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0: Son las 3. 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

0: Son las 5. 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

0: Muy buenas, les habla Ana Gutiérrez desde la redacción de FH Almería en una nueva emisión de FH Almería Radio, su cita diaria con toda la actualidad agrícola y, como ya saben, estaremos con ustedes de 6 a 7 de la tarde y también de 6 a 7 de la mañana aquí en Radio Marcador Almería. Y ya saben que pueden sintonizarnos en el 92.1 para Almería Capital y en el 99.7 para el Poniente Almeriense y Campo de Níjar. Y si en algún momento se pierden el programa o quieren volver a escucharlo, lo tienen muy fácil porque tienen todos nuestros contenidos disponibles en plataformas digitales como YouTube o iVoox, y lo único que tienen que hacer es buscar FH Almería Radio. Así encontrarán todos los programas emitidos hasta el día de hoy. Es viernes 12 de junio y vamos a volver a hablar de Horizonte Agro, unas jornadas organizadas por Saliplan ayer por la mañana en Motril que también coincidieron con el 40 aniversario de la empresa. Y en el marco de las jornadas profesionales ayer escuchamos a Luis Martín y Pilar Checa de Syngenta, Cristina Prados de Copper o Rafael López, colaborador de la Asociación de Semilleros Hortícolas de Andalucía. Y hoy vamos con un par de intervenciones que se nos quedaron en el tintero, y es que íbamos a escuchar una de las ponencias más disruptivas de la jornada de ayer. Vamos a escuchar al consultor y analista agroalimentario David del Pino, su ponencia titulada La revolución del software verde y la nueva cadena de valor. Y también escucharemos la ponencia de Joaquín Soriano, el cofundador de ICOS Advance, una empresa almeriense especializada en digitalización agrícola que ya está experimentando un importante crecimiento tanto en España como internacionalmente. Pero antes de entrar de lleno con todo esto, como siempre, haremos un repaso de la actualidad informativa con fhalmeria.com. Ya saben que allí pueden encontrar toda la información del campo almeriense y lo mejor es que pueden acceder a ella a la hora que deseen. Además, en el mismo sitio, porque está todo en fhalmeria.com, también pueden consultar las pizarras de precios, pizarras a las que, como siempre, le prestaremos especial atención. 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Ahora una pausa y volvemos con la pizarra de precios.
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0: Y vamos con la pizarra de precios de CEORPA, la pizarra de hoy viernes 12 de junio de 2026. Empezamos con las judías. La judía Elda ha tenido un primer corte de 3,03 € y un último corte de 79 céntimos. La judía Strike ha tenido un primer corte de 2,04 € y un último corte de 1,49 €. Melones. El melón categoría ha tenido un único corte de 75 céntimos. El melón amarillo también con un solo corte de 18 céntimos. Y el melón Galia, igual que el amarillo, con un solo corte de 18 céntimos. Pepinos. El pepino francés ha empezado en 43 céntimos para acabar en 38 céntimos. El pepino español ha tenido un primer corte de 65 céntimos y un último corte de 48 céntimos. Pasamos a los calabacines y tenemos solo el calabacín fino con un único corte de 43 céntimos. Berenjenas. La berenjena rallada ha tenido un solo corte de 41 céntimos. La berenjena larga ha empezado en 51 céntimos para acabar en 23. Tomates. El tomate Daniela ha tenido un primer corte de 48 céntimos y un último corte de 30 céntimos. El tomate pera ha empezado en 44 céntimos y tras varios cortes ha acabado en 22 céntimos. Pimientos. El pimiento italiano verde ha tenido un primer corte de 1,04 € y un último corte de 52 céntimos. El pimiento italiano rojo ha empezado en 35 céntimos para acabar en 17 céntimos. El pimiento lamullo verde ha tenido un primer corte de 1,52 € y un último corte de 1,11 €. Y el pimiento lamullo rojo, el último de esta pizarra, ha empezado en 1,23 € para acabar en 79 céntimos. Esta ha sido la pizarra de CEORPA, la pizarra de hoy viernes 12 de junio de 2026.
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0: Momento ahora para el repaso de la actualidad informativa que viene de la mano de fhalmería.com. Ya saben que allí pueden encontrar cualquier noticia de la que hablemos aquí ahora, ampliarla o consultar otras que rodeen el campo almeriense. Y ya tengo preparado a mi izquierda a Roberto Gutiérrez. ¿Qué tal, Roberto? Ya de viernes, ¿no?
1: Hola, muy buenas. Pues sí, efectivamente, ya estamos a las puertas del fin de semana que tan esperado, al menos para mí.
0: Sí, que no nos podemos ir de fin de semana sin saber qué es lo que está pasando en el campo. Entonces vamos a empezar, y es que el Ministerio de Agricultura, Pesca y Alimentación convoca las ayudas del Plan Renove de Maquinaria Agraria por 9,5 millones de euros.
1: Así es, el Ministerio de Agricultura, Pesca y Alimentación ha convocado las ayudas del Plan Renove de Maquinaria Agraria para 2026, con una dotación total de 9.550.000 euros. Este programa busca fomentar la sustitución de equipos agrícolas antiguos por otros más modernos, seguros y eficientes, contribuyendo así a mejorar la rentabilidad de las explotaciones y a reducir su impacto ambiental. Como principal novedad, la convocatoria incorpora por primera vez los robots agrícolas entre los equipos subvencionables, reforzando la apuesta por la agricultura de precisión y la innovación tecnológica en el campo. Las ayudas se distribuyen en tres líneas diferenciadas. La primera, destinada a equipos de agricultura de precisión, contará con 1.550.000 euros y mantiene el apoyo a sistemas de autoguiado, sensores de nutrientes y tecnologías ISOBUS, entre otras. Además, se destinan 3 millones de euros a la adquisición de sembradoras de siembra directa y otros 5 millones a la renovación de tractores y maquinaria automotriz. El plazo para presentar solicitudes estará abierto del 6 de julio al 5 de septiembre. Los interesados podrán adquirir e inscribir previamente la maquinaria en el Registro Oficial de Maquinaria Agrícola y consultar toda la información y documentación necesaria en la página web del Ministerio.
0: El Centro Tecnológico Tecnova participa en Green Tech 2026. El Centro Tecnológico Tecnova ha participado en la Feria Internacional Green Tech 2026, celebrada en Ámsterdam, con el objetivo de conocer las últimas tendencias en innovación hortícola y reforzar su red de colaboración con empresas y entidades tecnológicas de referencia. Durante el encuentro, el equipo de Tecnova ha analizado de primera mano los avances en digitalización, automatización de invernaderos, inteligencia artificial, robótica y gestión eficiente de recursos. La cita se ha desarrollado en un contexto marcado por la incertidumbre global, la presión sobre las cadenas de suministro y los crecientes desafíos relacionados con la sostenibilidad, la energía y el agua.
1: Además, Tecnova ha mantenido reuniones de trabajo con instituciones, centros de investigación y empresas del sector para impulsar nuevas iniciativas de I+D+I, transferencia tecnológica y mejora de los procesos productivos. Estos encuentros han permitido compartir estrategias para afrontar los retos actuales del mercado y acelerar la incorporación de tecnologías avanzadas que mejoren la competitividad y la resiliencia del sector agroalimentario. Con su participación en Green Tech, Tecnova refuerza su proyección internacional y consolida su papel como puente entre la innovación global y las necesidades reales de las empresas, apostando por una agricultura cada vez más digital, eficiente y sostenible.
0: Coexpal presenta el balance de la campaña de sandía 2026 y refuerza el posicionamiento de la primera sandía europea. La Asociación de Organizaciones de Productores de Frutas y Hortalizas de Almería, Coexpal, ha presentado el balance de la campaña de sandía 2026 y los resultados de la promoción La Primera Sandía Europea, la que más sabe. La iniciativa ha logrado más de 13 millones de impactos entre televisión y redes sociales, alcanzando a 6,7 millones de espectadores a través de cadenas nacionales como Telecinco y 4. Bajo el lema La que más sabe, la campaña ha puesto en valor la experiencia acumulada de los productores almerienses, el conocimiento aplicado al cultivo y la calidad de una fruta que sigue consolidando su presencia en los mercados nacionales e internacionales. Durante la presentación celebrada en la Diputación Provincial de Almería, también se destacó el respaldo de personalidades como David Bisbal, Carlos Herrera y Juan y Medio en las distintas acciones promocionales desarrolladas en los últimos años.
1: En cuanto a los datos de producción, Almería reafirma su liderazgo como referente europeo en el cultivo de sandía. La provincia contará esta campaña con unas 11.000 hectáreas dedicadas a este cultivo y una producción estimada de 630.000 toneladas, lo que representa más de la mitad de la producción nacional. Además, el 54% de la cosecha, unas 340.000 toneladas, se destinará a la exportación, principalmente a Alemania. Coexval ha subrayado que estos resultados son fruto del esfuerzo conjunto de agricultores y empresas, así como de la apuesta constante por la innovación, la sostenibilidad y la mejora varietal. La jornada concluyó con la proyección del vídeo oficial de la campaña y una degustación de sandía almeriense para los asistentes.
0: Begoña García Bernal considera que la marca España también se construye desde la innovación agroalimentaria. La secretaria de Estado de Agricultura y Alimentación, Begoña García Bernal, ha asegurado que la imagen tradicional del campo español ya no refleja la realidad actual y ha destacado que la innovación es una de las señas de identidad del sector agroalimentario. Durante su intervención en el Demo Day del programa Agropan Tech Digital Innovation, celebrado en Tarazona de la Mancha, en Albacete, García Bernal afirmó que la España rural de 2026 se parece más a un robot que a un tópico, en referencia a las nuevas tecnologías que agricultores y ganaderos utilizan cada día para mejorar la eficiencia, la sostenibilidad y la competitividad de sus explotaciones. Además, subrayó que el gran desafío no es generar innovación, sino conseguir que llegue de forma rápida y efectiva a quienes la necesitan para resolver problemas reales sobre el terreno.
1: La secretaria de Estado recordó que el Ministerio de Agricultura, Pesca y Alimentación impulsa actualmente más de 200 iniciativas de innovación digital en el sector agroalimentario y que cerca de 6.800 proyectos han recibido financiación a través del Plan de Recuperación, Transformación y Resiliencia. También defendió que la digitalización debe ser una herramienta de igualdad que permita avanzar a todo el sector, incluidas las explotaciones familiares y las cooperativas. Durante la jornada se presentaron las soluciones desarrolladas por las 15 empresas seleccionadas en la cuarta edición del programa Agrobank Tech Digital Innovation, una iniciativa que promueve el emprendimiento y la transferencia tecnológica en el medio rural. García Bernal concluyó destacando que el futuro del campo pasa por combinar innovación, conocimiento y tecnología para construir una España más competitiva sin renunciar a sus raíces.
0: Muchísimas gracias, Roberto, por ampliarnos las noticias que rodean el campo en el día de hoy. Y en unos segundos terminamos con el parte meteorológico. Comenzamos el parte meteorológico hablando del riesgo de incendios, que según el mapa de la EMET, el peligro será entre alto y muy alto en gran parte del territorio provincial, especialmente en las comarcas del interior, el Levante almeriense y amplias zonas del centro y sur de la provincia. Los niveles más elevados, con riesgo muy alto e incluso puntos de riesgo extremo, se localizan en áreas próximas a Tabernas, Níjar, parte del campo de Tabernas, zonas del Levante y sectores del norte provincial. Por su parte, las Alpujarras almerienses y algunas áreas de montaña presentan valores más moderados. Las temperaturas, la baja humedad y el tiempo de Levante favorecerán que cualquier conato pueda propagarse con rapidez. Por eso, como siempre, se recomienda extremar la precaución. Para el resto de la tarde, nos queda por delante unas horas con las temperaturas siendo elevadas, valores que durante la tarde se moverán entre los 28 y 32 grados en el litoral y la capital, mientras que en comarcas del interior se alcanzarán registros cercanos a los 30 grados, descendiendo de forma gradual al acercarse la noche. El protagonista de hoy será el viento de levante, moderado en general, pero con intervalos fuertes y rachas muy fuertes en zonas costeras, especialmente en el poniente, la capital y el litoral de levante almeriense. No se esperan precipitaciones ni tormentas ni fenómenos significativos y, pues, en resumen, nos queda por delante una tarde soleada con ambiente caluroso y viento de levante. La jornada de mañana sábado vendrá marcada por el predominio de tiempo estable, pero bueno, se esperan cielos poco nubosos o completamente despejados, abundantes horas de sol desde primeras horas de la mañana y durante toda la jornada. Lo que decía, las temperaturas se van a mantener bastante veraniegas, con máximas que rondarán los 32 grados en la capital y en puntos del levante, mientras que en amplias zonas del interior los termómetros se moverán entre los 29 y 33 grados. Las mínimas quedarán entre los 18 y 22. Además,

9 grados en la capital y podrían alcanzar los 31 en el Levante almeriense e interior de la provincia. Las mínimas se moverán entre los 19 y 21 grados. No se descarta que en áreas montañosas del interior oriental puedan producirse chubascos aislados, acompañados ocasionalmente de tormenta, aunque la probabilidad por ahora es baja y en la mayor parte de la provincia no se esperan precipitaciones. Los vientos serán en general flojos y variables. Y pues eso es lo que nos queda por delante este fin de semana. Esta ha sido la previsión meteorológica para el sábado 13 y domingo 14 de junio.

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0: En el programa de hoy volvemos a hablar de Horizonte Agro, unas jornadas organizadas por Saliplan, que tuvieron lugar ayer por la mañana en Motril, que también coincidieron con su 40 aniversario. En el marco de estas jornadas profesionales, ayer aquí en FH Almería Radio escuchamos a personalidades del mundo agro como Luis Martín y Pilar Checa de Syngenta, Cristina Prados de Coper o Rafael López, colaborador de la Asociación de Semilleros Hortícolas de Andalucía. En el programa de hoy vamos a escuchar un par de intervenciones que se nos quedaron en el tintero, y es que el consultor y analista agroalimentario David del Pino ofreció una de las ponencias más disruptivas de la jornada, bajo el título La revolución del software verde y la nueva cadena de valor. Ante agricultores, técnicos y empresas del sector, David del Pino defendió que la agricultura se encuentra a las puertas de una transformación casi que comparable a la revolución digital, impulsada por las nuevas técnicas de edición genética y por la entrada de grandes actores tecnológicos en el sistema alimentario. Mencionaba esos actores tecnológicos como Google, que van a entrar o tienen pensado entrar en el sistema alimentario. El ponente arrancó explicando que la necesidad de aumentar la producción mundial de alimentos para alimentar a una población creciente. Este tema, que también se mencionó ayer, en uno de los retos que insistían, ¿no?, en ese aumento de la población y, por tanto, el aumento o la necesidad de producir más para todo ese aumento de la población, o en palabras que dijeron, alimentar a todas esas bocas. La necesidad de aumentar la producción mundial de alimentos para alimentar a una población creciente está acelerando. La inversión en innovación genética, tecnologías como CR y SPR, dijo que permitirán modificar con enorme precisión características de los cultivos, desde su resistencia a enfermedades o sequías hasta propiedades nutricionales específicas.
1: Es que la alimentación es el tema más importante del mundo. El más importante del mundo. Que las puertas de la historia se han desatado ante esa predicción que dice Luis. Que los gobiernos, las grandes instituciones mundiales, están tomando medidas y están invirtiendo dinero en una escala nunca antes vista. Porque lo más complicado, lo más duro, es que no puedas alimentar a tu población en un momento determinado, o no la puedas alimentar adecuadamente. Y aquí llega la promesa. La promesa.

0: Esta, la promesa del CRISPR, la promesa de la edición genética, la promesa que, por cierto, un investigador español fue el primero que en bacterias vio que esto era posible. Luego el premio Nobel se lo han dado a dos chicas de Estados Unidos que desarrollaron las técnicas para poder hacer la edición genética. La edición genética básicamente es controlar el software de las plantas, de los humanos, de absolutamente todo, por eso digo lo del software verde, porque vamos a poder escribir completamente el código genético de la manera en que nosotros queramos, y se hace de una manera con una precisión enorme y absolutamente barata. Ahí estamos hoy, y como decía, nunca pasa nada, los cambios son imperceptibles, ya sé cómo funciona la historia, los cambios son... No pasa nada, no pasa nada, no pasa nada, y después pasa todo de golpe. Ese mundo que teníamos frente a nosotros, resulta que en un momento determinado ha desaparecido y nos encontramos con una nueva realidad. ¿Cuál es esa nueva realidad? Lo que os estoy diciendo es que esas fuerzas de las historias se han desatado, que todos estos temas están, por ejemplo, en Estados Unidos, en el Comité de Seguridad Nacional del Senado, y que está ocurriendo una cosa: se están desarrollando hardware y software, es decir, se están desarrollando patentes, tecnologías que son el hardware de ordenadores que son capaces de programar ADN, y el software, que al final es hacer una programación determinada para que la planta ya no es una planta, ya es simplemente un software que va a hacer una cosa determinada. Esto abre la puerta a todo, a ciencia ficción, a aquello que todo es posible. Una vez que sabes para qué cada uno de esos genes, para qué se puede dedicar, todo es posible.
1: Durante su intervención habló del concepto software verde y explicó que el ADN de las plantas puede entenderse como un código programable y que la capacidad de escribir ese código genético va a cambiar profundamente la forma de producir alimentos y va a transformar toda la cadena de valor agrícola. Y esto lo explicó con ejemplos muy concretos y dijo que, por ejemplo, ya hay tomates, hay un tomate japonés que se creó, que es capaz de reducir la presión arterial.
0: Que la edición genética no es lo que antes se conocía como organismos genéticamente modificados. Es todo posible dentro de las posibilidades de esa especie. Es decir, probablemente no vamos a tener un tomate de 15 kilos, pero sí vamos a poder diseñar completamente un tomate en todas y cada una de sus características. Seguramente los frutícolas seremos los últimos. ¿Por qué? Porque a nivel de alimentación mundial no son tan importantes. Son mucho más importantes la soja, el maíz, el trigo, el arroz y demás. Nosotros tendremos que esperar nuestro turno. He acuñado este término de la revolución porque efectivamente creo que viene una grandísima revolución, y creo que en 10 años no vamos a conocer ni siquiera esa parte, que es la parte de generación de materiales vegetales que luego se convierten en productos. No. Creo que esa transformación transforma completamente todas las cadenas de valor, transforma todas las funciones de la cadena de valor. Todos los que estamos dentro vamos a tener que alterar nuestras funciones porque vamos a tener que servir otros propósitos. Que en Japón hay, mira que me había aprendido el nombre de la sustancia, es un ácido que han lanzado un tomate con un ácido que es capaz de reducir la presión arterial. Y es el primer alimento genéticamente modificado que se ha lanzado en Japón, porque allí está permitido, no tienen que esperar al Parlamento Europeo para darle permiso. Y, oye, lo han lanzado de una manera súper original. Lo que han hecho es que lo han dado a horticultores amateurs, lo han metido en estos sitios donde se venden plantas a los horticultores amateurs, y a esos horticultores amateurs han hecho de embajadores. Evidentemente tenían, como es algo nuevo, tenían un miedo. Tenían un miedo de que hubiera un rechazo o que la gente lo percibiera como un ejercicio corporativo de control del mercado. Por eso han ido en esta vía.
1: Acabamos de escuchar a David del Pino hablar de alimentos diseñados genéticamente. Ha puesto ese caso real del tomate japonés que ayuda a reducir la presión arterial. En sus palabras ha dicho que, bueno, que la que el diseño genéticamente de estos alimentos pues no va a traernos un tomate de 15 kilos, pero que va a permitir diseñar completamente un tomate. Aparte de que de las oportunidades que ha mencionado que puede traer la innovación genética, también ha hablado de posibles desequilibrios de poder dentro del sector. Ha comparado el futuro de la agricultura con los modelos tecnológicos de Android y Apple y ha planteado escenarios en que las grandes compañías propietarias de patentes controlen desde el desarrollo genético hasta la comercialización de los productos.
0: Una posibilidad que alguna de estas grandes desarrolladores de software, que por cierto también están sentadas hoy aquí, no sé si habéis visto que en la presentación de Syngenta de Pilar ponía abajo en la diapositiva classification public, que básicamente quiere decir clasificación pública. Es decir, que hay un montón de cosas que no os pueden contar, ya ahora. Lo que quiere decir es que estas empresas, lógicamente, pueden reforzar su poder dentro de la cadena de valor. Y lo que sé que he leído de historia es que el que tiene poder lo usa. ¿Cómo se puede usar? Pues ahí están debatiendo en tribunales internacionales, en el Parlamento Europeo, con el tema de las patentes, en el Comité de Secretos Estratégicos de Estados Unidos. Ahí están diciendo un momento, que es que esta técnica, esta tecnología, no se la puedes pasar al enemigo. Y todo esto está pasando en este mundo complejo en el que la propiedad intelectual, las patentes y esa revolución promisoria para alimentar a la humanidad, pues todo ahí mezclado en una coctelera. Y esto desvirtúa también las cadenas de valor de estos frutícolas. Vamos a tratar de explicarlo. A día de hoy, ¿qué tenemos? Pues tenemos un monarca en la cadena de valor, que son las distribuidoras, los supermercados, que son los que mandan, que tienen muchas puertas, que son los que dicen, oye, quiero esto, quiero lo otro, lo quiero así, lo quiero asado, y luego lo pagan, ¿no? ¿Qué va a pasar con una cadena de valor donde aparece otro monarca y resulta que es posible que haya un balanceo de poder? ¿Y cómo tenemos que decidir nosotros? ¿A quién le hacemos caso? O incluso, dejadme seguir elucubrando, ¿qué va a pasar cuando esa empresa con las patentes de edición genética se alía con, y a eso es lo que iba con lo del modelo Apple, se alía con un gran supermercado y alinean la cadena de valor estratégicamente alineadas? Esto no me lo he inventado, esto lleva funcionando durante siglos en la humanidad, de alguien que es capaz de controlar todo de algo en concreto. Y bueno, yo creo que algunas empresas como las que están hoy aquí están bastante felices de todo eso que viene, ven la oportunidad, ven esa posibilidad de tener una nueva función y de ser capaz de hacer muchas más cosas en el sector, en el negocio.
1: Nos ha hablado de poder, de quién puede controlar la alimentación del futuro. Ha dicho que hay una posibilidad de que los grandes desarrolladores de software refuercen su poder y que entren en el mundo de la alimentación, porque ¿por qué no iban a querer entrar en un negocio tan básico y tan esencial como alimentar a la gente? Habló de nuevos actores inesperados en la cadena de valor y citó expresamente a Google y sus inversiones en investigación alimentaria como ejemplo de cómo las grandes tecnológicas ya observan la alimentación como uno de los mercados estratégicos de futuro. Habla de de esos nuevos elementos en el mundo de la alimentación, la mención de Google y el ordenador de la alimentación. Vamos a escucharle hablar de que 9 millones de personas comiendo es un premio demasiado grande para que Google no decida jugar, no decida entrar en el mundo de la alimentación.
0: Esto no se acaba en los que están actualmente, los Syngenta, los Corteva, los que me mencionaron mucho más. Es que resulta que en los centros de investigación del mundo puede haber gente inesperada, puede haber jugadores que resulta que no sabíamos que podían estar interesados en entrar en el mundo de la alimentación. ¿Como quién? Como Google. Porque es que Google, a día de hoy, tiene un programa multimillonario en el Instituto Tecnológico de Massachusetts que se llama Food Computer, computador, ordenador de la alimentación. ¿Qué hace Google invirtiendo en alimentación? Oye, ¿qué hace? Es que 9.000 millones de personas comiendo es un premio demasiado grande para que un tecnólogo como Google, que ha identificado que esto va de programar, diga, no, yo a esto no voy a jugar. Lo que me lleva a la última diapositiva, de cuál es nuestro papel, cuál es el papel de todos aquellos que nos hemos quedado en el medio, todo el acordeón, ¿no? Ahora, ¿y ahora qué? ¿Cuál es el riesgo que tenemos? Uno de esos riesgos es que seamos, bueno, no prescindibles, porque van a necesitar agricultores que planten esos productos y los vamos a plantar y tal, nos van a decir cómo plantarlo, nos van a decir cuánto nos van a pagar, nos van a decir, sí, muy, muy, muy bien, si te portas bien, el año que viene vuelves a plantar, ¿no? Eso básicamente lo que es ser un maquilador, es lo que ocurre con la industria textil, se va a Bangladesh y le dicen a los señores, oye, usted va a plantar esto y esto le tal y esto lo pone aquí con mi marca y nosotros se lo compramos y se lo compramos todo. Esa es una de las funciones en que podemos caer. Estoy completamente convencido de que esa es una de las funciones que va a ocurrir. Es decir, que muchos agricultores, no me gusta ni siquiera pensarlo, pero se van a convertir en meros maquiladores de este negocio. Y luego está la otra función, que es a la que apelo y es el mensaje que vengo a dar hoy aquí. Que creo que es un mensaje que si habéis escuchado también en las anteriores presentaciones, está subyacente. Cuando Pilar en la presentación que también hacía decía, oye, es que necesitamos vuestra colaboración, no lo decía por quedar bien. Es que hay valor y hay conocimiento en los agricultores, en las empresas suministradoras, en la conexión que tienen las empresas comercializadoras con el mercado para orientar los desarrollos y para salvar los problemas, porque estos tecnólogos van a estar muy muy muy alejados, no pueden decidir, no saben decidir. ¿Qué es lo que os estoy diciendo, pidiendo? Oye, lo que os estoy diciendo, pidiendo es que primero, hay que ser súper amiguísimos de esta gente. Ya sé que a veces no son tan simpáticos, mira qué precio ponen de las semillas, estas cosas. Pero, oye, es que no veo otra salida. Yo creo que en nuestro mundo, como en tantos otros, el primer mensaje es el mensaje de la colaboración y el de la colaboración inteligente. El de yo vengo a aportar valor y tú me respetas porque vengo a aportar valor. Y con ello vamos a hacer cosas importantes que pueden tener un impacto importante en el mercado. Esa es la función que creo que también van a entender muy bien los distribuidores. Los distribuidores no son tontos. Esto es algo que ya está en muchas de las mesas estratégicas de los distribuidores en el mundo y que están empezando a actuar para incardinarse en este nuevo mundo que viene.
1: Pues con esa reflexión final de colaboración inteligente, generación de conocimiento y participación activa en el desarrollo de estas nuevas tecnologías, David del Pino concluyó su ponencia y tras esta intervención, la del consultor y analista agroalimentario, pues parece que quedó bastante claro que la revolución genética, la inteligencia artificial y la entrada de nuevos actores tecnológicos van a marcar el futuro de la agricultura, porque ya están aquí. Y vamos a seguir hablando de inteligencia artificial, porque otro de los ponentes de las jornadas Horizonte Agro fue Joaquín Soriano, el cofundador de la empresa almeriense ICOS Advanced. Está claro otra vez que la agricultura de precisión y la inteligencia artificial están dejando de ser conceptos de futuro para convertirse en herramientas cotidianas en las explotaciones agrícolas. Y ayer tuvimos la oportunidad de escuchar, como acabo de decir, a Joaquín Soriano, el cofundador de ICOS Advanced, una empresa almeriense especializada en la digitalización agrícola que está experimentando un importante crecimiento tanto en España como en mercados internacionales. En su ponencia contó algunos datos que reflejan la dimensión que ha alcanzado en apenas 5 años de trayectoria y lo cierto es que algunas de las cifras que menciona llaman mucho la atención. Mencionó más de 15.000 hectáreas digitalizadas, miles de productores utilizando la plataforma creada por ICOS Advanced y un ahorro de agua equivalente a miles de piscinas olímpicas. Además, según los datos aportados por la empresa, cerca de la mitad de las explotaciones agrícolas de Almería ya utilizan esta tecnología. Vamos a escucharle.
2: Hemos conseguido digitalizar más de 15.000 hectáreas, es decir, hemos puesto más de 15.000 dispositivos. Actualmente somos la empresa líder en el mercado nacional. Hemos ahorrado un equivalente a 7.000 piscinas olímpicas y tenemos más de 4.000 productores utilizando nuestra plataforma. Por dar un dato, actualmente hicimos un estudio y el 45% del campo de Almería utiliza nuestros sensores. Eso es éxito de cómo hemos podido combinar no solo los datos que genera un sensor, sino cómo ofrecerle al agricultor la interpretación de ese dato, como comentaba, a través de la inteligencia artificial.
1: Con estas cifras ya queda bastante claro que ICOS está consolidado en el mercado nacional, pero es que la ambición de la empresa va más allá. La compañía ha iniciado su expansión internacional y acaba de cerrar una importante ronda de financiación para seguir desarrollando nuevas soluciones basadas en inteligencia artificial.
2: Hemos conseguido exportar nuestra tecnología ya a más de 12 países. Actualmente estamos montando la filial de ICO en México, donde vamos a montar con un equipo de 10 personas, porque estamos preparando la expansión de la compañía a América Latina. Y recientemente cerramos una de las rondas de inversión más grandes del sector agrotech de los últimos 12 meses, con Impact Bridge, un fondo de sostenibilidad que nos ha invertido 8 millones para impulsar la inteligencia artificial en el sector.
1: Durante la ponencia, Joaquín Soriano también hizo un gran anuncio. Habló de la presentación de una plataforma que integra sensores, gestión agronómica e inteligencia artificial en un entorno digital para el agricultor.
2: El año que viene vamos a lanzar al mercado un sistema innovador con 3 patentes de un sistema de localización en tiempo real de los trabajadores en el invernadero, como un sistema de gestión de personas. Por lo tanto, ya controlaríamos mano de obra, documentación y sensores. Pero no solo nos hemos quedado ahí. Todo este ecosistema, que ahora os mostraré, que lanzamos este julio, vamos a lanzar ICOS AI, que es un chat integrado con toda la base de datos, donde el agricultor va a poder preguntar, necesito regar hoy, este producto está autorizado en mi cultivo, a través de IA generativa. ¿Cómo lo hemos hecho? Con una serie de agentes especialistas que van dándole recomendaciones al agricultor.
1: Habló de la revolución que va a llegar este año con la incorporación de asistentes inteligentes capaces de responder preguntas concretas relacionadas con el manejo diario de la explotación. ¿Necesito regar hoy? ¿Está autorizado determinado producto para mi cultivo? Son algunas de las preguntas que los agricultores podrán plantear directamente al sistema y pues este sistema les respondería por inteligencia generativa. La digitalización, el ahorro de agua y la inteligencia artificial siguen ganando protagonismo en la agricultura. Joaquín Soriano también explicó un algoritmo que ha desarrollado la empresa para optimizar el riego, un sistema que traduce datos complejos y los traduce en información sencilla y visual para el agricultor y de esta manera pues optimizar el riego y también el ahorro de agua.
2: En 2021 desarrollamos Rendro, que es nuestro primer algoritmo de inteligencia artificial que lanzamos al mercado. ¿Qué es lo que hace el sistema? El sistema correlaciona para una cantidad de agua que hay en el suelo el esfuerzo que tiene que hacer la planta. En función de los parámetros ambientales, determina unos rangos óptimos para mantener la tensión del suelo. Para el que no lo sepa, un tensiómetro mide el esfuerzo que hace la planta en absorber el agua del suelo. Por lo tanto, desde un punto de vista energético, a la planta siempre tenemos que aportarle o que la planta gaste la menos energía posible en cada uno de los ríos. Entonces, de una forma muy sencilla, marcamos un rango mínimo a partir del cual el agricultor puede empezar a regar y cuál es el máximo donde no debe de pasarse, y ahí tiene que mantener la humedad. De una forma muy sencilla, el agricultor es como un semáforo: si está en azul, sabe que no tiene que regar; si está en verde, ya puede empezar a regar; si está en amarillo, a lo mejor quiere cesar la planta, bueno, seca hasta cierto nivel, pero sin provocar un estrés demasiado; y luego, si está en la zona roja, es urgente dar un riego. Además, el algoritmo clasifica el tipo del suelo sin necesidad de hacer ninguna analítica, ¿vale? Aquí tenemos un ejemplo de un agricultor que pusimos al equipo. Eran unos pepinos que estaba teniendo problemas con el pepino. porque decía que en octubre, pues era un octubre muy caluroso, el que hemos tenido últimamente, decía, pues aquí estoy regando, estoy echando más agua que nunca, pero no termino, los pepinos no me van bien. Puso los equipos y lo que nos dimos cuenta es que tanto el superficial como el profundo le están faltando agua. Hay momentos en que la planta requiere aplicar más agua. Por lo tanto, aquí podemos ver el antes y el después, como corrió un riego más largo para recargar el suelo, pues, mantuvo los sensores en el mismo, de la zona próxima de riego. Aquí podemos ver un ejemplo de cómo el agricultor, cuando va llegando a la zona verde y pasa de la zona azul de encharcamiento, va aplicando esos riegos.
1: Y con estas palabras de Joaquín Soriano, de ICOS Advanced, vamos a terminar la cobertura de las jornadas organizadas por Saliplan, las jornadas Horizonte Agro, que tuvieron lugar ayer. Y pues se nos quedó en el tintero ayer, por eso hoy hemos escuchado a David del Pino, consultor y analista agroalimentario, y hemos acabado con Joaquín Soriano de ICOS Advanced.
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0: Entramos en los últimos minutos del programa de hoy y ya tenemos preparado aquí en los micros de FH Almería Radio a José Antonio Gutiérrez, el director de FH Almería. José Antonio, ayer estuviste en las jornadas Horizonte Agro, unas jornadas organizadas por Saliplan, ¿no?, que coincidían también con el 40 aniversario de la empresa. ¿Qué destacas de esas jornadas? Porque ya los oyentes ayer escucharon un poquito de lo que pasó y hoy también han terminado de escuchar todo ese contenido. ¿Qué es lo que destacas tú personalmente?
1: Pues hay tres intervenciones que a mí me llamaron poderosamente la atención y son un cambio muy significativo a lo que conocemos hasta ahora, ¿no? Por un lado, la intervención de ICOS, con esas 15.000 hectáreas que ya controlan con inteligencia artificial y lo que ello supone. Por otro lado, por parte de Syngenta se comentó que el gran centro de investigación es el que tenemos aquí en el ejido y que han cambiado muchas cosas. Por ejemplo, ese mapa de genes que tienen las plantas ahora les permite, pues digamos, componer variedades a la carta prácticamente con aquellas características que más desean tener y explotar para hacer hortalizas que satisfagan al consumidor, al productor y al comerciante en general. Y en tercer lugar, la intervención de David del Pino, que es un, digamos, analista, un consultor de mercado, que conoce muy bien el mundo de la comercialización de la fruta y las hortalizas, fundamentalmente porque fue gerente de Calchuna La Palma, ¿sabe? Y hijo del gerente de Calchuna La Palma durante un tiempo también. O sea, él ha nacido y se ha criado, digamos, entre comercializadores de fruta y hortalizas y conoce perfectamente esta parte y aquella parte de la comercialización de fruta y hortalizas. Esta fue la intervención que a mí me resultó muchísimo más llamativa.
0: Eso te iba a preguntar. ¿Dirías que fue una de las ponencias más disruptivas de la mañana?
1: Disruptivas no. Súper disruptiva y es como si te pegaran un sartenazo en la frente y te dijeron, no, mira, eso que tú estás pensando no es así, es así, ¡pum! Y el sartenazo en la frente para que no se te olvide, ¿no? Con lo cual, pues yo tengo mucha confianza con este hombre, lo conozco de hace muchísimo tiempo, es un gran personaje, una persona tremendamente educada y preparada y que sabe bastante bien lo que dice. De hecho, ha escrito un libro que está en la plataforma Tierra de Cajamar, que es digno de analizar, de ver, para saber un poco para dónde va la agricultura. Me imagino que habremos escuchado algunos audios de su intervención, pero en resumen lo que venía a decirnos es que la alimentación es, digamos, un concepto básico para el futuro y los grandes quieren ganar dinero controlando aquellas cosas que tenemos en el mundo que sean controlables, como puede ser la energía, como puede ser la inteligencia artificial, como puede ser la alimentación, como puede ser otras cosas que a nivel global pues le den un poder enorme. Vino a decir que grandes empresas a nivel mundial pues estaban muy interesadas en meterse en el control de la alimentación, entre otras cosas porque ahora hay 7.000 millones de consumidores y en el año 2050, ojo, faltan 24 años. ¿Sabes? Con un poco de suerte tú y yo coincidimos aquí para ver si esto ha pasado o no ha pasado. Habrá 9.700 consumidores, 9.700 millones de consumidores en el mundo. Con, ojo, una limitación. Ahora mismo el 50% del suelo del planeta, o sea, quitamos los mares, o sea, lo que es tierra, ya se está utilizando para la agricultura, de forma directa, consiguiendo hortalizas y frutas para el consumo humano, o bien criando forrajes para que los animales, que nos dan la carne, nos dan la leche y nos dan otros productos, pues puedan vivir y alimentarse. Con lo cual, no van a aumentar los cultivos en función del aumento de la población. ¿Y qué es lo que hay que hacer? Pues que los cultivos que tenemos sean muchísimo más productivos para poder dar de comer también a esos 2.700 millones de ciudadanos, de personas que va a haber en el mundo en el 2050, ¿no? Claro, poder controlar la alimentación de 9.700 millones, digamos, es un objetivo muy atractivo para los que
0: sí,
1: quieren.
0: En las palabras de David decía que 9,000 millones de personas comiendo es un premio demasiado grande para que Google no decida jugar. Es lo que decía su padre.
1: Efectivamente. Y citó que entre las intenciones de Google estaba controlar. Pero, ¿cómo se puede controlar? Evidentemente, si habíamos escuchado a Pilar de Syngenta decir que ya puedes tener un mapa genético de aquellas características en la cadena de ADN de un de una determinada variedad para extraer aquello que te interesa y combinar todas las cualidades que más te gustan para conseguir un tomate que te baje la tensión arterial, por ejemplo.
0: Que Japón ya lo ha hecho.
1: Una piña que se autoconserve un montón de tiempo y no se oxide aunque la abras. Porque uno de los grandes problemas que tienen algunos vegetales, como puede ser la berenjena, como puede ser la propia piña, es que una vez que la ha abierto y empieza a tener contacto con el oxígeno, empieza a ennegrecerse, ¿no? Pues imagínate lo que supone, la ventaja que supone tener una piña que no se oxide tan rápidamente y lo que puede suponer para crear productos de quinta gama a partir de una piña natural, ¿no? Que la va a tener siempre fresca y en condiciones de poder ser consumida sin tener ese aspecto más oscuro, ¿no? U otro aspecto que también la sigue haciendo atractivo, por ejemplo, color rosa, ¿no? Que era lo que estaban explicando. Claro, ¿quién puede conseguir esos vegetales? Alguien que tenga mucho dinero con capacidad de influir en la biología de esos productos. Alguien que pueda hacer grandes centros de investigación para conseguir esas variedades. Y una vez que tiene esas variedades que estén registradas como marca que pertenece a una empresa, la podrán utilizar quien tú quieras, que para eso eres el propietario. Evidentemente, entre una marca que todo el mundo quiera, que todo el mundo quiera cultivarla, pues evidentemente no va a tener el mismo precio que otra marca que la puede cultivar cualquiera. El control de esas marcas se puede llevar muchísimo más allá. Tener variedades que se cultivan por estos agricultores que yo he seleccionado en este periodo de tiempo para estos supermercados y que lo puedan pagar, digamos, solamente aquellos que puedan pagar por un tomate 30 euros por kilo, por ejemplo. Con lo cual, ante este panorama, David del Pino venía a decir que los agricultores se podían convertir en invitados de piedra, en meros espectadores de lo que ellos han venido haciendo toda la vida, que es hacer cultivos para alimentar a la población. Bueno, pues todo ese poder de decisión que antes tenía el agricultor, seguramente con el paso del tiempo y con los avances que hay en biología y en investigación, pues evidentemente va a pasar a manos de las multinacionales que tengan mucho dinero. A mí todo esto me dejó muy sorprendido y ya tengo por costumbre que cuando me dicen algo así tan sorprendente de gente que conozco desde hace muchísimo tiempo y que no han dicho tonterías a lo largo de su vida, pues por lo menos tengo respeto por lo que dicen. Pues ya me hablaron en un momento de la inteligencia artificial, ¿no? Y fíjate tú de lo que estamos hablando ya en cuanto a inteligencia artificial. Pues no me extrañaría absolutamente nada que lo mismo que se están dominando los satélites para controlar las comunicaciones o se está dominando las energías que hay en el mundo, bien con energías renovables, bien con controlando el petróleo o cualquier otra cosa, pues no me extrañaría absolutamente nada que para controlar la alimentación quisieran controlar aquella parte de la alimentación que es la más recomendada para el ser humano, que es la dieta mediterránea, la que está basada en vegetales, la que está basada en frutas, la que está basada en todo aquello que se hace en la provincia de Almería. Con lo cual, muy contentos con la evolución, muy contentos con que vengan grandes empresas, pero hay que mirar con el rabillo del ojo a ver qué es lo que quieren hacer con nosotros. Tanta potencia va a haber en la investigación, en el desarrollo, en las nuevas fórmulas, que no sabemos si le estamos ayudando a los que nos van a controlar, a que nos controlen, o simplemente vamos a participar en el desarrollo que es necesario para que esos 9.700 millones de habitantes que habrá en el 2050 se puedan alimentar con normalidad, ¿no? Así que todas estas cosas pudimos ver en unas jornadas que cada año son más interesantes. Es una fórmula publicitaria y, digamos, de imagen por parte del semillero Saniplan, que es extraordinaria, extraordinaria. O sea, si estamos y decimos que estamos en la zona donde la agricultura es punta de lanza, es vanguardia, y digamos que tenemos todo lo nuevo, lo aplicamos aquí, y todas las grandes empresas quieren venirse aquí, pues evidentemente la mejor forma es de hacer actos de esta naturaleza para transmitir el conocimiento y transmitir lo que sabemos. Aquel conocimiento que se consigue a través de la investigación y el del desarrollo, que no llega a ningún sitio, es como si no se hubiera conseguido. Con lo cual, la iniciativa de La Palma, yo la aplaudo. Me gustaría que se hicieran muchas iniciativas de esta naturaleza, nos ayudarían a muchos a poder hacer nuestro trabajo y sobre todo le ayudaría a los agricultores fundamentalmente, que son los destinatarios finales de todo ese trabajo que se hace en investigación y desarrollo, en terminar conociendo todo aquello que se está haciendo para que ellos puedan desarrollar mejor su actividad. ¿Que hasta qué punto todo este desarrollo va a terminar en un control por parte de la grande empresa? Lo veremos, pero mientras tanto, si tenemos conocimiento y sabemos lo que se está haciendo, seguramente vamos a poder reaccionar mejor ante lo que nos llegue, que no sé si es bueno, malo, regular o extraordinario, pero lo que sí está claro es que se están haciendo muchísimos movimientos para intentar controlar la alimentación mundial como una fuente de poder y de ingresos de las grandes multinacionales.
0: Muy bien, pues muchas gracias, José Antonio, por traernos pues lo que yo creo que a todo el mundo le llamó más la atención de las jornadas de ayer.
1: Pues sí, a ver qué es lo que pasa. La semana que viene volvemos a tener otra semana de intensas actividades y lo más positivo de esto es que este tipo de actos y estas informaciones continuas vienen a indicarnos que la agricultura de Almería está muy viva, que camina con una fuerza enorme y que no estamos en condiciones de saber ni a dónde vamos a llegar.
0: Muy bien, José Antonio, pues muchas gracias.
1: Mañana más.

0: Y hasta aquí ha llegado el programa de hoy, el programa en el que terminamos la cobertura de las jornadas organizadas por Saliplan, Horizonte Agro, y en las que hemos escuchado a David del Pino y a Joaquín Soriano, cofundador de ICOS Advance. 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Solo tienen que buscar FH Almería Radio y estaremos con ustedes una vez más acercándoles toda la información del campo almeriense. 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Mi nombre es Ana Gutiérrez y con esto me despido hasta la semana que viene.
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0: 7:05 de la tarde, arrancando ya nuestro tiempo de opinión, de análisis, de debate, nuestra tertulia. Sin complejos, haciendo amigos aquí en el Radio Almería, en el 89.5, en Almería Capital y Zona Metropolitana, 103.4 Poniente y Campo de Níjar, 96.8 Levante y Almanzora y en es radioalmería.com, ya sabes, el portal web que, en el que cada día pues te colgamos la mayor cantidad de noticias que puedes encontrar, junto con los podcasts de las 4:30 de radio que hacemos todos los días, más la opinión y visión de nuestros blogueros, analistas, etcétera, etcétera, etcétera. También tenemos otra segunda emisora, Marcador Almería Radio, 92.1, 99.7, y ahí, pues, todo el deporte, 12:30, pero también 5 de ellas de deporte, y todo el deporte en marcadoralmería.com. Y tenemos, en ambas emisoras, tenemos presencia en todas las redes sociales, y también tenemos canal de YouTube propio. Y también tenemos programas colgados en las plataformas de podcast, en Spotify y en iVoox. Y también hacemos programas para la televisión, para Almería Televisión, donde pues se emite, por ejemplo, cada noche a las 10 de la noche esta tertulia sin complejos haciendo amigos. Bueno, como siempre decimos, la velocidad de fluido de las noticias pues nos hace prácticamente que sea muy complicado poderlas seguir, porque claro, la última noticia nos ha atropellado hace unos minutos, hace poco tiempo, y es que la Fiscalía ha reconocido dos reuniones de la mano, la que era mano derecha de García Ortiz, del fiscal general del Estado antiguo, que ha tenido que irse porque está condenado, que vaya vergüenza ser fiscal general y estar condenado, con la fontanera, Leire Díaz y Jacobo Teijelo. Pero bueno, es que el día empezaba con el presidente del gobierno compareciendo en el Congreso, en eso que antiguamente se conocía como sesión de control al gobierno, y ahora, desde hace 8 años, Pedro Chapote, Pedro I el falso, Pedro Amboto, lo ha convertido en sesión de control del gobierno a la oposición. Y hoy no ha sido menos, porque hoy, lo vamos a escuchar ahora enseguida, el líder de la oposición, Alberto Núñez Feijóo, que menos, le ha preguntado pues por el géiser de Chapapote que tiene acorralado al gobierno, por casos uno y otro, lo vamos a escuchar ahora, y uno, y lo que siempre decimos aquí, pues el hermano, la mujer, el fiscal general, Servinávar, Forestalia, Plus Ultra, en Europa, Leire, las cloacas, Koldo, Cerdán, es que se te olvidan. ¿Y qué ha respondido el presidente del gobierno? Pues no ha dado explicaciones de nada de eso. Y ha dicho que el partido que ostenta el liderazgo de la oposición no puede darle ninguna lección. ¿Y por qué cree Pedro Chapote que ese partido no le puede dar lecciones a él? Pues porque, según él dice, hace 10 años ese partido tuvo casos de corrupción. Que, desde luego, hace falta ser un sinvergüenza redomado para comparar Gürtel o Kitchen, que estamos hablando, es decir, es que no ha habido jamás ni un solo miembro del gobierno del Partido Popular de aquel entonces, ni siquiera investigado, ni uno. Y aquí ya tenemos gente en la cárcel y lo que te rondaré, Morena. Compararlo, ya hace, para compararlo hace falta ser un sinvergüenza redomado. Pero es que además hay un pequeño hecho muy importante. Y es que Pedro Chapote es hoy el presidente del gobierno. Es hoy al que hay que pedirle explicaciones. Y a mí me importa un pepino lo que pasó hace 10 años. ¡Pero un pepino! Porque si han pasado 10 años, tiempo ha habido para que, si efectivamente ha habido corrupción, el que la hiciera, que la haya pagado ya. Ahora, de lo que hay que pedir explicaciones, pedazo de sinvergüenza, es de lo que está pasando ahora. Y de lo que está pasando ahora en el gobierno que pago yo con mis impuestos. No escucharás ni a un socialista almeriense ni siquiera terciar sobre este asunto. Que, por cierto, que están los socialistas almerienses como están. Tiene que darnos tiempo hoy, sí o sí, para hablar de todo lo que está ocurriendo en la agrupación municipal del PSOE. 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

Hay preguntas que en una democracia razonablemente sana no deberían tener que formularse demasiadas veces. Una de ellas es esta: ¿cuántos organismos públicos más tienen que ver cómo entra en ellos la UCO para que Pedro I el falso, Pedro Chapote, asuma alguna responsabilidad política? Porque claro, aquí ya no hablamos de un rumor de barra de bar, de una tertulia calentita, de una conspiración fabricada en la imaginación calenturienta de sus adversarios. Hablamos de la Guardia Civil, de la Audiencia Nacional, de expedientes oficiales, de ministerios, de nombres propios, de teléfonos, de favores, de cloacas. De una sensación cada vez más insoportable. La de un poder que se ha acostumbrado a vivir por encima de cualquier límite. La última escena, la penúltima, demoledora. La UCO acudiendo al Ministerio de Justicia, el de Félix Bolaños, a recabar información sobre la nacionalización de Nervis Villalobos, exministro de Energía de Hugo Chávez y personaje situado en el entorno de esa trama que ya conocemos como cloacas del PSOE. Sí, las cloacas. ¿Qué cosas tiene la vida? Aquellos que llegaron al poder dando lecciones de limpieza democrática, señalando con el dedo a todo el mundo y envolviéndose en la bandera de la regeneración, han terminado viendo cómo los investigadores llaman a la puerta de ministerios, empresas públicas, entornos familiares, dirigentes orgánicos y fontaneras políticas. Y aquí está el punto central. Pedro I el falso, Pedro Chapote, Pedro Amboto, no puede seguir fingiendo que todo esto está ocurriendo en Marte. No puede seguir actuando como si Leire Díaz fuera una señora que pasaba casualmente por allí, Sando Cerdán, un desconocido de provincias, Ábalos, un turista despistado, Coldo, una anécdota administrativa. Y los ministerios, simples decorados burocráticos donde nunca pasa nada. La política tiene jerarquías, cadenas de mando, responsabilidades, consecuencias, o al menos las tenía antes de que el sanchismo decidiera convertir España en una gran sala de excusas, porque el problema ya no es solo judicial. Ese terreno lo tendrán que reconocer los jueces, la Guardia Civil, quienes instruyan cada causa. El problema es político, institucional, es moral. Es la imagen de un gobierno rodeado por investigaciones, por sospechas, por una red de personajes que parece moverse entre despachos públicos con una soltura impropia de quien no dice no conocer nada. Mientras tanto, Pedro Chapote resiste, siempre resiste. Resiste como si la Moncloa fuera una propiedad personal, no una institución del Estado. Resiste como si dimitir fuera una extravagancia escandinava y no una obligación elemental cuando el deterioro político alcanza este nivel. La pregunta, por tanto, no es si hay una sentencia firme contra Pedro Chapote. Esa es la trampa argumental de siempre. La responsabilidad política no empieza cuando el juez dicta sentencia. Empieza cuando el presidente pierde la autoridad moral para seguir dando lecciones. Y Sánchez la ha perdido hace ya mucho tiempo. La perdió cuando convirtió la mentira en método. La perdió cuando prometió una cosa e hizo la contraria. Cuando colonizó instituciones mientras hablaba de calidad democrática. Cuando hizo de la resistencia un programa de gobierno y de la propaganda una forma de supervivencia. Ahora la UCO entra en el Ministerio de Justicia. Antes fueron otros informes, otros sumarios, otros nombres, otros escándalos. Y mañana, visto lo visto, quién sabe qué nueva puerta habrá que abrir. Ese es precisamente el síntoma más grave, que ya nadie se sorprende. Hemos normalizado que cada semana aparezca una nueva pieza del lodazal. Hemos pasado del escándalo al serial, del caso aislado al sistema, al ecosistema. Sánchez debería dimitir no porque lo diga la oposición, ni porque lo pidan los medios críticos, ni porque le moleste a la UCO. Debe dimitir porque un presidente no puede gobernar instalado en una nube tóxica de sospechas permanentes. Debería dimitir porque España no puede estar pendiente cada mañana de qué ministerio o de qué empresa pública o lo que sea aparece en el siguiente capítulo. Debería dimitir porque la democracia no se defiende con solemnes discursos, sino con higiene, límites y ejemplaridad. Y sabemos que no lo va a hacer. Al menos no voluntariamente, porque el sanchismo no entiende la dimisión como un acto de dignidad, sino como una derrota. Y ahí está el drama. Confunden España con supervivencia personal. La pregunta es: ¿cuántos golpes más puede soportar la dignidad institucional de este país antes de que alguien en el PSOE recuerde que por encima de Pedro Chapote debería estar España?

0: Mira, mira lo que dice ahora. Pues habíamos empezado la semana muy conciliadores con el idiota de los Ronaldos. Ayer la continuamos con el sopayaso de Extremo Duro y hoy, pues, los servicios de producción musical de la tertulia Sin Complejos Haciendo Amigos han decidido optar por este tonto del canto del loco. Que te voy a decir una cosa, Hay un programa en esta casa que se emite en torno a las 8:30 de la mañana, dentro de la mañana de Federico, y se llama La República de los Tontos. Y una de dos: o le dan más minutos a esa criatura, o algo van a tener que hacer con eso, porque ya es que es imposible abarcarlo. Montaño, buenas tardes.
1: Muy buenas, Víctor.
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0: muchas veces, Víctor, de que nos están vacunando y lo están consiguiendo y nos estamos inmunizando. Ya empezamos a ver las cosas con cierto humor y a mí me cuesta el trabajo resistir. Yo me quiero resistir a eso, ¿eh? No hay derecho a que este, al final, por agotamiento, ¿no? Y hablando de materiales, ¿no? Pues por agotamiento del material, al final, pues se salga con la suya. No puede ser, haciendo alusiones falsas, extemporáneas, continuamente. Estaba hablando de casos del PP del pasado y hay que recordarle también a Pedro Sánchez que el PP pagó su penitencia por una moción de censura que se presentó y que ampararon ciertos partidos políticos, entre ellos el PNV, que ahora no quiere saber nada absolutamente de ese tema, para que el gobierno de Rajoy decayera por unos posibles casos de corrupción que se están judicializando ahora, ¿no? Así que, pues, poco más que decir del asunto, que nos encontramos todos los días, pues, con una, otra, y como bien ha apuntado, las que te rondaré, Morena.
1: Bueno, José Antonio, buen día, ¿qué tal? Muy buenas.
2: Buenas tardes, Víctor.
1: Pues esto es así, es decir, que hoy es en justicia, pues ayer era en la propia sede de la Guardia Civil, en la sede del partido, mañana es en la casa de Zapatero o en sus hijas. Da igual, este es el panorama, este es el hábitat en el que convivimos ahora.
2: La UCO es como Jesucristo, está en la casa de todo el mundo, parece, especialmente de los socialistas, todo lo que toque un socialista ahí está. A mi casa no va la UCO, ni creo que venga, y seguramente a esta casa tampoco. Pero parece que todo lo que huele o toca partido socialista...
1: Si viene la UCO aquí, se le abrirán las puertas y se les invitará a café o a lo que haga falta. Aquí pueden venir cuando quieran.
2: Pues eso no tenés que haber dicho antes, que nosotros estamos más que con agua.
1: Pero es que tú no eres la UCO. No sé si has oído bien lo que he dicho.
2: La UCO.
1: Antonio Felipe Rubio, acostumbrándose ya a la tertulia de los miércoles, segunda semana que... ¿Has tenido algún problema con algún tertuliano compañero tuyo de los martes, no?
3: No, en absoluto, ¿no? En absoluto.
1: ¿Te gustan más los de los miércoles?
3: Ni mucho menos, ¿no? He tenido otras cosas y por eso no podía venir.
1: Ah,
3: bueno. Y oye, lo que decía Rafa Burgos sobre la turbulencia, al carajo Boyle y Mariotte, ¿sabes? Porque es que aquí se estrellan los talentos. O sea, esto no es turbulencia, esto es un albañal... Es toda la porquería. Es que, vamos a ver, yo tengo edad para recordar lo que se decía de Franco. Y estoy escuchando cosas peores de este gobierno y de Pedro Sánchez. Cosas peores, ¿eh? Y fíjate de lo que te estoy hablando. Estábamos hablando de una dictadura, de verdad. Bueno, pues ahora incluso he escuchado epítetos, calificativos, expresiones... muy duras y yo creo que muy ajustadas a la realidad de lo que estamos padeciendo, no viviendo, sino padeciendo con este maldito gobierno del Partido Social Comunista y con un presidente del gobierno que ya asquea. Porque es que el nivel de basura, el nivel ya de desfachatez, el nivel de indignidad es tal que ya da asco. Es que me da asco hablar ya del tema. He perdido ya el hilo de por dónde va la UCO, por dónde va la cloaca, por dónde van todas estas miserias y asquerosidades de un gobierno. Estamos hablando de un gobierno de un país democrático en una sociedad occidental, con una democracia consolidada y un Estado de Derecho que creo que todavía existe. Bueno, pues es que asquea. Es que ya no llevo la cuenta de la cantidad de porquería que sigue emanando, que sigue fluyendo y que sigue con esa turbulencia, ¿eh? Bueno, es increíble, yo qué sé, ¿qué quieres que te diga?
1: Jesús Luque, buenas tardes.
4: Buenas tardes, ¿qué tal?
1: ¿Lo cuento o no?
4: Cuéntalo, no hay problema.
1: Jesús Luque está hoy aquí y no le vamos a cobrar nada por hacerle terapia para distraer su mente un poco, porque mañana tiene examen y ha venido un poco a respirar y
4: a... Pero no sé yo si me voy a ir más encabronado aquí escuchando lo que estoy escuchando en el gobierno.
1: Mañana levanta
4: no
1: la mano y le dice al profesor, vaya preguntas esa, hombre, por favor.
4: Madre mía, hombre. Yo creo que se ha alcanzado un nivel sistémico de la corrupción en el panorama, porque yo, bueno, entre tema y tema de la oposición, pues la verdad que algo de información sí que escucho. Y es verdad que, como digo, es algo que es sistémico, pero que creo que se están rompiendo los estándares de lo que antes ponían de manifiesto Antonio Felipe, que estamos en una democracia. Yo ya empiezo a dudarlo, y no es alarmismo, ni es, yo hablo desde un punto de vista, vamos a llamarlo técnico, ¿no? La democracia se ha desnaturalizado, lo dije en la última intervención que tuve aquí, en el momento en el que por la décima parte, vamos a ver, es que hay una corrupción sistémica, estamos todos de acuerdo, creo que no hay nadie que no lo pueda ver. Que un político corrupto, bueno, pues como que sale el sol por la mañana. Lo hay y están.

0: en todos los partidos se dan situaciones de corrupción porque se corrompen las personas, no los partidos ni las ideas. Por lo tanto, estamos todos sujetos a que esto pueda pasar en cualquier formación política. Que y digo que se está desnaturalizando porque por la décima parte de lo que estamos viendo ahora en un partido de gobierno hace 10 años, se desalojó del gobierno mediante una moción de censura al Partido Popular, apoyada por un partido que dos semanas antes le estaba diciendo sí a la propuesta de presupuesto que el señor Mariano Rajoy llegó a las cámaras. Quiero decir con esto que no tanto apuntar al Partido Socialista, que un político que robe y sea socialista, bueno, pues vuelvo a repetir, ahí está la historia y ahí están los casos, ¿no? Pero yo sí responsabilizo de esto al resto de formaciones políticas, porque el Partido Socialista es normal que se atrinchere y que se agarre en el poder, y más sabiendo el horizonte judicial que tiene por delante el presidente del gobierno. Pero que el resto de partidos que se enarbolaron la bandera de la democracia, de la regeneración democrática, de la limpieza de las instituciones, sean los mismos que están manteniendo en el poder al Partido Socialista, porque saben que no van a tener, puede que otra circunstancia mejor, para sacar todos los beneficios, que a la postre son detrimentos para el resto de los españoles, pues creo que va tocando que los dedos empiecen a señalar a los verdaderos responsables de que la situación se esté perpetuando, y es ni más ni menos que los socios de gobierno, que, como vuelvo a repetir, enarbolan la bandera de la limpieza, todos los partidos catalanes que dicen que ellos nunca, coño, es que Convergencia se tuvo que hacer de nuevo porque estaba de corrupción hasta arriba. Entonces, claro, Junts no tiene porque son los mismos, pero con diferentes collares. Claro. Esquerra, que también se daba golpe de pecho y han salido casos de corrupción también. Todos tienen casos de corrupción en sus filas porque, vuelvo a repetir, es una conducta de las personas, no de los partidos, pero sí está en manos de las personas que están ostentando la dirección de los diferentes partidos políticos que sujetan o que sustentan al gobierno en la actualidad, si está en manos de esas personas que realmente la democracia cobre sentido y que nos vayamos a una elección y que la gente, con todas las cartas encima de la mesa, que yo creo que quedan más por salir, que es que por eso no sé si hasta qué cierto punto bueno que se sigan manteniendo ahí, porque es que se están cocinando en su propio jugo y estamos a verlas venir. Pero bueno, pero cada día que pasa es tiempo que perdemos los españoles. Entonces, como decía Pedro Sánchez, yo no puedo convocar porque tenga un interés partidista. Pues por eso, por un interés partidista, yo no quiero que se estén allí quemando y achicharrando, sino por un interés de España, debería de haber elecciones mañana mismo y que los españoles decidieran, digo, con todas las cartas encima de la mesa. Pero es que al final los responsables son los que están permitiendo que esto siga pasando, no los que están ahí.
1: Pero quedan cosas por salir, Jesús, pero también quedan muchas visitas por venir, actividades que realizar. Hemos tenido la del Papa, que distraen. Ellos creo que están dando una patada.
2: Mundial.
1: El Mundial, que viene ahora.
2: Las comuniones, vamos a pasar a las comuniones. Sí,
1: que algo, o si no, alguna cumbre saca de la chistera, ¿no? Claro. Como la última que hizo en Cataluña, ¿no? Siempre se puede...
2: Viaje a Brasil, a ver a Lula, lo que
1: pero
2: sea.
1: Pero bueno, si es que al final las reflexiones que hemos venido haciendo todos en esta mesa durante muchas semanas, y yo me atrevo a decir ya, durante algunos años, pues siempre son las mismas, ¿no? En fin, que vamos cambiando pues según el protagonista del momento, pero que en el fondo es la misma cuestión siempre, pues la corrupción, cuando no es Cerdán, ahora es Leire, cuando no es el fiscal general del Estado, ahora es su subalterno, el que ha permitido, se ha reunido dentro de la fiscalía con esta chica que era un poco menos que la señorita Pepi de la política, ¿no? En fin, pues si es que
0: Matajari,
1: ¿no? Pero no, antes que la habían, ¿cómo la calificaron el otro día, ellos también? Bueno, no me acuerdo ahora mismo. Sí, pero es algo despectivo, ¿no? Como un poco la pequeña Nicolás, pero en versión socialista. En fin, pues ahí están todos los datos y se van desgranando cosas. Y en vez de desdecirse o en vez de afrontar una realidad que llega a los periodistas, son muy, muy perseverante en su trabajo, y cuando sueltan algo es porque mucho más viene detrás, ¿no? Entonces ahí yo creo que es el momento de decir, pues sí, me reuní, ya está, dilo ahí, tío, pues queda bien en ese momento, porque es que te van a sacar algo. Si te hacen la pregunta es porque te van a sacar algo. Y luego además que mienten con un descaro total. El otro día le hizo al ministro Puente una afirmación que habían hecho unos obispos por lo de la bendición del tren de vídeo, ¿no? Y el tío pues la negó y se quedó tan a gusto y dejó mal a un periodista que estaba transmitiéndole lo que habían dicho. Y
3: fielmente, le transmitió fielmente la pregunta.
1: Era casi entrecomillado, ¿no?
3: Pues sí, lo que pasa es que ya está en un plan de Donald Trump.
1: Totalmente. Si no me levanto, me voy.
3: Claro, este primate, el problema que tiene es que ya se ha reconfigurado y le da igual. O sea, ya está trumpista, ¿eh? Ya es como Donald Trump. Esa pregunta que usted me hace es improcedente. Bueno, es que no le gustan las preguntas, sí, y sobre todo cuando la pregunta está perfectamente formulada y además que está entresacada de lo que hicieron precisamente los curas en el, o quien fuera en el tren, vamos, no sé si eran cardenales o obispos o lo que fuese, pero vamos, era de la curia.
1: Pero Antonio, ¿sí? Hasta en el Senado.
3: Y bendijeron el tren, lo mismo que
1: ante
3: se puede.
1: Ante posible accidente.
3: Exactamente, sí.
1: Incidencia.
3: Y que nos conduzca hacia...
0: Sí. También utiliza eso destino. Utiliza eso para poner de manifiesto que la situación del tren no es la mejor.
3: No,
0: a pero... mí, es verdad que la pregunta pero, pues, oye, me parece capciosa cuanto menos, ¿no? No, hombre,
3: un cura va y bendice un negocio que se abre, por ejemplo.
0: Pero que es que como estamos en una sociedad ofendido, claro. Te quiero decir, es que hasta eso ofende, pero que les da igual, que ellos ya han pegado la pata para adelante y han fijado el objetivo en los presupuestos del año que viene. Bueno, que vamos a tener presupuesto, ojo, pero vamos a ver. Pero
3: lo mismo que se prometió en los tres años anteriores.
0: No, pero yo que estoy dispuesto y creo que lo va a ver. Yo explico por qué, o mi humilde opinión. Primero, para dar una guantada sin mano a la antigua ministra, decirle tú no has sido capaz de hacer esto y el ministro Cuerpo lo va a hacer. Y segundo, porque es un año electoral. Y esto al final se lleva a término la legislatura y acaba en el año que viene, necesitan disponer de herramientas para poder regar de billetes a los posibles electores. Por lo tanto, y eso, y perdón, ya te miro, con la situación presupuestaria que hay ahora, que son prórrogas presupuestarias, que eso limita mucho la ejecución de las aplicaciones, pues da lugar a que digan, mira, sí o sí vamos a tener, y le darán lo que tengan que dar a los nacionalistas y a quien sea, claro, para tener una herramienta con la que afrontar una campaña electoral, porque afrontarla como están ahora, sin poder regar de billetes, que es lo que ellos suelen hacer a su electorado antes de las elecciones, van a un entierro seguro.
3: También es un riesgo, porque si no tiene el apoyo parlamentario suficiente y le echan para atrás los presupuestos, es afrontar una campaña electoral con unos presupuestos fallidos. Entonces, claro, pero es lo que tú decías, están dispuestos a darle, claro, todo lo que sea menester a los independentistas catalanes y a los vascos, evidentemente, pues de ahí pueden sacar tajada. Luego, si también es, como dice el partido proetarra, Bildu, que dice que es una magnífica oportunidad mantener a Pedro Sánchez porque es una oportunidad para la consecución del independentismo.
0: Ellos no engañan.
3: No, es que te lo dicen muy claro. O sea, es que Pedro Sánchez es de todo menos socialista, menos digno, menos consecuente, menos una persona que detenta el poder de una nación como es España, no debería ser de esta manera como es. O sea, que es absolutamente maleable, bizcochable y que no tiene ideología. Ya no se trata de...
1: Yo creo que es capaz de hablar de prioridad nacional si se lo pide Vox para ponerle los pesos.
3: Si necesita, lo que necesite Pedro Sánchez, tiene unas tragaderas impresionantes. Ya no tiene ideología. Yo no puedo hablar de Pedro Sánchez como un presidente socialista, ni progresista. Pedro Sánchez, a lo que le convenga en cualquier circunstancia y momento.
0: Si vais a misa. Bueno, pero si vais a misa después de 8 años, que no ha ido a funerales, claro, al funeral de Adamus no ha ido, a un funeral católico, claro, en un estado que se entiende laico, pero que a nadie se le escapa que la mayoría o somos católicos, yo lo soy, o tenemos una reminiscencia que en nuestra idiosincrasia está elementos del cristianismo, del catolicismo, que es la forma de cristianismo que tenemos aquí. Y es la primera vez en 8 años que va a una misa. ¿Por qué? Porque está el Papa.
3: Claro.
0: Pero bueno, pero es que es tan obvio. Quiero decir, no sé, es que quien no lo quiere, quien no lo vea es que no lo quiere ver.
3: Sí,
0: bueno,
3: no, es que vamos a llegar al punto de que van a decir, ¿quién es ese del capelo que está al lado de Pedro Sánchez?
2: El chiste.
1: ¿Quién es
2: el chiste,
1: señor de blanco, no?
2: Montaño, mensajito que tengo que pedir, he tenido unos regalos para estos señores.
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2: 9 y 6 de la mañana, sesión de control al gobierno. Hoy ya sesión de control del gobierno a la oposición. Alberto Núñez Feijóo.
5: Ha llegado a practicar delincuencia de Estado. Hace 2 años, en el hilo del caso Ábalos, le dije que usted lo sabía y lo tapó. Le aseguro que entonces no me imaginaba que usted pudiese llegar a este límite. Pero es evidente que usted no tiene límites. Al final, sí que pasará la historia. Lo hará como inductor, financiador y beneficiado del caso de corrupción más grave de nuestra democracia. Su gestapillo no será recordada por su pericia ni por sus éxitos, pero los tribunales los jueces, la Fiscalía Anticorrupción, la Policía UDEF y la Guardia Civil sí será respetada por la democracia decente. Sí será respetada por la España democrática. Mire, la financiación de las primarias con dinero de la prostitución, y usted no sabía nada. Sus dos manos derechas competían por el dinero de las mordidas en obra pública, y usted no sabía nada. Corrían billetes por Ferraz y se pagaban orgías y cloacas con dinero público, y usted no sabía nada. La SEPI rescataba empresas a través del tráfico de influencias y usted no sabía nada. Zapatero parece que era la joya de una trama internacional corrupta y usted no sabía nada. Pero usted no se cansa de tomarle el pelo a los españoles, señoría.
2: Pues la respuesta habría sido no. No me canso de tomarle el pelo a los españoles, pero 9:09, la respuesta de Pedro I el Falso no ha sido decirle a Alberto Núñez Feijóo no me canso de tomarle el pelo a los españoles. Ha sido tomarle el pelo a los españoles.
6: Mire, señor Feijóo, yo asumo mis errores, pero jamás voy a asumir su grado de hipocresía. Del partido de la Púnica, de la Gürtel, de la Kitchen, de la Policía Patriótica, del partido de Marcial Dorado, lecciones ninguna, señor Feijóo. Ninguna. Mire, usted solicita elecciones generales. Lo llevan 8 años haciendo. Elecciones generales todos los años. Pero si han hablado los españoles, ha hablado el pueblo el pasado año 2023, hace menos de 3 años. Y nosotros vamos a cumplirlo. En 2027 volverán a hablar los españoles y españolas. Señoría, mire, si el problema no es que el pueblo no tenga voz, que lo tiene. El problema es que usted no tiene voz propia. Usted es la voz de sus amos. Y yo ya sé que somos incómodos este gobierno para sus amos, para aquellos que ven mal el que se suba el salario mínimo interprofesional, el que se revaloricen las pensiones, el que se fortalezca el estado del bienestar, el que se aprueben leyes que benefician a la convivencia territorial y no a la confrontación territorial, que es donde ustedes están siempre.
2: Pero el problema, yo lo decía esta mañana, el problema no es que no nos guste lo que votamos los españoles en el año 23, que no votamos una mayoría del PSOE, votamos una mayoría conformada entre socialistas, comunistas, proetarras, independentistas, etc. Claro que no nos gusta, pero ese no es el problema. Ese no es el problema. El problema es que desde el año 2023 hasta aquí, el partido de este señor se ha dedicado a deshacer como un azucarillo en un vaso de agua caliente toda la estructura de nuestro sistema democrático. Y por supuesto, a hincharse a ganar dinero él o los que están alrededor o ambos de nuestros impuestos de manera ilícita, sumergiendo nuestro país en un lodazal de corrupción. Ese es el problema. El problema no es que no nos guste lo que vota la gente. Lo que no nos gusta es lo que han hecho ellos con el voto de la gente, Burgos.
1: No, está claro. Esto siempre se escuda en lo mismo. Ante el ataque, o en este caso, las realidades del Partido Popular expuestas en el Congreso de los Diputados, pues ellos se vuelven a hacer un repaso histórico de todas las cuestiones que han tenido que ver con el Partido Popular anteriormente, y por lo que decimos antes, y por lo que ya pagó el Partido Popular en no estar en el gobierno actualmente, justamente por esas cosas que él defendía con el señor Ávalo en la tribuna del Congreso de los Diputados, ¿no? En fin, es que no, el grado de jeta es tan inmenso, tan grande, que oírlo me pasa un poco como Antonio Felipe, ¿no? Que me da cierta repugnancia ya a oír esta demagogia, ¿no? Porque no es otra cosa que bueno, te hacen una pregunta, tú contraatacas con lo que te dé la gana y hace alusión a las bondades de la economía, del salario mínimo, pues en fin, lo que dice siempre, un mantra continuo que yo creo que en otras circunstancias se podría haber alcanzado con otra formación política en la oposición sin ningún problema, con ese previo diálogo. Lo que pasa es que ahora mismo con sus socios satisface a sus socios por necesidades que el gobierno quiere plantear, ¿no? Y eso es lo que hay, no hay otra cosa más, porque hay ciertas medidas que se hayan podido tomar y que son interesantes, que no tengo duda que en otra situación parlamentaria pues se hubieran aprobado de igual modo. Hay muchos acuerdos parlamentarios que salen en votaciones y salen por mayoría cuando son justas o necesarias, ¿no? Y no chocan frontalmente con la idea que puede tener una formación política. Con lo cual, bueno, pues al final el análisis que hace es que todos los demás se borran de esa cuenta y no es así.
7: Pues fíjate que estaba hablando antes, Jesús Luque, de que se había perdido la esencia de la democracia. Yo pienso hace mucho tiempo, aunque este empacho de corrupción y noticias diarias de otra cosa nueva, otro billo nuevo, otro hilo del que tirar, yo creo que parte todo de la transición, que yo no la viví porque era un bebé, pero yo creo que se quedó muy mal y muy coja, porque llegados estos puntos, tenía que haber algún mecanismo en la democracia actual, en el sistema, en el cual se pudiera hacer o convocar de nuevo elecciones. Y los puntos sabemos que lo son ahora mismo: moción de censura o que el presidente del gobierno, a su antojo, convoque elecciones. Se debe, para mí urge y rápido, se debe hacer las modificaciones necesarias para que cuando se den estos casos, si están imputados el presidente, mano derecha, segunda mano derecha, vamos, todo lo que hay ahí cerca es un nido de corrupción, se pueda articular otra forma alternativa de convocar elecciones. Fíjate, no de imponer a nadie, sino de convocar nuevamente elecciones. Y eso yo creo que lo echamos mucho de menos, porque cuando hablas con algún socialista, parece que ellos ven el vaso o medio lleno o medio vacío según les va. Porque cuando le hablas de los casos de corrupción, aquí parece que igual, ¿no? No remontan más atrás, largo caballero, que entonces no tenía que haber existido, por ejemplo, en la democracia actual el Partido Socialista. Pero cuando hablas con un socialista, te dice que con este gobierno de Pedro Sánchez, todo el mundo recibe ayuda, todo el mundo tiene su ingreso mínimo vital. Es decir, para ellos el progreso es enorme. Para algunos de ellos el progreso es enorme y lo dicen muy convencidos, ¿eh? Que es que hablas con personas socialistas de toda la vida y están en la apoteosis, en lo más harto, en el clima del socialismo. Y no se dan cuenta que eso va a explotar, que eso es insostenible. Cada vez hay menos gente que trabaja, que aporta más impuestos, más subidas. Y es insostenible el sistema actual. Y lo están terminando de pervertir y prostituir los socios de Pedro Sánchez. Esos que siempre enarbolan la bandera de la corrupción fuera, tipo, como habéis dicho antes, PNV, Junts y algunos más, pero que para mí forman parte de ella igual que Pedro Sánchez.
3: Bueno, en el discurso de Pedro Sánchez, es que el discurso de Pedro Sánchez tiene dos caminos: o te lo tomas en serio, y entonces te dan ganas de vomitar, porque el discurso de Pedro Sánchez es un emético, es decir, favorece el vómito, y o bien lo tomas a pitorreo. Porque es que, claro, a mí ya me divierte escuchar a Pedro Sánchez, entre comillas, me divierte, porque es que, claro, muchas veces yo lo escucho y me abstraigo totalmente de lo que está diciendo. No sé lo que ha dicho, al final, porque es que, ya te digo, es que me voy de foco, además lo meto directamente en la papelera, en el, o sea que, es que no, lo de Pedro Sánchez, como todo es mentira, como todo es un montaje, como todo es tan falso, pues no merece la pena, pero no te lo puedes tomar en serio lo que dice Pedro Sánchez. Lo que sí hay que tomarse en serio son las consecuencias de lo que está haciendo Pedro Sánchez y cómo está afectando y cómo está destruyendo nuestra sociedad, nuestra convivencia, nuestra economía, nuestra reciprocidad entre los españoles, todo este tipo de cosas, la solidaridad, yo qué sé, todo lo está destruyendo. Es que ese mensaje socialista, etcétera, etcétera, de progreso, etcétera, todo este tipo de cosas es toda una falacia, todo es mentira, todo es destructivo. Entonces, claro, ya te digo que es que no sé cómo tomármelo muchas veces, pero ya llega un momento que el subconsciente me aleja totalmente, me abstrae totalmente de lo que es el gobierno, Pedro Sánchez, y toda esta vorágine y toda esta porquería que ahora mismo está pues en percudiendo toda la sociedad y nuestras vidas, y nuestro futuro lo está comprometiendo muy seriamente. No es que estemos perdiendo oportunidades actualmente, en el presente. Es que estamos embargando nuestro futuro con este proceder de un gobierno, de un mal gobierno, de un pésimo gobierno, que, como bien decías, lo interesante es que hubiese algunos instrumentos legales, constitucionales. Ya lo hay. Hay un artículo 102 en la Constitución. Tú puedes mirar, tú que eres ágil para esto, lo que dice el 102 de la Constitución, para decirlo en su literalidad. Pero hay un procedimiento como es el artículo 102.
2: En realidad me lo sé de memoria, ¿eh? O sea, sí, bueno.
3: Este puede ir a tu examen, claro, pues, mañana.
0: Totalmente.
2: Bueno, espérate, es que ahora me estoy sabiendo de memoria el de la Constitución mexicana.
3: Oye, mira, Hasta ahí llegaremos.
2: Regula la responsabilidad penal del presidente del gobierno y los demás miembros, estableciendo que deben responder ante la sala de lo penal del Tribunal Supremo.
3: Bien, o en su defecto.
2: Y bueno, pues se divide en los siguientes puntos: la responsabilidad criminal del presidente, de los ministros, es exigible ante la sala de lo penal del Tribunal Supremo. La actuación, si la acusación es por traición o por cualquier delito contra la seguridad del Estado en el ejercicio de sus funciones, solo puede ser planteada por iniciativa de una cuarta parte de los miembros del Congreso y debe ser aprobada por la mayoría de la Cámara, absoluta de la Cámara.
3: Exacto. Bueno, pues yo creo que ahora mismo la situación es de alta traición. O sea, tú puedes traicionar de muchas maneras, ¿eh? Puedes traicionar la fidelidad de una persona, puedes traicionar la palabra, etcétera. Todo eso es traición. Pedro Sánchez es el arquetipo de la traición. Nos ha traicionado a todos los españoles vendiéndonos una moto. No voy a pactar con este, voy a hacer lo otro, voy a presentar. Este año sí que presento los presupuestos. Eso es traicionar al pueblo español. Es traición. Y por lo tanto, con la cuarta parte, que al Partido Popular, por ejemplo, y a Vox también le sobra, miembros del Parlamento, del Congreso de los Diputados, para presentar esa moción. Quizá hubiese alguien, que no estamos hablando de grupos parlamentarios, estamos hablando de que esto lo apoya la mayoría absoluta, pero no como grupos parlamentarios, sino con la mayoría absoluta de un número determinado, que suma por encima de la mitad de 350. Bueno, pues puede ser que alguien dentro del Congreso de los Diputados de otra formación política pudiese apoyar esto. Yo no sé por qué no se utilizan todos los argumentos necesarios, pero esto habría que perfeccionarlo mejor. Es decir, un presidente del gobierno y un gobierno que esté involucrado en una situación de evidente corrupción, de palmaria corrupción, debería de estar puesto en la calle esa misma tarde.
2: Porque si no hace lo que ha hecho este, compra los votos de otros, tú te doy, tú me das y aquí me quedo yo para siempre.
3: Exactamente.
7: Sí, pero entonces, lo compra con el dinero de todos los demás y con el futuro de los demás.
3: Tiene que haber procedimientos democráticos, constitucionales, muy contundentes para evitar todo esto, porque esto tiene un... Tiene un mal porvenir, ¿eh?
2: O sea, yo... Luque, que es que quiero preguntaros por otra cosa.
0: Sí, yo estoy seguro que este artículo se pone encima de la mesa y los partidos socialistas dicen que es un bulo. La palabra bulo, sí, tienen, sí, argumentario para echar por tierra cualquier ataque, cualquier puesta delante de un espejo que se le pueda hacer a este gobierno, y cuando lo que es un bulo realmente es la legislatura que están teniendo. Sí, es, o sea, no están teniendo...
3: Te lo pasan a 103 gobierno, y lo convierten en brandy.
0: Un gobierno cuando quiere estar en el poder para hacer cosas. La producción normativa de este gobierno se reduce a la ley suelta violadores del inicio de la legislatura. Es que ya se nos olvida. A la ley suelta violadores, al establecimiento del ingreso mínimo vital y pocas cosas más. Por eso ese argumento que habla los socialistas de que está mejorando, que me digan qué producción normativa ha tenido este gobierno.
2: Y el presupuesto del año 27.
0: Es que realmente, entonces, ¿para qué están? Si no están haciendo nada, ¿para qué están?
2: ¿Y tú para qué estás, Montaño? Para decirnos algo, ¿no?
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2: Nos quedan 4 minutos justo, uno para cada uno de vosotros, para hablar, y empiezo por Luque, en este caso, de la agrupación municipal del PSOE, donde después de haberlo todo puesto manga por hombro, de unas elecciones que luego no se han respetado, pues ahora volvemos y además ahora pues quieren echar a la portavoz, quieren poner a otro, quieren quitarle el sueldo a algunos, quieren... En fin, se han empeñado en lo que se han empeñado.
1: Yo le dejo un minuto la verdad que
0: el embolado en el que se está metiendo el Grupo Municipal, el Partido Socialista, es curioso. Te quiero decir, nunca han estado menos y nunca han estado peor avenidos. Y además... las familias que están surgiendo dentro del Partido Socialista es que son irreconciliables una con la otra. Cuando, no sé, ya te digo, estando tan poquitos que la comida de empresa la pueden hacer en cualquier mesa de terraza, pues porque
2: en el minibar,
0: son
2: el cuarto de baño del minibar.
0: Correcto. Entonces, que estando en la situación en la que está el Partido Socialista, tenga una situación interna que puede devenir en que la mitad, porque yo sé cómo son ellos, te quiero decir, hay que conocer al enemigo, y cuando no es el tuyo y encima el tuyo no es de una manera que no te ha gustado, que no sea, no sé si me estoy explicando, tú te quedas en tu casa y tú no vas a votar. Todos conocemos el paño, te quiero decir. Al final, bueno, cuando el enemigo se equivoca, es mejor dejarlo seguir y ponerte a comer palomitas. No, pero que a nivel personal, pues hasta triste de ver cómo están.
2: No, aquí, no.
0: Bueno, yo tú sabes que soy un alma candida.
2: Triste no es. ¿A que no es triste, Antonio?
3: No, a mí no me da ninguna tristeza. O sea, lo tienen por méritos propios, se lo han ganado a pulso. Y bueno, pues ahí están, pues yo qué sé, este grupo municipal socialista que decía Jesús que son pocos, yo espero que sean menos todavía, que vaya en detrimento en las próximas convocatorias electorales, que no falta tanto. Pero bueno, es que son miserables entre ellos mismos, ese es el problema, ¿no? Y entonces, claro, cuando hay algunos con unas pretensiones, como por ejemplo aquel que yo denominé en su día ese aspirante a show televisivo de escasa altura, que por cierto se enfadó mucho conmigo porque decía que había atentado contra, digamos, una de sus características fisiológicas, por así decirlo. Digo, mira, vamos a ver, Antonio, yo no te he llamado.
2: ¿Quieto?
3: yo he dicho que tú eres un aspirante a showman televisivo de escasa altura, no de escasa estatura, que sería entonces una apelación a tus condicionantes fisiológicos. Entonces, emplea por lo menos el lenguaje de forma correcta. Pero vamos, es que no dan pena. Es peor todavía. O sea, llega un momento en que dice, son pocos, además rabiosos entre sí, es una pero esta es la eterna canción del comunismo, del socialismo, en definitiva, y también de los partidos políticos. Ya se dijo en su día, no sé quién fue, se apela mucho a Winston Churchill cuando decía en el Parlamento Británico, decía, aquí está la leal oposición, aquí está tal, y aquí están los enemigos acérrimos, que son los del propio partido. O sea, bueno, en fin, bueno, pues esto es igual. O sea, el Partido Socialista, ahora mismo el Grupo Municipal Socialista y el Partido Socialista, o lo que sea, como se le quiera llamar ahora a lo que depende y pende de Pedro Sánchez, pues es miseria pura.
1: Yo creo que ese es el problema, justamente, que viendo lo que está por venir, ¿no?, en resultados electorales y teniendo que posicionarse por una persona que lo está haciendo tan mal, pues todos quieren ahí guardar sus espaldas de la manera que sea. Yo creo que los más conciliados que había en el grupo del Partido Socialista es Fátima y se va a Sevilla, sí. Con lo cual, pues bueno, pues se quedan más solos que la una y ella respirará, ¿no? Porque dentro de la labor de oposición que tiene que hacer, lógicamente, y te puede gustar más o menos, pero una persona por lo menos de trato amable o agradable.
3: Sí, pero
1: ¿no?
3: como en Casablanca de... siempre nos quedará, sí. Juanfri Colomín.
2: Para cerrar, que nos vamos.
7: Sí,
2: que
7: lo mismo, rápido. Yo lo resumo más rápido, y es que cuando la tarta antes daba de comer a 20 y ahora se ha reducido a un pastelito y hay que dar de comer a los mismos 20, surgen las disputas y la guerrita. Y eso lo tenemos así aquí, en el Ejido y en cada reducto satélite.
2: José Antonio, buen día, muchas gracias.
7: Muchas gracias, buenas tardes.
2: Rafael Burgos, hasta la semana que viene.
1: Hasta la semana que viene.
2: Antonio Felipe Rubio, hasta el día de la semana que viene que tú elijas.
3: Vale, con Dios.
2: Faltaría más. Jesús Luque, mucha suerte.
0: Muchas gracias.
2: Que vaya todo muy bien. Te quedas con un poquito de sostenibilidad de la mano de Ford Indamóvil y después, Carlos.
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9: Una semana más estamos en Sostenibles con nuestros amigos de Ford Indamóvil. Hoy tenemos un tema muy interesante, el agromercado sostenible de Berja, que reunirá productos locales, artesanía, gastronomía, música, actividades culturales para promover el consumo responsable y la agroecología. Durante la jornada se celebrarán charlas, degustaciones, show cooking y propuestas familiares en un espacio pensado para impulsar la economía rural, los productos de cercanía y la convivencia comunitaria. Será este próximo domingo 24 de mayo, desde las 10 de la mañana hasta las 4 de la tarde, en la Plaza Porticada de Berja. Tenemos con nosotros a Raúl Mesa, que es organizador, coordinador del agromercado de Berja. Muy buenas, Raúl, ¿qué tal?
10: Muy buenas, ¿qué tal?
9: Lo primero de todo, creo
10: pues
9: que
10: ya,
9: es...
10: ya he visto que la has relatado muy bien.
9: Sí, he tenido alguien que me ha pasado información de manera muy certera. No voy a dar nombres, pero esa persona que me ha pasado información ha dado en el clavo, como se suele decir, Raúl.
10: Pues sí. Buena información tiene.
9: Sí. Raúl, ¿cómo nace la idea de organizar este agromercado sostenible en Berja y qué necesidades del territorio busca cubrir?
10: Bueno, pues esto sale de un proyecto, de un gran proyecto que hay a nivel estatal, y se termina en esta localidad de Berja, en la provincia de Almería. Se termina con este mercado que se va a realizar de agroecológico, ¿no? Una feria agroecológica. Es un proyecto que lo organizan dos asociaciones, que es AFAMER, que es a nivel estatal, y Legados. Por decirte, AFAMER es la Asociación de Mujeres del Mundo Rural, donde promociona e integra a la mujer dentro de estos ámbitos de las zonas rurales. Y ya está, es un proyecto, y como colofón vamos a tener este agrocomercado. Y no me acuerdo lo que has preguntado el último, no me acuerdo.
9: Sí,
10: ¿me lo repite?
9: No, sí, claro. ¿Qué busca, qué objetivo tiene, qué necesidades, por si se puede decir?
10: El objetivo,
9: busca
10: cubrir... ¿no? Claro, mira, el objetivo...
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0: Bueno, pues efectivamente arrancamos ya nuestro tiempo de información y análisis hortofrutícola de cada miércoles. Es agricultura de Almería, lo llamamos a esto. Una hora entera, como digo, de información y análisis sobre nuestro sector productivo más importante, la agricultura, de la que vivimos todos, de la que comemos todos, la que sostiene nuestra economía. Vamos a hablar de cosas importantes hoy, Bueno, para empezar vamos a tener sonidos, vamos a hacer un experimento hoy. Vamos a tener sonidos del nuevo y flamante secretario general de COAG España. O sea, el que más manda en COAG en España. Bueno, el que más manda en COAG, porque COAG es una organización española, que además es un almeriense y que es todavía secretario general de COAG Almería, a su vez. Andrés Góngora ha estado con nosotros esta semana grabando el Chester que se emitirá dentro de dos lunes. Pero como somos gente que va deprisa siempre, pues no tenemos paciencia y te hemos seleccionado unos cuantos sonidos que te vamos a contar hablando de cosas interesantísimas. El nuevo secretario general de COAG España. Estaremos también un ratito hablando de semillas en nuestra sección El Técnico y hablaremos de agua en nuestra entrevista Venta del Pobre. En fin, que tenemos cosas muy importantes y muy interesantes y lo tendremos, pues como siempre, en la compañía de Viejo Ibérica, Segusán Correduría de Seguros, Ayuntamiento de Níjar, Sistemas 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Saludando ya a mis compañeros de cada semana aquí en esa agricultura de Almería, José Montaño y Alfonso López, que me cuentan cosas.
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0: Y está también por aquí Alfonso López. ¿Qué tal, Alfonso? Muy buenas.
2: Hola, muy buenas tardes.
0: 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Bueno, nos va a hablar de calidad de nuestros cultivos y la relación que ello tiene con la salud de los consumidores, la bondad que produce en la salud de los consumidores. 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
0: Venga, pues vamos al lío. Titulares. Repasito a titulares de la agricultura de los últimos 7 días en Almería. José Montaño, la exportación de pepino alcanzó máximos históricos la pasada campaña.
1: Holanda y México siguen siendo la principal competencia.
0: Aumenta la oferta de melón y sandía y se mantienen los precios.
1: La alta demanda de los mercados europeos deja unas buenas cotizaciones.
0: Además, el beneficio de cultivar una hectárea de berenjena ha crecido un 173% en 5 campañas.
1: Los gastos han subido un 26,5%.
0: Coespal recibe el premio a la producción sostenible en los segundos premios Planes Gourmet.
1: La asociación almeriense es reconocida por la campaña La Primera Sandía Europea, la que más sabe.
0: El tomate pera baja del euro en las pizarras.
1: Se sitúa en 96 céntimos, su peor cotización en los últimos meses.
0: Lo cual es bastante normal a estas alturas de campaña. Las plantaciones tardías de berenjena están sufriendo incidencias de mosca y de cenizo.
1: La superficie ya es escasa y no se está reponiendo.
0: El paro agrícola desciende en un 2%.
1: La afiliación al sistema especial agrario crece un 3,08%.
0: Y Asaja Almería celebra las ayudas para incorporar a 440 jóvenes al campo almeriense.
1: La organización agraria destaca la inversión de más de 129 millones de euros de la Junta de Andalucía.
0: Un segundito que enseguida vamos con el tema del día.
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0: 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Pues como digo, enseguida vamos con nuestro primer tema del día, pero antes, Montaño...
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0: Pues efectivamente, vamos ya con nuestro tema del día. Lo decía en la cabecera, hoy vamos a innovar, porque hoy no vamos a dedicar el tema del día a una entrevista. O sí, pero no te vamos a emitir la entrevista completa. La entrevista te la damos dentro de dos lunes en el Chester, nuestro programa de entrevistas en profundidad, que hacemos cada lunes en Es Radio a las 3 de la tarde y luego redifundimos en la tele, en Almería Televisión, en Marcador, en nuestro canal de YouTube, en nuestras redes, en nuestra web, etcétera. Bueno, pues uno de los visitantes del paquete de grabaciones que hemos hecho esta semana ha sido Andrés Góngora, que es el nuevo y flamante secretario general de COAG, pero de toda España. Lo sigue siendo en Almería, tendrá que tener relevo. Pero de momento hace doblete en España y en Almería. Es la primera vez que una de las grandes, de las tres grandes organizaciones profesionales agrarias en España, COAG, ASAJA, UPA, pues tienen como máximo dirigente a un almeriense. Con él hemos hablado un poco de todo. Hemos hablado de lo que supone el cargo, de lo que supone el cargo para él y para Almería, para el modelo, en cuanto al reconocimiento del modelo Almería. Hemos hablado, pues, de los grandes problemas del campo almeriense con los que, para los cuales hay que trabajar en paliarlos. Hemos hablado de competencia de países terceros, de precios, de agua, de productos fitosanitarios. Hemos hablado de inmigración y de la imagen distorsionada que algunos quieren trasladar de esa inmigración en Almería. En fin, hemos hablado de un montón de cosas y hemos seleccionado como adelanto, porque dentro de dos lunes tendrás en el Chester la entrevista completa, estos cuatro sonidos que te vamos ofreciendo en píldoras.
7: Yo creo que es la primera vez que al frente de una organización agraria de ámbito nacional está un agricultor almeriense. Pero bueno, también un poco de más vértigo, si cabe, ¿no? La responsabilidad que supone estar al frente de una organización siendo de la provincia de Almería, que eso tampoco se me va a olvidar, ¿eh? Hablando de España, nos hablaba del agua y la necesidad de infraestructura en regadío. Y además ponía el foco directamente diciendo, en España, o arregláis el problema que tenéis con el regadío, o la agricultura española, o buena parte de la agricultura española, lo va a pasar muy mal. Y está dispuesto a poner dinero. Y nos decía, Europa está dispuesta a reconocer que en España, o al menos en determinados países entre los que estáis, el agua es un problema y hay que invertir en infraestructuras nuevas de regadío. No hay más alternativas, ¿no? Decía que las sequías son cada vez más graves y lo sabemos, tenemos problemas con inundaciones y las hemos visto. Bueno, yo creo que eso, independientemente de dónde venga, hay que acogerlo con buenos ojos y trabajar sobre esas propuestas. ¿Cómo me puedo plantar delante de mi cooperativa, de mi comercializadora, me da igual, donde sea, ¿no? Y exigir unos precios cuando luego estoy viendo cómo de terceros países llegan productos no controlados, con costes de producción inferiores a los míos y que se están haciendo sin las garantías que a nosotros nos exige la normativa europea y nuestras propias comercializadoras. El tema precio, lo que hay que intentar por todos los medios es conseguir certidumbre. Esta es una palabra que a mí me gusta porque llevo siendo agricultor muchos años y lo que todos los años vemos los agricultores es precisamente la incertidumbre en cuanto a los precios. Fíjate, se hablaba de la incorporación de jóvenes. Bueno, ¿cómo incorporas jóvenes cuando tú le dices que te vas a meter en un sector que no tiene ni la más remota idea de lo que vas a poder ganar y si vas a poder salir adelante? Por lo tanto, en precio hay que dar certidumbre. ¿Cómo? Hay que trabajar sobre contratos, hay que exigir a nuestras comercializadoras que se sienten con los supermercados a programar determinados cultivos con determinados precios, y aunque no sea la varita mágica, seguramente las empresas dirán, bueno, es que luego a lo largo de una campaña ocurren muchas cosas, pero por lo menos intentar estar muy conectados. Almería lo lleva haciendo años y estamos un poquito mejor que el resto. Y además hay que normalizar el que se vaya. Yo esto lo he escuchado mucho entre nuestros agricultores. Vamos a ver, ¿por qué nos viene bien el proceso de regularización? Porque es mano de obra nueva que va a estar disponible y son personas que van a encontrar su primer trabajo precisamente en el sector agrario. Pero no hay que ser, dicen, y, bueno, ¿y por qué se van? Bueno, se van porque el sector agrario ofrece un trabajo temporal. Y como es un trabajo temporal, en la vida de cualquier persona, pues está intentando buscar un trabajo pues más fijo, como cualquiera. Nadie aspira a ser toda su vida camarero en un chiringuito de la playa, ¿verdad? Pero muchos hemos pasado por esa etapa, ¿verdad? Pues esto es igual. ¿Vamos a poder trabajar los 12? ¿Podemos ofrecer puestos de trabajo de 12 meses? No. No, porque la propia agricultura es así. Pero no en invernadero, no en el olivar, no en el viñedo, no en la manzana, porque es así. Y eso significa que constantemente necesitamos de ese flujo de mano de obra. Lo digo porque en ocasiones cuando nos quejamos de que no encontramos suficiente mano de obra, se nos suele acusar de, es que hay un trabajo muy precario, es un trabajo temporal. Claro, porque es así. Igual que le pasa a la hostelería. ¿Por qué? Por la propia idiosincrasia del sector.
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12: Muy bien, pues oigo ruidos.
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0: Mini debate agrario, agrodebate mini, que hoy va a ser poco, va a ser muy mini, pero va a ser poco debate, porque además no tenemos con nosotros, está en cuestiones muy importantes de director de la revista FIH, Rafael Losilla, pero no me resisto a comentar la jugada con el director general del Agro Auténtico, José Antonio Arcos. ¿Qué tal? Muy buenas.
14: Muy buenas. Yo no estoy en Cataluña. ¿Cómo están, amigos? Los sí, así que saludos.
0: Bueno, Arcos, y digo que no me resisto a comentar la jugada porque, bueno, acabamos de escuchar aquí a Andrés Góngora, secretario general de COAG Almería, todavía, y ya nuevo secretario general de COAG España, que es la primera vez que Almería tiene a un máximo dirigente de una de las tres grandes organizaciones profesionales agrarias. ¿Qué supone? ¿Qué crees que supone para nuestro campo esto?
14: Bueno, para mí no ha sido una sorpresa, no sé si para ti, Víctor, pero la trayectoria que lleva Andrés Góngora, pues yo suponía que en algún momento dado iba a ser el secretario a nivel nacional de la COA, ¿eh? No solo en Almería, en Andalucía ha sido durante años el secretario de la sección de frutas y hortalizas y ahora ya es el secretario general de todas las secciones de la COA. Es un cambio, un relevo generacional. Además, es de nuestra quinta, es de nuestra edad, Andrés Góngora. O sea que relevo y le deseamos lo mejor. La pregunta es para Almería. Pues para Almería va a ser muy importante. Porque ¿quién mejor que Andrés Góngora para poder llevar el discurso de Almería a todos esos foros donde no llegamos ni siquiera los periodistas, ¿no? Me estoy refiriendo a esas mesas sectoriales en el Ministerio de Agricultura, por ejemplo, cuando se le hacen entrevistas a nivel nacional. Hemos estado unos años con una serie de movilizaciones y cada vez que salía alguien en la tele no acertaban para explicar dónde estaba el medio del problema. Andrés Góngora va a ser el portavoz, el interlocutor. Nos va a escuchar más y espero que nos comprenda un poquito mejor. Y efectivamente, tú lo has dicho, es la primera vez. La verdad es que somos muy, muy huérfanos en Almería de que tengamos al frente de las instituciones a gente almeriense, ¿no? Pero fíjate, me dices Andrés Góngora, pero también tenemos a alguien en FEPES.
0: Sí. Hombre, pero es que esa era la siguiente pregunta. ¿No es esto una normalización del peso real que tiene Almería en la agricultura, el que efectivamente empiecen a llegar gente almeriense a las cúpulas?
14: Pues sí, efectivamente. Acuérdate cuando Martín Soler fue el primer consejero almeriense y hubo en la Junta de Andalucía, que aquello parecía que era algo inédito. Desde entonces, Víctor, lo normal es que el consejero de Agricultura, da igual del partido que sea, sea de Almería, ¿o no?
0: Sí.
14: ¿No?
0: Claro.
14: Bueno, pues claro. Y lo normal sería que un ministro de Agricultura fuese de Almería. Eso sería lo normal. ¿Por qué? Pues porque Almería es la única provincia en España donde la agricultura supone el 40% de la economía, del PIB provincial.
0: No me tires de la lengua que al final te tendré que decir que para el ministro que tenemos, desde luego, más vale cualquiera.
14: Bueno, algún almeriense espero que alguna vez lo haya, ¿no? Es una buena noticia lo de Andrés Góngora, muy buena gente, buen agricultor, buena persona. Y fíjate, lo mejor de todo, que creo que no lo he escuchado en ninguna intervención, es una persona que se expresa muy bien.
0: Bueno, yo te voy a hacer una tercera y última pregunta, porque precisamente que ya has adelantado algo, que es el perfil de Andrés Góngora. Estoy de acuerdo con todo lo que has dicho. Ya te he dicho que yo he estado pues esta semana charlando media hora con él en el Chester y hemos hablado de muchas cosas. Y hemos hablado también de su perfil. Y yo le he hablado a él de que lo suyo es el triunfo de la humildad, de la sencillez. Él es un tipo agricultor, como él bien ha dicho, de toda la vida, desde que nació es agricultor y que sigue manteniendo, él no,

0: se decía, pues, y yo públicamente en este micrófono, y lo he hecho muchos años atrás en otros micrófonos, siempre he dicho que la organización agraria más independiente en España es la COAG. La COAG habla con todo el mundo y su único referente es el agricultor. Y efectivamente estoy contigo, Andrés Góngora, yo no sé sus ideas políticas cuáles son. Y fíjate que llevo conociéndolo desde hace, no sé si casi 20 años, y no lo sé, y he hablado con él muchísimas veces. De otros sí que sé perfectamente cuáles son su ideología. Andrés Góngora es una persona que defiende al agricultor y no le importa la organización a la que tenga que arrimarse para que esa organización, ya sea sindical, política o del tipo que sea, ayuda al agricultor. Efectivamente, es una persona, y la organización, todo lo que a él le rodea también, porque es difícil saber de quiénes son. Les dan, yo he visto a Andrés Góngora venir aquí, la ministra en su día, Elena Espinosa, acuérdate, del Partido Socialista, y montarle una protesta. He visto venir representantes del Partido Popular y la COA organizar una protesta. ¿Por qué? Porque la defensa es el agricultor, la agricultura y nuestro modelo. Así que sí, efectivamente, dentro de su perfil, la neutralidad y sus ideas políticas, que no sé si las tendrá, las guarda en su intimidad. Cosa que el resto no hace, ¿eh?
1: ¿Cómo lamento que no esté aquí hoy Arcos? Porque me encantaría saber también su...
0: Losilla.
1: Perdón, que no esté Losilla. La semana que viene se lo preguntaremos. Aunque hablemos de otro tema, meteremos ahí una morcilla. Querido Arcos, abrazo muy fuerte. Muchas gracias, como
0: otro
1: siempre.
0: Otro para ti,
1: Víctor. Nuestro mini debate agrario.
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1: Bueno, como decíamos al principio, tenemos que hablar de cuestiones técnicas. Vamos ahí.
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3: Pues así es, continuamos hablando de agricultura. Vamos a compartir los próximos minutos con Óscar Peñalver, de Bejo Ibérica. Óscar, muy buenas, bienvenido.
4: Muchas gracias, un placer estar con vosotros.
3: Bueno, un momento en el que toca hacer balance de la campaña de lechuga, que además creo que no ha sido nada fácil, ¿no? Ni nada sencilla. Cuéntanos, ¿qué nos puedes destacar de esta campaña?
4: Sí, pues este año la verdad es que ha sido una campaña de invierno en producción de lechuga bastante compleja. Empezamos ahí por los meses de final de septiembre, octubre, con algunas tormentas de granizo, sobre todo por la zona de Pulpí, que la verdad causó bastantes daños. Y luego hemos encadenado una primavera, pues seguramente de las más lluviosas que se recuerdan de los últimos años. Y eso, pues como es normal en un cultivo que está expuesto a las condiciones climáticas, pues es bastante complejo, y tener variedades que se adapten a esos cambios es fundamental.
3: La verdad es que sí, y bueno, venimos ya de varias campañas que, Óscar, entre la climatología y las plagas, pues son muchos problemas, ¿no? Muchas adversidades a las que están los productores teniendo que hacer frente.
4: Sí, evidentemente la agricultura es cada día enfrentarse a un nuevo problema, y para eso pues el agricultor tiene menos herramientas, digamos, químicas para luchar contra plagas. La elección varietal está siendo fundamental para poder mantener la rentabilidad, ya que los costes de producción están aumentando día tras día. Y desde Bejo lo que estamos intentando es aportar valor a nuestros agricultores, ofreciendo variedades que se adaptan a todos estos cambios en el clima tan rápidos y tan difícil de prever, porque es digamos la llave para poder tener un cultivo que sea rentable, con unos costes de producción que sean sostenibles y obtener la máxima producción en cada cosecha. Y ahí es donde estamos trabajando, aportar al mercado variedades que se adapten a todos estos cambios y se comporten lo mejor posible, siempre en bajo condiciones cada día más complicadas.
3: Claro, a eso iba, Óscar. Evidentemente no podemos luchar contra la meteorología, contra lluvias, contra granizos, contra esas rachas de viento tan tremendas que tenemos a veces en la provincia, pero sí que se pueden hacer variedades más resistentes. Es lo que el margen que nos queda, ¿no?, para intentar minimizar daños, ¿no?
4: Sí, la verdad es que hay pocas herramientas ya en el mercado disponibles en la agricultura, pero la elección varietal sigue siendo, digamos, la llave. Nosotros este año, por ejemplo, hemos tenido con Salvatrice una variedad que es para esa transición de invierno a primavera. Hemos tenido muy buenos resultados porque la verdad es que se ha comportado excelente bajo estas condiciones, esta primavera tan lluviosa que nadie se esperaba, ¿no? Evidentemente, en primavera es normal que tengamos precipitaciones, pero prácticamente desde el mes de diciembre hasta casi final de febrero, principio de marzo, hemos tenido lluvia tras lluvia en nuestra zona, que no estamos nada acostumbrados a tener esas condiciones. Y ahí una variedad que se comporte bien en estas condiciones, que normalmente una variedad no se diseña para esas condiciones tan duras, es fundamental. Y con Salmatrice este año en el cultivo del CB, por ejemplo, hemos podido dar respuesta a estos problemas. Y siempre sin olvidar lo que hablaba de las plagas, sin olvidar tener el máximo paquete de resistencia posible, porque es fundamental, ¿no? Con tanta humedad, problemas de mildew cada día son mayores, fusarium en algunas zonas y en algunas fechas también está siendo cada vez más complicado, y tenemos que dar respuesta desde las casas de semillas a estos problemas, porque es, digamos, la única herramienta que queda disponible para los agricultores para poder enfrentarse a estas condiciones y ser competitivos, seguir siendo competitivos en un mercado cada día más complejo y más difícil.
3: ¿Qué más nos destacaría de esas variedades de Bejo en lechuga?
4: Pues aparte de Salvatrice, lo que comentábamos, el cultivo de esa transición de invierno a primavera, en el cultivo del centro de invierno, con Polarice, en zonas con muchos problemas de fusarium, que está habiendo también, al final las fincas cada vez están más saturadas de producción de lechuga y los problemas siguen aumentando. y con Polaris hemos podido dar respuesta a esos problemas de fusarium que había en algunas zonas, incluso en algunas zonas de invierno, teniendo una calidad de cosecha fundamental. Y nosotros estamos aportando un catálogo completo en resistencia a mildew, porque a veces olvidamos en lo que es el bremia, la bremia o el mildew en lechuga, pero es fundamental tener resistencias, porque los productos que tenemos, productos químicos que tenemos para luchar contra eso, cada día están más restringidos, aparte de ser un coste económico que estamos evitando, ¿no? Si tenemos una variedad resistente, no necesitamos tener que hacer esos tratamientos, y al final son ventajas y ahorro que tenemos en los costes de producción. Luego, en el mercado de Little Gen, Romana y Mini Romana, estamos introduciendo un catálogo completo para cubrir todo el ciclo de invierno, y la verdad es que los resultados están siendo muy, muy prometedores.
3: Bueno, citabas antes Pulpí, está claro que localizamos la lechuga en la provincia de Almería, especialmente en esa zona del Levante, ¿no? Lo digo para la gente que a lo mejor no tiene muy localizada la lechuga en nuestra provincia.
4: Sí, claro, Almería la verdad es que tiene, digamos, dos grandes zonas de producción, una zona de producción en invernadero, lo que es toda la zona de Almería, el Ejido, y luego sí que tenemos una zona de producción de aire libre que es muy, muy importante, digamos, conjuntamente con Murcia, son la zona de producción de verdura de aire libre mayores de Europa en la producción de invierno. Y la zona de Pulpí, la zona de Huerca Lovera son grandes productoras de lechugas, y de hecho tenemos las mayores empresas de producción de lechuga a nivel europeo están en la provincia. O sea, eso nunca hay que olvidarlo. Siempre se habla de Almería como la cuna, digamos, de la producción de invernadero, pero también tiene una zona de producción de aire libre de hortalizas de invierno muy, muy grande.
3: A eso iba yo, Óscar. ¿Cuáles son un poquito los plazos? Ahora mismo, por ejemplo, en este momento de campaña, ¿cómo está la lechuga? Pues estamos haciendo balance, pues ahora mismo, ¿en qué estamos?
4: Por ejemplo, lo que es la producción de invierno ya se ha terminado. Entonces, ahora lo que se está haciendo es mover a zonas altas para producción de verano. En la provincia de Almería hay algunas zonas que cumplen incluso esos requisitos de producción de verano, pero sobre todo ya nos vamos a zonas pues que tenés que tener, para que tengas una idea, una altitud de unos 1.000 metros sobre el nivel del mar para poder tener las condiciones climáticas que se pueda producir lechuga en los meses de verano. Verano son meses muy cálidos y es muy complejo producir, claro, lechuga en esas condiciones.
3: Bueno, y por último, a nivel demanda, Óscar, a mí la sensación que me da un poco viendo los toros desde la barrera es que la lechuga cada vez está más presente, tanto en la restauración como incluso también a nivel doméstico, ¿no? La estamos viendo cada vez más aparecer en las ensaladas. También es verdad que yo creo que hay, bueno, pues cada vez más una tendencia a comer saludable, tanto dentro como fuera de casa. ¿Esto es así? O sea, creo que es como se ve desde fuera. Desde dentro, los que estáis viviendo un poco este producto, está claramente al alza, ¿no?
4: Sí, la verdad es que sí, por suerte los cambios, como comentabas, en la alimentación, cada vez más a una alimentación más saludable. La verdad es que la lechuga ofrece esa versatilidad de ser fácil de preparar, ¿no? No es muy complejo preparar una ensalada, evidentemente lo podemos adornar todo lo que queramos, pero en lechuga es relativamente sencillo preparar un plato, y cada vez tenemos menos tiempo en casa para poder preparar platos más elaborados. Entonces la lechuga, aparte de por su sabor, por su textura y por su vida útil, es un producto que está al alza y creemos que seguirá al alza. Estamos viviendo una época bastante buena en lo que es el mercado de lechuga.
3: Pues nos alegramos, claro que sí. Óscar Peñalver, muchas gracias, ¿eh?, como siempre, por atendernos, y que siga yendo todo muy bien.
4: Gracias a vosotros, un saludo.
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7: Ale, venga, hola. 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
1: Bueno, y antes de que vuelva a tomar la palabra Alfonso López para hablar de la calidad con la que se cultivan nuestros invernaderos y cómo ello influye en la salud del consumidor, de la mano de NatureChoice, como siempre, lo que hacemos es hablar de la Asociación de Emprendedoras Rurales de Almería,
6: que desarrolla un proyecto integral para la inserción laboral de colectivos vulnerables, formando a 25 personas para su incorporación al mercado laboral en el sector agrario. Si eres empresa del sector agroalimentario y estás interesado, toda la información en el 609-469-186. El proyecto está financiado por la Dirección General del Servicio Andaluz de Empleo de la Consejería de Empleo, Empresa y Trabajo Autónomo de la Junta de Andalucía y cofinanciado por la Unión a través del Fondo Social Europeo.
1: Y como ahora le toca hablar un poquito más, pues Alfonso López primero va a tomarse un refrigerio.
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0: Es el momento de hablar de la calidad de nuestros cultivos, de los que se producen aquí en la provincia de Almería y de cómo todo ello se traduce en salud, sobre todo para la gente que se alimenta de los productos del campo almeriense. Y siempre lo hacemos repasando una noticia de actualidad. Y en esta ocasión se trata de hablar de que el Ayuntamiento de Almería impulsa hábitos saludables entre los más pequeños con el 12º Plan de Consumo Infantil. ¿Qué puedes, José Montaño, ampliarnos de esta noticia?
6: El Ayuntamiento de Almería acoge mañana jueves la celebración del 12º Plan de Consumo Infantil en el Auditorio Maestro Padilla, una iniciativa para fomentar el consumo de fruta, hortalizas y pescado entre los escolares. El programa está destinado a promover hábitos de alimentación saludables entre niños y niñas en edad escolar, acercándolos al consumo de frutas, verduras y pescado mediante actividades educativas dinámicas y divertidas. El plan cuenta con talleres, degustaciones y propuestas participativas en las que los escolares descubren la importancia de mantener una alimentación equilibrada desde edades tempranas. Esta acción busca sensibilizar tanto a los menores como a las familias sobre la necesidad de incorporar productos frescos y saludables en la dieta diaria. Los organizadores destacan que este tipo de iniciativas contribuyen a prevenir problemas relacionados con una mala alimentación y ayudan a crear rutinas de vida más saludables entre la población infantil.
0: ¿Y cuál es el principal objetivo del 12º Plan de Consumo Infantil?
6: El principal objetivo del 12º Plan de Consumo Infantil es concienciar a los más jóvenes sobre la importancia de mantener una alimentación equilibrada y saludable desde edades tempranas. A través de esta iniciativa se pretende fomentar el consumo habitual de frutas, hortalizas y pescado, productos fundamentales dentro de la dieta mediterránea y donde nuestra provincia tiene mucho peso, con el objetivo de ayudar a prevenir problemas de salud relacionados con una mala alimentación, la obesidad infantil o el sedentarismo. Además, el programa busca que los niños no solo conozcan los beneficios nutricionales de estos alimentos, sino que también desarrollen hábitos responsables que puedan mantener en el futuro. La iniciativa apuesta por la educación alimentaria como herramienta clave para mejorar la calidad de vida de las nuevas generaciones y reforzar la implicación de las familias y los centros educativos en la promoción de estilos de vida saludables gracias a una buena nutrición.
0: Y ya por último, ¿cómo se desarrolla el programa en los centros educativos?
6: El programa se desarrolla mediante actividades prácticas y participativas diseñadas específicamente para captar la atención de los escolares de una forma dinámica y divertida, pero a la vez divulgativa. Entre las acciones previstas se incluyen talleres de alimentación saludable, degustaciones de productos frescos, juegos educativos, charlas informativas y actividades interactivas relacionadas con la nutrición y los buenos hábitos alimenticios. Durante la jornada, los niños aprenden la importancia de incorporar frutas, verduras y pescado en su alimentación diaria, descubriendo nuevas formas de consumir estos productos de manera atractiva. Los organizadores consideran fundamental que el aprendizaje se realice de forma entretenida para conseguir una mayor implicación de los menores. Asimismo, el plan promueve valores como el consumo responsable, la sostenibilidad y el respeto por los productos de proximidad, acercando a los estudiantes a una alimentación más sana y nutritiva.
0: Bueno, pues esto ha sido todo por hoy con Nature Choice. Hablando de salud y nutrición, Nature Choice, calidad y confianza.
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1: Nos queda dar un repasillo a la entrevista a Venta del Pobre que tenemos grabada desde el miércoles de la semana pasada, allí en la Venta del Pobre del Gastronómico. Pero antes, Montaño, pues hay alguna gente que anda preocupada por cosas que tienen solución, ¿eh?
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1: Y además, Alfonso, otro refrigerio.
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14: Pues efectivamente estamos, nos trasladamos, como siempre digo, en el espacio y en el tiempo. 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Como siempre, fantástico, tanto el menú como la carta de hotel gastronómico y restaurante Venta del Pobre. Y vamos a charlar un poquito sobre agricultura. Y yo tengo mucha ilusión hoy porque viene a verme, y yo he venido también a verlo a él, mi amigo Juan Espinosa, que es presidente de la SAT Regantes Campo de Níjar. La SAT, ¿qué tal, Juan? Muy buenas.
15: Muy buenas.
14: ¿Cómo es lo de los números, SAT? ¿Qué?
15: 2130 Campo de Níjar.
14: 2130, o sea, 2130, que es como le solemos llamar, ¿no? 2130. Bueno, ¿qué tal? ¿Cómo va la vida?
15: Bien, pues aquí vamos.
14: Más relajadillo que otros años con este tema del agua, ¿no?
15: Pues sí, más o menos un poquito, en fin, un poquito más relajado, así un año lluvioso y bueno, y estamos, en fin, un poco más tranquilos. Esperamos seguir así.
14: Porque claro, pero eso quiere decir que se ha olvidado ya el verano pasado, ¿o no se olvida eso?
15: No se olvida, el que lo sufrimos no se olvida, ni este año ni el que viene, porque en fin, fueron situaciones difíciles para algunos agricultores, y eso, los que tenemos algún poquito de responsabilidad, no lo podemos olvidar.
14: ¿Te acuerdas entonces, el verano pasado, más o menos sería por estas fechas, antes del verano, cuando vino el ministro de Agricultura a darse ahí un baño de masas, porque habían llenado una balsa y unos kilómetros más abajo la desaladora de Carboneras que no echaba para arriba ni un litro, ¿eh? Que, sí. ¡Qué cosas, eh!
15: Bueno, eso sabemos que, en fin, en la política...
14: Política, ¿no?
15: En la política se lleva. No se debería, pero se lleva.
14: Y le dijo, es que no te quiero meter el lío, Juan, que yo
15: no,
14: ya...
15: No.
14: Te he traído para hablarte de otra cosa, no, pero no, tú, como hace tanto que no te veo...
15: Puedes hablar de lo que quieras.
14: Es que el otro día vino por aquí, no sé si te sonará a lo mejor, Zapatero... vino en la campaña electoral y le dijo el secretario general de los socialistas almerienses: gracias, presidente, por habernos solucionado el problema del agua en el 2004. Joder, yo me imagino que en ese momento, cuando escuchara a algún agricultor esas palabras de José María Martín, alguno le entraría ganas de algo, ¿no?
15: Bueno, yo estuve en Cueva de la Almanzora el día que se inauguró o se iba a inaugurar el trasvase, y a poquitos días de eso, por las elecciones,
14: se derogó
15: por parte de, en fin, del gobierno, en este caso de José Luis Zapatero.
14: Sí, imputero le llaman ahora.
15: Bueno, imputado, pues bueno, pues ahí está, a cambio de, bueno, de unos votos y un gobierno de... que era Aragón lo que estaba
14: sí.
15: En valía.
14: ¿Qué de tonterías dice la gente que no ha pisado jamás un invernadero, eh?
15: Bueno, yo lo entiendo porque, claro, el que no vive una cosa, pues no la sufre. Y parece ser que, bueno, que la gente por ahí, cuando se mienta un invernadero, pues se piensan que es el oro y el moro. Y eso hay que vivirlo para saber... Pues sabe exactamente lo que es.
14: Bueno, presidente.
15: Llámame Juan.
14: Te llamo Juan. Gusta sí. Llamarte presidente.
15: Vale, como quieras.
14: Me gusta más llamarte presidente a ti que a otros, fíjate lo que te digo, ¿eh? Bueno, que yo te he llamado, que te hemos llamado para hablar de un acuerdo que creo que es importante para el campo de Níjar en materia de agua, pero de los de verdad, no de estos que se firman y luego pasan 22 años y no han servido para mucho, sino de estos que se firman y al poco tiempo va corriendo el agua por una tubería, poco tiempo, poco y mucho son conceptos relativos, ¿no? Como este acuerdo que habéis firmado con Aqualia, ¿no? Para el uso del agua de la desaladora Mar de Alborán, ¿verdad?
15: Bueno, esto, si hacemos un poquito de análisis de lo que es ese acuerdo, es la concesión, una concesión de 4 hectómetros de agua que se le dio a Aqualia, y Aqualia nos la dio a nosotros porque eran con los terrenos, o es con los terrenos que riega la, la sociedad, las 1300 hectáreas. Y en marzo del 25, de 2025, pues salió la concesión adelante, pero eso, la concesión, pues en fin, la hemos modificado, se ha llegado a un convenio, ha firmado un convenio, y eso se firmó el 19 de marzo del 2026.
14: ¿El día de San José?
15: El día de San José, sí. Mira. Un día señalado para todos. Y bueno, se firmó el convenio y ahora pues nos falta hacer unos kilómetros de tubería pues para poder disfrutar de ese agua.
14: Bueno, ya se ha dado el primer paso y ahora la madre del cordero está seguramente en saber cuánto se va a tardar en hacer esos kilómetros de tubería, ¿no?
15: Lo que era.
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2: Comenzamos una semana más nuestro Marcador Motor, nuestra cita con el automovilismo y con el motociclismo, y como no puede ser de otra manera, muy centrados en ese Rally Crono de la comarca de Níjar, que ha sido todo un espectáculo durante el fin de semana, con una gran participación. Enseguida te lo contamos con protagonistas, pero antes vamos a ir saludando a nuestro equipo. Alfonso López, muy buenas.
3: Hola Pascual, muy buenas tardes.
2: ¿Qué nos cuentas?
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2: Vamos a saludar también a Chloe de Aro. Chloe, muy buenas.
4: Muy buenas, Pascual.
2: Es tu turno.
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2: Vamos con los titulares de esta semana. Comenzamos. Paco Puertas impone en el Rally Crono de Níjar.
3: Sergio Rodríguez y Rubén Segura le acompañaron en el podium.
2: Oliver Muiten se luce en el Jarama.
3: El piloto del Automóvil Club Almería brilló en la categoría de históricos.
2: La cronometrada de la Rábita llega a su 13ª edición.
3: Koda vuelve a organizar una prueba que se ha convertido en un clásico del verano.
2: Y MDR Competición incorpora al piloto sueco Maximus Viking Gaskol.
3: Debutará el próximo fin de semana en el Motor Junior de Estoril.
2: Bueno, pues comenzamos a recibir protagonistas en nuestro Marcador Motor y, como os hemos comentado en titulares, desde luego hoy pues muy muy centrados en ese rally que bueno, comarca de Níjar, que hemos tenido este fin de semana y además donde se ha quedado el triunfo en casa, con Paco Puertas, que nos está esperando ya. Paco, muy buenas, ¿qué tal?
5: Buenas, ¿qué pasa, José Luis? ¿Cómo estás?
2: Bueno, pues muy bien, pero no sé si también como tú, ¿no? Porque lo de correr en casa y conseguir la victoria y que salga todo tan bien, pues entiendo que es una manera muy bonita, ¿no? De vivir el fin de semana.
5: Sí, al final llevábamos bastante tiempo, un par de ediciones, que hemos intentado el podio, llevarnos la victoria y tal, pero bueno, al final se han presentado cualquier un poco más potente y nos ha gustado un poco más. Ahora nosotros hemos sido los que hemos dado un poco adelante y llevar la maquinaria en directo para llevar una victoria. Pero bueno, como tú dices, trae aquí en casa, rodeado de gente, de amigos, de conocidos, familiares, pues siempre es increíble.
2: Sí, como tú dices, ¿no? Estaba faltando ahí ese poquito de suerte para ganar en casa. No sé si incluso te has quitado ahí como una espinita, ¿no? Como decir, bueno, tengo esto pendiente, ¿no? Que alguna vez hay que ganar, ¿no?
5: Sí, claro. Aquí, pero a la hora de los patrocinadores y todo, pues siempre influye todo un poco. Pero bueno, como dices, pues, no hemos quitado esa espinita, hemos podido disfrutar corriendo, aprendiendo sobre todo. Y mejorando pasada a pasada con el coche y cogiendo confianza.
2: Cuéntame un poco, precisamente, cómo fue el desarrollo de la prueba y, bueno, ¿cuándo os disteis cuenta de que ibais en el buen camino para poder ser los primeros?
5: Bueno, pues prácticamente desde la primera pasada hasta que no salimos, pues, teníamos un poco la incertidumbre de ver nuestros rivales, qué ritmo iban a llevar, de un poco que en este caso se ayudó porque corría viento y no había un calor sofocante. Y nada, la pasada que marcamos dentro de los actuales del Campeonato de Andalucía, pues sabíamos que podíamos estar por la victoria, porque sabíamos que teníamos margen, que íbamos a ir cogiendo confianza, íbamos a ir cada vez más rápido, y bueno, así fue. Luego, el segundo tramo, mejoramos bastante, y ya todas las demás pues fue continuar y mantener un poco el ritmo.
2: La verdad es que sí, bueno, estuvo ahí Sergio Rodríguez, un poquito a la expectativa, no demasiado lejos de vosotros, pero sí es verdad, Paco, que luego a partir de ahí, a partir de la segunda plaza, sí que se crearon ahí pues unas distancias de tiempo bastante importantes, ¿no?
5: Sí, sí, se marcaron un poco las diferencias, pero bueno, ellos han ido muy rápido, que para no ser aquí me han sorprendido bastante. Luego Rubén también ha ido súper rápido con el Clio.
2: Así te puedes mover un poquito, Paco, que te oigamos un poco mejor. Sí, te puedes mover ahí. Ahora parece que te estamos escuchando mejor. Sí, estabas comentando que bueno, que ha ido gente rápida y la verdad es que la participación ha estado bien, ¿no? Dentro de lo que está siendo esta temporada y de que este es un deporte que ya hemos comentado muchas veces, que no es ni sencillo ni tampoco económico, pues ha habido una buena participación, ¿no?
5: Sí, sí, a ver, lo que no ha destacado por su gran número de participantes, pero los pocos participantes que éramos, pues yo considero que teníamos muy buen nivel, había muy buenos coches, muy buenos pilotos, y yo creo que es con lo que nos tenemos que quedar. Al final, siendo sincero, yo creo que si no 10, 8 pilotos podíamos estar por la victoria, por el ritmo, por estar peleando por el podio. Entonces, yo creo que el nivel ha sido alto.
2: Claro.
5: Tampoco, yo pienso que es lo único. La prueba, que haya 50, 60 participantes que solamente se sepan ya de antemano quiénes van a ganar. Tampoco lo puse. Entonces, yo creo que ha estado muy bien, la organización ha sido espectacular desde mi punto de vista, con la música en directo, con los premios que nos han dado a todos los participantes. No sé, desde mi punto de vista, no porque sea mi club, pero se lo han currado bastante.
2: La verdad es que sí. Bueno, es una prueba que digamos que no forma parte de lo que es la estructura de la temporada, vuestros principales objetivos, pero sí es verdad que siempre ganar y que vaya todo bien ayuda, ¿verdad? Luego a la hora de reengancharse al campeonato, ¿no?
5: Sí, sí. Nuestra primera opción era haber salido aquí con el tuyo para seguir haciendo kilómetros, para recoger un buen asfalto de cara a la siguiente prueba, el Rías Baixas, que es asfalto.
2: Sí.
5: Pero bueno, por problemas logísticos, no hemos podido traernos al equipo, pero bueno, sabíamos que teníamos que salir de una manera o de otra, teníamos que hacer kilómetros, y bueno, pues nos salió la opción de salir con este Mitsubishi 9 de nuestro amigo Carlos Cabeza, y nada, así ha sido. La verdad es que tenía un poco de nervios, porque no cogió nunca un coche 4x4, nunca cogió un coche con tanta potencia. Pero bueno, me ha sorprendido bien, el coche ha ido realmente bien, corre mucho.
2: Sí.
5: Y yo creo que tanto José como yo nos hemos dado bastante bien y nada, ha salido todo a pedir de boca.
2: ¿Cómo tenemos ya esa cita en el Rías Baixas?
5: Pues el Rías Baixas es el 3-4 de julio, pero bueno, vamos a intentar hacer alguna prueba del regional asturiano para... Porque es Villa cerca del equipo.
2: Sí.
5: Y para estar en constante contacto con el coche, para seguir probando reglajes, probar setup y todo, para llegar al Rías Baixas y seguir luchando por el campeonato que has comentado.
2: Claro, eso digo, que entiendo que el objetivo es seguir esa buena línea, seguir esos buenos resultados, alargar al máximo la dinámica positiva, ¿no?, que lleváis esta temporada.
5: Claro, claro, al final no hay mucho misterio. Hay que estar encima del coche, hay que hacer los máximos kilómetros posibles, siempre dentro del presupuesto ajustado que llevamos, y nada, hay que seguir adelante probando y mejorando tramo a tramo y vamos a intentar llevarnos o luchar por el campeonato.
2: Claro que sí. Pues Paco, lo dicho, enhorabuena y que siga yendo todo igual de bien,
5: Muchas gracias a vosotros.
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2: Bueno, pues continuamos recibiendo a más protagonistas en nuestro Marcador Motor, como cada semana, hablando del automovilismo y del motociclismo aquí en Marcador Almería Radio. Y a continuación, pues vamos a hablar con un piloto que está representando al Automóvil Club Almería, además en la categoría de clásicos, que no lo hemos tocado mucho, y que viene pues de pasar un fin de semana ciertamente interesante en Jarama, en otro circuito pues absolutamente mítico en el automovilismo español. Olivier Muitiens. Olivier, muy buenas, ¿qué tal? ¿Cómo estamos?
6: Buenas, bien, gracias.
2: Bueno, vamos a hablar de Jarama, vamos a hablar de lo bien que se nos ha dado, como digo, estos últimos días, pero bueno, como es la primera vez que nos visita, me gustaría que me comentaras un poquito sobre ti, ¿no? ¿Cómo empezaste en el mundo del automovilismo? ¿Cómo ha sido un poco tu historia con el motor?
6: Sí, antes fui profesional para 25 años y corrí en diferentes campeonatos de fórmula y de GT, de turismo, y ahora estoy compite en campeonatos de coches históricos, y el programa principal es el campeonato ibérico de coches históricos, que se corre para la mayoría de las carreras en España y Portugal.
2: Y yéndonos más atrás, ¿cómo fue tu primer contacto con el motor, o de dónde viene un poco esa pasión por el motor que te ha llevado, como tú dices, a ser profesional durante tantos años?
6: Ah, es un poco raro, porque mi padre no se interesa para el mundo del motor. Mi padre mira siempre el ciclismo, el fútbol a la tele, y yo desde mis 4 años miro la Fórmula 1, y él no le entiendo, pero es una pasión que me encuentra solo, y yo escucho que los pilotos de Fórmula 1 empiezan con el karting, y yo pregunto a mis padres de comprarme un kart, y donde al momento que tenía 11 años mis padres me compró un kart. Y empieza a competir en campeonato de Bélgica.
2: Y ya a partir de ahí no hemos parado, ¿no? Cambiamos ya el car por el coche de competición, y has estado durante muchísimos años, ¿no?, con el automovilismo.
6: Correcto.
2: ¿Y qué me destacarías de todo ese tiempo? Primero, de esos años que has estado como profesional, ¿cuáles han sido los mejores momentos o los que se te han quedado así más grabados?
6: Ah, ganó diferentes campeonatos, y también buenas cosas fueron las 16 participaciones en el 24 horas del Nürburgring. También 4 en el 24 horas de Spa, son buenas memorias. También algunas carreras especiales, circuito de legendia en Estados Unidos, o los 12 horas de Bathurst en Australia. Diferentes buenos momentos de mi carrera de piloto.
2: Claro. Oye, ¿cómo empieza tu relación con nuestro país, con España?
6: ¿Perdone?
2: Tu relación con nuestro país, ¿cómo llegas a España? ¿Cómo es un poco?
6: Muy bien, disfruta mucho. Yo conozco el circuito de Andalucía porque corrió la primera vez, creo, en 2017 o 2018, aquí en el desierto de Tabernas, para test de Toyota, y ahora yo vivo aquí de 2024, porque compramos el circuito. Y ahora estamos en obras para homologar el circuito para carreras más importantes, y es el proyecto. Y yo disfruto mucho Almería, España, y estoy muy feliz de vivir aquí.
2: Claro, eso te iba a preguntar. Después de haber corrido y conocido tantísimos sitios por todo el mundo, ¿qué te está pareciendo Almería y esta experiencia que estás viviendo?
6: Sí, yo dice siempre, porque antes yo vivo cerca de Spa, en Bélgica. Ha cambiado los 20 días de lluvia contra los 20 días de sol contra los 20 días de lluvia.
7: Claro.
6: Pero el tiempo es opósito.
7: Sí, sí, la verdad es que sí. Bueno, estábamos comentando que vienes de correr en Jarama y que además pues ha estado bastante bien, ¿no? La competición, cuéntame.
6: Sí, sí, los dos primeras carreras del Carrera 80 le ganó con el Shelby Cobra Daytona, con mi colega, que es mi compañero también en el circuito, Brice Pinot, de Francia. Y en el campeonato de Historic Endurance, corremos también dos carreras y terminamos segundo de nuestra categoría y quinto de la clasificación general, que fue también un buen resultado. Mm. Cuatro carreras que...
7: ¿Cuál es el coche que llevas, Olivier?
6: Con el Porsche, un Porsche RS de 72.
7: ¿Y cómo es? ¿Cómo os contarías qué es este coche?
6: Es un motor 3 litros, es un chasis que es mucho más ágil que el Shelby Cobra Daytona. El Shelby Cobra Daytona es un chasis con una suspensión a lama, so es muy complicado de correr con este coche. Tiene mucha potencia en un chasis muy mal. El Porsche, el motor tiene un poco más, menos, perdón, de potencia, pero el chasis para la época es fantástico, ¿eh?
7: Ajá. Oye, me gustaría preguntarte, después de tantísimos años corriendo, Olivier, ¿ahora cómo afrontas este tipo de competiciones, de pruebas? No sé si ya más con ese aspecto de disfrutar, más lúdico, o todavía pues con ese gusanillo de intentar competir al máximo.
6: Sí, sí, siempre intentar a competir el máximo. Claro que es un poco diferente de las competiciones completamente profesional, porque aquí hay mucho pilote, hay en los coches, en las carreras históricos, pilotos amateurs, hay algunas ex profesionales también, pero es un ambiente mucho más relax que el mundo de la competición profesional.
7: Claro. Bueno, y me gustaría preguntarte para terminar. Estás ahí con el Automóvil Club Almería, con nuestros amigos de la CA. ¿Qué tal con ellos?
6: Soy muy feliz de estar en este club, que es un club muy familiar, gente es muy agradable. Estoy feliz de hacer en este club que tiene buen ambiente.
7: Claro que sí. Pues Olivier, un placer tenerte por aquí, por Marcador Motor, que sigas disfrutando mucho del automovilismo y muchas gracias por atendernos y por dedicarnos estos minutos.
6: Gracias.
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2: Bueno, vamos a entrar en la recta final de nuestro Marcador Motor, como siempre pidiéndote que escuches con mucha atención este consejo, porque este mes tiene modelos Honda con descuento de hasta 2.000 euros, y no es una broma. 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Pedro Lamazares, muy buenas, ¿qué tal?
8: Muy buenas tardes, caballero. Perfecto, pues ya
2: bien, ¿no?
8: Verano, ya disfrutando un poquito de la playa y del buen tiempo.
2: Claro que sí, más este fin de semana que ha vuelto Marc Márquez, ahora ya sí se puede decir. Mira que no ha sido un comienzo de temporada fácil, pero menuda exhibición.
8: Sí, me parece ser que el hombro ya lo tiene perfecto, dice que está conduciendo como lo hacía antes, que ya no tiene molestias cuando los giros es a la derecha, que el hombro ni lo siente, que está perfecto y que ha encontrado el feeling con la moto, todo, que se le han puesto todos los astros alineados y está súper contento y feliz. Y nosotros también, porque vemos que hay otro candidato máximo al título, y más después de lo que pasó en la primera vuelta del Gran Premio de ayer.
2: La verdad es que es absolutamente incontestable, ¿no? Tanto el sábado como el domingo no se puede poner ningún pero, ha sido un dominio total y absoluto.
8: Sí, estaba diciendo, aquí he llegado yo, el único que le plantó un poco de cara y que luchó con él fue el murciano, Pedro Acosta, pero Pedro, lo que dice Marc, dice, el día que tenga una moto como la nuestra, una Ducati, va a ser un peligro, pero muy, muy grande, dice, porque ahora su moto es inferior a la nuestra. Dice, pero sí ha estado luchando conmigo.
7: Sí, dijo.

0: También fue una carrera un tanto accidentada, pues con lo de Jorge y bueno, pues Raúl Fernández, Fermín Adeguer, ninguno pudieron terminar.
1: Sí, lo de Jorge va a traer cola.
0: Sí, ¿no?
1: Yo creo que trae un antes y un después. Porque ya yo creo que Pecchetti ya se ha cansado un poquito y ya ha salido. Creo que ayer no quiso hacer manifestaciones ni nada. Se mordió la lengua de lo que podía haber dicho, pero el que no se la mordió fue Raviola, el jefe de equipo, el Máximo Raviola, que dijo que era una acción que no se le puede achacar a un campeón del mundo. Dice, a un novato, a un tío que está empezando, se le puede achacar y se le puede justificar el fallo que tuvo, pero a Jorge Martín no se le puede perdonar ese error que ha echado por tierra, pues casi a todas las aprilias, menos a la de Ogura y también al de Guerra. Es decir, que se lo tiene que pensar, y lo que todos los pilotos dicen, oye, que en la primera vuelta y en la primera curva hay que entramos todos con tiento. Y ya a partir de la segunda curva empieza a apretar y empieza a tirar tú si quieres fuerte. Porque en la primera curva siempre es un embudo. Salís tres en paralelo con los que se juntan y hay paso para dos motos, pero no para seis motos a la vez. Y eso, hombre, que tú y yo el primer día hagamos una tontería de esas, vale, pero un señor de estos se lo tiene que saber, ¿no?
0: Sabes que sí, que como tú dices, va a tener cola y también penalizaciones de cara a la próxima carrera. Y hombre, por terminar un poquito la MotoGP, destacar esa séptima plaza de Iker Lecuona, que es un piloto pues con su relación con Almería, que además pues tiene que ir aprovechando ahí oportunidades, sustituciones y demás, y bueno, pues que hizo ayer 9 puntitos.
1: Hombre, pues Iker es un piloto que, aparte de que comparte representante con Diogo, que es íntimo amigo tuyo, que fue compañero de pupitre,
0: sí, ¿no? Sí.
1: Pero aún así ha hecho un papelón muy bueno, y no es nada fácil llegar de Superbike con una Ducati a pasarse a MotoGP y hacer tanto un buen resultado el sábado como esto el domingo. Desde luego es para alabar y felicitarle.
0: Desde luego. Pasamos a Moto2, donde Manu González, ya lo hemos venido comentando, que bueno, a lo mejor no es el piloto más fiable del mundo, pero volvió a ganar, 3 carreras ya consecutivas ganando y ya metiendo una distancia bastante interesante, Pedro, en la general.
1: No, Manu, además, aparte de eso, yo creo que este año está un poco más centrado, ¿no? Él está diciendo ahí, ha hecho unas manifestaciones muy lógicas, diciendo, mira, yo ya paso olímpicamente de estar buscando una moto en MotoGP. Yo voy a hacer mi carrera en Moto2 y si alguien ve en MotoGP que puedo ser válido, que me llame. Y si no, pues el año que viene estaré otra vez en Moto2 y intentaré otra vez luchar por un título mundial. Dije, pero yo no me voy a morir porque no suba a MotoGP. Dice, yo sé lo que soy, sé de lo que soy capaz de hacer, pero si otros no lo quieren ver, es cuestión de ellos. Es decir, que está muy centrado y lo que quiere es hacer carrera a carrera y luchar por el título del mundo, pero no que eso sea el pasaporte para ir a MotoGP.
0: Bueno, me parece un planteamiento bastante bastante acertado, para estar, pues eso, centrado en intentar ser campeón del mundo y luego ya pues lo que venga después, que bienvenido sea. Y prácticamente lo mismo hablamos en Moto3 de Máximo Quiles, que es verdad que es la categoría más cambiante, pero igual, ¿no? El murciano lleva ya 5 victorias y yo creo que es candidatísimo, ¿no?, al título.
1: Sí, pero bueno, pero en Moto3 sí, lo bueno que tienen es que es un paso que sabes que el año que viene Quiles va a estar en Moto2. Porque Moto3 es como la academia, ¿no? Es decir, allí vas, aprendes, pero cuando ya sabes las 4 reglas, das el salto a secundaria, ¿vale? Tú has estado en la EGB, has hecho la EGB, se ve que eres un tío rápido, que sabes lo que tienes entre manos, que eres capaz de poner la moto a punto, y entonces ya el siguiente escalón es que vayas a hacer la secundaria, y si la secundaria te sale bien, pues haces el bachillerato, que es MotoGP. Yo siempre lo establezco como los 3 niveles de enseñanza. Y en Moto3 se está demostrando de que no tiene rivales. lo que

0: sea que me da pena porque tú fíjate, es que coges la clasificación de ayer y es un dominio absoluto de los pilotos españoles. ¿Qué escuela tenemos allí? ¿Qué cantera tenemos en los otros países del mundo? Es
1: Dos
0: decir,
1: murcianos entre los tres primeros, Pedro, que siempre, pues la cantera fundamental, pues ha sido Valencia, Cataluña, Baleares, pero ojo, dos murcianos entre los tres primeros.
0: no, ahí se nota mucho lo que está haciendo. Hay dos escuelas de pilotaje en Murcia, ¿eh? Una es la de, cómo no me acuerdo, el que llevaba Paco, ¿qué? El que llevaba Pedro Acosta, Paco, no me acuerdo el apellido ahora. Bueno, pues este señor es un señor que, no sé, que tiene una escuela allí en el circuito de Cartagena y está haciendo un trabajo muy bueno, muy bueno, muy bueno. Es una cosa que yo siempre le he dicho a David García, cambiando un poco de tercio, en el circuito de Almería, que es una pena que no tengamos una escuela de pilotaje, de chavales, de pilotos. No tenemos. Tenemos unas instalaciones fantásticas que nadie las tiene, nadie, ¿eh? Que hay cuatro circuitos ahora casi ya en Almería, cuatro circuitos, y que no tengamos una escuela de pilotaje, eso es digno de estudio y de admirarlo. Y que una región como Murcia, que tiene un solo circuito como es el de Cartagena, mira lo que tiene ahí.
1: Pues que sí, que es un apunte interesante y además con lo pronto que empiezan a despuntar los pilotos, desde luego si se montara una iniciativa parecida, pues en poquitos años seguro que vamos a tener ahí alguno en el Mundial y...
0: Buena, pero seguro que lo tendríamos. Y además, que siempre hemos hablado, José Luis, el clima que tenemos nosotros, es que aquí un chaval puede estar entrenando los fines de semana en el circuito tranquilamente en diciembre, enero, en febrero. Pueden ir todo el año. Pueden ir todo el año. Y no hace falta tener nada. Es coger un pequeño circuito, coger parte del circuito, motos pequeñas, cuestión económica es mucho más barato que un karting o que otra cosa, y haces una escuela y haces una escuela de pilotaje, pero yo no sé, no entiendo, no entiendo el porqué. No lo entiendo.
1: Pues es un apunte muy interesante, desde luego que dejamos ahí sobre la mesa. Pedro, como siempre, un placer. La próxima semana seguimos hablando, de
0: De
1: motociclismo.
0: acuerdo, vale, una buena semana.
1: Aquí lo dejamos, pero ya sabéis que enseguida llega el deporte municipal con el Patronato Municipal de Deportes Almería Ciudad y con Alfonso López y muchos protagonistas.
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otra semana más, aquí estamos en el Club de Bar Almería. En este momento de ponernos mirando, al mar, en el cual pues nos disponemos a repasar toda la actualidad del deporte náutico, de la vela y de todo el deporte que se practica aquí en el Club de Mar Almería, en este pequeño paraíso junto al mar sin salir de la ciudad. Dispuestos a hablar del Campeonato de Europa de Snipe Mixto que se ha celebrado y que ha tenido presencia almeriense y del propio Club de Mar, así como de la última prueba del Provincial de Optimis y del comienzo de los Juegos Deportivos Municipales de Vela. Estará por aquí también Rocky y Jorge Bracero para hablarnos pues, de cuestiones relacionadas con el todo menos vela y pádel, o sea, lo que ocurre en gimnasio, piscina, etcétera, etcétera, y también para la de la ruta de senderismo épica del pasado domingo. Y hablaremos también de pádel con José Luis Pascual y con Padelman, con Esteban Latorre. Pero ahora lo que hacemos es actualizarnos en todo esto.

0: Titulares del Mirando al Mar de hoy, jueves 11 de junio, Special Edition. Mariano Sarmiento y Cristina Martínez, séptimos en el Campeonato de Europa de Snipe Mixto.
1: El campeonato se celebró en la localidad portuguesa de Tavira durante 3 días y con condiciones de viento cambiante.
0: En el Algarve portugués. Y además, el Club de Mar domina la prueba del Provincial de Optimis.
1: La entidad completó los podiums de las categorías sub-16 y sub-13.
0: Recordamos que comienzan los Juegos Deportivos Municipales de Vela.
1: Martito y Raúl Romero encabezan las clasificaciones de ILCA 4 e ILCA 6.
0: Y además, el grupo de senderismo alcanza el Chullo.
1: La ruta de 15 kilómetros coronó a una altura de 2.612 metros.
0: Contamos también que el Club de Mar acogió la presentación de Marinero, la nueva obra de Javier García.
1: En el acto, en el Salón Social, se dieron cita a amantes del mar, la navegación y la literatura.
0: Ya estamos en marcha, enseguida protagonistas.
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0: Estamos mirando al mar, escuchando a Luis Sancho Monleón, artísticamente conocido como Jorge Sepúlveda, del que además podemos añadir que...
1: Pues que era un gran artista.
0: No, es mucho añadir, porque eso ya lo hemos dicho muchas veces.
1: Pues mira, vale, Víctor, me has convencido. Mira, con el género que le había hecho triunfar en la decadencia de 1975, un de género en decadencia, actuó por última vez en Madrid, se marchó a vivir a Palma de Mallorca, uno de los pocos sitios en donde nunca había actuado, motivado por su deseo de retirarse en un lugar donde pudiera pasar desapercibido. En la isla llenaba su tiempo con programas como locutor de radio, donde realizaba un programa de música y entrevistas, e incluso trabajó como agente de publicidad y como encargado de una sala de fiestas.
0: Bueno, pues empezamos hoy, como decía, hablando de cuestiones relacionadas con el todo menos vela y pádel. Rocky Jorge Bracero, ¿qué tal? Muy buenas.
2: Buenas tardes.
0: ¿Qué nos traes?
2: Tengo algunas cositas preparadas.
0: Muchas cosas, creo yo, ¿no?
2: No, un par de cositas nada más.
0: Nada más que dos, pues entonces las dos me las sé.
2: Bueno, tres. Ahí te he sorprendido.
0: Claro.
2: ¿Por dónde quieres que empiece? ¿Empiezo por los cursos y dejo para el final lo más importante?
0: Me parece bien.
2: Vale. Empezamos por los cursos de verano de natación, que empiezan desde el 22 de junio para los niños, para la iniciación, aprendizaje y perfeccionamiento. Que la primera quincena de junio es por las tardes, y la segunda quincena, luego ya en julio, es por las mañanas, ¿vale? De mañanas para que vengan los niños a los cursos de natación, cursos intensivos. También tenemos los campus de verano y mi primer campus para los más pequeños, mi primer campus que va de 3 a 5 años, y campus infantil que hacemos diferentes actividades de playa, piragua, paddle surf y muchos más deportes, desde los 5 hasta los 14 años, si no me equivoco.
0: Uh-huh.
2: Y nada, que están abiertas ya las inscripciones, ya se están llenando las plazas, están a punto ya de agotarse, así que animamos a los padres que se den un poquito de prisa para no quedarse sin su plaza.
0: ¿Cómo se hace para apuntarse?
2: Pues a través de la página de web del club. A través de la página web, pues ahí les sale la información, y si no, pueden llamar al teléfono del Club de Mar, donde le ayudarán a realizar la inscripción.
0: Bueno, eso era un poco lo que primero te querías quitar del medio, pero ¿qué más cosas hay?
2: Y ahora viene lo más importante para ti y para mí.
0: Sí.
2: ¿No? Tenemos segundo torneo de tenis de mesa de 2026, lo vamos a hacer el 19 y 20 de junio por la tarde, no, perdón, 19 de junio por la tarde, 20 de junio por la mañana. Primera fase el viernes, segunda fase y última el sábado por la mañana. Y nada, decir que ya las inscripciones están abiertas. A través del QR de los carteles podrán acceder al enlace de las inscripciones. Y ya está, evento solo para socios. Ya veremos a ver quién gana este segundo torneo.
0: Segundo torneo del año. ¿Yo estoy apuntado ya o no?
2: Sí.
0: Ah, estoy apuntado.
2: Ya está apuntado.
0: ¿Soy cabeza de serie o no?
2: Me da a mí que no. Hay mejores.
0: Pero
2: este año, o sea, este torneo lo va a tener difícil.
0: ¿Eso cómo se hace? Que yo he sido semifinalista en dos de los últimos tres.
2: Y en ninguno has quedado tercero.
0: Pero estoy entre los cuatro cabezas de serie o no.
2: Eso sí.
0: Ah, bueno, buenas tardes. Bueno, ¿y del senderismo no vas a contar nada o qué?
2: No, te voy a preguntar, ¿no? ¿Estuviste tú?
0: Sí, pero hombre, tú eres el que te ocupas de la información de ese tema, ¿no?
2: Tú estuviste presente, a mí me dijeron que fue muy bien, que acabasteis cansados, pero que, ¿no? Acabaste bien.
0: Acabamos cansados, más o menos cansados ese día, pero lo bueno vino al día siguiente.
2: Agujeta, ¿no?
0: No, yo no sé si es una agujeta. A mí nunca me había dolido aquí. Aquí es la primera vez que me dolía.
2: La cadera, ¿no?
0: Sí.
2: La cadera es algo complicado. Pero bueno, al final lo hicisteis todo y acabasteis contento, que eso es lo importante.
0: Bueno, la verdad que yo no me esperaba que fuese eso. Primero pasamos frío. Hacía mucho viento en la cima del Chullo. Pasamos frío hasta llegar a la cima, luego ya pues hacia abajo. El recorrido es espectacular. es de una belleza tremenda. Además está ahora en flor todas las laderas, pintadas de amarillo, espectaculares. Y luego, pues ya digo que es muy bonito, muy bonito, muy bonito. Dura la subida. Y luego, claro, es que 14 kilómetros son muchos. ¿Tú has hecho alguna vez 14 kilómetros?
2: Sí, he hecho más, pero... Pero sí, sé que es duro, sé que es duro.
0: Bueno, Rocky, ¿alguna cosa más?
2: Está todo dicho.
0: Bueno, pues nada, a la próxima, ¿eh?
2: A la próxima.
0: Bueno, pues seguimos en Mirando al Mar y ahora ya sí que nos vamos a la vela, porque han pasado varias cosas importantes que tenemos que contar. Venga, muy rápidamente. Codirector, ¿qué tal? Muy buenas, Diego Pérez.
3: Buenas tardes, ¿cómo estáis?
0: Bueno, bien, bien, bien, pues con muchas cosas que contar, creo, ¿no? Porque, bueno, yo creo que lo primero, habrá que empezar por lo más internacional, es que ha habido campeonato de Europa de snipe mixto y ahí había presencia del Club de Mar y de Almería.
3: Así es, este fin de semana, del viernes al domingo, hemos tenido el campeonato de Europa de snipe mixto, bueno, una categoría que ha venido cogiendo fuerza en los últimos años. Y bueno, ha sido en Portugal, en el Club de Vela de Tavira, donde hemos tenido a Mariano Sarmiento y Cristina Martínez Amo como representantes del club. Y bueno, pues la verdad es que han hecho un buen campeonato, incluso ganando algún manamanga parcial. Han acabado en la séptima posición. Y bueno, yo creo que están muy contentos con el resultado. Y la regata, pues la verdad es que ha estado muy bien, ha habido mucho nivel y bueno, se vienen contentos para Almería.
0: Séptima posición de Europa, que no es, esto se dice pronto, pero Europa es muy grande. Bueno, al mismo tiempo también se ha celebrado este fin de semana el provincial, o una prueba, la última prueba del provincial de Optimis. ¿Cómo han ido las cosas?
3: Pues sí, hemos tenido ya la última prueba del ranking, donde se cerrará el ranking de este año en la zona nuestra, que es Almería-Granada. Y de ahí se reparten las plazas para ir a la Copa Campeonato de Andalucía de la temporada 26-27. Uh-huh. Y bueno, pues como dijimos ya en el último programa, aunque me he equivocado en los nombres, pero bueno, hemos conseguido el podium completo en Optimis sub-16 masculino y también en Optimis sub-13 masculino. Ya te digo, ha habido baile de nombres, pero hemos conseguido esos podium completos, además de el primer puesto en chicas en sub-16 y el primero y tercero en Optimis sub-11.
0: Bueno, pues nada, en fin, lo del baile está muy bien porque bailar también es divertido, pero lo importante es que, bueno, la superioridad ha sido importante.
3: Pues sí, la verdad que, bueno, en la regata hemos tenido un poco de todo y hemos demostrado que con todos los vientos, pues estamos ahí, ¿no? Luchando, tenemos buen equipo y... Y cuando en algún momento alguno no ha estado fino o ha tenido algún percance, como ha sido el caso, hemos tenido dos descalificados de los habituales que están en podium luchando por ganar. Esta vez no ha sido así porque ha habido algún descalificado y no se ha podido aplicar descarte. Pues tenemos a otros que vienen por detrás que están ahí apretando y que lo pueden hacer muy bien también.
0: O sea, esta ha sido la última prueba del provincial, por lo tanto ya son puestos definitivos, ¿no?
3: Sí, bueno, en el ranking se van sumando todas las mangas que vamos haciendo, se van metiendo en el ranking provincial. Entonces, hemos tenido una clasificación general de esta regata, pero luego esas mangas se meten en el ranking y sale lo que es la general de todo el año, ¿no? Digamos, desde enero que empezamos. Pues ahí ya sale el ranking completo, ¿no? Pero que la clasificación de esta última prueba es independiente, aunque luego esas mangas se meten en el ranking. O sea, que el resultado final de esta manga no es sumando todas las mangas de todos los provinciales, es solo las mangas que se han hecho en este provincial. No sé si me he explicado bien.
0: Sí, creo que sí, porque lo he entendido hasta yo, o sea que entiendo que sí, entiendo que sí.
3: Entonces he aceptado.
0: Entonces, ¿los primeros clasificados quiénes han sido?
3: Pues mira, en Optimis Sub 16 masculino, el vencedor ha sido Leo Molina, segundo Mariano Sarmiento y tercero José Antonio Escudero. Y bueno, Adolfo de Valenzuela, que iba, vamos, tenía puestos para ganar la regata, pero tuvo un descalificado fuera de línea el primer día, y el segundo día pues tuvo también un percance con una baliza, que bueno, tocó la boya, no se penalizó, y tuvo otro descalificado. Había solo un descarte a la quinta prueba, por lo tanto solo pudo descartar el descalificado del primer día, y con el del segundo día pues ya la suma de puntos no le daba para meterse ahí en podio. Y bueno, pues eso hizo también que subiera el resto, ¿no?
0: Bueno, sí.
3: Y bueno, eso ha sido en cuanto a su 16, que gana Leo Molina, que además también se hace con la victoria en el ranking, seguido de Mariano Sarmiento. Y bueno, tenemos también en sus 13, Optimis sus 13, que hemos hecho podium completo. Normalmente veníamos acostumbrados a que Hugo Sarmiento ganara en los provinciales. En este caso, pues, también por un descalificado por fuera de línea, pues se ha quedado a las puertas del podium, no ha podido hacerse con la victoria, y el vencedor ha sido Sebastián Gutiérrez Fury, que bueno, que viene apretando bien fuerte. Esta es su primera temporada haciendo los provinciales, y termina el ranking ganando esta prueba y metiéndose en el top 10 del ranking final.
0: Y segundo ha sido Martín de... Estábamos el domingo comiendo en la ruta de senderismo con su madre y le dieron una gran alegría por teléfono, que estaba en la misma mesa.
3: Ah, o sea que estabas tú ya informado de esto.
0: Totalmente, totalmente.
3: Sí, sí. Y bueno, segundo ha sido Martín de Valenzuela y tercero ha sido Martín Salvador. Y bueno, en los más pequeños, pues ha ganado en su ponte, ha ganado Sandro Molina, y tercero Alberto Cuadrado, que también viene siendo habitual este año en el podio. Y en las chicas, pues la victoria ha sido para Elena Urquiza.
0: Oye, y una cosa muy rápida, este fin de semana empieza los Juegos Deportivos Municipales, ¿no?
3: Bueno, ya los tenemos empezados porque el provincial puntuaba para los Juegos, así que este fin de terminamos ya los Juegos Deportivos, porque empezaban hace dos fines de semana, pero por falta de viento no se pudo hacer pruebas. Luego contaban también las mangas del provincial, y ahora falta la última jornada, que es este sábado.
0: Muy bien, pues con director, muchas gracias, querido, la semana que viene más.
3: Muy bien, la semana que viene nos vemos, un abrazo.
0: Bueno, y insisto, ahora ya directamente para cerrar un poquito de pádel con Padelman y con José Luis Pascual, desde aquí, desde el Club de Mar Almería, la semana que viene más.
4: Pues así es, Víctor, como siempre vamos a ir cerrando nuestro Mirando al Mar con el pádel y con Esteban Latorre. Esteban, muy buenas, ¿qué tal?
5: ¿Qué tal, José Luis? Buenas tardes.
4: Bueno, ¿qué tenemos para destacar esta semana? Cuéntame.
5: Bueno, pues esta semana tenemos la jornada 3 de la Liga Interna por Equipos que tenemos en el club. ¿Sí? Y bueno, se va a jugar mañana viernes y el sábado por la mañana. Y bueno, pues la verdad es que ya van a ser 7 jornadas, esta es la jornada 3, pues prácticamente ya llegando a la mitad de la liga. Uh-huh. Y bueno, pues ya a partir de esta jornada y la jornada 4 es donde se empiezan a ver ya, a decidir ya ciertas cosas, como por ejemplo pues la gente que realmente va a luchar por entrar en el podio. Entonces, bueno, en ese sentido, pues creo que San Rafael tiene una jornada bastante apacible contra Pata Negra, que bueno, que van los últimos ahora mismo, y luego los otros dos equipos que están en el podio, V5 y nuestro equipo de la cantera, pues se enfrentan entre sí el mañana a las 7 y a las 8 de la tarde. Y bueno, pues yo creo que ya a partir de aquí el domingo ya podremos empezar a saber ya más o menos cómo se va a decidir esto.
4: Claro, ¿y el resto de las jornadas cuando se disputan? ¿Cómo se va repartiendo ahí pues un poco el calendario?
5: Las cuatro jornadas que quedan se van a jugar ya después del verano. Ya cuando volvamos después del torneo de feria que se juega en agosto, pues ya creo que el primero o el segundo fin de semana de septiembre ya empezamos a jugar. Y tendremos tres fines de semana, uno en septiembre, otro en octubre y luego uno en noviembre, que vamos a jugar las dos últimas jornadas, que es el fin de semana de la clausura.
4: Pues siempre lo hemos comentado, ¿no? Que esta es una liga como muy motivante para la gente que está ahí en el Club de Mar, con fichajes, pues siempre intentando potenciar los equipos de una temporada para otra, ¿no?
5: Sí, claro. Cuando llega la Navidad, lo único que aparecen por los grupos de WhatsApp son mensajes subliminales de intentos de fichaje, de sobornos, de compra, en fin, muchas cosas. Y es motivante sobre todo pues para la gente que está ya dando el salto a jugar en categoría absoluta. Entonces, claro. Bueno, en ese sentido, los niños de la cantera, este año, por ejemplo, están debutando 5 menores, que, joder, 5 menores entre 18 y 14, 14 y 18 años, bueno, pues ya es un paso importante. Y siempre, y es importante en el sentido de que ellos ya se dan cuenta de que pueden jugar, que luego pierdan y haya cierta diferencia de nivel entre ellos y la mayoría de gente en categoría absoluta, pero ellos ya se ven capaces de competir. Y entonces eso luego hacen que entrenen mejor, que vengan motivados, que luego después de entrenar se queden jugando entre ellos, quieren echar horas en pista. Entonces eso es muy bueno, muy bueno. Y luego también esta gente que ya está debutando en la liga interna, el año que viene o este año incluso ya están debutando en el ranking. Es verdad que están en categoría un poquito más baja, pero bueno, están en el ranking absoluto del club. Y es que sin estos niños, pues dentro de 4 o 5 años, pues igual el ranking del club pues se queda un poco pobre, porque la gente de mayor edad lo va dejando, y si no hay niños que salgan de la cantera de la escuela, pues al final una sección, cualquier sección de cualquier deporte, de cualquier club, pues sin niños se va a morir, claro.
4: Claro que sí. Bueno, se ha clausurado también la escuela, ¿no? El curso.
5: Sí, el fin de semana pasado tuvimos el torneo clausura ya de la escuela, aunque no ha terminado oficialmente, porque vamos a seguir dando recuperaciones de fines de semana que hemos perdido por los vientos y por las lluvias, de sobre todo los meses aquellos de enero y febrero que hizo muy mal tiempo, no sé si te acordarás, que suspendimos muchos fines de semana porque era claro, bastante difícil. Y entonces, bueno, pues vamos a seguir trabajando, pero el torneo clausura con un éxito tremendo, porque bueno, tuvimos un ambiente brutal tanto el viernes como el sábado, y apoyado también por los padres, por lo que los padres ven que, bueno, porque hay un buen trabajo y que los niños se lo pasan bien, y que hay en todas las categorías, hay un núcleo de niños en todas las categorías importantes que hacen que puedan competir entre ellos, y bueno, pues al final eso, si a los padres les gusta, pues claro, también es mucho más fácil, ¿no?
4: Claro que sí. ¿Alguna cosita más a la vista con el pádel del Club de Mar?
5: Pues nada, este fin de semana solamente tenemos la liga interna. Y el domingo por la tarde, el equipo veterano A juega la jornada número 11 de la Liga Provincial contra el Club Natación, en nuestro club.
4: Ajá.
5: Y bueno, yo creo que este año no les va a dar para quedar primeros de grupo de liga y clasificarse directamente para la fase regional, pero es importante que sumen puntos para intentar quedar segundos. Para que en el playoff sean cabezas de serie. Entonces, bueno, pues es una jornada importante contra una Natación que va justo detrás de ellos. Entonces, bueno, y además creo que están convocados el top del equipo, porque pues, es una jornada importante, y animo a todo el mundo a que venga a verlo el domingo.
4: Claro que sí, pues lo apuntamos también en nuestra agenda. Muchas gracias, como siempre, Esteban. Hablamos la próxima semana.
5: Muy bien, un abrazo.
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0: importante, sí señor, muy importante. Bueno, yo he dicho que cuando la Unión Deportiva Almería necesita ganar, gana. Se pone a jugar de manera que gana. Y cuando Jesús Martínez Piojo necesita que dejemos de decir ya que la porrita es in memoriam, pues entonces aparece por aquí un día, hace el paripé, cumple con los mínimos y luego ya pues dentro de dos meses o tres pues lo volveremos a ver. Hola Jesús, ¿qué tal? Encantado de verte, ¿eh?
1: Pues sí, casi in memoria, casi está a punto, pero no, muy bien. Pues nada, en un sitio espectacular, menos mal que no traiga sitios buenos cada vez, la verdad que donde voy siempre son sitios buenos, pero ya está cerquita de casa, como que parece que me tira mal, ¿no? Pues muy contento, lo estaba explicando tú antes, estaba escuchando, hoy he venido súper temprano, casi a la misma vez que tú.
0: Es verdad, bueno, yo llevo desde las 12 aquí, pero bueno.
1: Bueno, sabía que había comida, que había todo, digo, voy a ir rápido, que viene Jorgito, que se lo come todo, y voy a aprovechar rápido. Y muy explicado perfectamente lo que fue el partido de ayer, una vez más visto, está en otro nivel, se nota que eres doctor.
0: Maribel.
1: Y explicado perfectamente, ¿no? La sensación que dio ayer en el campo es la que tú has dicho, que en el momento que aprietan...
0: No hay nada como darle bien de comer a los tertulianos para que hablen bien de mí, oye, qué maravilla.
1: En el momento que aprietan, se llevan el partido, y luego lo que dijo Pablo un poco en la rueda de prensa, me pareció de 10 menos un detalle que... Siempre cuando te mete un gol, es que ha tenido un poco de suerte la Almería en las dos jugadas. Hombre, eso es trabajo. Los balones, el balón parado, la estrategia es mucho trabajo, entonces que diga suerte. Igual que el gol de la Almería, tampoco puede decir Rubi que fue suerte, porque el delantero, o sea, el lateral levantó la cabeza, le pegó donde le quiso pegar y fue un fallo de Andrés. Nunca te puede meter un gol por el palo corto tuyo. Pero en general muy contento, vi la afición volcada o el campo lleno. Y la verdad que muy ilusionado con lo que nos viene.
0: Estamos aquí también. Hola Diego, ¿qué tal? ¿Cómo estamos?
2: Buenas tardes.
0: Diego Navarro.
2: Muy contento aquí de Chile.
0: Y con su camiseta de la Almería flamante.
2: Efectivamente, esta camiseta ya sabéis que tiene su historia. Y anoche decía que se va a acabar la racha del tema de las camisetas. Ya lo vuelvo a recordar por si hay alguien que no lo sepa todavía. Año que me regalan o me compro la camiseta, que está la Almería en segunda, año que sube. Y bueno, esta camiseta me la regalaron en octubre y decía, ya desde octubre decía, este año tiene que subir a Almería porque hasta la fecha se ha cumplido esta premisa.
1: Necesita buscarte más amigos todos los años, ¿eh?
2: Entonces, bueno, pues es cierto que ayer hubo un momento en los que decía, creo que se ha acabado la racha. Pero sí que dentro de mí decía, no puede ser, si es que este año toca con la camiseta y finalmente pues así fue, ¿no? Y muy contento. Y aquí estamos súper, vamos, de chill, como he dicho, super, en la gloria aquí en la terracita, al lado del mar. ¿Qué más se puede pedir, no?
0: Bueno, yo tengo que decir que hace un rato, porque hoy estamos haciendo aquí dos programas. Hemos hecho Es la Mañana de la Libertad de Es Radio, de 12 a 2 todos los días, y luego nos hemos quedado a comer para hacer la tribu aquí. Y bueno, yo digo que yo le he estado diciendo al responsable de toda la parte gastronómica de la cadena Senator Resort and Hotels, que ha estado charlando conmigo esta mañana y que ahora dentro de un poquito vamos a repetir esa entrevista porque creo que merece muchísimo la pena, pues... Él se llama David Dueñas Márquez. Le he dicho a David, la comida todavía me lo tienes que demostrar. El enclave inmejorable. El enclave, esto es un paraíso. O sea, este rinconcito con el Cabo de Gata ahí enfrente, con el hotel aquí al lado, con todas estas palmeras, los árboles, la playa a un segundo.
1: Espérate, perdóname que te corte, visto. Aparte de todo lo
0: estaba
1: que...
0: Estaba quedando bien, ¿eh? Yo creo que no deberías haberme interrumpido.
1: Que tiene hambre, está mirando el arroz, voy a hablar yo un rapidillo. También decirte que este espacio donde estamos juntos es donde mayor diversidad de animales, de fauna, de todo que hay en el Mediterráneo se concentra en este trocito del Palmar. Si te das cuenta, hay un club de buceo, viene muchísima gente a bucear, un sitio espectacular para ver cualquier tipo de pez, las Poseidonias. Luego hay un barco ahí al fondo, hay un ancla, hay una virgen. O sea, yo vine aquí a bucear no hace mucho
0: Piojo la exploradora.
1: Se llama, no me queda muy bien el traje de neopreno, ya te lo digo. Pero por lo demás...
0: Queda holguero. El neopreno tiene que estar como más pegado de lo que te queda a ti.
1: Es un sitio espectacular. Y tú lo que estás diciendo, el Palmer Beach Club, para los que salíamos en los años 90 de fiesta, se nos salta la lágrima nada más que entrar en este recinto, que fue una discoteca antigua. Y bueno, hoy estamos viendo que si quieres venir a la piscina, puedes aprovecharte de la piscina. Tiene todo lo que
0: tienes,
1: es un sueño.
0: Comes y te bañas en la piscina. ¿Que solo quieres piscina? Pues la entrada va aparte. Pero si comes ya tienes derecho a bañarte en la piscina. Es un espectáculo.
1: Aunque te tome una copita ya has compensado el tema de la piscina.
0: Bueno, pues la comida, querido David, ya me has demostrado que también. O sea que espectacular. Una cosa impresionante. Jorge Villanueva, hablando de comida, ¿qué tal? Muy buenas.
3: Muy buenas tardes, Víctor. Muy buenas a toda la mesa y a toda la audiencia. ¿Cómo estáis?
0: Jorge Villanueva es el que cuando venimos a comer se come aproximadamente el 45% de lo que nos ponen para 5.
3: Oh. Bueno, y eso que me gusta comer. Me gusta comer eso. Y es una persona que de bien pequeño siempre me gusta comer.
0: Yo me alegro de que te guste, porque si no, vaya sacrificio que estarías haciendo siempre.
1: La vida, ¿eh?
3: Pues bueno, me uno a que estamos en el choque desde que estoy aquí en Marcador y a nivel general. Uno de los mejores sitios donde he estado, aquí con unas vistas maravillosas, con una brisa del mar ahí que me está dando preciosa, la verdad, y el clima que nos está acompañando y todo inmejorable, la verdad, estamos en un enclave muy bueno. Y la verdad,
1: compañía, ¿viste?
3: También, y además con comida, pues la verdad, comer con esta brisa, pues, y con este compañero también, pues se disfruta.
0: ¿Y de lo de ayer, Jorge, vas a decir algo o solo de la comida?
3: ¿De ayer? Pues sí. Bueno, de ayer...
0: ¿Jugó la Almería ayer?
3: Sí, jugó la Almería ayer. No. La verdad, las sensaciones fueron... Me quedé con una sensación de esto de cabe positiva, porque, digamos, la Almería no supo dominar pero el partido. Fue al final cuando empezó a dominar más, pero me quedo con que hayan pasado a la final de los playoffs. Vamos a esperar a ver quién pasa, si Málaga o Las Palmas, prefiero este último. Y la verdad que... Que a ver si este fin de semana o el siguiente no está en el acceso a Primera División y pueda disfrutar al menos una temporada de estar en la Liga de las Estrellas.
0: Bueno, he visto, Jesús, que estás de acuerdo conmigo. Es decir, yo no sé explicar por qué el Madrid, después de haber hecho temporadas horribles, ha ganado la Champions. No sé explicarlo. Porque ha ganado a veces la Champions teniendo bastante peor equipo que otros equipos de la Champions.
1: Haciendo un peor juego,
0: a veces estando muy cerca de la eliminación, que si minuto 93, tal. Yo creo que es... Pero claro, dices, bueno, pero vamos a ver, por ejemplo, la fe en que vas a ganar. Pero eso es una cualidad de una persona. Pero es que al Madrid le pasaba eso en los años 60 y en el año 2015. Es decir, es que no puede ser de una persona. Tampoco es de un directivo, tampoco es de un entrenador, porque van pasando. Y yo creo que este Almería tiene eso. Tiene el decir, no, y además, y te voy a decir otra cosa. Es que creo que los rivales lo saben. O sea, creo que el rival sabe que me pongo por delante y me va a voltear el Almería.
1: Sí, lo ha explicado por eso, te estoy diciendo, lo ha dicho perfectamente. El Madrid siempre había un lema que dijo Juanito en el Bernabéu, 90 minutos y son molto longo. Y esa palabra la conoce todo el mundo. Todo el mundo sabe que en el Bernabéu puede ir ganando 2-0, que al final te van a remontar. Y no es que sea un gen ni que sea... Pues una situación, yo no sé lo que es, que se traspasa a personas que van entrando en el equipo y se va manteniendo en el tiempo. Es verdad que ahora mismo el Madrid lleva 2 años que esa sensación no la tenemos. Tienes que tener un equipo competitivo para que te pase. Pero es que la Almería, este año, yo ayer, por ejemplo, estuve en el campo y cuando íbamos perdiendo de uno, al lado había un chavalillo que estaba ya medio llorando, el pobre tico, tendría 10, 11 años. Y digo, tranquilo que vamos a ganar, porque tenéis las mismas sensaciones que dices tú. Yo veo a un Nico Melamed ahora mismo súper enchufado, Morcillo súper enchufado, y además eso es lo que te hace que cuando sales de suplente, la gente confía en esta remontada porque sabes que lo va a dar todo, ¿no? Durante la temporada te relajas, pero al final siempre pasa. Y no sé si, la verdad que es para estudiarlo, porque es que yo no sé si es como tú dices, que los equipos le entra el pánico, se meten un poquito atrás... O que también el Almería, la calidad que tiene, porque es que ya te quitas 2 jugadores y te entran 2 casi con la misma calidad o más. Y el equipo rival con el 2-1 se metió un poquito atrás, también por la presión que hizo el Almería, por los cambios que hizo Rubi en el campo de posicionamiento. Y al final estábamos todos convencidos de que el Almería iba a dar la vuelta. No sé si antes del final del partido, pero sí se sabía que se iba a llevar el partido sí o sí. No sé si es un gen, si es el canguelo que le entran a los equipos rivales cuando ya se ven en estas situaciones, pero también es importante gestionar eso en el campo, y para eso tenemos a Rafa Nadal, que era el dios de la remontada, porque estaba convencido que su trabajo al final pues iba a llegar. A veces se gana, a veces se pierde, pero siempre había dando que da el 100%. Y ahí el Almería, la última media hora, dio el 100%. Y no me quiero alargar mucho más, visto, porque están mirando. Pero Diego, sí te digo que al final, Rubi, tenemos muchas críticas y tal, pero al final el partido son 90 minutos. Y él puede plantear un partido, bueno, vamos a esperar que el otro equipo tiene más posesión de balón y vamos a dejarlo y en las contras matarlo, porque es que el Almería pudo haberlo matado con dos o tres contras, recuerdo claro, una del lateral derecho, otra en el medio de campo, me parece fue de arriba, que si hubiéramos seguido, si hubiéramos tenido un poquito más de acierto, hubiéramos metido tres o cuatro goles.
0: ¿Tú estabas en el campo?
2: No, no estuve en el campo, estuve en casa.
1: Entonces no puedes opinar.
2: No puedo opinar, pero lo vi en casa. El caso, hablando del gen ganador, ¿no? Hay que tener en cuenta también un poco el contexto. Porque claro, el Almería es un equipo que puede ser cabeza de ratón o cola de león. Me gusta mucho esa frase, ¿no?
1: Sí.
2: Claro, en segunda podemos hablar de ese gen ganador, de que al final va a ganar, por presupuesto, por
1: porque lleva muchos años ya ahí peleando en esa situación.
2: Claro.
0: Pero estáis todo el rato queriendo buscar explicaciones razonables, y yo creo que esto no es razonable. Es decir, lleva muchos años, y otros también llevan muchos años y no le pasa esto.
1: Pero me refiero en situación de playoff. ¿Cuántos playoffs lleva la Almería entre playoff y ascenso directo? ¿Cuatro, cinco o seis años en los últimos siete, ocho años? Al final eso es experiencia.
2: Sí, no, es experiencia, pero también es lo que decís, no son los mismos jugadores, no son los mismos entrenadores ni nada, ¿no? Pero hay que tener en cuenta un poco eso. El Almería este año tiene esa capacidad de asustar a los rivales, de decir, aunque esté por debajo del marcador, tener esa fe de que al final se lo va a llevar. Yo la verdad, yo pensaba que íbamos a ir a la prórroga, sinceramente. Incluso cuando estaba empate a dos. Yo veía un partido de estos de que se te sale el corazón, no apto para cardíaco. Y al final es eso. Hay que tener un poco en cuenta en el contexto en el que está. Si finalmente tiene la suerte y asciende, pues claro, el año que viene no creo que aparezca ese gen ganador. Y como digo, pues será esa sí, cola.
1: Claro que no nos vamos a meter en Champions y tendremos que pelear hasta el último minuto. Y te pasará que perderás muchísimos partidos los últimos cinco minutos porque los equipos de primera están más acostumbrados a esa categoría que lo que estamos nosotros. Pero sí que es verdad que en segunda, lo que está diciendo Víctor, es la realidad. Los equipos lo saben, que el Almería es un equipo con mucho presupuesto, un equipo que lleva peleando 6 o 7 años por el ascenso directo o por el ascenso, y lo saben. Claro, todo el año que viene pues ya va a ser pelear para no descender. Pero bueno, ya partimos con la idea que va a ser así.
0: Bueno, ¿ibas a añadir, Jorge? Bueno,
1: ¿que le traigan marro, iba a decir? ¿O?
3: No. Bueno, el Almería pues bueno, es impredecible, la verdad, que el equipo que no sabe lo que va a ocurrir nunca.
0: Yo sí, yo lo dije cuando íbamos a ir 2-1, no lo podréis predecir vosotros.
1: Sí, Víctor, pero tú los últimos tres partidos que nos jugamos el ascenso directo, ¿pensabas que iban a pasar?
0: No lo pensaba, lo he dicho todos los días en la radio.
1: ¿Que no subíamos, nos íbamos a meter?
0: Que subíamos.
1: No, pero ascenso directo, ¿tú pensabas, faltando cuatro partidos,
0: yo que pensaba subíamos que directo? Que había ascenso directo. Pensaba que
1: no había playoff, ¿no?
0: Sí, y en eso me equivoqué, pero insisto, es que ya sé que esto es una chorrada. Pero es que a mí me da por pensar que Rubi, como Rubi quiere que suframos, Rubi ha preferido que juguemos playoff. Es que yo estoy hasta por pensar que es que lo he hecho caso hecho.
1: Más divertido.
0: Que
1: nosotros nos dé algo.
2: Más divertido.
0: No lo sé. A ver si te remata ya, porque no hay quien pueda contigo.
3: Bueno, menos vacaciones para ellos. Pues bueno, el tema es.
1: Pero más pasta por partido.
3: Bueno, sí, más pasta.
1: Hombre, cada prima que tienen cada partido que gana, es verdad que no tienen prima este año por jugar playoff. Pero tienes dinerito por partido ganado.
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0: no demasiado tiempo estaba a 45 minutos de ni siquiera disputar el playoff, estaba séptimo en la clasificación, al final de penalti se metió, faltaban 15 minutos para terminar el partido anoche y estaba por detrás en la eliminatoria, dos goles, también un balón a la cruceta, al final terminó ganando. Pues no sé si vendrá el ganador del Real Madrid, pero a veces estas cosas pasan, ¿no? Que cuando un equipo parece que está ahí a punto ya de besar la lona, de repente se levanta, lanza un golpe y termina ganando el combate, como las películas de Rocky, que lo majan a golpazos durante toda la película, pero nada, al final es el que gana, así que esto igual puede ser igual.
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0: La principal novedad la está trayendo día tras día en esta semana el Atlético Pulpileño, y ojito porque va a ser protagonista también en la entrevista del día. Estamos hablando de movimientos en tres frentes. Uno, la dirección deportiva. Jesús Zurano va a repetir como director deportivo de la entidad rojinegra, y bueno, pues todo director deportivo tiene que ir de la mano de un entrenador. Vuelve Juanjo Asensio tras dos temporadas y media fuera del banquillo del Atlético Pulpileño, así que entre ellos dos van a empezar, ya ni lo han hecho, de hecho, a confeccionar la plantilla, que va a estar encabezada, como no, por uno de los capitanes, incombustible, porque se nos acaban ya los adjetivos, para el huercalense Gaby Ramos. 40 años prácticamente va a cumplir dentro de nada, y ahí está, defendiendo al Atlético Pulpileño una temporada más. Este lateral derecho, que ha pasado por infinidad de clubes almerienses, incluso de más allá de nuestras fronteras, este año ha disputado una grandísima cantidad de partidos y ha anotado 5 goles, siendo el segundo máximo goleador de la plantilla, pese a eso, pese a ser defensa. Y además tenemos que hablar de la renovación, aunque bastantes categorías por debajo, de Dani Cara como míster del Poliejido. Han tardado apenas 3 días en renovar un entrenador que hace nada pues haya derrotado en la eliminatoria semifinales buscando el ascenso a División de Honor Andaluza. Así que el Poli, que buscará por la vía rápida otra vez más con Dani como míster por cuarta temporada consecutiva el ascenso de categoría.
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0: Bueno, pues pasa fundamentalmente por esa campaña de abonos 26-27 del flamante equipo ya de primera división, Sursis Elegido Futsal. Lunes y martes de la semana que viene, precios para los abonados, que serán los únicos que esos 2 días podrán renovar sus respectivos abonos. 120 euros el abono general, es decir, para los mayores que hayan nacido en 2008 hacia atrás, por ejemplo nosotros. Los jóvenes entre 2009 y 2013 nacidos en entre esos años, en la remuneración es de 70 euros. El abono infantil para los chicos entre 2014 y 2021 cuesta 50 euros. Para los chavales de la academia, los canteranos, habrá un precio de 30 euros. Para los miembros de la peña, Indios Celestes, un 50% de descuento, cada uno con su edad. Por si naciste en 2008, pues 120 euros es lo que vale renovarse, pues el 50% sería 60. Esto lunes y martes, solamente vía presencial en la oficina del club, Casa del Deporte número 100, Toledo número 160, junto al pabellón municipal. Pero a partir del miércoles, los abonados podrán seguir renovando, pero a partir del miércoles ya entrarán los que quieran adquirir abono nuevo, con un precio según la edad de 150 euros, 90 y 70. Como podemos comprobar, por ejemplo, en abono general, la renovación del abono tiene un 20% de descuento con respecto a los que se hagan abonados nuevos. Más detalles importantes de esta renovación: regalo de 500 camisetas conmemorativas de este ascenso a Primera División para los 500 primeros abonados, sean que renueven o que sean nuevos. Y por otra parte, se puede comprar de manera presencial este abono, se puede adquirir también en compralaentrada.com de manera online.

0: Bueno, pues enseguida vamos con más asuntos, pero antes, Victoria.
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0: Tiene Chloe un mensaje de la Asociación de Emprendedoras Rurales de Almería. ¿Qué dicen?
2: La Asociación de Emprendedoras Rurales de Almería desarrolla un proyecto integral para la inserción laboral de colectivos vulnerables, formando a 25 personas para su incorporación al mercado laboral en el sector agrario. 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
0: Venga, pues déjame que voy a saludar a un amigo que tengo protagonista.
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0: 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Porque es con Panadería del Rosal.
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0: Lo acabamos de escuchar, lo acaba de decir Bayo. El Atlético Pulpileño ha renovado a su director deportivo, Jesús Zurano. ¿Qué tal? Muy buenas.
4: Muy buenas tardes, aquí estamos.
0: Bueno, contento, ¿no? Enhorabuena.
4: Sí, bastante contento, la verdad, de poder seguir ayudando aquí al club de mi pueblo, que es lo que quiero, y bueno, ya empezando a trabajar.
0: Bueno, empezando a trabajar, pero que empezando de verdad, porque ya tenemos técnico, además.
4: Sí, lo tenía cerrado hace una semana a Juanjo, que vuelve después de dos temporadas, y pues nada, ya trabajando junto a él en el tema de renovaciones, de fichajes, y bueno, ya mirando un poco a lo que va a ser la pretemporada.
0: Bueno, no os pillará el toro, ¿no? Veo que estáis planificando con mucha antelación, ¿no?
4: Sí, bueno, al final, pues bueno, el hecho de haber terminado pronto, que por desgracia no meternos en playoff es lo que tiene, pues hace que también pueda anticiparte y empezar a trabajar antes que el resto, que respecto, por ejemplo, en comparación con el año pasado, que terminamos a finales de junio, pues claro, luego nos encontramos una situación que en apenas tres semanas teníamos que hacer un equipo. Y pues bueno, pues eso es lo positivo y pues nada.
0: Bueno, ¿tenemos claro el objetivo de la temporada?
4: Sí, pues el mismo de todos los años, intentar estar ahí arriba, entre los cinco primeros, intentar hacer esa fase de ascenso. Este año se nos ha escapado, llegamos a la última jornada con opciones, pero se nos escapó. Y un poco esa línea, sin perder la cabeza, con los pies en el suelo y ya está. Luego el terreno de juego es el que te pone en tu sitio.
0: Bueno, y claro, para conseguir todo eso, o para intentarlo por lo menos, pues muchos cambios de cara al año que viene.
4: Pues no tanto, para lo que es tercera división, que suele haber muchos cambios, tenemos ya unas 8 renovaciones y 3 fichajes hechos, de los cuales uno de ellos vuelve aquí a Pulpí después de un año de estar fuera en otro equipo. Entonces, bueno, no hay tanto cambio como la gente esperaría después de cómo ha ido la temporada.
0: Bueno, ¿os veis en segunda FEB?
4: Pues yo me gustaría verme, ahora mismo es pronto, pero creo que si salen las cosas bien, que confío bastante en la propuesta del míster, que conoce también el club, que conoce a muchos de los jugadores que he renovado y que vamos a traer, pues yo creo que si enganchamos una buena racha y no nos despegamos de la zona de arriba, creo que somos claros candidatos a ascender.
0: Bueno, lo que sí se ve es muchísimo, digamos, ambiente, ¿no? Ganas, necesidad, no sé cómo llamarlo, ¿no? En Pulpí ya, de eso.
4: Sí. sobre todo porque hace dos temporadas nos quedamos ahí a apenas 10 minutos en esa prórroga que caímos ahí en Galicia. Entonces, claro, el pueblo este año se quedó un poco con el mal sabor de boca. Al final no te consiguen meter en playoff. La temporada fue un poco irregular. Daba la sensación que el equipo podía dar más y no conseguíamos encontrar esa regularidad. Y claro, la gente se ha quedado con esas ganas de volver a disfrutar de esas tardes de playoff en el San Miguel. Y claro, pues la intención este año es volver a que la gente recobre esa ilusión.
0: Pues, querido, muchísimas gracias por atenderme. Enhorabuena, repito, enhorabuena por cómo ha empezado el trabajo, ya planificando con ganas y con tiempo. Y bueno, lo iremos contando todo con vuestro permiso, ¿de acuerdo?
4: Muchas gracias a vosotros. Un abrazo.
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0: Bueno, ahora sí, Chloe, ha sido la entrevista con Panadería del Rosal.
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0: Bueno, y para esta noche, Jesús, ¿quién es el favorito?
7: A ver, viendo los resultados, está claro que Las Palmas ganó 0-1, lo tiene todo a su favor.
8: Ganó el Málaga.
7: Perdón. Pero claro, viendo a Las Palmas, el equipazo que tiene, gente con muchísima experiencia, que creo que también en estos partidos marca la diferencia, pues con Jonathan, con...
8: Jesse.
7: Con Jesse, con el otro en el medio campo.
0: Pero está teniendo que soplar todo, espabila, macho.
7: Ver, es que vengo ahora mismo que la memoria me dura. Kirian, correcto. Mika Mármol, ya no me conozco.
0: ¿No quieres cobrar todo lo mismo?
7: No, si con lo que ha comido Jorge, se nota quién es el listo aquí de la bandy. Pero me sorprendería que Málaga, después de estar allí en su campo con la afición, lo pasional que es, que no consiga ni siquiera un empate y que perdiese. Yo apostaría todo a que se va a meter Málaga. Partido bonito de ver, obvio que me voy a poner esta tarde a verlo. Y bueno, nosotros tenemos que tener miedo. Yo prefiero, si me dais a elegir con quién prefiero jugar, prefiero Las Palmas al Málaga. Por el derbi, ¿no?
8: Yo prefiero el Málaga.
7: ¿Sí? ¿Por qué?
8: Porque el recuerdo más reciente...
7: Al final, 3-2.
8: Claro, se le dio la vuelta al resultado.
7: Pero
8: de
7: ahí...
8: Las Palmas. Por eso hablo del recuerdo más reciente... Es como se le dé la vuelta al resultado con el Málaga.
7: Sí, bueno, y perdimos 1-2, está claro.
8: El partido. Entonces, como yo lo tendría claro.
7: ¿Sí?
8: Sí.
7: Yo me da miedo. Yo he jugado muchísimas veces contra el Málaga. He jugado Copa del Rey contra el Málaga. Y es como el derbi, sí, realmente, ¿no? Si tiene ganas de ganarle a alguien, es al Málaga y al Granada. Y sé que, bueno, que hay un poco de pique después del tema de las aficiones, el último partido, los problemas... Sobre todo en internet, en Instagram y en redes, criticando un poco a la afición de la Almería por ese enfrentamiento y tal. Preferiría a Las Palmas, incluso creo que iría a Las Palmas a ver el partido. Ahora que hay vuelos directos baratillos, me iría a Las Palmas, pero prefiero a Las Palmas a la Almería, al Málaga, pero que sí que te digo que lo tiene todo a favor el Málaga.
9: Yo, la verdad, como dije al principio, creo que es una eliminatoria a nivel general que se va a llevar, posiblemente se la lleve el Málaga. Creo que es mi favorito para subir a primera división. Pero a nivel personal prefiero que suba a Las Palmas.
7: Jorge, lleva mucha
8: final,
7: ya. Toda la tarde comiendo, te has comido el trocillo que quedaba también.
9: Eso es, digamos, yo prefiero que suba a la Almería, obviamente. Pero puesto de los otros dos, de que están pasando, del otro partido, quiero decir, prefiero que pase Las Palmas a la final por dos cuestiones. La primera, porque es deportiva para Almería, no sería lo mismo tener al Málaga adelante, que tiene un orgullo, lleva el orgullo por bandera en la sangre, es más asequible para la Almería es jugar con Las Palmas. De Las Palmas, a lo mejor tiene mucha gente que lleva la vena amarilla en la sangre, pero yo no lo veo al mismo nivel que el conjunto Boquerón. Y en cuanto a la Almería y Las Palmas, porque me gustan Las Palmas, pero obviamente quiero que suba a la Almería. Primero el Almería y luego los demás.
0: Victoria, cuéntanos.
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0: Y Chloe.
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0: Bueno, vamos a ver.
8: A mí me gustaría decir una cosa,
0: dila.
8: Porque te he visto el momento. Un gesto que estaba hablando antes, Piojo, de Nicolás Melamed, tuvo un gesto que, bajo mi punto de vista, fue muy, muy, muy feo. De esos que ves y dices, no, por ahí no. Sin embargo, luego ves arriba cómo anima a los jugadores del Castellón que están desolados, pero... No sé si lo viste en la tele.
7: Sí, lo vi en el campo. Además, ayer pude hablar yo con Melamed.
8: Sí.
7: Y resulta que allí le dijeron de todo.
8: Vale.
7: Cámara.
8: Sí, ahí voy. O sea, tú eres un profesional. Vamos a poner en contexto, por si alguien no sabe de lo que estamos hablando. Cuando el Almería marca el tercero, ¿fue?
7: El último.
8: Claro, fue Nico Melamed haciéndole un gesto de celebración en toda la cara.
7: No lo faltó el respeto. Ningún momento, simplemente. Y además fue con una sonrisa.
8: Sí.
7: En plan pique sano. De hecho, Camará ni reacciona.
8: De pique sano no.
0: Camará le pega un empujón. Después de eso.
7: De pique sano.
0: Lo
7: típico.
8: Nada.
7: No me refiero que fue ni a insultarlo ni.
8: No, vale.
7: Fue lo mismo que le hicieron a él en el partido.
8: Pero
7: de vida,
8: para mí eso punto. No es sano. ¿Vale?
7: Ya, pero estoy contigo, ¿no? Al final no una imagen que hay que exportar.
8: Claro.
7: Pero a ti te la han hecho justo un partido antes. Está en un momento de euforia.
8: Pues por debajo.
7: Yo prefiero.
8: Por debajo, cuando.
0: Pero escúchame, ¿quién se lo ha hecho eso y cuándo?
7: Le dijeron de todo ahí en Castillo. No,
0: pero vamos a ver. Es que yo sé que en esto nunca voy a estar de acuerdo con Jesús, porque Jesús es de otra pasta. Jesús es de los que juega contigo un partido uno contra uno a baloncesto y te infla palos y luego anda por ahí presumiendo de que te ha ganado. Es de otra pasta. Es decir, para Jesús todo vale. Todo vale. Para Jesús todo vale. Pero no todo vale. No todo vale. Y de hecho...
7: Sí, fue sancionado con tarjeta.
0: Y yo, sinceramente... Y luego además, mira, yo... Para mí esto es grave. Es grave. Es decir, hay que...
7: ¿Encarar se te refiere al...?
0: Hombre, reírte del contrario cuando le han marcado un gol.
7: ¿No?
0: Para mí es grave. Si le han hecho otras cosas anteriormente, también son graves. No. Lo que pasa es que, oye, vivimos en una sociedad en la que la justicia la imparten otros, no la imparte cada uno como le da la gana. Entonces, si a lo mejor no me gusta a mí, tú como me estás mirando y no te pego un galletón. Pues no es lo correcto, no es lo que corresponde. Pues si no me gusta, pues a lo mejor busco a ver si hay alguna herramienta legal para que no me miren más así, que no la hay, ¿no? Pero bueno, entonces yo ignoro, a mí esto de que ahora, porque tú no sabes lo que le dijeron el otro día, ni yo tampoco, sabes lo que te ha dicho él. Entonces, bueno, pues él te puede estar engañando. Lo que sabemos es lo que hizo él. Si le hicieron algo, mal. Lo que él hizo, muy mal. Pero fíjate que hasta yo podría... ser muy comprensivo y decir, momento de nervios, se te ha ido la olla, has pedido perdón, chato, esto no lo puedes volver a repetir, tienes que arrepentirte inmediatamente, vale. Lo que no me trago es lo de Rubi en la sala de prensa.
8: Ah, ya.
0: Que respondió, es que miramos con lupa las cosas que hacemos nosotros y tampoco ha sido para tanto. No, mire usted, a mí es que de verdad el discurso de Rubi, y hoy yo no quiero ser crítico con Rubi, porque es que creo que Rubi nos va a llevar a primera división y hay que agradecérselo, pero es que ya ha sacado todo el tema. Yo el discurso de Rubi es que me parece impresentable.
7: A ver, voy a hacer una pregunta a los dos. Yo he jugado muchos años en el fútbol y en fútbol, lo que era antes fútbol del barro, como se suele decir, el que en los cornes te daban un galletón, que te escupían, que te tiraban tierra en los ojos. Lo que era otro fútbol.
0: ¡Qué bonito! ¿No? Eso es todo maravilloso.
7: Pero es que el que no juega al fútbol eso no lo sabe. cuando te esperaban en el al llegar al vestuario 5-6.
8: Que juega hoy en día no sabe qué es.
10: No, y además te voy a decir otra cosa. Pues, aunque no haya jugado al fútbol, no hace falta jugar al fútbol para saber que eso no debe pasar.
7: No, no. A ver, que no estoy diciendo ni que sea bueno ni malo. Estoy diciendo mi experiencia, lo que yo he vivido. Acabar el partido y al vestuario y 5-6 en el túnel escondido y pegarte 3 puñetazos. Es que era otro
10: maravilla.
7: Fútbol. No, no, pero otro fútbol. Antes, las patas que ahora se pegan como que sacan amarilla, antes no eran ni falta. Te pegaban un plantillón en el pecho y era, decía, ten cuidado la próxima, ahora es roja, 10 partidos. Era otro fútbol, ¿no? Entonces yo creo que el gesto de Nico Melamed, para mí es fútbol. O sea, es que no le faltó el respeto. Se te vino un tío a un metro a la cara a celebrarlo, no le insultó, no le dijo nada racista, no le dijo ningún insulto, simplemente lo celebró de esa manera. Está mal hoy en día porque está mal visto. Yo, mi forma de ver fútbol es fútbol. O sea, igual cuando te dan un golpe en el área, cuando yo lo interpreto de otra manera. A lo mejor ya por mi edad me confundo de fútbol y no lo percibo como lo percibís vosotros. Pero al final eso es el fútbol. Cuando tú vas con tu amigo y te picas con ellos en un bar, cuando mete tu equipo, el otro equipo rival, y se encaran a ti, tú no le pegas un castañazo en la boca, es fútbol.
8: Yo es que lo que pasa es que, claro, mi visión es desde la visión desde un árbitro y la visión de un docente. Y en este caso, bueno, yo soy...
7: Un ejemplo.
8: Yo soy maestro de educación física y muchas veces esto lo estoy trabajando en muchas clases. El saber...
7: Estás cargando la esencia del fútbol.
8: Y el saber ganar. Porque al final... Tanto es importante ser las dos cosas. Entonces, para mí eso no es saber ganar. Y para mí eso es un ejemplo que le estás dando a toda la sociedad y a los más pequeños que son esponjas, en que has ganado y encima te estás riendo del adversario. Para mí eso no...
7: Vale,
8: no
7: es estoy con lo que siempre dice Víctor, que por eso siempre me tengo callado y no le puedo decir nada, porque yo sé lo que él me ha dicho o lo que hemos visto en televisión. No hemos visto durante los 90 minutos si el otro la está insultando, que sea chiquitillo, que sea gordo, que sea fuerte, que sea... Eso no lo vemos. Al final solo sale reflejado eso y juzgamos por esa acción.
8: Claro.
7: Lo que para mí veo un momento de euforia desmedido, pero falta de respeto a lo mejor por los valores que queréis transmitir. Pero en ningún momento le faltó el respeto. Simplemente lo celebró enfrente de él. ¿Es una falta de respeto? ¿Es un intento de burla? Todos lo entendemos que sí, pero yo creo que no es una sanción grave como... dijo el...
8: No, una sanción de tarjeta amarilla, si está claro.
10: Pero si que... la sanción está clara, si lo que estamos hablando es la actitud, digamos, moral. Es decir, moralmente, pues sinceramente, a mí no me gusta la gente que hace eso. Es decir, yo disfruto con la gente que te gana y tú te sientas reconfortado porque te han ganado. Yo cada vez disfruto más cuando pierdo dándole la enhorabuena a la persona que al contrario que me ha ganado. Y desde luego me sienta muy bien cuando me han ganado y se comporta uno pues agradablemente contigo. Esto me parece, primero, de ser un niñato, de ser un inmaduro de mucho cuidado. Claro, tú eso no lo puedes ver porque tú tienes 50 y tantos años y sigues siendo un inmaduro.
7: No, pero es verdad, sí, yo soy el efecto Peter Pan ese que siempre ha sido. Pero que no podemos criticar, esa acción puntual, no podemos decir ni que sea un niñato, que no es inmaduro, es un momento de éxtasis máximo. Sí.
8: Bueno, pues entonces
7: de la tensión que lleva.
8: Yo estoy esperando que toda, que esa ese comunicado de,
7: no lo va a dar. Disculpa. No lo va a dar porque es que él no
10: se ha disculpado ya, ¿no?
8: ¿Ah, sí, no lo,
10: sí,
8: no lo,
10: sí, ah, se ha disculpado.
7: Pero no tendría entonces, que por qué darlo. Yo creo que, pues sí. Oye, es una acción que tú metes un gol y cada uno lo expresa de una manera, o sea, es la explosión máxima de felicidad y cada uno lo gestiona
10: eso,
7: de una manera.
10: Es que no puede ser eso. Porque si lo gestiona dándote una patada en los huevos... Pero es que tú estás diciendo que esa es tu manera de gestionarlo. Pues está mal, que no puedes gestionarlo como tú quieras. Tienes que gestionarlo sin ofender a los demás. Y si te ríes en la cara de un tío al que le has marcado un gol, lo normal es que se ofenda.
7: Sí, pero...
10: lo gestiono como yo puedo. No, que no es así.
7: Cada uno lo gestiona como él quiere.
10: Pues mal.
7: Para mí no es... lo más grave del mundo, está mal.
10: Ni pues para sí, mí tampoco es lo más grave del mundo, claro que no.
7: Pero de aquí a que un niñato, a que...
10: A mí me parece una reacción de niño pequeño. O sea, creo que una persona adulta, madura, no reacciona así. Eso, marcas un gol...
7: No es que un niñato en general, sino que la sensación en la celebración...
8: Se ha equivocado,
7: que se ha comportado como un niñato.
10: Es una, es la reacción de un niñato.
7: No es que como un niñato, yo no lo conozco a este chico.
10: Yo no lo conozco, ni tengo tampoco ningún interés en conocerlo.
7: Buen chaval como todos los de...
10: No hay problema. Pero, insisto, esa reacción es la reacción de un niñato, de alguien que no sabe gestionar sus emociones. Y, hombre, creo que esto... Yo no soy partidario de pedirle a niños de 25 años comportamientos de señores de 50. No soy partidario. Creo que cada cosa tiene su edad. Pero cuando tú estás en ese escaparate, igual que creces muy rápido y haces cosas que no hacen otros niños de 25 años, como llegar un coche de 100.000 euros o casarte y tener hijos, que hay gente que con, hay muchos futbolistas que con 25 años ya lo hacen, pues de la misma manera tienes que crecer. De todas maneras, os digo sinceramente, me parece que le estamos dedicando a esto demasiado tiempo para el momento en el que estamos.
7: Sí, vale. La última cuestión que hago a vosotros. Si a ti aquí hay ahora mismo un tío que te tira una hora faltándote el respeto, se meten contigo y tal, y tú luego tienes la oportunidad de devolvérselo, ¿se lo devuelves?
10: Yo no.
7: ¿Te callas?
10: Yo me voy. Bueno, depende.
7: Si no te puedes meter un gol.
10: Depende, si es más grande que yo, me voy.
7: Es que me la meto, todos son más grandes que él.
10: Ya está, si yo me voy, ya está, y puto. Bueno, es que ya te digo, es que he empezado diciendo que es imposible que yo me ponga de acuerdo en esto con Jesús, porque Jesús es que es esto, o sea, Jesús es así, o sea, y él lo ve normal.
7: Yo lo reconozco y mucha gente me lo dice, que soy demasiado competitivo, o sea,
10: demasiado infantil, que él no lo va a decir, pero lo digo yo.
7: Infantil porque una cosa es competitiva, es cuando yo te gané a ti al tenis.
10: Y cuando digo infantil, me quedo con la gana de decir Alevín o Benjamín.
7: ¿Que te refieres que estoy ahora en segundo de palillo?
11: Hay que pasar por debajo de la red cuando te ganan 6-0, 6-0 en el pádel.
7: No, fue 6-0, 6-1, fue al tenis todavía. Que
11: se salva.
7: Estuve estrenando con Santana, pero bueno, dijo que es porque yo había estrenado un día antes. Bueno.
10: Victoria.
7: El maduro.
10: No te creas nada. ¿El huevo ya lo has dado?
12: Y la gallina.
10: ¿Le has dado al huevo? Le ha dado Victoria al huevo y a la gallina. En fin, qué barbaridad. Bueno, escúchame una cosa, Victoria, que creo que es importante que hablemos de un club de fútbol que Jesús Piojo conoce muy bien y donde educa muy bien a los niños, porque bueno, pues saben que eso es el comportamiento también es importante. Háblame de ellos, Victoria.
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10: Y además, Chloe.
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10: Bueno, vamos a ver, y de aquí al futuro, es decir, Las Palmas, Málaga, como habéis dicho vosotros, ya habéis elegido cada uno rival, etcétera. ¿Cómo vais? Porque yo lo tengo claro, yo ya lo he dicho, la Almería va a estar en primera división el año que viene. ¿Y tú cómo lo ves, Jesús?
7: A ver, muy importante el partido de vuelta que se celebre en Almería y que en caso de empate con la prórroga la Almería sube, es un factor muy importante. Digamos que tiene un más 0,5 de posibilidad que el otro. Y viendo ahí el estadio, estoy convencido que la afición, ahí es que me parece que fue el récord, ¿no?
10: Aficionado. Yo creo que sí.
7: Siempre hemos estado quejando que nunca hemos pasado de 12, 13, 14, cada año ha ido más. Pero ayer creo que hubo 17.000 o...
11: 17.7.
7: Eso es
11: el récord Movistar.
7: Aparte la gente, el detalle de las camisetas, todo el mundo rojo, las bufandas. Nos falta todavía ese sentimiento de equipo en los 90 minutos, está animando la tribuna. Seguimos siendo unos piperos ayer.
10: Me parece bien. La gente tiene derecho a comer pipas.
7: Sí.
10: Pero pagas tu entrada y si quieres comer pipas, si no animas.
7: Animar solo el fondo, pero bueno, al final...
11: Bueno, para eso están las peñas también, ¿no?
7: Sí, está para animar, está claro.
11: El carro.
7: Pero el comportamiento es espectacular y creo que ese puntito, los que hemos jugado en momentos así clave, la afición... Yo, por ejemplo, el domingo estuve en Motril. Estuve viendo Motril contra el Arena.
10: No.
7: ¿Qué?
10: ¿Que no estuviste viendo el Motril?
11: Están pillados.
7: El domingo sí estuve en Motril.
11: Con el carrito de helado.
7: A ver qué tontería va a decir el Maduro.
10: Estuviste en un partido en el que te hicieron un homenaje.
7: Pero bueno, jugó el Motril, él se jugaba en las
10: playas. Pero cuenta las cosas bien.
7: A ver, el domingo jugaba Motril contra el Arenas. Se jugaba en el partido para entrar a la final, igual que la Almería, para jugar la playoff, para subir a segunda red. Bueno, pues todos los que hace 30 años el Motril no había conseguido el ascenso y nos invitaron a algunos exjugadores. Bueno, pues fuimos, nos hicieron un homenaje, la verdad estuvo muy bonito.
10: ¿Hiciste el saque de honor?
7: Sí. A ver, sí, nos hicieron el saque o no, y increíble que 30 años después todavía la gente se acuerde de ese gol, los niños te hacían fotos. La verdad que estuve pues como lo que he vivido muchísimas veces, visto, cuando era un tío famosillo, entre comillas. O
10: ¿Qué pasó en el saque de honor?
7: A ver, el saque de honor llevaba unas Vans. Y los que no sepan lo que son unas Vans, son como unas zapatillas con la suela muy lisa. Claro, empezaron a regar y yo, mi obsesión era donde metí el gol, quise pegarle desde el medio campo y estaba el central, me decía, no le vayas a dar que te voy a pegar un ostión con esto, regué con las zapatillas, te va a caer de culo. Y al final, bueno, le pegué un poquito más flojo, pero no me caí. Aparte de que todo el mundo visto y todo, yo veía la carita detrás como que se va a pegar un ostión, pero no. Y es lo que te quería decir, durante los... Bueno, Jorge Molina me dio recuerdos para ti.
10: Ah, sí, sí, es verdad.
7: Hablé con él, me dijo que le han mandado como 300 mensajes que porque no entiende.
10: Tengo otro amigo que se llama Jorge Molina y me confundo.
7: Estuve ahí y me dice Jorge, sí, sí, dile que no me manden más mensajes, por favor. Muy bien, Jorge Molina, es un crack, el tío, bueno. Es un fenómeno. Y luego, pues, el Motril, por cierto, darle un abrazo muy grande al presidente del Motril, que jugaba conmigo, ahora entrenador, él está poniendo el dinero de su bolsillo. Lo que supone eso en esta categoría es una locura. Bueno, y entonces lo que te comentaba, que al final en el minuto 70 ellos iban perdiendo 0-1, necesitaban ganar 2-1 para ascender, pues estaban en la misma situación que la Almería, y perdieron 1-0, en caso de empate ascendían ellos. Y bueno, hubo un momento en que el público se volcó de tal manera que tú veías a los jugadores cómo le cambió la cara en esos 10 minutos, empataron a 1, y en el último minuto tuvieron 3 o 4, uno al palo, otro que se fue, y fue una pena. Pero estoy convencido que aquí en Almería, es verdad que Málaga también, como público, o Las Palmas, aprietan mucho. Pero yo lo que vi ahí en el estadio, no lo había vivido hace muchísimos años. La gente está muy metida por las calles, el recibimiento que le dieron al autobús. No sé si habéis tenido la oportunidad o la posibilidad de verlo en redes. Una locura. Y el comportamiento entre ambas aficiones. Al final, lo del Castellón...
10: Ah, ¿eso sí te parece bien que se comporte? Oye, pues a lo mejor tienen que gestionar sus emociones dándose de leches. No podemos justificar eso.
7: ¿Te parece a un presentador? No te voy a decir quién es.
10: ¿Pero uno guapo?
7: No, es Jorge Javier.
11: Parecía que le iba a dejar en incógnita, ¿eh?
7: No, que en el campo, al final, el pique típico de que va ganando. Al final luego pierdes 2-1, 3-2 y se te queda cara tonto. Pero no me gustó el que luego fuera del campo... vayan 15 del Castellón y vienen a dos jugadores, a dos aficionados al Almería, que le pegaron. Eso es lo que no lo comparto. Y creo que Málaga son muy pasionales y aquí poquito a poco lo estamos siendo, y confío en el Almería. El partido de vuelta no lo llevamos. No se va a resolver la eliminatoria en el partido de ida. Obviamente que será aquí en el de vuelta.
10: Victoria. Victoria.
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10: Y además, Chloe...
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10: Muy bien, venga, vamos a ir a las redes sociales. Vamos a ver qué dice la gente en redes sociales.
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10: Musiquilla, tenemos de redes. Sí. Ahí está, sí, señor. A ver, Victoria, pregunta al Marcanota puesta del día. 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Ayer decía, suponiendo que haya siguiente partido, pero ahora ya sí podemos decir que hay siguiente partido en el Estadio de los Juegos Mediterráneos. Por lo tanto, los que respondéis entráis en el último sorteo de la temporada. Victoria.
12: ¿Qué te pareció la UDA ante el CD Castellón?
10: Me acuerdo de Gillo en este momento. De Gillo, porque él es el que está los lunes y dice que siempre todos los lunes pregunta lo mismo el community. Claro, hoy no es lunes.
11: Sabe de memoria.
10: Hoy es como si fuera lunes.
12: Antonio Aguirre dice que fue un partido de infarto, pero lo importante es que se ha pasado a la final.
10: Claro.
12: Pero dice que hay que apretar para poder subir. Eduardo Peláez dice que la segunda parte es del gol del Castellón, lo mejor del Almería como en defensa y en ataque. Vamos, Almería. Vacaciones Cabo de Gata dice que...
10: Al... ¿Cómo?
12: Ya lo he mencionado alguna vez.
10: Perdón.
12: Vacaciones Cabo de Gata dice que Almería a por la Liga. Francisco José Fortes dice que lo de este año... Pues lo de todo el año, que arriba son los mejores, pero en defensa son muy malos y el míster no sabe ponerle remedio, menos mal que pasaron a la final. Esperemos subir. Ángel Sánchez se queda con el pase a final de playoff y remontar el 1-2. Y Juan Miguel Jiménez dice que nada nuevo, juego malo y mucha pegada. Ojalá nos dé para la final.
10: Que sí, que nos, sí, que nos da, Juan, hazme caso.
7: Perdóname, Víctor, no estoy de acuerdo en que digan que la defensa es muy mala. Es que yo ayer vi a Bonini y vi a Rodrigo Eli espectaculares.
11: Ya,
7: y Alex Muñoz, pero no es culpa de ellos.
11: No, desde
7: porque
11: luego,
7: ayer el gol, el primero fue el fallo del portero y el segundo lo vi, que el centrocampista no marcó. Entonces,
11: al final son acciones defensivas.
7: Pero exactamente, vamos a criticar el aspecto defensivo, no a los dos defensas.
11: Yo,
7: porque
11: yo creo que la gente se refiere al aspecto defensivo en general, porque es verdad que este año...
7: Bueno, pues que vamos a aclararlo, tiene, porque a mí la defensa ayer...
11: La defensa que tiene este año ha mejorado años luz a la...
7: Rodrigo Eli, que llegó en diciembre, que todos teníamos dudas, dando un rendimiento
10: espectacular. A mí ayer no me gustó Eli.
7: Rodrigo Eli estuvo muy bien.
10: No me gustó.
7: Yo lo vi en el campo y estuvo muy bien. Y Bonini estuvo
10: otra vez
7: con
10: yo lo vi en el campo, pues muy bien.
7: No me refiero a...
11: Lo vi mejor, lo vi mejor.
7: A veces... ¿Sabes qué tontería? Cuando decimos de la televisión y cuando lo vemos en el campo, es abismal la
10: totalmente
7: diferencia.
10: Totalmente. Muy a favor el que la ve en la tele. Totalmente, si tú no ves nada.
7: Porque ves los comentaristas que te influyen
10: en... Porque te repiten la misma jugada 30 veces y te enteras. Tú en el campo no te enteras ni de la mitad de las cosas que pasan.
7: Habla por ti, Víctor.
10: No. Hablo por mí. Hablo especialmente por ti, pero en general por todo.
7: Tengo el título de monitor deportivo, ¿eh?
10: Sí. No, pero si no eres
7: de
10: tú,
7: vale 3 años.
10: Es todo el mundo. Cuando ves una cosa una vez a velocidad de cohete, pues no te puede enterar lo mismo que si luego te la repites.
7: Pero no ves los movimientos que tú ves en el campo, no lo ves en televisión.
10: ¿Pero quién te ha dicho que no lo ves?
7: Yo te lo digo porque yo veo fútbol en televisión y fútbol en el campo. Y vi el partido en el campo.
10: Yo veo a tu prima, la de Cuenca, no te digo.
7: ¿Mirando a Cuenca?
10: Sí.
7: Vaya. Pues luego yo fui a mi casa.
10: 10.000 veces mejor en la tele. Y además es que te lo demuestro. Mira, lo vamos a hacer un día.
7: Yo ayer...
10: Un día vamos a ir a ver un partido de fútbol.
7: ¿Por qué te picas siempre tanto conmigo? Tú eres muy maduro, ¿verdad? Pero es que todo lo que te digo, todo te parece mal.
10: Porque dices unas pulmonías que son terroríficas. Vamos a ir un día a ver un partido y entonces vamos a anotar los dos lo que hemos visto. Y luego lo vamos a ver grabado en la tele. A ver si nos vemos 10 veces más cosas.
7: Vale.
10: De fútbol, de baloncesto, el deporte que quieras.
7: Yo vi ayer el partido en el campo. Llegué a mi casa y quise volver a verlo por lo que tú dices, las repeticiones. Pero lo que tú ves, los movimientos, cuando tiene el tiro de campo en la pantalla, tú no ves todos los posicionamientos. Porque a veces se enfocan mucho en el balón y no ven la cosa.
10: A veces se enfocan y la mayoría de las veces te dan 30 repeticiones, bueno, pues y se ven planos generales. Porque en el campo hay 16 cámaras. Y efectivamente hay una cámara que está pegada al balón, pero luego te lo repiten con un plano general y luego con uno cenital y el otro y luego con un contraplano. Y al final te enteras mucho más de todo. Insisto, yo estoy en un campo
7: plano
10: y a veces
7: genital,
10: digo, hostia, ¿qué ha pasado aquí? Y muchas veces estamos viendo el partido por la tele y decimos, ¿qué ha pasado?
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0: como yo, pues se han machacado ya un tomate con chip de ajo, un croquetón ibérico sobre cama de ajo blanco y una brocheta de atún con salsa teriyaki. Y no hemos terminado todavía de comer. Manolo Solar, ¿qué tal? Muy buenas.
1: Muy buenas, aquí estamos.
0: Sorpresa cero, ¿no?
1: Sí, pues dentro que cabe. Diría también que, bueno, es verdad que al Málaga, pues casi ninguno lo elegíamos, básicamente por yo creo que por los cinco factores que puede tener un rival, cumple prácticamente en tres de ellos, ¿no? Las Palmas se. Por ejemplo, la Unión Deportiva de Las Palmas, pues en cuanto a experiencia, estatus, es como ahora, o sea, Las Palmas tiene más recorrido y tiene más caché que el propio Almería. Pero el Málaga, que también tiene más caché que el propio Almería, con un equipo joven y demás, no nos gusta porque es un equipo que no te da un partido por perdido, que corren mucho porque no paran, tienen una frescura. Este ya da, pues, hacer bueno. Antes de escuchar al principio, no lo mira estadísticamente, creo que lo mira hace ya mucho tiempo, pero creo que todavía no. Creo, no sé, a lo mejor me pillo tiroteo, por lo menos recientemente, que hayan subido por acceso directo, por al final, por el factor campo, de empate, de doble empate, resultado. Me parece a mí que. Es que no sé, no lo he mirado, pero por lo menos recientemente no.
2: Nosotros sí.
1: Pero vamos, que el yo creo que aquí ha quedado el equipo que todo el mundo daba, que al final va a jugar el equipo que todo el mundo daba, que tenía que estar luchando por el ascenso directo, y el equipo que son locomotoras, que por méritos propios están ahí, y que, bueno, yo creo que se puede ver una final a doble partido, pues bueno, pues esto. Y el único miedo que tengo, entre comillas, es que, no sé, en el campo de Almería, pues me imagino que arreglar lo que se entre en Málaga, entrarán como muchos mil o mil y pocos malagueños, pero, vamos, no lo sé, pero fuera va a haber otros 20.000 esperando que el Málaga ascienda para celebrarlo aquí en la ciudad, con el día de descanso, y eso sí me da un poco reparo, porque, bueno, porque hay que estar muy eso, porque, bueno, pueden pasar esta chispa entre una cosa y otra. Y veremos a ver, porque yo creo que eso, igual que si el que lo celebra la Almería, cuidado, yo, de hecho tengo entendido que va a ser una eliminatoria, ese partido sobre todo, tiene que ser de un control policial tremendo, pues porque va a haber mucha gente esto, y ya sabes tú que muchos no piensas que esto es un espectáculo deportivo, que es donde todo el mundo tenía que disfrutar independientemente. Y algunos, de hecho, he visto ya algunos vídeos de algún el otro día que parecía que no, contra un rival que estaba medio hermanado como el Castellón, y ya he visto vídeos ahí de agresiones y eso en algún otro sitio aquí alrededor del estadio.
0: Juan José López, ¿qué tal? Muy buenas.
3: Muy buenas. Ya tenía yo ganas de echar una tertulia aquí con vosotros, con los tres además. Estoy, como dirían en mi pueblo, bien arrodeado. Bueno, si me lo permite, antes de nada, antes de entrar en el fondo, quiero mandar un afectuoso abrazo y, bueno, el abrazo más grande del mundo a la familia Campra, porque perdemos a un icono del deporte almeriense. Y la verdad que, pues bueno, doloroso, muy doloroso. Y nada, mandarle un afectuoso abrazo a todos, porque son momentos duros para ella.
0: Claro que sí, desde luego. Y además, bueno, has traído la camiseta de ayer, de antes de ayer, del estadio, ¿no?
3: Sí, casi viene todavía sudano porque se ha lavado, pero casi del propio campo. La verdad que buen detalle de la Unión Deportiva Almería.
0: No me ha mandado a mí la mía moja.
1: No has ido a recogerla.
0: ¿Te la daba a ti para mí?
3: No, porque ahí solamente me parece que era M y tú serás de la L más o menos, ¿no? Tú eres L, ¿no? O más o menos.
0: Bueno, sí.
1: Mismo sale
3: solo había M.
1: Voy al campo a recogerla.
0: No, es que no me han mandado aviso ni nada.
3: Sí,
0: qué extrañado, la verdad.
3: ¿Quieres pregunto, que vamos, que no tengo ninguna esa en pasarme y recogerla?
0: Sí, pregunta a ver dónde está la mía. Di que he dicho yo que dónde está la mía.
3: Seguramente la llevarías puesta con la misma ilusión y con la misma.
0: Yo me la habría traído hoy al programa, sin duda.
3: Seguro, claro. Seguro.
0: Evidentemente.
3: Seguro.
0: Paco Gómez, muy buenas.
4: Muy buenas tardes. Lo mismo te citan los terrenos del Toyo a las 12 de la noche para darte la camiseta.
0: Donde me citen yo voy. Cuidado, yo por darle la camiseta voy. Yo no tengo problema.
4: Ten cuidado.
0: Bueno, ¿qué? ¿Qué te cuentas?
4: Pues mucho sufrimiento, ¿eh? Yo el otro día, es verdad que al final después del partido estás contento, pero al momento la sensación y el sentimiento este de rabia de, bueno, ¿y por qué leche tienes que esperar al minuto 75 a jugar como se espera que juegues toda la eliminatoria? Es que no es la primera vez que pasa en la temporada, de hecho a veces no ha dado.
0: Pero yo tengo la respuesta de eso, porque es el estilo de Rubi.
4: ¿El estilo de Rubi es esperar los últimos 15 minutos?
0: El estilo de Rubi es que el rival se cree que te puede ganar y cuando más se lo ha creído, catapum.
4: Bueno, claro, por eso estamos jugando los playoffs, porque no nos ha dado para subir acceso, porque hay veces que no ha dado y hay otras veces que no nos ha dado, por eso estamos jugando playoffs.
0: Pero todos los estilos a veces dan y a veces no dan. Eso no es único del de Rubi. Es decir, a veces, pues tampoco el Barça de Guardiola ganaba todo, ni
2: digan el Cariolo.
4: Ya, pero quiero decir que tú notas que el equipo tiene más potencial y que solo el potencial lo muestre 15 minutos, pues hombre, la sensación que te queda es, hombre, me estás tomando el pelo. ¿Que eso está planificado? ¿Tú crees que eso está planificado?
0: Sí, sí, sí. No lo creo. Estoy seguro.
4: ¿Está planificado así?
0: Sí, sí, sí, sí. Creo que forma parte del ADN, Rubi.
4: Arriesgas mucho, ¿eh?
0: Ya. Bueno, la vida es riesgo.
2: Entonces, eso, vamos,
4: De hecho, cuando acude...
0: Manolo ha puesto cara de llevarme la contraria. Totalmente.
2: Eso no se va. Tú lo que sí puedes trabajar, pero no constantemente, en momentos determinados, que, oye, vamos, quedan 5 minutos o 10 minutos, vamos perdiendo 1-0, o tenemos uno menos. Y tú trabajas con eso, con la presión, y le pones los factores, y para el juego y a dar una falta. Juegas con eso para que, vamos... Que estén adaptados también a ese tipo de circunstancias. Y yo creo que la Almería, pues bueno, pues al final... mira, fíjate el otro día. Fíjate lo que me pasó. Yo normalmente veo los partidos, pero pongo los comentarios a la radio una emisora, a la par, ¿no? Aunque a veces no coincide lo que se dice y tal. El otro día me pasó el tema que tuve que cerrar con un porque digo, esto le están trayendo le están trayendo el tuco. Cambio a otra... marca la Almería, pero después de tal, y al final terminé con, bueno, si te lo digo, viendo el partido y con las voces de Canal Sur. Pues por decirte ejemplo, voy cantando, porque de la esta que dijiste, te agarra lo que sea. Y fíjate, en alguna de las estas decía, que estaba criticando los cambios, pero este cuánto. Después cuando los cambios sí, porque eran buenos, pero no por Rubi. Rajamos a Rubi, matamos a Rubi porque no sé qué. Pero cuando sale en bien, ahora no, ahora es porque la calidad de los jugadores y tal. Digo, joder, hay una descompensación ahí que no llevamos un criterio exacto. No, yo lo que tengo claro es que en la Almería se tiene que, evidentemente, otras veces no ha salido, que quería activarte y ya no había tiempo de activarte. O porque el contrario ha dicho, aquí no se mueve ni el aire se va a mover aquí. Y
0: pero,
2: no has tenido.
0: Pero bueno, ¿cuántas veces ha pasado ya esta guerra? Sí, esto pasa todos los días.
2: Sí. Porque
0: mira, yo te voy a decir una cosa, y ahí está la grabación, que siempre la colgamos en las redes y tal, del partido del domingo. No dudé en ningún momento de que pasábamos. Y ya cuando...
2: Yo te dije, se te notaba un poco irónico.
0: No. Para nada. Además, qué irónico, yo se lo dije a ellos. Digo, sois muy cobardes. Miren, el Almería está esperando su momento como hace siempre. Siempre. Y cuando llega su momento... que normalmente coincide con cuando va por detrás en el marcador, en ese momento estaba eliminado, llegó la división Panzer.
2: Pero...
0: llegó una avalancha que era imposible detenerla. Es decir, ellos, Rubi tiene en la cabeza que esa avalancha le da para 5 minutos, no le da para más. Y esto es la reserva al momento en el que lo necesita. Pero en eso, ¿tú te diste cuenta cuando el gol de Alex Muñoz? Es que atacaba la Almería con todo, era un ejército. Era una burrada. Yo sé que esto te va a gustar a ti. Era como el Madrid cuando remonta.
2: ¿Eh?
0: Como el Madrid cuando remonta.
2: Sin el árbitro. Vale. Pero bueno, que el. No, digo yo. Madrid va a llegar al descuento y le han pitado un penalti o se han inventado cualquier cosa. El Almería no tiene esa suerte. No, mira, te digo que terminé con Canal Sur Radio y me acuerdo que el Oli, por ahí de Oli, ¿no? Que decía, cuando marca la Almería, dice, no debe de pararte. Dice que no den un paso hacia atrás
0: y no se para.
2: Y exactamente, dice, la inercia te va a llevar, inclusive es que no llegue ni a la prórroga.
0: Pero por lo que sea, Rubi piensa que eso, no. Ese movimiento que dice Paco, ¿por qué no jugamos siempre así? Yo no lo sé.
2: Es que no puede.
0: Pero por lo que sea, Rubi piensa que eso tiene que ser una cosa muy puntual.
2: No tiene plan, no tiene equipo. Además, no tiene para decir, o te marqué y aquí se termina el partido. No tiene eso.
1: no tiene la capacidad de decir, este metió uno y te va a meter segundo, y aquí el único que ataca, que soy yo, no tiene capacidad. Eso no llega, tiene un hándicap. Hasta el más malo no ha creado ocasiones de gol. Coño, el último día, me acuerdo el día de Mirandés, que defendió. Pues creo varias ocasiones de gol. Es que lo miras y dices, es que cualquier equipo no ha creado ocasiones de gol. De hecho, el Málaga, que tiene un equipo de ida y venida, al Málaga te tienes que adaptar a eso, porque te van a morder, y el Málaga es ir, vení. Y al Málaga lo mismo le va ganando 0-1 allí, y en 10 minutos te remonta también el resultado, porque tiene la esa. Y van con esa desparpajo. Con
3: y, no dan un, y no dan un balón por, claro, por perdido.
1: Es el tema, ¿no? Y que es el equipo invitado ahí, que no ha sido, que no es el que estaba con la esta predisposición de que iba a estar entre los mejores, se ha metido ahí y ahora baja lo del burro.
3: Y además, los cambios no se hicieron por táctica, no, se hicieron porque estaban agotados. Batista estaba ya al final de la primera parte, que no subía. Subió los últimos 5 minutos del cambio. Y luego, claro, sacó a Morcillo y sacó a Arnau, y fue cuando cambió otra vez, digamos, el juego de la Almería.
1: Tiene la suerte
3: y la energía
1: tiene
3: de la Almería.
1: Jugadores diferenciales,
3: sí.
1: Que claro, si ahora tienes el riesgo de que por esto ninguno defiende, que te pillan un y ahí se ha terminado la historia. Es verdad que el Castellón al final termina se recorralando. Bueno, ahora mismo mucho lo veto, pasa que te viene el vendaval también.
4: No, el que no estaba planificado es cuando va a rueda de prensa y acude a restos y bemoles. Ahí me da que el tema de la planificación de los 10 minutos puede ser, oye, que puede ser que es que tenga claro que ese tipo de juego solo le da para 10 minutos, para 15 minutos. Pero a lo en la primera parte.
0: El titular,
4: ¿no?
0: Podría ser, digo con una paráfrasis musical, en Almería hay más de bemoles que de sostenidos. Porque no es sostenido, es un momento muy concreto.
1: No es tarifa plana.
0: Sí. Pero bueno, parafraseando con los bemoles, están los bemoles, están los sostenidos. Pues en Almería es más de bemoles.
4: Pues, al principio, ¿no? Y te pones 2-0 o 2-1. Y al principio, en vez de esperar hasta el final, a esa.
1: ¿No os acordáis el último ascenso de. Bueno, el ascenso de Rubi? El Almería te mataba el partido la primera media hora. Con Rubi, ¿eh? Yo creo que también perfil del equipo que tenga. Tú tienes una plantilla y tal, y la media tenía mucho más dominio de juego, todas las posesiones que creo que ganó, no sé si fue el 98%, 99% de posesiones de pelota de todos los partidos, de toda la liga. O sea, es diferente. Ahora, eso que tenía él en el inicio de juego, que el equipo iba a presionarnos, llegábamos a segunda línea y ya te montábamos la contra con 40 metros de espacio, eso no lo puedo hacer ahora, pero va muy en acorde con la plantilla que tienes, el equipo por lo que tiene, el perfil, es muy de ida y de venida, es muy de aquí, defiendo posicionalmente con mucha acumulación y con mucho espacio, con gente muy explosiva, gente que te llega, o que te llega, que te el equipo de otro equipo no da tiempo a que te repliegue bien, porque ayer, por ejemplo, hubo algún gol donde el repliegue no hubo ninguna organización del Castellón, donde tú aprovechas de eso porque juega a que eso pase. Y o llegamos en segunda línea, hemos sacado mucha ventaja. En antaño no, pero yo creo que van a adaptación al equipo. ¿Ya preparas que voy a ganar el partido en los últimos 15 minutos? No. Lo que sí es verdad que tengo cierta calidad, digamos, que en lo normal, 8 de cada 10 veces, te tienen que aportar algo porque por frescura y tal, con el cansancio contrario y por calidad, tú tienes que sacar algún rendimiento a eso, si no, ¿para qué están?
0: Bueno, Victoria, mensajito que voy a por Bayo, sí, tienes, sí.
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0: Ya se cuentan, se dicen más cosas de esas organizaciones que de lo que es la Retural en sí, pero bueno, en fin, es lo que hay en estos casos, sí. Y además, Chloe.
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0: Venga, voy a por Bayo, que lo tengo ahí olvidado.
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0: Con toda la experiencia de Pinturas Cristian Úbeda, el resto del fútbol, José Antonio Bayo, ¿qué tal? Buenas tardes.
8: Hola Víctor, muy buenas tardes. Empiezan las renovaciones en el Cantoria Fútbol Club. El jugador, o en este caso entrenador, será Ricardo Mora. Repetirá de la temporada anterior y la anterior y la anterior, recordando que es cantoriano de nacimiento, que esta, la siguiente, la 26-27, será su nada menos que, bueno, pues quinta temporada como director de base, ¿no? Como en este caso, pues el director de orquesta como entrenador del Cantoria, pero antes fue jugador y vivió pues esos ascensos desde la segunda.

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0: ¿Y de Elegido que me cuentas, Bayo?
2: Se abren o se van a abrir el próximo lunes 15 de junio pues las preinscripciones a las escuelas deportivas municipales 2026-27 a través del Instituto Municipal de Deportes. En el nuevo curso habrá un nuevo espacio, el pabellón municipal de Ejido Norte. La programación deportiva volverá a contar con 20 disciplinas y que se desarrollarán en el Ejido y en los núcleos de este municipio, destacando la concejal de deportes María José Martín, que este proceso de preinscripción permite diseñar un programa deportivo más acorde a las demandas de los escolares ejidenses. Unas prescripciones que se pueden realizar de manera online a través de la web imd.elegido.es y de forma presencial en la Casa del Deporte y el pabellón municipal, no el que hemos dicho de Ejido Norte, sino el de toda la vida, el de Ejido Sur.
0: Vaya, muchas gracias.
2: Un abrazo, Víctor, buenas tardes.
0: Ha sido lo de Ejido.
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0: Vayamos por partes, Manolo. Tú, ¿en qué condiciones crees que llega la Almería?
4: ¿En qué condiciones? ¿Te habla de como la autoridad de tipo porcentaje y todo eso, dices?
0: No, ¿en qué condiciones? ¿Qué sensaciones te da la Almería a esta altura?
4: No, pues yo las sensaciones creo que las he mantenido todo el año. No es un equipo que te sepa mantener resultados, no tiene capacidad para eso. Es un equipo de también de idas y venidas. Y yo creo que os reajustamos mucho defensivamente porque tú te pones a poner resultados. Es que siempre tenemos que poner que le va a recibir gol. Es que no somos capaces de tener la seguridad de decir, y claro, ya no estamos como en antaño. Dice, bueno, ponías uno, pero ponías tres a favor de la Almería. No estamos en esa capacidad goleadora. Y yo creo que, bueno, nos pilla, no nos pilla en el momento. Sobre todo porque es lo que te comentaba la semana pasada, que algo que no entiendo, ¿eh? En Málaga está que se vuelca y tal, y en Almería, que decías tú, hombre, claro que parte de la culpa tienen que tener ellos, pero en general, yo creo que la gente debía estar a tope, pero no solo el día del partido, sino en general, con la motivación de que el año que viene podemos tener aquí a los Mbappé, a los Lamine Yamal, etcétera. ¿Y qué pasa? Que estamos a dos partidos. Estamos a dos partidos, que ya depende, que ya no hay más que lo que nos vamos a encontrar en esos partidos. Y es así. Entonces, yo creo que estás en esto. Y vamos a encontrar al mejor Málaga de la temporada. Vamos a encontrar un equipo que insisto, que haga una frescura y tal. Y creo que hay que ganarle, pues, que dentro del físico que puedan tener, que yo creo que tampoco tienen que andar muy allá, a estar ganando los partidos al final. Pues los Miguel, que llega fundido todos los partidos, este sí es verdad que en el minuto 70 ya está con la lengua fuera, a los Batistao, a los Arriba, etcétera, de que hay que tirar de experiencia, hay que tirar de capacidad, porque lo que no podemos hacer es poner a la altura con ellos que correr, estar bien grupado. Yo creo que el míster tiene que trabajar defensivamente. Estamos en eso, estamos en que no estamos para rematar, y yo creo que uno de los que tengo claro que tiene más ganas de rematar esto es el propio míster, porque él quiere irse por la puerta grande. O sea, yo tengo claro que se va a ir, que el año viene no va a estar aquí. De hecho, por ahí ya se ha especulado algo, y que escuché inclusive, bueno, por las redes sociales, de que va a cobrar mínimo igual que en el Almería, más lo que la compense irse, dejar en Almería y tal. O sea, que no va a salir mal parado. Creo que va a estar más cerca de, se habla de que va a estar más cerca de su casa.
0: Vamos, dije, Gerona, tampoco le
4: creo que tanta vuelta. En botella, es decir, y yo creo que, vamos, él quiere que el equipo y tal, para que recordemos de que, bueno, que es lo que le pasó la otra vez, que después se fue y después lo echamos de menos. Y entonces, él va a hacer mucho hincapié. Y la parte del trabajo, yo creo que parte del éxito de la Almería en la eliminatoria, yo creo que va a pasar por el míster.
0: He preguntado por el Almería, aunque has hecho ahí una respuesta mix de estas de las tuyas. También le quiero preguntar a Paco Gómez y a Juanjo López, pero permitirme que tengo un protagonista, entrevista única grupa.

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1: Bueno, habré hablado dos veces esta temporada, creo, calculo, con él. Cada vez que nos enfrentamos al Málaga, alguna llamadilla de teléfono toca a mi mister, que ha sido uno de los entrenadores con los que yo he trabajado como jefe de prensa en fútbol, que más me ha marcado. Y bueno, pues este año ha encartado que hemos estado en la misma categoría, y ahora resulta, ¿quién lo iba a decir?, que nos íbamos a jugar el ascenso entre Málaga y Unión Deportiva Almería. Antonio Tapia, buenas tardes.
2: Hola, muy buenas, Víctor.
1: Bueno, ¿tú lo esperabas? ¿Tú no podías prever esto?
2: Bueno, que el Almería estuviese ascendido ya o jugándose la final en playoff, sí, que el Málaga estuviese en esta situación, la verdad que nadie lo pensábamos, ¿no? En la primera vuelta. Y en base al presupuesto, perfil de los jugadores, la verdad que el cambio del Málaga para bien en el sentido futbolístico y clasificatorio, la verdad que ha sido una sorpresa grata para los malaguistas, y bueno, la verdad que me alegro también, porque la final en playoff va a ser una final andaluza, y un equipo andaluz ascenderá, ¿no?, a la primera división, que falta nos hace. Así que bueno, veremos una gran final de playoff.
1: Mister, ¿qué ha pasado ahí con el Málaga? Porque yo he recordado al principio del programa, en la cabecera del programa, que era un equipo, bueno, en principio, que salía pues a intentar no pasar apuros, a estar, a ver si podía estar en mitad de tabla. Tuvo que cambiar entrenador pues no hace mucho. ¿Qué ha pasado? ¿Qué lectura haces tú de esa transformación, de esa metamorfosis?
2: Bueno, es sencillo, ¿no? Pues que ha habido continuidad en el trabajo. Sergio Pellicer desciende con el equipo a primera red, lo asciende la siguiente temporada porque le dan continuidad al cuerpo técnico y mantiene la categoría el año pasado, ¿no? Y esta temporada arranca con algunas dificultades, pero haciendo debutar a un grupo de chavales de la cantera, del filial, de mucho talento. El equipo con él estaba estructurado defensivamente. Le faltaba quizás lo que ha conseguido con Juanfra Funes, ¿no?, que diese un saltito de calidad. Es un equipo con mucha pegada, y luego un equipo que ha madurado con Funes en lo futbolístico, en lo mental, muchísimo, ¿no? Y le ha permitido pues encadenar resultados de victorias y empates. Que al final, pues fíjate, ¿no? Se encuentra probablemente, para mí, con el Castellón en estado de forma, hayan sido los dos equipos con mejor estación en cuanto a nivel de juego. Luego el Almería, pues, es un equipo con una gran pegada, con futbolistas de cara al marco contrario, con mucha pegada, y bueno, sencillamente se le ha dado continuidad al proyecto, se ha confiado en los entrenadores de la casa, concretamente con Funes. Iba último, prácticamente casi descendido, cuando se le da la oportunidad. El filial iba último en segunda red y prácticamente descendido, y bueno, él conoce perfectamente a los chavales y le ha sacado el máximo rendimiento. Bueno, está desplegando un fútbol que engancha, lo que ha generado en cuanto a afición, pues nunca lo hemos visto aquí en Málaga, y el nivel de juego en ataque sobre todo, y pues tampoco, ¿no? La verdad que el equipo transmite muchísimo, el equipo juega al ataque independientemente del resultado y de lo que se esté jugando. Y me temo que va a ser un rival muy muy complicado, ¿no? También el Almería va a ser muy difícil para el Málaga, porque es un equipo muy muy experto, un equipo que en las áreas, tanto en defensa como en ataque, pues las puede dominar, porque tiene capacidad. pero el Málaga se encuentra en un momento de forma muy, muy alto. Es un equipo que no tiene la presión que tiene la Almería y que tiene una ilusión y un hambre tremenda. Además, han madurado los chavales en esta segunda vuelta. Ese talento que tienen genéticamente va acompañado de una madurez en esta segunda vuelta que le hace ser un rival capaz de lo que hizo ayer, ¿no? Que el partido se le complicó en el minuto 2 con el gol de Las Palmas y fue capaz de tener tranquilidad hasta la segunda vuelta, y la segunda vuelta arrolló a Las Palmas. Le metió el empate, que le era suficiente, y luego tuvo 2-3 mano a mano con el portero de Las Palmas, que para mí fue el mejor del partido.
1: Los periodistas siempre queremos ponerle explicaciones a todo, ¿no? Y no sé si todo se puede explicar. ¿En una eliminatoria como esta se puede aplicar la lógica para intentar prever qué va a pasar, o esto es absolutamente impredecible y aquí ya puede pasar cualquier cosa?
2: Hombre, hay aspectos del juego que no se controlan. Los entrenadores, los cuerpos técnicos, pues no controlan. Por ejemplo, jugada desafortunada, un penalti, una expulsión. Bueno, no se controla relativamente, porque también se puede preparar al equipo para intentar evitarlas, ¿no? En la medida de lo posible. Así que, pero sí es verdad que va a ser un partido de 200 minutos aproximadamente. Y bueno, como vimos en el Almería-Castellón, el Almería estaba eliminado en el minuto 80 de en el partido de vuelta, ¿no? El Castellón con el 1-2 en el 80 mete el Almería, empata y luego es capaz de meter en el 93 o en el 95 prácticamente el 3-2 definitivo. Yo pienso que bueno, que las fuerzas están muy muy igualadas, que incluso el aspecto físico en el primer partido el Almería va a tener cierta ventaja porque el Málaga tiene un día menos de recuperación, que eso parece que no, pero que también puede contar, porque los chavales, la verdad que no dosifican y juegan a una intensidad altísima. Y bueno, también la experiencia de los jugadores, como habéis comentado, estaba oyendo, pues que bueno, que el Almería le quedan dos finales o un partido de 200 minutos y que en teoría, la calidad, la experiencia que atesora su plantilla y su cuerpo técnico también, porque Rubi ya es un entrenador experto que sabe, se ha enfrentado o ha afrontado este tipo de situaciones. En teoría, esa experiencia y esa calidad, porque la Almería, al igual que el Málaga, pues tiene una gran pegada y depende de ciertos jugadores, ¿no? Ahora mismo la recuperación de Embarba para mí es clave de cara a la faceta ofensiva del equipo. Asistió y metió un golazo que fue clave para eliminar a un gran Castellón. Y no sé cómo andará del tobillo, pero ese jugador puede ser determinante. Así que bueno, por un lado está la experiencia, por el otro lado el hambre que atesoran una plantilla muy joven liderada por un entrenador que está demostrando una grandísima capacidad y liderazgo del equipo. Y la afición, ¿no? Yo creo que tanto Almería, las aficiones también cuentan. En Málaga también hay una ilusión tremenda por que el equipo pueda ascender y veremos dos grandes partidos.
1: Pues, mister, esto me pasa hace ya algunas décadas, que te pones a hablar y yo me quedo con la boca abierta, porque aprendo siempre muchísimo escuchándote, y es un gran placer. A ver si un día me acerco a Málaga y te veo, hombre, y comemos allí y echamos un rato, que tengo muchas ganas de verte, ¿de acuerdo?
2: Igualmente, Víctor, y mucha suerte para todos.
1: Igualmente, mister, un abrazo muy fuerte, muchas gracias.
2: Igualmente, un abrazo.
1: Y de nuestra entrevista única, grupa.
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1: Bueno, le había preguntado a Manolo Soler, ¿te acuerdas? ¿Te acuerdas que le había preguntado por las sensaciones de cómo llega el Almería López a esta eliminatoria? ¿Y las tuyas cuáles son?
4: Bueno, las mías son que tanto la ida como la vuelta me huele a sufrimiento. Sufrimiento por parte de ambas aficiones. El Almería tiene más talento, tiene más pegadas. El Málaga viene con mucha energía. Un equipo que además canterano, un equipo que es de la casa, un equipo joven y con muchísimas ganas de liarla, ¿no? Todo puede pasar. La verdad que ya estas son dos grandes finales. El Almería quizás estamos con esa discusión de que si es favorito por aquello de que los millones pesan y que además es un equipo que tiene más experiencia, que llevamos ya 3 años intentándolo. Pero no te puedes fiar de las sensaciones, ¿no? Te tienes que fiar en el momento del equipo que saque Rubi, el que elija a los 11 que elija. Y bueno, sí es verdad que hasta un empate allí nos beneficiaría. No hay que ir con la mentalidad de empate, hay que ir con la mentalidad ganadora, como siempre. Pero bueno, por eso digo que el Almería quizás esté en esa, digamos, en esa especie de favorito en la apuesta. Pero yo no me fío. La verdad que yo, como te he dicho al principio, me huele a sufrimiento allí y sufrimiento aquí. Lo que sí pido como aficionado, lo que sí me gustaría, es que ambas aficiones hagan lo que siempre hemos sabido hacer, que es disfrutar del fútbol, disfrutar del ambiente, disfrutar de la ciudad, en este caso los que vayamos este fin de semana, y en el caso de la afición del Málaga, cuando vengan aquí, tratarnos con respeto, como no cabe de otra. Somos hermanos, somos andaluces los dos, y cualquiera de los dos equipos que suba a primera, obviamente a mí me gustaría que fuese mi equipo, va a ser un representante andaluz en la primera división.
6: Bueno, yo de la Almería es que me fío poco. Es que cada partido no sabes qué Almería va a haber. Si es de la primera parte en Castellón.
1: Los dos.
6: Si es de los últimos 15 minutos del martes. Es que no sabes la Almería que va a haber.
1: Saber los dos.
6: Y esa es la principal dificultad que tiene la Almería. Que no sabes qué Almería va, ¿eh? Porque si ves el de la primera parte en Castellón, dices, pues es que claro, con la intensidad, con la ilusión, con la motivación que juega el Málaga, pues no tenemos nada que hacer. Pero luego ves los últimos 10-15 minutos del partido del otro día y dices, hombre, es que hay poco equipo en segunda división que te puedan aguantar este vendaval de ofensivo. Entonces, yo lo peor que se puede decir de la Almería es que no sabemos qué Almería va a haber. Imagino que en Málaga tratará de contemporizar todo lo posible. Es verdad que siempre lo hemos comentado esta temporada. El medio del campo de la Almería es lo peor que tiene. Y bueno, es verdad que Dosi el otro día marca el gol y tal, pero Lopi es un desastre. Lopi, hay gente que tiene un apego a Lopi, pero Lopi, futbolísticamente hablando, es un desastre. Es un rigor táctico.
1: Para mí es un lastre terrorífico.
6: Es un desastre. Y entonces, bueno, tiene una prensa tal, cuando termina los partidos se va con...
1: Es canchero, se va, hace que hay 4 saltos, la gente se pone loca y bueno...
6: Es un desastre. Y Dosis tiene 19 años y el chico pues tiene buena pinta, pero no le puedes, no está para soportar. Y luego el equipo se parte porque en Barba, cuando le fallan la fuerza en Barba, ya Batistao, es lógico que le fallen porque ya está de vuelta de fútbol, el equipo se parte. Yo me imagino que va a contemporizar, pero lo peor que se puede decir de la Almería es que no sabemos qué Almería vamos a ver.
4: Perdona, por añadir, el otro día no te creas, la gente no es tonta, el aficionado no es tonto, y el otro día en el cambio de Lopi, con todo lo que nos jugábamos, le silbaron, ¿eh? No. Después, cuando terminó el partido, sí, hizo sus 4 saltos que le costó, se despidió del público y se iba al vestuario. Y los compañeros le empujaban para hacerlo, ¿no? Eso de saltar y demás. Y fue el público después cuando lo llamó y ya sí lo hizo. Pero te digo que la gente no es tonta y cuando hizo el cambio, Rubi le silbó a Lopi.
1: Victoria, decías
7: Te doy la bienvenida a La Mojonera.
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1: Quiero conocer también vuestra opinión sobre el Málaga y sobre el momento... ¿Cómo llega el Málaga a esta eliminatoria? Manolo.
9: Yo creo que llega en el mejor momento. Ellos llegan en el mejor. Debería llegar a Almería también. Y a veces, si no llegas en el mejor momento físico, inclusive mental, por lo menos lo mental, levantarlo, decir que esté todo el mundo. Yo no sé, otra vez vuelve a llegar a Almería a jugarse la vida, porque te juegas toda la temporada ahora y no veo todo conjugado, veo muchas dudas.
1: Os tiene engañado Rubio a todos, ¿eh?
9: No, pero...
1: Bueno, la ha colado, pero bien. Ya os lo diré el día de la celebración.
9: Claro, y si no asciende, qué malo es Rubio, se atiende. ¿Qué razón tenías tú? Y el Candy diciéndote por detrás, hay que hacerle caso a...
1: Es que niegan la evidencia.
9: No me hagas lo del trilero.
1: Ya estamos.
9: No juegues con las cartas marcadas.
1: No hay cartas marcadas. Rubi tiene esto perfectamente planificado.
9: Si pierdo, el malo es Rubi. No me hagas lo del mafioso.
1: Rubi no es mal entrenador. Para mí no es mal entrenador. Creo que es un cuentista como un piano en sala de prensa, pero no es mal entrenador. Pero además, a Rubí le puede fallar su estrategia, pero que su estrategia es esta, yo creo que es difícilmente discutible, es que lo llevamos viendo dos años.
9: No puede ser su estrategia. Y yo creo que lo de la rueda de prensa te lo he dicho mil veces. Vais a hablar de lo que quiere Rubí que habláis. Así de claro. Para eso muy listo.
1: Pero eso no tiene... No, perdona. Es que el hecho de que se hable de lo que él quiera no significa que sea listo, porque creo que a él, Rubí, tiene... al equipo en la final por el ascenso y tiene una contestación social del carajo la vela. Sí. Y eso la culpa la tiene lo malo que es en sala de prensa. Lo pésimo que es en sala de prensa. Mira, hay Manolo, muchos entrenadores, y además yo lo he dicho desde hace mucho tiempo, lo decía para mi deporte, para el baloncesto, y lo digo para este y para todos. En los cursos de entrenador tendría que haber una asignatura obligatoria que fuera gestión de sala de prensa. Porque en la sala de prensa los entrenadores se juegan mucho. Mucho. Y hay entrenadores que han sido despedidos por su mala gestión de la sala de prensa. Y Rubí es muy malo en sala de prensa. Y es posible que hablemos de lo que él diga. Faltaría más. Es que tenemos que hablar de lo que él diga. Ahora bien, se tira piedras contra su tejado. Tiene a mucha gente descontenta a pesar del buen rendimiento del equipo, porque el equipo está ahí.
9: Algo se da, pero muy de pasada. Son cosas que normalmente, si llegas a un este, tienes un jefe de prensa. También hay que mirar también para ese lado.
1: Pero el jefe de prensa no le ayuda en nada porque es peor que él.
9: Te digo que muchas veces... No, yo creo lo que te he comentado, es decir, es verdad que yo ya la última rueda de prensa, por eso tuve claro hace varias semanas de que Rubí no va a estar la temporada que viene, por la manera ya, porque inclusive aquella prensa que lo defendía, digamos, y tal, últimamente no le ha dado nueva bola, van a saco también, y al final todo el mundo ha puesto el teleobjetivo a un mismo este si no se asciende. Claro, y él sabe. Y él quiere salir con el ascenso y yo lo tengo claro, ¿no? O sea, muy raro para mí sería de que él continuara aquí un año aunque estuviese en Almería en primera división. Y creo que se va a quedar en segunda en un proyecto donde él va a estar, o por lo menos lo van a reconocer. En ese aspecto, y no, yo te decía la pelota, que muchas veces y tal le ha quitado mucha presión al grupo porque ha hablado de esto, ha contratado cuatro un par de milongas y ya está. Y voy a hablar de esto, hay que ver qué tal. En ese aspecto yo creo que se manejan eso. De hecho, se echa mucha más presión a la espalda de la que debería de echarse a la espalda de la mochila del entrenador, pero bueno, ha asumido y tal. Y tengo claro eso, y de hecho yo tengo claro de que yo no digo que sea bueno, es muy buen entrenador. Y es verdad que al final le ha faltado, porque lo nota hasta en su ese, que es lo que digo, no hay conjugación, es decir, todo el mundo a una, que bueno. No duda que si yo, gente ganando partidos, gente que no lo escucha nunca, por a mí por redes sociales o por el WhatsApp y tal, me dice, qué malo que es que había que echarlo. Digo, madre mía, yo no soy capaz de esperar el 1 de julio. Y claro, llega un momento
1: que... Hay gente que quiere echarlo para la final. ¿Eh? Yo he oído gente que quiere echarlo esta semana.
9: Ya, joder. Tienes a Pascual ahí que dice... se puede echar a parafina. Joder, que esa, es así. No, yo creo que al final eso le ha llegado. Y ha llegado un momento que ha terminado de reventar. Está muy amada, está muy, muy distante. Las contestaciones ya no son. Ya no es que sean tan milongueras.
1: Está furruñado.
9: No, sí. Sí, yo lo noto muy, muy, muy enojado y tal, y hace falta que él esté con los mil sentidos en el equipo, porque yo creo que va a depender mucho, por mucho que alguno crea, va a depender de lo que, cómo gestione él dentro del vestuario y tal, porque los problemas que han ido surgiendo y demás. Acuérdate, ha habido problemas gordos y esto al final no es el este. Y llega un momento que también te dan ganas a veces a mí, porque te digo, pues, dice, mira, una pata de esto y a la feliz monasto. Esto que es. Está claro que están agregados ratos más y él va a este. Yo lo voy a defender mucho y a él hay que tenerlo metido centrado en eso.
1: Te había preguntado por el Málaga, ¿te acuerdas?
9: No, el Málaga, qué bueno es que el Málaga ya te lo contesté antes. El Málaga ha llegado en el mejor momento con un entrenador muy bueno que trabaja desde la base, con un equipo, una frescura. O sea, yo creo que el ejemplo de escuela cercana que tenemos es el Málaga. Que aprenda Almería lo que es tener un centro de partida donde se todo el equipo y demás. Ahí lo tienes, el Málaga.
1: Pues la Ciudad Deportiva le queda un rato,
9: jugadores de la cantera. Málaga ahora cuando, bueno, y que no le debo meter en primera, esos jugadores con Italia que cada vez hemos asumido en España de que siendo joven puede jugar, puede ser internacional y demás, no digo como el mejor jugador del mundo como la Viñamal, sino, pero que van a salir muchos más casos de estos. ¿Por qué me miras así?
1: No.
9: Yo creo que ya hay mucha más gente convencida. Esto yo vengo diciendo en el minuto uno, que es el mejor jugador del mundo, con diferencia.
1: Para mí no.
9: Para mí es con diferencia. Para mí con diferencia.
1: Para mí es otro futbolista que es español, pero no es ese.
9: Pero a mí, tú dices Pedri.
1: Sí.
9: Ese es el segundo. Pero diferencial, el que llega un momento, Pedri te puede hacer que baile todo el mundo. Pero lo único que te puedo decir un momento, te cojo la pelota. Y
1: Manolo, te está yendo del tema. Te lo tengo que decir, Manolo.
9: Un equipo que.
1: Te está yendo del tema otra vez.
9: Un equipo con la gente que tiene Málaga, el día que diga festaja y empiezan a apretarle, le has pagado tres temporadas enteras. Es impresionante.
1: López, es que me dejáis muy solo. O sea, esto no lo puedo contener yo solo. O sea, viene la avalancha y me siento solo.
9: Llevo mucho tiempo sin ver a López.
4: Es que lo acaba de decir. Ha dicho muchas cosas que además coinciden muchísimas.
1: Y sí, tú, anímalo. Pues nada, que hable ahora en tu turno.
4: No, es verdad. Y además estoy disfrutando, como bien dice Manolo. Sí es cierto, si es que el Málaga ahora mismo es un equipo ejemplo, como lo fue el Villarreal, o lo es el Villarreal, como lo fue el Barcelona, en fin, como los equipos que quieren vivir por muchos años, que quieren hacer historia, que es su cantera, es hacer cantera y vigilar la cantera y animar a la cantera. Todas las veces que pueda, y más, siempre lo diré. Cuando me dais miles de ocasiones durante el año para poder defender la cantera de la Unión Deportiva Almería. Y cada vez que puedo lo hago. Porque ese es el futuro de la Unión Deportiva Almería. Y eso es lo que tenemos que cuidar. Primero cuidar a la cantera para que el día de mañana no tengamos que depender de compras esta estrambótica y que nos pase como el lastre este que llevamos. No sé si son ya tres años con los 50 millones dichosos que nos gastamos en fichaje y que no sirvieron para nada. Ese es el motivo por el que defiendo y defenderé a la cantera de la Unión Deportiva Almería.
1: Tú quieres mucho a Manolo, porque te pregunto por el Málaga y haces lo mismo que él, hablarme de otra cosa.
4: Si es que ahora mismo el Málaga, lo que yo te pueda decir, cualquier aficionado de la Unión Deportiva Almería lo sabe, y tú también. Es un equipo que viene de abajo arriba con tíos que le han dicho, no es que te lo creas que puedes, es que no es que debes, es que puedes. Y se lo han creído, y ahí están. Y seguramente de los dos equipos ahora mismo, por muy favoritos que seamos nosotros y más fácil que lo tenemos nosotros que ellos, nos van a aguar la fiesta como no tengamos cuidado, porque la Almería lo peor que tenemos es que damos muchas ocasiones, o sea, les damos vida a la jugada, damos vida a los equipos, damos vida, y eso es lo que debemos de no permitirnos.
1: Paco,
6: del Málaga.
1: ¿Me vas a hablar del Málaga?
6: Sí, yo del Málaga.
1: Me hace ilusión que alguien me responda a una pregunta.
6: Yo hablaba primero del Málaga. El Málaga es ese Córdoba que subió aquel año que se enganchó en la última jugada de la Liga, ese Elche que hizo lo mismo, pues este es el Málaga. Es verdad que ha acabado, ojo, que se va a enfrentar el tercero con el cuarto, que al final se han eliminado el quinto y el sexto, que a veces casi siempre los playó y algunas
9: sorpresas. Málaga estuvo mucho tiempo en la última jornada, tercero.
6: Claro, esto estuvo delante nuestra. Pero bueno, ese Málaga, pues un equipo que 20 jornadas antes estaba pensando en no pasar apuro y de repente se ve con una opción, pues un premio gordo que no se lo planteaban y que además, si no lo consiguen no va a pasar nada. Es decir, la típica decepción, pero no es un objetivo que te hubieran marcado al principio de temporada. Y entonces, cuando une gente joven, ilusión y poco riesgo, es decir, el no ascender no es algo que al club le pueda hundir el no ascender como le pueda pasar a la Almería, pues un equipo terrible, un equipo temible. Luego encima tiene cosas que a la Almería pues le viene fatal. Es un juego muy dinámico, luchan cada bola como si fuera la última del partido. Pues es que es un rival. Es verdad que luego que aquí le ganamos en casa, que lo pusimos 2-0 fácilmente, que luego nos empataron y sufrimos, y le ganamos. Pero es que la Rosaleda va a ser el epicentro del fútbol ese día. Y bueno, tú decías, Juanjo, oye, que la afición es, yo creo que la afición en sí, el que le gusta el fútbol, no genera problemas. Luego lo que ocurre es que enmascarado en el fútbol, enmascarado en una camiseta, enmascarado, tienes idiotas y tienes gente que trata de aprovechar eso.
1: Y ratas ponzoñosas, ¿no?
6: Efectivamente. Pero eso no son gente que le gusta el fútbol. Al que le gusta el fútbol no viene a Almería a liarla, gane o pierda. O no va de Almería a Málaga a liarla. Lo que ocurre es que siempre tiene gente que bajo el disfraz de una camiseta y de unos supuestos colores, pues hace lo que no tiene que hacer. Y luego lo de las canteras, que yo estoy contigo, Juanjo, ya por terminar lo de la cantera. Tiene una doble lectura, porque al final el Celta, el Valencia, el propio Málaga tiran de cantera cuando la situación económica, el Barça, cuando la situación económica ahoga. Y son los que le están sacando todo lo que hay de fontanería, se lo están sacando esta
1: gente. No, fontanería no, perdona, pero no mezclemos.
6: Todo lo que hay de fontanería por abajo se lo está sacando esta gente, entonces... Es verdad que
1: bueno,
6: hay mucho
1: metemos talento. Ahí en las ratas ponzoñosas y en las...
6: Es verdad que hay mucho talento, es verdad, pero...
1: Los adefesios mal hechos.
6: Lo triste es que no se apuesta directamente por la cantera hasta que no tienes el agua al cuello.
1: Victoria, que ya esto está degenerando un poco, pon orden.
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1: Bueno, pues como todos los jueves, pasamos por la UNED, que es la universidad pública más grande de Europa y que además es una universidad que te forma a distancia, es un modelo basado en la educación a distancia, pero que tiene sedes asociadas en diferentes provincias que permiten que estudies también con presencialidad, que tengas tutores, que te vayan ayudando un poco. Hay gente que esto les hace falta, lo necesitan. La de Almería, que depende de la Diputación, por cierto, está en la Plaza Administración Vieja, a espaldas del Ayuntamiento de Almería. Y esta semana con la UNED queremos destacar una de las iniciativas más innovadoras para la formación continua, las microcredenciales, una opción flexible y práctica para adquirir nuevas competencias profesionales y mejorar la empleabilidad en un mercado laboral en constante evolución. ¿Qué es esto de las microcredenciales de la UNED?
7: Pues las microcredenciales son programas formativos diseñados para que cualquier persona pueda adquirir competencias específicas de manera rápida, flexible y adaptada a las necesidades actuales del mercado laboral. Se trata de cursos cortos, especializados y completamente online que permiten actualizar conocimientos o desarrollar nuevas habilidades profesionales sin necesidad de realizar estudios de larga duración. Además, cuentan con el respaldo de la Comisión Europea, lo que aporta un valor añadido a la certificación obtenida.
1: Bueno, ¿qué ventajas ofrecen estas microcredenciales de la UNED a los estudiantes?
7: Pues destacan por su carácter práctico y accesible. Los cursos tienen una duración máxima de 150 horas lectivas y están elaborados e impartidos por profesorado de la UNED junto con profesionales expertos de cada sector. Gracias a su formato 100% online, los estudiantes pueden seguir la formación desde cualquier lugar y adaptarla a sus horarios y responsabilidades. Al finalizar, reciben un certificado digital que acredita las competencias adquiridas, algo especialmente útil para mejorar el perfil profesional y acceder a nuevas oportunidades laborales.
1: Bueno, ponme algunos ejemplos. ¿Qué cursos de microcredenciales se pueden ahora mismo cursar?
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0: Tenemos que ir a las redes sociales, pero antes hablamos de biotecnología, Victoria.
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0: Este programa en el que estamos ahora mismo, la tribu de Bru, la tribu del minuto 92 de toda la vida, donde por ejemplo hoy ha venido a hablar un poquito, creo que de fútbol, Nacho Amate, ¿qué tal? Muy buenas.
1: Buenas a todos, aquí estamos para hablar de fútbol.
0: Ahora.
2: Ahora, pues buenas a todos, muchas gracias Víctor, y hoy vamos a hablar de fútbol y de la Unión Deportiva Almería.
0: Bueno, hemos llegado al final, es decir, ya hay lo que hay, una eliminatoria, doble partido, el primero este domingo, el segundo y último el sábado de la semana que viene. ¿Con qué olfato, a qué te huele esto que vamos a vivir ahora?
2: Mucha tensión, sobre todo, debido al tema de las aficiones, que imagino que hablaremos ahora en este momento. Y puedes pasar cualquier cosa, pero cualquier cosa. Entre Almería y Málaga puede pasar cualquier cosa. Yo espero, de corazón, que pase la Unión Deportiva Almería.
0: Pues claro, claro, claro que estoy de acuerdo en las dos cosas. Puede pasar. Han puesto ahí ahora una cosa que han hecho con inteligencia artificial: 57% de posibilidades para Almería, 43% para el Málaga. Yo creo que he llegado a estas alturas, todo eso da lo mismo. La eliminatoria es que puede, está igualadísima, pero además puede depender, pues yo qué sé, de un penalti, de un... Bueno, fíjate, el último ascenso de la Almería fue por un gol que metió Giovanni Zarfino para el Fuenlagrada o el Alcorcón, ya no me acuerdo, siempre me confundo con los dos equipos, en un partido en el que no jugaba la Almería. Y la última permanencia en primera fue un gol de Chimo, joven central del Español, un penalti de Chimo, joven central del Español, que nos permitió quedarnos en primera división. Es decir, es que hay tantos factores. Pedro López Galdeano, ¿qué tal, presidente?
3: Buenas tardes.
0: ¿Cómo estás?
3: Bien, bien, aquí estamos, acompañando hoy bien a la tribu.
0: ¿Cómo estás? ¿Cómo estás? ¿Cómo va todo?
3: Bueno, va bien, va bien. Esta semana estaba la tengo de vacaciones, estaba en Madrid, llegué ayer tarde de Madrid, he estado por motivos familiares y intentando enfocar un poco ya lo que va a ser la temporada que viene, terminar también con esta. Mucho lío al final.
0: Bueno, ¿y las sensaciones con respecto a lo que estamos diciendo?
3: Bueno, las sensaciones con respecto a lo que estamos diciendo, aunque las estadísticas dicen lo que dicen, yo creo que ahora mismo la eliminatoria está a 50% para cada uno de los equipos. Hay que jugarla, hay que trabajarla. Es un partido a 180 minutos, no son dos partidos de 90, sino un partido a 180 minutos. Y desde esa perspectiva estoy seguro que los dos cuerpos técnicos y los jugadores la van a enfocar.
0: Puede pasar de todo, ¿no?
3: De todo, de todo.
0: ¿Tú ves a alguien más favorito que al otro?
3: No, vamos a ver, el Almería es experiencia, es futbolista muy contrastado ya en la categoría y en categorías superiores, eso desde medio campo hacia arriba, ¿no? Y bueno, y con algunos detalles en defensa también que le dan pues esa experiencia también a través de Rodrigo Eli, a través de Andrés y demás, pero con esa debilidad en la fase defensiva que viene arrastrando ya toda la temporada. El Málaga, en cambio, pues es un equipo joven su entrenador, el cuerpo técnico, le ha hecho creer en que el camino para salir de donde estaba era el que él proponía o el que ellos proponían. Han salido de ahí, se han encontrado con una fase de ascenso donde el primer round contra Las Palmas pues lo han superado. Pues Las Palmas, un equipo muy parecido también a la Unión Deportiva Almería. Y ellos, pues bueno, ellos son en ataque, son muy, muy, muy, muy, muy peligrosos porque dominan tanto el juego interior como el juego por banda. La transición defensa-ataque la hacen muy, muy rápida. Lo pudimos ver en el último partido contra Las Palmas. Pero luego tienen sus debilidades también, como nosotros, en la fase defensiva. Entonces, bueno, es un partido que hay que jugarlo, que hay que trabajarlo, que se va a definir o se va a decidir por detalles. Cuando hablo de detalles, son detalles normalmente por errores aciertos, ¿no?
0: Pepe Fernández, buenas tardes.
4: Hola, ¿qué tal, Víctor? Buenas tardes.
0: ¿Cómo estás?
4: Bien, bien, encantado de ver aquí, estás frente a frente con un hombre de fútbol, de Roquetas de Mar. ¿Quién no conoce a Pedro López Galdeano en Roquetas? Y bueno, y en el Poniente
0: y en el mundo
4: entero. Así que nada, pues a ver qué pasa, porque puede pasar de todo. Hay que estar preparado para todo. O sea, la experiencia nos dice siempre, Víctor, que cuando se llega ya a esto, ¿qué hay que perder? habrá sonrisas, habrá lágrimas, emociones. Ya lo vivimos el miércoles y el... No, perdón, el martes en Almería y el miércoles en Málaga, precisamente, ¿no? Y bueno, pues en pocos días la Rosaleda va a vivir dos partidazos. Uno ha reído, se ha emocionado, y ahora frente a la Almería, pues ahí está. Casi podemos decir que arranca los dos equipos de cero, como dice Pedro y el compañero, pues... las diferencias tampoco. Yo vi al Málaga frente a la Unión Deportiva Las Palmas y yo tenía una concepción del Málaga como un equipo mucho más de lo que yo vi. O sea, yo vi, creo que el Málaga tampoco se come a nadie. O sea, que yo decía aquí hace una semana que el Málaga lo veía como un equipo que no quería frente a Almería. Y bueno, pues al final llegan todos con opciones, así que preparados para todo, porque nos esperan dos noches. Y en medio pendiente de la Roja, o sea que nos vamos a ver, vamos a tener una segunda quincena de junio a la víspera en el Ejido de San Isidro, muy, muy emocionante.
0: ¡Qué de divorcio va a haber este!
4: Bueno, yo creo que ya sabes lo que hay. Hay cosas que no pueden cambiar ya.
0: Y Nacho, Nacho, no te pases, que tú eres muy joven. Tiene que haber tiempo para todo, que hay gente luego que aguanta mucho, aguanta demasiado. ¿Dónde crees tú que va a estar la clave de la eliminatoria, Nacho?
2: Mira, no me gustaría, porque creo que ahí es donde perdemos, pero la clave va a estar en el tema de las aficiones, cómo se comporten las aficiones dentro y fuera del campo. Eso va a determinar la eliminatoria de una manera soberana, porque aunque nosotros pensemos que no, los jugadores están muy pendientes muchas veces de lo que ocurre o no en la grada. De hecho, en una entrevista, cuando justamente con el Málaga, no sé a qué futbolista fue, no sé si fue Arnau Puigmal, terminó el partido y ellos sabían perfectamente lo que había ocurrido a las afueras del estadio cuando pegaron a un aficionado de la Unión Deportiva Almería, la policía y demás. Entonces ellos son conscientes de todo lo que ocurre. Si estamos caldeando el ambiente, si hay un mal ambiente, si vemos que al final el que sale perdiendo en este caso, yo creo que es la Unión Deportiva Almería, porque es verdad que la afición del Málaga, por desgracia, es superior a,
0: o sea que,
2: a la nuestra.
0: Tú pedirías perfil bajo no solo porque es lo razonable, sino porque además deportivamente lo contrario me perjudica a la Almería.
2: Por supuesto, yo creo que es lo que nos conviene ahora mismo. Y no entrar tampoco en ningún tipo de polémica. Creo que es algo que siempre se debe hacer y en estos casos aún más. Ya no solo para lo deportivo, sino en lo personal. No creo que debamos entrar en ningún tipo de provocación. Estoy escuchando y viendo en redes sociales todo el rato el tema de que el equipo del Málaga es infinitamente superior a la Almería, y yo creo que eso no se ha dado en ningún momento de la temporada.
0: ¿Para ti la clave, Pedro?
3: Perdón, es que me has pillado que tenemos...
0: La clave de la eliminatoria.
3: La clave de la eliminatoria para mí está en que nosotros mejoremos bastante en acciones puntuales de defensa, en la fase defensiva, y luego pues que aquí en Almería trae un buen resultado de Málaga es esencial, es decir, la eliminatoria que venga abierta, y que aquí en Almería pues estemos al nivel que estamos en los últimos partidos y sacándolos con dificultades, porque es complicado, pero con sacando los partidos y a partir de ahí creo que si el equipo está concienciado, está concentrado, tenemos mimbres para y experiencia para que el equipo domine estas situaciones. Y luego a mí me preocupa un detalle que también lo sufrió Las Palmas en los dos partidos, es que como perdamos un balón en fase ofensiva en el medio campo, lo que es a la altura del medio campo, ya en campo del Málaga, ellos tienen muchísima velocidad para transitar de defensa a ataque y hacen mucho daño. Entonces, tenemos que estar ahí muy metidos, tenemos que estar muy concienciados, asegurar mucho la posesión, tener claro qué es lo que queremos hacer, cómo queremos hacerle daño, porque una vez que ellos hemos superado esa fase, ¿no?, en donde los dos puntitas y los cuatro de la línea de medio campo que trabajan muy bien, ¿no?, se coordinan muy bien, hemos superado esa línea, a partir de ahí podemos hacerle daño, como le pudo hacer daño a Las Palmas en varias ocasiones.
4: Bueno, el partido En cuanto a lo que estamos comentando aquí de las aficiones, yo he visto un estadio lleno esperando el partido vital clave que juega en casa y lo tiene todo, el ambiente le favorece, pero como el fútbol no se dé, no hay, todo tiene que pasar el terreno de juego y hacer el terreno de juego. Puede estar el estadio a reventar, la Rosaleda puede estar a reventar, que no tiene garantía de que el domingo le va a hacer al Almería un gran marcador. Es que el fútbol al final está rodeado de muchas cosas. Yo he visto hasta en algunas jugadas en que te estás jugando todo, o una permanencia o un ascenso, y se ha dado la jugada maldita en el descuento y se ha ido todo en segundos. Si es que el fútbol, por eso digo yo que ¿qué puede pasar? Puede pasar de todo. Ni el Almería puede creerse nada, ni el Málaga puede creerse nada. Y eso sí, a mí me da la impresión de que el Almería parece ser que defensivamente me da la impresión de que ha mejorado. Estoy mirando las estadísticas, el Málaga marca menos, pero marca más que el Almería, pero encaja muchos, encaja unos 10, creo que son 52 goles en la liga regular. El Almería defensivamente tiene unos números, como hemos comentado muchas veces, negativos. Pero a mí me da la impresión de que ahora, no sé si con Roberto Eli, que veo que le ha dado bastante seguridad a la zaga, yo veo una Almería defensivamente mucho más seguro. Así que hay que confiar en todo, aunque sí es cierto que el otro día, bueno, pues le levantaron un partido cuando lo tenía de cara, cuando lo colocó el equipo del Castellón el 1-2, y ahí sí hubo unos minutos que hasta que no llegó el empate, pues estábamos todos temiendo lo peor.
0: Los minutos de siempre de la Almería no son nuevos.
4: Claro, y es que bueno, casi seguro que vamos a tener otra vez otro partido de esos.
0: Si es que discutíamos, yo siempre discuto esto con casi todos los profes. Si es que a mí me parece, bueno, aquí estáis entrenadores hoy, aparte de Pepe y de mí, a mí me parece que esto no puede ser casualidad. Es decir, yo creo que este es el plan de Rubio. El plan de Rubio es que a él le da para jugar como una apisonadora, como jugó el Almería desde el minuto en el que metió el Castellón el segundo gol. Él calcula que le da 10 minutos, 15 minutos como mucho, y renuncia a hacerlo en el resto del partido, y activa ese plan cuando lo ve necesario. A veces ha habido partidos en la temporada que ni siquiera lo ha activado, que han sido un truño de partido desde el 1 al 90, porque no le ha hecho falta para ganar. Cuando se ve perdido, entonces activa el plan. Yo el domingo me fijé en la manera brutal de atacar que tenía la Almería cuando iba 1-2 perdiendo. Aquello es imposible de parar. Son mil ejércitos juntos ahí. Me recuerda al Madrid cuando va perdiendo en Champions. Era a lo bruto. Pero por alguna razón Rubi renuncia a eso hasta que no se ve perdido. A mí me parece que este es el plan. Yo sé que es una teoría un poco insólita, pero yo no me bajo de ese burro porque la veo todas las semanas, Nacho.
2: Es extrañísimo, la verdad, porque tiene, con los conocimientos que se tienen ya de preparación física, de entrenamiento y demás, los jugadores te podrían aguantar, yo creo, de esa forma 90 minutos, y si no te aguantan, tienes 5 cambios.
0: Que no sé si es por físico, yo no sé por qué es, yo no sé explicarlo.
2: No lo entiendo, es verdad que la Almería parece que juega como muy atrasado, juega en un bloque bastante bajo al principio del partido, aguanta los primeros minutos sin que le encajen, y cuando ve que en la segunda parte le encajan algún gol, se montan al contragolpe, empiezan con una línea alta, una presión bastante alta en defensa, y es verdad que no pasan, y los atacantes, es increíble, tenemos aviones, es que tenemos aviones, es que pone a Embarba y a Batistao y son aviones, pero es que realizan los cambios, y pone a Melamed y pone a Morcillo, otros dos aviones, pero es que si no te quedas contento con eso, tienes también a Puigmal, que te puede jugar de lateral y de extremo también, y es otro avión. Entonces, no entiendo. Tiene jugadores por la banda que son cuchillos, son navajas, literalmente, que te hacen polvo a la defensa. Y solo la utiliza en los últimos 15 minutos del partido. No tiene sentido. Yo no lo entiendo.
0: Pedro, teoría de analfabeto del fútbol, que soy yo. Simplemente basada en la observancia de lo que llevo viendo desde que llegó Rubio.
3: Bueno, el Almería juega a lo que juega, a lo que quiere su cuerpo técnico, y obviamente cuando estamos en el campo estamos viendo los partidos por televisión, ¿no? Pero bueno, normalmente vamos al campo y los vemos allí en directo. Pues vemos que es un equipo que bueno, que cuando se encuentra con el marcador a favor, pues cede mucho espacio al rival. Hombre, yo entiendo esa, lo entiendo desde el punto de vista de que la Almería también es un equipo que transita en defensa-ataque. La transición defensa-ataque también la hace muy bien y muy rápido y muy veloz. Pero con un hándicap para mí del equipo, y es que el nivel de atención y concentración cuando tiene esa, cuando opta por esa decisión de replegar, de hundirse, es que se hunde muchísimo, es que se hunde hasta meter la última línea a la defensa, meterla dentro de su área. Eso crea muchos problemas, y sobre todo el problema que puede darse es lo que pasó, por ejemplo, en el primer gol del Castellón. En fin, no se defiende bien, porque no se defiende del todo bien. Una vez que entras en el área, ya tienes que tener mucho cuidadito con lo que haces con ese jugador que va controlando el balón dentro del área. Y luego, pues, vienen los detalles, los errores individuales. Andrés no está acertado, intuye un pase hacia atrás del jugador con balón, y lo que el jugador con balón hace es tirar a la portería, y ahí viene el primer gol. Un detalle que dice, pues, que no, yo por lo menos no me gusta que mi equipo y tampoco el Almería pues tome esas decisiones. Y el segundo gol igual, una falta que no es ni lateral, que viene prácticamente centrada, entre lateral y centrada, que no sepamos defender a ese futbolista, que es lo único que hay que hacerle es taparle esa diagonal, que tiene su marca, que es Lopi, que lo estaba marcando, y que se le anticipa a un jugador como Lopi, con la envergadura de Lopi, y que

0: como el caso del lateral, que la verdad que consiguió un gol espectacular el otro día. En definitiva, que el Almería cuenta con una serie de piezas claves para resolver, pero la gran incógnita, que yo creo que no lo vamos a saber nunca, es por qué, tú dices que es el plan Rubi, es que por qué el Almería aparece y desaparece, ¿no? Y casi sin darnos cuenta, de momento nos damos cuenta de que ya está otra vez en modo operativo, y cuando se desconecta también nos damos cuenta que se ve desbordado y que no encuentra la fórmula de poder levantarse. Y parece, y de forma increíble, pues lo vemos que luego es capaz de reactivarse y ser el equipo competitivo que creemos que es. La gran incógnita, como digo, es saber qué le sucede a este Almería y quizás la explicación de por qué no ha ascendido de forma directa.
1: Puede ser. Victoria, danos explicaciones tú.
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1: Vamos a por Bayo, venga.
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1: Mira que tenemos por ahí colgado el resto del fútbol. Bayo, ¿qué tal? Buenas tardes.
5: Hola, Víctor. Muy buenas tardes.
1: Cuéntanos.
5: Bueno, pues estamos hablando de un periodo de renovaciones, de salidas, de fichajes, aunque me temo que tenemos que esperar un poquito para esto último. Los tres representantes que tendrá el año que viene el fútbol almeriense en tercera federación, la quinta categoría del fútbol nacional. Y bueno, pues el último en llegar ha sido nada menos que el Cantoria, que hasta hace nada estaba jugando en categoría autonómica, la más alta división de honor, pero este año fue nada más y nada menos que campeón de la competición en su grupo 2 y por lo tanto pues logró ese ascenso. Y bueno, pues se va moviendo en lo que, bueno, pues a renovaciones se refiere. Prácticamente tiene una por cada frente, ¿no? Estamos hablando de, primero, el entrenador que renovó, y bueno, pues una vez que ya se tiene a ese director de orquesta, una vez que se tiene ya pues a ese míster, pues evidentemente se van produciendo la llegada de futbolistas, o al menos la noticia de futbolistas que van a continuar en el plantel una temporada más. Así que damos la enhorabuena a este equipo aurinegro, que la temporada que viene estará en tercera federación y que poquito a poco, como bien sabemos, pues esperemos que se labre un lugar. Bueno, pues Diego Bustos, que es uno de esos jugadores, ¿no?, que bueno, pues también el Atlético Pulpileño se está moviendo bastante en este aspecto, pues ya teníamos director deportivo, lo escuchamos hace un poquito también en la entrevista del día, tenemos entrenador y también empiezan las renovaciones. La de ayer era la de un lateral, Gaby Ramos, la de hoy otro lateral, Diego Bustos, colombiano, que vino mediada esta temporada en febrero. Por ello ha jugado un total de 13 partidos, de caso que ha estado disponible, pues se puede decir que sea titular indiscutible en estos últimos 4 meses de competición. Así que enhorabuena para un jugador que ha ido creciendo en muy poquitos años, desde la categoría más baja, cuando estaba en Jaén, en Úbeda, en la segunda andaluza. Para que nos hagamos una idea, es la octava división del fútbol español. Luego pasó por otros equipos hasta llegar al Pulpileño y se ha sentado la mar de bien en tercera federación. Así que enhorabuena para él.
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1: ¿Y el elegido que tenemos, Bayo?
2: Pues indudablemente está empezando ya a agitar bastante el avispero de las noticias en lo que a confección de plantillas se refiere, Sursip elegido futsal, con su estreno en la máxima categoría la próxima temporada. En semanas anteriores conocíamos los jugadores que tenían contrato, jugadores que renovaban en estos últimos días y jugadores que evidentemente pues suenan, ¿no?, para engordar una lista, una plantilla que, bueno, pues va a tener el honor de disputar por primera vez para, en este caso, elegido futsal, la primera división. Pero también tenemos que saber fichajes, y el primero que se ha confirmado es el de Arnaldo Enrique Páez Torres, conocido como Arnaldo Páez. Es un internacional paraguayo que acaba de cumplir hace poquitos meses pues 30 años y ha estado en categorías altas de varios países: Cerro Porteño, Sparta de Praga, Kasnaspor Club, volver al Cerro Porteño, y desde 2023 hasta ahora, las últimas tres temporadas, ha estado en Primera División de España, en el Córdoba Patrimonio de la Humanidad. Decir también que Paraguay, a nivel americano y de fútbol sala, es una potencia. Todas las famas se la llevan Brasil y Argentina, pero Paraguay sería la tercera grande en discordia, habitual de mundiales, a veces incluso, no me gusta decirlo, pero es así, ha quedado por encima de la selección española algún que otro mundial, así que es un jugador, un perfil más que interesante este ala, que como vemos tiene, pese a que no es joven, pero tampoco veterano del todo, tiene mucha experiencia ya en competición internacional y también aquí en nacional, en la primera división con el Córdoba.
1: ¿Alguna cosa más, Bayón?
2: Pues que lamentablemente también hay salidas, estas ya más o menos se iban conociendo. Por un lado, del guardameta Sergio Ejidense, que no podrá estar en primera división, pero hace poquitos años lo veíamos en tercera, que es la cuarta categoría, jugando las filas del Valerma, otro club ejidense. Después pasó por Ibiza y lo hemos visto en las últimas campañas, y eso estará en su palmarés con este brillante ascenso a primera división. Y también podemos decir algo por el estilo de Quesos, un guardameta que incluso llegó a estar unos cuantos años retirado, luego lo repescó el Poli Ejido para jugar en tercera división, luego volvió a dejarlo y recibió la llamada del Ejido Futsal, entonces patrocinado por Inagrup, para estar en segunda división, el proyecto de ascenso a primera. La temporada pasada no pudo ser, este año sí que sí, y un jugador que es verdad que ha jugado poquito, pero que es, yo diría que el más querido por la afición, pues también en su palmarés va a contar con ese hito de haber ascendido al equipo de su municipio, de su ciudad, a la máxima categoría. Así que enhorabuena para Quesos y Sergio, que como sabemos pues no estarán el año que viene en la plantilla de Sursip elegido futsal.
1: ¿Podemos decir, Bayo, para cerrar, que elegido se ha quedado sin Quesos?
2: Se puede decir que sí.
1: Habrá que tirar por otras alternativas. ¡Gracias, Bayo!
2: Un abrazo, buen fin de semana.
1: Ha sido lo de elegido.
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1: Bueno, pues vamos rápidamente. Seguimos rápidamente con la... A ver, que no me oigo. A ver, ahora... ¿Sí? Bueno, pues vamos rápidamente con el análisis del partido, pero antes, Victoria.
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1: Y además, Chloe...
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1: A ver, Nacho, la movida de las aficiones, que tú esbozabas un poco el perjuicio que puede tener la Unión Deportiva Almería. Yo no entiendo dónde ha salido esto, es decir, no entiendo dónde ha salido esta rivalidad tan fuerte y tan encarnizada entre la Almería y entre la afición de la Almería y la afición del Málaga.
5: Yo creo que viene del último partido en casa.
1: Pero ya tampoco hace falta para que ya parezcamos enemigos de toda la vida.
5: Es que estuvo un poco feo cómo gestionó. No quiero desprestigiar a la policía de Almería, ni mucho menos, pero es verdad que se gestionó un poco mal el tema de la llegada de los autobuses y el recibimiento. La Unión Deportiva Almería tenía asignado su sitio, pero se le asignó también el mismo sitio a los del Málaga, con lo cual junta el hambre y las ganas de comer y al final, pues, cánticos de Málaga, Almería. Y se caldeó mucho el ambiente hasta el punto de que, pues, empezaron a lanzar botellas. Un aficionado almeriense es agredido por un grupo de policía, se lo llevan al hospital. Ya eso, la grada ultra lo toman como para llevárselo por bandera. Ya en el estadio se seguía gritando el Málaga constantemente. Además, el partido no propició tampoco el que fuese muy amigable el ambiente, con lo cual se dieron todas las casualidades y se dio todo para que explotase un poco. Dos aficiones que aparentemente estaban hermanadas y que terminaron por explotar en ese partido. Y de ahí nos tienen muchísimas ganas.
1: Pedro, cuando se produce una circunstancia de estas, ¿se puede hacer algo para intentar reencauzar la situación? Porque, ya te digo, hombre, a ver, sabemos que alrededor del mundo del fútbol hay gente a la que lo que menos le interesa es el fútbol y que siempre está para liarla, ¿no? Pero luego yo creo que hay una mayoría de masa social en todos los clubes que son gente normal, gente que anima a su equipo, gente que no tiene nada en contra de nadie, gente que, por supuesto, huye de la violencia. No sé, aquí a lo mejor hace falta que, yo qué sé, que haya una pequeña campañita para que, o que hubiera habido, porque a lo mejor ya no da tiempo, para que los raritos y los violentos se queden al margen y los demás disfrutemos de la fiesta, ¿no?
6: Bueno, yo me imagino que desde dentro de los coordinadores de los partidos, tanto de Málaga como el de seguridad, tanto de Málaga como de Almería, estarán ya trabajando en ese sentido. Es cierto que lo que pasó aquí en Almería, pues los dos autobuses, los dos equipos tienen que llegar y tienen que entrar los autobuses por la misma puerta. Lo que no puede ser es que, yo tampoco estaba allí, pero lo que no puede ser es que entren con una diferencia de tiempo tan escasa, que no de tiempo, valga la redundancia, que si ha llegado primero el Málaga, pues los aficionados del Málaga sean ya desalojados de la zona y se deje que llegue, que entre los de la Almería para recibir su autobús. Creo que eso no es tan difícil hacerlo y evita, pues también, que pueda haber enfrentamiento entre las dos aficiones. A partir de ahí, obviamente que la sensatez, es un partido de fútbol, es una eliminatoria muy importante. Para el fútbol andaluz hubiera sido extraordinario que hubieran ascendido los dos como primero y segundo y ya estuviéramos, no hubiera que jugar este partido o estos dos partidos, pero la fortuna o la casualidad pues ha hecho que se llegue a jugar entre los dos una plaza en primera división la temporada que viene. Hay que disfrutarlo, somos aficiones vecinos, somos clubes que compartimos y ya hemos compartido muchos momentos de fútbol y lo que tú dices, la mayoría de las personas que vamos a ver un partido de fútbol no vamos a pelearnos, estar pendientes de Gresca y demás contra la afición rival, sino a animar a nuestro equipo a ser ese jugador número 12 e intentar que nuestro equipo pues supere la eliminatoria.
7: Yo creo que he mirado la fecha, 19 de abril, casi dos meses después se vuelven a ver las caras Almería y Málaga. Si es que problemas de este tipo, pues sí, pero yo creo que esto es una misión policial, es decir, la seguridad para evitar atacar y dejar y minimizar evidentemente estos brotes de de violencia, venga bien de una parte o de otra, al final siempre se dan este tipo de circunstancias. Por tanto, yo creo que esto es una misión policial y que estoy seguro que lo tienen bien estudiado y van a tomar medidas tanto en el Partido de la Rosaleda como en el estadio del Almería. Lo importante, pues, lo que hay detrás de estos enfrentamientos y por tanto que en la Rosaleda va a ser un partido muy intenso, el Málaga seguro va a salir muy enchufado, la afición va a estar ahí, igual que a la vuelta, pues la afición de la Almería debe de ofrecer su mejor versión. He mirado unas estadísticas que no las había visto antes, no me había dado cuenta, y resulta que tres equipos han conseguido en la liga regular cuatro victorias de cinco, que son el Racing, el Deportivo y el Málaga.
1: ¿Cómo cuatro victorias de cinco?
7: Sí, de cinco partidos, de las cinco últimas jornadas de liga regular, han conseguido ganar cuatro partidos.
1: ¿El Racing y el Deportivo son...?
7: Sí, el Racing y el Deportivo han conseguido ascender y el Málaga también ha hecho cuatro victorias de cinco posibles. Sin embargo, luego el resto de equipos, como Las Palmas y el Almería, pues han tenido menos victorias, han conseguido dos o tres victorias. Esto también puede servir, evidentemente, pero claro, luego ves los playoffs y en los playoffs resulta que los que se han clasificado han ganado y han empatado un partido. O sea, todo lo que se espera del choque, pues evidentemente va a ser la intensidad. Lo que pueda pasar en Málaga es importante, pero seguro que no va a ser decisivo, porque puede darse, y yo espero que se dé, que el Almería obtenga, aún perdiendo, un resultado que pueda ser posible remontarlo a la vuelta, y que todo se decide finalmente, va a ser en el Estadio de los Juegos Mediterráneos, y por tanto hay opciones, las tiene el Málaga, las tiene Almería, nos espera un 180 minutos mínimo muy emocionante, sin duda.
6: No, yo quería añadir que en el plan de seguridad me imagino que estará todo ya más que controlado, pero creo que si la policía identificó a aficionados, tanto de un equipo, de aficionados entre comillas, de un equipo como de otro, como autores de altercados y demás, pues muy probablemente, siguiendo lo que son las pautas que lleva la Liga de Fútbol Profesional y lo que es la policía responsable, esos aficionados deberán de ser citados a una comisaría, que se presente en comisaría a la hora tanto del partido allí de Málaga como del partido aquí de Almería. Y ya quitamos a alguna gente de ahí con posibilidad de sumar aspectos negativos.
1: Desde luego, Victoria.
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1: Yo he dicho en el videoblog, Nacho, que en esta eliminatoria final de playoff por el ascenso a Primera División se enfrentan dos modelos de club. Ya no solo dos modelos de equipo, que también, sino dos modelos de club. Un club que ha llegado donde ha llegado, a base de cantera, y también especificado en el videoblog, que llega a base de cantera, pues porque tenía un modelo muy parecido a la Almería, que fracasó. Es decir, aquí casi siempre llegamos a la cantera cuando no podemos hacer otra cosa. Y he puesto el ejemplo del Barça, que es verdad que el Barça es un club canterano por antonomasia, que tiene una gran cantera, pero que también es verdad que ha necesitado otra crisis económica para poder sacar a los Gavi, a los Fermín, a los Lamín, a los Cubarsí, etcétera. Y al Málaga le pasó lo mismo. Es decir, el Málaga de los Van Nistelrooy, de Julio Batista, etcétera, pues ese Málaga no se acordaba que había cantera y tuvo que desaparecer todo eso obligatoriamente para que llegara este modelo de cantera. Pero ahí está el modelo. Y luego está el modelo de la Almería, que es más parecido pues a ese modelo del Málaga de antes, de talonario. Yo he puesto la comparación fatídica, y esa comparación nos viene muy mal, de Chupete contra Talis. uno coste cero y fíjate el rendimiento, otro fichaje estrella del verano y fíjate el rendimiento. Está claro que son dos modelos y sinceramente yo no voy a ser el que diga cuál modelo es mejor, porque el sábado de la semana que viene vamos a ver cuál modelo es mejor, porque el que suba a primera división es el que ha acertado con el modelo. No sé cómo lo ves tú.
5: Sí, efectivamente, dos modelos diferentes, también dos entrenadores diferentes. Uno viene de la cantera, Rubí viene también de, como tú dices, de talonario. Pero sí es verdad que tienen algo similar entre los dos. Y es que va a ser una final de playoff de perdedores. Porque Rubí ha perdido 4 playoffs de ascenso, en este caso a primera división. Pero es que Funes, el entrenador del Málaga, ha perdido 6.
1: ¿6 playoffs ha perdido?
5: 6 playoffs, 4 con el Atlético Malagueño, el filial del Málaga. Y el último que perdió, el último playoff, si mal no recuerdo, fue contra la Almería B de Las Artes.
1: Joroba.
5: Así que, y de hecho hay varios jugadores que estaban en ese Atlético Malagueño, como son por ejemplo Izan Merino, que es clave en el mediocampo del Málaga actual. Y son jugadores que se saben lo que es perder una final de playoff contra la Unión Deportiva de Almería. Entonces sí, son dos modelos diferentes como tú dices. Los entrenadores también son diferentes, pero es verdad que los caminos de ambos entrenadores han sido parecidos. Entonces veremos a ver, en este caso, y por ser también algo cómico, ¿cuál es el mejor perdedor?
1: Pedro, ¿ves choque de modelos? ¿Qué te parece donde yo he puesto el foco, ¿no? Diferencia entre cantera, cartera, ¿por qué a veces nos vamos al modelo de cantera, que a veces a la fuerza ahorcan? En fin, ¿cómo es todo esto?
6: Bueno, yo lo veo como lo habéis descrito anteriormente, se define fácilmente, la necesidad aprieta y cuando aprieta pues que mirar hacia adentro, ¿no? Y ver.
1: Qué bonito es tener cantera, pero lo que pasa es que a veces, o casi siempre tenemos cantera cuando no hay más remedio, ¿no?
6: Exactamente, cuando no hay más remedio, salvo algunas excepciones, como puede ser a nivel ya así el Barça y otro equipo, otros clubes de. Pero son dos modelos muy, muy, muy diferentes, ¿no? Nosotros, para la cantera se mira lo justo, no es que no se mire la cantera, que me imagino que sí, que abajo se está trabajando y de hecho están ahí los jugadores que. Sí, es un dato ya significativo que la Almería B pues haya defendido, ¿no? Y haya defendido de la manera que lo ha hecho, sin que se haya conseguido pues reactivar algo que desde el principio de temporada se veía que no funcionaba en cuanto a plantilla. Pero está claro que el modelo de la Almería es modelo talonario, el modelo del Málaga pues es modelo de mirar hacia la cantera y esos recursos. Tiene jugadores muy jóvenes, jugadores que hasta hace 4 días pues, Aarón estaba jugando con la selección andaluza cadete, que son modelos que definen lo que el fútbol, como todo en la vida, pues al final nos muestra, ¿no?
7: Sí, yo este Málaga de Funes, un técnico al que he visto muchas veces enfrentándose al polideportivo elegido allí en tanto en el campo de la Federación. Y bueno, el caso de Chupete fue espléndido, pero es que estamos hablando de la tercera federación, porque el malagueño consiguió el ascenso con Funes en la última temporada que compitió el polideportivo elegido, y ese año pues la verdad que fue un campeonato muy muy claro, y muchos de los jugadores del malagueño pues han tenido continuidad, ya saltando, fíjate, ni más ni menos que a una segunda división con lo exigente que es, y sin embargo ha dado el nivel, porque el caso de Chupe pues es un jugador que tanto goles ha marcado en tercera que también los ha hecho en segunda división. Lo que es evidente que el Almería pues digamos no tiene eso que sí tiene el Málaga, que es el proyecto de la cantera y que le ha dado un gran resultado al equipo de la Costa del Sol, y por tanto pues el Almería parece ser que muestra otro camino, ¿no? Que es el de traer jugadores que desconocemos y bueno, y luego pues se ha dado casos que evidentemente pues como tú dices se ha hecho una inversión tremenda y el resultado deportivo es llamativo en el aspecto negativo. Al final se trata de que responda a un bloque y bueno, pues algunos jugadores sí es cierto que mantienen a la Almería muy vivo en la temporada y vamos a ver al final quién es el que se lleva el gato al agua, si el proyecto cantera o el proyecto del talonario y de jugadores que están en este Almería en esta nueva etapa.
1: ¡Victoria!
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1: ¿Tenemos protagonista o no? No tenemos todavía protagonista, pero lo estamos buscando. Bueno, ha llegado la hora, aunque luego vamos a hacer la porrita, yo creo que ha llegado la hora de... ver un poco... Por cierto, Victoria, ¿está caído Meta?
3: Está caído, está caído.
1: ¿Qué le pasa a Meta?
3: No sé, está de viernes tonto.
1: Lo nervioso es que nos ponemos nosotros aquí cuando falla algo y luego una multinacional como Meta, Facebook, Instagram se cae...
3: Y siguen viviendo.
1: Pero escúchame, lo mismo no hay... Que son ya las 4:00 de la tarde, es viernes. Lo mismo no hay nadie en Meta trabajando en ningún sitio del mundo y no se arregla esto ya hasta el lunes.
3: Seguro que está de after work o algo de eso que hacen ahí.
1: Bueno, favoritismo. ¿Cómo lo ves?
5: ¿Favoritismo respecto a qué? ¿Al
1: ¿Quién va a pasar?
5: Arbitraje.
1: No,
5: ¿qué? ¿De qué, sí. ¿Qué va a pasar? Pues, hombre, para mí el claro favorito debería ser el Almería, justamente por lo que estamos hablando, esa cartera, ese fondo de armario que tiene la Unión Deportiva de Almería, no lo tiene ni mucho, ni de cerca el Málaga, y yo creo que la Unión Deportiva de Almería debería de pasar por delante del Málaga.
1: O sea, ¿ves claramente? O sea, lo de 57-43 que ha dicho la inteligencia artificial, ¿te cuadra o lo ves incluso hasta más exagerado?
5: Hombre, no, a mí me cuadra el tema de que todos tenemos, en este caso el Málaga y el Almería tienen la misma oportunidad y es verdad que son dos equipos que están parejos en lo deportivo. De hecho, Funes ha hecho de un equipo que prácticamente es de canterano un equipo grande, chapó por él. Pero sí es verdad que el Almería tiene jugadores y un fondo de armario que yo lo veo superior al del Málaga.
1: Pedro, tenemos protagonista, ¿no? Un segundito. Pedro, tenemos favoritismo, ¿cómo lo ves?
6: Bueno, favoritismo lo dicen la...
1: todo el mundo, las casas de apuestas, la IA...
6: Todo el mundo, la Unión Deportiva de Almería es el favorito. Eso, pues, no lo vamos a negar, por presupuesto, por los jugadores, trayectoria de los jugadores... y conocimiento de la categoría, en fin, por todo. Pero hay una cosa que está clara, cuando empieza el balón a rodar ya no hay favorito. El favorito es el...
1: ¿Tú le das 50%? ¿Para ti sería 50%?
6: Para mí está abierta la eliminatoria. Está totalmente abierta. Hay una cosa que sí está a favor de la Almería, y es que el partido de vuelta, dos puntos, lo juega aquí en el Estadio de los Juegos Mediterráneos, y que en caso de terminar la eliminatoria en empate, que después de la prórroga, de la Almería es el que asciende.
1: Pepe, que me voy con protagonista. Sí, pues, favoritismo.
7: Coincido en todo con Pedro, 50% para cada uno, y evidentemente el factor decidir en el estadio rojiblanco puede ser clave incluso.
1: Protagonista, venga, va.
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1: Habituales, cuando hay un choque, cuando hay un partido, cuando hay una cita Málaga-Almería, futbolista que ha jugado en los dos equipos, incluso que ha tenido cargos de dirección deportiva, de gestión deportiva en el Málaga, Manolo Gaspar, ¿qué tal? Muy buenas.
9: Muy buenas tardes.
1: Bueno, se ha escuchado ahora a Pepe Fernández, a Nacho Amate, a Pedro López Galdeano, se da como una eliminatoria muy abierta. Digo, por empezar por ahí, porque es lo que has escuchado mientras teníamos ahí un poco colgado el teléfono. ¿Tú lo ves también así?
9: Sí, por supuesto, y más cuando son partidos de esta, ya de este nivel, a la altura del campeonato en el que estamos y por cómo llegan los dos equipos. Va a ser dos partidos divertidos y seguro que abierto, claro. Esta es la cuestión de detalles.
1: Yo decía hace un momento, y es a lo que he dedicado hoy mi videoblog, dos modelos, diría que antagónicos, ¿no? Se suele decir ahora cantera y cartera, que también a veces los modelos de cantera llegan por lo que llegan, ¿no? Porque los clubes no tienen más remedio, pero la realidad es que el Málaga es cantera pura hoy por hoy y el Almería pues es talonario puro, porque de cantera no hay nada en el primer equipo, ¿no? Pues a lo mejor también estamos poniendo a prueba modelos, ¿no?
9: Bueno, sí, la verdad que lo que ha hecho el Málaga, la trayectoria desde que el equipo lo coge Funes, es algo que es difícil de entender. Pero es verdad que desde que entra Funes tiene unos mecanismos diferentes el equipo y lo ha ido matizando durante la semana hasta llegar al punto en el que está ahora. Es verdad que el Málaga es un equipo peligroso porque te juega igual con el marcador en contra que con el marcador a favor. O sea, son gente que no entienden de que van para adelante y que le meten energía y mucha ilusión. Y eso se convierte en un equipo muy peligroso. Ya da igual que sea un equipo hecho por cartera o por lo que quiera. Después cuando el balón echa a rodar son 11 contra 11 y muchas veces la ilusión y las ganas pueden más que lo demás.
1: ¿Para ti la clave?
9: Para mí la clave van a estar en los detalles. O sea, las áreas van a ser muy importantes porque los dos equipos tienen pegada y tienen jugadores que encuentran el gol con facilidad. Yo creo que la clave va a estar ahí. El que menos se equivoque en su propio área tiene mucho recorrido, pero van a ser partidos abiertos, no son equipos que especulen para nada.
1: Oye, estamos aquí en otro orden de cosas relacionado con todo esto, hablando un poco de una especie de mega rivalidad que ha surgido porque ha habido ahí algunos conatos en el partido de ida y tal, y yo, me llama la atención. Yo hablaba con Pedro, estoy convencido de que el 90% de la gente que va a ir al campo o que sigue al Málaga y al Almería son gente normal, sensata, que desde luego no se le pasa por la cabeza ningún tipo de enfrentamiento, que respetan al rival. Pero también nos da la impresión en lo que estamos recibiendo el ambiente es que se están imponiendo, pues a lo mejor ese 10, ese 5 o ese 1% pues de gente que tiene ganas de que haya gresca. Pero Málaga y Almería, ¿cómo van a estar enfrentados si somos hermanos?
9: Pues sí, la verdad es que no lo entiendo. Es que hay una corriente en el fútbol últimamente de que eso hay que erradicarlo, que tienen que irse fuera, pero fuera de todo, vamos. Son gente que ni les gusta el fútbol ni les gusta nada. Málaga y Almería siempre han sido equipos hermanos. Siempre ha habido un ida y vuelta de jugadores bien, con respeto, con son aficiones que respetan. Yo es que no lo entiendo. Esas cosas no las entiendo. Me sorprenden. Pero bueno, viendo cómo está la sociedad últimamente, es algo que parece que estamos normalizando y no deberíamos de normalizar. Ojalá sea un partido limpio en el campo y fuera del campo, que es lo que se merecen dos ciudades hermanas.
1: Mira, me pasa el Pirri de aquí de Almería, del Oriente, un cartel que parece ser que han hecho en Málaga, que me parece espectacular. Dice, este domingo jugamos todos, Almería-Málaga, en rivales en el campo, respeto siempre, esto es fútbol, jugando dos equipos andaluces, ganamos todos y lo vivimos con respeto. Es que vamos, que tengamos que devanarnos los sesos en esto, si es que esto es lo normal.
9: Claro, eso es lo normal, lo que debería ser normal, pero bueno, siempre hay cuatro tontos, porque son cuatro tontos que manchan este deporte tan bonito y juegan con la ilusión de la gente, porque si yo voy con mi hijo a ver el partido y me encuentro en medio de una pelea, pues ya me dirás a mí las ganas que voy a tener yo de volver a ir al fútbol, que lo que es un espectáculo y donde tiene que ir la gente a disfrutar. Pero yo te digo, de todas maneras es una minoría, siempre es una minoría, que hacen mucho ruido y que estropean el ambiente, pero lo que va a ser el ambiente de la Rosaleda, como está haciendo últimamente, eso va a ser único, maravilloso, como está haciendo últimamente, como te digo, ¿no?
1: Manolo, ¿tú bien? ¿La familia bien? ¿El curro bien? ¿Todo bien?
9: Todo bien, en orden, gracias a Dios, y disfrutando de dos equipos que tengo en el corazón, que gane el que gane voy a estar contento, y triste por el otro porque tengo que estarlo también.
1: Querido, que vaya bien, muchas gracias y que disfrutes.
9: Gracias a ustedes, suerte.
1: En fin, ayer con Antonio Tapia, hoy con Manolo Gaspar, malagueños que han currado aquí en Almería, que nos han enseñado cosas, que se han llevado también experiencias de aquí de Almería. Lo bonito del fútbol, del deporte, es que esto tiene que ser así. Es que triunfe Pedro en el deporte, en todo esto triunfen los cuatro chalaos que creen que es que el de la camiseta contraria es el enemigo, es que me parece increíble.
6: Bueno, la sociedad está así, al final el que grita, el que agrede, es el que parece que lleva la razón, ¿no? Y parece que no, a los demás le causa algo de respeto, que no debería causar ningún respeto, ni muchísimo menos, al contrario, habría que señalarlo, habría que denunciarlo y habría que intentar reconducirlo, y si no es posible esa reconducción hacia la normalidad, pues apartarlo de...
1: A la puñetera calle.
6: total, totalmente.
1: Que algunos, desde luego, no ya te digo yo que no van a conocer otro.
6: Están
1: otro
6: ya día. Buscando un poquito en el plan de seguridad del partido, ya está trabajando. Era lógico y era normal. Desde el principio de semana ya están trabajando la Policía Nacional y el club y el Málaga. Y bueno, todo parece que van a poner en marcha pues todos los protocolos que tienen que poner para que no haya nada que tengamos que lamentar. Lo cual no quiere decir que no pueda suceder cualquier historia rara. Yo solamente digo que van a ir niños, van a ir pequeños, van a ir jóvenes, y es una mala imagen, bueno, para eso, y poner en peligro también a esos menores.
1: Yo siempre digo que mientras un niño pase miedo en un campo de fútbol, hay gente que sobra. Todo. Ahí está sobrando gente.
5: Completamente.
1: Victoria, danos tú también un poquito de protocolos, venga.
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1: Muy bien, pues, Victoria, obviamente, lo que viene siendo... la pregunta del día, la esta del Marcanauta, nada, ¿no? Porque claro.
3: Hasta que decidan volver a...
1: ¿Cómo se llama este muchacho que lleva esto de meta? ¿Zuckerberg o quién es?
3: No, es... Sí.
1: Zuckerberg es el de meta, ¿no?
3: No es...
1: Mark.
3: Sí, me he liado con el de Amazon, sí.
1: Mark, ponte las pilitas, sí.
3: No, o sea, despierta, que pasa de la siesta.
1: Ahí en Wisconsin es que claro, se echa mucho la siesta la gente, ahí es donde viven, entonces...
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0: primera vez desde que existe este programa que lo inicio la edición de esta semana, de hoy jueves, muy preocupado, temeroso de lo que pueda pasar en este programa, habida cuenta de los acontecimientos que nos toca juzgar con todo el rigor y la seriedad informativa que corresponde a Pasarela Gilipo con José Fernández.
1: Buenas tardes, Víctor.
0: ¿Sabe la gente que ha venido en pantalón corto?
1: No. Era un detalle innecesario. Era un detalle innecesario. Sí, sí. Bueno, buenas tardes, Víctor. Buenas tardes.
0: Lleva la bragueta subida, que conste.
1: Este programa ya empieza a parecerse a lo que no es. Buenas tardes, Montaño. Buenas tardes, señoras y señores. ¡Qué alegría! ¡Qué pantorrillas! ¡Qué alegría estar de nuevo con todo nuestro querido y creciente público, que es el que verdaderamente da sentido a este espacio! No mis bien torneadas piernas. El mejor programa de la radiodifusión y televisión española, como dice Vale Ortega, nuestro oyente superlativo, que además ya pide una playlist oficial de Pasarela Gilipó en Spotify.
0: Es incomprensible que no la haya.
1: Bueno, ya veremos. Oye, por cierto, qué bien comprobar que cada vez más gente escucha Pasarela Gilipó, el
0: dice
1: programa.
0: Dice Carlos, el de Almerienses, que tenemos dos oyentes, que si nos quedan los dos oyentes que teníamos.
1: Es muy cordial.
0: Sí.
1: Es muy cordial.
0: Y muy listo. Es un tío inteligentísimo.
1: Sí.
0: Es una lumbrera.
1: Es un faro que alumbra.
0: Brilla por la calle. Pensaba que era una luciérnaga.
1: Como almeriense es como el faro de Cabo de Gata. Es una cosa... O el de Mesa Roldán.
0: Que nos quedan dos oyentes, dice.
1: Sí, bueno, él debe ser uno.
0: El de Mos como Carlos.
1: Y Montaño otro, pues ya está. Insisto, qué bien comprobar que cada vez más gente escucha Pasarela Gilipó, que es el programa que recomiendan 11 de cada 10 concejales socialistas. No es verdad que haya dicho eso.
0: Te juro. ¿Sí? Que nos quedan dos oyentes, tío.
1: O sea que decreciendo, o sea que tendiendo a la baja ya.
0: Pero a la baja que ya, si perdemos dos más, nos convertimos. Porque no hay diferencia.
1: En fin, insisto, lo fácil sería fijarnos en los numerosos comentarios positivos que recibimos o en las sugerencias que nos hacen incluso otros oyentes, como Mau para Triatlón, que recomienda la Gilipop Band un tema con el título PS y los 40 imputados.
0: Puede ser.
1: Pues nosotros queremos fijarnos también en otro tipo de oyentes. No sabía yo que esto estaba incluido también en los oyentes negativos. Y en otro tipo de comentarios de gente que, digamos, que como Carlos nos distingue con su desafecto.
0: Hay que buscar una canción a Carlos, ¿eh?
1: Bueno, me pongo. La Brigada Moñe Progre, como siempre, nos envía su cariño. Por ejemplo, Davilico el Moñas nos llama... Carlos era un bendito en comparación con Davilico. Nos llama mamarrachos.
0: ¿Mamarrachos?
1: Maltratadores, descerebrados, incompetentes y criminales. ¿Cómo
0: criminales?
1: ¿Criminales
0: de qué? ¿De qué crimen se nos acusa?
1: Criminales, así en genérico. ¡Criminal!
0: Smooth criminal.
1: Mira, eso era de Michael Jackson.
0: Claro.
1: Y, por ejemplo, un tal Peter Belmonte, que dice que somos, ojo, dos gilipollas.
0: Bueno, sabe contar. Sí. Bastante más que lo que sabe hacer don Carlos.
1: Faltones, necios y con poca clase. Mira, vamos a ver, Peter Belmonte. Lo de gilipollas, lo de faltones, lo de necios tiene un pase, pero lo de poca clase.
0: A José no le puedes decir eso.
1: Poca clase, no, por favor, eso. No, porque ya ahí entramos en palabra mayor. Sí. Pero bueno, vamos a empezar a fijarnos en los asuntos más llamativos.
0: Imagínate que te hubiera llamado poco elegante.
1: Bueno,
0: sería parda.
1: Intolerable.
0: Sería intolerable.
1: Pero, insisto, vamos a empezar a fijarnos en los asuntos más llamativos de los últimos días, que como tú apuntabas bien al inicio de este espacio, bueno, pues ha habido muchos asuntos. Destaca entre ellos la expulsión de Podemos del único concejal de esta... Sí, es que la verdad, esta semana...
0: Me preocupa el Pasarela.
1: Pero tenemos que hablar forzosamente de la expulsión de Podemos del único concejal de esa cosa que está en el Ayuntamiento de Almería, Alejandro Lorenzo.
0: ¿Le llamas esa cosa?
1: A Podemos.
0: Ah, vale, hombre.
1: Como concepto.
0: Un respeto al señor Putillas.
1: No, hombre, por favor. Alejandro Lorenzo, más conocido en los ambientes como señor Putillas.
0: Putillas. Uy, hacía tiempo, ¿eh?
1: Muy buena.

0: Bueno, le han echado de Podemos.
1: Es temporal, ¿no? Puede que vuelva. Lo que pasa es que cuando vaya a volver, a lo mejor ya no hay Podemos. ¿A dónde vuelvo?
0: Le han echado por gandul, sentencia a Lou Brin en su cuenta de Twitter. Y aunque bien podría haber sido por eso.
1: Sí, hombre, a ver, si es que nosotros somos muy trabajadores. Hay que ver.
0: La explicación oficial del cese de militancia, es decir, de la patada en las nalgas, es que en Podemos se han hartado de algo que hasta ahora le habían consentido de manera sorprendente aquí en Almería: el insulto permanente a todo el que no estuviera de acuerdo con él. El Putillas, por ejemplo, insultaba a la alcaldesa, que la llamaba nazi, llamaba cloaca fascista a Interalmería Televisión, insultaba a la Asociación de la Prensa de Almería o, por ejemplo, calificaba a esta emisora como emisora fascista.
1: ¿Qué estás diciendo? ¿Se ha dicho?
0: Sí, ha dicho eso muchas veces. Y claro, cuando empezó a usar ese mismo nivel de verborrea con la cúpula directiva de Podemos, que ahí se las gastan, tienen muy poca cuerda, pues le han dicho, mira, Putillas, esa es la puerta de salida, por favor, cierra al salir. Así que el Putillas ya en Twitter, que es su unidad de expresión intelectual, pues ya no firma como concejal de Podemos, sino que ahora se autopercibe como...
1: ¡Cabra!
0: Antes se percibía sanitario, puede haber sido un video, una vacinilla. Bueno, pues se autopercibe como concejal de Conalmería. Conalmería, que es una especie de adscripción así nebulosa que lo más probable es que acabe empujándole a la condición de concejal de grupo mixto. O sea, miembro del grupo mixto en el ayuntamiento. Lo cual es una muy mala noticia para el equipo que le prepara, que le escribe las mociones y los textos esos llenos de majaderías que leen los plenos, porque se va a quedar, en ese caso, sin asignación para asesores. Así que Jorge Díaz, que debe conocer el tema, escribe, dice, ¡ponte a currar ya, vago! Y con una generosidad propia de un misionero comboniano, Mario Rueda le hace una petición a nuestro amigo Raúl, el CEO de Bodegas, nieto de Matías, y escribe, Raúl, por favor, sé que te criticó muchas veces y que públicamente señaló a tu negocio, pero tienes que ayudarle.
1: Totalmente. Hay que salvar al soldado
0: es
1: Putillas.
0: Es nuestro Putillas favorito y además te ha hecho ganar mucha pasta. Claro, es verdad.
1: Hay que ser...
0: Hombre. Y la verdad,
1: agradecido.
0: En redes hay un cierto debate, se ha establecido un cierto debate en torno a quién ha sido causante de la caída en desgracia del Putillas, si Bodega, nieto de Matías, o este programa.
1: No, no, no.
0: Pasaré la gilipo.
1: Nosotros le hemos ayudado en todo lo que hemos podido.
0: Le hemos proyectado su imagen. Y, bueno, la verdad es que las opiniones... Las opiniones están divididas, aunque yo creo que el principal enemigo del Putillas ha sido el propio Putillas y su propio bocachanclismo. No obstante, Lou Brin manda un mensaje solidario. ¡Ánimo, Putillas! Siempre te quedará el tabanco nieto de Matías. Y efectivamente, eso es así.
2: Putillas. Ya he visto que no te quieren, en tu casa política. Que yo te sigo manteniendo la oferta. Que aquí en el tabanco, se te quiere, Putilla, se te quiere. Ya sí que lo tienes claro, ¿no? Ya sí tienes claro que estás muerto, ya sí lo tienes claro. Pues si no te das cuenta, pues... No creo que te pase igual que al cornudo, que es el último en enterarse, Putilla. No lo creo, pero bueno. Pues ya está, Putilla, reflexiona. Y aquí en el tabango, nieto Matías, tienes tu futuro. Pero eso sí, Putilla, tempranico al pie del cañón,
1: Como es la suela.
2: Y ya está, Putilla, aquí todo mi cliente me ha dicho, ficha a Putilla ahora ya, ficha a los fachos. Yo, tiene ellos. Aunque ya puede venir para donde quiera.
0: Para que luego digan que en Pasarela Gilipop no prestamos atención a los temas sociales, la Gilipop Band nos ha dejado un mensaje solidario para el Putillas.

0: Ay, la verdad.
1: No debemos pasar por alto el acto, porque claro, la gente se pega al poder y tal. Ahora que está en su peor momento, ahí está Raúl.
0: Los amigos están
1: ahí. Ahí está ayudando.
0: ¿Quién le iba a decir?
1: Sí, señor.
0: La verdad es que donde...
1: Gesto de generosidad y caballerosidad.
0: Caballero español.
1: Sí, señor. Es un...
0: La verdad es que donde otros verían un nicho político, la suerte del Putillas es que tiene un nicho de negocio, porque recordemos que gracias a este programa y gracias a Bodegas Nieto de Matías, es el primer concejal de España que tiene un vino a su nombre.
1: Sí, señor. Sí, señor.
0: Pagos de...

0: En fin, nadie puede decir que tiene un vino a su nombre. El Putillas, sí. En fin, lo que son las cosas, Víctor, señoras y señores. ¿Quién le iba a decir a este campeón del postureo progre que iba a acabar encontrando y recibiendo más cariño de los que él considera enemigos que de los que él consideraba amigos?
1: Estamos ahí.
0: Otro gran éxito del Putilla, de perspicaz. Y vamos ahora con otro asunto interesantísimo. Querido Montaño, ¿podemos conectar con la sede del PSOE de Almería? Terrible situación.
1: ¿Qué ocurre ahí?
0: Terrible. Pues bueno, si el PSOE no tenía bastante con tener un jefe tan idiota que es incapaz de conocer, saber o controlar qué sucede a su alrededor, o con todo el tsunami de corrupción que le rodea, con tramas mafiosas para evitar investigaciones, las joyas que ocultaba Zapatero, las andanzas de la fontanera Leire, etcétera, ahora les toca intentar sobrevivir a las grandes e inteligentes estrategias de...
2: Calvo con barba, si justifica lo que falta en la calva. Tiene el cabello del revés, sí. Tiene el cabello del revés, sí.
0: Bueno, Juanfri Colomina, el eterno Colomina.
1: ¿Colombia?
0: Juanfra Colombia, como le llaman en Cuatro. Juanfri Colomina, Juanfra Colombia para los ambientes, secretario municipal de la PSOE, que desde que está al frente del aparato...
1: Déjame que diga una cosa.
0: Atención.
1: Es que no sé si decirla.
0: Sí, hombre, estamos en la radio para decir cosas, precisamente.
1: Es que yo, si yo hubiera sido amigo de Sobalecio, que a su vez era amigo de Tito Berni, no sé si me gustaría mucho que me llamaran Colombia.
0: Se refiere al rico café.
1: Sin duda.
0: Digo yo. Porque es estimulante lo de Juan.
1: Muy estimulante.
0: Juan Fricolomina, el secretario municipal del PSOE, que desde que está al frente del aparato ha conseguido conducir al Partido Socialista a su monotema, la guerra civil. Juan Fricolomina, a medida que ha ido subiendo en el escalafón, ha conseguido que el partido acabe bajando los resultados electorales. Es un equilibrio extraordinario. Bueno, pues guerra abierta en el seno del grupo municipal del PSOE en el Ayuntamiento de Almería. Y digo guerra y me quedo corto. La pasada semana se celebró una convulsa reunión en la sede del PSOE para analizar el guarrazo de Marichus en las elecciones andaluzas. En fin, solo han necesitado 15 días para darse cuenta y reflexionar sobre lo sucedido. Y ya ahí la cosa estaba bastante tensa. El diario Ideal, que fue el primero en abordarlo, titulaba piadosamente «Malestar entre la militancia socialista de Almería por los resultados del 17M». ¿Malestar? Vamos a ver, amigos de Ideal, lo que se vivió esa tarde noche en la sede del PSOE fue algo más que malestar. ¿O llamaríamos malestar a que te derramen plomo fundido sobre la cabeza? Pues la Voz de Almería al día siguiente...
1: Haga el favor usted de tener cuidado.
0: Que me está echando plomo derretido sobre la cabeza. Sí, disculpe, caballero. Bueno, al día siguiente la Voz de Almería, quizás establecidos ya los correspondientes niveles de consenso, titulaba... El PSOE de la capital estalla. Estalla de nuevo. Bueno, en este sentido...
1: ¿Eso es un estallido?
0: Sí.
1: A ver.
0: Bueno, está también este.
1: Bueno. La verdad que no sé cuál de los dos es peor.
0: Bueno, en este sentido...
1: Cualquier cosa, ambos son tiros.
0: Sí. Sí, un saludo a Juan Flaco. En este sentido, sí, es interesante recordar que cuando Juanfri se hizo con el respaldo de la ejecutiva controlada con mano de hierro por su amo Fernando Martínez, fue entrevistado de manera muy cariñosa por la Voz de Almería y dijo esto.
3: A partir de este momento se pone fin a los más de 20 años de gobierno del Partido Popular en la ciudad de Almería.
0: Y tituló con otra frase, a mi juicio, histórica. Dijo el tío... No va a volver el tiempo de guerras internas. Hay sintonía en el PSOE.
1: Sintonía del padrino.
0: Bueno, pues ya llámenme loco, pero entre no va a volver el tiempo de guerras internas y el PSOE de la capital estalla de nuevo, hay, creo, algún nivel de desencuentro narrativo. Y ello ha servido, además es que hay que reconocerlo, las redes son muy malas, están llenas de gente perversa, mal encarada. Ha servido para que en las redes haya cachondeíto fino con el muchacho, al que llaman, no sin cierto nivel de maldad, Nostradamus. El profesor Tonda, con tertulio de esta casa,
1: sí,
0: apunta.
1: Era profesor.
0: Nostradamus era un pegote comparado con estos seres de alba clarividencia, intuición del lince ibérico en plan aberroncho y aún más allá. Jesús Tristán escribe que lo contrate algún asesor financiero. Se va a forrar.
1: No sé yo qué es eso de aberroncho.
0: Lo que no lo explique. La realidad es que los siete componentes del Grupo Municipal Socialista en la capital se están matando vivos casi, casi de modo literal.
1: ¿Te imaginas lo que pasaría si fueran, yo qué sé, sin exagerar, 12 o 14?
0: Pues ahí hay un conflicto serio.
1: Navas de Tolosa, no sé.
0: Ya te digo, lo de Waterloo fue un picnic.
1: Barco de Normandía.
0: Y el resumen es que quieren cambios. ¿Quién quiere cambios? Yo creo que Juanfri y Fernando Martínez quieren cambios, pero ellos no.
1: Ellos no. Y todo el mundo habla de cambios. Es que
0: sí,
1: no, se,
0: sí,
1: no se regenera el partido.
0: Cambiáis muy poco.
1: Yo fui alcalde en los años 90, pero no se regenera.
0: Cambiáis muy poco. Bueno, el resumen es que quieren cambios. Un militante, un cargo, dijeron. Y se lo dijeron en la cara a Fátima Herrera, que se empeña en seguir siendo portavoz y parlamentaria al mismo tiempo y estar en Almería y en Sevilla. En Sevilla, en Almería, en Almería y en Sevilla.
1: ¿En serio quiere eso?
0: Sí, quiere eso. Tiene un espíritu así muy...
1: Como mucha confianza.
0: Kilométrico.
1: En sí, mismo, ¿no?
0: Sí, sí, yo puedo con todo, yo puedo con todo. A lo mejor dice, es que si me voy, rápidamente se quedan en mi pupitre. Puede ser por ahí, puede que vaya la cosa por ahí. Bueno, y sigue insistiendo Fátima Herrera en ser portavoz y parlamentaria al mismo tiempo, a pesar de que los portavoces socialistas en Málaga y Granada, que también han sido elegidos parlamentarios, han renunciado a su cargo en el ayuntamiento pues, para centrarse y concentrarse en su misión como parlamentarios en Sevilla.
1: Llámame loco, pero no sé, como me da la impresión de que como que no hay mucha gente para escoger, que siempre están los mismos en 30 cargos al mismo tiempo.
0: Siempre, los mismos.
1: ¿Qué pasa?
0: Que era un gran grupo. Los mismos. Tengo miedo al avión, también tengo miedo al barco. El caso es que a Fátima ya le dijeron en esa reunión que ni pensarlo. No, hija, no.
1: Eso quería yo decir.
0: Que quien fue a Sevilla perdió su silla. Y que además, que no la quieren de candidata a la alcaldía. Eso creo que le molestó un poco a ella.
1: Sí.
0: Le han dicho, no, mira, Fátima. No,
1: pues debería agradarle, porque para el trapajazo que se van a pegar, quitarle ese trance, a mí no me parece mal.
0: Bueno, pero ella insistía, se veía, llevaba meses diciendo que ella iba a ser. Bueno, ¿qué hace Fátima? Bueno, pues resistirse todo lo que puede. Aunque nos maliciamos que no va a poder mantener esa resistencia, esa duplicidad de cargos mucho más tiempo. Los próximos días, horas, semanas, quizá, serán determinantes. Pero ha habido más mensajes a los concejales. Y fíjate, hacía tiempo que no hablábamos aquí de Adriana Valverde.

0: parece que alguien ha pensado igual que la Gilipop Band, ¿no?
1: Bueno, pero es que esto lo pensaba la Gilipop Band hace año y medio.
0: Bueno, pues
1: hace año y medio.
0: Alguien se ha inspirado en la Gilipop Band.
1: Hace año y medio, amigos del PSOE. Ay, ay, ay.
0: Pero Adriana, lo que pasa es que ellos no han sido tan considerados como la Gilipop Band. No han sido, deja paso, Adriana. No,
1: dicho, a la calle.
0: Adriana, tú te vas a coger este amigo de este brazo y este otro de este otro brazo.
1: Directamente, pero Adriana ha dicho que ni pensarlo, que ya que no. Que está resistiéndose. Adriana, que se dedica a cobrar del ayuntamiento, a esperar el momento de la jubilación dorada, sin participar en la siempre fatigosa, molesta, incómoda vida del grupo municipal, no hace nada. Pero está bien, no hace nada. Es como una jubilación jubilosamente anticipada, pero cobrando. Y ocupando, que es de lo que se fijan ahora ellos y ellas, ocupando un puesto en la bancada, sí, en la bancada del PSOE. Y ya le han dicho a Adriana, Adriana, se finí. O te vas o te echamos. Así, además, creo que se lo dijeron de una manera muy cruda. Muy cruda, porque así trabaja Juanfri, muy en plan, prietan las filas nuestras escuadras van, porque al final los que más presumen de libertarios y de progres suelen acabar demostrando un carácter absolutamente autoritario.
0: Y como prietan las filas como el pantalón de Bautista de Transformista.
1: Más incluso, más que los tornillos de un submarino nuclear. Y como ellos ofrecen obediencia ciega a sus jefes y a sus líderes, con independencia de los golfos que sea, de las golfadas que hagan, de las majaderías que digan o hagan, pues cuando ellos son nombrados jefecillos de algo, exigen que su tropa les tenga a ellos la misma obediencia ciega que ellos demuestran a sus superiores. La diferencia es que hay socialistas que llevan muchos años en esto y que no reconocen la autoridad de un reconozcámoslo, un recién llegado, con ínfulas, con las ideas más bien pintorescas, y que tiene la protección sólida de Fernando Martínez. ¿Por qué? Pues porque le lleva el maletín y de cuando en cuando le hace algún que otro favor documental.
0: ¡Trabajillo!
1: Sí, hay que leer estos días lo que vienen publicando, cada vez con menos miedo, y esto es interesante, perfiles en redes sociales de socialistas disidentes. Por ejemplo, yo destacaría el perfil Almería desde la izquierda, que dice que lo que está pasando otra vez con el PSOE almeriense está a mitad de camino entre la torpeza y el masoquismo. O otro perfil de este cariz, que se llama El Cambio Necesario, que hace unos días subía a su perfil una foto de Juanfri Colomina con esta reveladora banda sonora.

0: la fuerza política de Almería, y eso es algo que hace unos años era absolutamente impensable. Ni en las peores pesadillas de Sobalecio pasaba eso. ¿He dicho Sobalecio?
1: ¿El comprapán?
0: Pues en esos perfiles díscolos es frecuente ver apelaciones diciendo que la actual cúpula socialista acabará haciendo bueno al tectónico Indalecio Gutiérrez. Eso, más que un pronóstico, yo lo veo como un insulto gravísimo.
1: Eso es una profecía.
0: Bueno, la de Nostradamus. Y es que Juanfri no está siendo generoso con los servicios prestados. Hay que ver lo injustos que están siendo con Adriana Valverde. Con los grandes momentos que nos ha dado Adriana.
2: Valverde, que es portavoz y candidata a la alcaldía del PSOE por Almería. Ojo al mojón.
3: Bueno, aquí en Andalucía se han dado por un canto a los dientes, por no deciros que se van a comer un mojón, con perdón. Sí, os digo por qué. Porque nosotros la hemos ganado, lo hemos ganado a pulso, con nuestro trabajo, con la ilusión. Ganado la confianza de todos los andaluces.
1: ¿Pero esto cuándo ha sido?
0: Pues cuando se presentaba a las elecciones municipales.
1: Dijo que se van a comer se han comido un mojón.
0: Lo dijo textualmente. Ya sabes que cuando Adriana cuando tiene enfrente un micrófono, se aturulla.
1: Pero hombre, pero Adriana es una señora muy fina. Esto es la IA, no. Esto es Javier, que es muy mala gente.
0: No me mires cara a cara, que tus ojos me aturullan. Cantaba Manolo Escobar. No me gusta que a los toros te pongas la minifalda.
1: Por favor, por favor.
0: Por favor.
1: Por favor, que no cierran. Por esa canción ni mentarla.
0: ¡La minifalda! Así que bueno, veremos qué pasa con Adriana Mojonera. Bueno, yo lo digo, es ella, ¿no?
1: Ya me has hecho que enseñe la cara, por favor.
0: Bueno, estamos tú y yo como para anunciar pelucas. Así que ya veremos qué pasa con Adriana.
1: Cierto, ¿qué comentará la gente? Que me voy a poner pelo este verano.
0: Ah, enhorabuena, muy bien.
1: Sí. ¿Te imaginas todo esto? ¡Y eso que sea!
0: ¡Qué vergüenza! En lugar de ponerse un poco más de pene, que es lo que realmente le hace falta. Vamos a dejar esto. No te vas a poner un pene en la cabeza. Porque sería ya lo último.
1: Cuando digas lo de Adriana Almojón, ¿eh? Así me enseñaré el pene.
0: El programa está tomando un cariz. Me parece muy desagradable.
1: Va a terminar siendo objeto de investigación penal.
0: De pene. Bien, veremos qué pasa con Adriana, que por lo que sabemos hasta ahora se está resistiendo a dimitir. Y ya veremos qué pasa también con Fátima, a la que van a obligar a dejar la portavocía. De momento, lo del grupo municipal es una guerra con fractura abierta. Juanfri quiere limpiarse a la práctica totalidad del grupo y además quiere que dimitan.
1: ¿Tú crees que Juanfri habrá pensado, vamos a ver, si no queda nadie más, a lo mejor me ponen a mí de candidato? Y alguien le habrá dicho, no, se quedaría en blanco el cartel. ¡Calla, hombre, me ponen
0: no,
1: a mí!
0: No.
1: Por favor.
0: Tienen que poner a alguien. Bueno, pero Juanfri les exige que dimitan, pero como se niegan, dicen, hombre, dimiten, no, hombre, es que no quiero. ¡Que dimitáis! ¡No! Juanfri les amenaza con...
1: ¿Con hablar de ellos en cuatro?
0: No. Les amenaza con bajarles el sueldo o incluso retirárselo. La cosa está así. ¿Y cómo sienta una amenaza de retirada de sueldo a alguien que no solo se ve como portavoz ideal, sino también se ve como alcalde de Almería? No. No diremos de quién estamos hablando, pero aprovecho para comentar que un concejal actual del PSOE ha ido a asesorarse legalmente. Esto no es una opinión.
1: Esto tampoco pueden ser tantos.
0: Esto
1: es uno
0: no
1: de
0: es,
1: siete.
0: Esto no es una opinión, esto no es un rumor, esto es información.
1: No lo estás poniendo tan difícil, ¿eh?
0: ¿Qué concejal del PSOE actual ha ido a asesorarse legalmente en los servicios jurídicos del ayuntamiento acerca de si es legal que se pueda compatibilizar el cargo de portavoz municipal y parlamentario andaluz en Sevilla, parlamentaria?
1: ¿Te puedo pedir una pista?
0: Iba a decir, el mojón del público.
1: ¿Utiliza, por ejemplo, cajas de Mirinda para pedir la cuenta en la barra del bar?
0: Y no solo eso. No solo eso. Ese concejal se dedica últimamente a tomar café por la mañana en dulce alianza con destacados miembros de la vieja guardia socialista para poner a parir a los actuales dirigentes y hacerlo además en un tono lo suficientemente elevado como para que se le oiga. Y lo que son las cosas, amigo, te han oído. Insisto en que no vamos a decir quién es.
1: No.
0: Pero para ilustrar debidamente esta situación fratricida...
1: ¿Puedo pedir otra pista? ¿Puedo pedir otra pista?

0: La llamada. ¿Quieres una comedia de llamada?
1: En otra vida. ¿Ha tenido afamados programas en la televisión de corte infantil? En otra vida. Ha sido volado. Su hábitat natural es la sabana.
0: Insisto en que no vamos a decir quién es, pero para ilustrar debidamente esta situación fratricida, con concejales a los que se pide abiertamente que dimitan, otros a los que se les dice, mira, no vais a repetir, otros que tienen que aguantar que una perfecta desconocida como Soledad Martínez se perfile como candidata socialista, y otros a los que directamente amenazan con quitarle el sueldo. Pues en fin, a pesar de las maledicencias, la Gilipop Band es un grupo de carácter humanitario, que incomprensiblemente, por cierto, no ha sido invitado a actuar ante su santidad el Papa.
1: La Gilipop Band. Podría haber sido,
0: Perfectamente. Papa León. Y para demostrarlo, la Gilipop Band se ha puesto en contacto otra vez con Paco el Gasela.
1: Paco el Gasela.
0: No me acuerdo. Es un cantador de la Reserva Sahariana con el que han grabado este bonito tema.
1: No vamos a decir quién es, no.

0: Una pregunta.
1: Atención, sin señalar.
0: ¿Y este año la feria volverá a haber certamen de flamenco? Pregunto.
1: Paco el Gasela debería cantar.
0: Hombre, por favor.
1: En las noches estas de Aunque Placeando.
0: Esto está.
1: Me iba a decir de puta madre.
0: ¿Pero qué hace Diego Cruz? ¿A qué se dedica?
1: Muy mal.
0: Que no.
1: Paco el Gasela, hombre.
0: Concejal, por favor. ¡Concejal!
1: ¡Diego! Paco el Gasela, hombre. Bueno, y mientras tanto, pasando una huchita para Ruano, qué bonito.
0: Una huchita.
1: Mientras tanto, ¿qué hace Juanfri? Pues mira, como buen burro con anteojeras amarrado a la puerta del laboratorio ideológico de la PSOE, salir a defender a Pedro Sánchez, incluso en la televisión nacional. En Cuatro, en el programa En Boca de Todos.
0: ¡Qué bien se lo pasaron los tertulianos!
1: En Boca de Todos, con Nacho Abad, al que, bueno, se ofreció voluntario para salir, y es como si le arrojaran un solomillo de guayú a la jaula de los leones. Vamos, se lo pasaron con Juanfri.
0: A la jaula de los amigos de Ruano.
1: Sí, efectivamente, a tigres y leones. Pero es que, se partieron. De entrada le recibieron como, bueno, escúchelo, Juanfra Colombia.
2: Juanfra Colombia, secretario general de PSOE de Almería, ¿qué tal?
0: Para Colombia.
3: Buenas tardes. Colomina. No Colombia.
2: Ay, perdóname.
0: Colombilla.
2: Debe ser que me tomo la vida, está ahí las elecciones, se me ha ido un poco. A ver, señor Colomina, me dicen que usted es súper sanchista.
0: Ese.
3: Sí. No, amigo.
2: Mire, a uno que dice la verdad.
3: He apoyado a Pedro en el 2014.
0: Pero. Y de hecho está ahí por mí.
2: En plan fan. O sea, ¿ha ido a la casita rosa de...?
0: ¿Te pone las bragas en la cabeza cuando...?
3: No. Todavía no.
0: Todavía no.
4: Date prisa
0: que está la cosa. Que...
2: Se están riendo. Parece que hay una campaña de jueces fachas y policías fachas para cargar con Pedro Sánchez.
3: Bueno, yo lo que creo, igual que muchos compañeros del partido y como que ciudadanos, es que hay muchas casualidades. Punta. En caucha y auto y oficiales judiciales, pues bueno, tenemos también la duda racional de que se pueda excepcionar de lo que está ocurriendo, lo que está haciendo con el partido, algunos compañeros y excompañeros. Pues,
0: espera que le diga a Nacho.
2: Me ha hecho un soliloquio
0: para
2: que usted tiene sospechas de que sí puede haber jueces fachas. Y sí puede haber policías.
1: Bueno, vamos, se cachondearon abiertamente. Yo creo que él no se daba cuenta, pero se estaban cachondeando de él.
0: Pero no se daba cuenta.
1: Y el problema es que
0: a lo mejor no es Einstein.
1: El problema es que lo estaba viendo toda España. Y me imagino que habrá habido compañeros del partido.
0: Pero coño, se ha vuelto el lunes después de eso.
1: Sí, que, hombre, sarna con gusto. Pero es necesario. Esto es lo mejor que tiene el Sol.
0: No, esto es lo mejor que tiene el Sol. No te quepa duda.
1: Pues tú fíjate. Y claro, el espectáculo este de... En fin, bastante lamentable, ha tenido recorrido en redes. El Cucharita escribía: defendiendo a la cloaca aunque huela. Juanfri humillándose por un sueldo en el PSOE. El asesor: yo aconsejaría a Juanfri que no fuera a esos programas. Lo han llamado como cuando llevas dos copas y llamas al tonto del pueblo para reírte de él. Carlomagno: es lo que pasa cuando ya te huele a gloria revolcarte en mierda. Con perdón. Y Nico Zapata dice: se lamenta... No, Nico Zapata se lamenta de que los panaderos se levanten a las 4 de la mañana, dice, para amasar pan para gilipollas de este calibre. Y para cerrar este capítulo y para cerrar el programa, la Gilipop Band nos ha dejado este sencillo pero emotivo reconocimiento a la extraordinaria capacidad de liderazgo y decisión de Juanfri Colomina. Juanfri Lidereso.

0: Pues señoras y señores, hemos llegado vivos, de lo cual me congratulo.
1: ¡No!
0: José Fernández, hasta la semana que viene.
1: Hasta la semana que viene.
0: ¡Adiós!

0: Helado, helado, yo, helado.
1: Galleta.
2: Galleta.
1: Pollo.
2: Pollo.
1: Tomate.
2: Tomate.
1: Plátano.
2: Plátano.
0: Voy a perder.
1: Puré.
2: Puré.
0: Ay.
1: Chocolate.
2: Chocolate.
0: Bueno, claramente tengo.
1: Fresa.
2: Fresa.
0: Fatal, voy fatal.
1: Leche.
0: Leche yo, leche.
1: Pera.
2: Pera.
1: Yogur.
2: Bingo. ¡Oh!
0: Tenemos ganadora en este caso, Mariana, con ese aplauso enlatado. Muy bien, pues oye, nos ha encantado empezar
2: Qué
0: este
2: suerte.
0: tucumano jugando a este bingo. Ahora nos contáis más. Dale, José.
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0: Suena a Tom Petty, esto es Tokio Manones Radio, su cita semanal con el sector social. Soy David Molina y junto a mi compañera Mario Nejeda les invitamos a que nos acompañen a conocer a unas personas y un mundo apasionante. 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Y hoy, con el soporte técnico del gran José Montaño, que viene de vacaciones, para que esto suene y se vea así de espectacular. Bueno, dirige Toque Humano, como cada semana, Marina Ejeda. Buenas tardes, ¿qué tal?
1: Muy bien.
0: Muy bien, me alegro yo. Bueno, saludamos, Marina, a la gente que nos está viendo en YouTube. A ver, sí, vamos a saludar a todo el mundo, que siempre lo hacemos. A ver, Marina, cuéntanos, ¿qué tenemos hoy? Un programa muy chulo, además.
1: Hoy, la visita, Mariana Tortosa y Miriam Martínez, que nos viene a presentar Pink Elio, un juego almeriense de carta que estimula el lenguaje y la comunicación de lo más pequeño.
0: Los que están viendo la versión en vídeo del programa lo tienen ahí, ¿vale? Se ve ahí. Venga, pues empezamos. Dale, Montaño.
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0: Bueno, buenas tardes, Mariana, Miriam, muy buenas, ¿qué tal? ¿Todo bien? Bien, ¿no? Bueno, antes de nada, he de decir que me ha encantado un poco este bingo educativo que nos hemos echado. Marina y yo pensábamos ganar, no hemos ganado, Marina, yo creo que aquí ha habido aquí un poco de trampilla, ¿no? Claramente. Pues lo que hemos estado haciendo, la gente que nos estaba viendo a través de YouTube lo ha podido ver, pero la gente que nos ha estado escuchando, hemos estado jugando un poco a un bingo, aunque lo que venimos a presentar es este juego de cartas que se llama Pink Eddy, que es un juego de cartas de muy, muy buena calidad, plastificadas, se pueden mojar, limpiar, son muy chiquititas, la cajita permite puede guardarlo en un bolso, en una mochila. Yo sé ya que es Pink Eddy, pero seguro que vosotras nos lo contáis bastante, bastante mejor. ¿Qué es Pink Eddy? Sí.
3: Bueno, pues Pink Eddy al final es una herramienta que nace con el objetivo de ayudar a la gente que más lo necesita a comunicarse, bien sea por los niños a partir de un año y medio, dos años, o personas que a lo mejor tengan dificultad, ¿no? Entonces, pues está diseñado con una serie de cartas físicas, tarjetas, y una aplicación que combinándola, pues tienen distintas actividades, distintos juegos para ayudar a la comunicación.
0: Porque es un juego que ayuda a niños y quizá también no tan niños, con dificultades del lenguaje, con dificultades en el habla, a vocalizar mejor, a saber mejor, ¿no? A relacionar las palabras, etcétera, ¿no? Un poco por ahí.
4: La herramienta.
0: Y aparte tenía también, como me contabais aparte un poco antes al principio, tiene también el apoyo de un juego no online.
3: Sí.
0: Un poco un apoyo.
4: La herramienta tiene como 10 juegos, digamos, minijuegos, e intenta pues incentivar la comunicación o también la memoria. Hay un juego de números, un juego de formas geométricas, colores, o sea que no es solo
3: idiomas.
4: Que pueden empezar desde muy pequeñitos los niños a usarlo, desde dos años se aconseja cuando empiezan las primeras palabras, Yo tengo un sobrinillo que lo usa y le encanta.
0: Sí.
4: Y, pero luego puede seguir aprendiendo otras cosas el niño, ya no solo comunicarse, sino pues, otro tipo de habilidades. Claro.
0: Claro, entiendo que la variedad de juegos y con el soporte tanto físico como online permite a padres, a profesores, a logopedas, porque luego hablaremos también de eso, como una herramienta de mucho recorrido y de futuro. Oye, quería que nos contarais, ¿cómo llegáis vosotras a crear este juego? Que repito, es un juego de cartas 100% almeriense, cuando vosotras no sois exactamente, ¿no? O sea, que no venís ni del sector de los juegos, ni de la... O sea, que venís cada una de otros sectores.
3: Sí, bueno, algo de jugueteros sí que hay.
0: Algo de jugueteros, sí.
4: Mi familia era... Mi abuelo era mayorista de juguetes.
0: Ah, bien,
4: y
0: bien.
4: Y pues llevo la sangre un poco.
0: Ah, bueno, vale. Sí. Pues sí, entonces, sí. Bueno, Miriam lo tenía ahí un poco... Lo tenía ahí un poco...
4: Era una asignatura pendiente.
0: Bien. Sí, sí. ¿Y tú, Mariana?
3: Pues realmente yo tengo dos niñas pequeñas. Una que en ese momento, cuando estábamos desarrollando el juego, hace ya 2 años, ¿no? Hemos tardado en trabajarlo y en fabricarlo. Tenía a mi hija 1 año... y algo, ahora tengo una de 1, otra de 3, y entonces pues estaba buscando herramientas para que ella empezase a comunicarse, primeras palabras, pues identificase objetos, y viendo que no había ningún material que me gustase, pues nosotros trabajamos en un coworking, y llegué a la oficina y dije, hay que diseñar esto, yo tengo una agencia de publicidad y más o menos pues controlo tema de diseño, tema también pues de canales de comunicación, y hablando con Miriam, venga, Miriam, vamos, y hablamos también.
4: Me gusta
3: también
4: más un reto que...
0: Sí, claro.
3: Tenía muchas ganas de emprender, Miriam, un proyecto. Y luego David, que es la pata que falta, el que ha hecho posible que toda la parte tecnológica haya salido adelante, porque, bueno, él aparte tiene una niña que tiene dificultad para comunicarse y ha usado muchísimas herramientas y ha estado en muchos logopedas también, y tenía claro qué tipo de material hacía falta, ¿no? Se echaba de menos. Entonces, pues, él ha puesto esa parte que al final, pues, es la más importante al final.
0: Bueno, hay que decir que, pues, este juego es ideal, la parte avalado por ¿no? el Colegio Oficial de Logopedas de Andalucía, que luego también quería hablar un poco específicamente del tema, pero que no solamente para niños y niñas con dificultades de lenguaje,
4: no,
0: sino
4: para nada.
0: Para niños pequeños, para ir aprendiendo... colores, formas, identificar objetos, y aparte también un poco para estimular cognitivamente, yo creo que a todos los niños. ¿Qué necesidades educativas no encontrasteis para acabar de crear esto? Había un hueco yo creo que importante, ¿no?
3: A ver, había un hueco en varios pilares. Uno de ellos era que los diseños que hay actualmente, los materiales que hay fabricados, en muchos casos están muy anticuados y nos veíamos que los logopedas tenían que, porque todo esto lo hemos trabajado en coordinación con logopedas desde el minuto 1, ¿no? Porque sí que teníamos claro que esto tenía que ser así. Entonces, había materiales muy desactualizados, pues, por ejemplo, que no estaba el patinete, que es un medio de transporte a día de hoy que los niños ven por la calle y tienen que saber qué es. No había un teléfono móvil, a lo mejor ahí había un teléfono con cable antiguo que seguramente claro. Es que los niños ni saben qué es eso.
0: Sí.
3: Entonces, a nivel diseño teníamos claro que teníamos que hacer algo moderno y luego bonito. Los diseños estaban trabajados todos con Carla, una diseñadora también de aquí de Almería, en conjunto con los logopedas que nos han ido dando pautas para cada una, cómo tenía que comunicar cada una de las imágenes. Y también la parte del material, que como has dicho antes, pues se ha invertido mucho en material. Buscábamos materiales resistentes que se pudieran lavar, que los niños pudieran metérselo en la boca sin ningún tipo de riesgo. De hecho, hemos invertido en un laboratorio que ha validado las tintas y desde los 0 años lo pueden usar, que eso no hay muchos juegos que lo tengan. Si lo veis, la mayoría son a partir de 3 años por todas estas cositas. Entonces, pues eso, la calidad también, porque los logopedas nos decían cuando íbamos a visitarlos que todos sus materiales, de hecho al principio no iban a ser plástica, iban a ser de cartón.
4: Sí, pero...
3: Tenían todos los materiales plastificados.
4: Por
3: ellos mismos. Incluso cartas que compraban las tenían que plastificar porque si
0: sí,
3: no,
0: pero lo
3: de
0: pasa
3: una
0: que,
3: sesión a otra...
0: Perdóname, cuando luego uno plastifica, ¿no? Al final, con el paso del tiempo, se abomba, se abre, se despega, ¿no?
3: Sí.
0: Un poco, por muy bien yo creo que esté hecho.
3: Claro.
0: Y del uso de trabajar con todas esas herramientas, se acaba un poco estropeando, pero claro, esto con esto, vamos, con este material, te digo ya
4: que
0: va a ser
3: totalmente. Puedes lavarlo, mojarlo.
0: Sí, sí, sí.
3: Está
0: sí, sí, bueno, puedes enseñar a cámara. Mira, coge una, mm. Deja una carta. Mira, es una carta del tamaño, ¿cómo lo diría? Como de, pues muy pequeño, medio teléfono móvil, quizá.
4: 8x8,
0: ¿no?
4: Parece 8x8.
0: 8x8. 8x8. Con lo cual, y de estas fichas, ¿no? Esta es la del yogur, que es la que he tenido yo que no me ha tocado, ¿vale? Y como estas hay un montón. Bien, ¿a quién va dirigido todo esto? ¿A quién nos dirigimos?
3: Pues nos dirigimos desde familias que, como has dicho, tienen niños y son antipantallas, no quieren tener pantallas con su hijo porque no necesitan ese apoyo, en la mayoría de los casos, porque cuando una familia sí que necesita ese apoyo, entiende que la pantalla en este juego es una herramienta, ¿no? El niño no tiene ni por qué tocarla ni interactuar con ella, es simplemente una herramienta de apoyo que te da esa funcionalidad extra. Entonces, desde los padres que no quieren pantalla, tenemos un catálogo de juegos. Dentro de la caja hay una tarjetita en la que vienen sugeridos, me parece que son 6, y una URL donde aparecen el resto de juegos con los que pueden jugar, y son juegos muy sencillos y mucho juego libre, desde repartir elementos que aparecen en las tarjetas por la casa, intentar que el niño los busque, los encuentre, los identifique, hasta lo que tú dices. Yo qué sé, es que, por ejemplo, mi hija le he sacado las 10 que más usa ahora, el yogur, la cuchara, pues ya sabe, ya se identifica, coge la cuchara y dice ¡mmm! Uh-huh. O sea que, y luego también hasta los logopedas, que sí que necesitan esas funcionalidades, pues están el material, inicialmente a lo mejor era más para padres que tuvieran en cuenta todas esas necesidades, pero al final los logopedas son los que han encontrado más valor en la herramienta.
0: Sí, sí.
4: Lo están usando incluso acompañando sus herramientas actuales, de tipo, tengo un abecedario con letras, pues usan nuestras cartas con el abecedario y hacen su terapia, o vamos a deletrear esta palabra, separar la sílaba y hacen su jueguecillo. O sea, da mucho mucho juego.
0: Sí, sí, sí, muy bien.
4: Tiene otra cosita muy guay, que es que no sé si habéis visto las cartas, que lleva como un código de barra.
0: Sí, eso
4: es que uno de los juegos que hay es que tú escaneas la carta, le haces como una foto con la aplicación y te sale la carta en la foto real. O sea, identifica lo que es
0: el dibujo, ¿no?
4: con la foto del claro, objeto que sea. Y en los animales hace el sonido de los animales.
0: Ajá.
4: Una vaca hace mu y el lobo hace au y...
0: Sí, sí, y el
4: cogen vida, la llamamos carta viva ese juego, porque las cartas cogen vida.
0: Sí. Bueno, y aparte lo que asegura es muchas horas de juego, que no se quede obsoleto con
4: no
0: nada y muchísimas posibilidades. Bueno, y también un poco quizá acompañar al niño conforme va creciendo, porque un niño de 2 años, un niño y una niña de 2 años no tiene nada que ver casi con uno de 4, uno de 5, y puede ir luego creciendo aparte también con el juego. A ver, Marina.
5: ¿Cómo se juega a Pink Edding? ¿Es solo para profesionales o puede jugar en casa los niños con sus familias?
0: Muy bien.
4: Muy buena pregunta. Pues vale un poco para todo. La idea es que el profesional lo usa y que pueda ayudar a los papis a usar toda esta herramienta, aconsejar al padre en este aspecto, pero... Al final, lo que es el juego en sí, tiene que ser siempre acompañado de un adulto, muy importante. No juega el niño solo nunca, porque no es un juego para que jueguen solo.
3: No sabría qué hacer con ellos.
4: Uh-huh. Correcto. Tanto si está jugando pues con las cartas solo, con la aplicación, la idea es que el niño no interactúe para nada con la aplicación, es solamente para el adulto, y lleva un montón de juegos diferentes, que lo puede usar tanto el terapeuta como el profesional, como el... incluso los coles también lo estamos aconsejando, porque en las aulas también se puede jugar, como los papi en casa. Y tiene muchos juegos, tiene por ejemplo el bingo que hemos jugado antes, o tiene un memory, tiene también un juego que es que te muestra la silueta del objeto y tú tienes que encontrar el objeto dentro de las cartas que has seleccionado.
0: Uh-huh.
4: Otro que te muestra un trocito de la carta y tienes que encontrar a qué carta corresponde.
0: Ah, muy bien.
4: Con los números, pues igual te aparece una imagen con 3 objetos de lo que sea y tú tienes que relacionarlo pues con el número 3. Ya dependiendo de con lo que quieras jugar, el juego tiene distintos niveles. Puedes elegir nivel fácil, medio, un poquito más avanzado. Ya dependiendo de cada niño, pues va el juego evolucionando con el niño.
0: Muy bien.
5: ¿Quién lo han probado? ¿La familia y profesionales que os han trasladado?
0: Muy bien, a ver, de la, toda la gente que lo ha probado, ¿qué respuesta habéis ido obteniendo?
3: Pues sorprendentemente la mejor respuesta ha sido de los profesionales, que también pues para nosotros ha sido una motivación muy grande, porque al final a los profesionales es un reto, ¿no?, que una herramienta que les esté gustando de esta manera. Pero en general los padres han agradecido el material, el tamaño, el poder llevarlo a cualquier sitio, lo que tú dices también. Nosotros recomendamos mucho no jugar nunca con todas las tarjetas ni dar al niño todas las tarjetas, sino seleccionar qué se va a hacer y con qué tarjeta. Esto es un juego para invertir tiempo con el menor, ¿no?
0: Bueno, las tarjetas vienen, perdona, separadas
3: por categoría.
0: Por categorías, por unas etiquetas o una subetiqueta dentro de la misma caja, con lo cual viene todo como súper ordenado a la hora de los padres torpes como yo poder guiarnos en el juego. Sigue, sigue.
3: Y los profesionales, pues eso, el material, y sí que es cierto pues que nos van dando feedback. Nosotros, para nosotros en esta fase de lanzamiento de productos es muy importante tener ese feedback y qué se puede mejorar, qué echan de menos, qué se puede potenciar. Entonces, pues eso también está siendo muy importante.
0: Ajá. Y de todos esos niños y niñas que habéis ido trabajando con ellos, haciendo el juego y luego desarrollando el juego, ¿cómo habéis visto la evolución de esos niños en el lenguaje, un poco en cómo han ido esos niños y niñas evolucionando con el juego?
3: Pues bien, es que sorprendentemente tiene una anécdota hace un par de semanas, y es que yo llevo a mi hija a una guardería. Y una de las madres se enteró de que yo era una de las que había desarrollado la herramienta Pinkedi, y vino y me dijo: ¿Tú eres la que ha hecho Pinkedi? Digo, bueno, sí. Dice, es que tú no sabes, porque el niño en clase pues tenía un poco de retraso en el habla, estaba como que no arrancaba a hablar. Y a su abuela le habían hablado en un centro de logopedia de la herramienta, y la compró y la tenía en la casa de la abuela y la trabajaba con el niño. Y le dijo a la hija: tienes que comprárselo porque estamos trabajando con esta herramienta y el niño está empezando a comunicarse y a decir palabras. Y entonces la hija, que es la madre de este niño, se lo compró y estaba encantadísima con el juego. Y al enterarse de que una mamá de la guardia de la clase del niño era, pues nada, se acercó y me dio la enhorabuena, y que el niño, que de verdad, que es que gracias por lo que estamos haciendo, porque su hijo está arrancando y le está sirviendo muchísimo.
0: Como yo creo que como muestra de la calidad y del buen producto que creo que es, sé que habéis firmado recientemente un acuerdo de colaboración con el, como decía antes, con el Colegio Oficial de Logopedas de Andalucía. No, yo creo que tener un poco el marchamo, tener ahí el sello del Colegio de Logopedas de Andalucía, yo creo que da un poco ese espaldarazo y os dará tranquilidad de poner en el mercado un producto pues, de muchísima calidad.
3: Sí, sobre todo hemos sentido como que, pues, en cierto modo, pues está validado, ¿no? Se está validando, y hay otros colegios de logopedas con los que estamos también tratando y está...
4: Te das seguridad al final y certeza de que el producto es bueno, que no solo para nosotros, es nuestro niño y lo queremos un montón y es buenísimo, ¿no? Está validado por profesionales que entienden de esto. O sea que...
0: Sí. Totalmente. Muy bien. Marina, haz tú la pregunta importante. A ver...
5: ¿Dónde se puede comprar Pinkedi?
0: Claro, porque llevamos hablando de lo bueno que es Pinkedi, todas las características, las funciones, todas las maravillas, pero nos falta lo más importante. ¿Dónde se puede comprar?
4: Pues súper fácil. O sea,
0: a ver.
4: está puesto en nuestra página web, que Ajá. es edi.es.
0: Edi.es, que Edi es...
4: E-W-Y.
0: Es.
4: Es una forma muy sencilla, pero para los que son un poco miedica a la hora de comprar por internet, está puesto en Amazon también.
0: Ajá, en Amazon. O sea, yo en Amazon pongo Pinkedi, ¿no?
4: Pinkedi
0: y me sale
4: el producto.
0: Vale.
4: Y también en tiendas físicas, pues en Almería, Granada y Jaén está en Juguetos.
0: En Juguetos,
4: la tienda de Juguetos,
0: muy bien,
4: por ejemplo.
0: Sí.
4: Aquí en Almería también en algunas tiendas de juego, en Orión.
0: Ajá.
4: Y pues estamos intentando introducirlo en otra...
0: Bueno, lo podemos
4: a nivel
0: en
4: nacional
0: en esas
4: juguetos,
0: tiendas, pero a nivel
4: reto siguiente.
0: Internacional o donde sea, o incluso en Almería también, a través de Amazon. Y aparte, Miriam, que es que no lo habéis querido decir, a un precio súper competitivo para la calidad que tiene.
4: Baratísimo.
0: ¿Cuánto vale?
4: $24.90. Con los gastos de envío incluidos, ¿eh?
0: Wow, sí, madre mía.
4: Precio final.
0: Fíjate.
3: Sí. Y es verdad que también es una cosa que teníamos, claro, igual de la que teníamos claro que tuviera una calidad buena, teníamos claro que queríamos que fuese una herramienta accesible y que el precio, ajá, pues no fuese una barrera de entrada, ¿no? De hecho, la gente se sorprende un poco cuando...
4: Sí, si piensan que va a ser un producto súper caro porque llevan la herramienta y las cartas. No era la idea.
0: Pues, no sé si tenemos un... ¿Eso funciona? ¿Los auriculares, eso sí? Póntelos un segundillo. A ver, porque no sé si no funcionaba antes. A ver. Bien, bien. Está sonando aquí rápidamente cumpleaños feliz.
4: Qué malos
0: y te
4: soy.
0: Queremos, somos muy malos, muy Marina malo. Y yo. Somos muy malos. Pero somos malos y aparte lo hemos hecho con un poquito de retraso. Porque ayer fue tu cumpleaños. Y, hombre, de En Toque Humano nos hemos enterado y no queríamos despedirnos.
4: Bueno, Miriam. Muchísimas gracias, qué suerte. Es la primera vez que alguien me felicita en la radio.
0: Sí, sí, sí. Mira, para todo hay una primera vez en la vida. Y queríamos despedirnos, pues por lo menos pues agradeciendo vuestra presencia y vuestra visita hoy aquí en Toque Humano. Y a ti, Miriam, deseándote un feliz cumpleaños con un día de retraso.
4: No pasa nada, todavía tengo la celebración pendiente. Así
0: espero que nos perdonéis, claro que sí. Perfecto, pues nosotros nos vamos, ¿no?
5: Muchas gracias.
0: Muchas gracias, pues claro que sí. Muchísimas gracias por pasaros vosotras este ratito aquí en Toque Humano. ¿Dónde vamos, Marina?
5: Vamos a Publicidad Montaño.
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11: Lo que yo siempre le aplaudo a Vinicius es la constancia y lo pesado que correcto. Es, que no para de intentarlo, nunca baja los brazos y tuvo un duelo con Ashraf espectacular en el que además se llevó 2-3 palos de amarilla cada uno y no protestó y siguió e insistió. O sea, creo que eso no se lo puede decir a Vinicius, pero desde luego no estuvo fino salvo en el gol porque hubo 3 o 4 acciones que le pasaron la pelota y la perdió él solo en el control. Sí, sí. Pero a mí Brasil, no, a ver, no es que me deje dudas, sino que insisto en que necesita encontrar a Ancelotti como sea ese jugador que conecte al centro del campo y la delantera. Está, o sea, ayer se vio muy claro a qué va a jugar Brasil.
12: Sí.
11: O sea, los centrocampistas y los centrales se hincharon a mandar balones en largo a los de arriba, a que el balón llegue lo antes posible y puedan ser determinantes. Y se vio como Igor, Thiago, Rafinha y Vinicius mezclaban todo el rato las posiciones y se las iban cambiando. Que hasta cierto punto tiene sentido, porque son 3 jugadores muy móviles y ninguno es de una posición fija y parece que Ancelotti tampoco quiere ese 9 más fijo arriba por los que se ha llevado. Entonces, hasta cierto punto tiene sentido. Pero creo que aún así, eso contra selecciones como precisamente esta, Marruecos, se te va a atascar el partido prácticamente siempre. Es decir, hasta que no llegues a una selección que te quiera jugar, es decir, hasta que no te encuentres una España, una Argentina, una Francia, o sea, un partido que se pueda romper a correr, estos partidos a Brasil van a ser difíciles para ellos, francamente.
12: A mí, de la alineación de Brasil, y para mí yo creo que lo que tiene que mejorar, encontrar, solucionar, porque al final es lo que decimos, Ancelotti utiliza 2 ventanas de cambios en los primeros, o sea, en los primeros 15 minutos de la segunda mitad, hace 2 en el descanso y hace otros 2 en el minuto 59-60. No le gustó la primera parte, de hecho lo hemos escuchado al principio del programa Ancelotti, como dice que hay que analizar qué ha sucedido en la primera mitad, y yo por eso creo que la alineación titular de Brasil no está confeccionada todavía. Es cierto que ese hombre de último pase, a mí es lo que me pareció Cuña en la segunda mitad cuando sale, que creo que da 2 buenos balones a Vinicius en esa parte izquierda, pero claro, yo Cuña lo he visto en el United, o para mí la mejor versión de Cuña es con un delantero, o sea, sé que él sea el segundo punta y lo puedas utilizar de ese hombre 10 que quizás es lo que le falta a Brasil, porque como tú bien has dicho, los dos centrocampistas, a pesar de que Bruno Guimarães tenga llegada, son dos centrocampistas de corte defensivo, claramente más la línea defensiva, que es muy agresiva con Marquinhos y Gabriel Magalhães. A partir de aquí, los hombres de creación, que es verdad que puso a Paquetá, que no tuvo un buen partido, Rafinha tampoco tuvo un partido excelso, ni mucho menos, y la creatividad y sobre todo la magia de los jugadores es lo que te va a ir salvando poco a poco hasta que tú encuentres tu identidad, si es que la encuentras en un momento, porque el gol de Vinicius es de Vinicius. A mí me hace gracia las stats que le dan asistencia a Bruno Guimarães. Bueno, la asistencia a Bruno Guimarães es como si le doy yo el pase a Vinicius. Luego ya inventa él y gestiona lo que tiene que gestionar. Pero es verdad que a mí Brasil, yo creo que hasta que encuentre el once titular Ancelotti, que no le gustó nada la primera parte de ayer, yo creo que le va a costar un poco cogerse a lo que es este Mundial. Ahora bien, hablando del grupo de Brasil, lo hemos dicho ya en varias ocasiones, que el rival más complicado era Marruecos, pero como tú bien dices, quizás el partido de Escocia, siendo como juega Escocia, se te pueda complicar.
11: Si es que por hacerlo muy visual, ya que estamos en radio y ayudar a los oyentes de Radio Marca, el gol que marca Neymar frente a Croacia en el último Mundial, o sea, es que es eso lo que necesita Brasil, es decir, un tío, o el gol que marcó España contra Paraguay en 2010, o sea, ese tipo de gol, de asumir la responsabilidad cuando se te cierra un rival, de claro, dame la pelota a 30 metros y yo te hago esa jugada. O sea, un jugador que te haga esa jugada de te tiro una pared, rompo línea, llego hasta la frontal con ella, una jugada rápida. O sea, eso es lo que creo que no tiene Brasil en ningún futbolista, porque Vinicius ya lo vimos que te puede armar, evidentemente, en cualquier momento una jugada individual. Pero Vinicius no va a ser ese futbolista que cuando tengas enfrente un rival con los 11 plantados detrás de la pelota o con 10 y los tengas ahí en dos filas, no va a ser ese futbolista que arranque la jugada, porque tampoco tiene esa finura en el pie como para hacer una jugada rápida de varias triangulaciones, finalizar. No es eso Vinicius. Entonces, es que los rivales así, o sea, se le van a atascar todos a Brasil. La duda es, claro, en el mata-mata y en el golpe-golpe, claro, si contra un Francia, Inglaterra y tal, Brasil va a saber ser mejor. Yo no lo descartaría, porque con la defensa que tiene y la delantera que tiene, puede perfectamente ganarle y tumbar a estos equipos. Pero yo en estos partidos, francamente, es que Brasil va a ser dura de ver, pero dura de ver.
12: Sí, de momento, la verdad que a mí, bueno, vi brotes verdes, Es cierto que yo no sé si aquí volvemos a lo que hablamos en el día de ayer, Expectativas, las expectativas que tenía, yo no tenía ninguna con Brasil. De hecho, la gente que la ponía como posible favorita, yo la verdad que la descartaba completamente. Y viendo, como tú bien dices, sobre todo el contexto de los partidos que pueda tener Brasil con las grandes selecciones, cuidado que esta claro, selección te puede pegar un susto, pero un susto gordo, porque es que la jugada ayer de Vinicius la hemos visto tantas veces, pero es que esa jugada de Vinicius te la puede hacer Rafinha, Igor Thiago puede tener un día en el que esté completamente enrachado, como ha estado esta temporada, que, vamos, todo iba para adentro, el delantero del Brentford, y luego tiene a jugadores de verdad que, es que hoy Endrick, que se ha hablado mucho, ¿no?, a lo largo de la noche de hoy, que no tuvo minutos cuando Brasil necesitaba. Bueno, es que te sale Mateus Cunha, que es un jugador, bueno, aquí en el Atlético de Madrid la gente lo recordaba como un piernas, pero es que de verdad es un jugador buenísimo. Qué calidad, qué talento tiene y cómo ha cambiado, por ejemplo, la delantera del United. Tienes a Paquetá, otro jugador también que te puede resolver las papas, un jugador de mucha calidad, de últimos metros. Son jugadores con una creatividad y una magia especial y que te pueden hacer mucho daño con una defensa que es muy difícil de superar. Es cierto que ayer comete el error Gabriel, golazo de Saibari, por cierto, golazo.
11: Es un golazo.
12: Qué definición, golazo, qué tranquilidad y qué calma, pero
11: mala salida de Alisson, hay que decirlo.
12: Sí, también, bueno, también, efectivamente, pero que con la defensa que tiene Brasil, de verdad que es una selección que a mí me da miedo, igual que me da miedo Marruecos, que ya la hemos visto que, a pesar de que haya cambiado con el nuevo entrenador después de la salida de Regragui, esta selección es rocosa, fuerte, sí, gana prácticamente todos los duelos, una intensidad brutal, y a mí lo que más me preocupa, Javi, es que cuando quiere que el partido se acabe, que no se juegue a nada, que se pare, lo consiguen.
11: Es una selección que creo que nadie va a querer en las eliminatorias en cuanto pase la fase de grupos, porque es un equipo muy incómodo, que te lleva a su terreno muy fácilmente, que te genera trampas durante el partido, problemas constantes. Es que es una selección francamente incómoda de jugar contra ella, porque vimos ayer que quiso jugar los primeros 15 minutos, ser quien tenía la posesión, quien generaba las ocasiones, quien abría al equipo rival. y en cuanto ella también quiso que se parase el ritmo del partido, se paró por completo. O sea, es que es lo que ellos quieran y es así de incómoda. Y tiene jugadores de una calidad y un nivel altísimo. Entonces, es una selección que yo creo que nadie va a querer en eliminatorias porque te come moralmente durante los 90 minutos y eso es muy difícil de gestionar. Ya lo vimos en el Mundial de Qatar, que a España la desesperó, a Portugal la desesperó. Y es que ayer vimos que sigue siendo, a pesar de que no está Abde, a pesar de que no han convocado en Nesiri, a pesar de Amrabat suplente, es una generación de futbolistas tremendo. Han hecho la Federación Marroquí un trabajo espectacular de conseguir futbolistas para la causa tremendos. Y bueno, el nivel de Brahim Díaz, si el nivel de Brahim Díaz fuera siempre el de ayer, creo que realmente estaría en disputa de más cosas en el Real Madrid, porque es que se pone la camiseta de la selección y es un futbolista absolutamente extraordinario.
12: Sí, sí, lo ha demostrado cada vez que ha podido conseguir. Por ejemplo, lo vimos en la Copa África, ser importante en los encuentros. Es que no es que sea importante, es que es muy importante. Y lo que decíamos, lo de parar el juego, lo de estabilizar un encuentro, lo veíamos con la defensa que tiene y con la calidad que tú dices de la plantilla. Es que la defensa es, aparte del portero Bonu, que ya lo hemos nombrado en muchísimas ocasiones, Mazraoui, Sadi Riad, el canterano del Barça que ha ganado la Conference League con el Crystal Palace, y Sadiop y Arraja Kimi. Es que de verdad tiene una defensa de élite mundial y un encuentro que, vuelvo a repetir, yo creo que en la segunda parte, sobre todo Marruecos, dijo que quede 0-0, que quede 1-1, perdón, que quedemos empate y que no nos hagamos más daño, y lo consiguió, la verdad que lo consiguió. Venga, el siguiente partido que hay que hablar es el de las 3 de la mañana, ese Haití-Escocia. Poca cosa que comentar. Escocia con muy poco, con un gol de rebote en un disparo de McGinn desde la frontal del área. El jugador de la Aston Villa consiguió los 3 puntos. Una pobre Haití, que es cierto que tampoco es que tuvo ocasiones muy claras. De hecho, creo que la más clara es el minuto 90 o alguna cosita así, el remate de su delantero. Quitando eso, la verdad que partido pobre. Pobre, pobre, y el resultado que se lo lleva a Escocia, que estos 3 puntos, bueno, pues te dan casi lo que hemos comentado, estar en 16avos de final.
11: La albóndiga McGinn, efectivamente, sí. que estaba ahí entre algodones y no se sabía si iba a poder jugar o no, al final titularísimo y al final resolutivo para una Escocia que busca hacer historia pasando por primera vez en su historia de la fase de grupos. Con estos 3 puntos tiene pie y medio ya para el objetivo. Bueno, tuvo la de McGinn, que es una jugada ahí un poco embarullada, que acaba en ese remate poco rebotado que acaba dentro. Tuvo la de Charlie Adams también en el 28, poco después, también muy clara, pero poco más de Escocia, que de nuevo, a partir del descanso, ya vio que tenía el botín y se acabó lo que se daba. Hay que decir que mucho tiro de Haití, pero la gran mayoría de fuera del área,
12: sí,
11: es decir,
12: sí, sin peligro.
11: Ocasiones como tal Haití, muy, muy, muy poquito, francamente. Se defendió bien Escocia y yo creo que lo tuvo bien claro. Es decir, el plan era marcar un gol y defender la renta porque saben que con 3 puntos lo tienen prácticamente hecho, salvo que la líen contra... A ver, es verdad que Escocia hubiese necesitado quizá un golaveraje mejor, pero yo creo que el plan ahora es muy claro. Es decir, rascarle un punto o a Marruecos o a Brasil, teniendo encima la posibilidad de que el primero sea Brasil, que a priori puede ser más difícil rascarle el punto a Brasil, pues bueno, intentar ya con esos 4 puntos, ya sabes que estás en la siguiente ronda y que tienes un partido más. Poquito de Escocia, bueno, quizá Haití, pues bueno, como es una gran desconocida, igual haya gente que le ha podido sorprender un poquito para bien, que no ha estado tan lejos de rascar un punto y tal, pero si no ha rascado contra Escocia, yo creo, Adri, que Haití tiene muchas papeletas de irse con un rosco del Mundial.
12: Estoy muy de acuerdo contigo, ¿eh? Déjame, nada, 2 minutitos, porque me tengo que ir al circuito de Cataluña. Àlex Faura, buenos días.
8: ¿Qué tal? Muy buenas.
12: Bueno, estamos a punto, nada. Quedan 47 minutos, 48 minutos para que empiece esta carrera de Fórmula 1 en Cataluña. ¿Qué esperamos? ¿Qué ambiente hay ahora mismo?
8: Pues no cabe un alfiler en este circuito de Barcelona-Cataluña. Es un ambiente espectacular lo que hay este fin de semana, ya desde ayer, pese a que Fernando esté a 4 segundos de la cabeza, pese a que Carlos no está teniendo tampoco su mejor fin de semana, el ambiente es caluroso, tanto en la cantidad de público como en la temperatura. Cuidado, porque tenemos una posibilidad amplia de una carrera de tener 3 paradas en el día de hoy, 2-3 paradas mínimo.
12: Bueno, pues 2-3 paradas, la verdad que sorprendería, ¿eh? ¿A quién ves favorito? Porque ya sabemos que Kimi Antonelli está prácticamente imparable y que la realidad es que hemos visto mejor en este circuito a Russell, pero ¿qué prevés tú?
8: Me da la sensación que va a ser clave la salida. Vamos a ver qué pasa con Hamilton, porque los Ferrari suelen salir mejor que los Mercedes. Cabe la posibilidad de que llegue primero Hamilton a final de recta. Hay que recordar que hay 670 metros de la parrilla de salida del inicio, donde se va a apagar el semáforo hasta la frenada de la curva número 1, y allí puede marcar un poco la diferencia. También el efecto de la electricidad, puede haber relevos en la primera posición y lo puede cambiar todo. La lógica me dice que debería ser Russell el favorito a la victoria, porque lleva buen ritmo durante todo el fin de semana, pero no podemos descartar evidentemente a Antonelli. Hamilton creo que va a sufrir con el desgaste de los neumáticos, porque el Ferrari degrada más que el Mercedes, pero puede pasar cualquier cosa en este Gran Premio de Barcelona-Cataluña.
12: Y para acabar, Alex, ¿sorpresa alguna?
8: Negativamente, Aston Martin. Además, estoy teniendo la oportunidad de ver los coches en pista durante todo el fin de semana y parece un Fórmula 2 el Aston Martin. Es desesperante verlo, es desesperante ver a ese Aston Martin rodeado de 125.000 personas vestidas de verde que van sufriendo con él en el coche. Se ve que es otro coche diferente en comparación al resto, y destacar también pues el fin de semana complicado de Carlos Sainz. No está la fortuna de nuestro lado, pero igualmente creo que podemos tener una de las carreras más entretenidas de la temporada.
12: Bueno, pues ojalá y sea así. A partir de las 3 lo comentamos en Marcador. Un abrazo, Alex.
8: Abrazo grande.
12: Bueno, Javi, es que tenemos un gran premio en Cataluña. Es cierto que los españoles no, como bien ha dicho Alex y ha explicado, la suerte no, seguramente no vaya a estar con ellos, pero es verdad que estoy viendo las imágenes ahora mismo del circuito y está lleno, lleno, ¿eh?
11: Bueno, es que tenemos un domingo de mucho deporte, ¿eh? Entre la Fórmula 1, tenemos luego Mundial a partir de las 7 con Alemania, hay torneo de Halle en Alemania también para varios españoles en el tenis, tenemos también...
12: Balonmano, final de la Champions
11: Balonmano,
12: con el Barça.
11: Efectivamente, tenemos el Países Bajos, Japón a las 10.
12: ACB
11: tenemos
12: también.
11: Segunda división,
12: correcto.
11: Ah, no, es que es un domingo de estos que mola.
12: Sí, vamos, yo me quedaría todo el día aquí, de hecho lo hago, pero me quedaría incluso en la madrugada, eso ya no lo voy
11: bueno,
12: a hacer.
11: Bueno, quédate.
12: Bueno, tampoco te pases,
11: Vale, vale.
12: Venga, vamos con el último encuentro, que yo creo que es el que más nos ha pillado por sorpresa, a pesar de que en Australia confiaba mucho en los jugadores que tenían, pero qué dos golazos
11: claro.
12: ha marcado Australia en un partido en el que, en este caso, Patrick Playas, sí, para sí. Que no se confunda con la pronunciación, Patrick Beach, ha sido, vamos, sensacional. 7 paradas en el día de hoy y, como digo, sus compañeros han acompañado con 2 acciones de gol de muchísimo mérito.
11: ¿Y el entrenador? ¿Será el bueno de todos los Popovich? ¿El bueno de Tony? Pues no lo sabemos. No,
12: bueno,
11: lo sabemos,
12: era bastante pero... bueno el de los Spurs, fue bastante bueno.
11: Claro, habrá que preguntarle a Charlie Santos quién es el bueno de verdad. En cualquier caso, hombre, yo creo que Australia... Si no ha quemado toda la buena suerte en el partido de hoy, ojito con ella. Es decir, con los 2 golazos que ha metido, si todavía le queda un poquito más de suerte, cuidado que se mete en octavos con la tontería. El equipo oceánico, que efectivamente yo creo que lo ha resuelto con 2 goles contra una Turquía francamente decepcionante.
12: Sí.
11: Que es verdad que el portero ha estado muy bien y que ha tenido grandes paradas, pero tampoco es que Turquía haya tenido alguna ocasión tipo las que tuvo el otro día en Canadá, que las sacaron bajo la línea y tocó el larguero. O sea, tampoco ha sido eso, ha tenido ocasiones y ha estado bien el portero, pero francamente decepcionante que ninguno de los futbolistas de arriba, ni Yildiz, ni Guler, ni Arthur Koglu, ni Chalanoglu en un disparo de fuera, no sé, que no hayan conseguido batir al Playas, como dices. No sé, sorprendente, se le complica el tema a Turquía, yo la tenía como gran... esperanza para pasar como primera en ese grupo y ahora mismo lo tiene difícil para eso, porque además de ganarle a Estados Unidos tendría que sacar una buena renta en diferencia de goles contra 2 selecciones que no sé yo, bueno, Paraguay, bueno ahora
12: es que
11: ya no lo sabemos.
12: Para, claro, mí con este resultado la gran perjudicada y la que seguramente se vaya a quedar fuera sea Paraguay, que venía con una ilusión tremenda de que podría hacer algo histórico y vamos, nada más lejos de la realidad, casi que se ha apagado todo en el minuto 1 del Mundial.
11: Sí, pero Turquía con el 2-0, ojito, ¿eh? O sea, no, sí, muy sí, poca sí. broma. El próximo partido es contra Estados Unidos.
12: No, ahí sí que poca broma, tío.
11: Ahí tienes que ganar sí o sí, y viendo el orden de partidos, te va a tocar casi obligatoriamente que el partido contra Paraguay sea el tuyo de golear. Paraguay, como le rasque un punto a Australia, Bueno, o sea, a Turquía lo que le interesa ahora es precisamente ganar el partido de Estados Unidos como sea y que Paraguay llegue con opciones de clasificar al último partido.
12: Claro, que Paraguay le gane a Australia, vamos.
11: Claro, o que empate. Así Paraguay, no sé, sobre todo le interesa más el empate, porque si gana Paraguay, quizás se encierra y cruza los dedos por rascar un puntito, ¿sabes? Y que con eso meterse. Creo que le interesa más que empate, porque si empata Paraguay, va a necesitar la victoria para meterse en el último partido y, por tanto, se abrirá un poco más el partido, que es lo que necesita Turquía. Viendo lo de ayer, digo.
12: Sí, no, por supuesto. La verdad que destacamos al portero por esa gran cantidad de paradas que hizo. Le hace una al central zurdo de Turquía, a Bardachi, un disparo desde la frontal del área, saca una mano,
11: sí.
12: Que encima, claro, yo que no he visto el partido en directo, luego me he puesto, la verdad que no lo he visto completo, luego me he puesto los highlights y tal, de 10 minutillos, pero la realidad es que, claro, cuando yo he visto la alineación, me ha sorprendido que no jugara Matthew Ryan, porque si no me equivoco este portero sí está en el Melbourne City, y digo, qué raro Ryan. Por cierto, hablando de las alineaciones, me ha parecido también raro que no saliera Gildiz de titular, algo que me ha extrañado también. Es cierto que la punta de ataque con Artur Koglu, que es un jugador que ya conocemos un poquito, Yilmaz y Arda Güler, bueno, pues bien, pero Gildiz a mí me parece el mejor de los cuatro. A partir de aquí, he visto una Australia que, bueno, tiene las cosas claras también, que han confiado en las que podían tener y las que han tenido, pues lo han hecho de manera sensacional. Por cierto, ya sabes que yo con Palmeiro tengo una lista de nombres molones.
11: Vale.
12: Irancunda. Bueno,
11: Irancunda.
12: A mí me parece el jugador del Watford, me parece que gana muchos enteros en entrar en esta lista, ¿eh? Es verdad que como número uno, por sonoridad y por todo lo que implica, ¿no? Dodi Lukebakio es un nombre espectacular, Dodi. Es un 10, pero vamos, Irancunda a mí me parece que entra en esta lista.
11: Se llama Nestori, ¿eh? Nestori.
12: Es que, claro, mucho empaque este nombre.
11: Empiezas a tener muchas cosas.
12: Sí.
11: Y encima está la Turquía de Vincenzo Montelas.
12: Fíjate.
11: Que también es sonoro y bueno, un saludo a Ismael Medina.
12: Sí, efectivamente. Hablamos en este caso de lo que viene la jornada de hoy, que viene cargada también de mucho fútbol, mucho. No sé si mejor que el de ayer, que ayer yo creo que disfrutamos sobre todo y que el partido de las 6 de la mañana, que sea esta sorpresa, yo creo que viene siempre bien. Sorpresas no sé si van a haber muchas en el Alemania-Curazao, Javi.
11: Pues no tiene pinta de sorpresas, tiene pinta de la primera goleada del Mundial. Vamos a ver, bueno. Si no contamos la de Estados Unidos, claro. Si no contamos
12: claro,
11: la de
12: Estados Unidos. Esto.
11: Pero, a ver, es que con Curazao hay, yo creo que hay sentimientos encontrados. Es decir, claro, tú ves Curazao y dices, buah, deben ser, digo, si no has seguido a Curazao, deben ser unos maulas de época. Claro, claro. Dices, buah, no sé ni cómo están en el Mundial, tal.
12: Le va a caer la velatún, ¿no?
11: Claro, ves luego la convocatoria y son todos futbolistas holandeses de una descendencia primera o segunda de Curazao. De hecho, creo que el dato era ninguno o solo uno han nacido en Curazao de toda la convocatoria. O sea, es la Países Bajos C, básicamente. Entonces, claro, son futbolistas que juegan en Europa la gran mayoría. Digo yo que
12: algo,
11: que no serán. Claro, que no son, al no ser de la liga local de Curazao, pues evidentemente algo de nivel tendrán, pero dicho lo cual ves el 11 de Alemania y aunque no sea, pues eso, la Alemania que daba miedo con Müller y demás, Klose y tal, yo creo que lo normal sería que esta fuera la primera goleada, el 4-5-0 si juega bien Alemania y que meta un poquito de miedo. Al partido que francamente le tengo ganas es el de las 10, ¿eh? El Países Bajos-Japón.
12: Me lo voy a gozar
11: este. Tiene pinta de partidazo de verdad.
12: Sí, sí. La gente espera que diga que va a ganar Japón, pero no, va a ganar Países Bajos, ¿eh? Lo digo desde aquí.
11: Nostradamus.
12: Desde aquí, sentado, tranquilo, van a ganar Países Bajos. Va a tener dificultad,
11: claro,
12: sí, pero lo tengo claro. Es cierto que a mí me parece que hay selecciones que muchas veces no damos como que pueden actuar bien en el Mundial y que siempre que tenemos que poner una excepción les ponemos ese cartel. Yo creo que Países Bajos siempre es una selección que cumple, macho. Siempre. De verdad, llega a altas instancias y es cierto que a mí me da la sensación de que Países Bajos puede volver a hacer un gran Mundial a pesar de tener un grupo, bueno, complicadete.
11: De hecho, creo que el dato con Países Bajos era que no pierde un partido de Mundial desde, no sé si era 2010 o 2006, porque se perdió el de 2018.
12: Sí.
11: En 2014 fue eliminada en penaltis. En 2022 fue eliminada también. Y en el Mundial de que gana España, no recuerdo si
12: prórroga.
11: Es que no me acuerdo. Sí, no, en la prórroga con España,
12: final,
11: pero digo,
12: sí,
11: pero digo que no me acuerdo si perdió en
12: fase si perdió
11: de grupos
12: alguno.
11: O en, claro, o en eliminatorias. Mm. Pues no, mira, no ha perdido ninguno. Desde el Mundial de 2006 contra Portugal no pierde, que perdió 1-0. Imagínate, a 90 minutos no ha perdido un partido en un Mundial. Es verdad que tiene trampa porque en 2018 no estuvo, pero...
12: Sí, pero bueno, aún así tiene muchísimo mérito, claro.
11: No, claro, que es lo que tú dices. O sea, que lo que tú dices es totalmente cierto. Siempre compite y no suele decepcionar.
12: Y la verdad que, bueno, tiene un partido complicado, ¿eh? Iniciar el Mundial contra Japón, que es una de las que marcan un poco ese cartel de sorpresas
11: Revelación.
12: Del Mundial.
11: Sí, sí.
12: Hay que verlo, porque yo de verdad considero que Países Bajos a mí me da un poco de miedo y es una selección que siempre da la cara. A la 1:00 a.m. es un partido también interesante, complicaba ya la hora para la gente que trabaja al día siguiente, en este caso, que es Costa de Marfil, Ecuador, pero precisamente hablábamos del cartel de una de las sorpresas con Japón, la que tiene el cartel de mayor sorpresa es Ecuador, y solo nos puede decepcionar, claro.
11: Sí, pero no creo que sea el partido, o sea, Ecuador la gente tiene hype por los jugadores que tiene y la clasificación, por supuesto, que ha hecho sudamericana para llegar al Mundial.
12: Que no pierde un partido desde 2024, para ser exacto.
11: Claro, pero aquí yo creo que el tema con Ecuador es que la gente creo que no ha visto, y yo me incluyo,

0: mitad arriba, proponer, ida y vuelta y tal, esto no tal. Y claro, luego Costa de Marfil, pues no lo sabemos, pero por eso te digo que no tiene pinta que... Igual luego nos equivocamos como con el Australia-Turquía.
1: Sí, sí.
0: Pero que no tiene pinta que vaya a ser un 3-3 este partido.
1: No.
0: Para quedarte de 1 a 3 de la mañana viéndolo.
1: No. Y el de las 4 de la mañana, Suecia-Túnez...
0: ¡Buf! Imagínate. Ahí es la duda de qué va a hacer Suecia tema de Isaac, Gyökeres...
1: Debería
0: ganar. Se los va a mezclar a todos. Debería ganar. Con Túnez hay cero hype, o sea, es una selección con la que hay absoluto cero hype. Todo el mundo
1: dice... te digo una cosa, Javi, hay gente que no sabía ni que Túnez estaba en el Mundial, se acaba de enterar ahora.
0: Claro, o sea, la gente la da por ya prácticamente fallecida, pues hay nombres que le sonarán a la gente como Aníbal Mehbri, el de los pelos que estaba en el United y estuvo cedido en el Sevilla. Está el hermano de Khedira, también en Túnez,
1: fíjate.
0: Está Rani Khedira.
1: ¿Rani?
0: Bueno, ya, pues... Rani Khedira, sí. Efectivamente. Y bueno, pues Suecia también es una de estas que tiene el cartel de poder dar la sorpresa dentro de su grupo, que bueno, digamos que lo normal es que queden pues Países Bajos, Japón, Suecia y Túnez, pero quizás Suecia, haciendo un buen partido contra Japón, puede arrebatar esa posición. Lo que está claro es que tiene que sacarle los 3 puntos hoy sí o sí a Túnez, y hay que ver cuál es el nivel de esta selección sueca, que todos la poníamos en el mapa durante los últimos años por Ibrahimovic, pero eso ya pasó a mejor vida. Y ahora es la selección de Isaac y de Gyökeres, que vamos a ver si son suficientes como para hacer un buen papel. Yo creo que tiene un grupo como para poder meterse en 16avos, aunque sea como tercera, y a partir de ahí ver. Pero de nuevo es un partido que es para valientes, yo creo, a las 4 de la mañana. Es para valientes.
1: Sí, hombre, sí, la verdad que es muy para valientes. Estaba yo pensando en el Mundial de 2022 y me sonaba que Túnez había logrado alguna sorpresa. Claro que sí lo había logrado. El primer encuentro contra Dinamarca lo empata a 0. Luego pierde contra Australia 0-1. Precisamente quiero recordar el gol de Mitchell Duke, que era este delantero que tenía una altura brutal. Y luego ganan a Francia en el último encuentro con trampa, porque Francia estaba clasificada como primera en su grupo, pero ganan el encuentro y se colocan con 4 puntos. Si hubiera sido como es este Mundial, pues seguramente hubieran pasado a 16avos de final, pero como solo pasaban las dos primeras, en este caso no lo lograron. Pero bueno, la verdad que Túnez estuvo muy bien. Australia pasó a la siguiente fase, recordemos, en ese grupo que también le ganó a Dinamarca, a Túnez y a Dinamarca, así que Australia podría volver a hacerlo, sin lugar a dudas. Para acabar, Javi, un simple comentario, que he reflexionado al ver esta mañana, levantarme y ver lo que había sucedido con Australia. Creo que, y escuchaba ayer a Raúl Varela de la Tribu que lo decía, y estoy bastante de acuerdo con él, y precisamente con lo que ha pasado todavía más, es muy bueno en un Mundial que tengas tu primer partido lo más tarde posible. Porque ves cómo se la pegan selecciones que deberían ser favoritas en sus encuentros y a lo mejor no se lo toman del todo en serio, como Suiza esa segunda mitad. Y de verdad que merece mucho la pena el intentar debutar, esto a nivel de sorteo, por supuesto, pero debutar lo más tarde posible, porque yo creo que España contra Cabo Verde va a afrontar el partido, si ya lo afrontaba con seriedad, viendo lo que está sucediendo, todavía más.
0: Sí. Pero creo que eso tiene que ir de la mano también de tener el primer partido lo más fácil posible.
1: También, por supuesto.
0: Porque creo...
1: Sí, porque si te toca Países Bajos, Japón, Países Bajos ya sabe que va a tener un partido complicadísimo.
0: Sí, y porque sobre todo si, por ejemplo, en el anterior Mundial de Qatar, España hubiese debutado contra Japón en vez de contra Costa Rica, es que igual no pasa la fase de grupos, ¿eh? Porque
1: no,
0: si pierdes
1: total,
0: el partido contra
1: total.
0: Japón, es que igual de verdad no pasas la fase de grupos. Entonces creo que es muy importante debutar con muy buenas sensaciones, a ser posible pues jugando contra el mejor rival, o sea, el rival más fácil para encontrar las primeras sensaciones sobre el terreno de juego. Hay que pensar que es un grupo de futbolistas que hace tiempo que no juegan juntos de seguido, entonces cuanto antes encuentren esas sensaciones, mejor, y a partir de ahí ir construyendo. Brasil, yo creo que ayer, si hubiese jugado contra un rival que le hubiese propuesto un poquito más de ataque y que ellos hubiesen podido correr, estaría sumando mejores sensaciones de las que sumó ayer. Entonces, coincido, cuanto más tarde debutes para tomártelo con más seriedad y ver cómo afrontan el resto de selecciones, las condiciones climáticas, un montón de cosas, el resto de selecciones mejor, pero tiene que ir de la mano de jugar contra un rival que te permita desplegar tu juego y ganar el partido y las mejores sensaciones para ir creciendo, porque si no, lo que está pasando en este Mundial, y ya cierro, es que creo que si ganas el primer partido,

0: tienes tanto ya hecho
1: Sí.
0: que te quitas una losa tremenda. O sea, lo estamos viendo sobre todo ayer Qatar, con ese empate se ha quitado una presión de encima increíble. Pero otras selecciones como Escocia, que también tenía la presión de hay que conseguir romper este año la barrera de pasar de grupos, lo tiene prácticamente hecho con esa victoria de ayer. Lo vimos con Estados Unidos siendo local ganando ese primer partido. Es decir, es que se nota Canadá también con esa propuesta, México en el inaugural. Es decir, cuando tienes el objetivo de pasar y, entre comillas, poder romper tu propia barrera histórica en este primer partido con los tres puntos, yo creo que México, por ejemplo, va a ser una selección que va a crecer mucho. O sea, que el otro día estuvo bien, pero que ahora va a jugar con una liberación de ya tenemos tres puntos muy grande. Entonces yo creo que se tienen que juntar las dos.
1: Bueno, pues con eso nos quedamos. Javi, un abrazo, amigo.
0: Un abrazo, que vaya bien.
1: Venga, pausita rápida y enseguida estamos con las previas del gran partido que vamos a tener a las 9 de la noche, que va a enfrentar a Málaga y Almería.
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0: gran partido, el partido de ida de esa final de ascenso de segunda división a primera. Solo queda un hueco y puede ser para Málaga o Almería. Vamos a empezar precisamente por el dueño del factor campo, el visitante en el día de hoy, el Almería. Pedrillo, ¿qué tal estás, amigo?
1: ¿Qué pasa? Buenas tardes, compañero Adri, ¿qué pasa?
0: Bueno, hay que hablar de una Almería que ha conseguido el primer paso, que es derrotar al Castellón, bien derrotado, eso sí, con apuros, como no, esto al final nada va a ser gratis ni fácil, pero factor campo, el empate en la eliminatoria te vale, ahora sí te enfrentas a la ilusión quizás de un aficionado que tiene mucha gente detrás, como es el Málaga.
1: Bueno, en ilusión le voy a poner una X, porque si contamos con que Málaga es cuatro veces más grande que Almería, sí, estamos a la par en ilusión. Y es verdad que va a ser una eliminatoria bonita, ojalá que no pase absolutamente nada, que reine el fútbol. Y como te decía al principio, en ilusión tampoco le va a ganar nadie a la Unión Deportiva de Almería. Una Unión Deportiva de Almería que yo creo que desde ciertos sectores se está dando favorito al Málaga. Parece que no quieren a la Almería en primera, que la Almería no puede subir o que la Almería no debe subir. Incluso esta noche ya los aficionados del Málaga han hecho sus tretas, que esos petardos, esos cohetes en el hotel de la Unión Deportiva de Almería, y yo creo que lo que están haciendo es motivar a la Unión Deportiva de Almería, un equipo que necesita motivarse para dar la cara en partidos fuera de casa, y que lo están haciendo, creo que a favor de la Unión Deportiva de Almería. No sé por qué, no sé de qué beneficio van a encontrar en el tema de poner unos cohetes o unos petardos en un hotel cuando un partido es a las 9 de la noche. Así que yo, como aficionado a la Unión Deportiva de Almería, en este caso me toca narrarlo y es un placer, pero como aficionado a la Unión Deportiva de Almería, siguiendo a la Unión Deportiva de Almería como la sigo, esto le viene muy bien a la Unión Deportiva de Almería, una Unión Deportiva de Almería que tampoco anda cojo de equipo, que tiene a Sergio Arribas, que ha sido pichichi de la categoría, que tiene un Leo Batistao que parece que está rejuvenecido, un Rodrigo Eli que ha vuelto para cerrar esa defensa, y ojo porque va a haber espectáculo esta noche.
0: Por cierto, decías tú el tema de la ilusión y el tema de que necesitan motivarse. La gente que esté dando, de manera errónea claramente, al Málaga ya en primera división, recordemos que, y lo hemos hablado varias ocasiones y lo he hablado contigo, el Almería es la mejor plantilla de segunda división, tiene al mejor jugador seguramente de segunda división y, como tú bien has dicho, aparte de la ilusión, era el objetivo marcado desde el día 1 de esta temporada que la Almería ascendiera. No sé si el tema luego de Cristiano Ronaldo, que también hubo a lo largo de la temporada y tal, pero que la Almería es un equipo que tiene una plantilla, y hay que decirlo así, Pedrillo, de primera división.
1: Desde la jornada 1, el objetivo de la Unión Deportiva de Almería es el ascenso a primera división. Ya el año pasado, en esta temporada, no en la anterior, cuando se le gana al Sevilla y se le echa al Sevilla a la Copa del Rey con ese 4-1 en el Udal Almería Estadio, ya se daba una Almería en primera división, y te dice mucho de la dificultad que tiene esta categoría, como hablabas al principio tú también en la presentación con el tema del Castellón. Esta es la Liga Hipertensiones, y el Almería ha sumado, como dices, tiene quizá el mejor jugador de la categoría, la mejor plantilla, pero ha sumado afición. En Almería no existía, y aquí en Almería éramos del Barça, éramos del Real Madrid, éramos del Atleti de Bilbao, aquí en Almería no había afición, y ayer tienes a 3, 4, 5 mil personas despidiendo el autobús a Málaga. Eso ha despertado también en el futbolista que la ciudad está con ellos, que está enchufado. Rubi, incluso Rubi, cuando se le ganó al Valladolid 1-0 y se confirmó ese pase o esa opción de ascenso por playoff, nos instaba a los compañeros que estábamos ahí, a la prensa, de que parecía que no nos hacía ilusión jugar el playoff, y la ilusión ha vuelto, la ha despertado, la afición está metida, y vamos a ver una Almería. No vamos a ver el Almería de la liga regular, no vamos a ver el Almería que ha sido décimo a domicilio. También le he preguntado yo a Rui por ese giro de tuerca fuera de casa. Él decía que no, va a morir con sus ideas. Y con sus ideas al final ha sido uno de los equipos que más goles ha hecho. Con sus ideas está por debajo solo del Bayern de Múnich en victorias en casa y en goles a favor en casa, en todas las grandes ligas europeas. Y al final el Almería pues va a hacer lo que tiene, que no es ni más ni menos que, incluso con la incorporación de Cristiano Ronaldo, el ascenso a primera división. Un ascenso que, ojo, yo lo he defendido mucho, no es lo mismo perder las opciones de ascenso en la última jornada, que dices, ligar al Valladolid puedo ascender,
0: sí, sí,
1: y quedarte en playoff.
0: Estoy muy de acuerdo con esto.
1: Claro, a que tres semanas antes, total, tú ya sepas que eres equipo de playoff y que esto ya es distinto. Esto es una eliminatoria, esto es una irregularidad, aquí una expulsión te puede perjudicar, un gol en dos minutos te puede dar una clasificación, y lo que tiene la Almería, que es el factor campo. Incluso, podríamos decirlo, dos empates meten a la Almería en primera división.
0: Total, estoy muy de acuerdo contigo, porque reseteas, y yo creo que el Almería ha tenido esas tres jornadas para resetear de manera directa y decir, oye, tengo que afrontar un nuevo desafío, y el nuevo desafío son los playoffs, y de momento, como hemos dicho, ha pasado a las semifinales. Y ahora tiene la final con el Málaga. Dos cositas más antes de despedirte, Pedrillo. La primera, creo que, y luego se lo pregunto a Rafa también, pero se ha destacado mucho al Málaga por esa apuesta por la cantera, y esto implica una cosa, a diferencia de la Almería, la experiencia de los jugadores. ¿Crees que puede ser un factor importante en el encuentro?
1: En una eliminatoria te diría que, si te digo sí te engaño, si te digo no también. ¿Por qué? Porque ellos tienen esa ilusión. El trabajo de Loren Guarro ha sido espectacular. O sea, desde primera red, lo dijo incluso el compañero Borja Aranda, lo desgranó perfecto el trabajo que estaban haciendo en el Málaga. Y ellos tienen esa ilusión. Y el Almería es verdad que tiene también esa veteranía. Rodrigo Eli, Andrés Fernández, Alex Muñoz. Pero claro, si yo tengo la pregunta, podríamos interpretar que el Málaga puede ser el Barcelona de los niños de ahora de primera división, los Gavi. ¿Entiendes? Entonces, claro, ante una final te pueden dar una de cal o te pueden dar una de arena. ¿Puede el ser joven te puede influir negativamente? No se sabe. ¿Puede la veteranía influirte positivamente? Pues tampoco se sabe. Es verdad que el veterano, si se tiene que tirar en el césped dos minutos porque le duele la rodilla, y tu equipo va ganando, se va a pegar dos minutos que le duele la rodilla. A lo mejor el joven o el novel no lo hace. Pero bueno, es verdad que son dos equipos muy distintos en ese sentido, muy parecidos en cuanto a sistema, pero muy distintos porque uno juega con la veteranía y el talento que tienen arriba, y otro es todo talento y puro sentimiento, porque al final tienes 4, 5, 6 chavales importantes de la ciudad de Málaga.
0: Mira, lo quiero llevar a lo más inmediato que ha sucedido, las finales de la NBA, aunque nos vayamos a otro deporte, la veteranía es un grado y se ha demostrado que tiene mucho valor en una final como aquella, así que veremos, no quiero tirar las campanas al vuelo, ni mucho menos ahora. Y para acabar, creo que lo habías comentado tú como Rafa en los partidos en fase regular, en la liga como tal, en este caso, que habían sido algunos de alto riesgo, o denominados como alto riesgo, y luego no sé si ha pasado alguna cosa, no sé para esta final si esto se ha determinado de esta manera.
1: Sí, se está declarado de alto riesgo, pero también se ha declarado de alto riesgo el Castellón. Yo creo que las organizaciones, los ayuntamientos, tanto Policía Nacional, se cubren un poco en salud, porque tú tampoco sabes lo que puede pasar, pero es verdad que estamos entrando en un mundo, y aquí no voy a ser duro, pero voy a ser sincero, porque estamos entrando en un mundo de que la gente, tenemos gente muy inepta manejando mucha información en las redes sociales. Las redes sociales están haciendo mucho daño a este tipo de partidos, porque seguro la afición del Málaga no es lo que se está viendo en Twitter, ni la afición de la Almería es lo que se está viendo en Twitter. En los dos partidos de Liga no pasó absolutamente nada. Es verdad que aquí en el partido de vuelta una pequeña trifulca entre futbolistas, que es lo más normal del mundo, en un terreno de juego con la temperatura que llegan, con cómo están, y luego hay una pequeña trifulca que eso lo han extrapolado a... Es que no merece ni decir los comentarios.
0: Sí,
1: al final, Málaga no es eso, Almería tampoco, y yo por el bien del fútbol, por todo, que reine la palabra que he dicho anteriormente, el fútbol, y que gane el mejor y el que más veces meta la pelotita dentro de la red. De momento no ha ocurrido nada, salvo lo de los juegos artificiales, que fíjate que me parece hasta gracioso.
0: Se está cogiendo como una moda, sí,
1: cosas de fútbol, al final eso es cosa de fútbol, pero vamos a dejar las tonterías, sobre todo en las redes, y además, como te he dicho, son cuatro tontos, con perdón de la palabra, que manejan mucha información, piensan que son ingenieros y lo único que hacen es provocar una violencia que no existía ni existe en el fútbol español.
0: Suerte para esta noche, Pedrillo, un abrazo.
1: Muchísimas gracias, abrazo muy grande y un placer siempre estar contigo.
0: Me marcho a la otra parte, a la que juega como local Rafa Alcaraz. ¿Qué tal estás?
2: Hola, ¿qué tal, Adri? ¿Qué tal a todos los oyentes de Radio Marca? ¿Cómo estás?
0: He utilizado la palabra ilusión, entiendo que ilusionado, ¿no?
2: Hombre, ilusión yo creo que es la palabra que mejor define al malaguismo ahora mismo, ¿no? Tiene ese nerviosismo, ese cosquilleo, ¿no? En el estómago, ¿no? De volver a competir por subir a primera división. Hay que recordar que el Málaga Club de Fútbol lleva 8 años sin pisar la élite del fútbol español y que es la primera vez desde que se instauró este formato de playoff de ascenso a primera división, la primera vez que va a jugar la final, porque hace 7 años, en 2019, jugaba las semifinales del playoff ante el Deportivo de La Coruña, pero perdía ante el equipo gallego, donde posteriormente sería el Mallorca quien ganaba el Deportivo de La Coruña en aquel playoff. Pero el Málaga, súper ilusionado, va a volver a llenarse el Estadio de la Rosaleda. Prácticamente 30.000 personas van a estar llenando Martiricos. Son 300 las entradas que se han cedido a la Unión Deportiva Almería como público visitante. Y ayer te digo una cosa. Ayer, una vez terminó la primera fase de venta de entradas, donde los socios tenían que pagar un suplemento para poder estar en la grada y para poder tener su asiento en la Rosaleda, una vez se terminó esa primera fase, la segunda comenzaba ayer sábado por la mañana, y al instante los socios, que también tenían esa preferencia a la hora de sacar las entradas, había más de 25.000 personas en espera para hacerse con una entrada, es decir, increíble. Tirando de matemáticas, se habría llenado una segunda Rosaleda para el partido de esta noche. Lo que está claro es que van a ser 30.000 y que hoy va a volver a estar ese recibimiento que ya está dando la vuelta a España y al mundo, me atrevería a decir, a las 7 de la tarde en esa recta de tribuna, dos horas antes de que inicie el partido entre el Málaga y el Almería. Y hoy además el Málaga Club de Fútbol, a través de Fondo Sur, la grada de animación del conjunto blanquiazul, que también le ponen DJ a esa llegada del autobús del Málaga Club de Fútbol. Así que el cartel de entradas agotadas otra vez colgado, algo que empieza a ser habitual esta temporada en el Málaga Club de Fútbol, y se prevé el mayor ambiente de la última década, eso así te lo definiría en el día de hoy, Adri, en la Rosaleda.
0: Bueno, es que la importancia de la cita así lo pide, realmente, de ese Málaga de Champions 12-13, si no estoy equivocado, sí. Es que no se va a vivir un ambiente similar, y recordemos que, y lo hemos visto en varias ocasiones, que creo que es digno de admirar, y de elogiar y de nombrar la afición del Málaga, que tanto en Primera Federación como en Segunda División es una de las mejores, con mucha diferencia, incluso sin nombrar a nadie, ni mucho menos ni a ningún club, pero mejor que alguna de primera, y de hecho diría con bastante diferencia. La realidad de este partido es, y se lo decía a Pedrillo ahora mismo, la experiencia, ¿no? La estrategia que ha seguido un equipo y otro en lo que respecta a la formación de la plantilla, una clara apuesta por la cantera, que te pregunto a ti, Rafa, si crees que puede ser un factor importante en la final.
2: Bueno, ese factor de la experiencia al Málaga Club de Fútbol ya se lo pusieron encima de la mesa en las semifinales ante la Unión Deportiva Las Palmas, porque el equipo canario también es un equipo con mucha experiencia. Jesse Rodríguez, que hizo un gran partido de vuelta, Jonathan Viera, que sorprendió su titularidad también en el encuentro disputado en el Estadio de la Rosaleda. Pero sí es cierto que el Málaga, más que temer la experiencia, teme el talento. Yo creo que esto hay que saber diferenciarlo. El Almería tiene un equipo de mucha experiencia, estamos de acuerdo, pero cuando tú ves la plantilla de la Almería, lo que primero te da respeto es que está Sergio Arribas en el equipo, sí. Que es el máximo goleador de la categoría de plata, que tienes a Embarba a un nivel extraordinario, que tienes a Leo Baptistao viviendo su segunda o su tercera juventud, y es que entre estos tres han marcado 51 goles esta temporada, que se dice pronto en partidos de categoría oficial. Así que a lo que yo voy, creo que la Almería, más que la experiencia, es el talento lo que puede acabar determinando la eliminatoria en favor de la Almería, más allá de que juega la vuelta en su campo, porque la Almería terminó tercero en la fase regular, el Málaga cuarto, pero al final el Almería ante el Club Deportivo Castellón en el minuto 75 estaba eliminado, y el Almería al final, sin hacer un juego brillante, a mi modo de ver, sí. Sabe explotar su talento a nivel individual, y con poquito, así lo digo, le metió 4 goles al Castellón y pasó a esta final del playoff.
0: Lo decía Pedrillo, que es cierto que la Almería, aparte de que hemos elogiado también el nivel de la plantilla y que si no es la mejor de segunda división con el Racing, pues será la segunda, pero la realidad es que tiene una facilidad para hacer gol que da miedo. Claro. Y yo creo que si tú planteas la eliminatoria, o el Málaga en este caso está planteando la eliminatoria, yo creo que hay muchos, Rafa, que están pensando, es que quizás para pasar mínimo vamos a tener que marcar 3 goles.
2: Yo lo pienso así. Bueno, de hecho, si nos vamos a los resultados de la fase regular, que sé que esto es una eliminatoria y el tema de la fase regular no hay que tenerlo tanto en cuenta, pero en la primera vuelta en la Rosaleda el Málaga ganaba 2-1 ante el Almería, y en la segunda vuelta, el duelo que está más reciente, el conjunto rojiblanco vencía 3-2. Así que estamos hablando de dos equipos que tienen muchas formas de hacer gol. porque el Málaga también tiene mucho gol esta temporada. Para mí, uh-huh, ese ha sido el aspecto clave que le ha llevado hasta aquí, más allá de la forma de juego y de la identidad que le ha dado al equipo Juan Francisco Funes. Pero es verdad que el Málaga este año, donde ha tenido una gran mejoría, ha sido en ataque, porque tiene a un Chupete que también ha estado combatiendo por el Pichichi hasta el tramo final de liga, tiene a un Adrián Niño que está por encima de los 10 goles cuando es suplente habitual, también tiene a jugadores que les están marcando muchos goles, que no son delanteros centros, pero que aportan mucho al ataque, como David Larrubia o como el caso de Joaquín Muñoz, que han sido precisamente ambos dos los goleadores de la eliminatoria ante la Unión Deportiva Las Palmas en las semis del playoff. Así que, honestamente, sabiendo que esto es una eliminatoria, sabiendo que hay muchísimo en juego porque quien gane va a estar el año que viene en primera división, lo normal, por la naturaleza de los dos equipos, es que veamos una eliminatoria con goles y trepidante, a pesar de que normalmente, ¿no, Adri? Este tipo de eliminatorias te llevan a pensar, sí, sí, a que los equipos sean más reservones, en efecto, pero creo que Málaga y Almería no saben reservarse.
0: Es cierto que hablábamos antes del ambiente y el tema de que muchas ocasiones en estos últimos encuentros se ha determinado como un partido de alto riesgo. El ambiente, ya, uh-huh, lo has comentado, que va a ser sensacional, el cartel le ha agotado en la Rosaleda, pero la cercanía, sobre todo, que podemos destacar entre Málaga y Almería, hace que, o no sé si hace, que el partido sea todavía más especial, Rafa.
2: Bueno, evidentemente yo creo que le da un ingrediente extra, ¿no? Con todos mis respetos a la eliminatoria del año pasado, donde el Real Oviedo acabó subiendo a primera, pero la final del año pasado fue un Oviedo-Mirandés. Ambos hicieron méritos de sobra para estar en esa final, pero es verdad que Málaga-Almería, por nombre, por cartel, por ser equipos de la misma comunidad autónoma, creo que le da aún más empaque a la eliminatoria. De hecho, hay que decirlo, quien suba hará que el año que viene en la Liga eSports haya tres andaluces, y los otros dos andaluces son los dos de Sevilla, el Betis y el propio Sevilla. Así que también eso de ser, ¿no?, el tercer andaluz que esté el año que viene en primera división, que eso también habla bien de ambos equipos, ¿no? Evidentemente la cercanía va a hacer que la eliminatoria, tanto en la ida como también en Almería el próximo sábado, sea tremenda. De hecho, te debo contar una cosa. ¿Sí? Independientemente de lo que suceda esta noche, la afición del Málaga Club de Fútbol por redes sociales está haciendo un llamamiento a viajar el próximo sábado a Almería, aunque no tenga entrada. Porque su idea es hacer lo que en su momento hizo, es verdad que no podía acceder nadie al estadio por aquel entonces, la afición del Atlético de Madrid en Valladolid, cuando ganó la Liga, que alrededor del estadio de la Unión Deportiva Almería estaría allí miles de malaguistas apoyando a su equipo para hacerse sentir también en ese estadio donde evidentemente va a resolverse la eliminatoria, ¿no? Pero la cercanía yo creo que hace que este duelo sea aún mayor. Te hablaba antes, Pedrillo, sobre el tema de los duelos de la primera vuelta y la segunda vuelta en la fase, sí, regular. Sí es cierto que en Almería, en el recibimiento a los autobuses, en un partido que fue declarado de alto riesgo, sorprendentemente hubo un cordón policial muy bajo. Es decir, no había, para mi gusto, porque yo estuve allí presente, sí, en ese, sí, recibimiento.
0: Es que recuerdo haberlo hablado contigo, creo, esto.
2: Sí, no hubo la seguridad suficiente. Y claro, al final los ultras del Málaga y los ultras del Almería pues estaban muy cerca, y cuando hay dos mechas, lo normal, sí, es, sí, que el petardo, sí, prenda, ¿no? Y eso fue lo que realmente sucedió, y a partir de ahí, sí es verdad que en redes sociales el ambiente entre una y otra afición no está siendo el mejor, pero como ha dicho Pedrillo, que le he estado escuchando y ahí le doy toda la razón, no se puede extrapolar a ninguna de las dos aficiones por el comportamiento que tengan en Twitter, en Instagram o en la red social que sea.
0: Para acabar, Rafa, este partido de ida es clave para el Málaga, clave. ¿Crees que puede sacar la victoria?
2: Creo que la puede sacar y creo que la debe sacar si quiere ser de primera. Por lo menos un gol. Es decir, sí, sí, es verdad que hay mucha gente diciendo 2-0, 2-0 como obligatorio para llegar con vida a Almería. Yo no lo creo. E incluso un empate, ¿no?, que no sería un buen resultado hoy para el Málaga, podría también, evidentemente, darle vida para el partido de vuelta en Almería. Pero yo creo que el Málaga, si quiere tener opciones reales de ser el próximo sábado equipo de primera división, debería ganar, aunque sea hoy, por un gol de diferencia al Almería, porque claro, no nos olvidemos que el Castellón, que para mí fue mejor en la semifinal de ida ante la Unión Deportiva Almería, sacó un empate y eso al final le acabó perjudicando, sí, sí, de forma importante en el partido de vuelta. Y entonces, si tú vas con el empate a Almería, es que empiezas el partido
0: perdiendo.
2: Y le sí, vale, sí, exactamente, sí. Y le vale el marcador a la Almería, aunque sea después de prórroga, ¿no? Así que yo creo que si el Málaga de verdad quiere estar en primera el año que viene, hoy debería ganar al menos por un gol. Y creo que eso a lo mejor le hace a Funes pensar, quién sabe, Adri, si meter doble punta de inicio a Chupete con Niño.
0: Bueno, pues vamos a verlo, Rafa. Muchísima suerte en la noche de hoy, a las 9 de la noche, ese gran partido de Málaga-Almería. Un abrazo.
2: Un abrazo, Adri, lo contamos en Marcador.
0: Sí, señor. Y nosotros que lo vamos a disfrutar, tenemos muchísimas cosas esta noche, pero enseguida empieza el deporte en directo, enseguida empieza la Fórmula 1. Pausita rápida y volvemos, como digo, con el Gran Premio de Cataluña.
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5: Muchas veces cuando se pone dentro del coche y que no puede manifestarla y que hoy cerrará, de hecho ni siquiera estará en la parrilla de salida, el Aston Martin que se ve en realización televisiva detrás es el de Stroll, porque Alonso saldrá desde el pit lane, ha tenido que cambiar varios componentes.
6: Efectivamente, Cristóbal, va a salir desde el pit lane Fernando Alonso con un Lance Stroll que por lo tanto va a cerrar la parrilla en esa última posición, y van los coches ya arrancando en esta vuelta de formación en el circuito de Barcelona-Cataluña, Adri.
7: La verdad que son todo malas noticias para Fernando Alonso. La verdad que pensaba, menos mal que lo ha dicho Cristóbal, ¿eh? Porque claro, he visto la toma desde atrás de la parrilla.
6: Y no se veía el coche.
7: No, claro, y he dicho, mira, pues el Aston Martin, porque están los dos últimos. Y claro, el Fernando Alonso no aparecía, ni eso, claro, sí. La verdad que desastroso. Por parte de Carlos, Cristóbal, ¿podemos esperar algo a pesar de esa 16ª plaza en la parrilla?
5: No tiene ritmo para puntos, eso sin duda. Carlos, si consigue hoy puntuar, será una auténtica gesta y será aprovechando errores o problemas de los demás. Sale 16º, sale con neumático blando, por cierto, tenemos información. Uh-huh. Los primeros, hay diversidad en los primeros puestos. Russell medio, Hamilton blando, Antonelli y Norris medio, Verstappen blando. Esas son las 5 primeras plazas. Por detrás, insistimos, un Carlos Sainz que saldrá también con neumático blando. Y la información sobre Fernando, yo no la he visto, quizás se me ha escapado, disculpadme. Lo que sí tengo, y acaba de llegar en este momento, información para la prensa, 301.000 personas en el circuito de Barcelona.
7: Madre mía, 300.000 personas.
5: Es una auténtica barbaridad.
6: 273, para ser exactos. Es una auténtica barbaridad. Decías que no teníamos información, Cristóbal. A mí, no sé si será así, me sale que Alonso con duros.
5: Vale, bueno, de acuerdo. Es decir, interesante por diferente. Desgraciadamente no servirá de mucho. No obstante, es muy, Marcos, muy buen dato porque...
7: Las paradas, ¿no?
5: Es el neumático principal de la carrera. Estoy convencido de ese neumático duro. Vale. Casi todo el mundo tiene dos juegos nuevos. Vamos a una carrera seguro a dos paradas. Y lo normal sería hacer medio o blando, duro. Eso sería lo lógico. A partir de aquí veremos quién innova durante la carrera en función de el ritmo que sean capaces de imprimir con un coche que va a estar rodando sobre una pista que está por encima de los 50 grados centígrados. Hay muchísimo calor en la pista y eso va a hacer que haya degradación, va a hacer que haya coches que no sean capaces de ir rápido, no sean capaces de encontrar un buen ritmo, porque se les van a sobrecalentar los neumáticos. Veremos arriba qué pasa.
6: Se están colocando ya todos los coches en la parrilla. Veremos si todos están bien colocados, porque venimos de un gran premio de Mónaco, Adri, en el que hemos visto cómo muchísimos pilotos han tenido problemas y sanciones por colocarse mal en la parrilla, también muchísimos problemas con saltarse el limitador de la zona de boxes. Luego, durante la semana, ha sido un gran premio de Mónaco eterno. Ahora lo comentaremos bien, pero Pierre Gasly ha recuperado su tercera plaza y, por lo tanto, posición de podio durante la semana. Es decir, hace pocos días ha recuperado Pierre Gasly.
7: Extraño, pero así ha sido.
6: Sí, sí, ha recuperado esa tercera posición en la parrilla, con un Fernando Alonso que consiguió un punto el otro día, pero nada más lejos de la realidad. Fue también, obviamente, por su buen hacer y tremendo hacer con esa cacharra que es el Aston Martin, pero por supuesto, después de muchas sanciones que tuvo y de muchos abandonos en el Gran Premio de Mónaco. Ya salta esa bandera verde, se va a encender el semáforo de un momento a otro en este Gran Premio de Barcelona-Cataluña, en este circuito de Montmeló. Se enciende el semáforo, se apaga y ahí está la salida en el Gran Premio de Barcelona-Cataluña, con una buena salida de Kimi Antonelli, que quiere lanzarse a por Lewis Hamilton. La salida ha sido también tremenda de uno de los McLaren, de Lando Norris, que le quiere sacar esa tercera posición de momento al Mercedes de Antonelli, y aprieta también Hamilton con George Russell. Parece que bastante limpia, he visto algún coche que se iba por fuera, creo que era Charles Leclerc, pero de momento parece que todo limpio, que todo sin incidencias, Cristóbal, y ahí peleando Verstappen con los dos McLaren.
5: Muy limpio por delante, buena salida de los Mercedes, incluso por encima de lo esperado. Buena salida también de un Carlos Sainz, que ha recuperado posiciones, ya es duodécimo, bueno, ahora décimo tercero, le acaba de pasar Gasly, y Alonso ha salido desde el pit lane, así que último, acercándose, eso sí, a Stroll.
6: Empieza a tomar distancia, eso sí, George Russell, aprieta ahora Lando Norris con Kimi Antonelli, también en esta nueva Fórmula 1 en la que el otro día, por ejemplo, vimos pues prácticamente ningún adelantamiento en pista. La estrategia fue muy importante y, como ha dicho Cristóbal, también con la elección de neumáticos en el día de hoy lo va a ser. Cristóbal, no sé si te sorprendía ese blando de inicial para Lewis Hamilton.
5: Sinceramente sí, y además no ha podido aprovecharlo en la primera vuelta, se está perdiendo tiempo además respecto a Russell. Es un neumático usado, poco usado, pero usado, y más bien se le está echando encima a Antonelli, con lo cual no acabo de entender muy bien la estrategia de Ferrari aquí, porque si para relativamente pronto y el blando no dura mucho, es posible que salga en medio del tráfico. Arriesgado.
7: Por cierto, gran salida de Russell,
5: ¿eh? Sí, sí, muy muy buena. 1,4 segundos de ventaja tiene ya, ha sido intocable en esa salida, a pesar de lo que decíamos, ¿no? El turbo grande de Mercedes, que ha dado problemas al principio de la temporada, han tenido malas salidas, pero ya han aprendido, ahora realmente el coche sale tan bien como el que más. Antonelli, bueno, sigue tercero, pero está un pasito por detrás de Russell, porque Russell se sigue escapando décima a décima. Y en cuanto a Norris, Verstappen, Piastri, están todos en margen de menos de un segundo. Es decir, hay ya un grupito de perseguidores que van a estar siguiendo a un Hamilton que vuelta a vuelta, en teoría, va a ir peor con un neumático que se va a degradar más que el de la mayoría de sus rivales.
6: En clave española tenemos a Alonso, evidentemente, que salía desde el pit lane en esa última posición en la al fondo de toda la parrilla, y con un Carlos Sainz que está decimotercero y que de momento pues nos hace soñar, lo ha dicho Cristóbal, no tiene ritmo para puntos, pero bueno, por lo menos con sacarle brillo y magia de nuevo a un Williams, y esta temporada sí que sí, ya al 100%, quedar una vez más, Cristóbal, es verdad que nos conformamos con poco, lo decimos sí, cada fin de semana, pero por lo menos siempre por delante de Albon.
5: Está básicamente, perdonad la palabra, pero humillando a su compañero de equipo. Es muy superior Carlos este año, con un coche muy difícil, con un coche con sobrepeso, que no estará en el peso mínimo hasta el Gran Premio de Azerbaiyán en Bakú. Esto es información además que proviene de una entrevista que le hemos hecho nosotros a James Bowles, el jefe del equipo Williams, y eso es muy duro, vivir con eso es muy difícil. Aún así ha hecho un salidón, recordemos que salía decimosexto, se ha puesto decimosegundo, le ha pasado Gasly, ahora le pasa Hadjar. No hay ritmo, si no hay errores, si no hay fallos de los demás, no va a ser posible para Carlos puntuar, desgraciadamente, pero no será porque él no lo está dando todo.
6: Han anotado, Cristóbal, también un incidente a Hülkenberg en el que veíamos cómo su Audi Se marchaba por fuera y están investigando si ha ganado ventaja, ¿no?
5: Sí. También Arvid Lindblad, efectivamente, es curva 1. Recordemos, aquí cuando te sales en la curva 1, te tienes que ir a una escapatoria asfaltada que hay, un carrilito que al final del carril es cuando los pilotos pueden reincorporarse a la pista, no antes. Si lo hacen antes, hay sanción.
6: Liderando George Russell, que además tiene ya la vuelta rápida de carrera, en segunda posición a 2 segundos. Está Lewis Hamilton, que recordemos lleva ese neumático blando, por lo tanto de los de arriba junto a Max Verstappen va a ser el primero en parar. Y no sé ahí, Cristóbal, la estrategia para las primeras paradas de blando, supongo que será bastante pronto con tanta temperatura en pista.
5: Más de 10 vueltas con el blando veo muy difícil que aguanten, sinceramente, o caerá mucho el rendimiento. También es verdad que todo el mundo va a estar gestionando, o sea, claro. Ahora vamos a ver unos coches detrás de otros, sí, pero no están atacando a muerte, están gestionando porque las ruedas aquí sufren mucho con esta temperatura. ¿Habrá sorpresa de que un Ferrari puede alargar ese neumático blando mucho más de la cuenta? Mirad, hay una cosa que es irrevocable. Hamilton está rodando con blando, en ahora última vuelta 1.22.0 contra el 1.22.6 de Charles Leclerc con el neumático medio. Es verdad que Leclerc va detrás de un McLaren, pero tienen ritmos similares. Cuando veamos que Hamilton empieza a rodar más lento que Leclerc, ese será el momento en el que el neumático blando haya dicho basta.
7: Y cuando veamos que se monte ya el trenecito, porque la verdad que quitando a Russell están muy muy pegados del segundo al séptimo, precisamente que es el puesto de Leclerc.
6: Sí, ahí va a jugar también Cristóbal a favor de Russell en este caso, lo que Hamilton pueda retener a Kimi Antonelli, porque no sé...
7: Que va a ser poco, parece, por
6: claro,
7: lo menos, ¿eh?
6: Obviamente, a nivel de estrategia, luego, como la estrategia es tan distinta a la que lleva el propio Antonelli como Lewis Hamilton, con su Ferrari, pues lo veremos, ¿no? Más pensando en el final de carrera, pero a inmediatez, Russell y Antonelli sí que van con el mismo neumático.
5: Correcto, muy, muy bien traído, ¿no? Yo creo que Antonelli tiene que quitarse de encima a Hamilton cuanto antes, porque... Y como decíamos, cada vuelta que pase va a ser más difícil para Luis. Por ejemplo, antes hablábamos de 22.0 de Hamilton con el neumático blando. Ahora ya ha hecho casi un 22.6 contra un 22.2 de Antonelli. Es decir, yo creo que está empezando a sufrir el piloto de Ferrari y llevamos tan solo 5 vueltas. Con lo cual, cada vuelta que pase Antonelli detrás de Hamilton es pérdida de tiempo respecto a Russell en una hipotética pelea entre los dos Mercedes. Insisto, yo creo que tiene una marchita más esta vez Russell que Antonelli. En esta pista se ha adaptado mejor, pero el italiano no se va a conformar. Quiere otra victoria consecutiva.
7: Estamos viendo, por cierto, la salida repetida. La salida de Hadjar es para borrársela de la memoria. No hay peor salida que la que ha hecho, pero es que Leclerc no se lo ha comido de milagro, ¿eh?
5: Sí.
7: Se ha quedado clavado Hadjar.
6: Como lo que le pasó a Verstappen, Cristóbal, el otro día.
5: Sí, sabemos que tienen dificultades. Las dificultades que tenía Mercedes al principio de la temporada las ha solventado. Sin embargo, las de Red Bull siguen estando ahí. Hoy Verstappen ha salido bien. En Mónaco salió fatal. De hecho, tuvo, además de una mala salida, un problema técnico que le apartó de la carrera. Pero hoy Hadjar, lógicamente, ha perdido muchas plazas. Las está recuperando poco a poco ahora. Solo 13º, el piloto francés de Red Bull, que había clasificado prácticamente los tiempos de Verstappen y, sin embargo, ahora tiene una carrera cuesta arriba. Acaba de adelantar ahora Pierre Gasly, 12º, insistimos, el francés de Red Bull, pero en esta pista donde adelantar no es fácil, llegar al 5º puesto donde está Verstappen para Hadjar será casi misión imposible.
6: Sigue apretando Max Verstappen, como decía Cristóbal, que lleva también, por cierto, su neumático blando de los 10 primeros. Bueno, también ha entrado Hülkenberg en la ecuación, pero de los 10 primeros, pues eso, Hülkenberg con su Audi, que veremos a ver, porque parece que ha pasado, Cristóbal, de anotado el incidente tanto de Hülkenberg como de Lindblad a investigado.
5: Sí. Mala cosa. Sí, lo harán durante la carrera en teoría, ¿eh? No lo llevan hasta el final de la carrera, así que tendremos decisiones durante la carrera. Por cierto, problemas técnicos en el Aston Martin de Lance Stroll. Caja de cambios. Le han pedido que pare en boxes. ¡Qué desastre! Vuelta 6 de 66.
7: Para ponerse
5: un
7: a llorar.
5: 10% de carrera.
7: Es para ponerse a llorar.
6: De verdad.
7: Ya cuando he leído la radio, que la estábamos viendo en televisión,
6: se me ha escapado a mí.
7: Problema de box, problema cuando puedas para, Ya lo hemos visto en la imagen en el box y la verdad que es, de verdad, es que es para ponerse a llorar lo de Aston Martin.
5: Sí, bueno, nos habla de que a veces teniendo los mejores ingredientes para elaborar una receta no es suficiente. Tienen que cuadrar más cosas. Teníamos a Niwi, teníamos una gran fábrica, un gran túnel de viento, un gran simulador, un gran piloto al menos. Y sin embargo, pues no ha cuajado la tortilla, al menos de momento.
6: A mí lo que me da rabia, y no lo sé, pero es que al final ya hemos visto esta película en muchas ocasiones. Y míralo al final lo que ha ocurrido después con McLaren, después de tantos años, también con la ayuda de Fernando. Para crecer en su momento y para luego llegar a ser campeones del mundo como fue la temporada pasada. Es verdad que pasaron muchas temporadas. A mí lo que me da rabia es eso, que pues ha sido una apuesta de Alonso ya muy al final de su carrera y que luego pues yo estoy convencido de que ese proyecto liderado por Newey y Aston Martin en algún momento será competitivo en el futuro, pero...
7: Sí, pero parece que las decisiones de Alonso... Sí, claro, efectivamente, claro. Pero parece que las decisiones de Alonso siempre es en un proyecto en transición, no en coronación, o sea, no llega al momento estrella o culmen de la escudería como tal, y eso la verdad que sí que se está viendo en lo que podría tener y no tiene, porque como bien ha dicho Cristóbal al inicio, el piloto sigue siendo uno de los mejores pilotos de la parrilla.
5: Sí, ahí hay poco que hacer más allá de esperar, desear, vivir en la esperanza,
7: intentar... ¿No ves tu futuro esperanzador pronto, Cristóbal?
5: A ver, viene lo que ellos mismos llaman un nuevo coche a partir de la pausa veraniega. Quién sabe si la última carrera antes de la pausa veraniega. Están corriendo todo lo que pueden, pero claro, el coche tiene que mejorar para colocarse en la pelea de la zona media. Tiene que mejorar prácticamente un segundo y medio por vuelta.
7: Es que es mucho, lo decía Alonso después de Mónaco precisamente, que la temporada es larga y que la segunda parte de temporada veremos a ver qué sucede. Pero es que, claro, ya esperanza, sinceramente, después de lo que estamos viendo, ninguna, claro.
5: Cuesta tener esperanza. Evidentemente, Honda ya ha hecho grandes motores, ganadores en la época de la Fórmula 1 turbo híbrida ya con Verstappen. Recordemos sus cuatro mundiales los gana con motores Honda,
6: sí.
5: Pero aquella Honda y esta Honda no son exactamente las mismas. Están desarrollando prácticamente un nuevo proyecto con nueva gente y eso implica casi empezar desde cero. Además, no aprovecharon la ventana que sí aprovechó Audi, por ejemplo, para desarrollar su nuevo motor, que ellos partían sí desde cero y tenían unos meses para gastar todo el dinero que quisieran antes de que entrara en vigor lo que se llama el cost cap, que es el límite presupuestario, y eso lo aprovechó Audi, y sin embargo no lo aprovechó Honda. Con lo cual llegaron tarde, con gente nueva, sin aprovechar la no limitación de cost cap antes de la fecha clave. ¿Y el resultado cuál es? Pues el peor motor de la parrilla con muchísima diferencia.
7: Sí, no, la verdad que la diferencia es abismal. Venga, enseguida... Estamos de nuevo con seguramente las primeras paradas ya después de esta vuelta 9, así que pausa rapidita y enseguida volvemos.
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0: vuelta 11 de 66. Marcos, no cambian las cosas mucho, de momento.
1: No, de momento no cambian prácticamente nada. Sigue el crecimiento en la carrera y en la parrilla, subiendo posiciones. Charles Leclerc, que se acerca peligrosamente a Max Verstappen. Ahí podemos tener una lucha bonita, Cristóbal, entre dos de los pilotos con más calidad, sin ninguna duda, de toda la parrilla.
2: Sí, y en momentos complicados para los dos, porque Charles Leclerc, recordemos, impactó contra las barreras de la curva 4 ayer en la clasificación, en la primera vuelta de Q3 para el de Ferrari.
3: Otra vez.
2: Y otra vez, ya había ocurrido en Mónaco, el Gran Premio anterior, esta vez por motivos completamente distintos, no fueron los frenos, sino un exceso de optimismo del monegasco, que por otro lado decía que el coche iba muy bien, ¿no? Curiosamente. Pero bueno, al menos ha hecho una buena salida hoy, de décimo ya es sexto, está peleando con Max, lleva neumático medio, Max lleva el duro. En el último giro le ha metido aproximadamente medio segundo Leclerc a Verstappen. ¿Es un margen suficiente para adelantar? Yo creo que va a ser muy justo, pero lo va a intentar, ninguna duda.
1: Sin ninguna duda, para Hamilton, que vuelta es 10. El primero de los de arriba, vuelta 10. Vamos a ver la parada.
2: Lo habíamos pronosticado, ¿eh?
0: Sí, sí.
1: La parada de Lewis Hamilton, le ponen duro, Cristóbal.
2: Bueno, es el neumático de carrera, como también habíamos dicho. El neumático principal hará seguro dos stints, yo creo. Bueno, él puede hacer un... ha hecho blando, duro, medio, podría hacer Max. O Hamilton, también podrían hacer eso. Los que han salido con el blando. Vamos a ver, ¿no?, qué tal va ahora Hamilton con el duro nuevo. Será interesante para calcular cuál es la degradación del resto de coches. Va a salir Hamilton con pista libre. Ese tiempo, por tanto, es el que tiene respecto al coche que le precede, para ir con pista libre, con un neumático nuevo y, en teoría, a un ritmo alto.
0: Y yo no sé si será porque Leclerc le está comiendo la tostada a Verstappen y quizás por eso vaya todo encadenado con el tema de Hamilton, pero escuchábamos la radio, o veíamos, mejor dicho, la radio de Verstappen, que decía que se le está moviendo mucho el coche por los neumáticos.
1: Sí, muchos problemas con los neumáticos. A mí me encantan las radios de Max, son súper divertidas cuando no está...
0: Y explícitas también.
1: Claro, sobre todo, Cristóbal, cuando no está... Mira, llaman a Russell, ¿eh? Box para George Russell, le han dicho que entraba Hamilton y que probablemente iría por tres. Buen frenazo ha tenido que pegar, efectivamente. La parada ha sido muy rápida, muy buena.
0: Rapidísimo.
1: 2.4, 0.1 más rápida que la de Lewis Hamilton. Entra ahora Max Verstappen también en boxes. Mucho más natural de lo que había entrado Russell. Esta también ha sido buena, quizá un pelín... No, mira, clavada la de Lewis Hamilton, la del Imbal antes, sí, que le habíamos visto... La de Lawson antes había sido lentísima. Y ahora está apretando con todo Lewis Hamilton, que está en esa sexta posición de momento. Así que tiene por delante, ha salido Russell aproximadamente un segundo y medio, Cristóbal, o así, por delante de Hamilton.
2: Sí, a ver, efectivamente, segundo y medio, lo cual significa que Russell lo que ha hecho es cubrir a Lewis Hamilton. Le ha forzado a parar. Seguramente Russell podría haber alargado más,
0: sí,
2: este stint,
0: sí, sí.
2: Pero claro, si por detrás tienes un piloto que ha parado, que lleva neumático nuevo, que te va a recortar tiempo, te puede hacer fácilmente un undercut. Y para evitarlo hay que cubrirlo. Eso es lo que ha hecho el piloto de Mercedes. ¿Para quién puede ser bueno esto? ¿Para quién puede intentar un cambio de estrategia?
0: Antonelli,
2: efectivamente. El que tú paras ya pronto y que empiezas a desgastar el neumático duro, no te preocupes, yo me quedo aquí fuera con el medio, lo hago durar y quizá tengo que hacer dos paradas igual que tú, pero las haré en otra fase. Estarán más juntas entre ellas y podré tener mayor ritmo de carrera. Ese es el presupuesto, yo creo, del piloto italiano.
0: Uf, la parada más rápida del
1: la de Norris.
0: McLaren, sí, sí.
1: La de Norris, ya la temporada pasada fueron siempre muy buenas. Es otra de las cosas en las que estuvo muy acertado McLaren para... hacer al piloto británico también campeón del mundo. Haya salido Lando Norris. Hülkenberg, que para también, está entrando todo el mundo. Veremos a ver si, como decía Cristóbal, busca Antonelli esa parada diferente, esa estrategia diferente para entrar más tarde, ir un poco a la contra de lo que han hecho tanto Lewis Hamilton como Russell, que además... Cristóbal, vaticinabas también, el duro funciona, vuelta rápida para Lewis.
2: Sí, 21-4 además, ¿no? comparado con Antonelli, para no ir más lejos, le ha metido 2 segundos y una décima en el último giro. 2 segundos significa que Antonelli ya no aspira en esta primera parada a ganar ninguna posición, pero de ninguna forma. La pregunta será cómo van a aguantar estos duros y por cuánto tiempo. En función de las vueltas que queden en la carrera, pues puede ser un problema para Russell. Por cierto, han llamado a Antonelli a boxes.
0: Sí, sí, ahí está.
2: ¿Por qué? Se estaba quejando por radio Russell.
0: Eso
2: decía,
0: es.
2: Decía, me habéis expuesto frente a Antonelli ahora.
0: Y decía una cosa, Cristóbal, muy interesante, Russell, que decía, y entonces actualizarme cuál es el plan. Y le decían, el plan sigue siendo el mismo y justo para Antonelli.
2: Sí, sí. Pero bueno,
0: es una queja completamente normal, es que lo has comentado anteriormente.
2: Es una forma de tranquilizar a Russell, ¿no? De decir, bueno, es todo normal, todo según lo previsto. Y Russell dirá, no, de eso nada. Mete al chaval para adentro y que salga detrás de mí, pero ya, que si no me tenso.
1: Eso es, ya ha salido Kimi y bueno, pues está en esa cuarta posición ahora mismo porque liderando la carrera. Está Charles Leclerc, que va a entrar ya también a boxes. Así que bueno, pues todos los que estaban liderando, todos los primeros, han hecho ya esa parada. Evidentemente, aquí se ha demostrado también un

0: peleas en pista, pues menos, la verdad.
1: Parece que a Leclerc le decían box y creo que ha contestado el piloto monegasco que nanay de la China, ¿eh? Que él no entra.
2: Que se queda ahí.
0: ¿Por qué? ¿Por qué? Porque lo que quieren es cubrirlo frente a Hamilton. Y que Hamilton esté tranquilo.
2: Claro.
0: Pero Leclerc lo que no quiere, lo último que quiere es que Hamilton esté tranquilo. Por eso dice, oye, si yo voy bien, dejadme en paz. Yo voy aquí a alargar mi stint. Veremos si me quito una parada de en medio. En función de si sale un safety car, no sale. Realmente tiene muchos puntos imprevisibles este gran premio. Y por tanto, a mí me gusta la escena que veo, ¿no? Es un poco loca si no sigues el deporte más o menos de cerca. Pero si eres un poquito insider, vas a entender qué está pasando.
3: Le dicen otra vez box a Charles Leclerc, que le están mirando el gap, en este caso con Piastri en esa séptima posición, justo por detrás de Max Verstappen. Y he visto, si ya entra Charles Leclerc, que ahora vemos qué tal la parada, he visto que anotaban algo de Carlos Sainz, creo que por incumplir el procedimiento de salida.
1: Yo me creo ha parecido que sí, leer. Salida errática me ha parecido leer, no sé si se habrá anticipado quizás.
0: Bueno, no lo entiendo, hay que ver ese mensaje con más calma. A ver...
3: Anotado ponía, eso
1: sí, está anotado sí,
0: por infracción en el procedimiento de salida.
2: ¿Sí?
0: Pues puede ser un tema quizá de distancia respecto al coche precedente. Ajá. Si hay más de 10 distancias respecto al coche de delante en la vuelta de formación, se considera una infracción y podría ir sancionada. Porque si no, alguien adrede, se pondría el último, dejaría muchísimo tiempo hasta llegar al final de la parrilla. Y ese es durante ese tiempo los neumáticos de los coches de delante se enfrían. Por eso hay unos deltas y por eso hay unas distancias que hay que respetar. Quizá pueda ser eso.
3: Cadillac retirando también uno de sus coches, en este caso Valtteri Bottas. Así que tenemos el segundo abandono del Gran Premio de Barcelona-Cataluña. El primero fue el Aston Martin de Stroll y el otro... pues es los otros coches que más están sufriendo esta temporada, que el otro día parecía que había conseguido el primer punto de su historia en las manos al volante de Sergio Pérez, pero que finalmente fue a caer a Fernando Alonso. Pero en este caso es más normal, Cristóbal, porque Cadillac es debutante en el Mundial.
0: Sí, están sufriendo con la fiabilidad del coche, perfectamente normal. Les va a llevar tiempo. Y eso que recordemos, Cadillac lleva motores Ferrari en este momento. Todavía no los fabrican ellos, aunque quieren hacerlo.
3: Hamilton en la segunda posición. Primero sigue tirando George Russell con esas 5 vueltas ya de neumático duro. Isaac Hadjar, que se coloca dentro de ese top 10. Pasaba también a Oli Berman, ahora está... en la novena posición.
1: Tenía Berman 16 vueltas de neumático. De hecho, no ha parado 3 todavía. Uno de ellos, Fernando Alonso.
3: Sí, Fernando, Berman y el otro es Limbal, que es el siguiente objetivo del propio Hadjar.
0: Bueno. No está mal la carrera planteada, ¿eh? De verdad que, aunque ahora hay un momento de calma, en cualquier momento, las estrategias, una baja de rendimiento de los neumáticos y cambia todo de repente.
1: Yo diría que a Hamilton le ha salido más o menos bien su estrategia. Ha provocado prácticamente sí. Todo el trencito de paradas.
0: Correcto. Y él está tan solo 1,8 segundos de Hamilton, perdón, de Russell. Y tanto Antonelli como Norris, como Verstappen, como el propio Leclerc están notablemente más atrás de Lewis Hamilton, que sí, ha aprovechado sus ocasiones.
3: Antonelli no parece que tenga tanto ritmo, ¿eh? En este circuito, lo decía Cristóbal, se ha adaptado mejor. En este caso Russell, lo que queda evidente es que Mercedes pues es otro nivel, ¿no? Es verdad que Ferrari parece que se acerca poco a poco y que muestra buen rendimiento. Ya lo hizo en Mónaco, lo ha tenido aquí. ¿Quién sabe si estaría Leclerc también mucho más metido en esa pelea si no hubiera tenido ese toque ayer? En la clasificación, porque está sexto, porque ha mostrado también un buen inicio de carrera, una buena salida y peleando arriba. Y un Lewis Hamilton que se mantiene ahí entre el segundo y medio, los 2 segundos con respecto a George Russell, pero que, como comentamos, parece bastante cómodo y sin presión del actual líder del Mundial, de un Kimi Antonelli, que puede dejar, Cristóbal, esa racha en 6 victorias.
0: Bueno, de momento un podio ya le iría bien, ¿no? Tiene sí. 68 puntos.

0: puntos de ventaja respecto a Russell, 66 respecto a Hamilton.
1: Efectivamente, Russell en la primera posición, Adri con Hamilton segundo, que sigue manteniendo esa vuelta rápida. Tercero está Kimi Antonelli por detrás para buscar a Sainz y irse a la decimocuarta posición. Alonso, decimoctavo, pues haciendo magia como siempre, ¿no? Salía desde el pit lane, ya tiene a dos pilotos por detrás. Pues bueno, si es que...
2: No, poco se puede comentar. Por cierto, Cristóbal, ¿este stint cuánto durará más o menos? Porque las primeras paradas han sido muy, muy tempranas.
0: Claro, porque les ha forzado Hamilton a parar, ¿no? Es redondo para él, como el neumático Pirelli, que yo creo que puede aguantar... A ver, yo creo que puede aguantar fácilmente 20 vueltas. Puede aguantar el doble de lo que hemos visto o más, o incluso podría aguantar hasta 25 vueltas, que si añadimos las 10 que han dado al principio, podría ir a la 35 perfectamente.
1: Ahora radio también para Colapinto.
2: Sí, que le están diciendo que le ceda la posición a Gasly, que creo que ya lo ha hecho.
1: Sí.
0: Y importante esto, y porque ahora estaban con estrategia similar, ya con neumático duro, los dos pilotos de Alpine, y bueno, le dicen, es una instrucción, necesitamos sí. que intercambiéis los coches en curva 1, luego lo dicen en curva 4, bueno, no acabo de entender muy bien por qué ha tenido que dejar pasar a Gasly, porque estaban los dos con neumático duro. Pero supongo que el podio de Mónaco le da galones al francés.
1: Pesa en Alpine, que ha sido noticia también esta semana, Cristóbal, relacionado una vez más con el futuro de Fernando.
0: Yo creo que ha sido más rumor que noticia, ¿no?
2: Eso ha parecido, por lo menos, sí.
0: A ver, los caminos de Fernando son inescrutables, pero yo no lo acabo de ver. Sinceramente, me da la sensación que es una forma de que hablemos de otra cosa que no sea de lo mal que va el Aston Martin.
3: Sin duda.
0: Que de que realmente Fernando se esté planteando o haya una posibilidad lógica o natural de que cambie de equipo. Obviamente, que se hable de Alpine es normal, porque el manager de Fernando es Flavio Briatore, que es el team principal, el jefe de equipo del equipo Alpine. Y ya ha vivido tres eras Fernando Alonso en lo sí, que sí. hoy es Alpine, que antes fue Renault, pero de ahí a que en esta fase de su trayectoria pues busque una salida en un equipo que tampoco es puntero, que no aspira a mundiales, pues no lo veo. Veo las migas de pan, digamos, periodísticamente hablando, y además lo he podido seguir bastante desde el propio circuito.
2: Cristóbal, perdona, pero que me tengo que ir a Atlanta porque tenemos Estoy protagonistas de la selección española. Tori.
4: De empezar para...
5: Sí, habla Alex Baena.
6: Bueno, el último amistoso, vimos titular, con Lamine Yamal que lo están sujetando, con Nico que está también ya recuperado casi. ¿Te ves ahí en el 11 inicial ya?
4: Bueno, yo estoy preparado para entrar en el 11, ojalá el míster decida que sí, pero sí, preparado para ayudar al equipo donde sea, y si es dentro del campo, pues mucho mejor.
7: Hablamos del debut, que Cabo Verde quizás no es el rival más complicado, pero siempre, y por la historia de los mundiales se ha visto que a veces suceden cosas extrañas en el inicio y luego al final vamos mal. ¿Estáis concienciados en eso?
4: Sí, y bueno, ya hemos visto algunos partidos que a lo mejor la selección menos favorita pues ha dado la sorpresa, sacó un empate, una victoria, pero bueno, el Cabo Verde sí que la tengo un poco vista, porque tenía un compañero que jugaba ahí del Villarreal y algo veía, y para mí son buenos jugadores, sobre todo ofensivamente, y que si están aquí es por algo.
7: ¿Habéis podido hablar con él?
4: No hemos hablado, pero bueno, del año pasado sí que de vez en cuando veía algún resumen o algo de él, y son una selección muy, muy buena que debemos dar el 100%.
8: En esta concentración da la sensación de que no acusáis la presión de ser uno de los favoritos. De hecho, decía Cubarsí Mundo Deportivo que se ve levantando la Copa del Mundo en Nueva York. ¿Por qué? ¿Qué esta valentía, esta osadía?
4: Bueno, somos los campeones de Europa y bueno, que nos pongan el cartel de favorito nos gusta. Nosotros también nos lo ponemos porque creemos en ello, creemos en el equipo que tenemos, y yo creo que de los 26 que estamos nos vemos todos levantando el 19 de julio la Copa.
5: En comparación a la Eurocopa, no sé si el equipo está un punto menos tenso, menos ansioso, con menos nervios. Lo digo porque aquí hay más colchón. En la Eurocopa teníais tres cocos, Italia, Croacia y Albania. Aquí es un grupo más o menos amable. Y luego se meten en muchos grupos tres. No sé si esa tensión de 2024 ha bajado un poquito sabiendo que tenéis más margen.
4: No, bueno, creo que al final es un mundial y la tensión siempre está. Y bueno, sí, es que al final una selección en un mundial te puede ganar cualquiera y tenemos esa tensión buena que hay que tener y preparado para lo que venga.
3: Alex, por lo que estáis viendo hasta ahora, ¿el nivel te ha sorprendido algo? ¿Está en la línea de lo que esperabas? ¿Hay factores como el calor o la temperatura que te estén llamando la atención?
4: Si te digo la verdad, sobre el partido de ayer de Brasil contra Marruecos y porque estábamos de viaje en el bus y lo pusimos ahí para verlo, pero no estoy viendo ningún partido, estoy intentando evadir un poco el fútbol, de disfrutar de otras cosas y ver lo menos posible.
6: ¿Qué cambia la selección española de jugar con Lamín y con Nico, a jugar, por ejemplo, con Alex Baena como, entre comillas, falso extremo?
4: ¿Tú qué crees?
6: Pues que tiene más balón, tiene más tiro, pero tiene menos velocidad.
4: Bueno, al final son dos jugadores top mundial que yo creo que, a diferencia de mí, por ejemplo, te pueden cambiar el partido ellos solos. Al final pues se les echa de menos, pero creo que están en el buen camino. Ojalá puedan ayudarnos mañana algunos minutos, lo que decida el míster, y a partir del segundo partido pues tenerlo ya disponible para los 90.
7: Has hablado de ellos, háblanos qué vas a aportar tú para mañana. ¿Qué nos...
4: Bueno, ayudar al equipo siempre donde sea dentro del campo, fuera, luego en el hotel, en la convivencia, y yo creo que eso es lo más importante, crear el grupo, crear una familia, que yo creo que lo llevamos haciendo ya bastantes años, y a partir de ahí yo creo que estamos todos preparados para quien le toque jugar, a hacerlo lo mejor posible.
8: Aquí te sientes muy importante con De La Fuente.
4: Sí, es verdad que siempre me ha dado la confianza desde el primer momento y bueno, llevamos muchos años juntos, nos conocemos perfectamente y bueno, siempre que me ha dado la confianza pues he intentado devolvérsela de la mejor manera, ya sea tanto dentro como fuera, y ojalá pues a partir de mañana sea así también.
5: ¿Cómo se hace abstraerse de ese cartel de favorito, de esa presión? Porque se os ve con mucha naturalidad, casi, si me permites la expresión, en zapatillas de andar por casa.
4: No, bueno, nos gusta, para eso somos España también, ¿no? Que si no somos favoritos con España, pues ya me dirás tú.
5: Gracias. Pues las palabras de Alex Baena, el futbolista de Roquetas de Mar, que creo que se refería a Logan Costa, si no me equivoco, de origen caboverdiano, que fue central del Villarreal, y bueno, pues le tiene un poco monitorizado, ¿no?, a la selección africana.
2: Sí, señor, es jugador del Villarreal, entiendo que coincidiría con Alex Baena la temporada pasada. Por cierto, Tori, he dicho Atlanta, pero ¿ha viajado ya la selección española o esto me ha tirado el triple yo? Chattanooga aún.
5: No, sí, estamos en Atlanta, estamos en Atlanta. Bueno, las afueras, vamos a escuchar a Mikel Merino.
2: Venga.
9: Bien, me encuentro bien, estoy contento, el pie ha respondido muy bien desde el primer momento que he empezado a jugar en campo. A nivel físico he tenido unas semanas muy importantes para poder ponerme al ritmo de mis compañeros y la verdad que a nivel personal me encuentro muy bien, con confianza, contento y, como tú dices, con mucha ilusión de poder estar aquí ayudando a mis compañeros.
3: Siempre has hecho grandes torneos, tú has tenido gran nivel en estos torneos. ¿Qué expectativas tienes para un mundial que es el sumum en la selección?
9: Sí, como tú dices, es el sumum, es lo más grande que puedes jugar a nivel futbolístico, un mundial con tu selección, y las expectativas son altas, son grandes. Siempre digo lo mismo, ¿no? Tienes que tener la mira en los cielos, pero los pies en el suelo, sabiendo que, bueno, venimos a intentar pelear por todo, pero con la confianza y la humildad de saber que cualquier equipo te lo puede poner difícil y tenemos que tener la mente tranquila.
10: Mikel, no es tu labor, pero llevas 10 goles con la selección, máximo goleador de la fase de clasificación junto con otro Mikel, Oyarzabal, 6 goles. No sé si ya en tus exigencias, en tus prioridades para este Mundial, también te pones a marcar algún golito, que sea importante.
9: Sí, por supuesto. Hace ya años que, bueno, he intentado mejorar, he intentado crecer como futbolista, y hace unos años me propuse dar un paso adelante de cara a gol, de cara a asistencias y números, y bueno, lo he conseguido. Por supuesto, una vez que empiezas ya no quieres parar, ya no quieres volver otra vez a no meter goles, y es algo en lo que estoy trabajando mucho, intentar llegar al área, intentar que cuando me caiga el balón ahí estar acertado, y bueno, es importantísimo en un torneo como esto que todo el mundo aporte su granito de arena, sus goles, y intentaré hacerlo.
5: Quería preguntarte por estos meses, ¿cómo es el Mikel Merino paciente? ¿Ha sido muy pesado con los médicos? ¿Cuánto queda? ¿Ya estoy? ¿Ya puedo pisar césped? ¿Cómo ha sido ese tiempo?
9: Sí, ha sido un poco un tira y afloja, ¿no? Entre el ansia de intentar volver cuanto antes y también la paciencia y la mente fría de saber que era una lesión muy complicada y que teníamos que tener los pasos muy bien medidos para no recaer. Y bueno, yo soy alguien que le gusta trabajar igual a veces más de la cuenta, que peca de trabajar más que de menos, y he tenido que, bueno, a veces contenerme un poco para no cargar de más el pie o el cuerpo y no caer en una lesión, pues bueno, que me pueda dificultar este proceso. Ha sido un trabajo espectacular, tanto con el club, con los fisios, como con la selección también, con la federación, todos los pasos, y por eso estoy aquí ahora.
6: Iba a decirte que desde el minuto uno se... Mikel es una lesión importante, pero Mikel va a estar en el Mundial y va a llegar bien. Y es verdad, las dos cosas han ocurrido. Era una lesión importante, desde la operación sabíamos que ibas a estar aquí y se te ve perfecto. No sé si en algún momento dijiste, joder, me lo han dicho tan claro que a ver si van a fallar esta gente.
9: No, no lo sé. Desde luego que siempre que haya esa confianza me parece positivo, aunque luego igual no se llegase. Mi objetivo era siempre el estar aquí desde el primer momento en el que me lesioné, aunque me decían que los plazos eran imposibles. Pero bueno, al final, no sé si por la suerte o por el trabajo y por la confianza que todo el mundo me ha dado, se ha llegado. No he tenido dudas a raíz de que empecé a correr, de que la cosa iba a ir bien, confiaba, y al final mira qué suerte que estoy aquí.
7: ¿Y algún día miedo, Mikel, de decir no voy a llegar a lo que llegaste es la final de Champions, sobre todo también al Mundial?
9: Sí, sobre todo esa primera semana en la que te dan el plazo de lesión, en el que te dicen que, oye, olvídate un poco de esto porque va a ser muy difícil. Ahí sí que ese miedo de decir, ostras, otro Mundial que me pierdo, otra cita que igual ya no me toca en mi carrera. Pero una vez que ya tengo el plan marco por delante mío, ya solo tengo que concentrarme en lo que yo puedo controlar y el resto no le doy importancia, y ha ido bien.
6: Hemos hablado poco de Cabo Verde. Vosotros habéis hablado mucho, la conocéis mucho. ¿Qué sensación tenéis para este partido? Porque los debuts siempre son un poco especiales.
9: Sí, como tú dices, los debuts siempre son especiales. Da igual el rival que tengas delante, y si es un rival como Cabo Verde, pues todavía más, ¿no? Es alguien que igual de cara al público no es muy conocido, pero es un equipo que quiere jugar, que tiene jugadores... calidad, que te va a poner las cosas difíciles como tú no ajustes bien lo que te toca, y bueno, con muchas ganas, con mucha ilusión y con mucho respeto también a todos los rivales.
10: Es curioso, pero creo que os caen 30 años el mismo día a Rodri, a ti, dentro de unos días. No sé si tenéis alguna celebración preparada especial, supongo que con 6 puntos. ¿Lo habéis hablado de celebrarlo conjuntamente? ¿Qué vais a hacer?
9: No lo hemos hablado, pero sí que ya van unos cuantos torneos que coincidimos, y sí, es una casualidad que cumplimos el mismo día y el mismo año, o sea que también nuestras familias se conocen mucho y se llevan muy bien también por esa casualidad, y bueno, no hemos celebrado, lo celebraremos con el equipo, con los compañeros, con una tarta, con alguna colleja y alguna broma y poco más.
6: Suerte,
11: Las palabras, Adri, de Mikel Merino en esta Kennesaw University.
2: Sí, señor, pues hemos escuchado a Mikel Merino, hemos escuchado a Alex Baena, y en Fórmula 1 ha parado Hamilton. Marcos.
1: Sí, ha parado Lewis Hamilton, que entraba, y ha puesto Cristóbal neumático medio. Va a ir sin ninguna duda a otra parada más, porque evidentemente Adri, con ese neumático medio que ha puesto ahora, si ya no ha podido hacer tantas vueltas, de hecho creo que han sido 16 con el neumático duro, si no me equivoco.
2: Sí.
1: Quedan más de 30 vueltas. Es decir, tiene pinta de que Lewis Hamilton va a ir mínimo a 3 paradas.
2: Claro, es que Cristóbal, viendo ahora mismo el ritmo de paradas, tú lo has dicho, podrían llegar hasta 20 quizás con estos neumáticos. Yo no sé si hay que empezar a preguntarse si pueden ser más de 3 paradas, ¿o no lo crees?
0: Depende. Yo creo que hay coches que están muy cómodos o más cómodos de lo que esperaban. Se lo decían antes a Bortoleto, los neumáticos eran un poco mejor de lo esperado. Pero, por ejemplo, Russell ahora no ha respondido a la parada de Hamilton. Uh-huh. Es decir, Hamilton seguro que va a ir a 3 paradas, pero lo normal hubiera sido que Russell cubriese a Hamilton a la primera de cambios, y no ha sido así. Por tanto, yo creo que Mercedes en ese sentido no ha caído en la trampa y ha querido seguir con su estrategia. A Carlos, por cierto, le dicen plan C. Lo siento, pero no sé cuál es el plan C de Carlos.
2: Solo faltaba, Cristóbal.
0: Bueno, es mi trabajo. Pero lo cierto es que, mira, Verstappen sí que entra, se quita el neumático medio que llevaba.
1: Ha sido algo lenta, sí. Cristóbal, la parada de Max, 4.5.
0: Sí. Y por cierto, problemas también para un Kimi Antonelli que le sacan bandera blanca y negra por track limits, o sea, límites de pista. Ha hecho 4, como haga uno más, habría sanción de 5 segundos para el piloto italiano de Mercedes.
1: Esa sanción de 5.
2: Está a 1,8 de Russell, Antonelli, ahora mismo.
0: Sí, sí, sí, sí. Está muy, muy cerquita. Está cerrando la distancia. En el último giro, por ejemplo, le ha quitado nada menos que 6 décimas a Russell. Y no sé muy bien por qué, porque el ritmo está siendo de 23 en general y es Antonelli el que ha rodado más rápido.
1: Está encima, Cristóbal, es que le va comiendo. 1,2
0: ahora.
2: No, es que me ha parecido como que le ha recortado 5 décimas en una curva. No sé si sí, Russell ha tenido algún inconveniente.
1: Algo hay en el coche de Russell que no sabemos con claridad, porque Kimi Antonelli está comiendo a su compañero de equipo.
0: Pues sí, es verdad que hay doblados delante, pero aquí los doblados se quitan pronto. Y no va bien el coche de Russell, probablemente. Hay que ver qué está pasando ahí.
2: Me parecía leer en la radio de Russell que le pedían calma, que tenía la bandera blanca y negra Kimi, pero calma ninguna. Está Marcos ya por debajo de un segundo.
1: Sí, 0,7 y le sigue recortando, ahora quitándose los doblados, a ver que no molesten en esa pelea entre los dos Mercedes. 0,6, 0,5, sigue bajando. La distancia, se está comiendo Kimi Antonelli a su compañero de equipo, y aquí evidentemente está la pelea por el Mundial entre los dos Mercedes. Va muy lento el coche de George Russell en comparación con el de su compañero de equipo, y por detrás, cuidado porque Lewis Hamilton viene volando.
0: Sí, sí, es hasta ahí normal que Hamilton con neumático nuevo sea rápido, ¿vale? Pero que Russell esté perdiendo hasta la camisa, eso me resulta menos normal, sinceramente. Hay que entender si tiene un problema, si se le han venido abajo los neumáticos, no lo sé.
2: Solo tiene dos vueltas más los neumáticos de Russell,
0: sí.
2: ¿No?
0: Sí, correcto, sí. Correcto. No, ahí no hay una gran discrepancia. Sin embargo, en rendimiento sí lo hay. De hecho, tiene coches lentos por delante, está a punto de doblar a un Williams. Y sin embargo, el Williams no tiene que quitarse porque va al mismo ritmo que Russell.
1: Sí, bueno, era Carlos, creo, Cristóbal, que además ha entrado al pit lane. O sea que eso es, ha parado, 3,1, algo lenta también la parada de Carlos. Veremos a ver dónde termina saliendo Carlos Sainz, que estaba en esa 16ª plaza. Hamilton, que evidentemente supera sin ningún problema a Charles Leclerc ahora mismo, y sigue apretando desde atrás. Está a 10,3 de Lando Norris. Radio también para Hamilton, que necesita, les pide saber los tiempos. Le decían ahí, esta es anterior, porque le avisaban también por delante que tenía a Charles. Pero es que está a 0,5 y apretando Kimi Antonelli, que mira, Adri, lo que le ha sacado en las últimas vueltas.
2: Sí, es que la vuelta 28, que creo que es posteriormente la que comentaba Cristóbal, más de un segundo le ha recortado.
1: Y la 30 también, sí.
0: Es una locura. Está completamente pegado a Russell. No sé si esto acaba el stint así o a ver, incluso órdenes de equipos en caso de que el coche no vaya bien para Russell. Estoy intentando recurrir a las radios por si algo se nos ha perdido por el camino, pero creo que no.
2: Se lo come, Marcos, se lo come
1: en la línea de meta. Ahora sigue apretando en esa recta principal del circuito de Montmeló en este Gran Premio de Barcelona, Cataluña. Tiene que defenderse con todo como puede. Ojo que va loco Kimi Antonelli, se pueden llegar incluso a tocar. Se ha metido por fuera, veremos a ver, porque
2: los
1: recordemos,
2: límites de pista,
1: eso
2: me ha parecido.
1: Es que Kimi Antonelli tiene un aviso de bandera blanca y negra por saltarse 4 veces los límites de pista, así que podría recibir, en el caso de que se los vuelva a saltar, una sanción de 5 segundos, pero sigue apretando detrás del coche de George Russell, y ahí está la pelea por el Mundial. Esto puede ser también un golpe psicológico tremendo para un George Russell, que tenía mucho más ritmo en el día de hoy, que viene de ver cómo su compañero de equipo ha ganado las 6 últimas carreras. Es tremendo.
2: Esa curva 1 yo creo que la van a mirar con lupa, ¿eh? Me ha parecido que tenía el coche más fuera que dentro, Cristóbal.
0: No lo dudéis. Pero bueno, si se enmarca dentro de una pelea, puede salvarse. En este caso, Kimi, lo que está claro es que a Russell no le están saliendo los números. Algo pasa en ese coche. Bueno, sinceramente no lo entiendo. Hamilton va a ir a 3 paradas, eso sí que lo sabemos. Los Mercedes van a ir a 2, tienen una estrategia muy similar. Y una reflexión rapidísima. Hamilton ahora mismo tiene que hacer el mismo número de paradas que Leclerc, porque Leclerc ha hecho 1, Hamilton ha hecho 2, y los dos van a hacer una más. Pero ya va por delante Hamilton, y además con un neumático más blando y sacándole ventaja a Leclerc, con lo cual
12: claro.
0: Creo que mejor estrategia y más ritmo para Lewis Hamilton.
1: Y le decían además desde el box, buen trabajo a Charles antes,
2: sí,
1: que ha dejado
2: sí,
1: pasar
2: sí.
1: a su compañero de equipo. Así que, bueno, pues buena sintonía parece hoy en el, con los Ferrari. El otro día le criticamos otra vez también al estratega de Ferrari en el Gran Premio de Mónaco. Y hoy, de momento, viene apretando. Ahora parece que un poquito menos se acerca Kimi Antonelli, pero es evidente que la pelea está entre los dos compañeros de Mercedes en el pues en la punta de carrera con Russell, que sigue primero. Ahora se intenta ir a casi un segundo Antonelli, segundo. Mira, pregunta Hamilton Cristóbal que si va a ser capaz de llegar a los Mercedes. Luego
0: wow.
1: no he podido ver la respuesta de sus ingenieros.
2: Es que le ha recortado ya 5 segundos a Norris, que tiene en 3 vueltas prácticamente.
0: Sí, sí, sí. Bueno, evidentemente el tener la goma más blanda y más nueva es capital. Le está quitando 2 segundos por vuelta al Mercedes. Dice, le dicen que siga empujando, que siga empujando, sí. que tiene buen ritmo, ¿no? Y es verdad, tiene buen ritmo. Y recordemos, ahora mismo van a parar el mismo número de veces.
1: Claro.
0: Tiene que parar una vez más, sí, pero ya está a 9 segundos del liderato y cogiéndole casi 2 por vuelta. O sea que no es una mala estrategia la de las 3.
1: Tiene que empujar como un poseso, destruir ese neumático medio para ver dónde puede llegar y luego pues jugárselo todo en esa última parada. Así que no se puede descartar evidentemente de la ecuación a Lewis Hamilton. Radio de Antonelli también.
0: Sí, le avisan de que hará pronto la parada y le alertan de la llegada de Norris y Hamilton, sí, por detrás. Cuidado porque se les está desmontando un poco el tenderete a Mercedes y ahora mismo creo que Russell está haciendo daño también a su compañero de equipo. No entiendo cómo después de un primer stint tan bueno, Russell se ha venido abajo.
1: Es tremendo, efectivamente, porque sigue ahí haciendo la goma entre el 0.7 y 0.6. Ahora muy pegado va a salir de esa curva Kimi Antonelli y sigue apretando. Veremos a ver también en esta zona ya de la línea de la recta de meta del circuito de Montmeló, apretando con todo Kimi Antonelli. Llaman a box a Lando Norris. Antonelli que se va a tirar a ver con todo. Llegaba ahí cerquita, pegado a la parte trasera de su coche.
0: Uf.
1: De George Russell. Vienen con estas dos enlazadas después de salir de la recta principal. Pero ahora está un pelín más lejos que antes.
2: Me da la sensación de que se quiere arriesgar a por lo menos intentarlo, ¿eh?
0: Sí, pero fijaos, se están haciendo daño los dos por el
1: camino.
0: Llaman
1: Cristóbal a Russell. Box para Russell.
0: Fundamental, quitárselo de medio a Antonelli, que tiene más ritmo. ¿Cuánto más? No lo sabemos. El que sí que sabemos cómo va es Hamilton. En el último giro le ha metido 1,8 segundos a George Russell. Ya está a solo 6,4 de la cabeza.
1: 5,7 me aparece a mí ahora.
0: Respecto a Antonelli.
1: Sí, eso sí. Es, con respecto a Antonelli, efectivamente, decías de la cabeza, eso es, de George Russell, que es que está a 0,7 de Antonelli, 5,4 sí, sí. Ahora.
2: Eso se está comiendo.
1: 5,3 viene apretando con todo, evidentemente, va a destruir ese neumático medio porque sabe que sí o sí que tiene que parar una vez más, pero también tiene que parar una vez más tanto George Russell como Kimi Antonelli. Quedan 30 vueltas. Esto es el marcador de Radio Market. Estamos contando el Gran Premio de Barcelona-Cataluña. Entra George Russell, momento clave, momento muy importante de la carrera. Vamos a ver, ahora parece que sin tener que meter un frenazo histórico y se mete ya George Russell. Es uno de los primeros boxes de Mercedes. Ahí está, parada rapidísima de George Russell, 2,8. Mira, pues me había parecido más rápida,
2: sí,
1: de lo que ha terminado siendo. Es decir, ha sido buena, evidentemente, pero no tantísimo. Vamos a ver dónde sale Russell. Llaman a boxa también a Oscar Piastri. Va a entrar el piloto de McLaren, que ya es superado por Lando Norris. Russell sale cuarto a 7 segundos de Charles Leclerc, que a su vez está a 11 de Lewis Hamilton. Y Hamilton ahora tiene pista libre, Cristóbal, para destruir ese neumático medio e ir a por Antonelli.
0: Correcto, ahora incluso depende de cómo sea la estrategia de Ferrari, podría incluso Leclerc ayudar a Hamilton, si se encuentra Russell con la goma nueva pronto con Leclerc con la goma vieja y no adelanta al monegasco de Ferrari, es margen que le da a Hamilton para para acercarse a Kimi Antonelli. En el último giro le ha metido...
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1: Parte técnica, Elena Villadecija en la coordinación con Adrián Benedicto y con buena parte de la redacción de Radio Marca, que a esta hora de la mañana o de la tarde ya, domingo 14 de junio, te está intentando contar todo lo que sucede en el mundo del deporte. En clave mundialista, pero sin dejar de mirar a la Fórmula 1, a la final de la NBA, al combate de Topuria, a los playoffs de ascenso, a las distintas categorías de nuestro fútbol, al mercado de fichajes, la Final Four de balonmano, en fin, que estamos como queremos. Tenemos un amplio menú informativo, aunque repito, el epicentro sigue siendo la selección española, que ya se encuentra donde estamos, desde donde te hablamos, en Atlanta, nosotros en concreto, cuartel general de los enviados especiales del Universo Marca, en el Hotel Georgian Terrace, en la avenida Ponce de León. Sí, don Juan Ponce de León, vallisoletano, conquistador, primer gobernador de Puerto Rico. De él salió la Nueva Florida, Miami, casi nada, ¿eh? No era un don nadie, ni mucho menos, todo lo contrario. El legado hispano se nota y se siente aquí en territorio norteamericano y aquí, en una ciudad con, dicen, de las más inseguras de los Estados Unidos, la capital de la CNN, la ciudad de la Coca-Cola, el lugar desde donde nacieron seguramente los derechos civiles con la figura incontestable de Martin Luther King. Bueno, pues aquí estamos para contarte lo que hace la selección española hoy en tiempo de zona mixta. Enseguida recuperamos más protagonistas con el micrófono de Miguel Ángel Toribio, porque en el día menos dos, en la jerga del Universo FIFA, aquí estamos pendientes de lo que puede hacer la selección de Luis de la Fuente, que va a comparecer esta tarde en el escenario del partido, ese fastuoso Mercedes-Benz Arena, la casa de los Falcons de Atlanta. Por cierto, hoy hablaremos un poquito de NFL porque llega la sinergia que todos estábamos esperando, ¿no? Los Falcons han elegido el Bernabéu para jugar en el próximo otoño. España juega en su casa aquí en Atlanta los dos primeros partidos de su fase de clasificación. El Mundial ya ha consumido 8 citas y varios de los sonidos que nos han dejado las últimas horas tienen que ver, por ejemplo, con Brasil y su empate en uno de los partidos más atractivos. No fue bueno para la formación de Ancelotti, el juego, la sensación, la imagen, sí, al menos ese puntito rescatado marcó Vinicius ante la selección de Marruecos.
2: Paquetá, vamos ver después o Vinicius Júnior, ven para cima Vini, Paquetá pasó, Vinicius Júnior balançou, Bruno Guimarães dominou na entrada da área, tentou uma cavada, boa devolução, Vinicius Júnior, liga de fundo, vai Vinicius, golaço!
1: Golazo de Vinicius, repito, en ese empate a uno en el marcador, en la apertura de un grupo en el que también están Escocia y Haití. Ganaron los escoceses y volvieron a entonar el Flower of Scotland, el himno nacional del país de la gaita y de la falda.

0: mejores los españoles, pero nos falta esto, ¿eh? Nos falta un poquito de himno. También cantaron y mucho, no ningún himno, sino bueno, todas esas canciones universales, reconocidas, New York, New York, Ángela Kiss, o sea, de todo. Ayer se festejó en Nueva York, te lo cuento en una crónica formidable, Joel del Río, pero la realidad es que después de que alguno pronosticase que Nueva York no iba a ganar ni un solo partido más cuando la serie estaba 2-1 a su favor, en fin, fueron capaces de asaltar la casa de los Spurs de San Antonio y por mucho Wembanyama que estuviera enfrente, los vuelven a ser campeones de la NBA. La capital del mundo festejó, fue una larga noche en Times Square. Bueno, pues en buena parte de los sonidos que abren, que sirven de apertura para este domingo 14 de junio. Te vamos a acompañar a las dos próximas horas de radio con Deporte en Directo, la Fórmula 1. Te lo está contando Marcos González y nuestro profe Cristóbal Rosalini. Montmeló, las cosas para Ferrari, las cosas para Mercedes, las cosas para McLaren. No, para Williams tampoco, menos todavía para el Aston Martin. Sea como fuere, situamos, iba a decir, minuto de juego y resultado, vueltas y posiciones de podio, Marco González.
1: Lo hacemos, Raúl Varela, pero es que pueden pasar 685 días después de que vuelva a llegar una victoria de Lewis Hamilton, que sería la primera con Ferrari. Ya consiguió una victoria al sprint la temporada pasada, pero es que ha habido un virtual safety car en pista que le ha dejado primero. Quedan 22 vueltas para terminar. Hamilton está primero con las mismas paradas que Russell y que Antonelli, que están justo por detrás. Así que la pelea por el Mundial está al rojo vivo. Podríamos vivir una vez más una victoria de Ferrari. En este caso, Raúl, malas noticias para los españoles. Alonso fuera de carrera. Carlos Sainz está en la duodécima plaza.
0: No se llama Cristóbal Rosalini, se llama en sus ratos libres Rapel y su bola de cristal. Profe, buenas tardes.
2: Buenas tardes, Raúl. Vaya carrera,
0: ¿Sí?
2: Estamos viviendo un gran premio fantástico aquí en el Barcelona-Cataluña porque un Ferrari está liderando. Un Ferrari está liderando y además con golpe de teatro estratégico iba a tres paradas Hamilton contra las dos de los dos Mercedes. Parecía que era una locura al principio de la carrera y sin embargo un virtual safety car le ha hecho dulce esa estrategia también al piloto británico, que está en racha, viene de hacer dos segundos puestos, ha salido hoy segundo también en parrilla, no comete un solo error y el resultado es que con ese también golpe de suerte, por qué no decirlo, se ha colocado ahora cuatro segundos por delante de George Russell, que no hay manera de que vuelva a ganar, ¿no? Parecía que hoy podía resistir ante Antonelli, aunque ha tenido sus momentos de flaqueza, pero todo ahora mismo apunta, porque no va a haber más paradas en condiciones normales, a que esto puede ser victoria de Ferrari. Mucho tiempo ya sin victoria de Ferrari, la última fue de Carlos Sainz.
0: Bueno, pues cuantas más escuderías se sumen a la opción de victorias, mejor, más variado, más alternativas. Presión también para Leclerc, la resurrección de Lewis Hamilton, posiblemente, bueno, por títulos desde luego, el mejor piloto de la historia. Luego ya es cuestión de gustos, de carisma, de personalidad, de afinidad, etcétera, etcétera. La realidad es que estaba yo pensando, estamos teniendo aquí unos días, unas horas aquí en Atlanta, Rosalini, muy, muy... motorísticas, por decirlo de alguna manera, y como buenos paletos recién llegados aquí a una de las capitales, de las ciudades más importantes de los Estados Unidos, su aeropuerto es el más transitado del mundo, esto está lleno de taxis sin conductor, o sea, vamos detrás de ellos como con la boina, ¿sabes? Como diciendo, pero ¿cómo es posible esto? Hay uno y otro, y los ves parar en los semáforos y girar, y recoger y bajar peatones y todo esto. Aún no hemos sido capaces de contratar uno, pero creo que nos vamos a dar una vuelta un poco por curiosidad. A los Ferrari no les hacemos caso, que los hay, pero sobre todo estos coches sin piloto, que parece ya se están probando, ¿no? De forma experimental en Madrid, porque su implantación parece que definitiva.
2: Efectivamente, estamos a un paso de que esto sea así. Llama muchísimo la atención, en Los Ángeles también los hay. Son, de momento muy, muy seguros, según sus creadores. Y por supuesto, por eso fueron homologados.
0: Yo no me monto,
2: Raúl.
0: No lo veo.
2: Tienes que darte de alta en la aplicación.
0: Como tampoco veo una Fórmula 1 sin pilotos, ¿no? Es importante el nombre. Claro que sí, siempre hablamos de Mercedes, Ferrari, de Aston Martin, que nos está dando muchos disgustos, también de Williams, que no nos da muchas alegrías, pero sea como fuere, el piloto y el factor humano siempre lo tenemos que poner por delante, siempre lo tenemos que preservar, y eso en la Fórmula 1 ahora mismo no está pesando mucho, a ver si recuperan protagonismo. Ahora vuelvo con vosotros porque me pide paso Miguel Ángel Toribio en las afueras de Atlanta, cuartel general de la selección española. Ya hemos escuchado un par de protagonistas, creo que hay uno más, creo que Ferraz comparece en el micrófono de Radio Marca Zona Mixta en el día menos dos antes antes del debut ante la selección de Cabo Verde. Toribio.
3: Hola, Ferran, ¿qué tal? Muy buenas. Mira, quería preguntarte, bueno, hemos hablado con varios de tus compañeros. Perdona. Nada, quería saber cómo está Lamine Yamal. Si tiene tantas ganas que tenéis que frenarle para decir, Lamine, lo mejor después de 2 meses parado es ir con prudencia.
4: Bueno, está muy bien. Creo que, por lo que tengo entendido, está prácticamente ya al 100%, que es muy importante para nosotros, una gran alegría. Y bueno, veremos a ver si mañana está para jugar.
5: ¿Y tú, Ferran, qué expectativas tienes? ¿Qué ilusión tienes al comienzo? Estás entrando mucho en las convocatorias, en las alineaciones del míster en estos partidos. ¿Qué expectativas tienes?
4: Bueno, jugar mañana y ganar mañana.
3: Ferran, te iba a preguntar por ti. Te hemos visto muy bien esta temporada. En cuanto Lamine y Nico no están al 100%, que fueron titulares en la Eurocopa, han confiado en ti, estás jugando a un gran nivel, capitán también de la selección. Has cambiado un poco has dado una imagen que la gente no conocía de Ferran, sigue siendo el mismo evidentemente, pero el futbolístico ha dado un paso más, aparentemente.
4: Sí, al final lo bueno del fútbol es que cada 3 días tienes partido, esto es una evolución constante, siempre tienes que pensar en mejorar, en seguir trabajando y al final es mi filosofía de trabajo.
6: Ferran, eres uno de los referentes, por los goles, por las internacionales, ¿te sientes con esa responsabilidad? No te digo de echar el equipo a las espaldas, pero en algún momento de que la gente te mire a ti para intentar resolver el partido.
4: Bueno, eso no depende de mí, lo que depende de mí es cada vez que juegue dar el 100%, intentar ayudar al equipo con goles, con asistencias, con trabajo, y creo que eso es lo que está en mis manos y lo que intento dar siempre.
7: Ferran, quan vens aquí, sempre l'irlandeses a De La Fuente, que esperes de tu en aquest Mundial, en quines expectatives arribes?
4: Bueno, seguir rendint, estic molt bé de confiança, al final això és important per a un futbolista, doncs, pues... echar partidos, guañar y poder conseguir aquí esta copa.
8: Ferran, nos acaba de decir Baena que los 26, también lo ha dicho Cubarsí, confiáis en levantar la Copa del Mundo en Nueva York. ¿Tú también eres de estos? O sea, ¿lo puedes confirmar?
4: Sí, yo al final creo que la esperanza es el último que se pierde. Tenemos mucha esperanza, mucha ilusión y bueno, ¿por qué no seguir soñando?
9: Ferran, ¿tens la sensació que t'arriba en el millor moment de la temporada mundial, que ja vas acabar molt bé amb el Barça?
4: Bueno, no sé si en un mejor momento, porque no sé lo que depara el demás, pero sí que en el momento de más confianza, en más ilusión y bueno, pues anima a seguir trabajando para que es prolongue esto.
3: Dijo Oyarzabal el otro día que le preguntamos por los goleadores y dijo, ¿cómo está Harry Kane, Haaland? Oyarzabal no para de marcar goles y dice, ¿tu favorito? Dijo, mi favorito es Ferran.
4: Bueno, y uno de mis favoritos es Mikel, creo que... Es un infravalorado, creo que es un delantero que, vamos, para mí podría estar entre los mejores del mundo sin ningún tipo de dudas. Cada vez que viene aquí y en su club lo demuestra y para mí también es un placer, pues cuando juego en banda, jugar con él.
3: ¿Tú ves un tío hecho para adelante, Ferran? Cuando dicen España es favorita para ganar el Mundial, ¿qué piensas?
4: Que es verdad que al final somos favoritas, pero que también hay otras selecciones que también lo son y al final de favoritismo no se gana. Lo que hay que hacer es demostrarlo en el campo, ganar los partidos y a partir de ahí pues llegar lo más lejos posible.
5: Oye, ¿y de Cabo Verde habéis hablado algo? ¿Tienes alguna información o qué valoración haces de esta selección?
4: Sí, tuvimos vídeo ayer de balón parado, después de táctico, al final pues... Si ya de por sí un partido de un Mundial no va a ser fácil, pues un debut tampoco lo va a ser. Y esperamos un partido duro y que va a marcar la intensidad.
3: Perdón, Ferran. ¿Habrá un partido en Puebla? ¿Qué tanto ayudó el partido en Puebla para la confianza del equipo de cara al Mundial?
4: Bueno, muchísimo. Al final todos los partidos de preparación sirven para dar confianza y bueno, pues ganar antes de un comienzo del Mundial siempre da ese plus.
3: ¿Y la visita a México?
4: Muy bien, mucho calor, mucha humedad, pero bueno, nos adaptamos bien.
8: Ferran, ha sido el máximo goleador español de la Liga, empatado con Lamine Yamal. En la selección también marcaste frente a Irak, estás en un gran momento. Es la confianza de Flick y de La Fuente. No sé si escuchaste la promesa que nos hizo Cucurella, que si ganáis este Mundial, se tatúa Luis de La Fuente. ¿Tú lo harías?
4: Bueno, yo creo que en esos momentos puede ser que sí, que lo haría, pero no quiero poner las expectativas muy altas, no vaya a ser que me toque hacerlo.
9: Et preguntaven abans per Lamine, entre els que sou més experimentats, l'heu de frenar, perquè que això és llarg i que tindrà temps i minuts en aquest Mundial?
4: Bueno, té 18 anys, té molta energia, jo crec que no hi ha que frenar-lo, hi ha que deixar-lo que fluïsca, que al final és una de les seues virtuts, y a partir de ahí que nos dan alegrías.
3: Hay que frenarle y que fluya. Las palabras de Ferran Torres aquí en esta Kennesaw University.
0: Bueno, pues Ferran Torres con la información del Mundial, un profesional como la Copa de un Pino. 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

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Enseguida, Elena Villaécija te pone en orden al día todo lo sucedido en los cuatro últimos partidos disputados. Ese Qatar-Suiza con tablas, Brasil-Marruecos con tablas y la victoria por la mínima de Escocia ante Haití. La sorpresa, Australia 2, Turquía 0. Para las próximas horas, Alemania, Curazao, Países Bajos, Japón, Costa de Marfil, Ecuador y Suecia, Túnez. Todo ello, por supuesto, en la sintonía de Radio Marca. 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

0: 4 y 16, 3 y 16 en Canarias, 10 y 16 aquí en Atlanta, donde amanece la selección española, donde tiene tiempo para el trabajo, tiempo para la planificación, para la preparación, también para la atención a medios. Zona mixta esta mañana en el lugar de entrenamiento. Esta tarde lo hará Luis de la Fuente, seleccionador nacional, en el día menos 2 antes del debut del próximo lunes. Ayer ya apareció Brasil, hoy se ponen en marcha otras dos grandes, Alemania y Países Bajos. La información del Real, la información del deporte, Elena Villaécija.
1: Hola, ¿qué tal? Buenas tardes, Raúl. Pues sí, es el día 4 de Mundial, se ponen en marcha los grupos E y F, pero antes tenemos deporte en directo, estamos pendientes de ese gran premio de Barcelona-Cataluña. Mal para los españoles, lidera Hamilton, Marcos González.
2: Efectivamente, Elena, lidera Lewis Hamilton, y es que 685 días después de su última victoria en Bélgica del año 2024, puede caer su primera victoria vistiendo los colores de Ferrari, así que está primero, tiene la victoria en la mano, quedan 12 vueltas, así que tiene pinta de que va a ser así. Lo interesante está por detrás, con un George Russell que está segundo, apretado mucho por su compañero de equipo y líder del Mundial, que viene de ganar los últimos 5 grandes premios, como es Kimi Antonelli, pero que podría ser sancionado con 5 segundos. Así que entra en la ecuación también para el podio Lando Norris, que está en la cuarta plaza. Carlos Sainz, décimo tercero. Alonso ha abandonado.
1: Como decimos, cuarto día de competición en el Mundial. A las 7 de la tarde en Houston, en el Grupo E, se estrena la tetracampeona Alemania ante la debutante Curazao. 72 posiciones de diferencia en el ranking FIFA. A las 10 de la noche en Arlington, Grupo F, Países Bajos, Japón. Y de madrugada también dos partidos. A la 1 en Filadelfia, Grupo E, Costa de Marfil, Ecuador. Y a las 4 en Monterrey, Grupo F, Suecia, Túnez. Recuerda que todos los partidos del Mundial te los contamos en directo en Marcador. Y mañana debuta España a las 6 de la tarde ante Cabo Verde. La Roja ya está en Atlanta, los de Luis de la Fuente con el cartel de favoritos. El vestuario lo asume y lo acepta. Acabamos de escuchar a Alex Baena, Mikel Merino y Ferran Torres.
3: No, bueno, nos gusta, para eso somos España también, ¿no? Que si no somos favoritos con España, pues ya me dirás tú. Somos los campeones de Europa y bueno, que nos pongan el cartel de favoritos nos gusta. Nosotros también nos lo ponemos porque creemos en ello, creemos en el equipo que tenemos, y yo creo que de los 26 que estamos nos vemos todos levantando el 19 de julio la Copa.
4: Ese es el sumum, es lo más grande que puedes jugar a nivel futbolístico, un Mundial con tu selección. Y las expectativas son altas, son grandes, siempre digo lo mismo, ¿no? Tienes que tener la mira en los cielos, pero los pies en el suelo, sabiendo que, bueno, venimos a intentar pelear por todo, pero con la confianza y la humildad de saber que cualquier equipo te lo puede poner difícil y tenemos que tener la mente tranquila.
5: Creo que la esperanza es lo último que se pierde. Tenemos mucha esperanza, mucha ilusión y, bueno, ¿por qué no seguir soñando? De favoritismo no se gana. Lo que hay que hacer es demostrarlo en el campo, ganar los partidos y a partir de ahí pues llegar lo más lejos posible.
1: Un Ferran Torres que ha hablado también de cómo se encuentra Lamine Yamal a un día del debut de España.
5: Está muy bien, creo que por lo que tengo entendido está prácticamente ya al 100%, que es muy importante para nosotros, una gran alegría, y bueno, veremos a ver si mañana está para jugar.
1: De ayer, sorpresa, Australia 2, Turquía 0, Irán Kunda y Metcalf los goleadores. Haití 0, Escocia 1, gol de McGinn. Brasil 1, Marruecos 1, Saibari adelantaba a los marroquíes, empataba minutos después Vinicius, el MVP del partido.
6: Muy contento con mi gol, pero triste por el resultado. Queríamos ganar este partido, donde era un partido muy difícil, porque es estreno de la competición contra Marruecos, que defiende y juega muy bien fútbol, pero tenemos que adaptarnos lo más rápido posible con el campo, con el calor, porque la competición es así. Muy difícil y hay que pelear para ganar.
1: Así está el grupo C. Escocia 3 puntos, Marruecos y Brasil 1, Haití 0. Los de Carlo Ancelotti no pudieron pasar del empate en su estreno mundialista.
7: No, tenemos que hacer la evaluación de lo que pasó en la primera parte. El equipo no jugó bien, algunos problemas de equilibrio de equipo, falta de más bola perdida. Y de ahí tenemos que mejorar este aspecto. La segunda parte fue mejor. Tomamos ese resultado, que no es malo, y vamos a luchar, a pelear el próximo juego.
1: Y Qatar rescató un punto in extremis tras empatar ante Suiza con un gol en el 94. Qatar suma así su primer punto en la historia de los mundiales. Lopetegui, feliz.
8: sueños, el estar aquí era un sueño, perseguíamos un sueño, el conseguir hoy algo positivo era un sueño, lo hemos conseguido y seguiremos soñando. El sueño nadie te lo puede quitar, es un derecho que nos hemos ganado sabiendo la dificultad que será máxima. Nosotros somos un equipo inferior a los tres rivales que tenemos, lo sabemos, somos conscientes, pero queremos competir.
1: Al margen del Mundial, hoy arranca el playoff por el ascenso a Primera División a las 9 de la noche en la Rosaleda, la ida, Málaga-Almería. Escuchamos a los dos entrenadores, Juan Funes y Rubi.
9: Ellos son más altos que nosotros, son más fuertes que nosotros, son más rápidos que nosotros, son más resistentes que nosotros. Y no pasa nada, eso ya es algo que primero tenemos que reconocer, porque a partir de ahí creo que podemos construir todo lo que necesitamos para poder pasar esta eliminatoria y conseguir el sueño de tantos, ¿no?
10: El tema de la afición, yo creo que se está dejando la vida con nosotros, nos la estamos dejando, todos también aquí, está todo el mundo empujando y esto es fantástico, todo pequeño detalle nos llega en un montón y notamos ese compromiso que hay, ese feeling. Vamos a intentar pues a ver si podemos volver con un buen resultado para que sea un día muy bonito, ¿no? Aquí en casa, porque al final conseguir un ascenso en casa es incluso hasta más bonito.
1: En el playoff de ascenso a segunda división, ayer se jugaron los partidos de ida, Ponferradina 0, Celta B 0 y Zamora 1, Sabadell 0. En clave polideportiva, locura en Nueva York, los Knicks campeones de la NBA 53 años después.
11: Fox to Wemby, Wemby tries a three, puts it up, off the mark, Ananobi the rebound, it's over, Nick fans, this is not a dream.
1: Han ganado a los Spurs en San Antonio y han puesto el 4-1 en la final, victoria 90-94 con 45 puntos de Branson. Locura, como decimos, en las calles de Nueva York para celebrar el anillo más de 5 décadas después. Más baloncesto en la Liga Andesa, semifinales por el título a las 8 de la tarde en Badalona, Juventud Valencia Basket. Los Tarón ya ganan 2-0, están a una victoria de la final en la que ya espera el Barcelona, que ayer ganó a la Laguna Tenerife y puso el 3-0 en la semifinal. Hoy además tenemos cita con el balonmano, final de la Champions. El Barça se va a enfrentar a las 6 de la tarde al Fuse Berlín y te lo contaremos en directo en Radio Marca. Y en Fórmula 1, ¿cómo dejamos la carrera en Montmeló, Marcos?
2: Pues se queda Elena con 7 vueltas para el final, con Hamilton en la primera posición, segundo Russell, tercero Antonelli, Carlos Sainz es decimosexto, recordemos, Alonso está fuera de carrera.
0: Pues a las 4 y 24, 3 y 24 en Canarias, así hemos situado todas las claves informativas de la jornada. Es domingo. Y tenemos ganas de jugar al fútbol, tenemos ganas de jugar al fútbol, tenemos ganas de que se estrene España y de que la selección de Luis de la Fuente comience a recorrer este sinuoso camino. 8 partidos en las mejores previsiones. Vamos a hacer las cuentas de la lechera. Le ganamos a Cabo Verde, le ganamos a Arabia, le ganamos a Uruguay, nos vamos a Los Ángeles, ganamos, nos vamos a Dallas, ganamos, volvemos a Los Ángeles, ganamos, volvemos a Dallas, ganamos y nos plantamos en la final de New Jersey, casi New York, y hacemos como los seguidores de los Knicks. Nos vamos.

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0: aquí estamos en la casa de los Falcons de Atlanta. Sí, uno de los equipos y una de las franquicias más punteras de la NFL. Hace no demasiadas fechas en la Super Bowl. Aunque ahora mismo, bueno, pues intentando estrechar lazos con España, porque en el próximo otoño estará en el Estadio Santiago Bernabéu. Fuimos los anfitriones de los Dolphins de Miami, nos venimos al interior, abandonamos costa atlántica norteamericana y aquí en el estado de Georgia entramos a cómodo, estrechamos lazos de unión con la franquicia, repito, de Atlanta. Nos escucha esta hora de la tarde Rafa de los Santos, que está aquí en Atlanta y que es el director, el CEO de la NFL en España, el hombre fuerte de este deporte que intenta arraigarse en nuestro país y, bueno, pues disfrutando de esta especie de crossover, ¿no?, que se dice en estos casos, ¿no? Los Falcons se van a Madrid y la gente de Madrid, de Las Rozas, de la Federación, se vienen aquí a Atlanta. Hola, Rafael, buenos días para ti, buenas tardes en España.
1: Muy buenos días, ¿qué tal, cómo estáis?
0: Pues muy bien, estamos en una de las ciudades NFL por excelencia, con un estadio, un recinto deportivo absolutamente colosal y con una serie de actos previstos precisamente para el martes, aprovechando, bueno, pues la presencia de numerosa prensa española para acercar un poquito más a los Falcons a España, a nuestro país.
1: Eso es, aquí estamos en Atlanta disfrutando de este crossover, como tú decías, y tratando de juntar a la selección española con los Falcons y a los Falcons con la selección española. De hecho, ahora hemos venido para ver el entrenamiento de la selección.
0: Se encontraron un estadio formidable, ¿no? Ahí, bueno, la NFL mezcla un poco todo, ¿no? Porque encontramos, qué sé yo, Chicago, en Green Bay, en Pittsburgh, una serie de recintos deportivos con muchísima historia, con muchísima antigüedad, y luego otros estadios fastuosos, donde jugó ayer Estados Unidos, ¿no? La casa de los Rams aquí, la casa de los Cowboys en Dallas, la casa de los Falcons en Atlanta, son recintos deportivos del siglo 22, diría yo.
1: Pues la verdad es que el recinto es espectacular. Yo he tenido la oportunidad de venir en un par de ocasiones y lo conozco bien y es espectacular. Y ayer estuve caminando por donde han hecho toda la parte del Fan Fest, donde estaban todos los fans viendo el partido del Mundial, los partidos que había ayer, en concreto el de Brasil-Marruecos, y pasé por cerca del estadio. El estadio es increíble, tiene un aspecto increíble, la verdad.
0: Bueno, ¿qué nos vamos a encontrar el próximo otoño con los Falcons? ¿Por qué han venido los Falcons a Madrid? ¿Por qué van a ir los Falcons a Madrid?
1: Bueno, es un partido que sobre el papel es un muy buen partido. Todos los años eligen los equipos siguiendo una metodología muy concreta. Este año los equipos de la conferencia en donde estaban los Falcons eran los que elegían estos partidos internacionales. Y de alguna forma, pues en la especie de sorteo que se hace, pues los Falcons cayeron en Madrid, que me consta que es un sitio que les gusta mucho y que están muy ilusionados por jugar en él, y desde luego mirando con muchas ganas ese partido que va a suceder en el Bernabéu.
0: Lo importante era el primero, pero casi más que el primero, el segundo, es decir, darle continuidad a algo para que no quede una simple anécdota. Madrid respondió, creo que la NFL aprendió también a comprendernos un poco, y ese camino que ya ha recorrido, bueno, por la ciudad de Londres, Frankfurt, bueno, otros puntos, ¿no?, de Europa también, de Hispanoamérica, bueno, pues que lo podamos conseguir en España, porque será importante, ¿no?, darle continuidad.
1: Pues por supuesto que sí. Al final el año pasado fue el primer partido y no había un estándar establecido, y el estándar que se estableció el año pasado pues es un estándar muy alto, y lo que queremos es que este año lo podamos superar y que la gente pueda disfrutar.

0: partido excelente y de tener una experiencia que, como siempre decimos, sea una experiencia muy completa, no solamente en el día de partido, en el partido, sino durante todo el día y durante toda la semana, donde ya estamos trabajando en hacer, tal y como hicimos el año pasado, tener eventos a lo largo y ancho de toda la ciudad, que la gente sienta y respire NFL durante toda la semana, con diferentes actos en diferentes sitios de Madrid. Y lo que queremos es que la experiencia de este año pues sea todavía mejor que la del año pasado y se consolide con los partidos en España y con la afición que poco a poco vaya entendiendo y asistiendo a estos partidos.
1: Uh-huh. Con la presencia de los Bengals, que no se nos olvide, que es la otra parte, el otro convidado, ¿no? Al igual que lo fueron los Commanders de Washington, el rival de Miami Dolphins, que fue el equipo anfitrión. Hemos aprendido, entiendo, de la primera edición, con esos cambios, con esa larga programación durante toda la semana. Entiendo que los norteamericanos, que la NFL, al margen de su interés por la expansión a nivel, por convertir este deporte en algo global, bueno, se quedaron contentos de la experiencia en España.
0: Pues muy contentos. Se quedaron muy sorprendidos con España, con Madrid, con la capacidad de montar el evento que se montó en Madrid, no solamente en el día de partido, como decía, sino durante toda la semana. Y un poco esa sensación de estar en un sitio cómodo, confortable, bonito, que además te lleva a mucha gente de fuera para conocer la ciudad, y después de pasar 4, 5, 6 días, pues han tenido un tiempo excelente y han pasado un tiempo excelente en Madrid como ciudad, y luego además han visto el espectáculo de la NFL. Y a nivel más nacional, con el aficionado nacional, pues pudo disfrutar de una semana increíble, donde todo lo que habían visto siempre un poco más desde lejos, pues lo pudieron tocar, lo pudieron vivir en primera persona y mucho más cerca.
1: ¿Asistirán mañana al partido?
0: Sí.
1: Al de España, digo.
0: Sí, sí. Si todo se da bien, mañana podría ir al partido. Será la primera vez que voy a un partido de un mundial, o sea que estoy muy ilusionado.
1: Bueno, también nosotros tuvimos una primera vez, ¿no?, de un partido de la NFL. ¿Qué notas qué va con más velocidad? ¿La afición de la NFL, deporte americano, en España, o la afición al fútbol, deporte no solo español, pero bueno, ya que hablamos del fútbol español y de la selección, aquí en Estados Unidos, en especial en Atlanta, donde también en este recinto juegan Atlanta United?
0: Pues yo lo que he podido ver desde que he llegado a Atlanta, que llegué hace un par de días, es que la gente está súper comprometida por la calle, por el centro de la ciudad. Es verdad que mi hotel está al lado de donde está toda la parte del FanFest, que van con sus camisetas de muchos o de casi todos los países. No te creas que ves de uno más concreto, sino de todo el mundo. Y el sentimiento y la afición se ve súper comprometida con el fútbol. Y yo creo que el hecho de que Estados Unidos también en el primer partido contra Paraguay pues haya comenzado de una forma muy buena también hace que la gente poco a poco pues vaya entregándose más al fútbol. Lo importante es lo mismo que sucede en España. Al final lo que nosotros queremos no es jugar un partido e irnos y ya está. Lo que nosotros queremos es estar y permanecer durante todo el año con eventos, con watch parties, con ese acercamiento de la NFL al aficionado en España. Y aquí pues tiene que pasar un poco igual, no solamente que sea el Mundial y desaparezca, sino que poco a poco pues vaya calando y vaya estando mucho más presente en el día a día.
1: Bueno, pues aprovecha para hacer un poquito de lobby español, de lobby hispano aquí en Atlanta. Bueno, pues una ciudad entregada al deporte, una ciudad con parque olímpico, una ciudad que albergó en el 96 unos juegos estupendos, y una ciudad con esa unión, ese nexo de unión que se llama Coca-Cola. Voy a meter la cuña gratis, con un museo espectacular donde hay, bueno, pues muchísimas referencias con el mundo del deporte. Muchas ediciones especiales de Coca-Cola para con los Juegos Olímpicos, para con la NFL, para con el fútbol, para con deportistas individuales, para con torneos o campeonatos de toda índole. La verdad que hemos visto, o casi siempre, ¿no?, en los grandes eventos, ese logotipo de Coca-Cola, la sonrisa de la vida, la chispa de la vida, y un montón de lemas que nos han acompañado y que seguramente nos acompañarán en los próximos años. Rafa, te deseo lo mejor. Mañana intentaré darte un abrazo en el estadio, que lo disfrutes, y el martes intentaremos estar en la medida de lo posible si la programación de la selección española nos lo permite, pues en esa jornada de puertas abiertas, en el entrenamiento de los Falcons, la conferencia de prensa de su entrenador principal, de varios de sus jugadores estelares, y conocer un poquito más por dentro esa franquicia que jugará en casa en el Estadio Santiago Bernabéu ante los Bengals de Cincinnati. Un fuerte abrazo, te agradezco siempre tu cariño para con Radio Marca. Hasta la próxima.
0: Un abrazo fuerte, cuídate.
1: Otro para ti. 4:35, 3:35 en Canarias, 10:35, últimas vueltas. ¿Gana Ferrari? ¿No gana Ferrari? ¿Qué ocurre, Montmeló, Marcos?
2: Última vuelta y es que sí va a ganar Ferrari. Mira, es que va a cruzar ya, Raúl, la línea de meta Lewis Hamilton, 685 días después. Y esto es histórico porque el piloto, lo has dicho tú antes, seguramente por títulos el más grande de la historia de la Fórmula 1, vuelve a ganar y gana su primera carrera vestido de rojo con el cabalino rampante. No se lo cree, se lleva las manos a la cabeza. Lewis Hamilton gana así también con tres marcas diferentes. Lo hizo con McLaren, lo ha hecho con Mercedes muchas veces y ahora lo hace con Ferrari. Su victoria 106 en la Fórmula 1, su podio 206, lleva tres podios consecutivos, pero es que la noticia no queda ahí, Raúl, porque ha abandonado Kimi Antonelli cuando iba segundo, cuando había adelantado a su compañero de equipo, George Russell.
1: Ay, pobrecillo.
2: Así que ha tenido que parar el coche. El líder del Mundial está fuera de carrera. Russell ha entrado segundo, Norris tercero. De hecho, solo han terminado 14 pilotos. Y es que Hamilton ya no es que gane 685 días después. Es que se ha metido de lleno en la pelea por el Mundial. Se pone a 41 puntos del piloto de Mercedes. Día redondo, por lo tanto, Raúl Varela, para Lewis Hamilton y para Ferrari.
1: Rosaleni, bueno, pues está pasando un poco de todo, ¿no? Pues ese bautismo amargo para Antonelli, ese bautismo absolutamente feliz para Hamilton y para Ferrari, y un Mundial que pone en cierto modo patas arriba, ¿no? Por lo que supone este cambio en el ganador de una carrera que abre pues un nuevo horizonte, ¿no? De cara a las próximas pruebas.
3: Total, Raúl, acabamos de presenciar, yo creo, la mejor carrera de lo que llevamos de temporada. Ha sido apasionante en muchos sentidos, nos deja mensajes muy potentes, como que un piloto puede ganar carreras con más de 40 años, ¿no? Es importante esto, que alguien como Hamilton ha marcado la octava victoria con mayor edad de la historia de la Fórmula 1 y que lo hace 595 días después de que Ferrari ganase su último gran premio. El último ganador de Ferrari fue Carlos Sainz en el Gran Premio de México 2024. Imagínate qué importante es esto para Maranello en un circuito atiborrado de aficionados, completamente lleno, en un momento además en el que hay como un relevo generacional, en el que el sucesor de Hamilton, que es Kimi Antonelli, iba a terminar segundo justo detrás de él. Ha tenido, como bien decía Marcos, un problema técnico de sobretemperatura, ha tenido que abandonar, pero ha adelantado en pista al otro Mercedes, al de George Russell, con lo cual es un mensaje, digamos, de miedo para un Russell cuyo excompañero en Mercedes ha ganado el Gran Premio y cuyo compañero le ha adelantado en pista. Así que es un gran premio muy intenso en ese sentido, nos deja mensajes de futuro. Es verdad que ahora con menos margen al comando del campeonato para Kimi Antonelli, pero los mensajes de fondo están ahí, ¿no? Y sobre todo Ferrari y Hamilton están de vuelta.
1: Bueno, gran noticia, contamos esa bandera de cuadros, Hamilton, Ferrari, el cabalino. No les gustó al personal ese nuevo Ferrari eléctrico en el que se subió su santidad, pero seguro que le gusta esta victoria en Milanello.
2: Marcos. Sí, sí, por supuesto que sí, Raúl, y ahí está el salto de Lewis Hamilton, que se abraza con sus mecánicos, con una victoria que ha sido absolutamente tremenda. Y lo que te digo, Raúl, se pone a 41 puntos de Kimi Antonelli en el Mundial. Ha terminado la carrera. Lewis Hamilton es ganador con Ferrari con tres marcas diferentes, 685 días después de que en Bélgica 2024 ganara por última vez. Así que primero Hamilton, segundo George Russell, tercero entra en podio Lando Norris. Abrazo precioso entre Lewis Hamilton y un Kimi Antonelli. Ese relevo generacional en los dos, que ahora mismo son líder y segundo en el Mundial.
1: No te vayas, Marco González, que ahora te pregunto otra cuestión. Déjame decirle adiós a Rosalina y dar las gracias. Cristóbal, Mónaco ahora, ¿no?
3: Venimos de Mónaco. Vamos al Gran Premio de Austria, correcto, Raúl. Correcto. Pero déjame disfrutar de esto. Estoy viendo y viviendo lo que está ocurriendo. Las gradas están absolutamente...
1: A ver, te vas a poner a llorar, ¿eh? No, no te me emociones, ¿eh?, con que gane Ferrari, ¿eh? No es tarde para la lagrimita, ¿eh?
3: No. Mantengo la calma, pero de verdad es histórico lo que estamos viendo. Y lo estamos viendo en España. Es muy bonito que en el primer Gran Premio de esta temporada aquí en territorio nacional estamos asistiendo a algo verdaderamente que no esperábamos a principios de final de semana y que es increíblemente intenso desde un punto de vista emocional.
1: Gracias, profe, y me alegro mucho de que te alegres, ¿eh?, de que por lo menos te lleves una pequeña alegría, ya que con los españoles no estamos teniendo mucha suerte. El año de Alonso horrible, esas palabras en la previa de que quizás sea la última vez que venga a Montmeló, pues también desencanta un poco. No sé si porque sabe algo a propósito del futuro de las carreras en Montmeló con la presencia y la irrupción de Madrid, que también pudiera ser, ¿eh? A Alonso le gustan mucho los mensajes enigmáticos, o con que de verdad está valorando, bueno, pues su futuro de otra manera, teniendo en cuenta la cantidad de sinsabores que se está llevando, pero el reloj biológico pasa para todos y Aston Martin no ha tenido el segundero lo suficientemente rápido como el resto de escuderías. A ver si en la segunda mitad de temporada. Gracias, profe.
3: Un abrazo, Raúl.
1: Abrazo grande. Dale caña a la música, que nos vamos de Ruta 66, querido Iñaki Serrano, y vamos preguntando, haciendo previas. Enseguida saludo al Rulo Fuentes, pero antes aprovechar y despedir conexión y comunicación con Marcos González, que tiene tarea doble porque después de la Fórmula 1, Costa de Marfil, Ecuador, uno de los partidos que cierra la jornada en el día de hoy. ¿Qué nos cuentas a modo de previa, Marcos?
4: Pues efectivamente, Raúl, esta noche a la 1:00 a.m. en el marcador de Radio Marca, ese partido ante Costa de Marfil y Ecuador. Costa de Marfil tiene una baja muy sensible, que es la de su central, el titular Endica, el central de la Roma, que no va a poder estar en este debut, y es un equipo muy ofensivo a priori, con un 4-3-3, con Diallo y con Diomandé arriba. Van a ser un equipo potente, también con un ex de la Liga como ese Kessié, el ex del Barça, en el centro del campo, y enfrente una Ecuador que espera ser una de las revelaciones del Mundial en el grupo de Alemania, con un sistema defensivo muy bueno con Pacho y con Hincapié, también con Moisés Caicedo por delante y con Bekacece, el ex del Elche, en el banquillo. Así que un gran partido con ese 3-4-3 que esperamos por parte de Bekacece, del ex entrenador del Elche, aunque tiene poquitas certezas en ataque que Ecuador, pero va a ser una de las mejores defensas sin ninguna duda, Raúl, del Mundial. Así que un partidazo este Costa de Marfil Ecuador.
1: Gracias, Marco González, feliz domingo.
4: Un abrazo.
1: Dale leña, Siloé, en directo aquí en Radio Marca, la tribu del Mundial.

0: Déjame que salude a Rulo Fuentes, mi querido Rulo, ¿cómo estás? Buenas tardes.
1: ¿Qué tal, Varela? Buenas tardes, buenos días para ti.
0: ¿Quieres oír un poco los ronditos, cómo juega Lamín, qué rápido está, quién jura por su madre, quién está dentro, a quién burrean? Vamos con tu rico entrenamiento, ¿te parece?
1: Me encantaría, porque es sonido directo de radio.
0: Pues así me gusta. ¿Lo escuchamos, Miguel Ángel Toribio?
2: Sí, señor. Un par de rondos. Buenos días otra vez con Ferran y Víctor Muñoz dentro del rondo. En el otro, Grimaldo y Zubimendi.
0: Está convirtiendo esto en un clásico, ¿eh? En la radio de los rondos. ¿Eh? Somos la radio del Mundial y la radio de los rondos. Ahí va. Tac, tac. Cuatro. Cinco. Ahí vamos. 11, 12. Burreo. Ojo. 17, 18, 20. Pero bueno.
3: No, ven, no.
0: ¿Pero qué presión es esa, Toribio?
2: Está Borja Iglesias y Merino sufriendo, ahí dentro de la jaula. Mira, ahí Baena le ha podido la presión de toda la gente que le reclama, le pudo la presión. Y hasta aquí los rondos. Hemos escuchado antes a Baena, que se me entienda, con esa chulería madrileña, chulería española, pues sí. Claro que somos favoritos, somos España, ¿no? Pues claro, que la gente que espera.
0: Es una mezcla así rara, que no porque tienes de Roquetas, sí. De Roquetas criado en, digamos, futbolísticamente en Girona, y ahora está en Madrid, en el Atleti.
2: A mí un poco la sensación que me deja esto es que no parece el debut de un Mundial por la tranquilidad, el aplomo, la autoconfianza, la serenidad que transmite este grupo. Es un poco lo más llamativo, porque les ves hablar y no es esa calma tensa, ¿no?, de otras ediciones, y es, no deja de ser una Copa del Mundo. Es verdad que con un colchón más amplio que Eurocopas o que en otros Mundiales, porque ya sabes que es un grupo más amable, que casi con una victoria ya estás dentro, pero no deja de sorprender el hecho de que un grupo que de los cuales en una Copa del Mundo van a estrenarse de 26-14, porque es verdad que aunque Raya, Jeremy Pino y Eric García no jugaron ningún minuto en Qatar, sí que estuvieron, así que fíjate si está equilibrado, 14 jugadores no saben lo que es ir a una Copa del Mundo, pues sí, de los cuales 3, como digo, Jeremy, Eric y Raya, no tuvieron minutos, y no sé, me sorprende, repito, Raúl, ese pulso bajo, esa tranquilidad, ese aplomo que transmite esta selección.
0: Pues bueno, ahora volvemos porque entiendo que son 15 minutos abiertos al público, bueno, al público, a la prensa, a los medios de comunicación, en las afueras de Atlanta después del viaje en el día de ayer. No sé hasta qué punto le sienta bien esa rutina, ¿no?, a todas las selecciones, ¿no? Lo ha implantado FIFA, por eso que decías que ocurrió en el Mundial de Clubes el año pasado, tema climatológico. Hoy, por ejemplo, hay una alerta máxima en el estado de Kansas, donde, por ejemplo, entrena la selección de Argentina como consecuencia de tormentas tropicales, y la gala, la velada, mejor dicho, más que gala, velada, en los jardines de la Casa Blanca, la MMA, el título que vuelve a poner en juego Ilia Topuria, también está amenazado por las condiciones climatológicas, y en ese sentido ha querido curarse en salud, ¿no?, FIFA, para que los clubes, las selecciones, tengan tiempo más que suficiente para llegar a las citas oficiales, tanto de atención a los medios, de compromisos publicitarios y, sobre todo, del partido.
2: Sí, aquí la diferencia con respecto a otras fases finales es que era estilo Champions, es decir, hablaban en el menos uno es el día previo, jugador y entrenador. Lo han cambiado, ahora tienen que estar en la ciudad del partido 2 días antes, por si acaso hay tormenta eléctrica, por si acaso hay algún tipo de demora, que se aseguren llegar a la previa para evitar lo que le pasó el año pasado a Xabi Alonso en esa previa de semifinales del Mundial de Clubes Real Madrid-PSG, y solamente va a haber en sala de prensa, en conferencia de prensa, una cabeza visible, que va a ser la del Tete, el profe, que le gusta decir a la gente en Colombia y Latinoamérica, y luego, antes del entrenamiento, 3 jugadores, de una forma más cercana a los medios de comunicación, al menos en el caso de España, 3 chupetas, 3 corrillos, y ahí pues los 3 jugadores se van alternando, y bueno, pues lo hace todo mucho más dinámico, más, como se dice habitualmente, ¿no?, al turrón. Preguntas y respuestas más o menos rápidas, y bueno, pues creo que desde el punto vista comunicativo se agradece, ¿no?, esa cercanía, y lo cierto, como te decía antes, ¿no?, que un poco el titular tanto de Ferran como de Merino como de Alex Baena, que no les asusta esa etiqueta de favoritos, que la asumen con naturalidad, que ni les va a generar presión ni tampoco les va a enfadar, y luego, bueno, desde el punto de vista de un poco de clubes, aprovechaste a Raúl Fuentes, le han preguntado a Ferran si puede garantizar que va a jugar la temporada que viene en el Barça. Él ha garantizado que mañana va a estar a disposición de Luis de la Fuente para jugar contra Cabo Verde. Así que Raúl Fuentes es un poco tendencioso y que, bueno, que es un poco venenoso, seguramente que tira de esa hebra y dice en sus redes sociales: Ferran no se ha atrevido a garantizar su continuidad en el Barcelona para la próxima temporada. Así que, bueno, avisado os dejo y nada, a ver un poco por dónde suenan los tiros de Ferran, que como bien sabrá Raúl Fuentes, pues tiene cantos de sirena y de la Liga Española y concretamente pues de un equipo con el que especialmente la relación se ha enturbiado en los últimos meses, y creo que sabéis a lo que me refiero.
0: Uy, Atlético de Madrid. Atlético de Madrid, caramba. Quiero dejar encima de la mesa una pregunta que luego debatiremos en redes sociales con Miguel Ángel Toribio de una forma algo más profunda, pero ya estamos en la víspera, mañana hablaremos mucho del 11. Y salvo que luego, en tiempo de rueda de prensa, pues Luis de la Fuente confirme o desmiente, ratifique o rectifique, la pregunta es, os la planteo a los dos, tanto a Toribio como a Rulo Fuentes. ¿Mañana arriesgaríais con Lamine Yamal, sí o no? Tori.
2: Rotundamente no. Rotundamente, de necesidad, no. Es que lo decíamos, que es un grupo amable, que con una victoria te metes, la verdad que tendrás que buscar pues ser seguramente primero de grupo para teóricamente evitar a Argentina, pero es que es un mundial de 8 partidos, hace mucho calor, es verdad que mañana el calor no va a ser tanto por ese techo retráctil del Atlanta Stadium, pero son tonterías, pero esto a nivel de élite se nota mucho, el jugador no está acostumbrado a jugar a las 12 de la mañana, y este mañana juega a 12 de la mañana, entonces bueno, pues pueden ser un poco agravantes para, no sé si el cuerpo va a reaccionar mejor o peor, pero son 2 meses, Raúl, 2 meses sin jugar. Y nosotros que seguimos muy de cerca la información del Real Madrid con esa plaga de lesiones en los últimos, diría casi el último lustro, hemos visto cómo jugador que está 2 meses parado, al final la reaparición tiene que ser progresiva. Si acaso te pillan un cruce de Champions, pues un día 15 y el otro de inicio juega 60. Pero lo normal es jugar eso, la media de 20, 60, 90, 15, 50, 90. Y yo creo que Luis de la Fuente tiene que hacer eso con Lamine Yamal. ¿Va a ser capaz de apaciguar ese hambre, esas ganas, esa viveza? Pues es la gran duda, es la gran duda. Pero mañana yo no le veo en el 11 ni a Lamine, ni a Nico, ni a Víctor.
0: ¿Rulo Fuentes qué haría?
1: Coincido con Toribio, rotundamente no. 22 de abril fue la fecha que se lesionó Lamine Yamal en ese penal que lanzó en el Camp Nou ante el Celta de Vigo. Son casi 2 meses, como comenta Tori. Y es verdad que Lamine tuvo miedo, él mismo lo ha verbalizado cuando se lesionó, de perderse el Mundial. Ha ido recortando plazos para llegar al día de mañana. Pero ya, si no es él, que yo creo que él es un tipo maduro y debe entender que el Mundial es largo y que, con todo el respeto, el primer rival es Cabo Verde, sino que además de todos estos factores, yo creo que incluso los compañeros, ¿no? Los capitanes, los jugadores veteranos que ya tienen más experiencia en este tipo de mundiales, los Rodri, Ferran, Unai, se deberían sentar con él y decirle: oye, mira, que es tu primer mundial, sabemos que te mueres de ganas por jugar, pero que esto no va de debutar hoy y ya está, sino que en teoría queremos estar aquí hasta el 19 de julio y te necesitamos al 100% hasta el 19 de julio. Así que yo mañana, si la cosa va bien, le haría jugar 10-15 minutos. Si no, ni eso. O sea, si no, aguardaría el domingo ante Arabia Saudí. Es que no hay ningún tipo de necesidad.
0: Bueno, pues yo pienso justamente lo contrario. Creo que hay que ir con todo desde el primer minuto, que no hay que dar concesión, que luego vienen las prisas, que luego vienen los sustos, que luego las pruebas no encajan, no salen, te enredas ante Cabo Verde, cosechas un mal resultado, mal ambiente. Recuerdo aquel Vicente del Bosque en aquel pabellón polideportivo de Potchefstroom, que convocó sin que nadie lo esperase una rueda de prensa para decir básicamente una de las frases de aquel Mundial: yo, si volviese a ser futbolista, me encantaría ser como Sergio Busquets, que se llevó todos los palos de aquella derrota ante Suiza. todos pedimos casi a la limón la disolución de aquel doble pivote que formaba con Xabi Alonso. Acabó pagando los platos rotos fue David Silva, que apenas volvió a jugar en aquel Mundial. La aparición luego también de Pedrito. Y bueno, pues ya sabemos cómo acabó la historia. En fin, es algo que te planteo en el 628-26-90-92, 628-26-90-92. ¿Aguantarías, frenarías, arriesgarías, le darías paso? ¿Qué harías con Lamine Yamal en la jornada de mañana? Cabo Verde te invita a la relajación, y la relajación siempre es una mala compañía para un largo viaje. Ahora volvemos contigo, Miguel Ángel Toribio. Aprovecho que está aquí Rulo Fuentes para repasar los tres partidos del día de ayer. El de madrugada ahora nos lo cuenta Pablo Villa, esa victoria sorprendente de Australia sobre la selección de Turquía, pero del Qatar Suiza y del Haití Escocia, ¿con qué te quedas?
1: Bueno, me quedo primero con, mira, la primera victoria de Escocia en una Copa del Mundo después de 36 años. La última fue en Italia 90, no participaban desde Francia 98, y ayer es cierto que partían como favoritos ante una Haití que también me gustó, ¿eh? Tuvo chance incluso para empatar el tanto inicial de John McGinn, el futbolista del Aston Villa, pero Escocia aprovechó el empate entre Brasil y Marruecos para ganar y liderar ese grupo C con tres puntos. Repito, el gol partita de John McGinn. Y luego, en el partido que vimos a las 9 de la noche en horario español, ese Qatar 1-1, pues fue histórico el empate para Qatar. Marcaron los de Julen Lopetegui en el tiempo de descuento, un cabezazo de Kouki, el central del Al-Sadd, para sorprender a Gregor Kobel. El mejor qatarí fue su portero, Abunada, que realmente sacó 2-3 manos milagrosas. Y lo que te...
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0: con el partidazo que hizo ayer y lo que se supone que va a hacer en este Mundial, poco le va a durar al Lille. Un Bouabi que, como casi todos los jugadores que están en la plantilla de Marruecos, es nacido en Francia, es decir, no es nacido en Marruecos. Él es francés, de Senlis, se nacionalizó y ayer, a sus 18 años, demostró una personalidad abrumadora e hizo una barbaridad de encuentro.
1: Gracias, Rulito.
0: Un abrazo, Varela. Hasta mañana.
1: Que disfrutes de una jornada que arrancó en la madrugada española con la Turquía, con ese interés por ver qué hacía la selección que había sido rival de España en la fase de clasificación, con ese Arda Güler, el jugador del Real Madrid, a la cabeza, a los mandos de las operaciones en el equipo otomano, que sucumbió ante una gran Australia que no le dio ningún tipo de concesión. Ese partido nos lo contó Pablo Villa. Hola, Villa, buenas tardes.
2: ¿Qué tal, Raúl? Muy buenas, ¿cómo estás?
1: Pues muy bien, echando aquí la mañana en Atlanta y un tanto sorprendido después de amanecer con ese resultado. Yo creo que casi nadie en la porra no hubiera supuesto que los Aussies pudiesen vencer, ya no tanto por el 2-0, que no es un marcador ni abultado ni corto, pero sí creo que lo hizo con bastante autoridad. Turquía no tuvo mucha opción durante todo el partido.
2: Sí, yo creo que ahora mismo, probablemente junto con ese empate entre Qatar y Suiza, es la gran sorpresa de lo que llevamos de Mundial. Y como dices, pues probablemente fue el ejercicio colectivo más completo de lo que hemos visto en estos primeros partidos. Una selección australiana muy férrea atrás, sin prácticamente cometer ni un solo error, con una gran actuación del portero, eso sí, de Patrick Beach, que llevaba apenas solo dos partidos con la selección, arrebatándole ese puesto a Matthew Ryan, al portero del Levante, que todos le conocemos. También del central Harry Sutar, que fue probablemente el mejor. Una Turquía con mucho talento, con mucha individualidad, pero mucho desorden, con los Çalhanoğlu, Arda Güler y compañía, que no fueron capaces de abrir la lata, de buscar esa alternativa que les hubiese probablemente dibujado otro escenario de partido. Y Australia, a la contra, fue capaz de marcar dos golazos, porque fueron dos golazos, primero de Iran Kunda y después de Metcalf, para llevarse esa victoria y poner contra las cuerdas a una selección de Montella, que ahora mismo tiene esos dos partidos frente a Paraguay y Estados Unidos, donde se va a jugar la vida. Y quedarse fuera de este grupo de esta manera, pues sería un fracaso importante para la selección turca, que, como decías, nos enfrentamos a ellos en la fase de clasificación.
1: Bueno, repetiré hasta la saciedad, no son más que simulaciones, pero alguien, he visto por ahí el informe, se ha tomado la molestia de hacer más de un millar de simulaciones con resultados de todo tipo en todos los grupos, y bueno, pues en el 100% de los casos, el que haga 9 puntos, obviamente, se mete en 16avos de final, el que haga 7 puntos también, el que haga 6 puntos también, el que haga 4 puntos casi también. Y buena parte de los supuestos con 3 puntos te meten también en los 16avos de final. Ahí entraría en juego el tema goleador, el hecho de no haber perdido ningún partido de una forma fuerte, el hecho de haber podido conseguir un triunfo más o menos holgado. Hay algunos grupos, ¿no?, con selecciones de muy bajo nivel, ¿no? Uno piensa en Curazao, piensa en Haití, piensa, no sé, en la propia Cabo Verde, ¿no? Seguramente de forma un tanto errónea, ¿no? Pero estamos pensando en las Marías, ¿no?, de esta primera fase del Campeonato del Mundo, y todo aquel equipo que sea capaz de conseguir alguna victoria contundente con 3 puntos y la diferencia de goles más o menos saneada y holgada, en condiciones normales debiera estar dentro. Pero por si las moscas hay que asegurar, hay que amarrar y no hay que dejar escapar ninguna ocasión. Australia lo ha conseguido y Turquía no. ¿Algún apunte más de este partido? ¿Güler, te gustó?
2: Bueno, yo lo vi bastante desdibujado. Primero empezó en banda, luego se fue metiendo hacia adentro, quizás algo individualista, siendo consciente de que tenía que tirar un poquito del carro, y la verdad que no vimos la mejor versión de Arda Güler, que también va a tener que hacer un ejercicio importante de cara a la próxima temporada, donde no sabemos dónde lo encajará Mourinho. Me sorprendió quizás la suplencia de Gildi, del jugador de la Juventus, que todos, o casi todos, al dibujar el 11 nos habría entrado. Fue suplente, luego entró y prácticamente no pudo aportar nada. La realidad es que Turquía tiene mucho talento arriba, pero si no es capaz de ordenar, de conectar todos esos futbolistas Montella, pues probablemente pueda protagonizar uno de los fracasos importantes de esta primera fase.
1: Gracias, Villa.
2: Un abrazo.
1: Otro para ti, abrazo que le mando rápidamente a Escarvajano, José Luis, JL, porque en 2 horas más arranca Alemania Curazao, una de las selecciones más potentes frente a una de las selecciones más débiles y exóticas. JL, buenas tardes.
3: ¿Qué tal, Raúl? Muy buenas. Sí, la verdad que es un
1: partido... En la porra
3: partido...
1: todos hemos puesto goleada, ¿eh? En la porra todos hemos puesto goleada. Hoy es día de garganta.
3: Que para Curazao, ¿no? Goleada a favor de Curazao, entiendo.
1: Sí, a mí un Curazao con leche, sí, un Curazao.
3: Sí, se lo decía a un amigo, digo, te voy a narrar a Curazao. Dice, me suena a Curazao. Digo, sí, pues algo así parecido.
1: Exactamente.
3: Mucha gente no sabe dónde está Curazao y podemos decir que es una isla, para el que no lo haya buscado, una isla caribeña. No se debe vivir mal en Curazao y hoy se lo van a pasar pipa, porque es el debut, la primera vez que juegan un mundial, tienen apenas 140.000 habitantes y lo van a pasar en grande ante una Alemania que obviamente es una de las favoritas, aunque lleva dos mundiales sin pasar de la fase de grupos. Vamos a ver con Nagelsmann, que es su primera cita mundialista como seleccionador, cómo le va con la vuelta de Neuer a la titularidad de la selección después de haberse retirado del combinado alemán, y vamos a ver cómo es el partido. Obviamente muy favorita Alemania ante una Curazao que, por ejemplo, tiene un jugador con pasado en España, porque el delantero Locadia, que suena a televisión antigua, jugó en el Amorebieta y en el Intercity hasta el año pasado, con lo cual conoce bien la Primera Federación, conoce bien el fútbol español y, por ejemplo, pues ahí tenemos un jugador que muchos aficionados en España pues le van a conocer.
1: O sea que un futbolista de la primera ref de nuestro país, que yo le doy nivel, evidentemente, pero claro, hablamos de enfrentarse pues a medio Bayern de Múnich, a medio Chelsea, medio PSG, a medio todo, ¿no? Porque la selección de Nagelsmann tiene jugadores de, bueno, pues de primerísimo nivel, desde Neuer, Rüdiger, Florian Wirtz,
3: Sané, Wirtz.
1: O sea, jugadores
3: tiene
1: de...
3: Tiene un combinado... Decías...
1: Dime.
3: No, te decía que creo que no es una de las dos, cuando piensas en las dos, tres favoritas al Mundial, seguramente no te salga Alemania, pero sí te sale en esas que piensas de primer nivel, pero que están esperando su oportunidad, en torno a las cinco selecciones o seis selecciones más potentes de este Mundial, obviamente tiene que estar Alemania.
1: Bueno, pues a ver, Alemania, que además de forma nostálgica y simbólica se despide en este campeonato del mundo de un matrimonio que parecía indisoluble, parecía que nunca Alemania y Adidas iban a separar sus caminos, siempre, en todos y cada uno de los campeonatos de selecciones que ha disputado la selección alemana, siempre, en mi opinión, ha tenido la camiseta más bonita, y este año... Otra vez igual, una de las camisetas más bonitas. Aunque he de decir que Curazao, que también es de Adidas, me comentaban los compañeros de Adidas aquí desplazados en el seguimiento de la selección española, que es una de sus joyas de la corona, evidentemente, que la segunda indumentaria de Curazao se ha agotado. Es imposible encontrarla prácticamente en todo el mundo. Entre lo exótico que es el país y lo bonita que es la camiseta, se ha mezclado ahí un poco todo, ¿no? Tengo la camiseta de Curazao, ¿no? Y en esta cultura urbana que vivimos de ir al trabajo incluso con camisetas, cómo ha cambiado la vida, ¿eh? Yo cuando entré en marca... prohibido los pantalones cortos, prohibido las chanclas, prohibido venir en camiseta de fútbol. Ahora es raro, no echar un vistazo a cualquier fila de ordenadores y encontrar a alguien, pues eso, pues mucho más joven que yo, de otra generación, pues vestido de una forma mucho más urbana. Y podría ir tranquilamente con esa segunda camiseta de Curazao. Hay una primera línea que es la más técnica, pero la segunda, que es la denominada Originals, tal y como ocurre con la blanca de España, que también ha arrasado, esa segunda de Curazao es una de las camisetas más vendidas de este campeonato del mundo. En fin, a ver qué es lo que
3: amarilla, clarita, con rayas en los hombros verdes y rojas, muy bonita, la verdad que sí.
1: ¿Dónde se juega esto?
3: En Houston, en Texas. Vamos a ver si Alemania dice eso de Houston, tenemos un problema, porque ahí es donde se juega, a partir de las 7 de la tarde, hora española.
1: Apuntado queda. Un abrazo.
3: Chao.
1: Otro para ti. Nos ha resumido Rulo Fuentes la jornada de ayer. Pablo Villa, la Australia-Turquía, esa derrota del equipo de Güler. Alemania-Curazao, seguramente de los partidos de hoy el más desequilibrado a priori. Uno de los más igualados porque, bueno, no sé yo, porque el Costa Marfil-Ecuador también tiene su chicha, pero ese Países Bajos-Japón, la Holanda de toda la vida de Ronald Koeman, parece por delante de Japón, pero ya tenemos experiencia, la vivimos, la sufrimos en Qatar, donde las pasamos canutas ante el equipo nipón. Adrián Blanco va a comentar ese partido. Hola, Adri Pizarrita, buenas tardes.
4: ¿Qué tal, Raúl? ¿Cómo estás?
1: Países Bajos es un rival que te pone firme durante toda la semana, pero Japón parece como que no le prestas atención y al final corren como demonios, presionan hasta la saciedad, tienen jugadores de calidad técnica y es una selección muy incómoda, sobre todo para un debut.
4: Sin ninguna duda, porque la selección japonesa es de este tipo de selecciones que en este tipo de torneos se crecen, son muy solidarias, juegan muy comprometidas, bloque muy compacto y después, como dices, en cuanto tienen la oportunidad salen rápido al espacio y arriba tienen futbolistas que pueden hacerle mucho daño a cualquiera. Tienen jugadores de nivel, tienen jugadores que están acostumbrados ya a jugar en ligas importantes, así que creo que hoy la selección de Ronald Koeman tiene un debut complicado en esta Copa del Mundo.
1: ¿Qué es lo que más te gusta de Países Bajos, de la antigua Holanda, a priori del equipo de Koeman, fortalezas, debilidades? ¿Por qué debemos considerar a esta selección como una de las candidatas, por lo menos a estar cerca, a rondar el premio gordo?
4: A mí me gusta mucho la defensa que tiene y me gusta el centro del campo. El centro del campo los conocemos bien, Frenkie de Jong, Reinders, compañía, y atrás Virgil van Dijk, pese a la edad. Es un central muy experimentado, viene a hacer buena temporada en el Liverpool, que hasta ha hecho unos zorros, pero Virgil van Dijk creo que siempre está, que siempre cumple, que con su selección se crece y creo que está bien acompañado. Son las dos líneas que más me gustan. Si me preguntas qué es lo que menos me convence de esta selección, te digo el ataque. Creo que arriba le falta calidad diferencial a la selección Orange. Creo que esto lo puede acusar una Copa del Mundo y además llega con una baja muy sensible porque en la primavera se lesionó Xavi Simons, que debía ser uno de los capitales generales de esta selección, pese a su juventud, no lo va a tener a su disposición Ronald Koeman y creo que es una baja muy muy sensible para los neerlandeses.
1: Ya vimos a Corea, que en cierto modo comparte algunas señas de identidad, ¿no?, en el fútbol asiático, es la otra gran potencia de esa parte del globo. Japón, su carta de presentación, ¿cuál sería para ti?
4: Bueno, yo creo que van a jugar, como te decía antes, con una idea muy compacta, es decir, van a intentar ser un bloque muy solidario, salir rápido y aprovechar ataque Fusa Kubo, que lo conocemos bien de la Real Sociedad, que aquí no juega tan abierto, se mete más por dentro. Aprovechar que atrás seguramente van a defender con una línea de 5. No me extrañaría que por momentos le entregue la iniciativa a la selección neerlandesa para que sean ellos los que tengan que pensar y que después en ese centro del campo, sobre todo Daichi Kamada, que es un centrocampista bastante jugón, de los que le gusta tocar la pelota, sea el futbolista que ponga a correr al espacio a Ito, a Maeda, a Kubo, a Ueda, ya veremos quiénes son los que juegan arriba. Pero Japón en ataque tiene futbolistas que se asocian bien en pases cortos cuando corren al espacio y que en los metros finales pueden poner el colmillo.
1: Bueno, pues con Adrián Blanco, con Sisi, con Irene Junquera y con la narración, creo, si no apunto mal, del Rulo Fuentes, te vamos a contar también hoy ese Países Bajos-Japón que acompaña en la programación de partidos al Costa de Marfil-Ecuador y al Alemania-Curazao. La jornada arrancaba con la Australia-Turquía. Gracias, Adrián, que lo comentes bien, que lo disfrutes. Un abrazo.
4: Un abrazo, Raúl.
1: El día se cierra con otro partido, yo creo que de pronóstico relativamente claro, aunque nunca se sabe por la irregularidad de los contendientes. Suecia-Túnez, una de las principales mareas de aficionados que van a teñir de amarillo el estadio frente a la selección norteafricana. Hola, Pablo Carreras, buenas tardes.
5: Hola, Raúl, ¿qué tal? Buenas tardes aquí en España, buenos días para ti allí.
1: ¿Qué me cuentas a modo de previa? ¿Que no nos podemos perder esta noche entre Suecia y Túnez?
5: Bueno, creo que has dibujado bien, ¿no? Un poco la previa del partido. Son dos equipos ciertamente irregulares, aunque a Túnez se le destaca como uno de los equipos europeizados, ¿no? Dentro del norte de África. Es un equipo sin grandes estrellas, sin grandes nombres reconocibles, al menos aquí para el público europeo, pero que compite especialmente bien, ¿no? Tienen cierto orden táctico. Vamos a ver cómo plantean el partido ante Suecia. Y Suecia, es verdad que hay que contar que tiene dos cosas que llaman principalmente la atención. Lo primero es cómo ha accedido a la Copa Mundial de la FIFA. Hizo un grupo nefasto de clasificación hasta el punto de que quedó último en un grupo a priori pues ciertamente asequible, ¿no? Ya para una selección tradicional en grandes torneos, pero aprovechó la baza de la Nations League, ¿no? Con este debate de si la Nations es interesante o no, que se lo pregunten a Suecia, que gracias a la Nations League consiguió esa plaza en la repesca y vía repesca acabó accediendo a este Mundial. Y luego, sobre todo, Raúl, lo que destaca es una selección que tiene, bueno, a dos jugadores que en la suma total de lo que movieron en sus traspasos, pues superan los 200 millones de euros, ¿no? Hablamos de Alexander Isak, 145 millones los que pagó el Liverpool al Newcastle para hacerse con sus servicios. Viene una temporada más bien discreta, entre otras cosas porque ha estado lesionado, pero es que luego está Víctor Gyökeres, ¿no? Que el Arsenal pagó cerca de 70 millones al Sporting Club de Portugal para hacerse con sus servicios. Este sí ha marcado goles, pero lo que igual no ha respondido a las expectativas de lo que se presuponía que iba a ser Víctor Gyökeres en un equipo dominante y a la postre campeón de la Premier League. Es verdad que es una selección también con algunos nombres más reconocibles. Suecia sí, lo dicho, esa punta de ataque de 200 millones de euros, pero vamos a ver cómo compite a priori con el favoritismo que va a tener esta madrugada a las 4 de la mañana en ese Suecia-Túnez que te contamos en Radio Marca.
1: Bueno, pues muy pendientes, ¿eh? Lo dicho, los partidos en el día de hoy, esto ya ha cogido velocidad de crucero y la ruta 66, la verdad que la estamos recorriendo de la mejor manera posible. ¿Qué has puesto en la porra?
5: Le he metido victoria por la mínima, pero no la tengo nada clara a Suecia. Creo que es un partido que puede, se le puede complicar a Suecia y puede irse a, al empate, pero le he puesto 1-0. Una victoria por la mínima a Suecia, típico partido, nervios de empezar y tal, pero le voy a dar ese favoritismo a Suecia porque además a priori lo debe tener en el día de hoy la selección europea.
1: Apuntado queda. Gracias, Pablo, que lo cuentes bien.
5: Un abrazo, Raúl, chao.
1: Nos quedan 45 minutos por delante en este tiempo de la tribu del Mundial. Solo falta ese dato, querido Iñaki Serrano, ese dato que tú pediste, que yo no pedí, que Elena no pidió, que la gente no ha pedido, pero que a Joaquín Martínez le ha apetecido dárnoslo.
6: El dato que nadie pidió.
7: Hola Raúl, ¿qué tal? Buenas tardes. Vaya domingo nos esperas, un domingo cuando menos exótico, porque es el domingo del debut de Curazao. Ayer Marruecos fue capaz de juntar en el campo a 11 futbolistas con pasaporte marroquí, pero que no han nacido en territorio norteafricano. Esto no lo tendrá muy difícil esta tarde-noche Curazao, ya que de los 26 convocados por Dieter Bouckaert, solo uno nació en las Antillas holandesas, en las antiguas Antillas holandesas, en el Caribe neerlandés, y es que solo Taichon es nacido en Curazao. Fue internacional en todas las categorías inferiores de la selección neerlandesa, pero decidió elegir la selección de Curazao, donde había nacido, para ser internacional absoluto. Se da la circunstancia de que Taichon no es 100% de Curazao. Sí nació allí, sus padres son de allí, pero su apellido le delata. Su abuelo materno era de China, emigró a Curazao, por eso Taichon tiene ese apellido, sobre todo, de origen asiático. El resto del nombre ya fue cosa de los padres, porque no se llama solo Taichon. Tiene cuatro nombres. Se llama Tait, José, Girigorio, Yorkaef, Chon. El padre de Taichon era buen amante del fútbol de los 90, de la selección gala, y decidió coger el apellido de Yuri Yorkaef para ponerlo como nombre, como cuarto nombre de Taichon. No es el único que lo ha hecho. Hay jugadores, hay gente que utiliza los apellidos de jugadores famosos para ponerse en el nombre, pero es que el de Yorkaef es bastante más común de lo que creemos. De hecho, hay un jugador todavía en activo en Ecuador que llegó a ser internacional, Yorkaef Reasco, que también utilizó su padre el apellido de Yorkaef. Eso sí, el padre de Yorkaef Reasco lo utilizó entero, porque termina en dos Fs. Sin embargo, el padre de Taichon se le olvidó una F, y el protagonista de hoy, el único jugador nacido en Curazao y que va a jugar con la selección, esperemos esta tarde, es Taif Yorkaef, solo con una F, Chon. Y es curioso, hoy nos acordamos de Curazao y algunos dicen que es la Holanda B, por aquello de que, salvo Joshua Brenner y algún que otro más futbolista, han sido internacionales en categorías inferiores, pero luego quizá no han tenido el nivel para jugar con la selección holandesa. Si Curazao es la Holanda B, ¿cómo hubieran nombrado, cómo llamaríamos a Surinam en el supuesto caso de que hubieran acabado jugando con su selección los nacidos en Surinam o de origen surinanés, como Clarence Seedorf, como Ruud Gullit, como Jimmy Floyd Hasselbaink, como Edgar Davis, como Virgil van Dijk? Si todos esos jugadores de origen surinanés hubieran elegido Surinam, yo creo que Holanda B no la habríamos llamado.
1: Es impresionante, ¿eh? Las cosas que cuenta, las cosas que sabe, las cosas que comparte, los datos que nos da sin que nadie se lo haya pedido, pero que, bueno, una vez conocidos, nos hace preguntarnos, pero ¿cómo no había pensado yo en esto? Algo más de media hora para llegar a las 6 de la tarde, 5 en Canarias. Aquí seguimos buscando el mediodía en Atlanta. Ya está aquí España. Esta tarde habla Luis de la Fuente, entrenando los internacionales de la selección de España, que debuta en el día de mañana a las 12 del mediodía aquí en Georgia, ¿eh? Bueno, pues frente a la selección de Cabo Verde. Ayer nos metió un poco, no de miedo, pero sí de respeto, ¿eh? Tanto Bebé, futbolista de Ibiza, es del Rayo Vallecano, como José Luis Pérez Caminero. Las cosas, las victorias, no se dicen, se hacen, se consiguen, se logran, se ganan. A ver si lo hacemos en la jornada de mañana. Seguimos. Tiempo de la tribu en Radio Marca.
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Bueno, esto es un clasicazo, de la música country norteamericana de Dolly Parton, aunque versionado por alguien más conocidillo, más modernillo. Le gusta, yo creo que le gusta a Elena Villecija y a sus niñas, es Miley Cyrus. Pero esta Jolene es una canción muy norteamericana. Iñaki Serrano, que se te van las piernas, dale, dale chicha.

0: musical para darle la bienvenida y para agradecerle a nuestro próximo invitado que esté un ratito con nosotros, para saber cómo vivió él la última presencia mundialista en Norteamérica. Fue en el 94, USA 94, lo dicho. Ayer estuve un rato junto a Miguel Ángel Toribio en el Museo de la Coca-Cola, que es uno de los grandes atractivos de esta ciudad olímpica, con un parque olímpico precisamente donde se... donde se organizó la fanzón. Ayer se llenó de brasileños, y la verdad es que, bueno, una ciudad absolutamente volcada con el deporte. Nuestro próximo, si tú tuvieses el teléfono móvil de nuestro próximo invitado, verías que en su cuenta de WhatsApp, la fotografía de perfil, sale él jugando al fútbol y recibiendo una entrada, bueno, pegando un regate ahí colosal, de un mito italiano como Nicolerti, que llevaba el 14, creo, si no recuerdo mal. ¿A que sí, Jorge Otero, Siurso? Buenas tardes.
1: ¿Qué tal? Muy buenas. Pues sí,
0: lo he dicho bien, ¿verdad?
1: Esa es la foto que tengo en el perfil de WhatsApp.
0: ¿Y por qué? Bueno, porque te da, pues, la gana, pero ¿por qué esa foto y no otras mil?
1: No, pues por esa. Yo creo que fue un tema de mis hijos, ya sabes, son los que mandan y, bueno, les gustó esa foto y cuando empezaba con esto del WhatsApp, pues ellos fueron los que me pusieron esa foto. Pero bueno, sí que es verdad que podría ser.
0: Pero si su padre nunca regateaba. La pusieron por eso,
1: bueno,
0: su padre nunca regateaba.
1: Igual me vieron, claro, igual salió y de papá, como nunca tuvimos regatear, vamos a morir esta.
0: Para regatear siempre. Bueno, Jorge Otero fue uno... de los 23, entiendo que eran 23, la verdad que no os he contado, ¿no? Ayer estuvimos con José Luis Pérez Caminero. Jorge Otero tuvo la fortuna, ¿no?, de ser elegido por Javier Clemente para estar en esa cita mundialista en Estados Unidos. Esa concentración en Bloomingdale, en las afueras de Chicago, donde estuvisteis de maravilla y donde ocurrieron muchas cosas, ¿no? Después de un debut así un poco torcido ante Corea, y ese partido, ¿no?, que, bueno, ya lo hemos comentado 50 millones de veces frente a Italia, donde Sandor Puhl, Luis Enrique, Tassotti, el gol de Salín, bueno, todas esas historias que nos impidieron alcanzar la final ante Brasil.
1: Sí, la verdad que fue una experiencia...

0: entre los elegidos con un gran grupo, con un gran equipo y la verdad que un ambiente extraordinario, ¿no?
1: Bueno, además un mundial un tanto atípico, ¿no? Porque era la primera vez, si no recuerdo mal, que iba a Estados Unidos. En ese bocadillo, ¿no? De Italia 90 y Francia 98, dos países de enorme tradición de fútbol. Y de repente te ves ahí en Estados Unidos, donde aquello del soccer era un poco Pelé, el Cosmos y poquito más. Sabían de fútbol, vamos, de la misa a la media, como tú y yo de béisbol.
0: Pues sí, yo creo que igual hasta menos. La verdad que había, bueno, un poco la duda, ¿no? Cómo iba a responder la afición, cómo iban a estar los estadios, en los terrenos de juego. Bueno, había toda esa duda en un país que evidentemente no era uno de los deportes mayoritarios. Y la verdad que yo creo que a todos nos sorprendió cómo estaban los estadios, los terrenos de juego extraordinarios, los vestuarios, pues vestuarios de los equipos de fútbol americano, imagínate. Imagínate, eso era enorme, había que usar megáfono, que era así para comunicarse en el vestuario. Y todo eso, bueno, pues hizo que fuera un mundial muy especial, pero yo creo que muy bien organizado y donde todo estuvo francamente bien, ¿no?
1: La verdad es que lo pasasteis bien. El otro día lo compartíamos un poco con Antonio Limones, que anda el hombre ahí dándole la vuelta a su posible jubilación, cerrando un poco el círculo. Arrancó en Estados Unidos 94 y quizá lo cierre en Estados Unidos 26. Y bueno, después de 9 mundiales buscando sedes, buscando acomodos, hoteles, peleándose ahí con la FIFA y aguantando también a los futbolistas también. Son las condiciones ambientales uno de los factores, ¿no? Que dicen siempre que hay que tener muy en cuenta, ¿no? En este caso con México, partidos en altitud, mucho calor, mucha humedad. Ahora aquí también hay estadios absolutamente fastuosos. El de mañana pudiese tener incluso el techo cerrado, ¿no? Para tener una temperatura. Eso no está gustando mucho. No sé si te has dado cuenta, esto del parón obligatorio a los 22 minutos. Dicen que es para refrescarse. En realidad es para colar ahí anuncios de publicidad a diestro y siniestro. Y esto acaba por convertir el fútbol en un partido de 4 tiempos de 22 minutos.
0: Sí, yo creo que a los jugadores no les debe hacer mucha gracia eso, ¿no? Porque sí que es verdad, yo creo que un parón, bueno, pues dadas las circunstancias, la climatología, porque me acuerdo que pasamos muchísimo calor, como anécdota, y en el banquillo estábamos, había aire acondicionado, o sea que imagínate el calor que podía hacer. Pero creo que ahora está todo, bueno, demasiado mercantilizado, ¿verdad? Y bueno, todos esos parones, pues aprovechan la publicidad, los anuncios, pero bueno, sí, está cogiendo un camino, desde luego, bueno, que más parecido a lo que hablábamos antes del béisbol, casi que como que el fútbol en sí, ¿no?
1: ¿Cómo ves a España?
0: Pues yo la veo muy bien. Yo creo que ha hecho una clasificación extraordinaria. Sí que es verdad que una fase final, bueno, pues es todos esos condicionantes, también esa presión y yo creo que España ya ahora sí es una favorita con todas las de la ley. Yo me acuerdo siempre que España iba a un mundial, era favorita, pero bueno, llegaba el muro de los cuartos y era imposible saltarlo, era imposible derribarlo. Bueno, pues ese muro ya se ha saltado muy bien, ya no hay esa barrera y bueno, y ha demostrado que ahora sí es una de las favoritas. Pero también es cierto que va a haber ahí, yo creo que un ramillete de selecciones que todos posiblemente tenemos en mente, que van a ser las favoritas, ¿no? Y todo va a depender de esos pequeños detalles, de circunstancias que muchas veces no puedas controlar y ahí aún así, bueno, yo creo que es una de las candidatas sin lugar a dudas, ¿no? Y también un poco cómo van a responder los jugadores una temporada tan cargada, esto, bueno, en las selecciones top, ¿no? Porque los jugadores acaban el año con una cantidad de partidos importante. Bueno, pues a ver cómo empiezan esos partidos y que los jugadores se vayan adaptando y que no haya problemas, ¿no?
1: Bueno, en realidad aquella selección, la del 94, estaba para ganar el Mundial, por lo menos para jugar la final. Y hablabas tú de detalles. Bueno, pues ese detalle, pues eso, ¿no? Pues que un árbitro comete un error, ya está. El rival tenía que haberse quedado con 10 y jugar todo ese trecho de partido en superioridad. Y bueno, y luego Salinas se queda solo y falla porque son cosas del fútbol. A veces metes por la escuadra y ya esa puerta vacía. La realidad es que aquel grupo estaba para ganar. No jugó el partido definitivo, pero sí estaba en disposición de. Y ayer le preguntaba a Caminero y me decía que

0: Eso iba siendo un poco como progresivo, ¿no? Que llegas allí pensando que las cosas pueden ir bien, pero siempre tienes un poco de duda e incertidumbre porque tú sabes cómo estás tú, pero tampoco has podido comprobar cómo están los demás. Pero a medida que no solo vas jugando, sino que vas viendo el resto de partidos, el grupo va diciendo, ¿por qué no?
1: Sí, pues mira, si te yo juego con el Celta la final del Calderón contra el Zaragoza, precisamente en el año 94. Y yo creo que es un poco esa sensación. Nosotros empezamos en la Copa, bueno, un buen equipo, pero evidentemente no con esas aspiraciones. Y a medida que pasaban los partidos, dices, bueno, pues igual, oye, que igual pegamos por aquí un susto a más de alguno. Bueno, pues yo creo que con la selección española en ese Mundial pasó exactamente lo mismo, ¿no? Y sí que es verdad que yo siempre lo recuerdo como un grupo extraordinario, más que una selección, parecía un equipo, había un ambiente fantástico. Clemente, bueno, pues su manera de ser, él siempre trataba de toda esa polémica de ser, ¿no?, la cabeza visible y que a los jugadores no nos llegase toda esa presión. Y desde luego yo estoy convencido de que esa selección, bueno, ahora hablar de ¿no?, que hubiese pasado, pero estoy convencido de que podríamos haber hecho algo importante. Pero el fútbol, como bien decías, Raúl, esto es los pequeños detalles al final, porque ahí está todo tan igualado que los pequeños detalles marcan el ganar, el no ganar, el pasar de la siguiente ronda o no pasar. Bueno, pues creo que en ese partido hubo demasiados pequeños detalles o alguno muy exagerado que impidieron que España pudiese estar pudiese avanzar en esa competición con muchas posibilidades, y en eso estoy de acuerdo, ¿no?, de poder haber hecho algo muy importante.
0: Esto es un juego de errores. España en aquella ocasión apostó por un equipo muy fiable, muy serio, sobrio. Bueno, como estábamos en guerra allí con Clemente, pues decíamos que defensivo. La realidad es que había centrales y laterales por todas partes y, bueno, dos, tres creativos ahí un poco para poner magia arriba. Pero bueno, al final, esos equipos que son cemento armado, como Francia, ¿no?, que tiene descolgados ahí a tres galgos arriba, pues la verdad es que son muy competitivos. No todos tenemos a un Messi en estado prime, aunque claro, nosotros disfrutamos de Lamine, que veremos si recupera por completo su tono y eso va a condicionar. Vamos a tener que buscar un equilibrio entre lo que defendamos bien y sobre todo lo que le demos, ¿no?, de alpiste, ¿no?, a ese Lamine, a ese Nico Williams, para que puedan arriba hacer fantasía.
1: Claro, es que yo creo que, y Javi, eso yo creo que lo tenía muy claro, ¿no? Es decir, porque no era un equipo con una caída extraordinaria, entonces, bueno, tienes que empezar por hacerte fuerte defensivamente, porque no encajar, y si no encajas estás más fácil que puedas ganar. Y sí que es cierto que un poco, bueno, pues el ejemplo de Francia es un ejemplo muy muy claro, ¿no? Una selección muy dura defensivamente, muy muy bien plantada, y difícil hacerle gol, y después, bueno, pues tiene esos dos o tres jugadores que tienen que marcar las diferencias en el aspecto ofensivo. Bueno, pues yo creo que España está un poco en esa tesitura también, ¿no? Cómo llegan esos jugadores, Lamine Yamal, Nico Williams, Borja, bueno, todos esos jugadores que van a ser determinantes en el aspecto ofensivo. Y ahí, bueno, pues esos partidos y llegar de la mejor manera posible, bueno, pues va a ser determinante para poder hacer algo bueno, ¿no?, y algo bonito.
0: Tú también tienes claro como entrenador el 11 que debería presentar España. ¿Tú arriesgarías, por ejemplo, mañana con Lamine, dado que lleva 2 meses sin jugar y, bueno, pues ahora está sano, ¿no?, pero claro, falta esos minutos de competición, o aguardarías eso, 15, 20 minutos la segunda parte para ir cogiendo ritmo? ¿Esto cómo va?
1: Yo, sinceramente, yo creo que va a ser un partido a priori, que no sabemos, ¿no?, como ese primer partido siempre es, bueno, es un poco marca, parece que va a marcar la clasificación, ¿no? Pero bueno, yo creo que después de 2 meses sin jugar, que le está costando partido, que la tensión, ¿no?, de ese primer partido en el Mundial, cómo vas a empezar, yo creo que sería bueno, como entrenador, ¿no?, creo que sería bueno que Lamine jugara pues 20 minutos o darle algunos minutos, pero no de inicio. Pero bueno, en eso evidentemente al final El jugador es un poco, muchas veces va a dictaminar cómo está, cómo te encuentras, ¿no? Y seguro que Luis de la Fuente le pregunta a Nico, a Lamine, a cualquier jugador. Y depende un poco de la respuesta del jugador. Muchas veces, si te contestas, sí, estoy bien, hay con alguna duda, yo, por ejemplo, lo tendría claro. No, pero cuando dices, sí, estoy a tope, bueno, que aunque los jugadores ya sabemos que son muy egoístas y quieren jugar siempre, pero creo que por ahí, con esas preguntas, a veces sacas muchas cosas en limpio, pero desde luego, bueno, tiene que ser, yo creo, espero, ¿no? Que tiene que marcar la diferencia a Lamine Yamal por lo que es, por cómo llega, lo que ha hecho hasta ahora. Bueno, pues yo creo que tienes una referencia muy, muy clara en el aspecto ofensivo de España, ¿no?
0: Apuntado queda. Gracias, Jorge. Que pase un buen fin de semana y que disfruten mañana con el partido de España. Qué recuerdos tan bonitos, ¿eh? ¿Qué será de Nicola
1: Pues sí,
0: Berti,
1: la
0: ¿eh? ¿Qué será de
1: verdad
0: aquel? No
1: que
0: levantó
1: será de
0: cabeza, ¿eh? Después de
1: aquel,
0: aquel regate,
1: sí. No, le dieron la baja, entonces no consiguió fichar a
0: Se fue en
1: Nico.
0: Inglaterra, estuvo en el Inter, creo. Era un tipo con clase, era un poco
1: Sí,
0: el típico mediocampista de eso. Italia siempre ha producido muchos de estos dieces, ¿no? Que son medio delanteros, medio medios, ¿no? Baggio,
1: era
0: Totti,
1: muy
0: ¿no?
1: guay, es que
0: Del Piero, era.
1: tenía un muy buen equipo, pero bueno, yo creo que ya todos esos que no siempre nos hacían que llegábamos a cuartos y nos eliminaban o no sé qué, ya eso ya se lo recordamos ya de hace tiempo y ahora pues bueno, ahí están a la cola, ¿no? Y una selección como Italia que haya tres mundiales que no esté, creo que eso es un golpe muy duro para el fútbol italiano, ¿no?
0: Nos fundimos con aquellos pelis en el Prater Viennes. Gracias, Jorge. Hasta la próxima.
1: Hasta la próxima, abrazo grande.
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0: La banda de la universidad, una de las más prestigiosas del mundo, de Georgia Tech, en lo que a tecnología se refiere, Georgia es un estado absolutamente puntero, y el instituto universitario, bueno, pues tiene también su banda de música, digo yo, esto me lo he inventado, pero para darle un poquito de ambiente, que siempre viene bien, ¿a que sí? Adrián Benedicto, buenas tardes otra vez.
1: Buenas tardes, Varela, ¿qué tal estás?
0: Pues aquí, echando la mañana, esperando a Toribio. Nos hemos dividido, uno en el entrenamiento, otro con el programa, el resto de compañeros reportajeando por las calles de Atlanta y, bueno, buscando todo tipo de detalles alrededor de la selección española. Me escucha también en Valencia, creo que Luco Cortés. Y Luco, buenas tardes.
2: ¿Qué tal? Buenas tardes, ¿cómo estáis?
0: Con un poquito de NFL, que sé que te gusta, los Falcons, Estamos aquí en la casa de Atlanta, equipo que hace poco peleó por la Super Bowl.
2: Sí, sí, ya me han dicho que os van a preparar algo muy chulo, una visita ahí, algo chulo. Y bueno, espero que la disfrutes y la verdad es que se lo curran mucho, ¿eh? Cuando te llevan a visitar clubes de esos, la verdad es que se lo curran bastante, más que aquí.
0: Eso seguro. Bueno, ¿qué estáis viendo del Mundial? A Adrián ya le pregunté en el día de ayer, a ti, Luco, ¿no? ¿Has contado ya algún partido en Radiomarca? No sé exactamente qué impresión te llevas, ¿no? Después de las primeras jornadas, de los primeros creo que han sido 8 partidos, casi todos los equipos han sido capaces de marcar varios test y resultados en líneas generales que ha habido de todo, pues relativamente apretados.
2: Sí, a ver, yo el que hice fue el de ayer de Haití, para mí el partido más malo hasta ahora de todo el Mundial, ganó Escocia 0-1 por la mínima bajo nivel, con jugadores, me gustó mucho Vinicius ayer, o sea, me pareció que puede cambiar de chip con respecto al Real Madrid y que le salga un buen Mundial, pero no para eso aspirar ni mucho menos al Balón de Oro. Me gustó mucho, para mí, las grandes sorpresas, Australia ayer y también Estados Unidos el día de Paraguay, pero creo que tiene que avanzar mucho más el Mundial, punto número uno, para ver a las favoritas. Me parece que a mí la mejor selección de todas es Francia, lo que pasa es que quizás su debe es el seleccionador, el entrenador, y también me gustaría ver a Portugal con el tema de Cristiano Ronaldo, porque en el último partido que yo también hice para Radiomarca contra Chile, no vi al Alex de la Juventus y del Real Madrid de la mejor forma posible, y cuando salió a sustituirle Guedes, marcó gol y él no. Entonces, me gustaría ver esas dos selecciones porque creo que son las que más le pueden competir a España.
0: Adri.
1: Bueno, yo estoy bastante de acuerdo con Luco en el que Haití-Escocia fue el peor partido de lo que llevamos de Mundial, y es cierto que lo que me llevo de lo que estamos viendo es el grupo D, que creo que está más que interesante con la victoria ayer de Australia-Turquía, que fue un poco, bueno, la mayor sorpresa de lo que llevamos. Es cierto que se aprieta mucho ese grupo, un Estados Unidos que es el que más demostró con ese 4-1 a Paraguay, y precisamente quizás en algunas quinielas se presuponía que Turquía y Paraguay iban a ser primera y segunda, así que un grupo muy igualado y selecciones en este caso que están demostrando dar la cara, como Australia, que ayer hace dos goles muy buenos, pero Luco también tiene razón en el que aún tenemos que ver a las grandes favoritas, Francia, Portugal. Añado también, por supuesto, a que no hemos visto nada todavía de Argentina, así que queda la mitad del Mundial, por decirlo así, en una primera jornada que de momento está sorprendiendo.
0: Bueno, a mí, Adri, entiendo que como... Sí, dime, Luco.
2: No, a mí, Adri, añadiendo lo que decía Adri, sí que es cierto que el partido de Brasil-Marruecos fue bueno, ¿no? A nivel visual, Marruecos jugó muy bien, Brasil llegaba con peligro, es cierto que la primera parte, pues Vinicius, Rafinha, salvo el gol, pues no aparecieron mucho, pero... Más allá del mérito que tiene Marruecos de hacer una selección potente, de que su dirección deportiva vaya a buscar jugadores de fuera del país, que los consiga convencer para jugar en Marruecos y todo eso, para mí Marruecos, a pesar de cómo lo pone la gente, no es un candidato a ganar esta Copa del Mundo. Puede hacerlo bien, puede llegar alto, pero no es un candidato a ganar a la Copa del Mundo. Y ayer a mí, Brasil me defraudó más que me contentó. Porque yo creo que este Brasil, si quiere aspirar a ganar la Copa del Mundo, tiene que ganar a Marruecos. Creo que tiene una buena pareja de centrales, a pesar de que en el gol se durmieron los dos, pero creo que le falta un delantero punta referente bueno. Mateus Cunha ha hecho una buena temporada con el Manchester, pero está muy lejos de lo que eran los delanteros de antes de Brasil. Y a mí sigo pensando que me defraudó más que me gustó.
1: Yo, la verdad que quizás esté en una línea contraria a prácticamente todo el mundo, porque no es la primera opinión que escucho así de Brasil, pero no sé si es que tenía las expectativas muy bajas, pero yo vi brotes verdes de Ancelotti que creo que cuando encuentre la fórmula del once titular, que ayer, y Varela yo creo que lo puedo decir mejor que nadie, a mí me extrañó mucho y le tuvo que gustar muy poco la primera mitad a Ancelotti para hacer dos cambios en el 45 y dos cambios en el 60, algo que me llamó mucho la atención viendo a Ancelotti en el Real Madrid. Creo que si encuentra una alineación titular, este equipo le puede ganar a cualquiera con una calidad brutal y una defensa que de verdad que es una de las mejores, yo creo, que del campeonato, con esos dos centrales que remarcabas. Así que es cierto que el primer partido te toca el coco, que es Marruecos, y yo creo que nadie quiere enfrentarse a Marruecos precisamente, pero yo a Brasil, cuidado que no dé más que una sorpresa, ¿eh?
0: Lo que pasa es que antes se lo preguntaba a Rulo Fuentes en el análisis de la jornada de ayer, y al final, si te quieres quedar con la botella medio llena, si eres optimista, ¿no?, si intentas transmitir y vender ilusión, claro, en Brasil estarán diciendo: he jugado de pena, no me han salido las cosas.
1: Total.
0: Me he medido a un rival que me ha superado en muchas facetas del juego, pero al final he empatado y no he ganado por el canto de un duro, porque al final, ¿sabes?, siempre acabas teniendo una última ocasión, un último córner, un último balón ahí volcado. Y en realidad Brasil jugó mal, no en ningún momento estuvo cómoda ni dio sensación de poder con Marruecos, que tuvo las ideas más claras. Pero yo creo que Ancelotti hoy, en el mensaje a sus futbolistas, debe ser: lo hemos hecho mal, hemos fallado en esto, esto y esto, pero hemos sido capaces de competir, de sufrir, de no venirnos abajo y de no penalizarnos en exceso. Un empatito, que bueno, deja eso encarrilado, le ganas a Haití y estás dentro.
1: Es así, sobre todo la primera parte, que fue horrorosa. Yo creo que Marruecos en los primeros 20 minutos podía haber decantado el encuentro, pero como digo, con los cambios, una Brasil que sufriendo muy poquito en la segunda mitad podía haber sacado un resultado. Y sobre todo para mí, yo creo que el gran debe de Ancelotti ahora mismo es saber qué once tiene que poner, porque aparte de los cuatro cambios, como dice Luco, Igor Thiago no está bien, no sabe qué media punta colocar ahora mismo Ancelotti, que con Paquetá, Rafinha y Vinicius, muy móviles los tres, no tenía un jugador fijo. Cuando sale Cuña, esto cambia un poco, y luego el centrocampista también, el tema de Fabinho, Casemiro, vamos a ver qué hace con los laterales también, que los cambió. O sea que para mí el gran debe de Brasil es la alineación titular.
2: Pero Bene, Varela, una cosa, es decir, Brasil, estamos hablando de Brasil, estamos hablando de Barça-Real Madrid, es decir, se presupone que Brasil tiene que ganarle a Marruecos. El otro día, antes del partido, todo el mundo opinábamos que Marruecos quizá podía ganarle a este Brasil.
1: Sí, sí.
2: Porque Marruecos, claro, es que estamos hablando de Brasil, es decir, bueno, es que Brasil pues jugó mal, pero empató, le ha rascado un punto a Marruecos. La gente diría: perdón, ¿Brasil? ¿Le habrá rascado el punto Marruecos a Brasil? No Brasil a Marruecos. Porque estamos hablando de Brasil. No estamos hablando de una selección que te pueda dar sorpresa. Te estamos hablando de una selección que, bueno, quizá no tiene la mejor etapa de futbolistas de su historia, pero
1: así
2: tiene un
1: es.
2: Entrenador que para mí es top 3 del mundo.
1: Sí, pero acaba de llegar, por decirlo así. Tampoco bueno, vas a exigir que gane el Mundial.
2: Un
1: Ancelotti.
2: Año para encontrar un 11, ¿eh?
1: Sí, no.
2: Un año para encontrar un 11.
1: Ahí puedo estar de acuerdo, pero tampoco le vas a exigir a Brasil que gane el Mundial.
2: No, vale, sí. Bueno, pues, entonces, si no se le exige a Brasil que gane el Mundial, ¿qué le podemos exigir?
1: Hombre, para mí llegar a la final sería un éxito, y llegar a semifinales es el objetivo cumplido.
2: Entonces está la Federación Brasileña contratando a Ancelotti diciendo: no te exigimos que ganes el Mundial.
1: No,
2: ¿para qué
1: no,
2: contratas
1: no.
2: a Ancelotti?
1: O sea, que sí, Brasil tiene que tener el objetivo de ganar el Mundial, pero objetivamente hablando no entra en el top 5 de favoritas. ¿Tú la metes en el top 5 de favoritas?
2: Yo creo que... cuando,
1: ¿la metes,
2: por ejemplo,
1: en el top 5 o no?
2: Yo la tengo que meter, claro que sí. Entonces, cuando va el Real Madrid a la Champions...
1: No, vale.
2: Cinco,
1: para ti, ¿cuál es tu
2: no
1: top 5?
2: Aunque no tenga el mejor equipo.
1: Para ti, ¿cuál es tu top 5?
2: Hombre, pues para mí sería Francia la primera.
1: Sí.
2: Para mí sería España la segunda.
1: Correcto.
2: Portugal.
1: Vale.
2: Y luego tendría que estar ahí, incluso por delante de Alemania y de Países Bajos, Argentina y Brasil, siempre. Es decir, tenemos... Brasil.
1: Vale, pero ya no la metes en una final,
2: Rafinha
1: la metes en unas semifinales.
2: Rafinha es top 2 en el Barça.
1: Sí.
2: Vinicius es top 2 en el Real Madrid.
1: Correcto.
2: Magalhães es uno de los mejores centrales del mundo ahora mismo,
1: mejor.
2: En el Arsenal.
1: Sí, sí.
2: O el mejor. Marquinhos es titular indiscutible en el PSG para...
1: Correcto.
2: Luis Enrique. Entonces, vale, escúchame. Ancelotti, yo creo que ha demostrado, ya en lo que llevamos de tiempo viéndole, que no le gusta Enrique, porque no le gusta. Se lo ha llevado, pero no le gusta, porque no lo pone nunca. No lo ponía en el Real Madrid, no lo pone aquí en Brasil. No le gusta. Por H o por B, por C, no le gusta. Pero Enrique se presupone que es un buen futbolista. Mateus Cunha le ha costado 70 millones de euros al Manchester United.
1: Yo creo que Cunha, por ejemplo, debería ser titular, por ejemplo.
2: Es que
1: Cunha, creo yo.
2: Cunha, Cuña le ha costado al Manchester United, solo Cuña al Manchester United, que no es top 3 jugadores de Brasil, más de lo que vale toda la selección.
1: Vale,
2: de
1: pero quitando esto y respecto al papel, a lo que ponemos como favoritas, tú me has puesto a Brasil cuarta o quinta, por lo tanto semifinales sí, sería el objetivo más realista sobre el papel, que luego pueda ganar el Mundial. Hombre, es que ayer viste a Vinicius, es que Vinicius puede ganar el Mundial, precisamente, con una jugada como la de ayer y defendiendo un resultado.
0: Nadie contaba, por ejemplo, con los Knicks de Nueva York y le ganaron a Wembanyama. Carlos Santos, muy buenas.
3: No se contaba con ellos, Raúl, muy buenas, pero creo que se han llevado el anillo de forma súper merecida de San Antonio Spurs.
0: O sea, una final inédita en la NBA, quizá una final inédita también en la Liga ACB. ¿Qué es lo más destacable para ti del desenlace de la Liga Norteamericana?
3: Bueno, para mí que ha sido una final de detalles, que tres de los cinco partidos se han definido prácticamente en 4 o 5 puntos al final, que San Antonio quizá pecó por cierto pecado de juventud en ciertos partidos, ¿no? Sobre todo en ese segundo encuentro con ese pase de Wembanyama para nadie, en ese cuarto partido con Daron Fox que tenía tiempo para retener la pelota sin tirar y para haber ganado. Bueno, creo que en el peso son mejores los Knicks que cuando ganas la final y lo haces con 4 partidos de 7, es porque eres el mejor y bueno, pues esto se demuestra que es lo que tiene la NBA, ¿no? 8 campeones distintos en 8 años, la final más vista de los últimos campeonatos y bueno, pues la locura total en el Madison con los Knicks que 53 años después vuelven a conseguir su título de liga con la historia brutal de Jalen Brunson, que además llegó a los Maps con Luka Doncic en otra de las grandes seguro que historias del campeonato. Y bueno, pues los Knicks, que creo que han sido mejores tirando de experiencia, ya el año pasado ya se barruntaba que iban a ser grandes por supuesto rivales de los Celtics en el este, y creo que este año con el resbalón de los Celtics, bueno, pues creo que han demostrado que son el mejor conjunto de la conferencia este, y bueno, pues en su presencia pues ya ha conseguido su título, ¿no?
0: Abrazo a los tres, Luco, gracias, Charlie, gracias, por supuesto, Beni, hasta mañana.
2: Chao, abrazo.
0: Y de paso, Miguel Ángel Toribio, con protagonista, para ir cerrando este tiempo de la tribu del Mundial. Tori.
4: Sí, Raúl, aquí estamos, a caballo entre esa sesión de España y la ciudad de Atlanta, y nos hemos encontrado aquí un aficionado rival, que no enemigo, de Cabo Verde, se llama Luis. ¿Qué tal, Luis? Buenos días.
5: Hola, buenos días.
4: O sea, que vienes a tu primer Mundial, entiendo.
5: Sí, primera vez, tanto apoyando a mi país, pero también primera experiencia en un Mundial también.
4: ¿Dónde vives?
5: Yo vivo en Massachusetts, en Boston.
4: ¿Y hace cuánto dejaste tu Cabo Verde natal para acudir aquí a Estados Unidos?
5: Hace ahora 6 años.
4: ¿Y cuando viste ese sorteo del Mundial que te deparaba? Primero, que se clasificó Cabo Verde. O sea, no sé si te lo imaginabas o ese día, ¿cómo lo sentiste?
5: O sea, es una cosa que yo no esperaba ver en mi vida. Fue una emoción grande. Estamos muy contentos de poder participar y, o sea, estamos ansiosos para participar de este partido, pero muy contento que sea España también.
4: Claro, pero me refiero al día que Cabo Verde certifica su pase para el Mundial. ¿Eso cómo fue?
5: Fue, o sea, lloré mucho, muy emocionante. Estuvimos muy orgullosos de estar aquí 50 años después de nuestra independencia. Poder participar en algo grande como un Mundial es, o sea, nunca podía imaginar ni idea.
4: Porque Cabo Verde, ¿cuántos años tiene de vida el país?
5: 50 años de independiente.
4: O sea, más o menos, por haceros una idea, como Qatar, ¿no? Que también es un país más o menos joven.
5: Sí, muy joven también Cabo Verde todavía.
4: Y me acuerdo ese viernes de diciembre, el sorteo. Arabia Saudí, España, Uruguay y Cabo Verde.
5: O sea,
4: cuando te toca contra España, ¿qué sientes?
5: Estamos muy nerviosos, pero también muy contento que sea España, porque si vamos para un Mundial y tenemos que hacer un partido con una selección, para mí España es una de las mejores que hay, entonces yo creo que va a ser una experiencia muy interesante.
4: Luego ya salen las sedes y ves que Cabo Verde va a jugar en Atlanta este primer partido, luego no sé dónde juega los otros partidos, el segundo y el tercero, ¿dónde lo juega?
5: el segundo va a ser en Miami con Uruguay y después en Houston con Arabia Saudita.
6: ¿Y vas a los tres?
5: No, solamente ese.
6: El de Miami es como jugar en casa para vosotros, ¿eh?
5: Sí, sí, también.
6: ¿Y viniste a Atlanta aquí desde Boston, desde Massachusetts?
5: Sí, sí, desde Boston.
6: ¿De avión cuánto es? ¿Tres horas más o menos?
5: Sí, como 3 horas.
6: ¿Y cuánto te ha costado todo?
5: Fue más o menos como 1,200 para la viaje y para el ticket también para entrar en el estadio.
6: Imagino que es el sueño de tu vida, que al final son como, aunque sean 3 días, son vacaciones y es una experiencia única ver a tu Cabo Verde en un mundial, en este campazo de Atlanta contra España.
5: Sí, y viene mi familia entera, mis amigos.
6: Qué bueno.
5: Todos estamos aquí para apoyar.
6: Dime algo de Cabo Verde futbolísticamente. ¿Quién es el jugador más determinante? ¿Quién es el mejor jugador, el más conocido?
5: Yo diría que todos son, o sea, le dan todo en el campo y para mí eso es bonito de ver. Tenemos muchos jugadores que son buenos, entonces no creo que tenga uno que sea un favorito.
6: Hablamos ayer en la radio con Bebé, el jugador del Ibiza que estuvo en el Rayo, también con Baldo.
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1: Así es, conmigo hasta las 6:45. A partir de esa hora vendrán López e Irra para narrar todo el Mundial y todo el deporte que tenemos en directo. A las 6 de la tarde empieza esa final de la Champions League de balonmano entre el Barça y el Fuchs Berlín. Tendremos a las 7 de la tarde el partido entre Alemania y Curazao. A las 10 tendremos ese Países Bajos-Japón. Antes, a las 9 de la noche, tendremos ese gran partido de segunda división, partido de ida de la final de ascenso a primera división entre Málaga y Almería. A la 1 de la mañana, de nuevo Mundial, Costa de Marfil, Ecuador y Suecia, Túnez. A las 4 de la noche, de la madrugada, acabará Marcador. A las 6, que no se me olvide, por supuesto, a las 8 de la tarde, ese Juventud Valencia Basket. Así que tenemos mucho deporte en directo, empezando, como ya he avisado, a las 6 de la tarde. Está a punto de comenzar una gran final con un equipo español.

0: Y es que es una final, nada más y nada menos que la Champions League de balonmano. El Fútbol Club Barcelona contra el Füchse Berlín. Narrará este encuentro Samu Córdoba con los comentarios de Dargel. Muy buenas tardes, Samu.
1: ¿Qué tal, Adrián? Benedicto, marcador de Radio Marca y balonmano europeo y final de la Champions League. Juegan Fútbol Club Barcelona y Füchse Berlín aquí en el Lanxess Arena de Colonia, en Alemania, con los blaugranas buscando su decimotercer título continental tras haber eliminado al Arbor Humble en semis y hoy enfrente a los alemanes el Füchse Berlín, que no ha ganado nunca una Champions y que quiere sumar el primer título continental a su vitrina en el mejor momento de la historia del club y que además viene de eliminar al Maderburg, al vigente campeón, 17ª final europea para el Barcelona, la tercera para los alemanes. Es la final de la Champions y lo contamos en marcador de Radio Marca, este Barça Füchse Berlín.
0: Y ha comenzado ya, y con un Nielsen y con un Barça anotando en primera instancia, Dargel.
2: Hola, ¿qué tal? Buenas tardes, Adri. Efectivamente, el partido, pues una final, un Barcelona que parte quizá como favoritismo por la historia reciente ante un Füchse Berlín que busca levantar su primera Champions. Hay su tercera Final Four, como bien decía el compañero, viene de perder la pasada edición ante el Magdeburgo, se vengó en estas semifinales que vivimos ayer, y un Füchse Berlín que viene pues con un nombre propio, el mejor jugador del mundo, Matías Gis, el lateral derecho, lo ha ganado todo salvo la Champions, es decir, tiene la oportunidad ahora, el día de hoy, el mejor jugador del planeta, de completar el currículum perfecto para un jugador profesional de balonmano. Solo decir que el Füchse Berlín no solo es Matías Gis, Lasse Andersson, por ejemplo, está en otro momento pletórico, compañero suyo de la selección danesa, que dejará esta temporada, este verano, el Füchse Berlín para irse al Hot Elite danés, un equipo que está intentando consolidarse en la máxima competición del, en este caso, de la liga regular danesa. Hay que tenerle mucho respeto a este Füchse Berlín, ha quedado subcampeón, además de la Bundesliga, que es la mejor liga del mundo, después detrás del Magdeburgo, y bueno, evidentemente hoy el Barcelona viene después de luchar para pasar a la final después de una prórroga. Veremos si el factor cansancio, a pesar del Barcelona yo creo tener mejor banquillo, mejor profundidad en cuanto a armario, y sobre todo porque el Barcelona está jugando a un nivel tremendo. Ahí lo hemos visto en la primera acción, como Emil Nielsen, el mejor portero del mundo, puede ser hoy también decisivo a favor de los intereses de Barcelona. Yo sobre todo hoy creo que el Barcelona impone su ley en defensa, busca ese ritmo frenético durante todo el partido, nunca baja el nivel a pesar de los cambios. Yo creo que el Barcelona hoy no va a ser fácil, pero sí que el Barcelona de momento está cuajando una temporada casi casi perfecta. Solo un partido perdido durante toda la temporada ante el Magdeburgo en la primera vuelta de la primera fase de grupos. Desde entonces lo ha ganado todo. Así que hoy veremos si el Barcelona no nos hace sufrir tanto como en semifinales con esa prórroga ante el Magdeburgo, donde sí que no dio opción al vigente campeón todavía, el Magdeburgo, a plantarle cara a este todopoderoso Fútbol Club Barcelona.
0: Con que gane, nos vale. Samu, balomano.
1: Pues mira, acaba de anotar el 7 metros el Barça, ahora de nuevo empató el Füchse Berlín, posesión para los blaugranas. Vamos a ver, ahora la tiene en zona de peligro Johan Karsborg, será golpe franco, anotó un 7 metros y lo hizo muy inteligentemente Aleix Gómez para batir a Dejan Milosajev. Y ahora la posesión para el Barça. 19 a la espalda la tiene Timo Tinguesa en el francés, tocando frontal ahora de zona de peligro. Hay de nuevo golpe franco. Vamos a ver, tarjeta amarilla, sí, para un jugador del Füchse Berlín. Se
0: la
1: pasó
0: primera.
1: Excesivo el contacto.
0: La primera, la verdad que están siendo muy agresivos. Es cierto que es una final, entiendo que querrán marcar esa línea de agresividad, los árbitros lo tienen claro.
1: Mira, se la lleva Masdar la amarilla. El lanzamiento acabó sacándolo inteligentemente con esa pierna arriba Dejan Milosajev, pero creo que ha pitado infracción. Habrá falta, creo que la posición la recupera el Barça. 2-2 de momento, llevamos 4 y va a ser 7 metros de nuevo, efectivamente, y lo va a volver a efectuar Aleix Gómez. Mano izquierda, vamos a ver a Aleix, para adentro, Aleix convierte, 3-2, 4-12 de partido de momento, primera parte, se adelanta el Barça.
0: Qué gran inicio, y tener 2-7 metros y los dos para adentro, confianza plena. Es cierto que había 7 metros claro por el empujón que había sufrido el jugador del Barça. Estamos pendientes también ahora mismo en directo en Valencia de esa final del P1 en Premier Padel. Ahora mismo 1-1 entre Coello y Tapia y Galán y Chingoto, pero 0-3 en el tercero a favor de Galán y Chingoto, así que comentaremos también cómo va esa final. Y siguen las buenas noticias para el Barça, Samo.
1: Sí, porque falló el lanzamiento Hakuna y Tengun de nueva posesión para el Barça. La tiene ahora Jonathan Kasbok, el sueco, frontal del área. Vamos a ver con el 10 a la espalda ahora Dícamo, el francés, lo intenta, puede efectuar el disparo, no, acabaron agarrándole de nuevo. Va a ser golpe franco. De nuevo, excesivo el contacto, empezó bien el Barça, 5 de partido, 3-2 y posesión para irse de 2. Esto es muy largo, pero son buenas noticias. Tiene el balón el Barça, vamos a ver el disparo, ¡para adentro! Tomen Marcuk, lo hizo el esloveno para ponerse de 2 el Barça, se adelanta, coge carrerilla de Argel el Barça ahora.
0: Sí, la verdad que está en una posición ejemplar el Barça en este inicio, así que 4-2 de momento, son muy buenas sensaciones para el Barça.
1: Lo intenta el conjunto alemán, acabó bloqueando bien el disparo ahora, lo hizo Jonathan Karlsborg. Era bueno el lanzamiento de Lasse Andersson, que está en un excelente estado de forma, ya lo comentábamos antes. También Matías Gitzel, qué decir de Gitzel, hay poquito que decir. Jugador totalmente diferencial, tiene la pelota ahora el conjunto alemán. Acabó cometiendo contacto, acabó cometiendo infracción el Barça, sí lo hizo. Sobre Lasse Andersson, intentaba de nuevo percutir, profundizar y efectuar el disparo. No pudo el conjunto alemán. Barça 4, Futsche Berlin 2, minutos 6 de partido de la primera mitad. Vamos a ver si intentan colar los alemanes. Defiende agresivo el Barça, el lanzamiento para adentro. Lo comiente Lasse Andersson, oportunidad de réplica para el Barça que lo intenta rápido. Vamos a ver, para adentro Daniel Fernández para aumentar esa ventaja y volver a competir de 2. Se rompe un poquito el partido, tiene el balón los alemanes. Ahora frena el Barça esa transición, le da un poquito de calma al juego el Futsche Berlin. Y de momento el Barça que luego ha empezado muy pero que muy bien, 5-3, de nuevo agarró ahora. Lo hizo con intensidad Luis Herade, el portugués, y aguanta el Barça esa ventaja de 2, 6-35.
0: Frenético el encuentro, cómo ha empezado el partido, cómo ha empezado la final el Barça. Es verdad que experiencia no le falta, ganando títulos ni mucho menos, pero de momento marcando territorio el conjunto culé.
1: 12 títulos continentales, casi buscando nada. Hoy el 13º, ahora el lanzamiento, lo falla el Futsche Berlin, creo que hubo contacto, puede haber 7 metros. Vamos a ver si lo conceden o si fue fuera. Lo veremos ahora, el infractor que fue Karlsborg, que intentó evitar que ese jugador del Futsche Berlin pisase la zona del área. Fue Gitzel, el que intentaba pisar, y ahora sí, mira, va a ser 7 metros para el conjunto alemán. Vamos a ver si lo convierte en la portería, vamos a ver Emil Jensen, para adentro, lo convierte el Futsche Berlin, lo hace Treinhofer, y de nuevo la posesión para el Barça, 5-4, 7-25, tiene el balón en francés en la frontal. Vamos a ver ahora, lo está intentando Domen Makuk, recibe de nuevo el balón en francés, lo está intentando Dikamé, vamos a ver, de nuevo hay contacto, será falta.
0: Casi se lo llevan a la portería.
1: Casi se lo lleva por delante, Frade, es que es lo que tú dices, Adri, hay muchísima intensidad, es una final, las defensas, pues bueno, normalmente en estos inicios suelen ser agresivas hasta ver por dónde un poquito, por dónde pueden ir los derroteros del partido. De momento es el Barça el que se impone en el marcador, pero esto sigue muy apretado. Ahora moviendo el balón de un lado a otro, intentando encontrar un hueco, un lanzamiento que pueda hacer aumentar esa ventaja de nuevo a 2. Lo intenta el francés, lo consigue, lo hace muy pero que muy bien Dikamen de nuevo para anotar. Oportunidad de réplica para el conjunto alemán. Vamos a ver Fitze, el Futsche Berlin intentando llevar ese balón hacia la esquina, tiene que retroceder hacia el centro. Ahora bloquea bien, lo hace muy inteligentemente Ludovic Fabregas. El disparo acabó saliendo por saque de banda, recupera la posesión el Futsche Berlin.
0: La verdad que yo creo que te levantas, miras a la portería del Barça y ves a Nielsen y se te hace muy pequeña la portería.
1: Tiene que ser muy frustrante jugar contra un portero de esa envergadura, de esa categoría, porque es que hay que hacer lanzamientos de mucho mérito para anotar en situaciones fáciles. Y además de eso, sumado a que lo que decía Dargel al principio de la retransmisión, ¿no?, que si el Barça consigue mantener ese nivel defensivo, los lanzamientos nunca son cómodos. Y ahora cuidado, que puede el Futsche Berlin hacer el 6-5. Lo convierte, lo hace su pivote y lo hace inteligentemente Mijailo Marsenich. Oportunidad de réplica para el Barça, lanzamiento lejano. ¡Qué bien lo hizo! ¡Qué bien lo hizo Jonathan Karlsborg, el sueco! Ahora movimiento en banquillos del Futsche Berlin. Celebra el banquillo del Barcelona con Carlos Ortega a la cabeza. De nuevo mantiene la ventaja de 2 el Barça.
0: Esas transiciones rápidas le están dando mucho rédito al Barça. No se lo piensa cuando puede correr, no se lo piensa cuando tiene un disparo franco, precisamente.
1: Un gol que lleva Karlsborg, pero el partido que está haciendo en estos 10 minutos es más de un gol. Es un gol, un intento, no le hace falta más al jugador del Barça. mueve la pelota el Fuchs Berlín para intentar recortar esa ventaja de dos que de momento mantiene los blaugranas. La parada de Emil Nielsen, recupera la pelota al Barça. Increíble. Lo intenta ahora en transición ofensiva, acaba frenándolo, no hubo hueco para lanzar esa pelota hacia adelante y poder correr. Tiene el balón el francés, ahora lo tiene Dikamen. Vamos a ver, tocando de nuevo con Jonathan Karlsborg, moviendo el balón, intentando buscar un hueco para ese lanzamiento. Hay cambio, entró rápidamente Timon Engesan, también el galo dirigiendo y llevando la batuta de la acción ofensiva del conjunto blaugrana. Vamos a ver el disparo ahora para adentro. Lanzamiento, lo hizo muy bien. De nuevo Dikamen para anotar. 8-5. Se va de 3 ahora el Barça. Intenta recortar el Fuchs Berlín. No pudo hacer nada Nielsen. Ojo que intenta salir de nuevo el Barça. Es un 8-6. Minuto 10 de partido de esta final de Champions League de balonmano que te estamos contando en Radio Marca. El lanzamiento del Barça para adentro de nuevo. Timothy Engesan. Se sigue yendo de 3 el Barça. Vamos a ver ahora el colegiado, el noruego Harvard Clement, que indica algún tipo de infracción. Paró el juego después del tanto del Barça. De momento se va de 3. El Barça se van de 3, lo de Carlos Ortega, en esta final de la Champions.
0: No sé si se está quejando de la pierna del jugador del Barça, que está muy alta.
1: Sí, y quizá pudo impactar con la cara. Pero bueno, creo que le dan el gol, creo que es 9-6.
0: Sí, sí, sí.
1: Y el gol de Timothy Engesan, que sube al marcador. 2 goles para el francés. Mueve de nuevo la pelota el Fuchs Berlín. 10 de partido, primera mitad.
0: Frenético el encuentro de momento.
1: De momento un 9-6, un porcentaje de anotación muy alto y muy pocas defensas exitosas. Ahora el Barça que agarra, lo hace bien. Intentó frenar ese avance de Dikamen, lo consigue. Con el 10 a la espalda, aguantando ese envite del jugador.
0: Qué golpes.
1: Sí.
0: Es que
1: es un placaje más bien.
0: No, total,
1: que un intento
0: total,
1: de lanzamiento.
0: Total,
1: no.
0: Me lo ha parecido.
1: Se fue a chocar, se fue. Yo creo que tenía pocas opciones en ese momento. Intentó
0: sí,
1: buscar.
0: Se le nubló y sí. Dijo, bueno, aquí saco la falta y.
1: Nils Lichten, el jugador del Fuchs Berlín. Ahora la posesión de nuevo para el conjunto alemán. Se toma su tiempo ahora el equipo de Maximilian Rinderle, con una eficiencia total del
0: sí.
1: Barça. 10 de 10, algo menos la del Fuchs Berlín, 10 de 13. Pero en todo caso manteniendo un porcentaje anotador muy alto ambos equipos. Tiene el balón ahora el Fuchs Berlín, intentando buscar un lanzamiento desde la esquina. Acabó percutiendo. ¡Ojo, qué bien! Metió el pie Nielsen abajo. ¡Espectacular! ¡Qué buena parada del portero del Barça! Ahora aguanta, pivota, lo puede hacer el Barça. ¡Qué paradón para contrarrestar a Oda! Ahora de Dejan Milosevic, intentó con todas sus buenas intenciones Jonathan Casbol convertir el disparo para ponerse de 4, pero no pudo. Ese lanzamiento lo acabó parando el portero del Fuchs Berlín. ¡Qué mano metió Dejan Milosevic en una baldosa con esos reflejos!
0: ¡Qué maravillosa jugada había hecho el Barça! Había trenzado muy bien y con 4 goles de diferencia llamaba al tiempo muerto claramente al conjunto alemán.
1: Sí, y además con esas transiciones que comentábamos, Adri, que es que son fundamentales. De nuevo la parada de Nielsen, hubo infracción, recupera la pelota el conjunto alemán, pero lo que decíamos, Adri, que esas transiciones está gestionándolas muy bien el Barça porque encuentra disparo muy rápido, no le da tiempo a replegar en absoluto al conjunto alemán.
0: La verdad que la fluidez que está teniendo el conjunto culé en este inicio de encuentro es de verdad maravillosa, aparte de la efectividad, por supuesto. Ha hecho falta ahí dentro,
1: metros,
0: efectivamente.
1: Porque ese agarrón fue dentro de la zona del área, así que lo va a efectuar Tim Freijer. Ya convirtió uno, lo paró.
0: Vamos.
1: ¡Lo paró Nielsen! ¡Qué partidazo está haciendo el portero del Barça! 12 de partido, Barça 9, Fuchs Berlín 6.
0: Venga, hacemos un pequeño stop y enseguida seguimos con esa final de la Champions. Vamos.
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0: es una final porque prácticamente todos por el suelo, Samu.
1: Sí, y además ahora con el Barça manteniendo esa ventaja, hubo dos intervenciones de mérito, una de Nilsson, otra de Milosaljev, una por parte de cada equipo. De momento el FC Berlín, que está a tres, distancia de tres, que mantiene los blaugranas, 9-6, minuto 14 de la primera mitad. De nuevo la intervención de Nilsson, hay falta de nuevo, falta. Error ahora del Barça, que comete una falta en un lanzamiento que yo creo que era bastante forzado del, de Mats Langhoff. Sí.
0: Es verdad que tampoco es que se mueva mucho el jugador del Barça, pero sí que es verdad que contacta arriba,
1: sí,
0: lo que provoca su caída, pero el disparo era, vamos, que solo tenías que poner el cuerpito porque era muy, muy complicado.
1: Sí, bastante escorado el disparo del jugador del FC Berlín. De nueva posesión para los alemanes, 9-6. Y ahora, algo más atascados en labores ofensivas ambos, se imponen las defensas en estos últimos minutos. Mueve el balón con rapidez. Ahora el conjunto alemán intentando buscar el disparo desde la esquina y llega Nielsen. Para adentro, lo acabó anotando el jugador del FC Berlín, lo acabó anotando Tein Hoffer. Es el tercer gol para él, fueron dos de 7 metros. Este desde la esquina, desde esa zona donde pudo percutir y donde pudo profundizar para hacer ese tanto que deja de momento a dos goles de ventaja solo al conjunto blaugrana, que ha empezado muy bien pero que no se puede relajar.
0: Sí, quizás ahora hay que tener un poquito de calma porque estamos viendo por parte del Barça algunas pérdidas con esa precipitación, así que de momento hay que tener un poquito de calma y hay que seguir como estaba haciendo.
1: Timo Tengesan, que intenta el disparo, el lanzamiento por encima de la portería del conjunto alemán, recupera, quiere salir en transición. ¡Qué bien la que recuperación! Ahora cogiendo ese balón al vuelo ahora de Domen Marcus de Leslo menos, quiere salir el Barça de nuevo para hacer la réplica, lo intenta ahora el mismo Marcus, que fue el que recuperó. Hay falta en ataque, acabó viendo contacto, recupera el balón el FC Berlín. 15-26 de partido, primera mitad, Champions League de balonmano. Ojo, que puede ponerse a uno el FC Berlín, para adentro, cuidado problemas,
0: sí.
1: Cuidado problemas, lo estábamos diciendo, Adri, Tim Freyhofer ahora anota el cuarto gol en su cuarta particular, el octavo para el conjunto alemán, 9-8, recorta distancias.
0: Quizás pararlo tampoco vendría mal, viendo que teníamos esa renta de tres goles, nos hemos podido poner varias veces cuatro, incluso cinco arriba, de momento en este caso se aprieta el marcador, es una final, hay que recordarlo.
1: Sí, y Carlos Ortega, que de momento no pide el tiempo muerto, pero es verdad que ya le han recortado tres goles al Barça en estos últimos dos minutos, el parcial que es bueno para los alemanes. Y ahora, mira, es que hace casi
0: cinco minutos
1: que el Barça,
0: sí,
1: no hace un gol, Cinco minutos que el Barça no hace un gol. Mira, están diciendo ahora que hay una parte, creo, de la pista que está mojada. No me parece nada raro, porque es que no paran de caerse los jugadores por la intensidad del partido.
0: Yo lo que quería hablar es de las camisetas, ¿eh? Bueno, una elasticidad, no sé qué marca manejan, pero la verdad que es muy llamativo, como no hay más camisetas que se rompen.
1: Eso sí que es sudar la camiseta.
0: Eso aparte.
1: Con el balón el Barça, moviéndola, Timothy Engesan, frontal del área, quiere buscar el lanzamiento lejano. ¡Qué paradón ahora de Dejan Milosaljev! Lo hizo bien también el francés con el disparo lejano, pero acabó parando el portero del FC Berlín. De nuevo, posesión para los alemanes, controlando y llevando la batuta de esta acción ofensiva Matías Gitzel. Ahora lo intenta con el disparo desde izquierda, acaba percutiendo para adentro. ¡Qué paradón de Nilsson! ¡Qué paradón de Nilsson! De nuevo, ¡qué paradón del danés! Detuvo ese disparo de Mats Langhoff. Ahora quiere salir el Barça, acabó frenando bien, así que repliega bien el FC Berlín, que parece que ya ha aprendido la lección y que no se deja intimidar por esas transiciones del Barça. Lo hace muy bien ahora, qué bien se giró, qué bien lo hizo rápido Domes Marcus, dejando el balón de cara de nuevo para el francés. Ahora para Dikamen, el disparo, vamos a ver, acaba anotando, lo hizo bien, inteligentemente el Barça. Ahora 10-8, mantiene la ventaja de 2, quiere correr el FC Berlín, 17 de partido, lo hizo Luis Frade, 82 a la espalda. Y el banquillo del Barça que lo celebra porque sabe, Adri, la importancia de mantenerse con esa ventaja por lo menos de 2, aunque sí es verdad que hemos perdido la de 3.
0: Y qué bien está el Barça también cancelando prácticamente todas las transiciones rápidas que quiere hacer el conjunto del FC Berlín.
1: Viene el repliegue ahora del Barça a Gitzel, que tiene el balón, intentando, no le dejan.
0: Vamos.
1: Que viene encima el Barça ahora, de nuevo recupera el balón, lo hace Luis Frade. Vamos a ver qué puede anotar Luis Frade, el portugués.
0: Qué
1: para
0: bonito.
1: Dentro Luis Frade, para volvernos a poner de 3. 17 de partido, quiere correr el FC Berlín. Qué bien lo hace Gitzel ahora. Le taparon bien el lanzamiento. Ahora intentando llevar el balón hacia la esquina al conjunto alemán. De nuevo Gitzel, que la mueve de un lado a otro, tocando hacia la esquina. Cuidado, que puede intentar el disparo. Hubo falta, vamos a ver. Sí, creo que fue de un jugador del Barça que acabó pisando la zona de 7 metros, así que de nuevo posesión para el FC Berlín.
0: Juega bonito lo que ha hecho el Barça y ahora sí se para el encuentro, y yo creo que necesario porque estaba bien el Barça, estaba remontando. Entiendo que lo habrá parado el conjunto alemán.
1: Sí, estaba el Barça bien ahora respondiendo. Hay tiempo muerto ahora en pista en este Lanxess Arena. Recordemos, es la 17ª final para el Barça. Son 12 títulos continentales hoy en busca del 13º. Es que desde el formato de la Final Four, que se incorporó en 2009-2010, es que son 8 finales, 5 títulos, 2011, 2015, 2021, 2022 y 2024, la primera en el 91, y hoy pueden colgarse la 13ª en el 2026. Solo se han enfrentado en dos ocasiones, ¿eh? El Future Berlín, en fase de grupos de la 13-14, y una victoria para cada uno, así que pues enfrentamiento prácticamente inédito. Y bueno, es que llegan en un estado de forma el Future Berlín pues espectacular, después de eliminar al Baderburg, el vigente campeón, a pesar de que sea un equipo que no ha ganado nunca esta Champions League, pues hay que tenerlo muy en cuenta, y lo estamos viendo, que es un equipo que no le pierde la cara al partido, a pesar de pues eso, el potencial que tiene el Barça y la trayectoria y la experiencia en este tipo de partidos. Cuando ya se va a reanudar el partido en este Lanxess Arena, final de la Champions en Colonia, en Alemania, de momento 11-8, 18 de partido.
0: Estamos viendo, Dargel, un encuentro en el que el Barça ha pasado un mal momento, pero se ha recuperado y vuelve a recuperar la ventaja de 3.
2: Sí, yo creo que el Barcelona ha salido mejor en el partido, está mejor asentado a pesar de estar con ato de remontada de los zorros de Berlín. Estamos viendo que ahora mismo poco a poco están tomando protagonismo los dos porteros, que son dos auténticos porterazos, Emil Nielsen por el lado azulgrana y Milosevic, el serbio, por el lado del Fuse Berlín. Yo creo que el Barcelona, si no permite correr mucho al Fuse Berlín, si tiene un buen repliegue defensivo, va a seguir imponiendo su defensa 6-0, que es el mejor sistema defensivo, la mejor solidez defensiva de todo en la Champions. Y en ataque todos conocemos el potencial ofensivo. La mejor noticia, que Matías Gilson, el mejor jugador del mundo, no ha aparecido todavía. Creo que son 0-3 para el lateral derecho, precisamente lo vemos en las imágenes ahora mismo. De momento inédito al máximo goleador de la competición y es el auténtico jugador que puede desequilibrar esta final para los intereses del Fuse Berlín. Por lo tanto, de momento yo creo que los intereses son favorables al FC Barcelona.
0: Eso es, de momento no lo llamemos. Samu Balomano.
1: Pues el Fuse Berlín que anotó ahora y, como bien dice Dargel, Gitzel que no aparece también por mérito del Barça, que está haciendo una defensa espectacular, está tapando cualquier lanzamiento peligroso desde lejos de Gitzel, y el que está llevando pues la batuta anotadora, por así decirlo, del Fuse Berlín, Tim Freyhofer, que lleva ya 4 tantos en 5 intentos, y la posesión para el Barça, 11-9, anotó el Fuse Berlín, la réplica ahora lo hace muy pero que muy bien Black Jan, que es el esloveno, para anotar ahora para el Barça, para mantener esa ventaja de 3 cuando estamos a punto de llegar al 20 de la primera mitad. Tiene el balón Gitzel ahora frontal, intentando cuerpear, se lo acabó llevando al suelo un jugador del Barça, que le sujeta la mano, le sujeta la camiseta. Cualquier extremidad de Gitzel está sujeta por un jugador del Barça.
0: Lo decía Argel, lo están haciendo muy bien, porque es cierto que todas esas transiciones rápidas, los repliegues, lo está haciendo muy bien el Barça. No hemos visto prácticamente ningún gol al contraataque del conjunto alemán, ni ningún gol rápido, que eso también llama mucho la atención, y de ahí ese 12-9 ahora mismo que luce en el marcador.
1: Pues posesión de nuevo para los alemanes, posesión para el Fuse Berlín. Lo intenta ahora el conjunto de los zorros, llegando hacia esa zona peligrosa, aumentando la velocidad de esos pases para intentar llegar hacia la esquina. De nuevo, que bien anticipó, que bien lo hizo el Barça, no hay portero. Para adentro, el 13-9. Nos volvemos a poner de 4. Aleix Gómez estuvo listo en la recuperación, consiguió marcar, se va ahora el Barça de 4 tantos. Lo hizo muy pero que muy bien Aleix, el español, con el 20 a la espalda, mano izquierda para batir a portería vacía y para hacer ese tanto que coloca el tercero en su cuenta particular, el 13º para el Barça en esta final. Buen arranque del Barça, buenos primeros 20 minutos.
0: Qué inteligente y qué defensa tiene el Barça, la verdad que es encomiable la labor que están haciendo en esta primera mitad.
1: Mira el balón que llega a la esquina, no acabó recibiendo en una posición adecuada para intentar percutir el jugador alemán, así que tiene que volver a empezar esa transición. Cuidado, el balón es bueno, ahora de nuevo a la esquina, lo intenta el Fuse Berlín, Gitzel ahora con mano izquierda, no le dejan efectuar el lanzamiento, llega el balón hacia la esquina de nuevo. ¡Qué mano! ¡Oh! ¡Qué pie metió Nielsen! ¡Qué pie metió el danés para pararlo! Para mantener esa ventaja de 4 al 21 de partido. Qué bien lo hace el Barça, que ahora Adri frena el partido inteligentemente, que le conviene este resultado y que le conviene que no exista por esas transiciones que puede intentar aprovechar el Fuse Berlín.
0: La verdad que brutal ahora mismo lo que llevamos de final para el Barça. Venga, pausita rápida y enseguida volvemos.
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0: anulando a su mejor jugador, Samu.
1: Sí, porque Gitzel no puede hacer absolutamente nada de
0: le
1: momento.
0: Están dando de palos, pero sí, vamos, sí, sí, hasta vamos, el cielo.
1: Hasta en el carnet de identidad.
0: Sí, sí, todo.
1: Y esa ventaja, que ya es de 5, la del Barça, 15 a 10, minuto 22 de la primera mitad. Gitzel ahora que intenta efectuar el lanzamiento, no puede, lo agarraron. Y sigue el Barça en sus 13 y Gitzel pues desaparecido, como decía antes Dargel, así lo va a tener difícil el jugador danés. Ahora de nuevo lo intenta, 19 a la espalda, mano izquierda, vamos a ver, percutan, así lo hace bien el Futsal Berlín. La asistencia buena ahora para otro de los destacados, para Lasse Andersson, el danés que encuentra el lanzamiento. Cuidado, el Barça que quería efectuarlo en transición, puede haber falta, si sí, la sí, tiene claro, que haber, sí, sí, porque derribaron con fuerza excesiva ahí a Vlad Jan, al esloveno, así que golpe franco para el Barça.
0: Es verdad que fuerza excesiva me parece en todos los contactos.
1: Sí, bueno, todos
0: yo no
1: son.
0: Yo no sé si aguantaría alguno, pero hemos visto antes, vamos, un derribo claro de dos contra uno y el golpetazo en el suelo, de verdad que
1: es caída, que
0: es que
1: además a la
0: es un deporte de riesgo.
1: A la altura a la que saltan, no es lo mismo caerse desde con los pies apoyados en el suelo. Mira, ahora que intentaba el lanzamiento girándose de esa manera tan espectacular, Fàbregas, Ludovic.
0: No, yo creo que pide 7 metros, pero sí, no se lo han concedido. Los 7 metros, vamos.
1: Clarísimo.
0: Más claro, yo creo que no puede ser.
1: Para poner en los colegios de aplicación, sí, sí, de 7 metros, pero bueno.
0: Vaya no tela, lo los dos pies dentro, los sí, dos. Sí.
1: Los pies, el cuerpo, la cabeza, vamos, sí, sí, todo. De nuevo, claro, posición no para el Barça, mirar. Fue golpe franco finalmente. Vamos a ver si anota, qué inteligente ahora. Lo hizo muy, pero que muy bien Vlad Jank, el esloveno, para anotar, para mantener esa ventaja de 5-24 de partido. Primera mitad, Champions League de balón mano, marcador de Radio Marca. Te lo estamos contando en directo. Tiene el balón Gitzel ahora, intenta el conjunto alemán filtrar por dentro para encontrar el lanzamiento. Qué bien la defensa rocosa del Barça ahora, impidiendo que ese lanzamiento se efectúe. De nuevo será golpe franco para el conjunto alemán. Y cómo cierra Adri en transiciones el Barça, esa defensa sí, férrea, sí, es imposible correr.
0: Muchísimo mérito está teniendo el Barça en esta primera mitad, de verdad, muchísimo mérito. 16-11 ahora mismo.
1: Pues ahora con el balón el Futsal Berlín, intentando encontrar algún hueco en ese muro que plantó el conjunto de Carlos Ortega en estos primeros 25 minutos. Ahora Gitzel, mira que se cuela el danés. Cuidado, no caliente la mano. Vamos a ver por qué, si es de los peligrosos, cómo se enchufe. Tiene el balón ahora el Barça, moviendo el balón hacia la esquina. Puede intentar el disparo, no. Tiene que recuperar y tiene que volver ahora Jonathan Karlsborg, el sueco, moviendo ahora, llevando la iniciativa del ataque. Petar Cicusa, de nuevo con el balón, llevándolo de un lado a otro, intentando atraer a algún jugador que quiera salir del Futsal Berlín a intentar anticiparse para lograr algún robo. Con el balón Domen Makoč, el esloveno, ahora puede intentar el disparo lejano. Domen Makoč acabó parando ahora el lanzamiento lejano. Dejan Milosaljev, el portero serbio, la contra ahora. Cuidado que el Barça recupera y lo hace Makoč para de nuevo poner al Barça a 5 tantos. Quiere salir o quiere correr ahora el conjunto alemán. Vamos a ver, Nielsen con mano izquierda, la acabaron derribando. Son 7 metros, creo que son 7 metros para el danés, así lo señaló. Este sí lo ha visto claro el colegiado y no el
0: sí,
1: otro, ¿eh?
0: Este sí.
1: Este sí.
0: Este sí.
1: Este sí lo ha visto claro.
0: Es verdad que quizás sea claro también.
1: Sí, también.
0: Pero claro, sí.
1: Pero bueno,
0: claro,
1: si este,
0: sí, sí, sí, sí, sí.
1: Si este es claro, el otro era transparente. Así que los 7
0: lo
1: metros.
0: Vemos, sí, estaba pisando.
1: Sí, está pisando con el pie derecho el jugador.
0: Abraza al árbitro.
1: Abrazo, sí, abrazo de reconciliación. Sí, sí, sí. Vamos a ver, el lanzamiento de nuevo lo va a hacer Tim Hofer y lo convierte. Ya son 4 con este. Convirtió el cuarto lanzamiento de 7 metros el jugador alemán con el 20 a la espalda. Posesión de nuevo para el Barça. Se va de 4-20. A 13.
0: Es verdad que si viéramos los goles, yo creo que por parte del Barça es prácticamente en todas las zonas del ataque. Por parte del Futsal Berlín estamos viendo que están haciendo mucho más daño, por no decir que es nulo por parte y esta, todo por izquierda.
1: Sí, 17 a 13. Ahora de nuevo el Barça, que bien lo hace la anotación. Ahora desde lejos de Domenech Makoč, quiere correr el Futsal Berlín, quiere hacerlo Nielsen. Vamos a ver, la puede parar Nielsen. No, acabó entrando ese lanzamiento. 18 a 14. Ahora recupera uno de los tantos que había perdido en la jugada anterior el Futsal Berlín. Ahora de nuevo aguantando Luis Frade. El lanzamiento, le agarraron y lo pide. Vamos a ver si son 7 metros, si es golpe franco. Vamos a ver qué señala. Creo que sí, que es que son 7 metros. No, mira, pues golpe franco.
0: No, pero yo creo que está pidiendo ya algo un poquito más de amonestación, más que otra cosa.
1: Está pidiendo alguna exclusión, porque es cierto que, pues si todos son con fuerzas.

0: excesiva. Este ya era pues para una ocasión más que clara para el Barça, que podía haber provocado que pues de nuevo se pusiese el conjunto de Carlos Ortega con diferencia de 5. Quedan 3 minutos solo de la primera mitad. Gana el Barça de 4. Mueve el balón Petar Čikuša, ahora intentando el lanzamiento desde lejos para adentro. Lo consigue Domenech Macus, el esloveno, que se ha enchufado en estos últimos minutos, y recupera el balón el Barça. No, creo que será posesión para el FC Berlín. Acabó Domenech Macus fuera de la pista por esa transición, por intentar cortarla, por intentar anticiparse. Y qué bien el esloveno ahora con ese lanzamiento, armando rápido el brazo para batir a Dejan Milosaljev. Cuando quedan 2:20 para que acabe esta primera mitad, 19-14 para el Barça en esta final de balonmano contra el FC Berlín. Ahora tiene el balón Nielsen, intenta girarse, intentaba sacar el lanzamiento, no pudo, acabó agarrando bien la defensa del Barça para evitar ese lanzamiento.
1: Casi 20 tantos en la primera mitad, ¿eh? Tiene muchísimo mérito por parte del Barça, ¿eh?
0: Es una locura. Es verdad que está defendiendo muy pasivo el FC Berlín, deja mucho tirar desde lejos, deja mucho... pues bueno, es una defensa un poco más pasiva, intentando ver qué hace más el Barça. Y el Barça
1: tienen bastante margen de mejora, por decirlo así, la verdad.
0: Sí. Y el Barça todo lo contrario, una defensa muy agresiva, ¿no? Están intentando anticiparse, ha habido pues un par de balones que ha podido recuperar a Leix. Ahora podía haber sido de nuevo 7 metros, ¿eh? Yo creo que lo ha conseguido. Vamos a ver, sí, creo que va a ser 7 metros. Sí, ya hay cambio en la portería del Barça. Sale Lasse Ludwig.
1: A ver si lo paran, porque es verdad que está enrachado ese tío.
0: Víctor Gisli, sí, y el que está enrachado es Tim Freyhofer, el alemán, para anotar su quinto lanzamiento desde los 7 metros. Vamos a ver, Tim Freyhofer lo falló. Mira, venga, este, Adri, lo gafaste. Señor. Qué bien, lo falló el lanzamiento del jugador del FC Berlín. Si anota el Barça, se puede poner por primera vez en el partido a 6.
1: Vamos.
0: Con posesión ahora, el lanzamiento que dio en el travesaño, en la cruceta prácticamente. Y Lasse Ludwig, que salió y que lo paró con la vista porque no tuvo ni que tocarlo. El portero del Barça, Víctor Gisli. Y ahora de nuevo se para el encuentro. Vamos a ver si hay tiempo muerto. Creo que sí, para este 1:20 que queda. Con el Barça con 19 puntos, el FC Berlín con 14. Intentando ajustar el último minuto y los últimos 20 segundos de esta primera mitad. Carlos Ortega para dar a los suyos las últimas indicaciones. De momento gana el Barça al borde del descanso en esta final de balonmano de la Champions League.
1: Aprovechamos también para contar esa final del P1 de Premier Padel en Valencia. Se aprietan mucho las cosas. Break para Coello y Tapia. 5-4 favorable para Galán y Chingoto, pero ahora mismo sacarían a Arturo Coello y Tapia para empatar a 5. Dargel, tiempo muerto en esta final de la Champions League, que no pueden ir mejor las cosas para el Barça.
2: Sí, Adri, yo creo que ahora mismo el Barcelona está demostrando la teórica superioridad de un equipo donde está marcando diferencias desde atrás, desde la defensa. Está haciendo un trabajo defensivo excepcional, el 6-0 defensivo al Barcelona. Ni siquiera atacando con 7 jugadores en FC Berlín, retirando su portero, ha sido capaz de hacer daño al FC Barcelona. Luego, tener a Mil Nielsen te da, pues eso, tener al mejor portero del mundo, pues ya son 2-7 metros, si no falla las cuentas, del FC Berlín, desde los 7 metros. Y luego en ataque está un auténtico festín el Barcelona, sobre todo liderado por Jan. La verdad que toda la aportación Timothy Anguissan hace durante el principio del partido, Dikamen, y sobre todo hay que destacar un jugador que está jugando sus últimos minutos como azulgrana, Domen Matus, esa perla de Eslovenia, se retira, o mejor dicho, cambiará de aire, irá al Kiel alemán la próxima temporada. Pues está haciendo un auténtico partidazo, uno de los mejores que está, yo creo que le recuerdo esta temporada, pues es el esloveno. Ahora mismo está tirando además en ataque, en el ataque posicional del Barcelona. El FC Berlín sufriendo mucho para poder hacer gol en posicional, y solo cuando puede correr, solo cuando llega la inspiración del mejor jugador del mundo, que es Matías Diesel, solo vive prácticamente de individualidades. Por lo tanto, de momento, partido redondo y partido controlado para el FC Barcelona.
1: Último minuto, Samu.
0: Pues son los últimos 40 segundos. Anotó el FC Berlín. Cuidado que recorta. Se ponen 19-15 con este gol los alemanes. Intenta correr ahora el Barça. Qué bien lo hizo ahora. Qué inteligente Alex Gómez para marcar ese tanto desde la esquina. Ahora quiere correr de nuevo el FC Berlín. Se vuelve un poco loco el partido. Se va de 5 el Barça. Es el cuarto gol para Leix en 4 intentos. Un 100% de efectividad del español, que ya anotó 2-7 metros, si no me equivoco, y otros dos tantos. Uno de ellos fue ese que pilló sin portero, como bien decía Dargel, para intentar lograr la superioridad. Y este ahora desde la esquina es el lanzamiento para poner el tanto número 20 para el Barça. Quedan solo 10 segundos, es la última de esta primera mitad. Lo intenta el conjunto alemán, la tiene quien si no, lo tiene Gilsen. ¡Qué golazo! ¡Qué golazo! ¡Qué lanzamiento con mano izquierda! Sacó la mano ahí el jugador danés Matías Gitzel con el 19 a la espalda para hacer ese último tanto de esta primera mitad. De momento se lleva el gato al agua el Barça, que está haciendo un partido de escándalo, sobre todo a nivel defensivo, porque lo está logrando frenar los avances del Futsal Berlín. Al descanso, Barcelona 20, Futsal Berlín 16.
1: Madre mía, el gol es bonito, ¿eh? El gol es precioso, pero es que en cámara lenta es un espectáculo. Y como ya hemos comentado, a este jugador que lo han parado muy bien en la primera mitad, no hay que dejarle ni media, ya lo ha demostrado Dargel. Nos marchamos con un resultado favorable, son 4 goles de diferencia. Quizás podía haber sido mejor, pero la verdad que la final, 20 goles en la primera mitad, tiene mucho mérito.
2: Yo creo que hay que remontarse mucho en muchas finales de Champions para ver un equipo que acaba con 20 goles cosechados como para favor del Barcelona. O sea, hablando muy bien del poderío ofensivo del conjunto azulgrana, pero también, a pesar de haber encajado 16 goles, dejar a Matías Gitzel, que al final es verdad que tener ese jugador es un auténtico escándalo. Tener las últimas 3 ocasiones el premio mejor jugador del mundo, dejarle creo que solo con 3 goles al descanso, me parece hasta un buen rédito, para que habla muy bien de la defensa del Barcelona, que está marcando auténticas diferencias, y sobre todo Nielsen en portería, que bueno, pues yo creo que son 2 factores esenciales a favor del Barcelona. Luego en ataque, ¿qué decirte? Yo creo que hay un nombre propio, que es Domen Matić, el esloveno, que ha tenido minutos muy acertados desde los segundos 15 minutos de la primera mitad. Son 4 goles, pero las sensaciones son, yo creo, todavía mayores a esas 4 goles de renta. Yo creo que ahora mismo el Barcelona se cree y se siente superior al Fuse Berlín, que, insisto, solo vive con la inspiración de Matías Gitzel y cuando puede correr.
1: Muy de acuerdo contigo, Dargel. Yo creo que las sensaciones a mí me dan a pensar, y yo estoy visionando el encuentro y digo, parece que lo tiene muy controlado el Barça casi desde el minuto 1. Es cierto que Nielsen también ha hecho un gran encuentro, sobre todo al principio, pero ayer lo vimos en esa semifinal, que el Barça, bueno, empezó la segunda parte no dubitativo, pero no con la gran intensidad que había hecho en la primera mitad. No sé si puede ser una de las claves también del encuentro.
2: Yo creo que el toque de atención ayer del Albor que vimos en la segunda mitad creo que ha servido para que hoy, seguramente, Antonio Carlos Ortega, el entrenador azulgrana, dé un toquito de atención a sus jugadores, es decir, que como dejes entrar al Fuse Berlín, pues te puede provocar irte a la prórroga, o incluso ayer vimos a un Albor que tuvo balón para ganar la semifinal y haber podido pasar a la final y haber dejado al Barcelona en la cuneta. Por lo tanto, yo creo que estamos viendo que la peligrosidad que tiene cualquiera de los 4 equipos que llegan a Final Four de la Champions. Yo creo que la primera parte del Al Berlín, estamos viendo que vive mucho de la inspiración de Matías Gitzel y sobre todo aquí los Atiev, el portero serbio, para poder darle la vuelta a un marcador que va a tener que mejorar mucho defensivamente hablando, poder correr mucho para hacerle daño al Barcelona precisamente en primera o segunda oleada de contraataque, y luego que Matías Gitzel directamente deje todo el equipo a sus espaldas, con la buena ayuda también, evidentemente, del Lasse Andersson, que es probablemente el segundo mejor jugador en ataque del Fuse Berlín. Yo creo que, viendo lo que pasó ayer ante el Albor, el Barcelona, esperemos, no deje entrar al Fuse Berlín en el partido, porque se te puede complicar y mucho. Lo vimos, como decía anteriormente, ante el Albor, forzando ayer la prórroga y teniendo balón incluso para haber ganado y haber pasado el equipo danés a la final de la Champions.
1: Pues sí, estaremos muy atentos a esa segunda mitad. Ojalá y el Barça se lleve el título de esa Champions League. Enseguida estamos con Dargel y con Samu Córdoba contando esa segunda mitad. Hemos hecho un gran marcador a lo largo de esta mañana y hemos tenido la suerte de tener a 2 personas en Atlanta y por lo tanto escuchar a jugadores de la selección española. Hemos escuchado tanto a Alex Baena como a Mikel Merino como a Ferran Torres y Miguel Ángel Toribio, ya viendo un poquito qué puede suceder en el día de mañana en este inicio de nuestra selección y cuál puede ser el 11 titular que saque Luis de la Fuente, le ha preguntado Miguel Ángel Toribio a Ferran Torres cómo está Lamin Yamal.
3: Bueno, está muy bien, creo que por lo que tengo entendido está prácticamente ya al 100%, que es muy importante para nosotros, una gran alegría, y bueno, veremos a ver si mañana está para jugar.
1: Pues bueno, parece que Luis de la Fuente puede tener claro lo que va a ser el 11 titular en ese encuentro frente a Cabo Verde, y tanto Mikel Merino, que nos ha confirmado que ya está recuperado y casi al 100%, igual que Ferran Torres, que nos confirma que Lamine Yamal también está bien. Veremos. Es una incógnita el once titular, a pesar de que parezca, vuelvo a repetir, que lo tiene muy claro Luis de la Fuente. Nos marchamos con el Barça, una diferencia de 4 en esa primera mitad de la final de la Champions League frente al Füchse Berlín. Nos vamos también con el deporte en directo en el pádel, a punto de ir al tiebreak en el tercero, Coello y Tapia y Galán Chingoto. Así que más deporte en directo, empieza el Mundial, empieza la jornada del Mundial con López y Irra. Venga.
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0: Oye, López.
1: Dime, Ira.
2: ¿Qué partido?
1: Sí, sí, sí.
2: ¿Dónde está Curazao? ¿Dónde está Curazao?
1: ¿Tú sabes qué es el papiamento?
2: ¿El qué? Sí, lo que está en el suelo, el papiamento.
1: No.
2: Ah, no.
1: El papiamento.
2: El papiamento.
1: Es el idioma que se habla en Curazao.
2: O sea, todo junto. Papiamento.
1: Papiamento.
2: No
1: te es una mezcla entre inglés, portugués, holandés y español. Es lo que se habla en Curazao. Bueno, Curazao.
2: Molaría mucho escucharlo. No lo he escuchado nunca, evidentemente.
1: Pues el papiamento. Hecho no antes, o
2: papiamento. Hecho antes era papiamento, efectivamente. Sí. Pelé, ¿no? Sí. Pues no. Mola este tipo de selecciones porque creo que podemos afirmar
1: que sin temor a equivocarnos.
2: Que ni tú ni yo, no, ahí por ejemplo está ya Andrés en el estudio, no me atrevo a decir de él, ni tú ni yo hemos visto jamás ni un minuto de fútbol de Curazao.
1: No, ya te confirmo yo.
2: Ni un minuto de fútbol.
1: Pero hoy lo vamos a ver.
2: Pero hoy lo va a ver un montón. 90, uno detrás de otro.
1: Sí, sí.
2: Uno detrás de otro. Madre mía. Partido 9. Partido 9 de 104 en el Houston Stadium.
1: Alemania, Curazao, marcador.
2: Venga, que te lo contamos en la radio. Lo hacemos desde las 7 de la tarde con Pavel Fernández como analista arbitral. En este partido que abre el Grupo E desde el Houston Stadium, con la tribuna en la radio de Andrés Weiss, Joaquín Martínez, Onésimo Sánchez. Canta y cuenta los goles de este Alemania Curazao, José Luis Escarabajano.
1: JL, muy buenas.
3: Hola, ¿qué tal? López Irra, bienvenidos a todos los oyentes de Radio Marca Houston, donde Alemania quiere evitar decir eso de Houston. Houston, tenemos un problema, porque el partido de hoy es de los que tiene casi nada que ganar y mucho que perder. La Alemania de Nagelsmann y Neuer quiere volver a pasar una fase de grupos, algo que no hace desde Brasil 2014, donde levantaron el título. Juega Alemania con un once formado por Neuer en portería, Kimmich, Tah, Schlotterberg y Braun en defensa, en Mecha y Pavlovic en el centro del campo, Sané, Musiala, Wirtz, arriba Havertz, enfrente una Curazao, que suena a palabra brasileña o a programa de televisión también, podría ser, pero que es una isla caribeña de casi 150.000 habitantes. Y lo que suena en esa isla es ilusión, porque hoy podrían hacer seguramente la machada más histórica de los mundiales si se cargan Alemania. Vamos a ver si pasa o no. Curazao, que juega con Rum en portería, lo conocéis los dos, con Floranus, Bazoen, Obispo, mira qué bien traído en esta semana, y Fonmil en defensa, con Comenencia y Vacuna, que habían traído hace 6 años en el centro del campo, Hansen, Jong y Vacuna, el hermano, en línea de tres, y arriba un chaval que hasta el año pasado jugaba en Primera Federación. Los que narrábamos la primera lo conocemos bien, Amorebieta, Intercity, en punta el 9, Locadia.
1: Hola Luis Molinero, muy buenas.
4: ¿Qué tal, Pablo? Isra, muy buenas.
1: No sé si me atrevo a preguntarte por el 11 de Curazao, pero sí por el 11 alemán.
4: Sí, un 11 alemán en el que la novedad está en el retorno en la portería de Manuel Neuer. Ha vuelto a la selección alemana después de anunciar su retirada en la pasada Eurocopa. Ya a la edad de 40 años va a protegerse bajo palos en una selección teutona en la que juega Kimmich como lateral derecho. Es a lo que le toca el lateral derecho del Bayern de Múnich. También vamos a ver, por supuesto, en qué nivel se van a encontrar tanto Musiala como Florian Wirtz. Y en la punta del ataque se va a mantener Kai Havertz, en una selección alemana en la que de momento Antonio Rüdiger, el central madridista, se pone en el banquillo. Esto por parte alemana y, bueno, por parte de Curazao, algunos nombres importantes. Los hermanos Vacuna, uno de ellos el capitán, Leandro, el dorsal número 10, pero también está su otro hermano, el dorsal número 7, Juninho Vacuna. En la punta del ataque está Locadia, como bien decíais, jugó en el Intercity y en el Amorebieta en tiempos pasados, y el jugador más molón que podríamos decir, Tai Chong, canterano del Manchester United en su momento, y que, bueno, va a poner un poquito de calidad en la selección de Curazao, la nación más pequeña de toda la historia de los mundiales, y además la que tiene al seleccionador más veterano de toda la historia de los mundiales, Dick Advocaat, a la edad de 78 años.
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1: La verdad es que lo único que me viene a la mente, hola Andrés Weiss, muy buenas, es cuántos goles va a meter Alemania. ¿Cuántos goles?
5: Bayern en su momento ya, por hacer una transacción a otro partido muy desequilibrado en el Mundial de Clubes del año pasado, le metió 10 a Auckland City. Yo creo que en ningún partido de este Mundial vamos a ver ese nivel de diferencias, pero lo normal es que hoy Alemania golee. Dicho esto, viniendo de la victoria de Australia de esta madrugada, viniendo de lo que vimos ayer en marcador en ese partido entre Suiza y Qatar, yo ya no me atrevo a asegurar nada, sobre todo teniendo en cuenta que como medio alemán durante 27 años y sobre todo estos últimos 8 he aprendido que las fases de grupos de los mundiales hay que tenerles mucho miedo.
1: Pero a priori es, junto a lo mejor con el España-Cabo Verde de mañana, es uno de los partidos más desequilibrados, ya no solo de este mundial, sí, sino de la historia de los mundiales, esta Alemania-Curazao.
5: Bueno, es que es el país más pequeño de la historia de los mundiales jugando contra una selección que ha ganado 4 y que además ha estado en otras 4 finales de mundiales.
1: Bueno, pues veremos a ver si es goleada, si es sorpresa. Bueno, sorpresa no. En cualquier caso no va a ser sorpresa. Si es sorpresa sería sorpresón. O sea, si es sorpresa es mega sorpresa. Bueno, mira, está a punto de saltar los futbolistas. A ver si va a dar tiempo a saludar a los otros dos. Hola Joaquín Martínez, muy buenas.
6: Hola, ¿qué tal? Muy buenas.
1: Y tú me dirás que sabes algo de Curazao, claro.
6: Yo te diré que estáis vendiéndolo como que son muy malos y yo no creo
1: así. No, muy malos no, pero Cenicienta sí.
6: No, pero no creo que... Yo creo que ha habido partidos en los mundiales con mucha más diferencia. Sí. Te digo, en los 80 cuando venía un equipo oceánico eran un equipo que todos eran amateurs, no jugaban. El equipo de Curazao todos son profesionales de fútbol. ¿Que no son jugadores de primera división todos? No. Pero sí son profesionales del fútbol, como son los de Haití. Entonces yo creo que yo no veo tantísima diferencia. Es Alemania favorita, pero tampoco les ha regalado a nadie estar aquí. Han tenido que eliminar a Costa Rica, no digo directamente, sino han tenido que ser mejores que otros equipos que seguramente tienen más respeto que Curazao.
1: Bueno, veremos a ver. Oye, me están
6: ¿Cómo
1: dando...
6: ¿Cómo te lo he vendido?
1: Me están dando ganas, sí. O sea, casi te creo, ¿eh? Me están dando ganas de ver el partido. Tengo mucha alegría también por saludar al gran One, a Onésimo Sánchez, también de marcador. Hola, Onésimo, muy buenas.
7: Hola, ¿qué tal, chicos? ¿Cómo estamos?
1: ¿Te apetece el partido tanto como a nosotros, One?
7: Sí, siempre apetece ver el Mundial, siempre apetece ver a Alemania y a selecciones noveles, ¿no? A ver, yo no estoy tanto con Joaquín, yo creo que la diferencia existe porque por motivos obvios, pero es verdad que al final estamos viendo... cierta igualdad y cierto, al final individualmente siempre hay algún jugador de estas selecciones que te sorprende, colectivamente es donde creo que está el problema y donde creo que está la ventaja de estas grandes selecciones. Golear no es fácil, no digo golear, pero sí esa sensación de superioridad que esperamos hoy de Alemania.
1: Claro, es que tú miras las goleadas históricas de Alemania... Y es que a mí se me viene a la cabeza un 7-1. A nada, o unos Mindundis, a Brasil.
5: A ver, yo debo decir que es el partido que más me ha gustado jamás en la historia de los mundiales. También es cierto que soy muy joven, sí. Entonces no he visto...
1: A los brasileños igual un poco menos.
5: A los brasileños menos, sí. Pero es que el hecho de que fuera allí y que fuera en unas semifinales tiene otro componente. Yo lo que quiero decir, y así matizo y doy parte de opinión a lo que ha dicho Joaquín, estoy de acuerdo en el sentido de que creo que no es una diferencia... abismal. Creo que Alemania, si se pone a golear, que tiene mucho gen del Bayern, el Bayern es el equipo que mejor golea de Europa y cuando te quiere meter 20, te mete 20, pero sí que creo que hoy hay motivos para pensar que Curazao puede hacerle daño a Alemania.
1: Ahora estamos con los himnos, ya están los futbolistas, ¿verdad? Escarabajando, saliendo los alemanes. Oye, ¿cómo es el gentilicio de Curazao?
8: Curasenses.
6: Curasoleño.
1: Los croissants. Bueno, ya está. Los alemanes y los croissants ya están en el césped de Houston, JL.
3: Sí, ya ha cogido el niño la pelota y los dos saliendo con la equipación habitual y con la sudadera, los dos, de la misma marca deportiva. Lo decía Raúl Varela, que se ha agotado la segunda equipación de Curazao, que es parecida a la de España, pero de un amarillo pálido, así clarito, muy bonito. Ya están ondeando las banderas de la afición alemana, también las camisetas azules de Curazao, así que esto arranca dentro de muy poquito.
1: Qué ganas de Mundial, qué ganas de este Alemania-Curazao. Recuerda que a las 9 te contamos la ida del último de la final del Peo por la ascenso a primera división de la Rosaleda Málaga-Almería a las 8. 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Y a las 5 de la mañana te contaremos entre partido y partido de Mundial la pelea entre Ilia Topuria y Gech en la Casa Blanca. Bueno, enfrente de la Casa Blanca, pero dentro del recinto de la Casa Blanca. Así que va a ser una madrugada absolutamente impresionante de deporte y de fútbol. Vamos a escuchar el himno nacional de Alemania. El marcador.
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3: Floranus, Bastoer, Obispo y Fromville en defensa. Leandro Bacuna y Comenencia en el centro del campo. Hansen, Chong y Juninho Bacuna. Me encanta este nombre. En línea de tres y arriba Locadia, que no es una tele.
1: Bueno, como marque. Una tele antigua, sí. Como marque, Bacuna, el titular está claro. Sí,
6: está claro,
1: sí.
6: Muy claro.
1: Bacuna Alemania. Muy claro. Y si juega bien, tampoco descarto el Bacuna Matata.
5: Y como marquen los dos, doble dosis.
1: Es posible.
6: Sí, sí,
1: oye, una cosa, Andrés, que a mí me va la atención estas chorradas. Nosotros, la prensa española, lo que no conocemos, lo solemos faltar el respeto algunas veces.
5: Puede ser.
1: O sea, nuestra ignorancia nos hace.
5: Yo creo que todas las prensas. Yo creo que todas las prensas.
1: En Alemania pasa, también pasa
5: sí,
1: eso.
5: Sí, esto pasa ¿sí? en todos los países.
1: No, porque ayer me llamó la atención los suizos, el diario suizo, empate amargo. Vamos, a nosotros nos pasa ayer lo que le pasó a Qatar con Suiza. Vamos, y metemos unas galletas. Sí. Vamos, no dejamos títere con cabeza. Y me pareció un titular muy así, muy, muy sosete, el empate amargo.
5: Esto viene más con la personalidad luego de cada cultura y con la de cada país. Pero sí te puedo asegurar que si hoy Alemania no golea a Curazao va a ser más que victoria amarga, porque hay muchas expectativas puestas con Alemania, no de cara a ganar, pero lo que se hizo en la Eurocopa ya dejó buenas sensaciones, y otra fase de grupos un poco al tuntún, teniendo en cuenta además que después tienes dos partidos difíciles como son Ecuador y Costa de Marfil, hombre, harían bastante difícil la tarea de un Nagelsmann que ya está bastante señalado dentro de Alemania.
1: Y Advocat Joaquín, un entrenador historiquísimo, historiquérrimo. Sí.
6: Y que además hoy bate el récord que ya batió en la primera jornada Hugo Broz con Sudáfrica, por la noche Cubes con República Checa, y hoy Dieter Advocaat es el entrenador que con más edad dirige a una selección, en este caso. Bueno, has dicho antes, ¿qué gentilicio tienen los de Curazao? Pues puedes decirles holandeses, si todos
5: sí,
6: lo son.
5: Sí. 25 y 26, sí.
6: Menos Taichon, que tiene el pasaporte, pero nació en Curazao, todos son holandeses. O sea que el holandés Advocaat dirigiendo a lo que han llamado, dentro de esa cultura de faltar respeto, la Holanda B.
4: Pues me ha parecido verle llorando en el banquillo.
5: Hay que decir que ha sido una preparación muy difícil para Advocaat, que en febrero dejó la selección por un problema de salud de su hija. Después de eso consiguió recuperarse y al entrenador que pusieron en su lugar pues lo quitaron para que volviera a él. Así que entiendo que poder estar en este Mundial al que él ayudó a clasificar a Curazao ha sido importante, como hasta llegar al punto de emocionarse.
1: Primeros segundos del partidazo, JL.
3: Sí, ya ha arrancado el partido entre Alemania y Curazao. Una buena entrada ya de Juninho Bacuna sobre Kimmich para avisar a Alemania de que le golearán, pero van a rascar, veremos. La falta la devuelve ahora Alemania. Balón para Curazao.
1: Yo creo que el objetivo de esta entrada sobre Kimmich es posible que ganéis, pero os va a doler.
17: Eso te iba a decir, Villa. Jugar no lo sé, pero fuertes van a ir, va a tener trabajo el marroquí.
3: ¿Villa? El balón...
1: ¿Villa?
3: Sí, el guaje.
1: Ah, sí, el guaje Villa, sí. Ah, no. O de Vallecas, te puede ser también.
3: Sí. Por ejemplo. Pero siempre que se diga Villa, bueno, está bien.
7: Si es de Vallecas, le conozco yo.
1: Por eso, sí.
6: Correcto.
1: Por eso.
6: Sí.
1: Toca Curazao, JL.
7: Eso me suena.
3: Sí, señor.
7: Eso me suena.
3: A mí también me conoce Onésimo, que no sé si se acordará, pero curramos juntos en el Club Deportivo Toledo,
7: Sí, hombre, claro. ¿Cómo
1: no? Cáspita, carámbanos.
7: Fíjate qué cosas pasan. Esto solo puede pasar con un Curazao de por medio.
1: Claro, ¿sí? Claro, efectivamente. Sobre todo si es mixto, el Curazao mixto, sí. Es el que me gusta. Sí,
6: o con mermelada y mantequilla, también está muy rico.
3: Pelota para Kimmich. Parte diestra, jugando hacia adentro Sané, buscando compañeros, cerradito. Curazao intentando no dejar huecos al ataque germano. Me da la sensación de que va a ser así casi todo el partido. Viene Alemania, primero puede ser buena dentro del área. La pelota queda suelta. La va a sacar Curazao. Le cuesta muchísimo sacarla, pero mira, lo consiguen. Piden falta. El colegiado creo que la pita. Balón para Curazao, primera internada dentro del área.
1: Espero que Andrés no me odie por esto, pero voy un poquito con Curazao.
5: Lo entiendo por parte de todo el mundo.
1: Sí, o sea, yo creo que sería hoy tan bonito un, ya no digo triunfo, un empatito.
5: Sí, o que quieran sufrir a Alemania.
1: Sí,
5: ¿no?
1: O sea, que o que esté un rato por delante del marcador. Esas cosas serían tan tan bonitas, en mi opinión. Ahora me están escuchando una banda, oh, me cago en tus muelas.
3: Yo, mira, que viene Locadia, que viene el ex de la Morevieta y del Intercity, tocando esa pelota. Uy, intentaba el 1-2 de Andrés Iniesta, Chong. No le salió en la frontal del área, toca Locadia otra vez, portería para Alemania.
1: Pero mira, Joaquín, esta es la filosofía de Curazao. Que sí, que sois mejores, pero que vamos a ir a por vosotros, a por el partido. Ya está, presionando delante. Si metemos la pata, vamos a ganar el partido. Eso es, que ese claro, es el rollo.
6: Yo creo que una vez que te toque ir al Mundial, es un premio que te toque a Alemania, ¿no? Una vez que vas, ¿no? Porque el resto de partidos lo han puesto en prime time, porque imagínate este partido a las 4 de la madrugada, ¿sabes? Hablo hora española, ¿no? Juegas contra Alemania, tienes todas las de me la juego porque no voy a perder nada, pase lo que pase. Insisto. Voy a ir dando detalles. Que Locadia jugó en la Morevieta, pero que también fue jugador del PSV a gran nivel, ¿eh? Que a la Morevieta y a la Morevieta al Intercity vino a darse una vuelta, pero que en su momento, que ya está más mayorcete, era un jugador que perfectamente podía haber sido internacional holandés.
1: Oye,
6: absoluto.
1: ¿Qué hora es ahora
3: pero
1: en
3: Curazao? Pero pagaron 15 millones, ¿eh?
5: La 1 y 5.
1: ¿1 y 5 de...?
5: De la tarde, o sea...
1: De la tarde, sí, o sea, las 13 y 5.
5: Sí, las 13 y 5.
1: Bueno,
5: y las 12 de la mañana...
18: La hora del vermú, ojo,
1: a la gente en la playa, ¿eh? Odésimo... Ahí es con la hora del partido, qué maravilla.
18: Igual estamos más viéndolo en España que allí, ¿no?
6: Con todos los que hay en el estadio y los pocos que son, no creo que quede mucha gente en Curazao.
4: Selección de CONCACAF pese a la distancia geográfica que hay con América del Norte.
3: Fíjate ahora el autopase de Vacuna, de Juninho Vacuna. Yo he visto de todas formas, López, las playas de Curazao. Yo no creo que haya gente ahí, ¿no?
1: No, son playas de arena fina, aguas azules, piedra, turquesas, cristalinas... No. Bueno, pues no, imagino con los pececillos rozándote las piernas cuando te
3: molestando.
1: He leído una cosa, en serio, de Curazao. Temperatura máxima registrada en la historia de Curazao, 38 grados centígrados. La temperatura mínima registrada en la historia de Curazao, 19 grados centígrados.
5: Yo estaba preparando
1: flipar.
5: Estaba revisando datos. La temperatura media de Curazao al año son 28 grados. Ningún mes hace menos de 27. En Alemania la temperatura media es de 12.
1: Fíjate. Y ahí os ganan.
5: Con el calor que hace en.
3: Mira, Houston. Viene Alemania desde la parte izquierda. Clarísima. Tapona, Obispo.
1: Qué bien, Obispo.
3: Viene otra vez Musiala abriendo parte izquierda para Brown. Viene Alemania dentro del área de Curazao. La sacan hacia afuera. El pase para el disparo.
1: ¡Uy, qué golazo!
3: Frontal del área, como si estuvieran dando toques entre los centrales, con mucha tranquilidad, la pared con Birch y el disparo del jugador del Borussia de Dortmund al palo largo, marca el primero, entendemos que de los muchos que va a marcar Alemania, 5 casi 6, Alemania 1, Curazao 0.
19: Es un golazo, qué sutil, qué definición premium, como los nuevos desodorantes Menesper de L'Oréal París, con su fragancia premium, el éxito de jugar con tanta clase se suda, ¿o no?
1: Parece la frontal del área, qué bien la pone Mecha, qué bien la pone en la portería de Curazao, la portería de Rum. Bueno, podemos decir, Andrés, que el sueño nos ha durado 5 minutos.
5: Sí, yo me he quitado, a mí la agonía me ha durado 5 minutos de la posible pechada de Alemania. Debo decir que es una gran jugada. Me gustó cómo había empezado Curazao, creo que habían mandado bastantes señales a Alemania de que tenían que ponerse las pilas. Creo que se han puesto las pilas y creo que han salido con la actitud correcta. Y el primer gol es buena muestra de ello.
1: Onésimo, del gol, ¿qué me dices?
7: Bueno, es una gran jugada. Es verdad que esto de ir a hombre a hombre que está haciendo Curazao, que ahora está muy de moda, claro, con jugadores que son más rápidos, que son superiores, te puede complicar. Le han ganado bien la espalda, la pared muy buena. La definición de meter al final un hombre de segunda línea, pero es que da la sensación de que es eso, cómo se meta tan atrás con el nivel que tienen los alemanes. Si les acercas tanto a tu portería, es una muy mala idea.
1: Joaquín, ¿qué?
6: ha hecho una pared prácticamente, no se ha movido. Había 8 jugadores de Curazao y 2 de Alemania, se los han quitado de en medio con una pared. Al final es mucha calidad. Y este partido, una vez que ya hemos visto que dónde está defendiendo Curazao, también tiene que servir para que esta Alemania, que nos gustó en la Eurocopa, pero que lleva 2 clavadas importantes en los mundiales, la generación de Mecha, de Musiala, del propio Pavlovich, de bueno, esta gente de 2003, 2004, 2005, está en un momento que si son capaces de hacer un buen torneo, tienes a Alemania para el rato, ¿no? Pero de momento hay que verlo, ¿eh?
1: ¿Quién sabe si puede ser el torneo de Alemania? Molinero, del 1-0.
4: Que Felix Mecha es uno de los chicos que tiene que llamar la atención en la selección alemana, porque siempre hablamos de Pavlovich, de Kimmich, de Goretzka, incluso de Bischoff en su momento. Pero Felix Mecha es un jugador que tiene mucho cartel ya en el fútbol alemán. Ha hecho una gran pared con Florian Wirtz. Para mí es el jugador que al final decide todo lo que sucede en Alemania en términos de calidad. Y luego el golazo con todo el interior.
1: ¡Uy, casi el segundo, JL!
3: Y otra vez de Mecha, que ha encendido la mecha y no la quiere apagar. ¡Vaya chutazo desde la parte diestra! Se fue al lateral de la red, tocó en un palo de detrás y parecía que había ido más cerca todavía.
1: Casi marca el segundo. Estamos 5 por encima. Rondando la mitad de la segunda parte. El Barça está cerca del Campeonato de Europa, Samu Balomano.
20: Sí, porque además recuperó esa ventaja que tenía. Ojo ahora el gol del Füchse de Berlín. Ahora el gol de los alemanes. Quiere la oportunidad de contraataque a Aleix Gómez. Vamos a ver. Acaba frenando ese ataque en transición el Barça de momento. Barça 26, Berlín, Füchse Berlín 22, 42 de partido. Lo está haciendo muy bien el conjunto de Carlos Ortega, que mantiene esa ventaja de 4 en el marcador en la final de la Champions.
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1: Ha salido con ganas Alemania, es la peor de las noticias para Curazao, Escarabajano.
3: Sí, los curas, ¿cómo era, Irra?
1: Curazoleños.
3: Curazoleños que están desolados. Les ha durado 5 minutos de alegría, pero bueno, quién sabe, peligro que viene Alemania otra vez. Dentro del área, clarísima, fuera. Sané la tuvo. Recortó, disparó, se le cerró un poquito con toda la defensa y el disparo fue horrible. Portería para Curazao.
1: Y no sé si reclamaba posible penalti, sí, o córner.
17: Córner, yo creo que reclaman córner. Sí, reclaman córner. El VAR no va no es, a, ¿no?, corregir. En el caso de que sea córner.
1: Sí, es córner.
17: Pues el VAR no corrige, chicos. Recordar que sí es al revés. Sí corrige. Si pita córner cuando era puerta, sí corrige. Y sí, era córner.
1: Sí, pero le da en la rodilla al defensor de Curazao. Yo decir, Obispo.
5: Entiendo que cuando no es córner, pero se ha señalado córner, se tiene que rectificar para que no haya gol de un córner que no era.
17: Exacto.
5: Pero no entiendo que no se haga al revés, porque estás quitándole la posibilidad de marcar un gol de saque de esquina a un equipo.
17: Al final lo que se pretende es que el VAR no intervenga tanto, que no se interrumpa tanto el juego y que de un córner te puede nacer un gol y de un saque de puerta.
1: Pero
17: ¿no?
1: el rollo es que de un rocecito no diga nada el VAR, pero si es una cosa flagrante, sí, ¿no?
17: Ya. Bueno, en cualquier caso es lo que ha decidido la IFAB, esa es la norma, que quede claro. Si es al revés, si ocurre o si interviene, y como ha ocurrido ahora, pues no.
1: He escuchado aplaudir a Onésimo. ¿No estás de acuerdo, no, One, con esta norma, ¿no?
7: Es que es una cosa rara. Yo si haces esto, por ejemplo, ahora tenías que pitar córner porque es muy claro. Claro, porque dices, no, te puedes meter un... Claro, pero es que tú puedes meter un gol. Si lo haces, 5 segundos, que no se pare, es para las dos... de las dos maneras, ¿no? Creo yo. Pero bueno, es que encima esta jugada, si te fijas, es que cogía portería, ¿eh? Ahora en un partido, a lo mejor, que va a haber mucha diferencia, no tiene trascendencia, pero...
1: Tiene un cuarto de final, a lo mejor
7: fase,
1: más.
7: Ojo, sí. Ojo en la última fase.
3: Mecha está encendido, ¿eh? Madre mía, otra vez llegando dentro del área.
18: Nunca mejor dicho, muy bien.
1: Bien, JL, bien.
18: JL, está que te sales, ¿eh?
3: Es que a mí este tipo de partidos son los que me ponen. A mí una final de la Champions, a mí un curasado de la vida.
4: Lo fichó el Borussia Dortmund para ser el sustituto de Jude Bellingham. Y hay que decir que el más conocido de los Mecha era su hermano, Lucas. Delantero, canterano del Manchester City, pero Félix Mecha se hizo un buen nombre en el Wolfsburgo, lo fichó el Borussia Dortmund y está siendo de lo más destacado en el día de hoy, un centrocampista completo, técnico, pero que también aporta ese físico y ese golazo que nos ha dejado en la tarde de hoy.
1: Esta jugadita y me voy al balón otra vez. ¡Es Carabajano Fútbol!
3: ¿La pelota es de quién? De Alemania. Es verdad que los primeros instantes tuvo algún descolgamiento curazao en el campo de Alemania, pero... ya es un absoluto monólogo del conjunto de Nagelsmann, que ahora ya no tiene prisa porque ha marcado el primero. Recuerda, marcó Mecha en el 5 de la primera parte. Un gran gol, un golazo, una pared con Birch y un derechazo al palo largo de la portería de Rum, que no la encontró. El balón para Alemania jugando en línea defensiva. Apertura en parte diestra, a punto de perderla Sané. Le cae todavía a los dominios de Ta. Ta tocando para Sané. Sané para Kimmich. Kimmich de nuevo para Ta. Está con la pelota, le pone tranquilidad. Curazao no va ni a presionar, ¿eh? Está en campo propio y le deja la pelota a Kimmich.
6: Hacía tiempo que no veía persecuciones individuales en el centro del campo, Onésimo, pero desde los años 80, ¿eh? En cuanto haces una pared y pierdes tu marca, están perdidos.
18: Pero es que son todos. Mira, llega un momento que desde la tele no.
3: ¡Otro! ¡Fuera! La tuvo Birch ahora, se vino de izquierda hacia adentro, le pegó al palo largo. Rozando el palo de Ruh.
1: Apunte táctico de Onésimo.
18: No, te digo, mira, si lo ves en esta jugada, al final, claro, jugadores determinantes como Luis, por ejemplo, como Florian, al final es que te encaran, como no hay ayudas, como solo hay persecuciones, pues con un simple recorte se quedan ya en posiciones muy fáciles para hacer gol o donde hay mucho peligro. De hecho, creo que vamos a ver muchas jugadas de estas donde Alemania desde segunda línea, desde el borde del área, va a crear muchísimo peligro por eso, por esas persecuciones y esas pocas ayudas. Cuando tú eres inferior, para mi gusto futbolístico, la gente piensa que bueno, vamos al mano a mano, y yo creo que es al revés. Cuando eres inferior, cuanto más ayudas tengas, cuanto más zona manejes, puedes limitar eso que te está pasando. Si vas al mano a mano con jugadores que son mucho mejor que tú, lo tienes perdido.
5: De hecho, ahora, estos últimos años estamos viendo cómo está creciendo mucho más de vuelta la presión al hombre, el marcaje al hombre. Por ejemplo, el Bayern con Kompany lo hace mucho, el PSG de Luis Enrique. Y Lahm se quejó el otro día de ello. Dijo que hablaba muy mal del fútbol moderno, que ahora hubiera vuelto todo el marcaje al hombre y que debían volver a los marcajes posicionales.
18: No, pero porque... fíjate, a mí no me gusta, pero yo entiendo que ante la igualdad,
5: claro, ahí
18: hay
5: sí.
18: Entrenadores que lo puedan manejar, ¿no? Porque al final son duelos, estamos parejos, tú y yo. Pero cuando, o sea, ante la desigualdad es cuando veo mucho más todavía el tema zonal. Yo reconozco que soy pues de Saki, de Maturana, de Capello, de la zona pura. Igual, a mí me gusta mucho esa manera de jugar al fútbol, que ahora no se lleva, ¿eh? Ahora, bueno, pues la gente tira de otras cosas. Yo creo que sumando las virtudes de todos, sobre todo en el aspecto defensivo, llegar mucho. A mí tuve a Maturana aquí en el Valladolid y me marcó mucho, fíjate, de jugador, yo tenía 20 años, me marcó mucho esa manera. Y luego lo he llevado a entrenador, ¿no? En ataque es otra
1: buena
18: cosa.
1: Época esa, ¿dónde? Si mal, con Higuita, con Leonel, sí, buena época colombiana en Valladolid, ¿eh?
18: Leonel, Valderrama
1: por supuesto.
18: Todos los colombianos, yo venía del Barça de Cruz, bueno, muchas cosas.
1: A ti Maturana, ¿qué te pedía, dónde? ¿Que regateases o que no regateases?
18: No, a mí Maturana me decía que era el mejor jugador, que tenía que poner una denuncia a todos los que había tenido en inferiores media, porque no me habían mejorado nada. ¿Sabes lo? Bueno, ya hablaremos. A mí me dijo un día que sacar un córner de zurda, y digo, no te lo crees ni tú, échame del entrenamiento porque yo no saco un córner de zurda, porque no llegaba. Es verdad, digo, yo con la derecha lo que quieras, pero con la zurda...
1: ¿Y por qué quería eso?
18: Él era un adelantado.
1: ¿Qué pretendía?
18: Pues él pretendía...
7: entrenamientos en aquella época venían a vernos entrenamientos mucha gente, ¿no? Sobre todo por el boom de los colombianos.
1: Claro, sí, sí.
7: Y claro, yo le decía, pero mister, yo tengo aquí un prestigio, ¿no? Pues no puedo tirar un córner con la izquierda.
1: Ay, que soy onésimo,
7: eso no lo voy a hacer nunca. Oye, mister, que vosotros sois colombianos, pues yo soy la pilarica de aquí, esto es otra cosa, ¿eh?
1: Primer gol bueno, ha pasado matices, del partido 1-0 gana Alemania. Hoy se calienta el partido en Colonia Champions. Balonmano, Samu.
20: Sí, porque Ludovic Fabregas se va a la calle. Ahora anotación de nuevo del Barça. Lo hace bien para el gol Luis Fra del portugués para poner el 28-24 con superioridad. Ahora el Futsche Berlín por esa expulsión de Ludovic Fabregas. Hubo movida entre los banquillos.
1: Sí, sí.
20: Se encararon. Creo que también ha visto la amarilla Carlos Ortega, el entrenador del Barça. De momento el Barça que sigue manteniendo esa ventaja de 4 goles. 46 de partido. Quedan 14 minutos. El gol de nuevo del Futsche Berlín. Ojo, Gissel. Matías Gissel, que está calentando la muñeca, que estaba algo desaparecido en la primera parte, pero el danés que se activó en la segunda. Así que de momento 28-25 Barça Futsche Berlín.
1: Es que yo creo que, Dargel, habría que preguntar quién es el segundo mejor jugador del mundo, porque lo del primero yo creo que está clarísimo con Gissel.
0: El primero, sin lugar a dudas, es Matías Gissel, el danés. Es un auténtico escándalo, insisto, solo le falta la Champions para tener la totalidad de máximos títulos que puede ganar un deportista en el mundo del balonmano. El segundo, pues sí, Kamen, que hoy precisamente, es sorprendente, ¿eh?, no está teniendo protagonismo con el Barcelona y el Barcelona está cuajando un partido casi casi redondo. Vamos a ver cómo afecta esa descalificación de Ludovic Fabregas, para mí algo rigurosa, porque estaba siendo un jugador fundamental, sobre todo en tareas defensivas en el eje central del 6-0 defensivo del Barcelona. Pero veo al Barcelona con cierta solvencia. Veremos, el Futsche Berlín no va a bajar evidentemente los brazos, y sobre todo otra vez con Matías Gissel, porque vocaliza, centraliza prácticamente.
1: Problemas con la comunicación con Dargel. ¿Cómo dejamos el balonmano, Samu?
20: Pues al minuto 47, quedan 13 para el final. Anotó el Futsche Berlín, también lo hizo el Barça. Recupera ya todos sus efectivos. Barça 29, Futsche Berlín 25.
1: Fútbol Mundial, Houston JL.
3: ¡Ay, que nos hemos perdido la más clara de Curaçao! Que llegó desde la parte diestra. Le llegó a Locadia en la frontal del área, parte izquierda. No se atrevió a disparar. Yo creo que podía haber disparado. No se atrevió, se la dio a buscar a Vacuna, a Juninho, al 7. La perdió en la frontal y llegó su hermano el día. Dijo, tranquilo, ya finalizo yo. Le pegó, pero por encima de la portería de Neuer. Por lo menos llegaron, dispararon, se acercaron. Y sustito, pequeño sustito en la portería de Alemania.
1: Bueno, Joaquín, un mini susto, pero un mini susto es más que un cero susto.
6: Sí, no le llegó clara a Taichón, que no hizo mal en prolongar, pero es raro que Locadia no haya armado el disparo, ¿no? Le estaban tapando, pero estaba, yo creo que bien perfilado por haber sacado un buen disparo. Bueno, yo creo que tienen que estirarse un poco más, no estar tan encerrados. Al final, en los primeros minutos solo cruzaban tres el centro del campo, y esa ha sido la primera vez que hemos visto que alguno más se ha sumado más allá de Taichón, de Hansen o de Locadia, ¿eh?
1: Mira, Andrés, acaba de poner en la tele que Manuel Neuer es el alemán más mayor, con más años en jugar una Copa del Mundo en la historia. ¿Tú crees que si Ter Stegen no hubiese estado lesionado, si hubiese hecho una buena temporada en Barcelona o en Girona, hubiese vuelto Neuer para jugar el Mundial?
5: No lo sé, porque...
3: Mira, Curaçao, Locadia. ¡Pero qué lento el rebote! ¡Gol, gol, gol!
1: ¡Gol,
3: gol, gol, gol, gol, gol, gol, gol, gol, gol! ¡Curaçao, Curaçao, Curaçao! ¡Curaçao, Curaçao, Curaçao!

0: fútbol. Gol histórico de una isla caribeña de 150.000 habitantes que le acaba de empatar a la Alemania campeona del mundo. ¡Qué carita tiene Neuer! Se había avisado antes Curazao y ahora volvió a llegar. Los Cádiz estuvo lento, se la robaron, o quién sabe si era una táctica de los Cádiz, porque sabía que la pelota iba a quedar suelta para que conveniencia con la zurda le pegara, tocara en un jugador de Alemania, se la pasara por arriba Neuer. 22, historia del fútbol, marca Curazao, Alemania 1, Curazao 1.
1: ¡Es un golazo! 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
2: Algunos pensarán que ha sido
0: mira,
2: Dios.
0: Mira, mira, mira, Curazao, no Curazao, Curazao. Loca día. Uy, que ya solo pide penalti. No hay nada. Hizo hasta bicicleta dentro del área. Locadia, que está on fire. Le dice el árbitro, le dice a Locadia que no se vuelva a tirar, ¿eh?
3: Nada.
2: Pero no se ha tirado, Pavel.
3: Parece poca cosa. Quiero verlo repetido. De momento, de momento no, porque el partido se ha reanudado. En el gol de,
2: sí,
3: de Curazao, quería mirar la posición de Locadia. Entiendo que lo han revisado, pero ojo, que no es fuera de juego por nada. Y aquí no hay nada, chicos.
2: No hay nada. Se tira.
3: Le encima el defensa y está, por cierto, que le encima y no hay absolutamente nada. Simplemente se acerca a él, le presiona y el de Curazao, en cuanto nota el que llega el defensor, se muestra solo.
0: La imagen López, pausa para la hidratación y los jugadores de Curazao a la grada levantando los brazos y la gente absolutamente loca.
2: Hombre, decía que algunos pensarán que ha sido Dios, otros pensarán que ha sido la suerte o el destino, el que ha tocado la pelota un poquito para subirla, para elevarla y que no pueda llegar Manuel Neuer. Este chico, con eminencia, entra en la historia de los mundiales, por lo menos un rato, Joaquín Martínez. Alemania lo va a pasar regular contra Curazao.
4: Estabas hablando de Neuer y le llega el gol histórico del Ivano Comenencia, canterano del PSV, al que firmó la Juventus. Estaba jugando en el filial de la Juventus, ahora está en el Zurich. Yo creo que es de los jugadores, siendo internacional holandés en categorías inferiores, que posiblemente luego podría haber sido internacional absoluto. Y ha tenido 5 minutos Curazao, una ocasión de Locadia, el gol, ahora otra llegada. Yo creo que ha pasado esos 15-20 minutos de tener demasiado respeto y ahora está empate a uno. Yo creo que si en el minuto 5 los alemanes se quitaron ese miedo de la posible pechada que significaría que te la líe Curazao, ahora esto se multiplica por 10.
2: A ver, le van a meter 6 o 7 de la misma forma, pero pero este ratito, Andrés, no se lo quita nadie, ni a Curazao ni el mal traguito a Alemania.
5: Sobre todo porque ahora justo ha pasado en la pausa de hidratación, con lo que ello implica también de 2-3 minutos de Nagelsmann pudiendo hablar con los jugadores. Quizá Nagelsmann dirá, hombre, si esto va a pasar, mejor que pase ahora, a que pase justo después de
2: como
5: la
2: con Qatar.
5: Pausa, eso es. Entonces, bueno, habrá servido ahí para avisar. Las imágenes y las cámaras están yendo mucho a Neuer. Yo creo que Neuer no tiene culpa de nada, sobre todo porque por dónde iba el balón, daba la sensación de que la iba a parar.
2: Él lo paraba.
5: Sin ningún tipo de complicación.
2: Por eso que digo que la magia tocó la pelota.
5: Es cuestión de un segundo, aquí lo podemos ver repetido y la verdad es que es imposible. Golazo tremendo de Comenencia, que es uno de tantos futbolistas, no solo evidentemente nacido en Países Bajos, sino formado en el fútbol neerlandés, 9 años en la cantera del PSV y que ya es historia absoluta de Curazao. Yo recordaba por cómo ha empezado el partido, me he ido a ese partido que juegan Inglaterra y Panamá en el Mundial del 18, que empieza con un 6-0 de Inglaterra, marca el 6-1 Panamá y se vuelve loca toda la afición panameña en el estadio. Al menos Curazao ha tenido, pase lo que pase ya en el resto del partido y en el resto del torneo, ha tenido la oportunidad de empatarle a una tetracampeona del mundo.
2: Y nosotros, donde decimos, por lo menos tenemos cosas de que contar y cosas de...

0: ver, y es cuando lo que hablamos de la segunda jugada, Locadia ya tenía que haber disparado en aquella que contabais, no lo hizo, pero genera muchas cosas y genera para los que vienen de cara. Y cuando remata alguien que viene de cara, siempre hay problemas. Creo que no puede hacer mucho más Neuer. Es verdad que la mano da la sensación que es un poquito blanda, ¿no?
1: Bueno, pues el caso es que empata Curazao. Y oye, problemas para, muy bonito, problemas para Alemania y problemas para el Barça, una final que parecía que estaba ganada, pero cuidadito, que el Füchsen no se rinde, Samu.
2: Sí, porque han conseguido ponerse solamente a dos tantos del Barça, ahora revisando una posible exclusión, yo creo, para el Füchsen,
1: pues,
2: Berlín.
1: Si la de Fábregas fue roja, sí. Esta es muy parecida.
2: Y además, creo que, pues eso, lo que veníamos diciendo, si la otra ya era justa, pues siguiendo el mismo criterio, esta también debería de serlo, porque serían dos minutos clave para el Barça, que afrontaría, pues prácticamente el final del partido con un jugador más. De momento lo dejamos así, Barça 32, Füchsen Berlín 30.
1: Falta alemana en Houston, JL.
3: La pone Kimmich, ¡qué paradón! O mejor dicho, ¡qué para Rooney!
1: De Robinson Fire.
3: De Robinson Fire, el balón al segundo palo, el remate de cabeza buenísimo de Schlotterbeck, y arriba Rooney saca la manopla para enviar a corner. Que va a sacar a Alemania desde la parte diestra. Le decían a Brown que tenía el balón un poquito fuera del quesito. Y ahora va el colegiado marroquí a llamar a dos futbolistas para que no se agarren.
1: Está muy quisquillosos con lo del quesito, Pavel. Que si un milímetro para adelante, que si dos centímetros para atrás. ¿Qué más da? Ahí está.
4: No. Las cosas se tienen que hacer bien.
1: De verdad, ¿cómo
4: son
1: los árbitros?
4: Y más en un mundial donde el escaparate es... Vamos, te lo cuento. El escaparate mundial, ¿qué es esto?
1: Dios, se va a dar un pollo porque la pelota esté 5 milímetros más adelantada del quesito.
3: Imagina bien Alemania otra vez, intentaba el taconazo Musiala, la pelota le cae a Brown, el rebote para Musiala dentro del área, se la lleva Musiala al suelo para despejar Obispo, se santiguó y envía córner.
1: Es imposible ahora, Andrés, es imposible estar más arriba que Curazao, bueno, imposible.
5: Pues que están a tope. La entrada tope. Es de un riesgo tremendo porque...
1: Y una confianza
5: puedes
1: plena.
5: Hacer un penalti muy fácilmente y... Cómo toca el balón de la manera más exacta, como si fuera Virgil van Dijk, haciendo una analogía con el fútbol de Países Bajos, es tremendo.
2: Enorme cómo se tira Obispo.
3: El segundo palo, el remate otra vez de Schlotterbeck, otra vez la misma jugada, pero esta vez no salió a portería.
1: ¿Qué dice Molinero?
6: Que este chico le ha disputado el puesto de central izquierdo titular a Jarek Gasiorowski, al central español en el PSV. Y ha hecho una muy buena entrada para generar ese córner, Obispo.
3: Balón para Alemania, jugando Kimmich para Ta. ¡Ay, cómo está Alemania!
1: ¿Cómo está? ¿Cómo estamos?
3: Abriendo está.
1: Señor Barragán, ¿no? Señor Barragán.
3: Sí. Hola, ¿cómo estamos?
1: Hola, ¿cómo estamos? Bien, ¿cómo estamos? Nuestras referencias son absolutamente lamentables, ¿eh?
3: Sí. Y sobre todo muy modernas. Como puede ver la cara.
0: Hizo buenos años en el Depor, de punta.
1: Sí, Claudio. Sí. Barragán, ¿no? Sí. Buen delantero, sí. Ahora entrenador. Muy bueno.
0: Sí. Acaba de ascender una segunda con el del Depor.
3: ¡Peligro Alemania!
0: ¿No?
3: ¡Al suelo se tira conveniencia! Bueno. Esto es casi como salvar un gol también. Ya llevado, podríamos decir. El disparo de Pavlovic, balón a córner.
1: Bueno, el agobio va a ser impresionante. 30 de la primera parte, si te incorporas a Radio Marca, flipa. Alemania 1, Curazao 1, JL córner.
3: A favor de Alemania, perfil zurdo, según ataca la mancha. No Castilla, sino Alemania. Va a sacar Kimmich, desde el quesito lo tiene dentro. El jugador alemán. Vamos a ver a quién busca. Paraba el colegiado el saque de esquina. Otra vez para advertir. Ahora sí. Dice que saque. Levanta el brazo diestro. Kimmich la pone. Balón arriba. Segundo palo. Despeja de cabeza. Curazao. Se la quedan ellos.
4: Bueno, JL, que deje de avisar. Que pite penaltilla. Segundo aviso. Es suficiente.
1: Mira, cuidado.
3: Uy, qué mal lo ha hecho ahora Chong. Qué mal lo ha hecho Chong, porque venían tres jugadores. Mira, la presión de Chong para robar. Se la lleva Chong. Parte izquierda en la pelea. La pierde Chong.
1: Es que, bueno, no os imagináis cómo lo está pasando Andrés cada jugada que pierde Alemania. O sea, de verdad, Andrés, vuelve en sí.
7: A ver,
1: pues vuelve.
7: Lo está pasando igual que tú mañana o el lunes.
1: Claro que sí.
7: Si Cabo Verde te tira dos contras, ¿sabes?
1: Imagínate.
0: Oye, este Chon parece el hermano pequeño Valderrama, ¿eh?
1: Sí. Hablando de Valderrama, sí.
6: Bueno, jugó en el Manchester United, Taichon.
7: Muy buen jugador, ¿eh?
6: Muy
1: bueno. Bueno, haciendo autopar.

0: Sánchez en el centro del campo, Curazao está, está Tyson, crecidísimo.
1: Tyson estaba en la Holanda sub-21, yo lo estuve aquí pirata de arena.
0: Mike,
1: que
0: y fue boxeador, ¿no? Luego Mike Tyson.
1: Estuvo con Cody Gakpo, con Miners, con gente que ahora mismo está en Holanda, Daniel Malen. Fíjate, en esa selección está Tyson y Obispo, que luego han ido a Curazao, y Cardioglu, que ha ido con Turquía. O sea que, bueno, se juntaban para jugar con Holanda sabiendo que luego cada uno iba a tomar un camino.
2: Viene Alemania por dentro, peligro. Uy, el pase que intentaban para Mecha. Por no Curazao que intenta salir de atrás. ¡Uy, el taconazo! Bueno. ¡Espectacular! Esta vez de Hansen, pero pierde la pelota todavía en campo propio. Curazao se la vuelve a llevar a Alemania. El pase por dentro, buenísimo. ¡Madre mía, la que ha salvado! ¡Vuelve Alemania! Al suelo, lamentable, se cae Havertz. La que ha sacado Fromville. Era clarísima la ocasión de Sané.
0: Bueno, de momento no puede. Me vuelo, quedan menos de 3 minutos para que termine la final de la Champions en Colonia. Seguimos ganando a los alemanes, Samu.
3: 3 y medio quedan concretamente. Ganamos de 3 el Fútbol Berlín. Ahora intentando anotar con mano izquierda Gitze. Fue al suelo. Vamos a ver si es 7 metros, si fue fuera.
4: 7 metros.
3: Creo que fue 7 metros. Así que para ponerse a 2 tantos solamente el conjunto alemán, es que ha recortado una ventaja de 3 goles y ahora ha podido mantener seguramente esa ventaja de 2 porque ha habido otra exclusión para el Barça. Se fue fuera Timothy Nguessan, el francés, y ahora
0: es que Gitzel es tan bueno que monopoliza el juego del Fuchsia Berlín. Mira que tiene jugadorazos el equipo alemán, pero es que el danés es tan bueno que todas van a él, todas se la juega a él.
3: Pues cambio en la portería ahora para este 7 metros, es Víctor Gisli. Hallgrímsson en portería, el lanzamiento de 7 metros que será para Tobias Grøndahl, para el noruego. Vamos a ver, mano derecha en portería, Víctor, para adentro, lo anota el conjunto alemán, lo anota el conjunto del Fútbol Berlín. Quedarán solo 2:20 para que acabe esto. De momento mantiene la ventaja el Barça, 35-33.
0: Y aguantamos esta acción porque si marcamos tenemos media Champions en el bolsillo, pero eso sí, hay que anotar. 3-5-3-3. Ataca el Barça, Samu.
3: Posesión para el Barça, dícame en el francés, que ha aparecido poco, pero cuando lo hace, lo hace con muchísimo criterio. Tiene el balón ahora Luis Frade, el portugués. Movimiento de rotación rápido ahora para el Barça, intentando encontrar el disparo. Vamos a ver, dígame en qué toca de nuevo. Lo hace con la perla eslovena, con Domen Macus. Tiene el balón ahora Blas Jang, el esloveno. Hay contacto, seguramente es a golpe franco. Y será posesión de nuevo para el Barça. Quedan 2:40 para que el Barça logre su 13.º título continental. Y ha hecho un partido sensacional, una temporada también espectacular para los de Carlos Ortega, que lo están culminando en este ataque. Vamos a ver, cuidado el esloveno. La parada ahora lo hace bien Dejan Milosavljevic, la posesión de nuevo para el Fútbol Berlín. Quiere salir, cuidado, al contraataque. Y ahora en el suelo el portero serbio del Fútbol Berlín, 35-33.
0: Cuidado, cuidado, cuidado, que se puede complicar la vida como anote ahora el Fútbol Berlín. Nos ponemos uno por encima, falta de 2 minutos. Esto no está ganado, ni mucho menos, Samu.
3: Pues estamos viendo esa acción, de ese lanzamiento desde lejos de Blas Jang, del esloveno. Paró bien ahora.
4: Y tampoco ha sido una parada muy exigida. Es verdad que en el 1-1 lo había hecho bien ahí esloveno, pero tampoco ha tenido que exigirse en demasía el guardameta del Fútbol Berlín, y ahora tiene posesión para ponerse a 1.
0: Venga, Samu.
3: Pues ahora tiene el balón el Fútbol Berlín. De nuevo moviéndolo, intentando llegar hasta la esquina. Tiene que retroceder hasta el centro. De nuevo volviendo, aumenta la velocidad de los pases para intentar encontrar un lanzamiento. Lo intenta ahora desde lejos Lasse Andersson. Acaba bloqueando bien el Barça. De nuevo Gisse, que coge el balón, intentándole, busca a su equipo. Sabe que tiene que buscar al danés para intentar encontrar desequilibrio. Gisse, que bien anticipación. Ahora lo hace inteligentemente el Barça para recuperar. Para adentro, para adentro, para adentro. Jordi Cicusa, para adentro Cicusa, para hacer el 36-33. Se va de 3, quiere correr ahora el Fútbol Berlín. Vamos a ver, llegando hasta la esquina, quiere anotarlo el equipo alemán. ¡Que viene Nielsen! Metió el pie Nielsen para pararlo. Quedan 2 minutos. Esta acción, que ha sido prácticamente la mitad de la final, recupera el balón el Barça. Nos vamos de 3, Barça 36, Fútbol Berlín 33.
0: Han tenido una para ponerse solo a 1. Dargel, ahora 3 más ataque. No se nos puede escapar.
5: No se le debía escapar, y no, que no pase como con el Árbol ayer en semifinales. Vamos a ver. Yo creo que el Barcelona ya ha aprendido la lección y bueno, vamos a ver, sobre todo, que no le dé, no haya ninguna pérdida y ninguna imprecisión para que el Puse no lo aproveche, porque sabe que corriendo hace mucho daño el equipo alemán.
0: Minuto y medio, Samu.
3: Pues 1 y medio, eso es. Dícame, que intentaba el lanzamiento ahora lejano con mano izquierda, acabó parando. Hubo golpe franco, de nuevo recupera la pelota el Barça. Vamos a ver que lo intenta con Luis Prat de la pérdida. Cuidado, peligrosa, que lo estábamos diciendo. Quiere correr el Fuchs Berlin a la espalda. No fue bueno el pase, salió por el lateral. Posesión de nuevo para el Barça, quedará solo un minuto.
0: ¿Qué hizo el portero? ¿Qué hizo el portero? Se ha equivocado el portero del Fuchs.
3: Se equivocó Dejan Milosevic en ese lanzamiento largo buscando a su compañero a la espalda para correr detrás de los jugadores del Barça. Celebran ya, celebran ya. Creo que hay tiempo muerto para este último minuto, pero lo tiene prácticamente encarrilado el Barça. 36-33 ante el conjunto alemán.
0: Corner alemán, JL.
2: Y lo sacaban rápido, pero no vale porque estaba el balón fuera del quesito.
0: Oye, y ha habido otro acercamiento de Curazao, ¿no?
2: Sí, con otro disparo de vacuna de Juninho del 7. Se marchó muy desviado, pero otro mini susto. Y después del primer mini susto vino el susto grande.
1: Y este acercamiento en jugada elaborada, ¿eh? No ha sido una transición, no ha sido una contra, se han ido manejando un poco. Ha acabado habiendo un buen balón en banda a Hansen y luego él le ha cedido a Juninho, que bueno, yo creo que ha sido de la mejor jugada del partido de Curazao, por encima incluso del gol, ¿eh?
2: Madre mía, el árbitro, qué pesado.
6: Mira, López, y JL, ahora han hecho repetir el saque de esquina porque el balón estaba fuera del cuadradito, del área de esquina. Y vosotros decís, bueno, López dice, ¿qué más da un dedo más adelante? ¡Ostras! Pues ¿qué más da que el balón esté uno más atrás? O sea, ¿qué gana el delantero poniendo el balón fuera un dedo? Pues ponlo dentro, chico.
2: ¡Mira, gol de Alemania! ¡Gol, gol, gol, gol, gol, gol, gol, gol, gol! No sé cómo no le han parado porque todos los córners de Alemania son exactamente iguales. Los pone Brown, los remata Schlotterbeck. Ya avisó dos veces y a la tercera fue la vencida. Esta vez se vino el primer palo y no el segundo. Remata Schlotterbeck, cruzado de cabeza. La mete para adentro. Marca el otro jugador del Dortmund que está en el césped. Marca Schlotterbeck. Alemania 2, Curazao 1.
7: Para adentro. 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El éxito de celebrarlo se suda. ¿O no?
0: Ahora pregunta a los tribunos. ¿Va a terminar lo de Colonia, Samu?
3: 15 segundos, anota Blas ya. Ya la sé. Se acabó. Celebra el equipo con la parroquia blaugrana en la grada, porque han conseguido una victoria de muchísimo mérito, una primera parte espectacular, una segunda aún mejor, para volver a ser campeones por decimotercera vez en este título continental de Champions League. Celebran en la grada, en el córner, con su afición. Lo hace el Barça. El Barça es campeón europeo de balonmano.
0: En 15 segundos, Dargel, Barça justo campeón de la Champions de balonmano otro año.
5: La temporada perfecta, 7-7, todos los títulos nacionales y con el culmen de la Champions. Increíble la temporada, solo ha perdido un partido en todas las competiciones. Eso es, habla de la regularidad del que es a día de hoy el mejor equipo del mundo.
0: Un abrazo, Jorge, gracias.
5: Un abrazo.
0: Gracias, Samu.
3: Un abrazo, chicos.
0: El Barça, enhorabuena para los culés, campeón de Europa de balonmano después de ganar al Fuchs Berlín 37-34 en Colonia en esta Final Four de balonmano. Marca el segundo Alemania, se termina, o poniéndose al plazo un poquito el sufrimiento, pero han sido 15 minutillos, Andrés.
7: Bueno, es que
0: de estar un poco acongojanen.
7: Lo hemos dicho antes con el último acercamiento, Curazao está empezando a mezclar muy bien, está empezando a ser capaz de superar muy bien la primera línea de presión de Alemania, que al final ha acabado imponiéndose donde yo creo que podía imponerse, tanto por la cantidad de jugadas que entrenan como por, yo creo que una pequeña superioridad física que tienen con respecto a los futbolistas de Curazao, pero no es una primera parte con la que irse especialmente contento por lo mostrado, sobre todo a la hora de definir delante de la portería de Loïc Roux, y yo creo que no es la primera parte que se imaginaba Nagelsmann.
0: A ver, Onésimo, es verdad que hay un fallo defensivo porque remata Schlotterbeck, uno de los más peligrosos de cabeza, absolutamente solo en la frontal del área pequeña.
8: Claro, y en el primer palo, donde lo tienes que tener. Quizá también este matiz del fútbol moderno, ¿no? De ese futbolista que tiene siempre que ataca ese tipo de balones, se lo quita el portero, y más en un buen golpeo. La verdad que ellos lo hacen, o sea, Alemania lo hace bien, Brunner, la pelota es buena, los dos centrales van bien, ahora se anticipa el primer palo. Mal defendido, fíjate, pero yo estoy ahí con lo que estoy diciendo, ¿eh? Yo esperaba más diferencia en lo que es es Alemania superior, por supuesto, pero esperábamos diferencia y Curazao está en esos momentos. Sí se ve pues esto, que en lo que es el estos aspectos ya casi más conceptuales y casi más de grupo, más que individuales, pues les cuesta un poquito más, y aquí ha venido el segundo gol. Hace justicia, Alemania está siendo mejor, pero no tan superior como pensábamos a Curazao, que tiene sus cosas, y a mí el con este me está gustando bastante.
0: Bueno,
8: el qué, mini Valderrama, ¿eh?
0: Qué, a mí también. ¿Qué imagen en Colonia? Joan Laporta llorando a moco tendido, celebrando con el presidente, con Rafa Juste. Hasta dentro de 16 días será presidente del Barça Rafa Juste, con Laporta, con Antonio Carlos Ortega, con Enric Masip, con toda la cúpula directiva del Barça desplazada hasta Colonia. Pero Laporta absolutamente llorando, disfrutando de otro título, saltando. Bueno, pues imaginad, Laporta de fiesta, pues igual. Pues como cuando gana un título con el Barça.
8: Hoy viajamos
0: con el Barça de balonmano. Del 2-1 de Alemania, Joaquín, ¿qué me dices?
1: Llámame loco, pero está Curazao haciendo marcajes al hombre por todo el campo, y en el córner se le ocurre marcar en zona. O sea, es que ha entrado solo, o sea, pero solo desde hace tiempo. Un jugador sobre todo de la estatura de Schlotterbeck, que ha hecho muchos goles con el Dortmund, pero este es el primer gol que hace con la camiseta de la selección absoluta alemana.
0: Pues mira, ojo que intenta otra vez empatar Curazao, JL.
2: Y el autor del gol, conveniencia desde la parte izquierda, tocando. Ahí se duerme. Le ha pasado muchas veces ya vacuna. Al 7 hay un niño, se durmió y la perdió. Puede salir Alemania a la contra. Rápido por el carril izquierdo. Allá va Brown. Perseguido por esa parte diestra por Floranus. Se para ya el lateral de Alemania, tocando hacia atrás. La pelota en la frontal del área. Va a buscar el tercero Alemania. El árbitro lleva tres o cuatro jugadas que está en medio.
0: Sí, sí, estorbando.
2: Ya ha pasado
0: sí.
2: Los dos áreas.
9: Sí, sí, correcto.
0: Storbin.
9: Bueno, no, cabrea mucho como árbitro, ¿no? No estar bien colocado significa que no estás siendo proactivo, que no estás leyendo bien el juego.
8: Pero Pavel sabrá más, yo creo que está corriendo de más. Como,
9: sí.
8: Como los centrales, hay veces que nuestros jugadores le dicen, no, sí, mira, no, otra vez.
9: Sí.
8: ¿Por qué corres tanto?
9: Bueno, quizá pues está un poco nervioso, pero bueno, al final también es verdad que de momento no ha tocado balón en ningún momento, simplemente estorba un poquito. A ver si acaba de coger la temperatura al partido.
7: Quizá está siendo demasiado proactivo, ¿no? Porque hay veces que se pone...
9: Esa es la palabra. Está siendo proactivo con los saques de esquina.
1: El árbitro ha tocado el mismo balón que Kai Havertz, ¿eh?
2: Sí, es verdad que no toca nada.
8: Es verdad. Oye, te iba a decir eso de Havertz. Es que no le ha nombrado JL, ¿eh?
2: No. Prácticamente nada. Viene el córner de Alemania, esta vez desde el perfil zurdo, así que va a ser Kimmich el que consiga cerrar, o lo intente por lo menos, la pelota sobre la portería de Curazao. La pelota bombeadita, segundo palo. Otra vez Schlotterbeck. Balón a córner. Yo pondría 11 con Schlotterbeck.
1: O uno. Si no, por lo menos uno.
7: Sobre todo porque es que el plan es evidente, es algo que hace mucho la selección alemana también, porque es lo que practica Kimmich y la gran mayoría de la columna vertebral de este equipo en el Bayern, que es ese balón colgado al segundo palo para luego o poder definir o poder directamente poner una prolongación al centro del área. Pero claro, lo sorprendente, yo creo que no se esperaba el hueco tremendo que iba a haber Nico Schlotterbeck, y por eso ha rematado tan solo.
2: Viene Brown a sacar el córner arriba, de puños despeja Rum, primera vez que no remata Schlotterbeck un córner.
0: Estamos casi en el 45, Pavel, ¿cuántos te imaginas?
9: Tres, por la pausa de natación, quizá uno más de propina por los tres goles, sí, seguro, uno más, cuatro nos iremos.
0: Ok.
2: Viene Musiala a la bicicleta dentro del área, línea de fondo, balón atrás, la pelota queda suelta. Hoy no la sacan, el disparo taponado, le cae a Alemania, bajo palos casi. Vacuna la sacó y un niño lo hizo bien ahora. Madre mía, la que ha tenido Alemania.
0: Muy claras, Andrés. Muy claras.
7: Sobre todo porque estas son las que luego, ayer por ejemplo a Qatar, se lamentó. Suiza se lamentó, sí. De todas las que falló y de todas las que paró Abunada. Y aquí creo que Sané, que habitualmente solía acostumbrar a intentar él mismo tirar y luego fallar, lo intentó en aquella ocasión que le puso un muy buen base Florian Wirtz hace unos minutos. Escoge muy bien el base, pero hay una cosa que está haciendo muy bien Curazao, que quizá no está cubriendo bien cuando entra Schlotterbeck a rematar, pero en cuanto hay un balón dividido en el área de Curazao, mezcla ahí futbolistas, pone 4, 5, 6 jugadores delante de la portería de Eloy Rum, y es muy posible que, a no ser que haya un rebote, es muy difícil que entre el gol.
2: Pues añaden 4, como bien decía Pavel, así que sí. Nos quedan 3 y sigue atacando Alemania. Mete la pierna Hansen para robar Finalmente se la va a llevar Curazao en línea defensiva, a punto de meterse en problemas. Vacuna la tiene que sacar arriba para que la pelee Chong.
0: Vamos,
2: intenta quedársela Chong. Vamos. Se la queda Chong. ¡Qué bien!
0: ¡Qué bien,
2: qué
0: Chong!
2: Bien. ¡Qué bien, Chong! ¡Sí, señor! ¡Peligro que viene Curazao! ¡Vaya más conveniencia con mucho espacio! ¡No se puede dormir porque vienen dos de Alemania para robársela! Pero se la lleva hacia la parte izquierda. ¡Abre para Hansen! ¡Viene Curazao dentro del área! ¡Se sale fuera Hansen! ¡Le pega arriba a Rasita! ¡Directamente a las manos de Neuer!
0: Es verdad.
4: Arriba Rasita es muy difícil.
0: No, pero sí, hay que andarlo muy bien.
7: A ver, iba arriba, yo creo que con el arriba. Rebote…
0: Su intención, su intención fue mandarla arriba, pero…
2: Arriba, no. Sí, lo ha rematado en su área, ha rematado arriba.
0: Sí, sí, arriba, arriba.
4: Eso es verdad. Qué bueno.
0: Que sí. JL, eres el mejor.
4: Increíble.
7: Luego está la posibilidad de pensar que ha rematado en la parte de arriba el balón. ¿También? Que por eso ha salido
2: también,
7: Rasita.
2: Claro, por eso
7: ha
2: ido Rasa también.
7: Claro.
4: Excusas de pato.
0: No, excusas no, argumentos.
4: Sí, motivos.
0: Sí,
2: mira
0: sí.
2: Qué cabreo tiene Locadia ahora,
10: Y no muy dinámico Hansen, que le roba el balón a Jonathan Tah en la zona de saque de banda. Un Tah que está bastante lento a lo largo del partido.
1: No, fue Chon, fue Tahín, ¿no? El que robó el balón ahí.
2: Creo que fue Hansen. Luego, mira, viene Alemania dentro del área. Penalti.
0: Sí.
2: Penalti, ¿no?
0: Sí, claro, sí. Clarísimo. Muy claro.
2: Sobre Mecha.
0: Muy claro.
7: Sí. La primera de Havertz, vais a ver, posiblemente.
2: Cayó la pelota dentro del área para Mecha. Hizo un recorte, hizo el segundo y en el segundo lo barrieron por abajo. Esta vez sí por abajo. Y penalti a favor de Alemania.
0: Es que yo creo que no falta ni preguntarte, Pavel.
9: Parece claro, pero no parece claro. O sea, es
0: ¿cómo?
9: Decir, la caída es un poco rara, ¿no? O sea,
2: sí.
9: va al resbalillo
2: arriba y abajo.
9: Sí. No sé si es por lo de abajo.
0: No, es que puede ser penalti y no penalti.
7: Yo creo que se deja. Que... Bueno, sí. Yo creo que él se deja ir en cuanto hay contacto.
9: Claro, es que la caída
11: pero tiene una contacto, pinta de penalti.
9: Pero la caída es con delay.
11: Penalti muy claro.
0: Penalti.
7: Yo no sé si es tan claro, pero.
11: Viendo la reacción del defensa, ¿eh?
7: No me parece error claro y manifiesto. Sí. Aunque creo que podría ser interpretable. O sea, entendería que hubiera árbitros que no lo señalaran.
9: Le pegan el tobillo izquierdo, pero es un contacto muy leve. Es verdad que a esa velocidad, cuando se hace el recorte, con ese contacto te vas al suelo, es evidente.
11: Pero levanta el pie, claro.
9: Es penalti, el VAR no va a corregir, ya os lo certifico ya. Penalti,
11: no sé qué decís antes, es verdad que Curazao ponía mucha gente en los remates delante del portero, pero claro, en el borde del área pequeña, por eso viene esto, ¿no?
0: Sí. ¿Quién lo chuta, JLM?
2: Havertz, prácticamente primera pelota que va a tocar y va a ser para adentro o no, veremos. Yo no lo había pitado viendo la camiseta que lleva Nagelsmann, Yo digo, yo veo a Nagelsmann y digo, eso no es penalti y vamos.
7: Con lo bonita que es la local de Alemania.
1: Era raro que tantas veces al suelo no te cayera una de estas. Han arriesgado mucho, claro. mucho.
0: Es verdad,
7: el tackle
2: no
7: de antes
2: está
7: a Musiala.
2: Está explicando el árbitro a Rum. Pero le está dando una chapa que no veas al portero.
0: Si lo paro, lo ponemos, Iñaki.
2: Ay, vamos ahí. Va en el último suspiro porque llegamos ya al 49 y eran 4. Va Havertz. Va Kai Havertz bajo palo. Rum. Dice el árbitro que no se mueva nadie. Havertz. Gol. Gol de Alemania. La tranquilidad para la mancha. Con la zurda al palo. Derecho de la portería de Rum, que se tiró a su izquierda. Pegadito al palo, lo tiró muy bien. Kai Havertz marca el jugador de Alemania. Marca Havertz, Alemania 3, Curazao 1.
12: Tercero de Alemania, tercero en la radio. 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
0: Y me parece a mí que va a dar poco tiempo más el marroquí. Nos vamos a ir a vestuarios, pero en breve, JL.
2: Sí, esto ya no se va a añadir mucho más porque justo hemos cumplido el 49 y añadían 4. Así que con el gol de Kai Havertz nos vamos a ir al descanso. Los jugadores que lo celebran todavía en el terreno de juego, la afición también. Y esto le va a acabar ya en breves instantes. Va a dejar sacar, pero dice el colegiado que los jugadores al vestuario con el 3-1 para Alemania. La victoria contundente, aunque con el nerviosismo todavía en el cuerpo.
0: Sí, bueno, yo creo que es la primera vez que Alemania va a estar tranquila después del 3-1, después del penalti de Gerhard. Ahora lo analizamos, ahora lo hablamos y reflexionamos sobre esta buenísima primera parte que estamos viviendo en Houston. De momento, Alemania 3, Curazao 1. 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
3: Son las 8 en punto de la tarde y no han tirado cohetes aquí a la puerta de los estudios centrales y únicos de Marcador Radio Almería. Hoy empieza todo. Hoy empieza lo último. Hoy empieza el final. O termina el principio. Hoy la Unión Deportiva Almería en una hora va a estar jugando en la Rosaleda el partido de ida de la final por el ascenso a Primera División, que es una cosa que se dice pronto, pero que indudablemente, pues de conseguirse sería un logro histórico. Y está Málaga, este fin de semana he estado fuera y he coincidido con gente de Málaga y no saben hablar de otra cosa. No saben hablar de otra cosa. O sea, gente que me preguntaban, tengo dos preguntas. ¿El balón es redondo o cuadrado? ¿Y el Málaga va a subir? Ese era el diálogo. Es decir, gente que no le interesa para nada el fútbol y no saben hablar de otra cosa que de que el Málaga va a subir a Primera División. Nosotros estamos aquí para impedirlo, ¿eh? Para impedirlo. Y además, que a nadie se le olvide que partimos con ventaja. Es un día histórico. Y nosotros lo vamos a vivir aquí, como siempre, a tope, en el palco de profes, repletísimo. Bueno, una más. Hola, José. Una más de nuestras fiestas. ¡Arranca! ¡Marcada!
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3 de marcador en juego de Marcador Radio Almería, aquí 92.1 Almería Capital y Zona Metropolitana 99.7 Ponente y Campo en Ijar o en marcadoralmería.com, que son las tres fórmulas principales que tienes para seguir este día histórico que se apresta a vivir la Unión Deportiva de Almería. Yo lo voy a vivir así vestido, con camiseta que me ha mandado mi amigo Mohamed El Asi. Como no me deja entrar mucho al estadio, me ha mandado la camiseta para que la tenga vía Candy Ruiz, que ha sido un poco el mensajero. Gracias, Candy. Gracias, Moja. Qué grande eres, qué grande eres. Bueno, la Unión Deportiva Almería, que insisto, ha pasado la noche en Málaga y lo ha hecho, pues, con algunas cosillas, ¿no? Porque han ido ahí unos aficionados a tirarle unos cohetes para despertarlo y está todo muy vieja usanza, ¿no? Pero es que en Málaga están desbocados, desbocados. Mientras tanto, la afición de la Unión Deportiva Almería pues protagonizó un acto muy multitudinario para despedir al equipo a las puertas del Estadio de los Juegos Mediterráneos. ¡Qué bonito este derbi! ¡Qué bonito este doble enfrentamiento! ¡Qué bonita esta lucha final por el ascenso entre dos equipos andaluces! Insisto, con ventaja ante posibles igualdades ante una hipotética prórroga final para la Unión Deportiva Almería, a la que, lo digo desde el inicio para que nadie luego, y para que cada uno sepa en qué barquito, José, se tiene que subir. No vamos a llegar a la prórroga el sábado que viene. Sube la Almería sin necesidad de hacer valer esa ventaja, porque la Almería ha llegado con un grado de aprendizaje del modelo Rubi extraordinario. ¿Que nos gusta mucho el modelo Rubi? Ni me lo cuestiono ya a estas alturas de la película. ¿Que es la propuesta más vistosa, explosiva y agradable de ver? Ni idea ni me interesa. El sábado que viene, a las 11 de la noche, quiero estar en Primera División. Y estoy convencido de que el método Rubi es el mejor de los que han estado pugnando por subir, después de los dos equipos que han subido directos, para hacerlo. Y nosotros te lo vamos a contar aquí, con tu colaboración, con tu ayuda. Queremos que te lo pases bien, que disfrutes de este playoff. 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repleto, con Miguel Ángel Balboa, Candy Ruiz, Juanfran Domínguez, Manu Guita, Walid Chabún, David Fuentes, José López y Simeón Dimitrov. ¡Arrancamos!

0: las 8 de la tarde. Vamos a ponerle números a esto, los que se nos ocurran. José Luis Pascual, hola, ¿qué tal? ¡Pascual!
1: Hola, muy buenas, Víctor, muy buenas. Marcador en juego, poquitos números. Simplemente que a las 9 de la noche arranca este Málaga Club de Fútbol, Unión Deportiva Almería. Y recordar que esto va a ser un partido de 180 minutos, que la vuelta se jugará el próximo sábado, también a partir de las 9 en el Estadio de los Juegos del Mediterráneo. Además, al descanso, Alemania 3, Curazao 1, y el Barcelona ha ganado la Copa de Europa de Balonmano.
0: Bueno, te voy a decir una cosa, ¿eh?
1: No tengo más que rascar.
0: Te voy a decir una cosa.
1: ¿Sí?
0: El Barcelona ha ganado la final de la Copa de Europa de Balonmano, la Liga de Balonmano, la Copa de Balonmano, la Liga de Fútbol, Supercopa, la Supercopa de Fútbol. Y ojo que no gane la Liga de Baloncesto, que eso ya sería una cosa absolutamente, yo diría, insólita. Porque quedó quinto en la Liga regular. Cuidado, porque no me gustaría tener que recordar a todos los que decían hace 3 años que el Barcelona iba a desaparecer. No digo más. ¡Al palco de profes!
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1: Bueno, vamos con el palco de profes, comenzando con Miguel Ángel Balboa. Miguel Ángel, muy buenas, ¿qué tal?
3: Hola, buenas tardes.
1: Bueno, llega el día, ¿eh? Estamos aquí todos ya con el gusanito dentro y más recibiendo las noticias que estamos recibiendo de Málaga, ¿no? Que aquello pues va a ser hoy un infierno para Almería.
0: ¿Tú tienes el gusanito dentro?
3: Un poco de nervios, sí.
0: Cuidado, ¿eh? Cuidado, porque aquí con nada te meten el gusanito dentro, ¿eh?
3: Sí, claro. Llevamos ya varios partidos, que si final, que si tal, que si esto, pues ya es realmente como un examen final, como están tantos estudiantes realizando estos días, y ya tenemos que asegurarnos de poder ascender y hacer partido, porque no hay más oportunidades. Las Palmas enseñó el otro día el camino, fue por delante del marcador, con toda la presión y todo el ambiente que había en contra. Y también se vio un poco de nervios típicos de estos partidos en el Málaga. Y nosotros pues vamos como la inercia muy positiva del otro día, como se comentó, el empate vale, pero no iba en la misma sensación de 1-0 cuando te empatan, que da un poco de que corren más los nervios por los jugadores, que como sucedió, que iba 1-2 y se logró el empate y al final la explosión total en el estadio que logró el Almería el 3-2. Vamos a ver si seguimos con el sistema este de Rubi, que está dando buen resultado, que nos lanzamos hacia arriba y aunque no nos marquen, porque es un partido que en teoría va a haber goles en el total de la eliminatoria, y no vale nada de lo anterior, como el otro partido de playoff, que está muy atento, puede haber decisiones arbitrales, puede haber jugadas polémicas, tarjetas, y esperemos que saquemos un buen resultado y el próximo sábado logremos el ascenso.
0: Si me permites, Pascual, sí. Vamos a dar los 11 del partido,
1: sí,
0: ya.
1: Porque además el del Málaga es muy llamativo, ¿eh? Muy atentos todos.
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0: Bueno, pues vamos ya con esas alineaciones. El del Málaga con Herrero en portería para jugar. Puga, La Rubia, Botor, Murillo, Montero, Niño, Dani, Lorenzo, Rafita. Ahora lo comentaréis en el palco de profes, Aarón y Rafa, por parte de la Unión Deportiva Almería, con Andrés Fernández en portería. Va a jugar como laterales Deyiro Chirino y Eric Muñoz. Pareja de centrales, Federico Bonini, Rodrigo Eli. Por delante, Lopi Lopi, Stefan Dodic, tripleta de media punta, se enganches para Arnau Puigbal, Adrián Barba y Sergio Arribas. En la punta de ataque, Miguel de la Fuente. Bueno, pues hay cositas que comentar, ¿no?
1: Sin duda, lo de Chupe es sorprendente y casi más lo de Joaquín, que fue el hombre que marcó el gol contra Las Palmas y que me parece un auténtico puñal por la banda, un jugador que ha hecho también una temporada sensacional. Dos de los grandes referentes del Málaga, dos de los futbolistas más importantes para haber llegado a playoff empiezan el partido en el banquillo. Entiendo que también por gestión de cargas, la famosa gestión de cargas, y por el hecho de que el Málaga ha tenido 24 horas menos de descanso.
5: Y por lo que decía este Pepe Mel, ¿no? De que también a veces los titulares tienen que terminar los partidos, ¿no? Que, claro, que eso también un poco...
1: Preferiría tenerlos media hora bien que 90 minutos renqueantes, ¿no?
5: Bueno, déjame que salude a Montaño y ahora seguimos ronda de palco de profes. Hoy lo estamos haciendo todo un poco a nuestro ritmo. Hola, Montaño, ¿qué tal? Muy buenas.
6: ¿Qué tal? Muy buenas, Víctor.
5: Bueno, la pregunta del millón, ¿no?
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2: Has hecho una primera ronda interruptus y ahora enseguida la continuamos. ¿Qué habéis traído ahí? Empanadillas, de verdad, no tenéis perdón de Dios, ¿eh? Por hombre, que hay que ir a la playa a mostrar estas lorzas. Ana Pérez, ¿qué tal? Muy buenas.
3: Buenas tardes.
2: No los dejes pasar más, hombre, por favor. Y mejor un tomatico, Ana.
3: Sí, hay que comer tomate. 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
4: Venga, vamos a ir saludando a más profe, Juan Fran Domínguez. Muy buenas, ¿qué tal?
5: Hola, buenas tardes.
4: ¿Qué sensaciones tienes para la finalísima de esta noche?
5: Pues de momento disfrutar de un partidazo, porque no es fácil encontrarte con un partido así. Es una suerte. Y bueno, estoy seguro que nos tiene que sonreír un poquito la suerte para poder ascender a Primera División. Muy igualados los dos equipos, cada uno con sus virtudes, pero también con grandes carencias. Y a ver quién sabe aprovechar y sacar mejor provecho. Por lo que he estado viendo de Funes esta semana, es una maquinaria más que engrasar la del Málaga, y eso es lo que le ha hecho llega hasta ahí. Mentalmente tan como una moto, pero ha trabajado mucho el aspecto psicológico. Todas las ruedas de prensa de Funes acaban con mensajes de mentalizar, y hombre, y es normal porque son chavales, este escenario no estaba preparado cuando cogió el equipo y te afecta, quiera o no, te afecta anímicamente, la presión. Fíjate, hoy hay jugadores que van andando al estadio donde viven al lado del estadio donde juegan hoy. Eso se va a dejar notar, y eso es lo que está gestionando el míster y lo que más teme, yo creo, que se le vaya en esta eliminatoria. Por fútbol, pues ya hemos visto, gusta ver jugar al Málaga, sinceramente. Es un equipo que a veces parece fútbol sala lo que practican, de tanto automatismo que tiene, de la verticalidad, de la frescura, el descaro de esa juventud, y eso es lo positivo que tiene. Lo negativo es la adversidad, el otro fútbol, a ver cómo gestionan. Y tener enfrente jugadores de mucha calidad, como tiene la Unión Deportiva de Almería. Jugadores que te pueden sacar goles, como se fabricó en Barba el otro día, que lo vemos como fácil, pero que no es el primero que se ha metido, y que son, como definían bien en la prensa, hay un tridente ahí, Batistao en Barba arriba. Que aunque no este partido hoy, creo, Batistao, pero ha sido el eje y es el eje de del equipo. Lo que menos me gusta por parte de nuestra es, y mira que le tengo aprecio y pienso que es una persona que genera muy buen rollo y que es de estos que es necesario, te gusta tener tu equipo porque tiene parece que tiene buena onda, como dicen, y él es nuestro guardameta. Con el partido contra el Castellón, otra vez vi dudas y errores que evitables. En el partido del Málaga, pues no sé si es casualidad, Fernando Niño le coló un gol muy distante, pero de los que no deben entrar nunca. Y las salidas tampoco genera mucha duda a la defensa, y eso es lo que más temo. Por lo demás, pues pienso que uno por uno tenemos más calidad.
4: Bueno, hoy tenemos una visita de auténtico lujo en nuestro palco de profe, Manuita, jugador almeriense que ha estado tres temporadas junto a toda esta base de futbolistas del Málaga, dos en el Liga Nacional de Juveniles y también en el Málaga B con Pellicer, que además pues fue un poco el que inició este Málaga que pudo acabar en primera. Manu, muy buenas, ¿qué tal?
6: Muy buena, muchísimas gracias.
4: No sé si con sensaciones raras, ¿no? Porque, lógicamente, de Almería, pero 3 años compartiendo vestuario con todos estos chicos, ¿no?
6: Sí, bueno, una mezcla, ¿no? Es un partido muy especial porque se junta tu tierra, que aunque nunca he tocado el club desde dentro, pero siempre he estado en el estadio y lo he seguido muy de cerca, a jugadores que son amigos, ya son amigos íntimos, entonces que amigos que han marcado tanto muchos años de tu vida se estén jugando un ascenso a primera, pues siempre es especial, pero partido duro, partido duro.
2: ¿Has hablado con ellos esta semana?
6: Sí, la semana pasada estuve con ellos y toda la semana hablando y nada, la verdad que ellos tienen muy buenas sensaciones, a ver, ¿no?
2: Yo tengo la pregunta del millón, es decir, siempre se dice, bueno, los chavales del Málaga son muy jóvenes, les va a poder la presión. ¿Tú crees que esto puede ser un factor importante o a estas alturas, vamos, la presión se riende ya?
6: A ver, yo creo que esto va mucho más allá del tema presión, ¿no? Porque como dijo Funes en una rueda de prensa antes del partido de la Eibar, le dijeron, es un campo chico, tal. Bueno, campo chico está San Andrés, está La Mosca, y nosotros como juveniles pues hemos estado en campos de un ambiente hostil, como puede ser pues ir al campo del básquet cultural o ir al campo del 26 de febrero a jugar en contra allí.
4: Claro, esto es otro rollo, ¿no?
6: Y luego al final, luego en tercera división, enfrentarte a estadios donde te ven 12.000 personas, como el estadio de la Nueva Victoria de Jaén. Son ambientes hostiles, ni muchísimo, no se puede comparar con lo de hoy, porque hay un ascenso a primera división, hay mucha gente detrás, pero ese punto de preparación ya lo tienes desde hace tiempo, sí.
4: Oye, y luego seguiremos hablando un poquito más de todo esto, pero hay muchos nombres propios, ¿no?, en este Málaga. La Rubia, Chupe, Dani Lorenzo, parece que es difícil elegir uno. ¿Tú crees que lo has vivido un poco en el día a día? ¿Quién es el que más miedo te da, entre comillas? ¿Quién es el que crees que es más determinante?
6: Son muy diferentes, ¿no? Pero estando con ellos en un entrenamiento, que es cuando más lo notas, ¿no? Porque menos presionáis, porque más te atreves a cosas, porque más notas esas diferencias. Yo creo que David La Rubia te puede definir un partido, como ya ha pasado en esta temporada, por la verticalidad que tiene, por la zurda que tiene, por el golpeo y por el atrevimiento, ¿no? Porque siendo un jugador de tan poca talla a nivel altura que tenga esa fuerza en el tren inferior para irse, regatearte, levantarse, eso es muy determinante.
4: Desde luego, La Rubia que hoy es titular y que sin duda pues va a ser por el que pase, como siempre, todo el fútbol del Málaga. Marcos Asián, muy buenas.
7: Buenas tardes, ¿qué tal? ¿Cómo estamos?
4: ¿Preocupado por el Málaga? ¿A ti qué te va lo del scouting?
7: Preocupado con el Almería más que con el
4: Málaga. Más con el Almería,
7: sí,
4: ¿no?
7: Sí. Creo que vamos a sufrir como sufrimos el otro día. Pero bueno, para subir a primera hay que sufrir. Y estamos en el camino.
4: ¿Qué partido te esperas hoy?
7: Pues yo me espero el típico partido de Rubi, dejando el protagonismo al contrario. Bueno, el Málaga es un equipo que bueno, una de sus fortalezas realmente es el colectivo. Sí que es verdad que estamos hablando ahora de nombres importantes, ¿no? Pero no destaca uno en general. Tienes a Joaquín, tienes a De La Rubia, tienes Puga, tienes Izan. Tienes un equipo que yo creo que su fortaleza, además de la juventud, aunque también puede ser un aspecto negativo, ¿no?, en algunos momentos del partido. Yo creo que en este momento no, de la temporada, ahora tienes que ir a por todas. Como decía, a pesar de la juventud, son gente que tiene un desparpajo terrible, ¿no? Yo, la jornada 10-12, ya había dos equipos que me gustaban mucho cómo jugaban, ¿no? El Málaga era uno y el Andorra era otro, ¿no? Entonces, bueno, lo que espero es que, bueno, que salgamos vivos de este primer envite. Y que lo positivo será que tengamos la vuelta aquí en Almería y podamos realizar, ya celebrar, como decía Víctor.
4: Me gusta lo de salir vivos, porque el otro día en el partido de ida contra el Castellón también surgió varias veces lo de a ver si salimos vivos, tal, salimos vivos y al final nos clasificamos. Candy Ruiz, muy buenas, ¿cómo estás, hombre?
8: Pues aquí muy bien, echando un ojillo al Juventud Valencia Básquet.
4: Sí, vamos ganando de uno, ¿no? Estamos ahí la cosa apretada.
8: Va a ser la final, ojalá me equivoque. Valencia, Vázquez, Barcelona.
4: Bueno, ¿qué te esperas de lo de esta noche? Que hay que estar totalmente centrados en Almería.
8: Yo estoy confiado de que vamos a jugar bien, pero preocupado por cómo salimos algunas veces a los partidos. Si salimos con la misma ganas que en Castellón, el primer tiempo puede estar finiquitada la eliminatoria. Yo espero que la Almería salga con ganas, como ha dicho uno de los profes en el chat, que la sesión de fuego artificial de esta noche a las 5 de la mañana le sirva de acicate para salir a por todas. Tenemos la ventaja, como ha dicho Víctor, que no empate los varen, pero si sale empatado, suele perder. El Málaga, tiene experiencia jugando los playoffs desde cadete infantil y demás, pero no es lo mismo jugar un playoff en categorías inferiores que hacerlo en absoluto. Confiaremos en Almería.
4: Se está hablando mucho de lo de las tracas, ¿eh? Porque han sido dos. Una sobre las 2 de la mañana y otra sobre las 5:30 de la mañana. Y según me comentan, curiosamente, a pesar de que las dos veces se llamó a la policía ha aparecido pasada las 10 de la mañana, cuando ya evidentemente ni había traca ni había nadie durmiendo, ¿no? Cosas extrañas. Bueno, vino el otro día y le dio suerte, ¿eh?, a la Unión Deportiva de Almería, José López. José, muy buenas, ¿qué tal?
9: Buenas tardes, muy buenas a todos.
4: Camiseta bostera,
9: siempre,
4: ¿eh? De Boca.
9: Siempre, vamos para adelante.
4: Claro que sí.
9: Un amigo mío.
4: Bueno, partido hoy, fíjate, 30.000 personas jugándose un ascenso, solo quedan dos equipos ya.
9: Bueno,
4: partido grande,
9: sí. Esos son, yo creo, como todo futbolista, ¿no? Con mi compañero, yo que juego al fútbol, son los partidos que nos gustan jugar, ¿no? Esto, yo creo.
4: No, a todos los jugadores les gusta jugar,
9: eso,
4: ¿eh?
9: El que no le gusta jugar eso, que tiene que jugar tenis.
4: Ahí estamos,
9: no,
4: ahí estamos.
9: Estos son los partidos que nos gustan a todos. Yo creo que en carrera futbolista hemos hecho todo para esta clase de encuentro. Acá donde vemos, como dije la otra vez, los hombres. No hablamos mucho del Málaga, un equipazo que juega muy bien al fútbol. La Almería, vamos a ver qué nos toca hoy. Puede ser capaz de lo mejor como de lo peor. Esperemos que sea capaz de lo mejor y que pasemos, que ganemos.
4: Vosotros en la escuela tenéis también relación con profesionales del Málaga,
9: sí,
4: la verdad,
9: sí,
4: que colaboran,
9: sí,
4: con vosotros. ¿Qué os han comentado? ¿Qué sensaciones tienen ellos?
9: Estamos hablando del campus, están muy contentos, ¿no? Un trabajo excelente que está haciendo el Málaga de la cantera, que ha sacado jugadores que juegan al fútbol, ¿no? Porque ahora en este, vimos con el Castellón y todo eso, partidos rocosos, bruscos y todo, y este es un equipo que juega al fútbol. Así que yo creo que el Málaga, pase o no pase, puede estar muy orgulloso de lo que ha logrado hasta ahora. Y nosotros, nuestra obligación con el proyecto económico y deportivo que tenemos, hay que pasar.
4: Walid Chabón, muy buenas, ¿qué tal?
10: Muy buenas a todos.
4: Ha venido Walid regular de contento con empatarle a Brasil, ¿eh? Cuidado, ¿eh? Cómo está el nivel, ¿eh? Cómo está ya subiendo, ¿eh? Hace 10 añitos empatarle a Brasil era lo más grande. Ahora fíjate. Bueno, de la Almería, ¿qué esperas hoy, Walid?
10: Bueno, en Almería también estoy un poco pesimista, la verdad. El Málaga es un equipo muy difícil, sobre todo porque juega bien, sobre todo cuando le da el balón en los pies a ellos, que es lo que hace Rubí, que le da el protagonismo al equipo rival. Y como han dicho los compañeros, si salimos vivos de...

0: juega fuera de casa y siempre suele bajar la versión. Y yo creo que, bueno, me espero una Almería más pasiva, más esperar y estar más cerca, juntitos atrás y defender, y ofrecerle, evidentemente, el protagonismo a Málaga con el balón. Pero bueno, al final yo creo que la clave sobre todo esa. Yo creo que la clave sobre todo es que no aparezca mucho la rubia, ¿no? Ese sector derecho del Málaga, intentar hacer una buena presión ahí inicial.
1: Lo Arnau tiene pinta que va por ahí, ¿no? Lo de meter a Arnau,
0: sí,
1: por delante,
0: sí.
1: Chirino, ¿no?
0: Sí, pero sobre todo es importante ver cómo plantea el equipo. Si va a ser un bloque alto, un bloque medio bajo. Si es un bloque alto y el Málaga no es capaz de conectar fácilmente con sus mediocentros y tapar ahí todos esos pases de la rubia, yo creo que va a haber muchas opciones. Si plantea un bloque bajo, pues bueno, hoy solamente puede sufrir un poquito más, pero verás que la Almería al final también esos partidos en parte también le interesa, porque al final se generan espacios, genera la Almería en transiciones, con diferencia es el mejor equipo de la categoría. Entonces, si se generan muchas transiciones, pues la Almería también, lo normal es que tenga muchas opciones de ganar. Pero bueno, en plan, yo sobre todo salir vivo y la semana que viene en casa, pues puede remontar la eliminatoria.
1: Bueno, pues así de nutrido está el palco de profes y todavía hay algunos que amenazan con dejarse caer por aquí, ¿eh?
2: Muy bien, pues Montaño, que queda media hora para que arranque esto. ¡Venga, vamos despegando!
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0: Bueno, y antes de ir a hacer la tarea, Marcos Asián tiene mucho que ver en que tengamos esta pedazo de fachada nueva aquí en Marcador y en Es Radio, ¿eh? 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
2: Vamos con la tarea, ¿no?
0: Vamos.
2: Tenemos la penúltima porrita del Piojo con Superplus Casancarri.
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2: Una porrita que la verdad es que me deja una sensación un tanto agridulce.
0: ¿Qué sensación te ha dejado la porrita?
2: Te explico, agridulce. La porrita está agridulce esta semana porque por un lado hemos batido el récord de toda la temporada con bastantes más de 300 comentarios, pero por otro lado yo diría que la mitad no se han enterado de qué va esto y no han puesto resultado. Con lo cual,
0: algo estamos haciendo mal. Algo,
2: sí, efectivamente. Vamos a tener que replantear un poquito la porrita porque la gente no se entera. Que esto va de poner un resultado y además uno de los acertantes del mes, luego lo sorteamos entre todos los que acertéis el resultado, y se lleva una bolsa de Superplus Casancarri con patatas fritas Chic Gourmet Rozana al punto de sal del Cabo de Gata, con dos botellas de vino y además con un embutido, que llevamos ahí una racha de chorizos de Cantimpalo, pero ahora es salchichón fresco, ¿eh? Absolutamente espectacular. Mira, un ejemplo, dice Manuel de la Fuente, aquí un cordobesista con mis hermanos boquerones, pero no pone resultado. Antonio Pérez Díaz, cartera contra cantera, ilusión y sobreponerse al talonario. No hay resultado. Ramón Ramos, ganará el Almería la eliminatoria, pero el primer partido empate. No pone resultado. Rafa González, llegará el karma de lo que hizo Nico Melamed. Bar Pérez, yo solo digo esta vida loca. Centurión Duarte, soy cordobesista y me alegraré Hacienda que en Hacienda. Ahora ya vamos a ir cogiendo los que se han puesto resultados. Pepe Rivas, 4-0 en la Rosaleda y 1-3 en Almería. Plácido Flores, empate a 1, sería el mejor resultado para la vuelta. Lucas Vidal, hay que dejar al Málaga en su sitio, 0-2. Chus Pérez Rosa, Málaga 1, Almería 3, me tira mi tierra. Juan Martín Romero, 4-1 el primer partido y colorín colorado. Ángeles Guerrero, gana el Málaga 4-2. José Antonio Belmonte, 2-4, Almería gana, 0-0, el resultado de las gafas, nos dice Vacaciones Cabo de Gata. Loli Rodríguez, muy a mi pesar, un 2-1. Gerardo Rodríguez, 3-1 y la vuelta 2-1. Alejandro FG, 2-0. Y nos vamos a quedar también con Juan Elías González, que dice 0-1. Y el gol va a ser de Miguel de la Fuente. Y además tenemos que ir también a hacer unas apuestas, a ver si nos llevamos un dinerito ahora que se está acabando la liga.
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2: Ya sabéis que tenemos apuestas que nos gustan mucho, por ejemplo, la de que gana el rival de la Almería la primera parte, pero el Almería remonta en la segunda. Hoy se paga una auténtica barbaridad, que el Málaga gane la primera parte, pero el Almería gane el partido con una cuota 31. Es decir, con 10 euritos nos llevamos 310 euros. Además, también vamos como siempre con el goleador, Adrián Embarba, que marcó el otro día. Vamos a ver si hoy repite. Vamos a meter a Adrián Embarba como último goleador del partido con una cuota espectacular, cuota 11, con lo cual, pues con 10 euros nos llevamos 110 si Adrián Embarba marca el último gol del partido. Y vamos a coger también, como siempre hacemos, una más conservadora, una victoria simple de la Unión Deportiva Almería. Se está pagando a 3,25 con 10 euritos, 32,50.
0: Bueno, pues lo que toca ahora es hacer un brindis. Ponemos cabecera del brindis y explicas cómo va el brindis.
2: Sí, sí, sí, sí.
0: Porque esto pasó poco con lo de la porrita.
2: Espero aquí que lo explique mejor que la
0: cada
2: porrita.
0: Cada uno entiende lo que quiere.
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2: Vamos a brindar con la cerveza Ámbar y hay una norma no escrita del brindis que es intentar no repetir. Hoy estamos muchos y mira que es difícil, ¿no? Pero vamos a intentar no repetir. Un poquito ahí de ingenio. Marcos, tú lo vas a tener más fácil que nadie. ¿Por qué brindas con cerveza ámbar hoy?
1: Yo voy a intentar ser original. Yo por los niños que han terminado ya las clases.
0: ¡Por los niños de San Ildefonso!
2: Por, por sus padres menos, ¿no?
1: Por sus padres más todavía, que disfrutan ya de, un poco de las vacaciones. Ahora a ver dónde los colocamos.
2: Ahí estamos, ahí
1: está. Está la parte 2.
2: Estamos ahí, estamos en ello, estamos trabajando en ello, como dijo el otro. Miguel Ángel.
6: Pues yo brindo por Marcado Almería Radio. Por la suerte de haber podido estar aquí con vosotros.
0: Qué bonito.
6: Por todos los profes, los compañeros y los buenos momentos que hemos pasado de fútbol. Claro, todos estos partidos.
2: Muchas gracias, Miguel Ángel. Juanfran.
7: Yo brindo porque se vea un espectáculo deportivo, que no haya conflicto entre las aficiones, que quien gane al final, pues con orgullo, defienda sus colores, pero que no vaya a más, que no, que el ambiente que se está caldeando y todo eso, pues no confunda a las aficiones y por el fútbol.
2: Manu, un brindis.
8: Yo voy a brindar por lo típico, ¿no? La salud de la familia, que a veces está fuera y...
0: Pero eso es más del día de, el día que no te ha tocado la lotería, ¿no?
8: A veces toca. Pero eso, porque la familia siga bien todo el mundo y nada, porque hoy vivamos también un partido espectacular.
2: ¡Candy!
9: Que este sea nuestro penúltimo marcador en segunda división y que el primero del año que viene sea en primera.
2: Bueno, el año que viene no, en agosto. A mediados de agosto estamos ya.
9: Es que yo divido los años en...
2: Vamos a estar
9: en temporada.
2: Seis fines de semana sin fútbol. Bueno, vamos
0: yo
2: a estar,
0: yo quiero
2: seis.
0: Colarme aquí en este momento y hacer mi brindis. Quiero brindar por los dientes nuevos de Candy.
2: Espectacular.
0: Estoy haciendo el programa con gafas de sol porque es que deslumbran los dientes nuevos de Candy. Es una cosa tremenda. O sea, Miriam Nogueras está celosa de que le han puesto a Candy. Qué maravilla. Ah, por cierto, dientes. Un saludo a mi amigo Manolo Mateo de Mateo y Franco Clínica Dental, ¿eh?
2: Va a ligar Candy este verano, con esos dientes. Hombre, Mohamed Zelassi. Está ahí con la tele con derecho.
0: ¿Qué me dices?
2: ¿En qué idioma lo hará?
0: Madre mía, que oye, cuando pierdes contra no sé quién, contra el penúltimo de tal, ¿no?
2: No hay que lo pille.
0: Hay que ver, ¿eh? Y hoy parece que va como muy...
2: ¿Muy sereno?
0: Sereno, como muy sereno.
10: Está entrenado. Siempre ha sido un lío de quién es el representante oficial del club para todo este tipo de protocolos.
2: Sí, sí. Hoy ya Salva Sevilla han dejado el palco y ha bajado. Casualidad de la vida. Se nos acaba de incorporar también David Fuentes, flamante entrenador del Carbonera. David, muy buena.
11: Muy buenas tardes.
0: ¿Cómo la han soltado y la morterada, Fuentes? Vaya tela. Vaya fichaje, Está la gente hablando de Cucurella. El fichaje es el fichaje.
11: Pero me lo han soltado a mí, lo he soltado yo por poder ir.
2: ¿Hay presupuesto en el Carbonera para fichar a Manu o complicado?
11: Se puede hablar. Descanso.
2: Ahora en la pausa larga del descanso.
11: Hombre, debo plantear que sí cerrar, pero a Manu le tengo que hacer un sitio.
0: Recuerda los tratos que se cierran aquí, se queda un 20% en la casa, ¿eh?
11: Sin problema. Depende de Manu. Claro.
2: Bueno, un brindis. ¿Por qué brindamos?
11: Mira, yo voy a brindar por el compañero Paco Rey, que sé que nos está escuchando, ¿sí? Estoy segurísimo.
0: Un abrazo, Paco.
11: Y vamos, que sé que le encantaría estar aquí con nosotros en esta final y que esperemos todos que vaya como a todos nos gustaría.
2: Claro que sí. Un abrazo muy fuerte para Paco Rey, que eso sí, está bastante más fresquito que nosotros ahí en Marín, en Pontevedra. José, ¿un brindis?
12: Bueno, yo brindo por el fútbol, ¿no? Que son los que nos traen a estos momentos bonitos, compartir el palco con los profes, conocer gente nueva y ver estos espectáculos que el fútbol que nos lleva a todo esto, ¿no? La pasión y el amor por este deporte. Y brindo también porque gane la Almería esta noche.
2: Claro que sí. ¡Walid!
13: Yo brindo por los guantes de nuestro portero, que no entre nada hoy, que no pase nada de ahí, nada.
2: Una buena versión de Andrés, desde luego que lo vamos a necesitar. ¿Simeón?
14: Pues yo brindo, porque se quede una llanera abierta y se vea un buen espectáculo.
2: Bueno, yo voy a brindar por la gente que también la hay en redes sociales, que no, afortunadamente no solo hay intoxicadores, no solo hay gente que malmete, no solo hay gente que calienta el ambiente. También he leído muchos comentarios de parte y parte, tanto malagueños como almerienses, haciendo todo lo contrario, haciendo un llamamiento a la calma, haciendo un llamamiento a que puedan ir la familia, los niños, todo el mundo, tanto al partido de ida como de vuelta, que no haya ningún problema. Y que vaya todo bien, por toda esa gente que cuando parece que lo fácil es meter bafofia, hacen todo lo contrario. Mandar un mensaje de que disfrutemos del deporte, del fútbol y que haciendo al mejor, porque al final esto es fútbol.
0: Sí, señor, y yo voy a añadir un brindis más, como es la penúltima jornada, yo voy a hacer un duplicado. Quiero brindar por mis amigos. Sabéis que aquí, esto es un grupo de comunicación con dos emisoras, Marcador Almería Radio y Es Radio Almería. Los viernes desde Radio Almería hacemos a las 3 de la tarde la tertulia Haciendo Amigos Andalucía, que es una tertulia que se emite en Almería, Málaga, Granada y Jaén, que dirijo yo con un tertuliano de cada provincia, con Miguel Segovia desde Jaén, con Ignacio Pozo desde Granada, con Enrique de Ibero desde Málaga y con Jorge Molina desde aquí. Bueno, pues con todos ellos y con mi querido Chipi, Alfredo Martínez Almécija, nos juntamos ayer a comer en Málaga. Nos conocimos después de casi 3 años trabajando juntos y bueno, pues fue un rato delicioso. Así que por la radio que supera fronteras. ¡Montaño! 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
2: 12 minutos para que arranque el fútbol, rondita rápida, alineaciones, sorpresa, yo creo que menos, lo de Rubi, sacrifica a un jugador de ataque, se ha batistado Morcillo, que estaba entrando últimamente también, para meter a Arnau, y más sorpresa lo del Málaga, no está Chupe en el 11, no está Joaquín en el 11, y tampoco está Izan, que también estaba siendo un titular habitual. ¿Interpretaciones, Marcos?
3: Pues me quedo con los ojos ojipláticos, vamos, no sé qué decir, porque si te fijas en la alineación, es que no hay ni foto de alguno de los muchachos que salen. Entonces no sabemos el planteamiento ahora mismo que quiere hacer Funes. Vamos a ver qué tal. Sí que es verdad que lo bueno que tiene el Málaga, cuando acaba, cambia pieza por pieza, no varía el patrón de juego. Pero sí que sorprende un poco que gente con peso en el equipo no esté de la partida. Así que vamos a ver cuál es el planteamiento.
2: Miguel Ángel.
4: Yo lo veo como estrategia pura, han optado por esa determinación y también pensando porque son dos partidos y son 180 minutos y lo mismo también incluso prórroga aquí en la vuelta. Y estrategia.
2: Verdad que han tenido un día menos de descanso, pero sí, bueno, no sé hasta qué punto.
4: El físico, ahora que claro. Hay tanto aparato y tantos medios de medición del estado de los jugadores y han optado por esa decisión. La verdad que es sorprendente, sobre todo en el caso del Málaga.
2: Juanfran, revolución en el Málaga y sí. Casi lo mismo en el Almería.
5: A mí, bueno, la Almería no me sorprende. Esperaba esa salida de Arnau para fortalecer la banda derecha, porque Chirino es muy ofensivo y ahí siempre necesita apoyo. De lo del Málaga sí me ha sorprendido muchísimo, muchísimo, la verdad. En media había leído algo de que Niño podía salir por Chupe, tenía la duda, pero que salga Joaquín, ya solo lo explico a tema físico, que esté muy tocado físicamente y no de...
2: Yo lo vi volando el otro día contra Las Palmas, encarando...
6: Es un tema de segunda parte, lo quieren los 30 últimos minutos.
2: Encarando desborde el gol que metió, pero... Al margen del gol, yo lo vi volando, lo vi que está...
5: Pero cuidado que los experimentos pueden salir bien y pueden salir mal. Es claro. Decir, dejarte ser tan previsor y tan calculador como para prever que tu jugador va a rendir más a partir del minuto X, esos minutos que no has estado ya no vuelven atrás.
6: Pero es que ese no es el planteamiento. El planteamiento no es que vaya a rendir más en esos minutos. El planteamiento es que lo quiere fresco a partir del 30.
5: Sí, pero
6: que eso lo hemos visto. Hay entrenadores que eso te lo dicen claramente, que vamos, yo lo oí eso hace 20 años en El Ejido con Pepe Mel, uh-huh. que siempre le preguntaban, además siempre le preguntaba el mismo compañero, ¿y por qué no juega fulano de titular? ¿Y por qué no juega fulano? Entonces al final Pepe le preguntó, yo era el jefe de prensa entonces, le preguntó a ese periodista, ¿pero los titulares quién son? ¿Los que empiezan el partido o los que acaban?
5: Uh-huh. Es un tema de que tiene que estar muy seguro de todos los jugadores. Porque que con estos cambios no se mitigan las debilidades del Málaga. Es decir, los cuatro de atrás y el portero se son fijos, no los mueve. Y las debilidades del Málaga, pues por alto encaja mucho y por el centro de la defensa le entran, vamos, a raudales. Todas las debilidades han venido por ahí y con eso no sé. Los cambios no curan eso. Entonces por eso lo achaco a que sea un tema de competitividad, que quiera... jugador al 120% del primer minuto y no los tenga con estos dos que he nombrado.
2: Manu, ¿sorprendido sobre todo con la alineación del Málaga?
7: Pues a diferencia de vosotros creo que no mucho. Llevo enfrentándome muchos años a Funes y siempre ha hecho las cosas así. Él tiene un mecanismo muy claro, él tiene una forma de jugar muy, muy marcada y todos sus jugadores hacen los mismos mecanismos, hacen los mismos movimientos. Y un poco ya centrándonos un poco, ¿no?, en el partido de hoy, creo que el cambio de Izan Merino y Rafa Rodríguez es porque Rafa Rodríguez es mucho más destructor que Izan. Es verdad que con balón no te va a dar tanto, pero en cuanto a destrucción, llegada, creo que Rafa Rodríguez ahí te puede marcar la diferencia un poquito más que Izan. Dani Lorenzo sabemos la calidad que tiene, Carlos Dottor igual. Y en cuanto a Aron Ochea, creo que está buscando un poco también lo que pasó en Las Palmas, un poquito más de control de balón, el crear también peligro más por dentro y no tanto por fuera con Joaquín. Y nada, lo normal, eso. Y luego en cuanto a Chupe y Niño, también estoy de acuerdo con vosotros, es raro. pero yo también un poco entiendo a Funes, porque considero que la defensa de la Almería puede sufrir un poquito más a la espalda en esos balones al espacio, y Niño es mucho más vertical y mucho más rápido que Chupe. Chupe es más de área, más físico, más de duelo, y creo que Chupe podría sufrir más en esos duelos, en esos balones largos, que Niño en esos balones a la espalda, que puede sacar mucho más.
2: La verdad es que en el partido de Liga regular ahí en la Rosaleda nos quedó muchos problemas Chupe. También es verdad que estuvo con Aridane en la marca en aquel partido, y quizá, bueno, dentro de lo lamentable que fue el paso de Aridane por el Almería, quizá fue su peor partido. Candy, ¿te llama la atención las dos alineaciones, lo de Arnau, cómo lo ves?
8: Hombre, yo vi que en el partido del miércoles Chupe terminó tocado, incluso tuvieron que atenderlo en el descuento con Calambre. A lo mejor ha preferido Funes darle descanso el primer tiempo, y luego en el segundo, ya con los jugadores de la Almería más cansados, pues salir a rematarnos. Y como te has dicho, no es lo mismo que te cubra Rodrigo Eri a que te cubra Aridane, que se ha hecho un famoso también en Cartagena, tengo que decirlo.
2: Tiene pinta, ¿no, Fuentes, de que Funes va a intentar hacer una última media hora de piernas frescas y muy potente, ¿no?, con toda esta gente que se ha guardado?
9: A ver, eso está claro, pero yo creo que, y bueno, y estoy convencido que al final del partido lo van a preguntar, y obviamente pues ahí a lo mejor entenderemos un poquito mejor esta estrategia de la entrada del Málaga. Pero yo estoy ahora mismo totalmente convencido de que estos dos jugadores, tanto Joaquín como Chupe, que si no salen de inicio es porque acabaron muy tocados el partido anterior, porque están tragodones, aunque no lo sepamos. Y vamos, me sorprendería, pero al 100% que si los tiene, digamos, disponibles a tope, que dos jugadores así determinantes durante toda la liga, que cuando ya te la juegas 100% en la final
2: y con mucho gol,
9: pues que no cuentes con ellos de inicio. Yo ya te digo, más que a una, que evidentemente lo ha aplicado muy bien Manu, que te puede otro jugador atacar más al espacio, o que contra Almería en este partido concreto, que pueda sacarle más virtudes y buscar las cosquillas a la defensa de Almería. Pero yo, me cuesta mucho trabajo pensar que un entrenador prescinde de esas piezas que le han llevado hasta aquí de forma tan contundente, que las deje en el banquillo simplemente por hacer una variante táctica, por algo que él haya pensado que va a venir mejor. Y luego, en cuanto al tema de la Almería, pues como me habéis dicho cuando he llegado, que he preguntado el 11, me habéis dicho los de siempre, Arnau por Batista. Pues un poco yo creo que estamos todos de acuerdo en que esos los de siempre, pues son los que deben jugar, los que han estado jugando por siempre, como la expresión lo indica. Y bueno, no me sorprende el cambio de Arnau por Batista, porque pues si bien pues tanto el Málaga como el Almería en esta ida se han mostrado entrenadores algo más conservadores en sus planteamientos, por lo menos en lo que a la alineación respecta, no me parece mal. Ahora el partido lo dirá, aunque yo personalmente pues hubiera tirado a Batista de inicio, la verdad. Pero bueno, dicho esto, pues no me parece tampoco una mala opción, y que no sea algo lógico.
2: José, dos planteamientos totalmente diferentes. El Málaga hace una mini revolución en el 11, el Almería prácticamente el 11 tipo, el que no sabemos de memoria.
10: Sí, bueno, de todas maneras son dos equipos con diferente identidad, ¿no? Yo creo, como dice mi compañero, ¿no?, yo creo que a esta instancia el entrenador no creo que quiera hacer una estrategia o algo táctico, técnico, lo que sea. Deben tener problemas físicos, ¿no? Yo creo que a esta altura de la temporada no estamos para regalar nada ni para inventar nada. Para mí, yo como entrenador pienso así. Lo demás, lo de Rubi, bueno, ya lo conocemos, ¿no? Ya sabemos lo que va a hacer, ya sabemos hasta la conferencia de prensa que va a dar, ¿eh? Eso no hace falta ni que lo escuchemos.
2: Previsible.
10: Así que nada, yo, para mí son estos partidos diferentes, son partidos raros. Yo quiero disfrutar el fútbol y que gane mi Almería, que es lo que más me interesa.
2: Walid, las alineaciones.
11: Bueno, pues como habéis dicho, lo que ha impresionado ha sido un poquito el Málaga, pero al final, cuando un equipo sabe lo que juega, da igual las piezas que ponga, el planteamiento es el mismo. El Almería, a mí me gusta más que salga Puigmal que Batistao, la verdad. Me parece un jugador que tiene más despliegue, encara más. Batistao suele fallar mucho a puerta, sobre todo al final, en el momento más decisivo. Y bueno, que gane el mejor.
2: Simeón.
12: Pues bueno, plan de partido, ¿no? Al final, pues cada entrenador tiene su estudio, analiza el rival, tiene su plan de partido. Entiendo que, hombre, que sobre todo el Málaga, que ha hecho varios cambios, quiere, al final tiene un perfil de jugar más, con más de posesión de balón, quiere arriesgar un poquito menos, tener el balón, evitar esas transiciones de
13: Almería. Tiene su riesgo, ¿eh? Porque tú imagínate ahora mismo Chupe, que ha metido 24 goles, sin los cuales evidentemente el Málaga no estaría ahí, y con 24 goles, el día clave, el día D, estás en el banquillo. Eso también hay que saber gestionarlo, ¿eh?
12: Sí, pero eso también es sobre todo el jugador, no a nivel mental, pero de todas maneras, hombre, al final son 180 minutos y tú en cualquier momento puedes hacer cambios. Entiendo que la primera parte va a ser sobre todo con los dos equipos muy típico partido de playoff, pocas ocasiones de gol, mucho respeto, y ya en la segunda parte, cuando se ha vuelto un poquito más de cansancio físico y tal, todos estos jugadores pues evidentemente van a salir, y yo creo que es cuando más pueden marcar las diferencias.
13: Bueno, absolutamente espectacular, ¿eh? Las imágenes que estamos viendo de la Rosaleda completamente llena, 30.000 personas haciendo un mosaico ahora extraordinario, ambientazo, pues sin duda de primera. Es más, diría que 5 o 6 campos de primera como mínimo no se ve el ambiente que hay ahora mismo en Málaga. Por cierto, que esta tarde ya ha anunciado la Unión Deportiva de Almería que le va a dar al Málaga exactamente las mismas entradas que el Málaga ha ofrecido para este partido.
6: Muchas son
13: 300, pero ojo, que han anunciado que en teoría esa zona visitante en principio iba a ser de 550, pues las otras 250 se van a quedar sin vender, se van a quedar vacías. Entiendo que para que la gente que venga de Málaga pues no esté más o menos cercana a la grada de tribuna de la Unión Deportiva de Almería. Así que de las 550 al final solo mandan 300 y 250 se van a quedar vacías. ¡Qué ambientazo, Juanfran, eh!
5: Pues la verdad
13: es ambiente de fútbol.
5: La verdad que sí, y en esos ambientes jugadores como estamos viendo en Barba se crecen. Es decir, este ambiente al que hay jugador de fútbol y lo siente de verdad, lejos de amedrentarlo, pues se viene arriba y saca lo mejor que tiene. En ese sentido, a mí no me preocupa el ambiente que han recibido, sino que pienso que el equipo incluso puede rendir más en ese estadio que en cualquier otro.
13: A mí la verdad es que tampoco me preocupa, entre otras cosas, porque fíjate que el pasado miércoles pues había un ambiente parecido y a los 3 minutos lleva ganando Las Palmas. Yo creo que tenemos ahí como una mentalidad un poco, ¿no?, de que la gente mete goles en la grada, Manu, y no, luego hay que currarse en el césped. Muchas veces este ambiente al final se le vuelve en contra al equipo que lo tiene a favor, ¿eh?
7: Totalmente. Ahora mismo, desde que han llegado con el recibimiento, que como tú dices, un recibimiento de primera división y de cosas importantes, ya quieres meter el primer gol, eso te puede llevar a una desesperación, tanto con balón como sin balón, a llegar tarde.
13: Esa ansiedad, ¿no?
7: Esa ansiedad que...
13: Hombre, Antonio Banderas.
7: Momento. Sí, malaguista también.
13: Sí, sí, sí. Está Antonio Banderas ahí con su gorrita del Málaga. Y bueno, seguro que vamos a ver más famosos porque bueno, el Málaga Club de Fútbol pues tiene ese tirón también. Y vamos al fondo. También, bueno, pues esa esquinita de la Unión Deportiva Almería, de momento parece, según lo que estamos pudiendo recabar, que no ha habido incidentes, salvo pues algún pequeño conato, alguna palabrita más alta que otra, pero no ha habido ningún tipo de incidente, y a ver si acaba esto de buena manera. Está a punto de comenzar el partido, va a arbitrar, por cierto, Lax Franco, el colegiado de Burgos, el del plantío, el que no pitó la mano de Bonini, está haciendo que sí con la cabeza Miguel Ángel Balboa, que creo que no le ha disgustado la designación, ¿no?
4: Garantía de personalidad, en ese caso no favoreció, pero no se puede negar que tuvo personalidad en esa acción. Luego, aparte, habrá quien esté de acuerdo o no, como todos los aficionados, que siempre hay a favor y en contra.
13: Uh-huh. Me buscarás de máxima seriedad, de máxima tensión en la Unión Deportiva Almería. ¿Quién crees que puede liderar hoy en la Almería, Simeón? ¿Qué jugador crees que va a dar un pasito adelante, que va a ser un poco el futbolista que tire la Almería hoy?
12: Pues debería ser Arribas, ¿no? Yo creo, pero espero que sea él. Si no,
13: de estos manera, partidos muchas veces dan héroes claro, inesperados, ¿eh?
12: Hombre, el líder en estos últimos 2 meses lo tengo claro y sin ninguna duda que es Rodrigo Eli, eso lo tengo clarísimo. Que es el jugador, vamos, que es el líder natural del equipo.
13: Bueno, pues ya ha pasado un minuto de las 9 de la noche.
6: Estás coordinándolo con el otro partido, ¿sí?, que se juega ahora, ¿eh? O con el del Mundial o algo,
13: bueno,
6: así, ¿no?
13: A Curazao le han caído 7, ¿no? Jugando a Japón lo siguiente. 7 golitos le han caído a Curazao, que no ha empezado mal, ¿eh? Ha ido ahí un ratito 1-1, pero al final...
6: ¿Quién jugaba a Curazao?
13: Con Alemania. Me están sobrando ya, llevamos ahí 7 u 8 partidos de Mundial nada más, sí. Y me están sobrando ya unas cuantas selecciones, ¿eh? Sí. Está la cosa, mira que ayer Qatar ahí empató a última hora... De manera un poquito rara, pero se no.
11: De Sudáfrica fue horrible.
13: Sí, sí, Sudáfrica malísimo.
11: A mí me
13: malísimo.
11: Sangraron los ojos viendo ese partido.
13: Se nos va a hacer un poquito largo. Y por cierto, están los linieres echando horas extra porque han caído toda clase de papelillos Y creo que eso es lo que está retrasando, ¿no? El comienzo del partido, porque está absolutamente todo ok para que ruede la pelota, pero...
6: ¡Qué preciosidad! ¿Eh? ¡Cómo se ve de bonito!
13: ¿Sí? Hay que quitar esos papeles. Ahora sí, comienza el partido. Pelotazo arriba de la Unión Deportiva Almería.
0: ¡Ya está la primera pelota en juego! ¡Ambiente de las grandes ocasiones en la Rosaleda! ¡Con la afición blanquiazul, pero también con mucho color rojiblanco! ¡La primera pelota que la ha movido! ¡La Unión Deportiva Almería, banda derecha! ¡Vecino de Aijiro Chirino! ¡Que la quería colgar por dentro! Vino con ese movimiento que hace siempre oblicuo en barba a intentar recibir, no pudo, de nuevo manda pelota para Sergio Arribas. El balón moviéndose en terreno de juego de la del conjunto local. ¡Ojo el disparo! La primera parada de Herrero.
13: No iba con mucho peligro, pero Juan Fran, es importante ir marcando terreno.
5: Sí, claro.
13: Con minuto, un tiro.
5: Salís con personalidad y sin miedo y con descaro y personalidad y... Y nada, el primer disparo para poner a prueba al portero, claro.
13: José, importante los primeros minutos, sobre todo no cometer errores, no dejarse comer un poquito por el ambiente.
10: Sí, bueno, eso nos pasó lo mismo el partido pasado contra Castellón. Salimos como león el primer minuto y después terminamos como gatito, como decimos, ¿no? La primera mitad. Así que no nos...
6: Vamos a ver muchos partidos hoy, José, muchos, muchísimos.
10: Sí, va a haber todo, sangre, sudor y barro, va a haber todo, yo creo que va a haber un poco de todo. Pero bueno, intentar que la Almería no deje, sobre todo que no deje jugar al Málaga, ¿no?
0: De momento claramente la Almería ha salido a querer la pelota, a presionar, a intentar robar. El Málaga está intentando amoldarse a ese escenario que le plantea Rubi. Pelota de Stefan Dodic, la cuelga arriba, la quería Puigmal, no la ha conseguido. Ha tocado la zaga del Málaga, de nuevo banda, en el mismo sitio que hace dos minutos.
13: No me quiero venir muy arriba, Walid, pero estoy viendo un Almería intenso y en los primeros minutos siempre le cuesta al equipo enchufarse a los partidos. Lo estoy viendo intenso, lo estoy viendo metido en el partido.
11: Sí, como ha salido un barba, están todas, llevamos dos minutos y ya ha hecho dos o tres acciones allí liderando al equipo, muy importante. Yo creo que tanto él como Puigmal en esas zonas que suelen dejar sobre todo Lopi y Zodic es donde pueden ocupar mucho espacio, crear juego y montar jugadas desde ahí.
13: Bueno, pues ojo a Chirino, que intentaba ahí prácticamente un slalom, al final se le acabaron quitando sobre la línea de fondo, una pena porque podía haber sido el primer córner.
0: El Málaga empeñado en salir con la pelota controlada, no le está saliendo al conjunto local, ahí anima la hinchada, la grada de la Rosaleda, dos minutos y medio de juego, pelota Rodrigo Eli, levanta la cabeza, elegancia personalizada, tieso. Perdió la pelota a la Unión Deportiva Almería, ahora que quiere construir el Málaga Club de Fútbol, frontal del área, pelota para Alfonso Herrero. Herrero que la pega hacia la derecha para que salga el Málaga, para oxigenar un poquito. Vuelve la presión de la Almería, está en todas, presionando hasta con seis jugadores ahí arriba. Ahora el Málaga que parece que tranquiliza un poco esa salida de pelota.
13: Miguel Ángel, ¿te gusta cómo ha salido la Almería?
4: Está bastante... tranquilo, está presionando en bloque alto, ha hecho un disparo y se le ve bastante asentado y sin nervios aparentemente. Sí, está bastante agradable ver cómo ha salido al partido este.
13: Esto sí que puede ser el problema, Asián, ahora que lo estamos viendo, las posesiones largas del Málaga, que esto desgasta mucho, ¿eh?
3: Sí, y aparte, bueno, ver un poco el comportamiento de la salida de balón del Málaga, ¿no? Porque estamos acostumbrados, cuidado qué peligro ahí.
0: Ojo, la primera pelota que se aproxima al área de la Unión Deportiva Almería. No se concretó el peligro, quiere salir como una bala. Sergio arriba en la pelota de la Unión Deportiva Almería, la rifa. Ojo, hay falta, la cobra el colegiado. No lo sé si la ha cobrado o ha dado banda. Vamos a verlo.
13: Están pidiendo tarjeta incluso.
0: Metió la pierna Stefan Dodic. Y sí que cobra la falta.
13: Parece una acción casi de mala suerte, ¿no? Vamos a ver la repetición.
5: Sí,
13: no, llega tardísimo, Chirino.
5: Pero que si el defensa se queda, ayuda a levantarse al jugador, pues, pide disculpas.
0: Pues ojo a esas acciones.
5: Busca la mirada del árbitro, tal, no le enseña tarjeta. Si se va con la cabeza agacha, como si no hubiera sido él, y tal, está diciendo al árbitro, oye, que no me vas
13: a sacar. Es fundamental.
3: Soy culpable.
5: Claro, hay que tener un poco de picardía.
13: Yo creo que es fundamental el minuto de partido. Yo creo que a los 35 minutos ni lo duda de sacarle la tarjeta amarilla a Chirino. ¿Está hablando Asián?
3: Sí, no, me gusta cómo ha salido el Almería, sale concentrado, tiene claro desde el primer momento que quiere pelear cada balón, sale haciendo presión en el bloque alto cuando está el Málaga intentando salir desde atrás.
0: ¡Ojo, espera, Marco, la falta, segundo palo, llegó a peinar! ¡Fuera! ¡Hay córner a favor del Málaga!
14: Hay córner con Xpen y Don Feng.
13: ¿Cómo nos tocan los balones, Fuentes? Primer balón que nos cuelgan, nos lo tocan.
9: La verdad que, bueno, y venimos de un partido en el que una falta lateral también nos van a la espalda y nos lo tocan hacia adentro. Vamos ahora al córner.
0: A sacar el córner el Málaga, efectivamente, derecha de la portería, jugada de estrategia, piquito del área, la va a colgar de nuevo. Segundo palo, ojo que entra. La colgó demasiado. El rebate acrobático, se marcha alto. ¡Asoma la patita el Málaga!
13: Lo ha intentado Puga, pero bueno, nos lo han tocado otra vez. Hay que estar ahí, sí, atrás. Bueno, Fuentes es un día de no conceder nada.
9: Y yo creo que el Málaga también tiene este déficit, ¿no? Que el Almería podría ser que sea una eliminatoria que se decida ahí, en córner, en faltas laterales. Porque bueno, ya lo estamos viendo en los últimos partidos. Y bueno, algo propio de la competición, pero más aún cuando partidos cerrados de este tipo, pues perfectamente se puede decir ahí que estamos concentrados. En cuanto al planteamiento que ha hecho Rubi de salir a presionar por todo el campo, es muy intenso, cuando lo mismo juntan, con todos los jugadores bien posicionados en bloque, presionando, pues la verdad es que me ha encantado, aunque no ha durado 2-3 minutos. Ahora ya vemos que el Málaga se ha estabilizado más el campo y está teniendo un poquito más la pelota. Vamos a ver los próximos 4-5 minutos. Va a ser clave para ver quién al final toma el mando del partido. Porque está claro que esa propuesta de la Almería no puede durar, digamos, ni siquiera toda la primera parte, pero es una declaración de intenciones que la verdad es que me ha encantado y que yo creo que nos puede llevar por el buen camino.
13: La verdad es que sí, además es lo que comentábamos. Como empieza a tener posesiones largas el Málaga y a correr la Unión Deportiva Almería detrás del balón, pero sin el balón, lo puede pasar francamente mal. Los dos equipos piden ahora el saque de banda, pues va a ser para la Unión Deportiva Almería, aunque el jugador del Málaga había estado muy pillo y había sacado por si acaso.
0: Pues va a sacar Daigiro Chirino. La pelota prácticamente en la separadora de terrenos de juego. Ahí veíamos al técnico del Málaga que no para de dar instrucciones, señalando aquí y allá. El inicio del partido, todos saben que puede ser, puede marcar el desarrollo de la eliminatoria. Lo intentaba por dentro de la Almería, no ha salido. Jorge recupera la pelota. Sergio arriba, quería combinar por dentro, se queda la pelota suelta. ¡Córner!
14: Hay córner con Xpen y Don Feng.
13: Bueno, pues el pase para Arnautwis mal. Ha llegado ahí prácticamente el defensa tirándose abajo. Hablábamos, Simeone, en la previa de que le iba a dar más solidez a Arnautwis mal a esa banda derecha, pero claro, también tiene llegada.
15: Sí, el Arnau es un jugador muy vertical y al final, buscando eso balón en el espacio, pues al final creo que puede hacer mucho daño comparado con Batizado, que no tiene ese perfil.
0: De ¡ojo, el balón cabeceado dentro del área del Málaga! ¡No llega a su destino! ¡Ahora sí se la quita de encima como puede el conjunto local! ¡Está el partido vibrante, precioso!
13: Gualín, la primera de la Almería, ¿eh? Si llega una milésima antes, Arnau, la liamos, ¿eh?
11: Si llega Arnau una milésima antes, pilla un penalti muy bueno, la verdad.
13: Penalti incluso podía haberle dado, sí, ¿no? Sí, porque sí. Se ha tirado con la puntera para rematar.
11: Se ha tirado, pero queriendo darle con exterior. Si hubiese puesto el pie para darle con interior, le daba en todo el interior del zapato y eso era un pedazo de penalti que nos vendría muy bien, la verdad.
13: José, ¿cómo has visto esa primera ocasión de la Almería?
10: No, bien, bien. Bueno, yo creo que el partido va a pasar por ahí, ¿eh? Ya como dijo mi compañero, creo que este partido lo podemos ganar por balones parados, por córner. Creo que ahí le estamos haciendo bastante daño al Málaga. Y nada, a seguir apretando que vamos bien. Yo creo que le ha planteado bien, ha hecho bien un planteamiento Rubi. Y salir a apretar como ha hecho el grupo compacto y todo presionando arriba, creo que nos va a dar alguna satisfacción.
0: Ahora el que juega es el Málaga, intentando calmar un poco esta salida, esta ruptura de hostilidades, que no parece que le haya venido demasiado bien el cuadro local. Al cuadro de Funes, mueve la pelota Montero, combinación de centrales para Murillo, la doble M del conjunto de Funes, jugando por dentro, la piden en banda, la va a dar, no, la entrega ha sido muy mala, y va a sacar de banda la Almería.
13: Marcos, contento con estos primeros 10 minutitos, que había cierto miedo de cómo pudiera salir la Unión Deportiva de Almería.
3: Sí, parece que el partido va a ser peleón. Están los dos equipos intentando ubicarse en el centro del campo, manejarlo. Sí que se ve con más soltura el Málaga porque está acostumbrado a trabajar de esa manera, ¿no? A salir el balón combinando con acciones asociativas. Cuando roban con la presión saben perfectamente, como decía Juan Francisco al principio, ¿no? Tienen automatismo, saben cómo tienen que salir. Pero veo al Almería bien, lo veo concentrado y eso ya es un punto muy, muy, muy positivo. Y un aspecto, por ejemplo, importante, ¿no? Hemos visto el primer córner del Málaga. Aquí es donde te das cuenta de además tenemos entrenadores aquí, lo sabrán, cómo aprovechan todos y cada uno de las acciones del partido, ¿no? Acciones a balón parado. Hemos visto una acción a balón parado, que es un córner con una estrategia, ¿no? Ha ido a recibir en corto, la ha puesto al segundo palo y ha rematado, bueno, sí, la mandó a la quinta gradería, pero te das cuenta en esos detalles donde hay equipos que trabajan todo ese tipo de circunstancias del juego que te pueden dar una ventaja en un córner o una falta.
13: Pues la verdad es que sí, nos tocó el primer córner el Málaga, pero también, ojo, la Unión Deportiva Almería en el anterior, con ese balón que prácticamente caía sobre el área pequeña. Y ojo, porque ahora sí yo creo que tiene que llegar la primera amarilla, la patada sobre Arnau Puigmal.
6: La pide Puigmal muy comedido, ¿no?
13: Es que es una amarilla muy clara, ¿no? Sí. Se iba en vertical. La pide como si no hubiera visto la Arnau Puigmal, así que vamos a darla la primera cartulina del partido. Se ríe el jugador del Málaga.
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13: La ha visto Rafita, ya había pues dos, tres acciones antes que podían estar rayando la amarilla. Juanfran y el colegiado ha decidido que es el momento de frenar, sí, un poco esto, y para mí es amarilla.
5: Tarjeta muy clara. Se colaba Arnau hacia adentro con peligrosidad y ha sido con toda la intención del mundo, merece la tarjeta. Y vamos a intentar sacar provecho de estas faltas, sí, laterales, porque son fundamentales. Ya lo ha dicho David, la ha comentado antes también Marco, el juego, la jugada a balón parado van a ser fundamentales en la eliminatoria.
13: A intentar poner con música, con esa zurdita, Sergio Rivas, sube en las torres, sube Bonini, sube Rodrigo Eli.
6: Al 11, casi 12 ya de la primera parte, levanta mano derecha Sergio Rivas, engurruñe la frente, no sé si eso forma parte de la comunicación de la estrategia. Viene el colegiado, que por cierto, no sé si lo he dicho, Lax Franco, y está en el bar González Francés. ¡Ojo a la pelota! Tiene que sacar el puño a pasear al Alfonso Herrero. Habrá banda en la Rosaleda. Tablas en el marcador. Minuto 12-20. Málaga 0, Almería 0. 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

0: casi ya el 16 de la primera parte. El que aprieta ahora es el Málaga. Y mientras tanto, una pregunta reveladora, Ana.
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2: Estamos en el 16 y medio, sigue avanzando el reloj. De momento no sufre demasiado la Unión Deportiva Almería. Esta es la noticia en la Rosaleda.
0: Pues ahí está jugando, después de dos acciones consecutivas en las que lo intentaba el Málaga sin conseguirlo, sin llegar a crear verdadero peligro. Juega Chirino, quería jugar hacia atrás, al final ha decidido rifarla. Le ha tocado a Alfonso Herrero, saliendo del área del Málaga, balón de Murillo. Murillo que combina. Por delante viene Lorenzo. La pelota entrando ya en el círculo central. El Málaga que vuelve. Ahora esa presión inicial de la Almería ha bajado un poquito de intensidad. Y el Málaga sí que puede tocar la pelota sin esa amenaza constante, sin ese aliento permanente sobre su nuca. Viene Dotor, quería controlar la pelota, le han hecho falta, no lo ve así el colegiado, a lo mejor no era. Ojo que viene la Almería, y ahí también ha habido choque en la frontal del área del Málaga.
2: Un topetazo, ¿eh?
0: Se iba solo, pues a ver, se iba solo arriba, sí, a ver lo que dice el colegiado.
2: Se ha hecho daño en la cabeza, y claro, con los golpes en la cabeza hay que parar el juego de inmediato. Yo no sé si...
0: ha habido falta en la del Málaga, sí, y aquí, pues, hombre...
2: Saca el... Pues saca alguien, el hombro, ¿no?
0: Podemos darle una vuelta a esto, ¿no?
2: Bueno, yo creo que para Roja, desde luego, no, pero...
0: Pero ha pitado la falta, ¿no?
2: No ha pitado tampoco. De Javi Montero, que es una de las novedades, porque Galilea pues anda con problemas de lesiones. Estábamos comentando un poco en la pausa, Manu, que ha conseguido la Almería en estos minutos el objetivo de desactivar un poco al Málaga, ¿no?
3: Sí, yo creo que Rubi lo tiene claro, ¿no? Al final el Málaga es un equipo que crece desde la construcción desde atrás, que le gusta mucho encontrar esos espacios entre líneas cuando tu equipo rival se parte. Y yo creo que Rubi lo que está intentando hacer con la presión alta es eso, que no tengan ese momento de poder girarse, de poder encontrar esos espacios entre líneas. Y lo que también me ha gustado mucho, que de ahí viene la ocasión de Arnau, es ese cambio de chip, nada más perder la pelota, que se activen los cercanos y que los lejanos cierren. Y es lo que le ha llevado a la primera ocasión, porque pillar los desorganizados es clave en este partido.
2: Y a punto estuvo de costarle el 0-1 al Málaga, aunque eso sí, es de las pocas apariciones que ha tenido de momento el Almería en ataque.
0: Juega el Málaga de nuevo, jugada calcada, idéntica a la anterior, tocando la pelota. En salida, con calma, con precisión, intentando no arriesgar. Viene ahora y así por banda izquierda, viene Rafita, la pelota hacia atrás. El balón que... va de un lado a otro, lo controlaba Lorenzo. Lorenzo jugaba para Rafa. Buscando ahora el carril derecho. El Almería absolutamente metido en su terreno de juego. Bueno, este es otro partido. Es decir, ahora ha cambiado un poquito. Decíamos, vamos a ver muchos partidos. Este es otro. Ya el de la rapidez de la Almería en la presión, pues ha decaído. Y ahora es el Málaga el que quiere crear.
2: De todas maneras, Juanfran, yo me quedo con, insisto, con el poco sufrimiento de la Unión Deportiva de Almería, que es un equipo que en casi todos sus partidos a domicilio lo ha pasado de pena y que en un partido clave, 20 minutos, pues está relativamente airoso, ¿no?
4: Sí, lo ha comentado Manu antes, el Málaga no está cómodo, no saca el balón con comodidad, presionamos y también hay un gran compañerismo. Tres balones que ha perdido, dos o tres
0: mira
4: balones.
0: Mira arriba dónde viene recibido.
4: Que ha perdido ante el Lopi, pues en Barba se ha pegado un carrerón, ya ha recuperado la posición. Es decir, está todo el equipo metido y defendiendo, y eso se nota. He hecho en falta solamente en la construcción, no tenemos jugadores que enlacen con la que podamos darle un susto, meterlos más atrás todavía. Es decir, Dossi y Lopi. El pase más sencillo en vertical no lo dan, les cuesta mucho encontrarlo. No sé si meter a alguno de los jugones o en Barba o arriba más al centro a buscar el balón, hacer esa función de enlace, podría darnos más salida y más peligro al ataque.
2: La verdad es que sí, que está faltando ahí un poquito pues ese enganche, y lo que vimos en la segunda parte en Castalia, ¿no? Por ejemplo, que hizo Melamed, que sacrificas una banda, pero al final tienes un jugador más para asociar, y parece que eso se le da mejor a la Unión Deportiva Almería. Ojo, que ahora sí la pelota ronda por el área rojiblanca.
0: Llegaba el centro, llovido en el carril derecho, lo había puesto Puga, no llegó a su destino, vuelve a centrar, la pelota de cabeza de Rodrigo Eli, la consigue tocar. Ahora Rafa, el balón para Chirino. Chirino bueno en el recorte, con sobriedad, con calma, con tranquilidad, pelota para Sergio Arriba, de nuevo ejerciendo de ese pivote defensivo que no, de ofensivo que no tiene la Unión Deportiva Almería. Viene como caballo desbocado, banda izquierda, el Almería intentando montar la contra, ojo el centro, segundo palo, el cabezazo para despejar, le cae a Dodic, intenta el disparo lejanísimo, hay puerta.
2: Me gusta el Almería, Walid. Verdad que sin quedar mucho peligro, pero me está gustando, ¿eh? Buena contra ahora.
5: Sí, la verdad que si estamos más metidos en el partido, yo creo que esa es la diferencia respecto a la eliminatoria contra el Castellón. Creo que un poco esa mentalidad de me quedan cuatro partidos no es lo mismo que me quedan dos partidos. Y al final el Castellón es un rival que nos ha metido más caña, porque el estilo de juego choca más, es más diferente de la Almería con el Castellón que con el Málaga, que veníamos de ganarle tras dos, y al final esa victoria contra un rival directo, pues vienes con los ánimos más altos. Dices, bueno, puedo sacar algo 100% que con el Castellón.
2: Simeón, viene la Almería, ¿no? Está pasando con nota estos minutos.
6: Sí, de momento mejor. Al final el plan de partido de ambos equipos yo creo que era claro, ¿no? Al final Almería un bloque alto, y evitar que el Málaga pueda tener posesión de balón y que pueda conectar con su medio centro. Y de momento lo hace muy bien. Al final el Málaga no está cómodo, porque al final el Málaga es un equipo que necesita tener el balón. Al Málaga vaya ganando, perdiendo, empatando, siempre es un equipo que siempre por problemas de fútbol, mucha circulación de balón, y ahora mismo le está costando tener el esférico y no está cómodo en el partido.
0: Testimonial de momento, Andrés Fernández, que tocaba la pelota ahora porque pasaba por allí. Pelota de Chirino, de nuevo por dentro, mucho protagonismo del futbolista de Curazao. La pelota que la pierde la Unión de Barcelona, Almería quiere construir de nuevo el Málaga. Elige el carril derecho. Ojo, la pelota por dentro, puede haber peligro. Llega al área, ojo que se recorta el disparo. La parada al remate de Niño, de Vecino Andrés.
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0: Y la ocasión más clara, sin duda.
2: Sin duda. José, está bien en Almería, pero qué fácil, ¿eh? Es que le llegan muy fácil.
8: Sí, bueno, ya yo creo que...
2: Tres toques y fíjate.
8: Esa es la calidad de los equipos que juegan al fútbol, ¿no? Yo creo que, como dice mi compañero, tienen todos los trabajos de movimiento, desplazamiento, está todo muy, muy metrizado, entonces con dos o tres toques se te ponen frente de portería en dos segundos. Yo creo que la Almería, bueno, por una de las pocas veces estoy de acuerdo con el planteamiento que ha hecho Rubi, está muy bien parado en el campo. Y una mención especial para Nau, que todo el daño que se está haciendo por ese costado, ¿no?
0: Pues claro. Vuelve la Almería, viene Sergio Arriba, se lo pide Arnau, quiere recortar arriba, se queda solo. Ahora se recupera la defensa, ¡ojo el disparo! ¡Disparo, Lopi! ¡Fuera!
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2: A punto ha estado el senegalés de inaugurar el marcador, el disparo que iba muy ajustadito al palo izquierdo de la portería de Alfonso Herrero, pero al final no encontró portería. Fuentes, esto se anima, la ha tenido Adrián Niño, pero también la ha tenido Lopi, ¿eh?
9: Sí, bueno, en un momento, una ocasión para cada equipo. Yo estoy cómodo bastante ahora mismo viendo la Almería, porque es verdad que el Málaga ahora pues lleva ya un trozo del partido que está teniendo más la pelota. Bueno, están haciendo posesiones más largas, pero... yo creo que el dominio real del partido, yo creo que está más cómodo Rubi con lo que está viendo ahora mismo que la entrada del Málaga, a pesar de que tengan más el balón. Incluso esta salida rápida de la Almería, pues con campo abierto, son más peligrosas que lo que el Málaga le está planteando con pelota a la Almería. Sí, es verdad que ha habido 2, 3, 4, 5 despejes de estos en falso, recuperaciones, sí, y pérdidas cuando ya te pillan que el equipo se te está abriendo. O sea, decía, eso es lo que tenemos que evitar, esos pequeños errores, porque lo que es en juego posicional, el Málaga no le está haciendo nada de daño a la Almería. Solo esta ocasión, como he visto antes, que yo le doy mucho más mérito al ataque del Málaga, porque ha entrado de segunda línea, rompiendo después de arrastrar lateral. Y bueno, creo que eso es muy, muy, muy difícil de defender, ya tiene mucho mérito. Pero luego, a continuación, pues hemos visto como la Almería, una recuperación, triangulación rápida, llega ahí el 2-1, y creo que este es el camino, ¿no? Al final, llevamos resultados favorables, y como digo, las sensaciones de dominio, a pesar de que el Málaga tenga mal balón, que ahora incluso en los últimos minutos, pues también lo ha perdido, yo creo que las sensaciones son muy buenas.
0: Estaba el partido precioso, faltaban las ocasiones de peligro que ya han hecho. Su entrada en escena la ha tenido el Málaga con Niño.

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0: la primera parte y hemos tenido el primer sustito de consideración. Te lo cuento enseguida, pero antes, Ana.
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2: Hemos superado la media hora y ha habido de nuevo el susto por parte del Málaga, el segundo disparo de Adrián Niño.
0: El segundo disparo de Niño, este ya poniendo en ciertos apuros a vecino Andrés, que ha tenido que lucirse para evitar que cayera el primero. El Málaga poquito a poco se va asomando por la portería de vecino.
2: Es verdad, Juanfa, que parece que tiene el Almería el partido controlado, pero Adrián Niño es un jugador ahí como con mucha movilidad y que nos está costando, El pararlo.
3: Pero bueno, nuestra debilidad es eso, ¿no? Las transiciones, que nos cuesta mucho defenderlo. Y estábamos hablando de eso, que de momento, yendo arriba a intentar taparle la salida, estamos mitigando un poco, reduciendo esa debilidad nuestra. Ahora, cuando ya la presión ya no se puede soportar, está evidente ya por temas físicos, pues evidentemente nos están llegando. Pero bueno, esto es lo esperado, es normal, es un equipo que tiene jugadores.
0: ¡Vuelve la carga en Málaga! ¡El disparo de Lorenzo! Está reclamando algo. Jugadores que venía fuera de juego y lo va el árbitro.
2: Fuera de juego. Se ríe Antonio Banderas sin mucha claridad, Manu, pero es verdad que el Málaga está empezando a rondar un poquito más la portería de Andrés.
4: Sí, para los que nos preguntaban por qué jugaba Niño en vez de Chupe, pues aquí está la
2: moviéndose muy bien,
4: La respuesta. Al final, Niño es un delantero que tiene mucha más movilidad.

0: Chupé más, por así decirlo, delantero puro, más
1: Más
0: peleón,
1: tanque,
0: más de
1: ¿no?
0: área, sí. Y al final creo que la defensa de la Almería lo que más le puede hacer daño son este tipo de delanteros. Entonces creo que la ha leído muy bien Funes. Pero nada, yo creo que al final también el Almería tiene que seguir igual que antes, haciendo esos cambios de chip, intentando no tener tantas pérdidas en campo propio, porque eso al final las transiciones también el Málaga tiene mucho peligro y nada, que siga aprovechando sus cosas y creando peligro que al final es como ellos se van a poner nerviosos y le pueden llegar más ocasiones en contra.
2: En la hora del Málaga, en zona peligrosa, la verdad es que los dos equipos pues saben de la presión que soportan en este partido. Juega Puigbal, pelota para Chirino, vuelve a bajar a recibir arriba. Es el pivote ofensivo del equipo, es el motor, es el organizador. Luego lo que pasa es que tiene que hacer también de media punta, pero bueno, para eso le pagan el doble, digo yo, no lo sé. La pelota al otro área, Alex Muñoz, mata con el pecho, recibe la presión, se resguarda hacia atrás. Entregando la pelota ya para zagueros. Bonini con Eli. Círculo central. Eli de nuevo para Alex. ¡Qué bien se entienden! ¡Qué buena! El control no ha sido del todo bueno. El centro sí. Recupera el Málaga. Que ya está rondando el terreno de juego de la Unión Deportiva Almería. Que bien la tocan de primera, ¿eh? Es decir, eso es una cosa que hacen a una velocidad de vértigo. Saben dónde están colocados los unos y los otros. Jugando en memoria estos chicos. De Juan Francisco Funes Arjona. Pelota en banda derecha, moviéndola de nuevo en cortito, tuya, mía, mía, tuya, hacia atrás. El Almería con 11 en su campo.
1: Miguel Ángel, la Unión Deportiva de Almería cumpliendo en esta primera parte, que además hay que recordar que este empate a cero pues sería auténtico oro para la vuelta.
3: Es un resultado, joder, ¿qué ha pasado ahora?
1: Están pidiendo penalti.
3: En el área. Nada,
2: nada, nada. ¿Están pidiendo? Ha ido ahí, abrazo cordial.
3: Hay muchas ocasiones que están protestando a ellos a jugar de falta y otro tipo de acciones, eso también lo mismo lo descentra un poco. Bueno, Almería nos está sorprendiendo
2: bueno,
3: para
2: falta
3: bien.
2: En ataque, ¿no? En todo
1: sí,
2: caso.
1: yo diría que ha sido más Adrián Niño, ¿no? El que le ha echado
3: Sí.
1: falta a Rodrigo Eli. Y ojo ahora la
3: Ahora
1: entrada
3: también.
1: durísima, que yo creo que tiene que ser tarjeta, ¿no? Ha sido casi más dura que la de la amarilla que vio Rafita. Pero me parece que se va a quedar sin castigo. El colegiado va a templar un poquito. Bueno,
2: No, eso es que
1: doctor,
2: no tiene duda.
1: pisa, pero de una manera
2: Eso no tiene duda, que es tarjeta.
1: absolutamente tremenda a Stefan Ezocic. E insisto, parece que el colegiado Lax Franco, que antes sí se la enseñó a Rafita, pues
2: Bueno, no,
1: ahora.
2: no tiene duda, no, miento. Ahí la duda es si es amarilla o roja, ¿no? Porque yo he visto tarjetas rojas por esta acción.
4: Naranja, naranja.
1: No, lo que pasa es que iba abajo, no ha levantado mucho el pie, pero claro, ese pisotón como mínimo amarilla, bien podía haber sido. Miguel Ángel, estás
3: Nos
1: comentando.
3: está sorprendiendo, nos está sorprendiendo el Almería para bien, con la dinámica que ha llevado toda la temporada en los partidos fuera de casa. Lo curioso es, como se está comentando también, que el partido tiene fases de mucha rapidez, otras de más toque, de más lentitud. Y la verdad que el Almería no está dando sensación de mala, ni de peligro, ni que estemos agobiados y vamos por buen camino si continúa esta actitud.
1: La verdad es que sí, de haber tenido esta actitud, de hecho, a lo mejor no hubiéramos jugado playoffs, ¿no?
3: Seguro.
1: ¿Cuántos partidos fuera no hemos echado en falta que el Almería esté tan enchufado como hoy? Luego te pueden salir mejor o peor las cosas. Se acaba de caer, doctor, y además se está haciendo gestos ostensibles de dolor, creo que en el hombro.
2: Van a salir sus colegas, los doctores.
1: Los doctores, la verdad es que sí. El futbolista que está dando muy buen rendimiento en el Málaga, el año pasado echó un año extrañísimo. Empezó en el Oviedo y terminó en el Sporting de Gijón. Jugó los dos equipos asturianos en el mismo año, pero en el Málaga sí que parece que está encontrando un poco ese nivel que tenía en el Real Madrid Castilla y puede que se le haya salido el hombro, ¿eh? Vamos a ver si puede seguir, doctor.
2: Que le pregunte a Robertone cómo se hace eso.
1: Este tipo de cosas, Manu, este tipo de cosas complicado, ¿eh? Aunque te lo pongan en tu sitio, difícil, ¿eh?
0: Ya, si se lo colocan igualmente, le va a estar lastrando todo el partido, porque ese dolor, yo que lo he sufrido personalmente, ya te saca
1: Complicado,
0: un montón, ya no va a los duelos igual, y él es que es un jugador que le gusta mucho ir al duelo, como hemos visto antes,
1: ¿no?
0: en el pisotoncillo, lo va a tener complicado con el dolor ahora, se va a estar acordando.
1: Bueno, pues empiezan a calentar dos futbolistas, uno de ellos, Joaquín, una de las sorpresas hoy de la alineación del Málaga. Walid, ¿cómo lo ves? Estamos ya entrando ahí en la recta final de la primera parte.
5: Complicado, la verdad, complicando para los dos equipos, pero un poquito más para la Almería, porque como estamos viendo, el Málaga sí consigue llegar a nuestra portería y a nosotros no nos cuesta. Nos paramos ahí justo en la media luna, no conseguimos tirar, porque bueno, la verdad es que el Málaga se coloca bastante bien. Y lo que me estoy dando cuenta es que el Almería no sabe jugar al balón al espacio. Los jugadores la piden mucho al pie. Y eso es algo que te castiga luego cuando juegas contra defensas como la del Málaga, que justamente si sabes jugar al espacio le haces daño. Pero si estás todo el rato pidiéndole al pie, no va a hacer nada. ¿Por qué? Porque les da tiempo a colocarse, te ven, te molestan. En cambio, mira a ellos como los balones que han pillado al espacio nos han hecho muchísimo daño y han sido casi gol las oportunidades de ellos.
1: Bueno, pues ahí está de nuevo moviendo el Málaga, que ha tenido varias posesiones como esta durante la primera parte, posesiones largas, tocando con tranquilidad, pero sin terminar de profundizar ni de generar demasiado peligro.
2: Pues ahí está jugando la pelota, 37 ya de la primera mitad, siguen las tablas en la Rosaleda, vuelve a presionar el Almería como hacía minutos que no lo hacía. Ojo al choque ahí ahora. Sigue el juego, el Málaga atravesando ya separadora de terreno de juego, viene por banda derecha, puede haber peligro, el balón por dentro, frontal del área, bien ahora Federico Bonini al corte, como digo, tablas en la recta final de la primera, Málaga 0, Almería 0. Nos hacía la pregunta antes, Montaño.
4: Barbas.
2: Y yo creo que es momento. A ver, que estamos en publicidad, señores, que luego queréis cobrar. Nos hacía la pregunta, Montaño, y es momento de, yo creo, de repetirla, ¿eh?
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2: su recta final. Quedan 3 minutos más. Se la alargue para que acabe la primera mitad. Y ojo, ojo, porque lo está petando Guabicón, Ana.
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2: Bueno, parece que se ha tomado el partido un respirillo, ¿no?
1: Sí, además estamos viendo alguna acción. Ahora es verdad que ha sido Stefan Ezzozzi que el que ha barrido a Dani Lorenzo, pero estamos viendo, José, alguna que otra acción, especialmente por parte del Málaga, que creo que al árbitro se le está yendo un poquito el partido. ¿Alguna amarilla más le hubiera ayudado?
12: Sí, bueno, también el hecho de que es una final condiciona también mucho, ¿no? Creo que los árbitros se guardan un poquito más las tarjetas, no quieren ser protagonistas, ¿no? Mientras menos protagonistas sean, mejor. Yo veo la Almería muy bien. Yo veo la Almería, lo está poniendo nervioso al Málaga, por eso están pegando bastante, ¿no? Pero si yo creo que hubiéramos jugado la mitad del campeonato como estamos jugando ahora, ya estaríamos en el Bernabéu comiendo, ¿eh? Ya estaríamos en primera división. Así que, no, muy bien, muy bien, muy cómodo. Lo veo a la Almería muy cómodo y esperemos a ver si pasa, hay un golcito.
1: Ha recibido antes un pisotón en barba, absolutamente feísimo, y ahora era el Málaga el que pedía ahí una posible mano de Zozzi, que se ha revisado y se ha decidido al VAR que no hay absolutamente nada. Carga por banda izquierda el equipo de Funes, pero no está nada cómodo.
2: Ha cargado demasiado, tanto que ha pasado la pelota por encima de la cabeza de Rafita, que quería verla agarrada, va a jugar de banda. Daigiro Chirino, su país jugándose el Mundial y él aquí, subiendo a Primera División. Va a poner la pelota en juego, con arribas, está en todas, es defensa, delantero. Falta ser portero. Ahí está de nuevo. ¿Quién? Arriba. La mata con el pecho. Viene arriba. Juega solo. La pelota por dentro. Que bueno. El taconazo para devolvérselo al 11 de la Almería. Y hay gente que mueve la cabeza como diciendo, no sé si os interpreto bien. Si tengo que hacer yo todo, pues al final llego muerto.
1: Sí. Fuentes, ¿cómo ves a Almería en esta recta final de la primera parte?
13: Bueno, estos últimos 15 minutos, el tramo final de la primera parte, ni siquiera el Málaga ya tiene la posesión de la pelota. Al final está siendo un partido bastante trabado. Pues si la Almería estaba cómodo antes, imagínate ahora. Y vamos, ahora mismo la verdad es que el partido es... Si la segunda parte sigue por estos derrocheros, pues se está oliendo ya a 0-0, un interesantísimo 0-0, ¿eh? de cara a la vuelta. Es verdad que en cualquier momento, una jugada aislada, cualquier cosa, me han parado. Pues alguna transición o algún error de estos que estamos teniendo, que hace ya rato que no, en el primer tercio del campo de la Almería, pues puede bloquear la cosa, tanto para un lado como para otro. Pero de momento me gusta y por mí que siga así los 90 minutos.
1: Se van a jugar 2 minutos más, Miguel de la Fuente se ha llevado también su golpe. Claro, ¿cómo no va a estar el partido trabado? Si es que casi en cada acción hay alguna falta, algún golpe, así es bastante complicado. Pese a eso, solo se va a jugar 2 minutos más. Y ya hemos agotado casi uno.
2: Pues efectivamente la mueve de nuevo el Málaga. Por cierto, posesión ahora mismo 58... 58 me ha parecido, a ver, sí, 58-42 para el Málaga, que lo intenta de nuevo por banda izquierda, a ver que está intentando amarrar la pelota, estaba el pase interior, va a haber córner y esta puede ser la última para el Málaga.
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1: Es el tercer córner a favor del Málaga, que en los otros le han generado peligro, vamos a ver ahora.
2: Ahí está, ha jugado de nuevo de estrategia. ¡Ojo, el disparo directo! Lo intentó prácticamente desde su casa Rafa Rodríguez. ¡La pelota se pierde a la izquierda de la portería de Vecino!
1: Juanfran, seguimos ahí con los balones parados, nos cuesta, ¿eh?
15: Bueno, pero es curioso que haya, en vez de colocar el balón, que nos hace muchísimo daño, un balón al punto de penalti, ahí tenemos dificultades muchísimas para defender, haya tirado esa ocasión de central. Me ha llamado la atención. También me ha llamado la atención dos cambios de juego que no estaba habitual en pase larga en Málaga. Me da la sensación de que no están cómodos en la salida, siguen sin estar cómodos en la salida balón. y un pelotazo lo ha mandado a la grada y el otro ha dificultado mucho el control, con lo cual, perfecto para nosotros.
2: Ha pitado ya el colegiado al final de la primera parte, a la que se llega con empate a cero. Tuvo más ocasiones el Málaga y más posesión. Seguramente se ha jugado más a lo que ha querido la Almería. La Rosaleda se para. Descanso 45 minutos. El primer cuarto de la final ya transcurrido. Málaga 0, Almería 0. Es el momento idóneo, Montaño, para que saques la manguera. Montaño, saca la manguera, venga, va.
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0: tiempo de descanso, tiempo de análisis, que comenzamos como siempre, como es tradicional, pues con una pregunta que tiene José Luis Pascual para todos vosotros.
1: Una pregunta complicada, lo que pasa es que claro, llevamos ya 45 partidos, así que lo mismo el palco del profe me la sabe contestar. ¿Cómo se llama el hormigón en Almería?
2: ¡Urcio Hormigones!
1: ¡Claro que sí! 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
0: ¡Pues al palco, oiga!
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1: Vamos con el análisis, empezando...
0: Rapidito, que sois ciento y la madre.
1: Por Miguel Ángel Balboa, no que te dejas la primera parte, Miguel Ángel.
0: Al grano, Miguel Ángel,
4: Buena sensación de Almería, muy concentrado, ha frenado la cometida típica inicial del Málaga que juega en su casa, y muy bien, muy buenas sensaciones, y la verdad que el resultado, el empate, nos va fenomenal, y vamos a esperar que la segunda parte siga positivo hacia nuestro equipo.
1: Juan Fran Domínguez, tu resumen de estos primeros 45.
5: Pues resumen, partido controlado por nuestra parte y nada, el Málaga ha sufrido en la salida de balón, ha tenido un par de ocasiones pero esporádicas, y Rubi ya decía a Chirino en el minuto 30-35 que hasta el fondo de la banda recorriera, porque eso era una autovía. El Málaga va a mover piezas, no haber salido Joaquín ha sido un error y vamos a sufrir en esta segunda parte.
1: Manu, ¿con qué te quedas de esta primera parte?
6: Pues me quedo con un buen planteamiento de Rubi. Creo que el planteamiento que tenía durante toda la semana le está saliendo a la perfección. Y un Málaga disgusto. Creo que no están encontrando a los jugadores que tienen que encontrar entre líneas. Dávila Rubio no se ha visto prácticamente en la primera parte. Y a ocasiones muy aisladas de un niño que creo que está haciendo las cosas bien, pero que necesita más cosas y que están controlando bastante bien la defensa de la Almería.
1: Candy, tu resumen de la primera parte...
7: Unos primeros 15-20 minutos bastante buenos de la Almería. Luego el Málaga ha puesto las ocasiones de gol. Ha tenido un par de claras que Andrés la ha salvado. Y luego al final otra vez se aparece el partido. A ver si se mantiene así la Almería en el segundo tiempo.
1: Marcos Asián, tu resumen.
8: Una primera parte muy igualada.
0: Ha pillado ahí un poco desprevenido a Marco, que estaba
8: no
0: ahí barriendo el suelo y no sé qué hacía ahí detrás.
8: Beber un poquito de agua. Y bien, me ha sorprendido el planteamiento de la Almería. No está dejando que el Málaga juegue de forma cómoda. Está poniendo muchos problemas.
0: Mira, y... Candy, se trae el bocadillo aquí como si viniera a fútbol, ¿eh? Claro.
8: Y lo que me ha gustado mucho es el duelo Arnau-Rafita. Hay un duelo interesante. Iba a decir una cosa y no la voy a decir.
0: Dila.
8: Pero hay...
0: Estás en el sitio adecuado para decir cosas inadecuadas.
8: Hay tensión. Y tiene que tener cuidado Rafita porque ya tiene una tarjeta y...
1: No, que no lo tenga.
8: Ser un momentito...
1: Que no tenga ningún cuidado.
8: Peleagudo para la segunda parte.
0: A Candy se ha traído el lomo bajo de elefante. Como está estrenando dientes, tiene cosas ahí ya potentes.
1: Recuperando el tiempo perdido.
7: Es que mi mamá dice que su pequeñín no tiene que pasar hambre.
0: Eso está muy bien.
1: Ahí estamos.
0: Que haríamos sin las madres.
1: Banda derecha, David Fuentes, tu resumen de la primera parte.
9: Bueno, muy bien la Almería. La mayoría de, o casi la totalidad de sus jugadores, pues sacando a relucir las virtudes que tiene y sobre todo minimizando las del Málaga, que a fin de cuentas, con este primer partido fuera de casa y con la eliminatoria, pues como todos sabemos que se va a resolver en el estadio de los Juegos del Mediterráneo y valiéndonos el empate, o sea, que se puede decir que vamos ganando ya desde el principio de la eliminatoria. El entrenador muy bien, creo que ha acertado de pleno con el plan de partido y lo estamos viendo. Bueno, al final todo el mundo aprende, ¿no? me hubiera gustado que este plan de partido, haberlo visto, pues ¿por qué no decirlo? En todas las jornadas de liga, pero bueno, si, como se dice, nunca es tarde, no se la dicha es buena y a lo mejor hemos llegado a aprender
8: en el momento si
9: nos sale bien hoy y la semana que viene, pues habrá merecido la pena esta transición.
1: José, tu resumen de la primera parte.
10: Bueno, muy bueno, la verdad que como dice mi compañero, el planteamiento que ha hecho Rubi está saliendo a la perfección. Yo creo que también juega mucho la victoria contra el Castellón, que le dio un empujón anímico y psicológico a todos los jugadores, ¿no? Que se le ve la motivación y el cambio de psicológico que han tenido. Yo creo que si dominamos el partido, esta segunda parte vamos a sufrir, porque yo creo que el Málaga va a hacer cambios para buscar su juego. Pero si nos vamos con este resultado, ya tenemos medio ascenso en el bolsillo.
11: ¡Walid!
12: Pues la verdad que sí, me ha gustado bastante. La Almería ha subido un escalón en base a lo que hemos visto en la anterior eliminatoria. Y si cerramos esto con un 0-0 o con 1-0 a favor nuestra para llevárnoslo a nuestro campo, yo creo que está más que perfecto.
11: ¡Simeón!
13: Pues buena primera parte de la Almería, ¿no? Creo que se pedía al equipo tener actitud, tener carácter. Le ha hecho muy bien, ha ido arriba por el Málaga, le ha metido una buena presión alta. El Málaga no ha estado como en casi ningún momento de la primera parte. Y la Almería, con esa verticalidad que tiene, esa velocidad que tiene arriba, va a tener cierta llegada, ¿no? A zonas sobre todo de área rival, zona de tres cuartos. Y bueno, muy buen partido de momento por parte de ambos equipos. Y bueno, creo que la Almería está un poquito mejor que el Málaga en la primera parte. Pero bueno, al final lo importante sobre todo no encajar, ¿no? Hoy y en la segunda parte, cuando se abra un poquito más partido, sobre todo por los cansancios. Y cuando haya un poquito más de espacio, pues bueno, a ver, yo creo que ahí el Almería, si es capaz de estar sólido atrás, al final es un equipo que arriba en transición hace mucho daño.
11: Pues de momento, sensaciones positivas en el palco de Profe, no se mueve el marcador en la Rosaleda.
0: Vamos a la tarea, empezando por la estadística de la primera mitad.
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0: Bueno, una estadística, tengo que deciros, son números, ya sabéis lo que son los números, no da la razón a algunos de los que habéis evaluado la primera parte. El Málaga ha ganado, creo que de una manera holgada, la posesión, 59% por 41% de la Almería. Eso sí, la Almería ha ganado más duelos, 17 del Málaga por 30 de la Almería. Ha rematado más veces el Málaga, pero por poquito, 6-5. Ha tenido menos efectividad el Málaga, porque de los 6 remates, 2 solo han ido entre los 3 palos, las 2 intervenciones de Andrés Fernández. De los 5 que ha tirado la Almería, pues solo 1 ha ido a portería. 3 córners a favor del Málaga por 1 de la Almería, 1-0 en fuera de juego, 220 pases del Málaga por 140 de la Unión Deportiva Almería. Esa ha sido la estadística de la primera mitad. Y ahora, que trabajen estos.
11: Vamos a votar primero al jugador más valioso, al más seguro de la primera parte, al jugador Segusan.
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11: ¿Quién ha sido el mejor, Asián?
8: Voy a decir Chirino.
11: Chirino, 1.
4: En barba.
11: 1-1.
5: Dosic.
6: En barba también.
11: En barba.
7: Vecino Andrés.
11: Vamos a pasar para allá.
9: Arnau.
0: Se queda dividido todo, ¿eh?
10: Arnau para mí también.
11: Arnau, 2-2 con en barba.
12: Estoy entre Arnau y Chirino, pero me quedo con Arnau.
11: Arnau 3.
12: Arnau 4.
11: Arnau 4. Así que Arnau es el jugador más seguro.
0: Se ha desequilibrado un poco al final.
11: Sí, al final, pero vamos, creo que pocas votaciones se han ganado solo con 4 votos. Y tenemos que elegir también al más currante, al que más ha trabajado en esta primera parte con Agro San Isidro.
3: El jugador más trabajador del encuentro con Agro San Isidro.
11: ¿Quién ha sido el currante, Marcos?
8: Para mí el más trabajador, Arnau.
11: Arnau 1.
4: Arnau.
11: Arnau 2.
5: Arnau.
11: 3.
5: Arnau.
11: 4.
7: Arriba.
11: Arriba, 4-1.
6: Arnau siempre el más currante.
11: Arnau 5.
10: De acuerdo con mi compañero Arnau.
11: Arnau 6.
12: Arnau, se nota la energía en el campo.
11: 7.
6: Chirino.
11: Chirino, pues Arnau se lo lleva
0: que
11: todo.
0: Votado tanto, yo voy a votar también hoy, que no voto nunca. Yo voto a Rivas. Así que se ha pegado una panza de trabajar, una cosa extraordinaria. Y además es que me parece trabajo, que él no tendrá la culpa seguro, pero trabajo que me parece que perjudica al equipo. Es decir, a mí me parece que lo peor de la primera parte es que Rivas tenga que robar balones, tenga que conducir, tenga que construir, tenga que hacer de enganche y tenga que rematar. Es decir, es que así es imposible.
11: Bueno, de todas maneras es llamativo que el único cambio, la única novedad de Rubio hoy en el 11 era Arnau y se ha llevado tanto el jugador Segusan como también el jugador más currante, ¿eh? El único cambio. Es llamativo, ¿no? Vamos a mirar las redes, a ver cómo están los ánimos de la gente. Venga.
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11: Tenemos, por ejemplo, a Luis Medina, que dice que esto va a acabar 1-2 para empezar bien la eliminatoria. Esteban Latorre Moya, 4-0 y gracias. Pablo Moral, Málaga 2, Almería 1, pero en la vuelta la Almería es de primera. Ana Belén Gaspar, Málaga 2, Almería 1. Melqui Guijarro, 1-2-2 y que se resuelva todo en Almería. Francisco Martín, vamos a Almería, pero... vamos a Almería, Málaga 1, Almería 3. Diego Fernández, mucho ánimo, Málaga, sois increíbles. Rafa Heredia, gana el Málaga 3-0. Franciscano, 2-1, pero ascenderemos en el Mediterráneo con nuestra gente. Lucas López, 1-2. Jesús Vicent, 2-0. Y, por ejemplo, Manuel Roth dice que va a ganar el Almería por la mínima 0-1.
0: Muy bien, ¿y las apuestas qué tal nos han ido?
11: Las revisamos.
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11: Hemos palmado una de las apuestas, la de que el Málaga ganaba la primera parte y el Almería remontaba en la segunda, pero seguimos teniendo absolutamente vivas las otras dos, porque le hemos metido a que Mbarba marca el último gol del partido y le hemos metido a que el Almería gana, una victoria simple. Así que dos posibilidades todavía de llevarnos un buen dinerito. Estamos viendo ya el Málaga sobre el terreno de juego y estamos viendo a Joaquín, así que como mínimo va a haber un cambio en el Málaga Club de Fútbol. Manu, más o menos lo esperado.
0: Espera, Manu, ahora te lo digo, enseguida volvemos. Pero antes, ponme música, Montaño. Porque va a empezar la segunda mitad y ahí, Montaño, tenemos que ir a buscar el éxito, claro que sí.
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0: Bueno, pues ya está en marcha, primer minuto de juego, la segunda parte en la Rosaleda. Ana, cuéntanos.
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0: Bueno, pues... primer minuto, segundo minuto ya de juego y efectivamente hay dos cambios. Bueno, cambio en el Málaga, así que lo primero que hacemos es dar el cambio, actualizamos.
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11: Porque se ha marchado Aaron Ochoa y ha entrado Joaquín. Decíamos que era una de las grandes sorpresas de la alineación de Funes, pues le ha durado solo 45 minutos la sorpresa, porque Joaquín, el autor del gol contra Las Palmas, el que llevó a esta final al conjunto malaguista, ya está sobre el terreno de juego.
0: Y con él en el campo, los once quedan de la siguiente manera.
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0: El del Málaga con Alfonso Herrero en portería, Puga, Rafita, Montero, Murillo, Lorenzo, Rafa, Rodríguez, La Rubia, Joaquín, Doctor, Adrián Niño. Por parte de la Almería, Vecino Andrés, que es el que está en la puerta, con Chirino, Alex, Elibonini, Lopido, Dich, Puchemar, en Barba Rivas y Miguel de la Fuente.
11: Bueno, y el arbitraje de Lax Franco, que sigue siendo absolutamente contemplativo, y esto es muy malo para la Unión Deportiva de Almería.
0: Un poco microlax el
11: arbitraje. Le ha hecho primero una falta Puga a Embarba, clarísima de tarjeta, y ahora ha sido Alex Muñoz el que ha recibido el pisotón de La Rubia. Pues tampoco ha habido tarjeta, aunque para mí más amarilla la de Puga, que era absolutamente diáfana, vamos, no había ningún tipo de duda. Manu, ¿se esperaba algún cambio en el Málaga? ¿Se esperaba lo de Joaquín? Y el sacrificado de Aaron Ochoa, ¿qué puede cambiar esto en el Málaga?
6: Sí, al final lo esperado, ¿no? Estábamos hablando de que el Málaga había tenido más posesión que la Almería, pero también hemos dicho que no se sentía cómodo, y creo que este cambio es lo que nos está dando la razón, ¿no? Porque al final puedes tener la pelota, pero en el fútbol lo que cuenta son las ocasiones, el peligro y
11: la verticalidad, los goles, ¿no?
6: Claro. Joaquín te va a dar muchísima verticalidad, muchísimo regate, tiene muchísima velocidad, ya lo vimos la semana pasada contra Las Palmas, que encima tiene gol, entonces muy a tener en cuenta.
0: Lanzaba esa falta, hemos visto repetido que la tocó, la peinó Dodich a puntito de crear peligro en la Unión Deportiva Almería. Ahora el que va a jugar es el Málaga. Lo va a hacer desde su propio terreno de juego. Saque de banda a favor del equipo de Juan Francisco Funes. Al público lo veo que, bueno, está cansaete, ¿eh? No está ya con la misma fuerza que en la primera parte. Pone la pelota en juego el Málaga. La tocaba. Se queja. Falta.
11: No, es que la ha dado al árbitro el balón, pero claro.
0: Pues se han enfadado porque la ha dado al árbitro.
11: Sí, bueno, un enfado como muy relativo, porque tampoco...
0: Sí, que tampoco, no estaba en línea de gol la pelota.
11: Claro, no, ni es culpa, evidentemente, de la Unión Deportiva de Almería, ni es una jugada especialmente importante.
0: ¡Juanfa! ¡Puga por dentro! ¡Tocaba! Decías, Pascual.
11: No, que decía Juanfa, que está la Unión Deportiva de Almería en este comienzo de la segunda parte, bueno, pues muy parecido a la primera, ¿no? De nuevo parece que ha salido enchufado.
5: Sí, pero no puede bajar la intensidad porque, bueno, ahí ha tenido una ocasión... Un juego del Málaga, un poco cierta pasividad que han generado superioridad en la banda. Y hay que estar atento, más atento. Yo creo que hay que subir la intensidad un poquito, porque con Joaquín te obliga a eso, subir la intensidad defensiva.
11: Creo que ahora va a ser más importante todavía, si cabe, Miguel Ángel, el papel de Arnau, echándole una mano a Chirino con Joaquín. Ha habido muy tranquilo Chirino la primera parte, ahora ya esto es otro rollo.
4: Sí, por esa banda hay que estar bastante atento. Y ahora, pues, una de dos. El Málaga se vuelca un poquito más y nos pone bastante complicado.
0: Pero espera que viene Lorenzo. ¡Dani Lorenzo, el disparo! ¿Ha tocado en alguien? Sí, o lo ha salido horrible, ¿no?
11: Ha tocado en un jugador de Almería, se va de banda. Decía Miguel Ángel.
0: Perdona.
4: Nos va complicando el Málaga un poco más y nos va atacando y presiona más hacia nuestra portería con el paso a un minuto. O el Almería sigue bien plantado y ellos irán desanimándose poco a poco y eso no iría bien.
11: Bueno, pues ahí está el Almería sacando de banda. Parece que quiere el Málaga, al menos posicionalmente, apretar un poquito más.
0: El balón que lo quiere sacar a la contra de la Unión Deportiva de Almería, pero no había nadie, solo Sergio arriba, recupera el Málaga. Hay 30.000 personas y pico metidos en la Rosaleda, según nos da la televisión con derechos ahora mismo. La pelota en banda. Viene para controlarla Rafita. Balón en el área, ojo al centro, se pasea por delante de la portería. Pues menos mal que no había rematador, ¿eh?
2: Sí. Te está asomando mal la patita, Marcos, el Málaga en estos primeros minutos, ¿eh?
8: Pues sí, la verdad es que está apretando. No me gusta cómo ha salido la Almería, no lo veo centradillo. A ver si pasan estos primeros minutos, que sabemos que siempre tiene una pequeña falta de concentración. Y empezamos a recuperar un poquito el control del centro del campo y empezamos a jugar como hemos estado jugando en la primera parte. Por cierto, déjame que salude
2: ¿sí?
8: al residencial Marina 3, que están viendo el partido y que están sintonizando Radio Marcador.
0: ¡Hombre, los mejores del mundo, los de Marina 3! ¡Ese aplauso ahí en Marina 3, que se oiga!
8: Están en el salón social viendo el partido y sintonizando Radio Marcador.
0: ¡Qué grandes los de Marina 3!
2: Málaga 0, Almería 0, Marina 3.
0: Correcto.
2: A esta hora de la tarde.
0: Pues ahí está recuperando la pelota Rodrigo Eli. La pierde, zona peligrosa, mal asunto, mal negocio. Se adentra en el área, ojo, pelota para Dani Lorenzo. Menos mal que ha llegado Lopi por detrás. Estos chavales se están apretando.
2: Waliz, paso adelante del Málaga, ¿eh?
12: Sí, la verdad es que están creando mucho peligro y esa jugada que tuvieron, la Rubia no estuvo fino, pero era para él, lo estaban esperando. Llegó muy tarde.
2: Simeón, preocupado con el arranque.
13: Bueno, al final el Málaga yo creo que ha hecho correcciones en el descanso y bueno, al final ahora sí se está encontrando cómodo en campo rival, teniendo posición del balón que para ellos es clave, está encontrando extremos que en la primera parte no podía encontrar esos extremos que tanto desborde tiene y al final por ahora mismo está el equipo bastante mejor que en el primer tiempo.
0: Dos manos en ataque del Málaga, el anterior y esta. En fin, juega el equipo de Funes. No sé si la posesión ha sido ahora mismo en la segunda parte, pues más del 90% ahora mismo para el Málaga, que juega por banda. Lo intentaba, ha salido al corte. Ahí, Stefan Zadik. En Bárbara tocó la pelota de banda para el Málaga. Juega en cortito, viene Lopi a presionar y consigue, junto con Embarba, recuperar la pelota. La vuelve a perder el Almería, la vuelve a recuperar, viene Arribas. Pelota para Embarba. Embarba ralentizando, yendo incluso a buscar un poquito el choque. Abre la pelota por el carril central. Viene Arribas, combinando. Ojo que puede haber disparo, no, prefiere abrir la banda. El centro de Puigmal. ¡Corner!
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2: No nos viene nada mal, aunque haya acabado en córner. Juanfran, una acción de este tipo, estirar un poco al equipo.
5: No viene nada mal que respire sí. Y buscar al lateral izquierdo suyo constantemente, porque podemos sacar tajada. Tiene una tarjeta y se le desborda fácilmente. Yo creo que es el punto débil ahora mismo del Málaga.
0: La jugada en cortito, la salida del córner, ojo el recorte, que es bueno, el centro tocó en un defensor, lo despeja Dani Lorenzo, no llegó a el territorio por donde se movía Dion Lopi.
2: Se está preparando Melamed, Nico Melamed va a ser el primer cambio de la Unión Deportiva de Almería.
0: Se ha convertido en el sexto hombre, ¿no? Que sería de baloncesto.
2: Sí, además, buenos minutos contra el Castellón, tanto en la ida como en la vuelta. José, se ha sacado de la Almería un poquito esa presión después de los primeros minutos que estaba apretando el Málaga.
10: Sí, bueno, igual volvemos a hablar. Siempre están condicionando terceras personas, ¿no? Yo creo que la Almería está haciendo un partidazo y el trabajo del árbitro un desastre. Yo creo que para este tipo de partido tiene que haber árbitros con personalidad. Hay muchísimas tarjetas amarillas que hubieran condicionado al Málaga, que al final se nos está poniendo en contra. Así que nada, a cerrar los dientes, apretar y el cuchillo entre los dientes y aquí para adelante.
0: Pues viene la contra el Málaga, la pelota muy veloz, pero se le ha ido por línea lateral. Me sigue asombrando. Era la Rubia el que quería salir, me sigue asombrando cómo juegan al primer toque estos chavales. ¡Hay cambio en el Almería!
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2: Y me cuesta entender el cambio, salvo que sea por cuestión física, por bueno, sí, la verdad es que va absolutamente...
0: te lo ha explicado Arnau, ¿no?
2: Va absolutamente fundido, Arnau. Me retiro la palabra, borra esto luego en el podcast, Montaño, que luego se ríen de mí. Se va Arnau, pues prácticamente necesitando una bombona de oxígeno. Y entra Nico Melamed. Estábamos comentando que se le puede hacer daño por esa banda. Pues ahora va a ser Nico Melamed el que lo va a intentar hacer. Juanfer, normal, ¿no? Viendo
5: sí.
2: Lo que estamos viendo.
5: Lo que ha tenido, que ha aportado Nico Melamed, que no ha aportado en todo el año en los partidos contra el Castellón y que para mí ha sido clave, es que se ha metido en el centro y ha hecho esa función de enganche con la gente de arriba, que no tenemos ahora mismo ningún jugador. A ver si lo utiliza para esto mismo, si está inspirado. De momento jugará en la banda derecha, pero tenderá a meterse hacia adentro y enganchar con arriba o con el delantero centro nuestro.
2: Manu, la jugada anterior hemos visto a la Rubia perder otro balón, está desconocido, toco madera, porque claro, son jugadores que en cualquier momento se le ilumina la luz, pero está desconocido, ¿eh?
6: Sí, yo creo que va un poco como a nivel colectivo, ¿no? El Málaga no está cómodo porque la Rubia creo que no está apareciendo, creo que no está sintiéndose cómodo con ni sin balón, está haciendo muchas faltas, llegando tarde a esos duelos y luego con balón es lo que estamos diciendo, ¿no? No se encuentra cómodo, no están saliendo esos regates que lo caracterizan. Y bueno, toquemos madera, esperemos que siga así.
2: Sí, sí.
6: Y que no tenga su tarde.
2: Tiene que seguir así porque queda más de media hora, ¿eh? Queda un mundo en la Rosaleda y este 0-0 vale su peso en oro.
0: Pero intentaba salir ahora la Unión Deportiva Almería. La interceptaba Rafa Rodríguez, la pelota. Ahora de nuevo para el Málaga, le dura poco a la Unión Deportiva Almería, que han salido como auténticos leones. Es que me da la impresión de que alguien les ha dicho: señores, la eliminatoria se gana en estos 45 minutos. No se puede dejar nada para Almería. Juega el Málaga con parsimonia. La pelota que la pierde Dani Lorenzo. La recupera la Unión Deportiva Almería. Primera pelota que toca Nico Melamed. Le hace falta. Protesta. La cobra el árbitro. No quiere ni mirarlo. Va a jugar el Almería.
2: Demasiado trabado.
5: Se ha puesto en barba en el lado derecho y Nico Melamed izquierdo centro.
2: Miguel Ángel, es verdad que dentro del buen tono de la Unión Deportiva de Almería estoy echando un poco también en falta pues más balón y más presencia de la Fuente, que siempre se pega una paliza también de trabajar, pero es que prácticamente no lo hemos nombrado, ¿eh?
4: Hoy está un poco más desaparecido, arriba está haciendo mucho trabajo por todo el campo y la verdad que no ha tenido ocasión de ilvanar ninguna jugada que suponga peligro.
0: Yo creo que va a marcar Miguel hoy, fíjate por dónde, ¿eh?
4: Puede ser, es lo típico que a veces cuando no, a ver si le llega un balón bueno.
0: Claro.
4: Ahora que ha salido Nico Melamed, que está ahí en posición con verticalidad y por el centro, la función está de enganche, como hemos comentado, y esperemos que pueda tener su ocasión.
2: Bueno, vamos a ver, porque Nico Melamed le cambió la cara al equipo en Castalia y hoy que ya la cara no estaba siendo mala, pues vamos a ver si está enchufado también el jugador catalán, que ha pasado una semana en redes sociales un poco complicada, ¿eh?
0: 13 minutos de la segunda mitad, tampoco en esta se mueve el luminoso en la Rosaleda. Málaga 0, Almería 0.

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2: ...62 minutos ya de partido, esto va rapidísimo y siguen las tablas en el luminoso. Hay dos cambios en el Málaga, te los cuento enseguida, pero antes, Ana, atención.
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2: Pues señores, ha llegado el momento que se anunciaba antes del partido. Me parece que esto empieza a parecerse mucho al 11 con el que Funes quería que acabara el partido. Doble cambio en las filas del Málaga.
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5: Y la verdad es que es muy curioso porque se van dos jugadores que han jugado de titulares, pero son teóricos suplentes, y entran dos titulares que hoy les ha tocado empezar desde el banquillo. Se ha marchado Rafita, que estaba con la amarilla pasándolo mal. Ha entrado Izan Merino y además ha habido cambio de delantero por delantero. Se ha ido Adrián Niño y ha entrado Chupe, 24 goles esta temporada con el Málaga. Manu, un Málaga ya más reconocible, ¿no?
6: Sí, bueno, esto al final es lo que nos esperábamos antes de ver la alineación, ¿no? Que ha sacado Funes. Creo que, como habéis dicho, es un cambio de Excel, un cambio que sin saber cómo va a ir el partido antes de que empiece, ya sabes que van a salir en ese minuto, y que ha hecho favor a todo lo que lleva diciendo toda la semana en tema de fatiga y en tema de cansancio. Creo que está haciendo rotaciones y creo que no era momento para hacerlas, pero bueno, si a la Almería le viene bien, todo lo que sume, bueno es.
5: Además hay que recordar que ahora los dos equipos tienen 6 días hasta jugar el partido de vuelta, así que es verdad que el calendario de los playoffs es un poco apretadito, pero ahora hay casi una semana. Fuentes, ¿cómo interpretas la entrada de Melamed y también el Málaga, que mete ya todo lo que tiene?
7: Bueno, pues en cuanto al Málaga, está claro que
2: fue... Ojo, centro, perdona, segundo paro, saca de cabeza Bonini la pelota en la frontal del área. ¡Queda suelta! ¡Tiene que salir Vecino Andrés!
7: Está claro que Funes quería acabar con este equipo, con este once el partido, pero Estoy convencido que no quería llegar a este tramo final con este tipo de partido, porque si es verdad que hace los 10 primeros minutos el Málaga, que es el miedo que nos colaran ahí, que se fuera la afición llevar al equipo en volanda a partir de ese 1-0, que hubiera sido muy peligroso. De hecho, han podido hacerlo perfectamente, incluso ha habido 10 minutos en los que han merecido el gol, pero bueno, sacudió ese presión inicial, casi un poco parecido también a lo que ha hecho la Almería en la primera parte. Pues el partido ya se ha estabilizado y va un poco por los derrocheros de la primera parte. Incluso la Almería, pues ahora, bueno, ahora después de este par de ataques, que al final es lo que nos está penalizando el partido también un poco, es que esas segundas jugadas que no despejamos las pelotas, no somos capaces de quedarnos.
5: ¿Qué nos cuesta un patadón,
7: A veces? Con Lopi, con Rodrigo Eli, que lo vemos haciendo, inventando cosas en vez de ser expeditivos. Y bueno, yo estoy ahora esperando con ansia también los cambios de la Almería, porque creo que ya debería de Rubi de reactivar el equipo un poco más. El tema de Melamed, pues bueno, está siendo de los mejores suplentes de estos últimos partidos, y es normal que sea el primer cambio, pero yo también espero Morcillo, que es un jugador que, bueno.
2: ¡Ojo el disparo! ¡Vaya para dónde decir, Andrés! ¡Sigue el peligro! ¡La pelota en la frontal del área! ¡Viene con todo! ¡El Málaga insistiendo! Recupera el cuero Alex Muñoz. ¡Vaya para dónde, Andrés!
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5: La ha sacado Andrés, el disparo precisamente de Joaquín. Estamos comentando todo lo que aporta Joaquín en ataque. Y bueno, pues acaba de sacar el primer latigazo junto al palo izquierdo. La ha despejado Andrés Fernández cuando se está preparando Leo Batistao en la banda. En cuanto salga el balón, va a ser el segundo cambio del conjunto almeriense. Juanfran, ¿cómo lo ves?
7: Un segundo, a mí Pascual, sí. Juanfran, perdona, yo estoy muy intrigado de ver dónde va a poner a Batista, porque yo lo sacaría por Miguel de la Fuente, que creo que al espacio ahora, pero no sé si va a tirar por el camino, digamos, habitual y meterlo en derecha, vamos a verlo.
8: El problema es que necesita, en Barba tiene que salir porque son 60 minutos, no aguanta más, y en la banda derecha estamos teniendo muchos problemas, porque desde que entra Joaquín, todo el peso del juego está cayendo por esa banda, y ya han tenido dos ocasiones muy claras. Ahí hay que reforzar esa banda, vamos a tener problemas.
5: Buena estirada de Andrés Fernández. Comentábamos en la previa a ver cómo le había sentado ese gol contra el Castellón. Oye, pues mira, ha acertado Fuentes. Muy bien, Fuentes, lo damos.
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2: Qué contentos están en Carboneras con el entrenador que han fichado, que lo ve todo, qué barbaridad.
7: Cosa. Bueno, yo creo que los que no son muy fanáticos de Rubi no estarán tan contentos por ver estas similitudes.
5: Ya, pero no sé, yo no me lo esperaba, fíjate. Yo creía que desde la Fuente le quedaba otros 10 minutitos ahí de estar fajándose.

0: balón de los Pilopi para Sergio Arribas. Abre de primeras a la banda. El Almería intentando, insisto, por lo menos conservar posesión de pelota. Juega hacia atrás. Toma aire, respira un poquito la Unión Deportiva Almería. Ahora se defiende el Málaga. No es que esté atacando el Almería, pero por lo menos tiene la pelota. No hay presión asfixiante ahora mismo del Málaga. Balón para Federico Bonini. Se la viene a pedir Lopi. Prefiere jugar para atrás. Buen criterio, creo yo. Andrés Fernández jugando con Eli. Eli para Andrés. Ahora ya sí viene Chupete a por él. El balón hacia el carril izquierdo. La va a pedir Alex Muñoz. Prefiere el patadón arriba. Seguridad ante todo. Balón largo. Buscaba la carrera de uno que acaba de ingresar. Leo Batistao. No le llegó el cuero. Pelotazo arriba ha habido. Fuera de juego.
1: Fuera de juego. Venía de adelante atrás Chupe. Simeón, ¿qué te parece esa innovación táctica de Rubi con Batistao de en punta y también con la entrada de Melamed, ¿no?
2: Sí, al final yo creo que Batistao era un jugador muy móvil, se asocia muy bien, tiene ese puntito de personalidad, experiencia que hace falta en estos momentos, y yo creo que si es capaz de que le den un balón en condiciones, creo que se la puede hacer a los defensas del Málaga.
1: Pues ahí está Melamed, cayendo a banda izquierda ahora, está teniendo libertad absoluta de movimientos el futbolista catalán.
0: Yo tengo una pregunta, ¿cómo es que si había que quitar a Miguel de la Fuente hoy no han puesto a Talis? Qué raro eso,
1: Hombre, no salió demasiado bien, ¿no? Contra el Castellón, los minutitos que
0: tuvo. Ni ningún otro partido.
1: En general. Walid, ¿qué te parece los dos cambios de Rubi? ¿Le van a aportar algo al equipo?
3: El de Melamed me parece bien que entre, pero no justamente por Arnau. Arnau estaba siendo uno de los motores del equipo en cuanto a esa energía positiva que necesitábamos para encarar a Málaga, que como estamos viendo son una apisonadora, juegan... un juego físico brutal, tanto en faltas como en energía, y con Arnau lo estamos igualando. De la Fuente se ha venido abajo este partido, no sé qué ha podido pasar, y pienso que Batistao no es el hombre para este partido, es un tío con una edad para este tipo de encuentros bastante avanzada ya, donde tendría que haber entrado Talis, que está joven, está para correr, está para luchar estos duelos, y yo creo que nos va a hacer falta alguien ahí arriba, que no es Batistao el hombre para este partido.
1: Bueno, ahora lo estamos viendo caer, por ejemplo, a banda izquierda. Me da que tanto Batistao como Melamed van a tener un poquito esa libertad, ¿eh? Y que va a mover mucho ese frente de ataque Rubi durante estos últimos minutos para sorprender al Málaga, aunque de momento el 0-0 nos viene absolutamente de perlas.
0: Por ahora, lo que ha hecho el Almería es conseguir alejar la pelota de su propia portería, que no es mal negocio, que no es mal propósito, porque pasan los minutos y el partido llega al 71.5, menos ya de 20, para que termine el infierno de la Rosaleda y podamos pensar en el rojiblanco del Mediterráneo. Tablas, como digo, Málaga 0, Almería 0. Nos quedan 20 minutos, Montaño, he dicho, menos ya, 19, casi 18. Va a haber que pasar a repostar, para el tramo final.
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2: Está siendo un auténtico horror, Lax Franco, ¿eh? Ahora de una falta clarísima sobre Nico Melamed. Ha propiciado un contraataque del Málaga que sigue intentando llevar peligro. Cuidado.
0: Y que pone la pelota, lo intentaba al menos al segundo palo donde se desmarcaba Chupe. El balón que le vuelve a caer al Málaga, que quiere revivir los momentos. Ahí tiene la repetición de la falta, porque es que la agarró de la camiseta incluso.
2: Pero,
0: ¿no?
2: El agarrón es clarísimo, Miguel Ángel. Está intentando dejar jugar, entre comillas, pero claro, está cayendo todo para el mismo lado.
3: Está intentando quedar bien. Los árbitros también se juegan mucho. En teoría, los que pitan estos partidos van a ser los que ascienden a Primera División. Y está contemporizando mucho, y aún así el Málaga está protestando bastantes acciones.
0: Pues lo mismo lo asciende, ¿eh?
2: Este está de ayudo ya, ¿eh? Para... Está de ayudo ya este para ascender, ¿eh?
3: Bueno, llega al objetivo. Que... Bueno, no pues sé. Será el premio de la temporada por llegar así un poco más, más
2: que
3: lejos.
2: Por mucha tensión que haya en el partido, ahí no tienen nada que perder. El agarrón lo ha visto absolutamente
3: claro
2: todo el mundo. No pasa nada por pitar la falta.
3: La acción ha sido tarjeta, no hubiera pasado nada y está muy contemplativo, no quiere complicarse. Está dejando bastante y la verdad que al final acaba una calificación mala de su arbitraje.
0: Yo, que no lo he dicho todavía ninguna vez hoy, os recuerdo que este es el plan de Rubi, ¿eh? El plan de Rubi es este. Es decir, que pasen pocas cosas en la ida y lo está consiguiendo. De hecho, es que le quedan 13 minutos más en la larga para que le salga.
2: Pues ahí está, preparando su nuevo cambio en el Málaga Club de Fútbol. Tiene que mover el banquillo Funes porque el empate a cero le vale a Rubi, está claro, pero me da a mí que el Málaga, si se presenta aquí sin ventaja, lo puedes pasar francamente mal. Vamos a darlo.
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2: Creo que es Dani Lorenzo el que se está marchando.
0: Sí, sí.
2: Y vamos a ver.
0: Ramón.
2: Y entra Ramón. ¿Candy?
0: Ramón, el del saxofón.
2: Jugador que ha tenido problemas físicos, bastantes problemas de lesiones, pero que tiene muy buen nivel. ¿Ibas a decir algo, Candy?
5: Es que no le vale el empate al Málaga, porque al Almería, quitando el Huesca, todos los equipos campeones aquí han encajado gol. Si esto termina en empate y si se mantiene la costumbre, tendría que hacer un mínimo dos goles aquí.
2: Así bueno,
5: que
2: ya no los hizo
5: así
2: en liga,
5: que
2: ya no los hizo en liga regular.
5: El Málaga.
0: Pues ahí está intentando el Málaga evitar lo que está diciendo Candy Ruiz. Pelota en línea de tres cuartos, hay falta. La va a sacar a favor el Málaga. Cayó obstaculizado Puga. Juega sin pretensión de ir directo a portería para volver a madurar pelota. Balón por el centro, quiere penetrar por ahí, no lo tiene fácil, muchos futbolistas. De nuevo falta, caía al intentar ir a recoger la pelota procedente de la pared. Había tocado Chupe,
2: sí.
0: Y esta falta a lo mejor sí les da por ir a portería, ¿eh?
2: Se está desesperando José porque efectivamente, ¿no? Ahí se están pitando todas en ese lado del campo.
6: Ya, me está desesperando.
2: El otro más complicado, ¿no?
6: Me está desesperando el árbitro ya, como dije recién, ¿no?
2: Criterio, la palabra es criterio, ¿no?
6: Eso es.
2: Estamos viendo faltas parecidas,
6: falta criterio, pero el criterio es para diferentes lados. Déjame decirte que están todos en la cafetería de mi tío escuchando Radio Marcador, así que un saludo.
0: Por favor,
6: para
0: vamos a intentar buscar un sitio. Un abrazo, ¿cómo se llama la cafetería?
6: Cafetería La Guacha.
0: Cafetería, ¿dónde está?
6: En las cuatro calles.
0: En las cuatro calles, Cafetería La Guacha.
2: Ahora vamos para allá.
0: Hay que buscar algo. Vamos a empezar a buscar algún sitio donde no nos estén escuchando esta noche. Ahí está la rubia con Joaquín. El vecino, qué serio se pone. Y luego en el ascensor es más gracioso.
2: Lo mismo el no tener 30.000 personas gritándole en el ascensor.
0: La Barrera, organizada por Andrés Fernández.
7: Vamos a ver.
2: Ojo que le puede pegar directo, ¿eh?
0: La rubia de Joaquín va a ser Joaquín, ¿no?
2: Tomando la carrerita esta de Cristiano, ¿no? Los dos pasitos.
0: El árbitro está en medio y ha dejado claro quién le va a pegar de los dos. Viene directo, le pega la barrera.
2: Se ha hecho año Lopi, ¿eh? se tira al suelo, le ha pegado el balonazo.
0: Pues tiene que parar y va a parar.
2: No, no estaba especialmente cerca, lo vi, pero sin embargo, le ha dado ahí en la cara que es donde duele.
0: Pero ¿cuál? Es que lo vi, que tiene sus cositas, ¿sí? En esto no hay duda con él. O sea, si le tiene que dar en la cara, como si le da donde sea. O sea, a él le da lo mismo.
2: Ha caído ahí prácticamente a plomo. Vamos con el momento que a mí más me gusta en marcador directo. Marcos Asián, ¿me firmas el empate?
7: Te lo firmo, venga.
2: Uno que sí. Balboa.
7: Sí.
2: ¿Me firma el empate?
7: Lo firmo.
2: Juanfran lo firma. Manu.
8: Por supuesto.
2: Candy.
0: Candy no.
5: Sin que sirva de precedente, lo firmo.
0: ¿Qué dices?
2: 5-0.
0: Lo
2: cinco...
0: que es cambiarse de dientes, ¿eh? Cómo cambia la vida.
2: 5-0.
8: Lo firmo hoy, si quieres sumar otro de la semana que viene.
2: También me lo firmo.
0: También, claro, hombre, tú verás.
2: José, ¿me firmas el empate?
9: Doble firma, le meto.
2: 7-0.
10: Lo firmo, pero me gustaría un gol de la Almería en el 90, la verdad.
2: 8-0, Simeón.
8: Lo firmo.
2: Lo firma. Yo creo que es la primera vez que conseguimos un pleno. Los 9 profes firman el empate.
0: ¿Pero eso sabes por qué?
2: Por la gindama.
0: Por los dientes de Candy.
2: Ah, me queda que era por la gindama.
0: Los ha cambiado la vida a todos.
2: No, yo es que me ha mandado un mensaje por línea interna Paco Navarro que decía que veía gindama, pues... A lo mejor, ¿no?
0: Que no, Paco, que no hay gindama, que hay plan estratégico, te lo digo yo. Esto está todo contemplado, está todo apuntado en la libreta. Mira, la libreta de Marcos Asián.
2: Está ahí Lax Franco, que quiere dar un bote neutro, pero no tiene muy claro. Va a salir John Morcillo, por cierto, el jugador vasco. Entendemos que para intentar pillar alguna contra, algún balón en largo, porque ahora mismo el Málaga tiene embotellado a la Unión Deportiva de Almería.
0: Pues efectivamente, vuelve a la carga el Málaga, con mucha posesión, pero yo creo que con poca idea, Para acá, para allá, moviendo la pelota de izquierda a derecha, ahora van a intentar otra vez por la derecha. Las posiciones, pues desde arriba, desde Melamed y Batistao, que lo ponen complicado, vuelve al campo, los vi, que se había tenido que retirar lógicamente porque había sido atendido. Pelota de nuevo del Málaga, madurando, tanto madurar... Yo he conocido a alguno que se ha muerto de viejo, de tanto madurar. Jugando en su propio campo. No está nada, nada cansado. Mira la recuperación ahora. Venía Nico. Vuelve a perder. Ahí está Lopi pugnando por ella. Banda a favor del Málaga.
2: Poquitas ideas, Simeón, ¿eh? Poquitas ideas. El Málaga, es verdad que tiene jugadores de calidad que en cualquier momento te la pueden liar. Pero lo que es por juego, no tiene pinta, ¿eh?
10: Sí, al final también verás que yo creo que más que la idea del Málaga, al final Miri lo está haciendo muy bien, ¿no? Se ha metido atrás muy, muy bien en bloqueo bajo, bascula muy bien, tiene poco espacio el Málaga y al final no le queda más que otra que intentar circular, llegar a una banda y buscar un centro lateral, poco más que poca idea del Málaga, también creo que tiene mucho mérito el Almería.
2: Bueno, pues hay un cambio, ciertamente, iba a decir llamativo, pero más o menos es lo de siempre. Arriba es que nunca acaba un partido, vamos a darlo.
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2: Se ha marchado el madrileño, el pichichi de la competición, y ha entrado John Morcillo, con lo cual, bueno, pues en barba apunta a terminar el partido. Y mira que está apareciendo poco el madrileño. A ver, al micro, vamos a pasar el micro a Fuente.
8: Yo creo que los últimos 5 minutos te viene Luna por banda derecha.
2: ¿Sí?
7: Sí.
2: Luna.
7: Natural.
0: Bueno, pues espérate que viene Morcillo, la primera que toca. ¡Qué peligro crees que da una sensación! ¡Ojo el balón suelto! ¡El remate de Nico Melamed pegadito al palo! ¡La jugada de John Morcillo! ¡Con el remate de Melamed ha sido la jugada Dimensur! ¡La jugada de la segunda parte!
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2: Espectacular, porque es Nico Melamed el que empieza la jugada. Abre a Morcillo, Morcillo con espacios. Es absolutamente un cohete. La pone atrás y Melamed, es verdad que Marcos parece que se le queda el balón un poquito atrás, ¿verdad? Cuando
7: sí,
2: va a golpear.
7: Se queda un pelín atrás y aparte la idea era buena, era colarla justo donde iba el portero al contrapié, pero bueno, ha sido mala suerte. A ver si tenemos un par de estas, sí, y le damos un susto, como dices tú, se traga alguno el chicle.
2: Walid, un tío rápido como Morcillo en estos minutos es oro, ¿eh?
10: Dije que quería...
2: Se ha ido
10: gol,
2: como ha querido.
10: Dije que quería un gol en el 90 y a ver si se nos cumple, cerramos el partido y nos lo llevamos perdiendo al estadio del juego mediterráneo.
2: Yo quiero Juanfa en otra cabalgada de Morcillo. La próxima es. Ha sido esto un gol muy parecido al de Albacete, ¿te acuerdas? El descuento.
11: Sí, y además que el efecto que tiene es que ellos también se piensan el atacar.
0: Mira, que esto es otro partido, que viene el Almería ahora con fuerza. La galopada de Morcillo la ha despertado el ansia al Almería, el disparo. La parada de Herrero, la ocasión. pasión de la Almería.
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0: Sí, a lo mejor no ha sido la más clara del mundo, pero...
2: Ha pegado en barba, un poco, también. Pegado en barba también, igual que Melamed, ¿no? Un poco a la remanguillé, pero Juanfran...
11: Era un disparo.
2: Estamos avisando.
11: Claro,
2: estamos,
11: sin oposición, con un jugador de que tiene mucho peligro en ese, en esa distancia. Y bueno, para mí una ocasión buena de gol.
2: Me gusta, ¿eh? Me gusta cómo está el partido, porque está en la Almería Miguel Ángel soltándose un poquito también arriba, ¿eh? No solo defendiendo.
3: Los últimos compases del partido y tenemos fuelle y energía para crear peligro y la verdad que si colásemos un gol, como comentábamos antes, estaría fenomenal para el partido de vuelta.
2: Muy bien Melamed otra vez, ¿eh? Está aprovechando muy bien los minutos en este playoff, está siendo un jugador importante.
0: Pues ahí está jugando la Almería, que viene de nuevo al ataque porque el Málaga la pierde, de tanto intentar madurarla, de no encontrar el hueco para atacarle a la Unión Deportiva Almería. Tocando en cortito, en barba, la pelota de banda. Yo creo que la Almería ataca casi para que sigan pasando los minutos, ¿no? Y si luego hay algo, pues bien está. Recupera la pelota el Málaga. Ahora ya vienen con unas prisas tremendas. Viene Chupe. Chupe con terreno de juego por delante. La va a perder Chupe. Sí, señor. Bien. Segurísimo Rodrigo Eli. Imperial. Mariscal Rodrigo Eli. Sacando la pelota. Ya en el terreno de juego. A ver si ven a Morcillo. A ver si ven a Morcillo, que se estaba desmarcando. Sigue pidiendo insistentemente Morcillo. A la izquierda del terreno de juego. Pasado. Banda.
2: Banda para la Unión Deportiva de Almería. Manu, está el Málaga como al principio del partido, Nada cómodo. Ha tenido sus minutos, pero ahora no,
13: No, ahora totalmente. Han tenido como al principio de la primera parte mucho balón, han encerrado a Almería, estaban no llegando con claridad, pero sí dando susto, y ahora nada. A raíz de que se ha parado el partido dos veces, a raíz también creo que un poco de lo de Lopi, que ha parado el partido bastante bien. Creo que ya se están desesperando y ojalá que sigan llegando esos errores por precipitaciones de ellos.
2: Pues ojo, porque la Almería está dando la sensación de que como de un pasito todavía puede conseguir más premio aún.
0: Y ese pasito se puede llamar Morcillo, que lo volvió a intentar, ponía el centro. Mira, el pelotazo ya de Herrero buscando a Chupe desesperadamente. Al que encuentra a Rodrigo Eli, viene a recoger el rechace. Bueno, pelotazo arriba, si es que es lo que hay ahora mismo. Y los recoge pelotas, metiendo la pelota en el campo antes de que salga la otra. Aquí todo el mundo, pies para que os quiero. Fulanito al último.
2: Fuentes, masterclass de Rodrigo Eli, sobre todo este ratito con Chupe, ¿eh? Que es un delantero, yo creo que a él le viene mejor, ¿no?
14: Oh, es que Rodrigo Eli es fuera de serie, es lo que hace bien, o sea, no hay como al... en la categoría ninguno, incluso en primera poquitos, ¿no? Si es verdad que sí a la espalda, en transiciones, pues, y cuando, sobre todo cuando lo sacan de su zona de confort, cuando cae a banda y tal, para ganar espacio, pues que es un jugador que sufre porque es bastante lento. Pero vamos, está echando hoy un partidazo pues como los que nos viene acostumbrando. Y luego, creo que Rubis ha dormido un poco, quizá unos 10 minutos antes atrás, estaba pidiendo el partido a gritos.
0: Pues espérate, que tiene que entrar el VAR. Vamos al VAR.
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0: Estoy convencido de que esa acción la va a revisar el VAR porque ha habido, no sé si un puñetazo, un codazo, algo, porque al cruzarse con el jugador de la Almería ha caído el jugador. ¿Alguien lo ha visto claro?
2: La verdad es que ha pillado ahí un poquito lejos el plano, pero sí es verdad que ha caído el jugador de la Unión Deportiva de Almería, yo creo que de una manera pues clara, con un contacto, pero Lax Franco está en lo que está y sobre todo en esta segunda parte, prácticamente lo ha permitido todo.
0: Pues no entra el VAR de momento porque no ha salido la pelota fuera, la recupera la Unión Deportiva de Almería. 88 de partido, quedan dos más el alargue. Madre mía, qué pinta de empate a cero tiene esto, ¿eh?
2: Tiene pinta, ¿o no, Marcos?
7: Sí, tiene pinta de empate a cero. Van a haber latigazos de tanto de un equipo como de otro. Y vamos a ver si hubiera la opción. Parece que en barba está...
2: Sí, se ha llevado un golpe muy, muy duro,
7: es que
2: y va a haber...
7: una carga sobre... Vamos.
2: Va a haber tarjeta amarilla, yo que veo, vamos. Ha dejado seguir la jugada el colegiado. Pero
7: está sacando.
0: Bueno,
7: ahí...
0: mientras está el juego parado, 89 de partido, uno más el alargue, Málaga 0, Almería 0. Previo tarjeta amarilla para Izan, la damos a la vuelta, pero antes, ya sabes, cuando te decimos que Superplus es el gran paraíso del ahorro para familias y empresas, pues tú puedes pensar que exageramos o hacerle caso a José Montaño.
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0: que se acabe este empate a cero. 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
2: Se está acabando esto. Chupe había caído en fuera de juego y ahí puede haber perdido el Málaga. Quién sabe si la última oportunidad de hacer daño ante la portería de Andrés Fernández. La verdad es que la media horita de Chupe, pues tampoco ha sido demasiado.
0: Cero.
2: Demasiado que va nada, ¿no?
0: Nada,
2: es lo que tiene, que muchas veces reservas a los jugadores para que te hagan esa buena media hora, pero a lo mejor no sabes todo lo enchufado que le gustaría al entrenador. Y ahí está, rompiendo arriba la Almería para ir casi terminando el partido.
0: 30 segundos para que acabe el fútbol. ¿Cuánto? Muy bien, pues venga, tráelas para acá. 30 segundos para que acabe el fútbol. 15 ya quedan nada más. El Almería a punto de conseguir su gran objetivo para la ida. El empate a cero que ha dibujado Rubi en el plan de partido. Va a sacar de banda Ale Muñoz. La pelota, ¿qué ha pasado? ¿Qué ha pitado? ¿Qué ha pitado la Franco? ¿Que se acaba el partido? ¿Que el Almería estaría en primera con este resultado? Málaga cero, Almería cero. Bueno, pues hemos visto, enseguida lo vamos a analizar, pero hemos visto una Almería de confianza, una Almería de experiencia. Aquí en Marcador en Juego, la confianza y la experiencia se llama José Montaño. ¿Y qué más cosas se llama?
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0: la tele. Y nosotros vamos a analizar cómo está haciendo él este empate a cero del Almería en Málaga. Paso de gigante para estar el año que viene en primera división. Pero antes, unas ofertas que queman, Ana.
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2: Son las 11 de la noche, estamos contentos, felices con el 0-0, aunque quedan todavía otros 90 minutos. Vamos a ver cómo lo ha visto nuestro palco de profes.
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2: Marcos Asián.
4: Bueno, pues jamás iba a decir yo, pensar que iba a decir que un empate de la Almería me iba a hacer feliz, pero creo que el partido lo ha planteado muy bien Rubí. Ha desactivado el centro del campo del Málaga, la salida de balón, sobre todo en la primera parte, que era donde se tenía que poner el mono de trabajo realmente. Hemos visto a un Arnau exhausto salir en la segunda parte por el cambio. En fin, he visto que el planteamiento ha sido bueno, el resultado ha sido bueno. Y nada, y ahora esperar la vuelta.
2: Miguel Ángel Balboa, esperar la vuelta. Anda que no se va a hacer larga la semana, madre mía.
5: Se va a hacer larga o corta según se mire, pero larga sí. Vamos a tener un poco de ansiedad, de esperar ansioso el desenlace final. Muy bien, muy contento por el Almería. Nos ha enseñado una imagen que no hemos visto toda la temporada fuera de casa. Muy bien Rubi también, el planteamiento, que tampoco ha sido una cosa que hayamos podido destacar en partidos anteriores. Bien los cambios también. Minuto 10 ya entró Nico Melamed. Y como decía Rubi, a nuestra manera. Un empate 0-0 podría parecer un partido de liga, pues una cosa insulsa. No hemos llegado a meter goles, pero tampoco hemos recibido. El Málaga ha ido poco a poco perdiendo fuelle. Habrán quedado decepcionados. Eso también puede influir en el partido vuelta. Y esperemos que con nuestras armas, pues, logramos el ascenso el sábado.
0: No he visto ni tarjetas en Almería, ni tarjetas. No.
2: Juanfam.
6: Bueno, pues partido y empate justo. Creo que muy, muy táctico por las dos partes. Me ha sorprendido para bien. La Almería ha empezado el partido dominando, digamos, con personalidad, intentando imponer sus juegos. Y ha terminado el partido igual, con cierta, no relajación, pero sí con solvencia. Terminando. He visto al Málaga un poquito fatigado, más de lo que me pensaba, y eso es lo que me da la esperanza, la actitud que tiene el equipo. La diferencia son los jugadores, son los mismos, pero la actitud hay que reconocer que no ha sido la misma que en la liga regular. Han luchado todos, desde el minuto uno hasta el final. Hay cierto orden táctico y no me ha aprovechado de lo que hemos comentado, de las debilidades de ese Málaga, que quizá a cierta fatiga y esa hiperresponsabilidad que estaban asumiendo no ha venido bien. Ojo que queda el partido y de momento vamos a empate. El empate hay que hacerlo bueno.
2: Sí, yo estoy contigo. Yo creo que es verdad que un día pues puede parecer poco, pero yo creo que ese día de menos de descanso que ha tenido el Málaga ha podido ser importante porque no se ha visto la energía que es habitual en el equipo de Funes. Manu, ¿con qué te quedas?
7: Pues me quedo con el buen planteamiento de Rubi, porque creo que ha leído el partido bastante bien y con un experimento de Funes que yo creo que no le salió como él esperaba, ¿no? Al final creo que no lo achaco a que estarían cansados ni nada, creo que él tiene un partido en la cabeza que no se ha dado por el buen hacer de la Almería. Y muy buen punto de la Almería, creo que ha salido muy bien el partido, sabiendo que los 15 primeros minutos el factor campo iba a intentar aprovecharlo con la afición, con el recibimiento y con todo, y que hacerse fuerte en esos primeros 15 minutos podía desvincular un poco esa primera parte a favor de la Almería, y así ha sido. Creo que ese cambio de chip que le ha metido en los primeros minutos, ese robo tras pérdida, esa intensidad le ha servido para pasar el primer bache, y quitando los dos o tres tiros que ha tenido el Málaga así un poco sin peligro, creo que la Almería tiene el partido muy controlado. En esta eliminatoria estaba claro que iba a ser la juventud contra la experiencia. Creo que Rubi y la Almería lo tenían claro. y me parece que lo han llevado a la perfección, porque también considero, lo hemos estado hablando antes, que nos ha sorprendido un poco el que no había cambiado en barba. Creo que estaría buscando también esos momentos que hemos visto, como rascar esos segundos en cada falta, en cada balón disputado, en esos duelos, como creo que también luego la busca con Leo Batista poniéndolo arriba. Y creo que se ha llevado a cabo el partido que quería Rubí, que tenía en la cabeza. Así que nada, quedan 90 minutos en casa, que en principio no debe de haber sustos, pero nunca se sabe.
2: 90 o 120, porque si se repite el empate aquí, habría que irse hasta el 120. ¡Candy Ruiz! El empate en la Almería, que te deja?
8: Pues que se ha hecho el mejor partido fuera de casa, se ha juntado las líneas bien defensivamente por una vez.

0: muy serio. Hemos tenido apuros porque el Málaga es muy buen equipo, sobre todo en la Rosaleda. Y ahora lo que hace falta es el próximo sábado sentenciar, y como he dicho antes, solamente hemos dejado una vez sin marcar este año, esta temporada en mi interior, que fue contra el Huesca. Pero si no tenemos tiempo, yo obligaríamos al Málaga a todas horas. Esperemos que esta semana sirva para crear ideas y fortalecernos. Está casi hecho, pero todavía falta este pequeño paso.
1: ¡Fuentes!
2: Pues yo, para mí, sin llegar a golpear ni siquiera, pues se puede decir con rotundidad que me iría a golpear primero, ¿no? Pues esta primera fase de la eliminatoria, creo, y probablemente nunca la hayamos dicho aquí, lo puedo decir con la boca llena, que la entrada de la Almería le ha dado una lección al entrenador del Málaga, que ha pasado desde el minuto 1 hasta el 90, y salvo a lo mejor esos primeros 10 minutos de la segunda parte, donde sí no hemos visto contra las cuerdas de verdad, pero por otro lado creo que era esperado, y pues algo lógico cuando juegas un partido de ida en campo rival de estas características. Pues bueno, el Almería ha controlado todo el partido, incluso esos últimos minutos creo que han estado más de nuestro lado, y bueno, el marcador justo. Yo no estoy de acuerdo en que lo tenemos casi hecho.
1: No, yo tampoco, para nada.
2: Vamos a sufrir como perros.
1: Seguro.
2: Vamos a sufrir. Cada vez que pasen a nuestro campo en la vuelta, pues imagínate, si vamos a 0-0 en la segunda parte.
1: Hace un mes y pico que vino el Málaga al juego y metió dos goles. El Almería metió tres. Pero metieron dos goles sin la Rubia y sin Dani Lorenzo. No jugó ninguno de los dos.
2: Esto todavía puede.
1: Lo del sábado va a ser otra historia.
2: En la semana que viene. Puede dar muchísimas vueltas. Podemos empezar ganando, parece que está hecho. No da la vuelta como el Castellón. Al final, no lo sabemos, pero es verdad que después de lo visto hoy, las sensaciones que tenemos, pues es que haciendo un partido parecido al de hoy y valiéndonos el empate, pues somos claramente favoritos.
1: José, ¿con qué te quedas de este empate a cero?
3: Bueno, para mí, excelente partido de la Almería. Decían, estábamos hablando la vez pasada, que ilusiona, no ilusiona. Yo cuando veo un equipo jugar así, ilusiona, ¿no? Por eso creo que estamos todos confiados para el partido que viene. Ver jugadores cómo dominaron el partido, cuando se tuvo que poner el mono de trabajo, como dice mi compañero, hacerlo. Cuando se tuvo que jugar al fútbol, se jugó. Cuando tuvo que presionar, se presionó. Así que, bien. Siempre, no olvidando, ¿no? Un factor importante que teníamos el árbitro también en contra, que eso nos perjudicó mucho. Esta noche sueño con él, esta noche. Así que yo creo que no, que si seguimos en este camino, creo que podemos tener un buen resultado. Vamos a disfrutar este empate y ya veremos la semana que viene.
1: No me ha gustado a mí tampoco nada el árbitro. Muy, muy, muy cobarde, muy cobarde. La ha ganado el ambiente. Walid.
4: Bueno, la verdad que un partido sin más. Hemos venido a sacar un empate, lo hemos sacado. ¿Que podríamos haber metido algún contragol? Sí. No, podríamos también haber comido algún contragol también, pero hay que darle mérito al Málaga, que ha estado muy fallón, ha estado horrible. Lo que es Chupi la Rubia que hemos visto durante toda la temporada, nada que ver en este partido. No podría decir fácilmente que ni han estado. Y lo del planteamiento del entrenador de dejarlo a su delantero para los últimos 30 minutos le ha salido fatal. Vamos, que pienso que en ningún momento se ha puesto en sintonía ni con su equipo, ni con el partido, ni con el Almería. No hacía cosas como en la última jugada intentar irte del último defensa. Tú sabes cómo está ese tío, está con las pulsaciones a tope. No te va a dejar jugar tranquilamente a ver si la pasas por un lado u otro. Va a cortar y en vez de decidir pase, pues decide irse de él y pasa lo que pasa. Por eso digo que ha estado muy fuera del partido. Aparte de eso, pues nosotros hemos tenido ese apoyo al principio de Arnau, que le ha dado un subidón al equipo, y hemos sacado lo que hemos podido. Así que a ver qué sale en los últimos 90 minutos de esta eliminatoria y ojalá podamos subir.
1: La verdad es que la cara de Funes, ahora mismo lo están entrevistando en las teles con derechos, la cara es un auténtico poema.
5: Nos vamos a sala de prensa.
6: Y adelante, Rubio se atiende. Jordi, por favor.
7: ¿Qué tal, Rubio? Buenas noches. Para Tiempo de Juego de Almería, Jordi Folqué. 0-0, la ventaja es para la Unión Deportiva de Almería, pero no sé si te quedas con un regusto de decir, ¿podría ser al menos el 0-1 o también ha podido ser el 1-0?
8: Buenas noches a todo el mundo. Yo creo que el resultado es justo. Es verdad que hemos hecho un partido fuera de casa súper serio. Hemos hecho un partido a nivel defensivo donde creo que hemos minimizado mucho a un gran rival que genera mucho más. También nosotros solemos generar más de lo que hemos hecho hoy. Sí que en alguna transición al final me lleva la sensación de que podía venir nuestro gol. Estábamos incluso algo más cerca que ellos, pero si analizo el partido entero, ha pasado poca cosa en las porterías y me parece que el resultado es justo.
6: Paco. Paco Burgos.
9: Rubi, ¿qué tal? Buenas noches, en directo para el Radio Estadio Almería. Buen trabajo del equipo a mi modo de ver el fútbol, pero no entendemos muy bien qué has buscado con Leo Batistao de punta. Entiendo que, no sé, me gustaría saber un poco cómo lo has visto tú.
8: Pues nada, pues Leo Batistao puede jugar de punta. En Barba estaba cerrando muy bien la banda y cambiar a En Barba significaba pues tener que enviar a Leo allí. Y me parece un cambio totalmente normal y Leo tiene mucho gol también y ya está, no creo que haya mucho recorrido ahí, es un cambio máximo.
6: Alejandro,
8: creo que hemos acertado totalmente en los cambios.
10: Mister, ¿qué tal? Buenas noches. Buen resultado el que se lleva la Almería de este estadio, uno de los estadios más difíciles de la competición. Yo lo que he visto es que quizá ha faltado ritmo por parte de los dos equipos en el partido. A nosotros nos ha venido bien porque, como digo, hemos sacado un buen resultado. Pero ¿a qué crees que se debe esa falta de ocasiones? Nos esperamos un partido con más goles. Quizás ha sido un planteamiento excesivamente respetuoso por parte de los dos técnicos, o que el estado físico también a esta altura de temporada lógicamente juega su papel.
8: Sinceramente, yo creo que cuando dos equipos se conocen tanto y los dos equipos aplican el plan de trabajo defensivo tan a rajatabla, con pocos resquicios, se produce un choque de fuerzas que hace que parezca que pasan pocas cosas, pero porque realmente los dos equipos están muy concentrados. Nos conocíamos mucho, cómo tapar líneas de pase, qué jugadores no podían recibir balón, y a nosotros de momento eso nos interesaba. Nos interesaba que por lo menos en nuestra portería pasaran pocas cosas. El ritmo desde arriba puede parecer una cosa, desde abajo yo te digo que los jugadores se han vaciado.
6: Paco.
9: Hablamos en la previa de cómo se iba a gestionar el que el Almería llegase aquí con 30.000 personas, con el bullicio que eso genera. El recibimiento, mister, no sé cómo lo habéis vivido, pero ha sido hostil cuanto menos, aunque no tenemos constancia de ningún incidente. Pero el Almería ha salido al campo sin ningún tipo de presión. Hemos visto, por ejemplo, a Embarba, que ha jugado súper fluido, súper suelto. ¿Le has tenido que decir algo a los futbolistas?
8: No, bueno, son cosas que hablas durante la semana, de lo que nos vamos a encontrar. Yo te tengo que decir que el ambiente hostil, a lo mejor lo habéis notado en alguna cosa vosotros, pero nosotros nos han tratado con respeto al 100%, ¿sabes? Y quiero felicitar a las dos aficiones, la del Málaga por su comportamiento y la nuestra porque ha estado de chapó, porque eran poquitos ahí en la esquina, pero les oíamos un montón, y vamos a ver pues si ahora pues en casa nos podemos comportar igual de bien.
6: Antonio.
11: Hola, mister, ¿qué tal?
8: Hola, Antonio.
11: Antonio del Rosal para Diario Ideal. Te iré a hacer dos en una. Por un lado, el cambio también temprano de Miguel de la Fuente, minuto 67, como sucedió en Castellón. Imagino que obviamente tú sabes más que nadie y tendrás, lógicamente, tu argumento, ¿no? Y por otra parte, quería preguntarte si este resultado, que es positivo, lógicamente, porque la Almería está un pasito de primera división, si tienen miedo de que se dispare la euforia como ocurrió hace unos años.
8: No, a ver, tenemos que acostumbrarnos a que a los jugadores se les puede cambiar. No pasa nada, ¿eh? Fíjate que el trabajo que hacían Miguel y Sergio Rivas para tapar la salida de tres del Málaga, los medios centros que iban bajando, se han desfondado. Entonces, cuando el entrenador ve que ahí está faltando un poquito más de intensidad de presión, lo que busca es mejorar. Pasa que parece, si cambias a Rivas, cambias a Rivas, si cambias a Miguel, cambias a Miguel. Tranquilidad, que el que entra es igual de bueno que el que sale, y obviamente sabemos qué buscamos. Y euforia no, por favor. Euforia no quiero ni una. Esto es un 0-0, hay que seguir un poquito sin pensar y trabajar fuerte, porque al final es verdad que de tres resultados nos valen dos, pero la mentalidad tiene que ser volver a salir a ganar, porque si no nos equivocaríamos, y en el fútbol se han visto muchísimas cosas. Están las espadas en todo lo alto y no podemos entrar en euforias ni en excesos de confianza. A ti.
12: ¿Qué tal, mister? Álvaro Ruiz del Chiringuito. Sí. Han acabado muchos aficionados del Málaga y algunos jugadores enfadados por lo que ellos entendían por pérdidas de tiempo. No sé si usted cree que tienen motivos reales para quejarse hoy del arbitraje del Málaga.
8: ¿Del arbitraje? No, yo creo que no, pero bueno, esa es una pregunta más para ellos que para mí.
13: De verdad te lo digo.
14: Buenas, Rubi. Pablo García, de PTV Málaga. Yo quería preguntarle por con qué sensación se va hoy el entrenador de Almería. ¿Está contento, está satisfecho con el resultado? O a lo mejor sí que querías rascar algo más de la Rosaleda.
8: Por supuesto, para nosotros ganar aquí era muy importante, pero también era muy importante la sensación de solidez que hemos dado, que creo que es muy importante. El trabajo que han hecho los jugadores a nivel táctico, el orden, la disciplina, el sufrir tan poco en un gran estadio, con un gran equipo y unos grandes jugadores, creo que eso pone en valor. Por supuesto, hubiéramos querido pues también amenazar un poquito más, pero como digo, ellos también nos conocen a nosotros y no nos ha sido fácil.
15: Hola, mister Luis Mora, para Cadena SER. Habéis vuelto a dejar la portería cero, algo que os ha costado mucho esta temporada. ¿Cuál era tu mensaje, cuál era el plan defensivo de partido en el día de hoy? Hemos visto muchas ayudas del doble pivote a los costados para tapar a David Larrubia. ¿Cuál era tu mensaje, el plan que habías trabajado durante la semana?
16: Imagine being able to build an app.
13: Como siempre. ¿Algo más de Rubi?
8: Te defendía mucho, sí, mejor, y que nos habíamos llevado alguna penalización de gol un poco atípico. Por lo tanto, para mí y para los futbolistas es hasta cierto punto considerábamos que podíamos sacar la portería a cero. Y hemos hecho pues muchas ayudas. Lopi y Estefan se han hecho un hartón de correr porque sabemos que nos intentan buscar por dentro, que no llegue uno de nuestros medios centros. Lo sabíamos. Luego, fíjate que en la primera parte hemos colocado a Arnau cerrando dentro también para que siempre mínimo tuviéramos tres, porque ellos lo hacen muy bien, buscan ese jugador ahí dentro para girarse y enlazar con los de arriba. Es una de las virtudes que tienen ellos. Uno de los problemas que hemos tenido nosotros durante el año alguna vez, y hemos sido muy mentalizados por eso, pero luego también había que hacer ayudas fuera, que Larrubia no se sintiera cómodo, que tanto Ochoa como luego Joaquín. El trabajo defensivo ha sido extraordinario, la portería cero está merecida.
6: ¿Tenéis alguna pregunta más? Sí, aquí, por favor.
17: ¿Qué tal, Rubi? Jairo Sánchez para 101 Televisión. Preguntarte si te vas con la sensación de decir, hemos salvado el primer match one.
8: Es un poco lo que comentaba antes. No quiero confundir a nuestros futbolistas y a nuestra afición para nada. Está todo abierto. Pero, claro, tú ponte que hubiéramos ido al partido de vuelta pues habiendo perdido 2-0, por decirte algo, o perdiendo por un gol. Todo luego se complica un poco más. No hay nada hecho, pero el resultado, visto la trayectoria del Málaga, no sé si ha perdido 3 partidos en casa en todo el año, sin haber renunciado a ganar, porque hemos acabado con Nico, con Morcillo, hemos seguido con Embarba, es decir, no hemos tocado el medio campo.
13: Es que alucino,
8: porque
13: más
8: ahí
13: gol,
8: pues hemos visto que estábamos
13: pues
8: cómodos.
13: Queda un partido de vuelta y el empate te vale. Ganar, yo es que no sé qué preguntar a la gente.
8: Correcto, pero no me produce la más mínima euforia.
6: Alejandro.
13: Venga, a ver si hay una pregunta buena, por lo menos.
10: Seguimos en directo en la gran jugada de Canal Sur Radio. Dos preguntas. La primera, la inclusión de Arnau Puigmal de nuevo en el 11. ¿Es un cambio más ofensivo o defensivo? Porque es verdad que el equipo gana en esa presión, pero bueno, se queda en el banquillo un Leo Batista. No sé si ha sido por gestión de carga o parte del planteamiento para este partido. Y por otro lado, ¿cómo se encuentra Marcos Luna? Porque está totalmente borrado. No sabemos si tiene algún problema físico o simplemente decisión técnica.
8: No. Chirino está haciendo un muy buen playoff. Para mí ahí no hay mucho más que comentar. Y tú cuando pones a Leo Batistao en el banquillo y entra Arnau, en principio es porque al final Leo es más un delantero, Arnau es más un centrocampista, ¿no? Entonces buscábamos un poquito de tener más equilibrio en el centro del campo. Perdíamos algo de gol, ganábamos un poco de velocidad. Todo eso estaba ahí un poquito pensado por ese tema. Y era este jugador que nos podía hacer esto de cerrar un poquito dentro y en un momento dado volver por fuera porque tiene piernas y tiene mucha caja. Son pequeñas decisiones, como el entrenador del Málaga ha tomado las suyas en su alineación, que lo único que hacemos es buscar o intentar buscar lo mejor para el equipo. Y sabíamos también, luego no ha surgido el gol, dijéramos, que Leo, al final, 90 minutos no es tan fácil que los juegue, que nos acabara el partido un jugador con experiencia, que pudiera provocar cosas, creo que también era importante para hoy.
6: Muy bien, compañeros. ¿Tenéis?
8: Venga, buenas noches. Gracias a todos.
6: Hasta luego.
1: Bueno, pues hasta aquí la rueda de prensa de Rubi. La verdad es que, cuanto menos, llamativa.
13: Mañana hay rueda de prensa a los Gallardos, Pascual.
1: Yo, de verdad, después de visto... Sí, ya lo estoy viendo. Digo, después de visto el partido, que un señor del Chiringuito haya preguntado si, además a Rubi, si las pérdidas de tiempo y si el Málaga puede haberse sentido perjudicado por el árbitro, ya, de verdad, se nos va la cabeza, ¿eh? Y más en estos partidos, ¿eh? A alguno le cuesta la bufanda, le cuesta quitársela, ¿eh?
18: Sí, yo creo que no ha visto el partido, sinceramente.
1: Pérdidas de tiempo. Cuando ha habido faltas absolutamente flagrantes que el árbitro no ha pitado, que ha seguido el juego con el futbolista de la Almería tumbado en el suelo y con la Almería con uno menos.
18: No hay que entrar en las provocaciones, yo creo que... Bueno, Luis Enrique le habría sacado los colores, vamos.
1: Pero estaba a punto de hacernos su resumen, Simeón, antes de que llegara Rubí.
19: Bueno, yo creo que hoy, bueno, Rubí le ha ganado la partida a Funes, al final ha planteado mejor el partido, el Málaga, bueno, ha intentado buscar otro tipo de juego que no era tan habitual, pero bueno, no ha salido bien. Creo que, bueno, al final el empate de todas maneras es justo, primera parte un poquito mejor el Almería, segunda quizá un poquito mejor el Málaga, pero bueno, al final el empate es justo. Y bueno, yo creo que para la semana que viene a ver qué tipo de partido plantea el Málaga, porque yo creo que el partido de Almería va a ser el mismo, el plan de partido. Y me parece interesante ver qué propone el Málaga, pero yo creo que va a tratar de mover piezas y hacer algo distinto.
1: Venga, pues en lo que llega Funes, vamos a ir haciendo un poco de tarea. Lo primero, conocer. ¿Llega Funes? Venga, pues entonces no hacemos nada. Tú mandas, Montaño.
20: Para.
13: ¿Eso quién lo ha dicho? ¿Eso de buenas quién lo ha dicho? El micro.
21: Buenas, Mr. Pablo del Pino, Radio Marca Málaga en directo. Preguntarle por una valoración del partido. Dijiste en la previa que iba a ser una eliminatoria de muchos goles. Hoy no hemos visto ninguno. Todo. ¿Qué valoración hace de lo que ha sido el partido? Gracias.
20: Eso lo he dicho a Juan Carlos, ¿no? Nos esperábamos más goles, ¿no, Juanca? La verdad que sí, nos esperábamos más goles. Bueno, creo que hayan hecho a nivel defensivo un trabajo muy bueno. Y realmente estamos muy contentos. Yo se lo he dicho a nuestros niños. Estamos a un gol de jugar en primera división. Hace dos temporadas nosotros nos jugamos una eliminatoria con su filial, y en ese partido estábamos la mitad allí jugando. ¿Quién no iba a decir a nosotros que dos años después la mitad de los que estábamos allí ahora vamos a jugarnos una final así en Almería, a solo un gol de jugar en primera división? Hay una realidad, cuidado, porque hoy lo hemos dominado, hemos ido por ellos, pero yo creo que era un poco su plan. Ellos han intentado que no pase nada. Es un equipo con muchísimo talento.
13: Gracias, Juanfran.
20: Igual que te he dicho que medio equipo estábamos allí en su filial, de su filial hoy aquí no había nadie. Entonces lo digo porque ellos tienen gente con muchísimo talento, son jugadores. Muchos de ellos podían estar tranquilamente en primera división y no creo que vayan a plantear un partido como el de hoy. Creo que allí sí va a haber más goles, van a plantear un partido mucho más abierto. No creo que se la quieran jugar a meterse en el minuto 80 eliminando algún gol o a una prórroga que los pueda dejar fuera, ¿no? Yo creo que por el nivel que tiene ese equipo no se perdonarían eso nunca y probablemente allí vamos a ver otro partido. Ya lo hicieron contra el Castellón, ¿no? Sabíamos que hoy jugaría Arnau. Probablemente en el partido de vuelta no juegue Leo, y sabemos, ¿no?, que todo va a pasar un poquito más rápido, que todo va a tener un poquito más ritmo. Sabemos que ellos van a reanudar más rápido. No vamos a estar en una situación como la de hoy, ¿no?, en la que no se reanudaba rápido y no pasaba nada. En la que yo creo que es otro partido distinto. Que nadie piense que vamos a vivir este partido otra vez allí, porque creo, ¿no?, que por el nivel que tiene su plantilla vamos a vivir cosas bien distintas, ¿no? Entonces tenemos que estar también preparados para eso, para ese escenario. Y bueno, ya digo, es que es muy ilusionante, ¿no? Tenerlo tan cerquita. A partir de ahí, recuperar bien. Nosotros es verdad que la teníamos un poco, no de respeto, pero sí, para nosotros era un partido muy complejo. Veníamos de jugar tres partidos en una semana. A estas alturas, 24 horas menos de descanso son mucho tiempo y necesitábamos, ¿no?, que este partido saliese bien. Ahora sí que vamos a tener un poco más de recuperación durante la semana y vamos a ver, ¿no? Vamos a ver qué planteamos allí. Necesitamos que algunos de nuestros talentos tengan un momento de inspiración que lo cambie todo. Eso sí que es verdad, sabiendo que no va a ser fácil.
13: Lo he visto conformista.
0: Buenas noches, Funes. Nuria Mena para La Opinión de Málaga. Ha dado un poco una pincelada sobre el tema, pero te pregunto, porque es innegable, al menos desde mi punto de vista, que el Almería ha perdido tiempo. ¿Crees que el árbitro ha estado demasiado permitivo en ese sentido, y más teniendo en cuenta que solo ha descontado dos minutos en la primera parte y cuatro en la segunda?
20: Es un poco más el desconcierto, ¿no? El desconcierto porque desde el inicio, ¿no? Lo estamos haciendo y estamos hablando, ¿no? No queremos ni que lo amonesten, simplemente que le adviertan, ¿no? Adviértele, no le advierta, adviértele ya, porque no es normal, ¿no? Pero bueno, se lo hemos dicho desde el principio que íbamos a ayudarle con el arbitraje, también al cuarto árbitro, y son decisiones que tienen que tomar ellos. Ya digo, de eso ya no tenemos que preocuparnos, porque estoy convencido que allí vamos a vivir otro partido bien distinto. No creo, ¿no? No creo que con el equipo que tienen vayan a estar perdiendo tiempo allí. Creo que van a venir por nosotros. Creo que van a intentar resolver la eliminatoria antes. Porque al final hay que entenderlo, ¿no? Es un equipo, creo, ¿no? Que por la dimensión de jugadores que tiene y por el proyecto que tenían a principio de año, es un equipo, igual que te digo que nosotros estamos un gol de jugar en primera división, igual ellos no se esperaban tener que llegar a 90 minutos de una final de playoffs para estar en primera división. Entonces, sé que ese talento va a salir a relucir. Y ahora ya de las pérdidas de tiempo, creo que allí en la vuelta no vamos a tener que preocuparnos.
13: No es una rueda de prensa post partido, es una rueda de prensa prepartido.
2: Buenas noches, soy Enrique, apareció en directo para la SER. Enhorabuena por ganarse el derecho de subir o de depender del Málaga para subir a primera división. Vaya ambiente, ¿no? Un ambiente monumental en el día de hoy. Bueno, todo el día, pero cuando se acercaba la hora del partido, que parecía que no llegaba nunca, ha sido impresionante la Rosaleda. Eso quizá no se tiene en Almería, lógicamente, pero lo de hoy ha sido para vivirlo, ¿no?
20: Es impresionante. Que la vida te dé una oportunidad de vivir cosas como esta. A veces se lo decimos que los grandes momentos que te regala el fútbol, quizá ahora no sé, yo creo que no somos tan conscientes, ¿no? Cuando pase el tiempo y nos sentemos en una chimenea con los amigos y contemos todo lo que vivimos, todas estas cosas, yo creo que vamos a estar luchando por muchas realidades. Eso es lo más bonito que te llevas cuando esto termina. Y poder recordar estos momentos, lo de la gente ha sido bestial, ¿no? Yo creo que, bueno, darle las gracias a todo el mundo. Sin ello no hubiese sido posible estar a un gol de estar en primera división a esta altura. Así que, bueno, agradecerle todo el apoyo y ya digo, ¿no? Ojalá que vivamos un gran partido allí en la vuelta.
22: Juanfran, muy buenas. Juan Carlos Tirado, en directo para La Gran Jugada de Canal Sur Radio. Hay algunos que dicen que en grandes citas como esta suele ganar el que falla menos. Viendo el partido, incluso viendo los planteamientos tuyo y de Rubí, parece que ha primado más precisamente eso, no fallar, porque hay 90 minutos más en Almería.
20: Bueno, sí es verdad, yo me voy con dos ideas en la cabeza. La primera, creo que nos ha faltado un poquito de profundidad en el último tercio. Ahí en las rupturas quizás no estuvimos tan precisos ni a la hora de hacerla ni a la hora de entregar la pelota. Y luego sí que hay otra parte que creo bastante importante, que los jugadores nuestros de dentro tenemos que intentar recibir a espaldas de la línea de presión de ellos, no por delante de ellos, porque entonces no tenemos que irnos con este por detrás. Y esa parte yo creo que ahí sí que vamos a tener que insistir mucho. Si somos capaces de conectar ahí, vamos a vivir un partido mucho más alegre y eso tenemos que ponerlo nosotros, porque si no, no va a ser fácil. Me quedo con, bueno, quizá con esas situaciones, pero luego por lo demás ya digo, ¿no? Un equipo con personalidad, que creo que, bueno, no es fácil, ¿eh? Dominar una Almería. Yo siempre lo digo, ahora claro, algunos se quedan con ese mal sabor de boca en el sentido de que no hemos acostumbrado a disparar 14, 15 veces y dispara 11 y terminas con 11 disparos el partido y dices, ostras, porque está acostumbrado a lo otro. Pero bueno, yo creo que a pesar de todo hemos hecho un partido, creo, muy bueno, faltando quizás esos detalles y sabiendo, ¿no? Que este no era un partido definitivo. A nosotros sí nos hubiese venido bien, ¿no? Que hoy hubiese habido un poquito más de ritmo en el encuentro, porque estábamos aquí con el aliento de nuestra gente, pero eso ellos también lo sabían y lo han intentado controlar bien.
3: ¿Qué tal, Juanfran? Javier Bautista en directo para Cope Málaga. Ha sido un equipo muy fiable en toda esta etapa tuya al frente del equipo. Te quería preguntar sobre todo cómo ves al Málaga fuera de casa, que ahora necesitamos ganar en Almería. El equipo es muy fiable fuera. Es verdad que en los últimos partidos se lo ha notado muy presionado aquí en casa, pero fuera, envías ese mensaje de tranquilidad que se puede hacer, que se puede ganar en Almería, viendo cómo está el equipo fuera, que igual allí va a salir con menos presión que hoy.
20: Sí, necesitamos mucha personalidad, ¿eh? No es fácil porque cuando vas de visitante hay un montón de acontecimientos que rodean al partido que te llevan a tener una dificultad mayor. Cuando te empiezan a faltar la fuerza.

0: Nos vemos a ellos, ¿no? Llegamos aquí y pensad una cosa, hemos tuteado a todo una Almería, ¿no? Yo creo que eso nos llena de orgullo.
1: ¡Conformista!
0: Sabemos que esto no nos da, tenemos que hacer un gol. Pero como yo quiero ya terminar aquí así, estar solamente...
1: Yo también quiero que termine.
0: Gol,
1: que mañana hay goles.
0: Ya es un mérito tremendo que tenemos que aprovechar porque es una oportunidad que nos da la vida.
2: ¿Qué tal, Juanfran? Buenas noches. Isabel Sánchez, Onda Cero. Sorprende el resultado de lo que decías al inicio de los goles, que el Málaga de Funes únicamente ha empatado a cero en casa contra el Leganés, ese único partido. Quería preguntarle por cómo está el vestuario, porque sabemos el talento que tiene, lo remarcaste en la previa, lo está remarcando hoy. Eso es lo diferencial del equipo, pero hoy parece que no ha salido. ¿Cómo están ellos? Que ellos saben que ganar en casa era vital para irse a Almería con un buen resultado.
0: Bueno, ellos están con ganas. Ellos ya sabían que iba a ser fácil, ¿no? Eso lo tenemos claro. ¿Que no hubiésemos ido con goles a favor? Bueno, nos hubiese venido bastante bien, porque evidentemente cualquier gol de más es una ventaja grande. Ya lo dije el otro día, ¿eh? Buena suerte, mala suerte, no se sabe. Yo recuerdo que fuimos a Jaén, creo que hace 2-3 años también, y nosotros necesitábamos ganar. Y a veces hay un momento en el fútbol, cuando te vale no tenés que ganar, que hay momentos en los que algunos piensan en dar un paso atrás para que no te levante la eliminatoria y otros piensan en dar un paso adelante para que no se les vaya. Y en ese momento en el que unos piensan en dar un paso hacia adelante y otros dar un paso hacia atrás, el equipo que sabe que tiene que hacer gol va con mucha más determinación y eso a veces también ayuda. No pensemos que...
1: Bueno, hasta aquí, intenta tener paciencia para que no paran de preguntar cosas. A nosotros esto ya, pues casi no sé si nos va o nos viene. Ponme música antes de que vayamos al Minuto de Oro, Montaño. Ahora después hacemos la tarea, Minuto de Oro y tal, pero es que, en fin, claro, es que tenemos que hacer eso. Cuéntame cosas, Montaño.
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1: Vamos por orden. Lo primero es conocer la estadística final del partido.
2: Las estadísticas del partido con Rick Zwan.
3: Ah, que soy yo. Vale. Que estaba en otra cosa.
1: Si gustas.
3: Perdóname, estaba en otra cosilla. Bueno, la estadística del partido, que no ha variado mucho con respecto a de la primera mitad. Posesión para el Málaga, 59-41, se ha recortado un poquito. Ha ganado más bonos el equipo que ha tenido menos posesión, eso es lo normal, 43-60. Ha tirado más a puerta el Málaga, 11-9. Casi igual entre los tres palos, 3 tiros del Málaga por 2 de la Almería. Es que no ha pasado casi nada en la segunda parte. 4-2 en córners, 3-0 en fuera de juego. 435 pases por 280 de la Unión Deportiva Almería.
1: Y ahora vamos a elegir al mejor jugador, al jugador más seguro del partido con Segusan.
4: Segusan te trae al jugador seguro.
1: ¿Con quién te quedas al final, Marcos?
5: Pues yo me quedo con el vecino Andrés.
1: Andrés 1.
6: Rodrigo Eli.
1: Eli.
7: Eli.
1: 1-2.
8: Chirino.
1: Chirino.
9: Eli.
1: Eli 3.
7: Eli.
1: Eli 4.
10: Rodrigo Eli.
1: 5, Eli.
11: En barba para mí.
1: En barba.
7: Chirino,
1: pues ha ganado claramente Rodrigo Eli, es el jugador Segusan, el más valioso del partido, pero además tenemos que elegir también al más currante con Agro San Isidro.
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1: El que más ha currado, Marcos.
5: Yo sigo diciendo Arnau.
1: Arnau 1.
6: En barba.
1: En barba.
7: En barba.
1: En barba 2.
10: En barba.
1: En barba 3.
9: En barba.
1: En barba 4.
7: En barba.
1: En barba 5.
10: En barba.
1: 6.
11: En barba.
1: 7.
7: Barba.
1: 8. Casi por unanimidad en barba. Y ya nos queda el minuto de oro. Vamos a ver cuál es la firma que le ponen nuestros profes a este Málaga 0 Almería 0.
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1: Tu último comentario de la noche, Marcos.
5: Pues parafraseando al señor Funes, yo digo, estamos a 90 minutos, si Dios quiere, de subir a primera.
1: Ha dicho Funes que estamos a un gol. Pues en Almería ni eso, a lo mejor con 0 goles le vale. Miguel Ángel, tu minuto de oro.
13: Hoy menos sufrimiento que el partido del Castellón. Y el sábado en nuestro estadio, pues vamos a ver un ascenso, que esperemos.
1: Seguro,
13: a
1: eso seguro.
13: Uno u otro, esperemos que sea la Almería. Que es una cosa que tradicionalmente no se ha dado en nuestro estadio, se ha dado más fuera que dentro. Tenemos el 66% con el empate por haber quedado tercero. Y esperemos que ganemos y ascendamos y nos llevemos una buena alegría.
1: Bueno, de los 3 ascensos que llevamos en 20 años a primera, 2 fueron en casa, Ponferradina y Gerona. Es verdad que en el Gerona estaba en el banquillo Rubi, pero bueno,
13: sí, pero
1: que nunca ha ganado un playoff, por cierto, ¿no? Tocamos madera. Juanfran.
14: Bueno, pues los dos entrenadores que han caído eliminados antes en los partidos previos han echado siempre en falta algo del primer partido, porque han tenido segundos partidos mejores y han echado siempre oportunidades perdidas, tal. Creo que hoy hemos dado, lo creo así, un paso hacia adelante más. Si teníamos X porcentaje, tenemos un poquito más de porcentaje, pero evidentemente no vamos con el 100%. Yo recuerdo el partido del Alcorcón, ¿no?
1: Sí.
14: Era más sencillo todavía que el partido de tal. Y en cambio el partido fue feo y merecimos no ganar, como pasó aquel día. Por lo tanto, esto no quiere decir que el resumen del partido diga que salgo más optimista que entré, con mayor porcentaje de ascenso, pero hay que jugar el partido. Y lo que ha dicho Funes, lo único subrayo, al final ganará la calidad. Como el fútbol le da casi todos los partidos, claro. Ganará la calidad.
1: Manu, tu último comentario de la noche.
15: Pues creo que la Almería ha pasado la primera piedra de la final bastante, con una nota bastante notable. A raíz de lo que ha dicho Funes, creo que está de una forma retando a la Almería para que se dé el partido de la forma que más le conviene al Málaga, que es ese más ritmo de partido, ese más ritmo de balón.
1: Total.
15: Creo que
1: si no hacen esto es que
15: le está poniendo el caramelo en la boca para que se piquen e intenten que ya se vaya orientando el partido para ese estilo de partido que le viene bien a su equipo, y espero que Rubí siga acertando con los planteamientos como el de hoy y se pueda dar el ascenso aquí en casa y que todos lo disfrutemos.
1: Gracias por venir, Manu. Te lo has pasado bien, ¿no?
15: Un montón, la verdad.
1: Muchas Candy.
8: Gracias. Partido muy serio del equipo, muy conjuntado la línea, sobre todo la defensiva. Ha pasado menos lo que quería Rubí que pasara, que no se jugase a casi nada, y ahora estará a rematarlo a la vuelta. No varía dos de tres resultados, pero no quiero yo tirarme hasta las 12 de la noche en mi terreno el sábado. O sea, sé que a veces se gana en los primeros 90 minutos.
1: ¿Walid?
9: Pues la verdad es que hago un poco copia y pega de lo que ha dicho Manu. No pensaba que nos tenía tanto respeto Funes al juego de la Almería. Y sí, realmente pienso que está intentando eso, provocarnos para jugar a su manera, porque al final los que tienen las de perder, si no salimos a jugar, son ellos. A nosotros nos da igual, con otro 0-0 pasamos. Sí, es verdad que sufre, porque tienes que jugar media hora más, pero bueno, al final la victoria es la victoria. Se haga como se haga, lo importante es subir. Así que bueno, espero que se consigan sacar este ascenso.
1: ¡Fuentes!
10: Pues fíjate qué paradoja, ¿no? Que al final casi siempre terminaba hablando, incluso la mayoría de veces criticando al entrenador de la Almería, ¿no? Y el entrenador del Málaga ha conseguido el efecto contrario, ¿no? Yo, escuchando a este señor en la rueda de prensa, que la verdad que no me ha gustado nada. Y su tono, como decía Manu, retador, que lo he dicho yo aquí retando varias veces, y dando por hecho cosas pues que no dependen evidentemente de él. Pues solo me queda pedir perdón a este señor por el partidazo que ha hecho mi equipo, y yo la verdad es que espero ver otro exactamente igual y que terminemos prórroga perdiendo tiempo, lo que haga falta, y luego a celebrarlo.
1: José.
16: Bueno, de acuerdo con mi compañero Manu, ¿no? Yo creo que más que nada ya empieza el juego psicológico. Claro. Esta gente sabe muchísimo de fútbol y yo creo que en estos tramos, ya queda un partido para ascender, ¿no? Yo tuve la suerte de jugar al fútbol y ya el juego psicológico empieza ya. Yo creo que todo lo que hace es para psicológico, vamos, para empezar a ganar el partido desde ya, que la Almería se vuelva loco, que es lo que le conviene a él. Pero bueno, yo me quedo contento con la imagen que ha tenido el equipo de la Almería hoy. Hacía rato que no lo veía jugar, ya que para esta altura creo que es un logro muy grande. Así que optimista para el partido de vuelta.
1: Iván Ferrer, Simeón Dimitrov.
17: Bueno, yo creo que la Almería hoy ha salido contrastar muy bien la arma y virtudes del Málaga. Creo que ha sido la clave eso, ¿no? El Málaga no ha estado cómodo en ningún momento. Y bueno, una pena no haber podido hacer algún gol, que creo que hubiera dado esa ventaja casi definitiva para tener la eliminatoria medio amarrada. Pero bueno, quedan 90 minutos en casa, que podemos hacer 120. Yo creo que al final la clave es que el equipo esté igual de bien que hoy, igual de intenso, todos los jugadores han estado bien. Yo creo que es imposible que la Almería, sobre todo si va bien el resultado, no tenga algún gol, porque vamos, estoy convencido que con un espacio aquí en el mediterráneo tendrá que hacer algún gol sí o sí. Y la clave esa, pues que todos los jugadores estén bien como hasta ahora en los playoffs, y defender igual de bien que hoy, y seguro que en alguna transición se logra hacer algún gol en la vuelta.
1: 16 minutos para las 12 de la noche, vamos recogiendo.

0: cuarto de hora para que sea medianoche. Vamos a conseguir, a ver si se lo he prometido a las mujeres de todos los que están aquí, a las madres, que los iba a devolver a casa antes de que sea lunes, y yo creo que lo voy a conseguir. La Unión Deportiva Almería lo tiene, está ahí, en el sitio donde hacía falta colocarse para que el sábado que viene se certifique el ascenso a Primera División. ¿Qué está hecho? No, claro que no está hecho. ¿Que se va a sufrir? Seguro, con Rubi siempre se sube. Pero creo que en Almería está donde todos queríamos que estuviera y sobre todo donde Rubi quería que estuviéramos. Y lo ha hecho al estilo Rubi. Hoy no se ha jugado. Hoy el Málaga nos ha dominado la posición. Hoy el Málaga ha tirado más a puerta que nosotros. Hoy en algún momento el Málaga se ha pensado que nos iba a ganar. Que es la sensación favorita que Rubi disfruta provocando en sus rivales. Seguramente el sábado la gente del Málaga, eliminada del playoff y sin conseguir el ascenso, se va a ir a casa diciendo: ¡qué cerca lo hemos tenido! Ha sido todo muy igualado. No es verdad. No es verdad. Hoy en Málaga se ha jugado a lo que ha querido Rubi. Solo a lo que ha querido Rubi. Y esta película la he visto ya muchísimas veces. ¡Titular de la crónica del partido! MarcadorAlmería.com. El plan Rubi le permite a la UDA dar un paso de gigante hacia Primera División. El cuadro rojiblanco apenas ha sufrido en el infierno de la Rosaleda y el sábado le valdrán las tablas para volver a hacer historia. Sala de prensa, Rubi. Ganar aquí era importante, pero la sensación de solidez que hemos dado lo es más. Hemos sufrido poco ante un gran rival, Funes. Ellos hoy querían que no pasara nada, pero en Almería seguro que va a ser otro partido y habrá más goles. Y nosotros, como hoy, como siempre, te lo contaremos aquí, en Marcador en Juego, de Marcador Radio Almería, con Sea Tienda al Motor y Cumbre Tienda al Motor, Ubisoft, tus expertos en tecnología e 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Bueno, hasta el último día, siempre obedeciendo, siempre siguiendo el camino que tú nos marcas, oh, nuestro líder espiritual, Podemos.
1: Muy bien, concluimos, gracias, mister.
0: ¡Bravo! ¡Qué grande, Mampo!
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7: Uno para haberse adueñado de la pelota e incluso seguir atacando, no encerrarse atrás. y al final lo ha terminado pagando. Creo que Japón empató con justicia el partido.
8: Y quedan 6 minutos, que ya son 5. Pavel, ¿justos?
9: Sí, 3 por la pausa de hidratación, 2 por los cambios, 1 por los goles.
8: Y como se ponga tonto Japón, puede ir a por el partido, Rulo.
10: Sí, sí, yo creo que ahora Japón está con la flecha hacia arriba. Es verdad que, bueno, si esto termina así, un punto para cada uno, pero vamos, conociendo la prensa neerlandesa, y la prensa neerlandesa es verdad que no son periodistas, pero los Rafael van der Vaart, Wesley Sneijder, vamos, no se callan ni una, ¿eh? Le van a caer palos a Ronald Koeman como si no costara. Pelota para Japón.
11: Esto es un poco la desgracia de que hasta las terceras se clasifiquen, porque debería haber un buen castigo contra estas selecciones en las que tratan de proteger el resultado, pueden hacer algo más, y como les vale con ser terceras, pues ala, ya está.
12: Bueno, no, cuidado con lo que decimos, que luego se os puede volver en contra.
11: Es que es así, o sea, para ser tercera, siendo Países Bajos, te da con muy poquito.
13: No, yo estoy totalmente en contra de que un tercero pueda optar a un mundial. Lo siento, un equipo, una selección mediocre que queda tercero no puede optar a ganar un mundial. Estoy totalmente todos en contra.
10: Van Dijk con Nathan Ake. Es que vamos, es que, o sea, es que ha metido a Ake y ha retirado a Gravenberch, ¿eh? Quedaban 10 minutos, claro, más el descuento.
8: Pues ese es el castigo. Pues merecido.
11: Hace esto Luis de la Fuente y vamos.
12: Bueno, o sea, a Koeman le estamos matando. No, no.
8: Pero pasa que,
10: Frenkie.
12: Lo pasa que a nosotros nos da igual.
10: Pelota para Denzel Dumfries. El centro, el segundo palo. El remate de cabeza. Entraba ahí. Teunco Meiners. No sé si la jugada estaba inválida o no. Que le está indicando Pavel el colegiado. La cuenta atrás de los segundos.
9: Eso es.
10: Para que saque de portería.
8: La verdad es que disgusto se va a dar Ogawa cuando vea que el gol no lo ha metido él.
12: La risita.
8: De maléfico, ¿eh?
12: Pues eso.
8: Lo normal.
10: Nathan Ake. Quedan 3. Viene el del Manchester City, ex el Bournemouth. Toca en corto para Frenkie de Jong. Otro que el partido le ha pasado por encima, ¿eh? O sea, no por encima, pero con la calidad que tiene Frenkie, no puedes jugar un partido mundialista así. Ni fu ni fa. Viene Denzel Dumfries, el centro a las manos de Sion Suzuki, que tiene claro que el empate a 2 le vale. Rodilla al suelo, se va abajo, perdiendo segundos, pero sabe que tampoco puede perder tantos, porque si no, le puede acarrear una sanción pequeña. La pelota será para Jean-Paul Van Gheke. 2 minutos para alcanzar el minuto 96. Holanda 2, Japón 2. Lo estarán celebrando Suecia y Túnez, que estarán viendo el partido por la tele, y que a partir de las 4 de la madrugada entran en liza en este grupo, el F. Balón en largo a la zona de zagueros. Viene Virgil van Dijk. 13 goles con la Orange. Sus 93 partidos. Quedan 2 minutos para llegar al final del encuentro, para que el colegiado norteamericano pite el final del choque. En 1 hora y 7 minutos se viene Costa de Marfil y Ecuador. Para muchos pronosticadores, la selección sudamericana parte como posible revelación del torneo. Lo veremos a partir de la 1. Viene Van Dijk, círculo central, con parsimonia, le tapa Ogawa, al igual que Kento Shiogai, el del Wolfsburgo. Van Gheke, mira, es que, o sea, ha marcado Japón en el 89 y en 7 minutos es que Holanda, vamos, es que no ha hecho nada. O sea, ni el ademán de ir al ataque,
8: el rematito
10: nada.
8: Ese, nada.
12: Porque lo que no quieren es perder, pero es lo que se la están jugando precisamente. O sea, lo que tienen que hacer es, con la calidad que tienen, ir arriba. Mínimamente, no te digo a lo loco.
11: Confiamos en Jokeres y en Isak para que los castiguen más, porque esto, vamos, es que no es normal.
10: O sea, yo soy holandés y veo que con el 2-2 y en el descuento, Van Dijk para Van Gheke, Van Gheke, Van Dijk, Van Dijk, Van Gheke, digo, pero ¿qué pasa aquí? O sea, vamos, no sé.
8: Estoy contigo, Rulo.
12: Sí, claro. Yo también.
10: Bien hecho.
12: Sin que sirva de precedente.
8: Solo te decir, más te vale.
10: El centro de Memphis Depay. No sale la pelota. Viene Mickey Van de Ven. Pues es la última, quedan 30 segundos dentro del área. A ver qué es lo que se inventa Memphis. Esa jugadita que hacían en Lyon ya no le sale, evidentemente.
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0: Son las 12. 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